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1: ¿Qué tal? ¿Cómo les va? ¿Cómo andan? Muy, pero muy buenas noches. Damos inicio a la última emisión del día de Mensajes a Pobladores. Les informamos a los pobladores de Hualcaina, Costa del Chubut, Paso del Sapo, Lepaco, Usamen y zonas aledañas que este lunes 14 de septiembre estará en el cajero de Hualcaina entregando gas de 10 y de 45 kilos. Esto lo firma la Unión Gas a través del vecino Otárola, 2 de la tarde del lunes 14 de septiembre. Para Juan Carlos Nirelef, Gerardo le comunica que pase por el establecimiento Los Dos Arbolitos antes del 15 de septiembre, firma Gerardo Cazulef. Los pastores de la Iglesia Cristo Rey y Señor, Guido y Teresa Báez, informan a los hermanos de la congregación y a toda la comunidad de Colán Conué y zonas aledañas que este fin de semana, sábado 12 y domingo 13 de septiembre, se desarrollarán actividades en el templo de la localidad de acuerdo al siguiente detalle. Sábado 12, 4 de la tarde, reunión de mujeres. 6 de la tarde, reunión de varones. Domingo 13, 9 y media de la mañana, reunión general para toda la familia y habrá presentación de niños. Una vez más, se hace extensiva a toda la comunidad de Colán Conué y zonas aledañas a participar de estas actividades. La Iglesia Casa de Dios, Puerta del Cielo de Trevelin, va a estar este domingo 13 de septiembre en la Escuela 99 de Costa del Epa, a partir de las 3 de la tarde, para celebrar el Día del Niño. Invitan a todos los niños de la zona para divertirse, jugar y compartir una rica chocolatada. Para el paraje Colonia Cusamen, el Hospital Rural de Cusamen, comunica al señor Efraín Pacheco que tiene turno confirmado para el día de mañana viernes en el Hospital Zonal de Esquel, hora de salida de la Trafip a las 5 de la mañana. No olvidarse el DNI. Se informa a la comunidad que este sábado, desde las 3:30 y hasta las 6 de la tarde, se realizará una feria de ropa en el Templo Catedral Sagrado Corazón de Jesús, ubicado en Chacabuco 855 de Esquel. Los fondos se sumarán para afrontar las diversas necesidades del mantenimiento edilicio que deben realizarse. Por otra parte, se le hace saber al señor Bernardo Conio Pane que mañana tiene turno en la ciudad de Esquel, se le ruega acercarse al puesto sanitario a las 6:30 de la mañana. Se le comunica a Héctor Buenchunao que espere el colectivo el día viernes, va encomienda, firma Néstor. Para Pablo, que me traiga los afiches que son de papel celeste que están en la bolsa negra, firma su hija Nana. Para los hermanos de Costa del Epa, el sábado hay culto a las 14 horas, y a las 12:30 el domingo, y a las 4 de la tarde, a las 16 horas, mejor dicho, el chocolate para los chicos. Quedan todos invitados, firma Andrés Villafañe. El juzgado de paz de Cusamen cita para el día de mañana, 11:30 de la mañana, al ciudadano Juan Avelino Railef, por motivos que a su presentación se les harán saber, firma el juez de paz. El registro civil de Hualcaina comunica a las siguientes personas que se encuentran en documentación para ser retirados, el DNI más precisamente. Patricio Gustavo Antieco, Antonio Palacios y Brian Tobías Foli Guzmán. Para Antonio Castañeda, su sobrina Gaby le hace saber que el cumpleaños lo van a realizar el sábado 19 en horas de la tarde en la aldea, firma Gabriela Castañeda. Para el mirador a Nicolás Currumil, que pase un feliz cumpleaños, que lo haya pasado lindo, abrazo a la distancia de parte de Agustín. Para Río Chico, a Crispín y Faustino, su nieta Milena le hace saber que llegamos bien y le encarga mucho a Juni. Saludos, firma Milena. Para Fofo Cabuela, Fabián Machicote, su abuela le desea un feliz cumpleaños, que tenga un hermoso día, abrazo, firma Herminia Álvarez, desde Cusamen. También quiere mandar un saludo para Gloria Nahuelquir, de parte de Alexander y de Magda, le hacemos saber que estamos todos bien. para Fabián Machicote, lo saludan en el día de su cumpleaños, su familia firma Elsa Poblete. Para Fofo Cabuela, Fabián Machicote, su hermano Paulo y familia le desean un muy feliz cumpleaños. Para Santiago el Guapo, de parte de su vecina, que lo espera el 7 de noviembre en el Galpón, que tenga un buen fin de en la esquila. De esta manera damos por finalizada esta última emisión del día de mensajes a pobladores. Recuerde, la próxima mañana, 8 de la mañana, hasta entonces.
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1: Se vende rifle 22 con mira y funda. Llamar al celular 2945-595370. Se hacen trabajos de construcción en Esquel en la zona con medio de movilidad propia. Presupuesto sin cargo, 2945-595370. Se ofrece cuidadora de adultos, comunicarse al 2945-527783. Se busca trabajo por hora, por mes, como cuidadora de adulto mayor. El teléfono de contacto es 2945-592571. Se ofrece persona para trabajos en cabañas de tronco y machimbre, tres cuartos, y otros trabajos en madera. Se ofrece persona para trabajar en cabañas de tronco, para trabajos de machimbre, tres cuartos, y otros trabajos en madera. Comunicarse al 1552-0538. Se venden bloques 70 de 15 y 70 de 20. Para información y precio, llamar al 2945-657254. Se vende cocina a gas, usada, buen estado. Llamar al 2945-657254. Se ofrece peón de campo con recado para trabajar por día o mensual para cualquier parte de la provincia. Tiene referencias. Llamar o mandar mensaje al 284-95-7154. Se ofrece persona para trabajar de manera doméstica, planchado, limpieza. Tratar al 2945-64-1199. Se vende terreno de 30x7 entre Belín, se permuta por un auto. Solo verdaderos interesados. Tratar al 1541-0716. Se vende bloquera ponedora de cuatro bloques, tratar al celular 2945-653244. Se vende leña de ñire a cargadero con guía, tratar al 2945-413262. Se vende o se permutan por animales Isuzu modelo 98 4x4. Detalles al privado, 2945-413162. Se ofrece persona para trabajar de albañil o de trabajos de campo, también en la esquila, 2945-593792. Se ofrece señor para cuidados y mantenimiento de chacra, puestero o para trabajo de alambrado, tratar con Ariel de Trevelin, 1541-0716. Se vende auto estéreo nuevo para Clio, televisora color 14 pulgadas, marca AQC. Solo llamadas al 2945-416426. Se ofrece persona para todo tipo de trabajo de jardinería dentro y fuera de la ciudad. También se realizan trabajos de alambrado, se corta leña, desmonte, limpieza de campo. Cuenta con herramienta propia. Llamar al 2945-584217. Se vende tierra negra en bolsa, se lleva a domicilio sin cargo. 2945-586585. También hacemos limpieza de patio y corte, precios accesibles. Repito el número, 2945-586585. Se venden dos caballos mansos, los dos a 2,5 millones de pesos. Tratar al 2945-696483. Se vende casilla rodante nueva para dos personas, tratar al 2945-696483.
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1: La cabecera 15, designaciones docentes con sede en Escuela 22 El Maitán, Región 1, nivel primario, modalidad especial, domiciliario, hospitalaria y educación para jóvenes y adultos, informa a los docentes inscriptos para cubrir interinatos y suplencias que el día lunes 14, en el acto de designaciones diarias a las 7:30, se ofrecerá con tolerancia de 15 minutos el siguiente cargo. Un cargo de Escuela 532, pasantías educativas, suplencia larga duración, horario turno mañana. Concurrir con declaración jurada de cargo. La dirección de la Escuela 7708, Secundaria Rural, ubicada en Sáenz Peña 2350 de Esquel, convoca a los interesados inscriptos en la Junta de Clasificación Docente de Educación Secundaria para la cobertura de 3 horas de química, itinerancia, cuarto año, y física de quinto año en carácter de suplente para ser desempeñadas en la UEM número 107, de Nahuel Pan. 50 horas de itinerancia en ciencias naturales para ciclo orientado, química para cuarto año, ciencias experimentales para cuarto año, química del ambiente para quinto año, EOI para quinto año, química de procesos para sexto año, de carácter suplente para ser desempeñado en la UEM 79 de Colán-Conué, en la UEM 113 de Cerro Centinela, en la UEM 129 de Aldepulef y en la UEM 188 de Alto Río Percy. La presente inscripción se realizará desde el día de hoy jueves hasta el martes 15 a las 12:30 del mediodía y en la sede ubicada en Roque Sáenz Peña 2350. La Supervisión Técnica de Educación Secundaria Región 3 de la Ciudad de Esquel llama a cubrir el siguiente cargo. Un cargo de Supervisor Técnico de Educación Secundaria en carácter de suplente, Región 4, sede Trelew. Un cargo de Supervisor Técnico de Educación Secundaria en carácter suplente.

0: documentación por nota adjuntando la información foliada. La dirección del Instituto Superior de Formación Docente 809, República de Costa Rica, llama a presentación de títulos, antecedentes y proyectos para la cobertura de las siguientes unidades curriculares. Sede Esquel, certificación docente complementaria en enseñanza de lengua extranjera e inglés para la educación primaria. Para las siguientes materias, módulo 1, lengua inglesa 1, módulo 2, fonética, fonología y dicción 1, módulo 3, didáctica del inglés 1, enseñanza inicial y juegos en inglés, módulo 4, gramática inglesa 1, módulo 5, educación digital. Para el profesor de educación primaria, la materia es historia y política de la educación argentina. Para el profesor de educación secundaria en lengua y literatura, historia y política de la educación argentina. Para el profesorado de educación secundaria en geografía, historia y política de la educación argentina. Para el anexo, profesora de educación primaria, historia y política de la educación argentina. Plazo de presentación el martes que viene, 15 de septiembre, a las 9 de la noche.
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3: Entre usted, Fred, yo subiré luego.
4: Muy bien.
3: Ven, papá, está abierto.
5: No. ¿Quiénes son sus amigos aquí? ¿Se puede saber?
3: No te preocupes, papá, son buena gente. Entra.
5: Te he dicho que no. No entraré antes de saber quiénes viven aquí.
3: La señorita Warren, papá.
5: No conozco a la señorita Warren. No la he visto en mi iglesia.
3: Pues te diré que ha salido sobresaliente de la universidad. Y te aseguro que tiene más instrucción que tú. ¿A qué habría de ir a oírte predicar?
5: No me falta el respeto, caballero.
3: Pero papá, si nadie nos oye. Entra, te digo. Ven. Quiero presentarte. Ella es tan encantadora. ¿Recuerdas el consejo que me diste en julio pasado?
5: Sí. Te aconsejé que abandonaras tu vagancia y trabajaras, porque de continuar así seguiría siendo una carga para mí.
3: Recuerdo muy bien tus palabras. No tienes eso ni dinero. Y puedo asegurarte que la señorita Warren tiene mucha inteligencia.
5: La inteligencia no lo es todo.
3: Sinceramente, padre, no eres tú el que se quiere casar con ella.
5: Para mantenerte a ti, tiene que tener demasiado.
3: Pero papá, ¿qué cosas dices? Después de todo, no gasto demasiado. No bebo, ni apuesto, ni juego, ni suelo hacer todas esas cosillas que hacías tú a mi edad.
5: ¡Cállese, caballero!
3: Hombre, si me dijiste que una vez ofreciste a una muchacha 50 libras esterlinas por las cartas que le escribiste cuando te diste cuenta...
5: Toma el ejemplo saludable de los extravíos de tu padre, pero no quieras ponerlos como excusa para tus propias locuras.
3: Entonces estoy en lo cierto.
5: Frank, hijo mío, al escribir aquellas cartas me entregué atado

0: a aquella mujer. Al hablarte de ello, también me entregué atado a ti. Ella rechazó mi dinero con palabras que nunca olvidaré. Conocimiento equivale a poder. Y yo no vendo poder. Ya me han pasado más de 20 años y jamás hizo uso de ese poder. Ni me causó un solo momento desagradable. Tú te portas conmigo peor que ella, Frank.
1: Puede ser, pero dime,
2: ¿le has hecho a ella las predicaciones que me haces todos los días?
0: Eres incorregible. Será mejor que me vaya.
3: ¿Dónde van?
1: Ahí están, no puedes irte ahora.
0: De ninguna manera.
1: Papá, por favor.
3: Ay, es tu padre, ¿verdad?
2: Sí, permítanme que les presente a mi padre.
3: Ay, pero qué alegría.
4: ¿Pero qué dices? Si es Sam Garner, hecho un clérigo. Oh, la, la. No, no, no nos conoce. Claro. Recuerda a George Croft, ¿verdad? Sí, ha crecido desde que lo vio usted la última vez. Fíjese.
0: Yo realmente...
4: Todavía tengo todo. Todo un álbum lleno de cartas suyas. Y claro.
0: La señorita Babasur, creo.
4: Qué tontería. Soy la señora Warren.

0: Después del anochecer, todos pasean por el jardín. Han dejado abierta la puerta de la quinta desde donde puede verse la hermosa noche estrellada.
1: No sé qué es peor en el campo, si pasear o quedarse en casa sin saber qué hacer. No me vendría mal ahora un whisky.
2: Tal vez Vivi tenga un poco.
1: ¿Cómo piensa usted que una muchacha como ella va a tener licores en la casa? Oh, no, no faltaba más. No, no sé cómo la pobrecita puede vivir aquí, Dios mío. Por mi parte me gustaría tanto, mucho más, estar en Viena. Oh,
2: lléveme a Viena.
1: Por favor, ¿qué dice? Viena no es conveniente para usted hasta que tenga unos años más, ¿me entendió?
2: Si usted lo dice...
1: No, no me ponga esa carita, vamos.
2: ¿Cuál?
1: Vamos, no me tiente, por favor. Que lo conozco perfectamente a usted. Por lo mucho que se parece a su padre. ¿Sabía? Sí. Lo conozco mejor de lo que usted mismo me conoce. No se haga ideas locas respecto de mí, por favor.
2: Señora, no puedo remediarlo, es cosa de herencia. ¿Mm?
1: Le he dicho que no me tiente y sea obediente, por favor.
2: ¿Y si no lo soy?
1: No está bien, estoy loca, ¿qué le voy a hacer? No me haga caso, niño, no me haga caso. Porque usted, mi querido, es un niño para mí. Fue solo un beso maternal, ¿ya?
2: Pues no parecía tan maternal.
1: Olvídese de mí, vaya y seduzca a Vivi.
2: Es lo que dice.
1: ¿Qué?
2: Vivi y yo somos muy buenos amigos.
1: Pero, mire, no quiero que un calavera como usted se entretenga con mi niña, ¿me entendió?
2: Señora, mis intenciones son honradas. Y su niña, créame, no es tan niña. Y no tiene tanta necesidad de que tenga cuidado de ella como su madre. No es tan guapa, ¿sabe?
1: Pero qué desfachatado. No sé a quién se parece usted, pero a alguien se parece. Oiga, a su padre. No. Silencio. Ahí vienen los demás. Y ya sabe, cuidado. Sam y Croft juntos. ¿Dónde están, Fred y Vivi?
3: Han subido por el cerro. Nosotros fuimos hacia el pueblo. Yo tenía necesidad de beber algo.
2: ¿Tú también bebiste, papá?
4: Claro que no.
1: Esa niña no debería marcharse así, sin decirme por lo menos una palabra, ¿no cree usted? George, ¿de dónde piensa pasar la noche? Porque aquí no puede ser. ¿Y usted, Fred, en dónde va a dormir?
3: Garner me dará albergue.
1: Ah, ya veo que solo piensa en usted, mi querido.
4: Sí, tengo. Pero como párroco que soy del pueblo, no puedo hacer todo lo que quiero. Dígame, ¿quién es ese señor Fred?
1: Es arquitecto. Una persona decente.
5: Podemos alojarlo en el antiguo cuarto de Georgina.
1: Ya está arreglado, entonces. Ahora solo nos falta que vengan esos dos y podamos cenar. ¿Qué le parece? ¿Hacen mal en estar así afuera con una noche tan oscura, no cree?
3: ¿Qué daño le hacen a usted?
1: Oh, ninguno. Pero no me gusta.
5: Señora, será mejor no esperarlos. Fred tardará en venir lo más posible. No ha sabido nunca antes lo que era pasearse por el monte en una noche de verano con mi Bibi.
3: ¡Ah, caramba! ¿Usted sí?
4: Mira, Frank, no puede ser. Olvídate de la muchacha. Ya te lo dirá la señora Warren.
3: Claro que no puede ser.
5: ¿Eso es verdad, señora?
1: No sé, Sam. Si la muchacha desea casarse con Frank, ¿quién puede impedírselo?
4: ¿Su hija? ¿Casada con mi hijo? Reflexione, es imposible.
3: Pero claro que es imposible.
2: No sea usted loca, Kitty.
1: ¿Y por qué? ¿No es mi hija bastante buena para su hijo?
4: Claro que sí, pero usted ya conoce la razón.
1: ¿Qué? No conozco ninguna razón. Si existe alguna, dígasela a su hijo, o a ella, o a sus feligreses, si le parece. Eso sería mejor.
4: Usted sabe muy bien que no puedo decir la razón a nadie. Pero mi hijo me creerá si le digo que existe tal razón.
5: Sí, papá, te creeré. ¿Pero has visto alguna vez que tu hijo se dejara influir por tus razones?
4: Usted no puede casarse con ella y punto.
1: ¿Por qué se mete usted en eso?
4: Señora Warren, supongo que no necesita usted casar a la muchacha con un hombre más joven que ella, sin oficio ni beneficio. Pregúnteselo a su padre, si no quiere quererme. A ver, Sam, ¿cuánto dinero piensa usted darle? Ni un penique más. Ya se ha gastado todo su patrimonio.
5: Pero qué vulgares son ustedes, ¿Es que acaso esa muchacha se va a casar por el dinero? Si nosotros nos queremos, con eso ya es suficiente.
1: Gracias, hijo mío. Pero no se puede vivir solo del amor. Si usted no tiene nada, el asunto está terminado, mi querido.
5: Señora, no puedo renunciar a Vivi, ni aún por usted.
1: Pero oiga, óigame, muchacho.
5: Y como seguramente no vacilará usted en hacer otras proposiciones, no voy a perder un momento más y le explicaré a ella el caso.
6: Ya estamos aquí.
1: Al fin, hija. ¿Pero dónde has estado?
7: Por el monte.
1: Por el monte. No debes salir sin decirme nada. Y tan entrada la noche, Dios mío.
7: ¿Y qué hay de la cena? Estaremos bastante apretados aquí,
1: ¿Has oído lo que he dicho, Vivi?
7: Sí, mamá. ¿Cuántos somos? 1, 2, 3, 4, 5, 6. Pues dos tendrán que esperar hasta que los demás hayan concluido. En esta casa solo hay platos y cubiertos para 4.
6: Por mí no se preocupe, puedo esperar.
7: No, nada de eso. Usted ha dado un largo paseo y tendrá apetito. Debe cenar enseguida. Yo puedo esperar. Necesito una persona que espere conmigo. ¿Frank? ¿Usted tiene apetito?
5: Ni pizca, se lo aseguro.
1: Usted, George, usted puede esperar. ¿No cree?
7: No hace falta. Solo dos tienen que esperar. Pueden ir pasando.
1: Pero, hija...
7: Vamos, mamá. Ve a comer tú también.
1: Está bien.
5: Al fin, estamos solos. ¿Qué opinas de mi papá?
7: Apenas pude hablarle. No me parece que sea un águila.
5: Sí, pero ten en cuenta que es párroco de este pueblo. Y al esforzarse en parecer digno y formal, hace a veces el ridículo. No es malo el pobre viejo. ¿Crees que podrías hacer buenas migas con él?
7: No creo que mi vida futura se relacione mucho con él, ni con ninguno de los antiguos amigos de mi madre. Excepto, tal vez. ¿Qué piensas de mi madre?
5: Es realmente guapa.
7: ¿Nada más?
5: Y peligrosa. ¿Y Croft?
7: Uf, es un elefante.
4: Sí, un verdadero mastodonte.
7: Oh, y pensar que he estado a punto de vivir como ellos, sin fin ni ocupación, sin carácter y sin energía, yendo de una comida a otra. Antes me abro una arteria y me desangro.
5: Pues me gustaría tener su suerte. ¿Por qué han de trabajar y pensar cuando no lo necesitan? Lo que no me gusta es su manera de ser. La encuentro ordinaria.
7: ¿Crees que tu manera de ser sería mejor si fueras tan viejo como Croft y no trabajaras?
5: Vivi, no empieces a regañar a este niño incorregible. Dame tu mano y pensemos...
7: ¡Quieto! No estoy de humor para mimar a este niño. Será mejor que entres a comer. ¿Tienen ustedes sitio para Frank? Se está quejando de la falta de alimento. Aprenderás a no ser pesado.
1: Sí, aquí. Aquí a mi lado.
5: Esta me la pagarás.
1: Vivi, ven tú también. Pero mi querida, debes estar muerta de hambre, niña.
7: No, mamá, no es para tanto.
1: Hija, ve a comer algo.
3: Así es. Vaya usted.
1: Pero George, ¿no ha terminado de comer?
3: No tiene importancia, solo quería beber. Dígame,
4: ¿por qué está alentando a aquel mocoso?
1: Y yo me pregunto, ¿sabe usted? ¿Qué ideas tiene usted con respecto a mi hija? Creo que ha llegado la hora. He observado cómo la miraba. Ya sabe usted que le conozco y sé lo que significan sus miradas.
8: ¿Y qué hay de malo en ello?
1: No dude que lo pondría en la puerta de calle y adiós. Sí, no se preocupe. El mocoso ese no tiene más probabilidades que usted, ¿no cree?
8: ¿Está prohibido que un hombre se interese por una muchacha? ¿Eh? ¿Por qué no se puede casar Vivi conmigo? Tengo 50 años recién cumplidos y mi fortuna es considerable.
4: Soy noble y usted sabe muy bien que ningún hombre de mi posición la aceptaría a usted por madre política. Bueno, no me ha contestado. Dígame, ¿por qué no se puede casar Vivi conmigo?
1: Se ha vuelto loco. Sí, loco, ¿verdad?
4: Piénselo. Los tres podríamos vivir muy ricamente. Yo moriría antes que ella y le dejaría todavía joven con mucho dinero. ¿Por qué no?
1: No puedo seguir hablando de esto. No puedo. Ni con usted ni con nadie.
4: Oh, vamos. Deje esa moralidad a un lado. Pondré toda mi fortuna a nombre de Vivi. Y si quiere un cheque para usted el día de la boda, usted misma fijará la cantidad que quiere. Claro, en razón.
1: A esto ha llegado usted, George. Igual a todos esos viejos desgastados.
4: Pero vaya usted a...
1: Dígalo. No sea cobarde. Y dígalo, ya.
0: Ya todos se han retirado a descansar. La señora Warren da un pequeño paseo por el jardín, pero regresa rápidamente a la casa.
1: Mucho cuidado con Frank, hija. Sí, no lo animes en absoluto.
7: No, no te preocupes. Es un pobre muchacho que no vale para nada.
1: ¡Ah, oh, caramba!
7: Sí, y tampoco vale mucho aquel caballero, Croft. No me inspira mucha confianza.
1: Ajá, pues tendrás que acostumbrarte a ver a Sir George Frost con alguna frecuencia. Es un gran amigo mío.
7: ¿Por qué lo dices? ¿Crees que estaremos juntas mucho tiempo, tú y yo?
1: Oh, seguramente, hasta que te cases. Ya no irás a la universidad.
7: No, dudo que mi género de vida sea compatible con el tuyo.
1: ¿Tu género de vida? Pero habrás visto. Tu género de vida. Te advierto que tu género de vida será el que me plazca. ¿Qué aires tienes? Niña tonta, si crees que voy a tolerarlo, estás equivocada. Ay, ay, ay, deja ese libro y mírame. Estoy hablando contigo. ¿Sabes con quién estás hablando?
7: No. No, ¿quién eres? ¿Qué eres?
1: Estás cansando, mi querida. Me estás cansando.
7: Todo el mundo conoce mi reputación, mi posición social y la profesión a la que pienso dedicarme. De ti no sé nada. ¿Cuál es ese género de vida que me invitas a compartir contigo y con Sir George Croft? ¿Se puede saber?
1: Oh, te lo advierto. Cambia ese tonito altanero, mi querida, o no respondo.
7: Bueno. Bueno, dejemos esta conversación hasta que puedas comunicarte de otra manera. Ay, lo que te hace falta es pasear mucho y hacer ejercicio. Estás demasiado gruesa. Mira tus muñecas, son dos rollos de grasa. ¿Puedes compararlas con las mías?
1: Hija de mis entrañas, ¿cómo puedes ser tan dura conmigo? No tengo derecho sobre ti como madre, ¿acaso?
7: ¿Y quién me dice que seas mi madre?
1: Oh.
7: ¿Dónde está mi padre? Nuestros parientes, los amigos de nuestra familia. Tú reclamas los derechos de una madre, el derecho de llamarme tonta y niña, de dictarme mi género de vida y de obligarme a convivir con un bruto que a primera vista se nota que es uno de los hombres más depravados de Londres.
1: Así es. Soy tu madre, Vivi. Es imposible que te vuelvas contra mí. ¿Me crees, verdad? Dime que me crees.
7: ¿Quién fue mi padre?
1: Ah, No puedo contestarte.
7: Sí puedes. Tengo derecho a saberlo. Y si no me lo dices, ten la seguridad de que me marcharé mañana al amanecer y no nos volveremos a ver. No, no. No, tus lágrimas no podrán conmigo. Oh, y pensar que tal vez corre por mis venas la sangre contaminada de aquel ser despreciable.
1: Ay, no, no, no. Eres muy dura conmigo, hija.
7: Bueno, cuántas tonterías, ¿eh? Bueno, pensemos en ir a la cama. Ya son las 10:30.
1: No, basta. ¿Qué derecho tienes de hablarme así? A mí, justo a mí, que te di la posibilidad de ser lo que eres.
7: Tú me atacaste con la autoridad convencional de una madre. Y yo me defendí con la superioridad convencional de una mujer honrada.
1: ¡Mujer honrada! Cierto. ¿Y crees que he hecho lo que he hecho porque me gustaba?
7: No, no sé, no lo sé.
1: Oh,
7: pero
1: basta ya. Ahora vas a escucharme. ¿Sabes quién era tu abuela?
7: No,
1: era viuda. Y tenía una... ¿qué podría decir? Una friduría con la que se mantenía a sí misma y a 4 hijas. ¿Te gusta? Liz y yo éramos hijas del mismo padre. Las dos éramos guapas y bien conformadas. Las otras dos eran, ¿cómo decir? Solo media hermana. En fin, feas. Tan feas. Bueno, hasta parecían muertas de hambre. ¿Y qué vas a hacer? Los pobres eran honradas. Y trabajaban como mulas. Y una de ellas murió envenenada, la pobre. ¿Cómo? Por si aparecía la fábrica, la otra se casó con un empleado de un matadero de Ford, creo, sí. Y tenía una casita muy antigua, muy limpia la casita. Y 3 hijos bien criados. Hasta que a su marido le dio por beber. Y ya imaginas el final, ¿no es cierto? Dime, ¿crees que valía la pena haber sido honrada?
7: Dímelo tú.
1: Deja que te cuente. Una noche Liz salió y no volvió más a casa. Y yo terminé trabajando de fregona en un restaurante. Sí, en un restaurante. Luego fui camarera también en el Isidad de las estaciones de Waterloo. Uf, 14 horas al día sirviendo bebidas y lavando vasos y copas y por 4 chalines por semana y la manutención. Qué afortunada, ¿no? Qué afortunada me sentía yo. Hasta que una noche veo entrar a Liz vestida con un largo abrigo de pieles, elegantísima, con un bolsillo repleto de monedas de oro. Oh. ¿Qué me dices?
7: ¡Tía Lizzie!
1: Sí, ella vive ahora en Winchester, junto a la catedral. Es una de las más respetables señoras de la población. Nunca aparentó ser lo que era. Nunca perdió la cabeza. Ni desperdició una ocasión. Quería instalar una casa propia en Bruselas y pensó que las otras dos podíamos ganar más que una sola. Me adelantó algún dinero que luego devolví y finalmente me asocié con ella en el negocio. La casa de Bruselas era realmente de primera. Ninguna de nuestras muchachas era tan maltratada como se me trató a mí en el fregadero aquel, o en el bar, o en mi propia casa.
7: Pero, ¿por qué escogiste aquel negocio? Ahorrando y administrando bien, se puede prosperar en todos los negocios.
1: ¿Cómo puede una mujer ahorrar dinero en otros negocios si no tiene talento ninguno? Nosotras solo teníamos encantos físicos y teníamos, y por ende, gustábamos a los hombres. Por eso decidimos no dejarnos explotar. Y toda la ganancia, en vez de aceptarla, nosotros teníamos un sueldo mezquino.
7: Quedas perfectamente justificada desde el punto de vista de los negocios.
1: Sí, sí. Y desde cualquier otro punto de vista también.
7: Pero, entonces, ¿consideras que vale la pena dedicarse a ese oficio?
1: Claro que vale la pena que una muchacha pobre se dedique a ese oficio. Si es de buena presencia y si al mismo tiempo tiene juicio y qué sé yo, y puede portarse como es debido y definitorio, es triste que la mujer no tenga otra calidad mejor. Es triste, sí, hija mía. Pero así es.
7: Mamá. Mamá, supón que ahora fuésemos ambas tan pobres como lo eras en aquellos míseros tiempos. ¿Estás segura de que no me aconsejarías probar con el bar de Waterloo? ¿O casarme con un artesano? ¿O hasta entrar en una fábrica?
1: Pero claro que no. ¿Cómo podrías conversar con tanta hambre y esclavitud? Porque soy independiente y puedo darle a mi hija una educación de las más distinguidas. ¿Entiendes? Pues porque siempre he sabido respetarme y vigilarme a mí misma. Niña, no te dejes engañar por gente que no conoce al mundo. El único camino de lograr una posición decente para una mujer es encontrar un hombre que tenga bastante para mantenerla. Si está al mismo nivel social, sí. Pero si está muy por debajo de él, no puede esperar el casamiento. Es más, no debe, pues nos encontraría, qué decir, la felicidad. Pregunta a cualquier señora, sí, que tenga hijas, y te dirá lo mismo. Solo que yo hablo claramente, y ella tratará de encubrir lo que dice con el disfraz de la conveniencia social. No, no hay más diferencia.
7: Mamá. Ay, querida mamá. Es una mujer maravillosa. Pero realmente, ¿no estás un poquito avergonzada?
1: Claro que sí, querida. ¿Qué se diría de una mujer que no lo hiciera? Las mujeres tenemos que aparentar, sentir una multitud de cosas que no sentimos, ¿sabes? Y a mí me cuesta tanto fingir, hija mía. No puedo decir una cosa cuando todo el mundo sabe que pienso en otra. ¿A qué viene esa hipocresía? Así que ya sabes la realidad. No he sentido nunca una pizza de vergüenza, no sé cómo. Ah, es increíble que a estas horas me entre el sueño, pero así parece que vuelvo a bostezar.
7: No, yo creo que esta noche no podré dormir.
1: Pues inténtalo, querida. Inténtalo.
7: Buenas noches, querida mamita.
1: Querrá siempre a tu pobrecita madre, ¿eh?
7: Sí, sí, mamá. Sí, siempre. Siempre. Ahora vayamos a dormir.
1: Te bendigo. Te bendigo, hija de mi corazón.
0: A la mañana siguiente, el canto de los pájaros invade alegremente el jardín de la rectoría.
5: ¡Caramba, caramba, señor párroco! ¿Las 11:30? ¿Estas son horas de levantarse?
4: Frank, mejor te callas. Estoy un poco... no sé cómo decirlo.
5: Sí, comprendo. Los excesos, padre.
4: Es solo un resfriado. ¿Dónde está tu madre?
5: No está en casa. Se fue a la población en el tren de las 11:13. ¿Eh? Ah, ha dejado algunos encargos para ti. ¿Quieres recibirlos ahora o esperar hasta que te hayas desayunado?
4: Ya desayuné. Estoy sorprendido con la actitud de tu madre. Sabe que tenemos huéspedes en casa y ella decide irse. No es de buena anfitriona.
5: Ella es muy dueña de pensar que para anfitrión estás tú. De todos modos, si Croft estará algunos días y si tú piensas hacerle compañía todas las noches hasta las 4 de la madrugada, recordando los incidentes de vuestra juventud agitada, mi madre habrá creído necesario ir de tiendas y encargar, entre otras cosas, un tonel de whisky y algunos cientos de sifones.
4: La verdad no... Yo no noté que Sir George bebiera en exceso.
5: Por supuesto, no estabas en condiciones de notarlo. Nunca he visto un sacerdote menos sobrio que tú.
4: Deja de decir estupideces, Frank. ¿Dónde está Mr. Prayer?
5: Ha ido a llevar a mi madre a la estación.
4: ¿Y Croft? ¿Ya se ha levantado?
5: Sí, hace poco. Ha ido por ahí a fumar una pipa. Y ahora, si me permites, seguiré con la lectura. ¡Ah! Me olvidaba. Croft nos dijo durante el desayuno que tú le habías encargado traer acá a la señora Warren y a Bibi y que consideraran esta casa como suya. ¿Eh? ¿Comprendes ahora por qué mi madre decidió irse en el tren de las 11:13?
4: Pero no, jamás hice semejante encargo.
5: Pero papá, ¿cómo puedes saber lo que dijiste y pensaste anoche?
9: Buenos días, señores.
4: Buenos días, Mr.
5: Buenos días.
4: Dispénseme usted por no haberlo acompañado al desayuno. Tuve un pequeño ataque.
5: Un ataque de anginas de los predicadores. Felizmente no es crónico.
4: Frank, lleva a Mr. Prayer a dar un paseo por los alrededores.
9: No es necesario que se moleste.
5: No es molestia para mí.
4: Discúlpeme ahora, tengo que escribir mi sermón. Mientras mi mujer ha salido y ustedes se divierten. Con su permiso.
9: Sí, sí. No debe de ser fácil escribir todas las semanas un sermón.
5: ¿Qué sermón ni qué 8/4? Cuando necesita uno lo compra hecho. Ahora se ha ido a tomar algo para arreglar su estómago.
9: Ah, un poco de paciencia con su padre, querido Frank. ¿Es impresión mía o usted está un poco molesto con él?
5: Pues la verdad que sí. Figúrese que se le ocurrió decir a Croft que trajese acá a las Warren. Vamos, si estaría borracho. Mi madre no aguantaría a la señora Warren ni un instante.
9: Pero su madre no sabe nada de esa señora, ¿verdad?
5: Parecería que sí. Mi madre ha tratado con muchas mujeres de vida algo sospechosas, pero eran mujeres finas. En cambio, la señora Warren es tan ordinaria. Yo sé que mi madre no la aguantaría.
4: Frank, la señora Warren y su hija vienen hacia aquí con el señor Croft. Los he visto desde la ventana de mi despacho. ¿Cómo voy a explicar la ausencia de tu madre?
5: Pues diles que mamá se ha ido a visitar a una parienta enferma. Luego le preguntas si han dormido bien, etcétera, etcétera. Y en fin, diles cualquier cosa menos la verdad. Y deja el resto en la providencia. Toma tu sombrero y ve al encuentro. Tarde, padre, tarde, ya están en la puerta. Vamos, papá, vamos. Predi y yo esperaremos aquí.
4: Sí.
5: Tenemos que hacer cualquier cosa para que esa señora se vuelva a Londres. Francamente, Pred, ¿le gusta a usted verlas a las dos juntas?
9: Pero hombre, ¿por qué no? Después de todo, son madre e hija, es normal.
10: Normal, estos dos casos. Por Dios, Fred, la vieja es tan perversa.
9: Cuidado, cuidado, ahí viene.
11: ¡Adelante, adelante! ¡Cuánto me alegro, señora, de verla aquí!
10: Esta vieja rectoría cuadra perfectamente con usted.
1: Pues bien, bien. A George, sí.
4: Usted, señora, está bien en todas partes. Y si le parece, podemos dar una vuelta por la iglesia. Es un edificio que data del siglo XIII.
10: Es buena idea, papá. Fred, que es arquitecto, les explicará los méritos del edificio.
1: Le vendrá bien. Me parece que necesita, como decirle, que lo lleven a la iglesia.
3: Vamos a donde ustedes quieran.
5: ¿Tú no vas, Bibi?
7: No. Tengo que advertirte algo, Frank. Te acabas de burlar de mi madre, ¿eh?, cuando te referiste a la vieja rectoría en clara alusión a los años de mamá. De ahora en adelante, la tratarás con el mismo respeto con que tratas a la tuya.
5: Mi querida Bibi, ella no sabría apreciarlo. Además, no se parece a mi madre. ¿Pero qué demonios te ha sucedido? Anoche tú y yo quedamos en que tu madre y los que la rodean...
7: Ayer era yo una ilusa y una tonta. Hoy conozco a mi madre mejor que tú.
5: ¿Tú crees? Entre la gente de costumbres ligeras existe una especie de masonería de la que tú no sabes nada. Por eso puedo afirmar que conozco mejor a tu madre que tú.
7: ¡Te equivocas! Si supieses las dificultades con que mi madre ha tenido que luchar...
5: Sabría por qué es lo que es, ¿verdad? ¡Ay, Bibi, Bibi! Tú no puedes vivir con tu madre.
7: ¿Por qué no?
5: Sencillamente porque es una vieja perversa.
7: No, no, no, más respeto con mi madre.
5: Querida, no quisiera que te equivoques. Puede que tu madre tenga buen corazón, pero es una mala mujer.
7: No, basta.
5: Muy mala,
7: basta,
5: ¿no?
7: ¡Basta! ¡Frank, basta!
5: No vayas a vivir con ella. Te lo ruego. No tendría éxito y destruiría a nuestro pequeño grupo.
7: ¿Y qué pequeño grupo es ese?
5: Los enamorados del jardín. Bibi y Frank. ¿Nos sentamos en aquellos bancos?
7: Ay.
5: Vamos. Vamos y dejemos que nos cubran las hojas de los árboles.
7: Sí, a dormir. Con las manos enlazadas.
5: Eso. La niña sabia con su niño loco.
7: El niño querido con su niña descuidada.
5: Sí, tan tranquilos los dos. Y libres de la imbecilidad del padre del niño y de la vida dudosa de la...
7: No, no, no, no, no. La niña quiere olvidar todo lo que se refiere a su madre. No, quedémonos así, sí, así, abrazados. Sí.
3: ¿Cómo? Y callados.
10: Anastasia.
7: ¿Qué sucede?
10: Silencio, ahí viene el bruto de Croft. Separémonos un poco.
12: Miss Bibi.
7: Sí.
12: Necesitaría hablar con usted. Disculpe, Frank. Garner lo está esperando en la iglesia.
5: Ah, Croft, me iré si usted quiere, pero no a la iglesia. Bibi, si necesitas algo, solo tira del cordón de esta campanilla y pronto acudiré.
12: Es simpático el muchacho. Lástima que no tenga un centavo. Ni oficio ni beneficio. ¿Para qué vale?
7: Ajá. Sepa que no se me ocultan sus desventajas.
12: Claro, claro. Se imaginará que el mundo es el mundo y el dinero es el dinero. Ya sabe que he sido un buen amigo de su madre. Ella nunca habría ganado el dinero con el que pagó su educación si no hubiese sido por mis consejos y mi ayuda, amén del dinero que le adelanté. No hay muchos hombres en el mundo que le hubieran prestado los servicios que yo le presté. Bueno, en total he puesto más de 40,000 libras esterlinas en el negocio.
7: ¿Usted fue socio de mi madre en sus negocios?
12: Así es. Imagine toda la molestia y las explicaciones que se evitarían si conserváramos todo en la familia.
7: No, pero tengo entendido que el negocio ya ha dejado de existir y el dinero está invertido en rentas.
12: ¿Qué? Pero usted sabe la ganancia que deja ese negocio. ¿Pero quién le ha dicho eso?
7: A ver, espere, no. De modo que todavía... Pero, a ver, ¿de qué negocio habla usted?
12: Bueno, a decir verdad, el negocio no es de los que dan mucha honra en la alta sociedad. Pero, en fin, su madre tiene un talento excepcional para manejarlo. Tenemos montadas dos casas en Bruselas, una en Berlín, otra en Viena... Y dos, en Budapest. ¿Comprende usted, verdad?
7: Sí, claro, sí, comprendo. Y mucho. Y ese es el negocio en el que me invita a tomar parte.
12: No. No, nada de eso. Mi mujer no tendrá que molestarse con negocios. No estará usted en él más de lo que ha estado siempre.
7: ¿Que yo he estado siempre? ¿Pero qué quiere decir?
12: Bueno... Usted ha vivido siempre de él. Con ese dinero se han pagado sus estudios y los trajes que usa.
7: ¿Cosa? ¿Sabe una cosa, estimado Sir Croft?
12: ¿Sabe? A ver.
7: Ni siquiera es digno de que yo tenga opinión alguna sobre usted. Yo no podría compartir con usted esa misma sociedad que, por cierto, apesta. Usted y mi madre en ese asqueroso negocio... ¡Explotando muchachas indefensas!
12: ¡Ah, maldita! ¿Se cree usted que me voy a contentar con esto?
7: Si toco la campanilla, alguien acudirá. ¿Lo ha olvidado?
12: Me tiene sin cuidado, mocosa malcriada.
11: Estoy llegando.
7: Frank, ¿has escuchado?
11: Algo. ¿Quieres la escopeta?
7: No.
11: ¿Disparas tú o disparo yo?
7: No es necesario.
12: ¿Qué ganas tengo de arrancarle a usted esa escopeta y rompérsela en la cabeza?
11: Croft, tengo 15 cartuchos en la recámara y uno solo me basta para dar en el blanco. Cuando el blanco es del tamaño que usted tiene y a esta distancia.
12: No se asuste. No voy a tocarlo. Solo... Bueno, quiero decirles una cosa antes de irme. Tal vez les interese, ya que se quieren tanto. Mr. Frank, le presento a su hermana por parte de padre.
7: ¿Qué?
12: La hija del reverendo Samuel Garner.
7: ¿Pero qué dice este hombre?
12: Miss Vivi, su hermano.
7: ¿Qué?
12: Y ahora sí, si me permiten. Buenos días.
7: Frank, dispárame.
13: Por Dios, mujer, ¿qué dices? ¿Es a ella quien debo matar?
7: No, deja que esa bala me perfore. Para mí sería un alivio sentir un dolor físico fuerte, aunque me hiciera pedazos.
13: No digas esas cosas, ven. Nuestro idilio puede continuar. No tienes por qué preocuparte.
7: ¿Estás loco?
13: No lo estoy. Que nos cubran otra vez las hojas de los árboles.
7: ¡No! ¡No, eso no, Frank!
13: Pero escúchame, escúchame.
7: No, me iré ya.
13: ¿A dónde vas?
7: Adiós.
13: ¿Dónde volveré a encontrarte?
7: En la oficina de Honoria Fraser, 67... Chancery Lane, para el resto de mi vida.
13: Adiós. Un momento, pero se fue.

0: pasado una semana desde que Vivi se instaló en Londres. Es sábado por la tarde y en la oficina de Honoria Fraser se trabaja como siempre. Del lado de afuera de la puerta de entrada hay un letrero que dice Fraser and Warren. Por dentro, un despacho amplio, situado en el último piso de un edificio recién construido, con una ventana de vidrio esmerilado, luz eléctrica, estufa de porcelana. Llaman a la puerta. Al abrir, encuentra a su madre. Con fastidio, la invita a pasar.
1: Ah, tú. Pasa.
2: Querida, espero no molestarte.
1: Tenemos que hablar. Siéntate, madre.
2: Sí, sí, me alegro que, así lo consideres. ¿Y por qué te marchaste así sin decirme una palabra? ¿Cómo pudiste hacer eso? ¿Y qué le hiciste al pobre George? Te rogué que me acompañase acá, pero no ha querido el pobre, pero parece que tiene miedo de ti. Incluso me sugirió no venir a verte, pero no lo escuché. Y viajé de todos modos.
1: ¿Miedo?
2: Sí. Dime, Vivi, ¿qué significa este papel? El banco me lo mandó esta mañana.
1: Es lo que me pasabas mensualmente. Me lo mandaron, como de costumbre, el otro día. E inmediatamente lo devolví con orden de ingresarlo en tu cuenta corriente. Luego rogué al banco que te pasara el correspondiente aviso. De aquí en adelante me mantendré con lo que gane.
2: No era bastante lo que te pasaba. ¿Por qué no me lo dijiste? Ya había pensado en doblar tu pensión. Dime cuánto necesitas, ¿eh?
1: Sabes muy bien que no es eso. A partir de ahora yo andaré mi propio camino, en mis propios asuntos y con mis propios amigos. Tú irás por otro lado, a donde te plazca. Eso es todo lo que tengo para decir. Adiós.
2: ¿Qué es eso de adiós?
1: ¿No soy clara? Adiós, mamá. No hagamos una escena inútil. Cross me ha explicado todo el negocio de ustedes. Me explicaste cómo fue el dedicarte a ese negocio. Sí, pero eso no cambia la cosa.
2: Vivi, eres demasiado joven. Supone todas las noches teatros y bailes. Sí, y supone tener a tus pies a los hombres más distinguidos en Europa. Supone una casa magnífica, llena de criados, y supone, supone corrida y bebida selecta, mi querida. Supone cuanto se te antoje, cuanto necesites, cuanto gustes. ¿Y qué haces aquí? ¿Qué eres aquí? Una bestia de carga que tiene que trabajar desde la mañana hasta la noche, sí, por la manutención. Y dos trajes baratos al año. Piénsalo, mi querida, piénsalo bien. Estás indignada, lo sé. Comprendo perfectamente tus sentimientos. Ay, que te honran, claro, pero créeme, mi querida. Vivi, nadie te censurará. Te doy mi palabra. Yo sé lo que son las muchachas jóvenes, mi querida, y estoy completamente segura de que después de reflexionar doblemente pensarás mejor.
1: ¡Bravo! ¡Qué estudiado tienes el argumento! Seguramente debes decirle esto a muchas mujeres, puesto que lo dices tan de corrido.
2: Pero, hija...
1: Nuevamente, madre, adiós.
2: Tú lo entiendes, lo entiendes. Vive. No sabes lo que realmente es el mundo. Estás echando a rodar tu suerte por nada. ¿Tú crees que a la gente es lo que eso le aparenta? ¿Es lo que les enseñaron en la escuela? No, que hay que pensar, mi querida. Y obrar muy bien. Ese es el buen camino. Pero no es así. ¿Qué necesidad tienes de convencerte de ella por la experiencia, como otras mujeres, a los 40 años? ¿Cuándo lo puedes saber ahora? Tu propia madre que te quiere, te jura que es la verdad. ¡Vivi! ¡La gente rica! ¡La gente rica, mi querida! ¡Lista y emprendedora! Bien lo sabes. Hace lo que yo hago y piensa lo que yo pienso. Tengo muchas relaciones, mi querida, entre toda esa gente. Te puedo presentar mucha gente distinguida, mi amor. No pienses en nada malo, no. No vayas a entender al revés de lo que estoy diciendo, porque tienes la cabeza llena de ideas equívocas respecto de mí, ¿verdad? ¿Qué saben? ¿No te he dicho que mi deseo era el que fueses honrada, mi querida? ¿No te he dado una educación encaminada para lo que fueras? ¿Y cómo podrás lograrlo mejor que por mi dinero y mi influencia y las relaciones de la tía Lizzy? La tía Lizzy, yo veo que estás suicidándote. Y al mismo tiempo me desgarras el corazón, queriéndote separar de mí. ¿Sí?
3: Oh, reconozco en tus palabras la filosofía de Croft. Todo lo que acabas de decir ya se lo había oído a él días atrás en casa de los Garner.
2: Pero ¿tú crees que yo te quiero imponer a ese viejo idiota? Pero no, no, Vivi, te juro que no.
3: Y si así fuera, no lo lograrías. Madre, tampoco sabes tú quién soy yo. De Croft no tengo que decir más que de cualquier otro de su clase. A decir verdad, hasta lo admiro por su fuerza de carácter en gozar de la existencia a su manera y hacer dinero en vez de hacer la vida de los de su clase. O sea, tirar al blanco, cazar, asistir a banquetes, vestir, ir a teatros y reuniones, etcétera, etcétera. Y estoy completamente persuadida de que si yo hubiese estado en las mismas circunstancias que mi tía Liz, habría hecho lo mismo que ella. No creo que tenga yo más prejuicios o una moral más rígida que tú. Al contrario. Pero soy menos sentimental. Sé perfectamente que toda la moralidad corriente y usual es una farsa. Y que si yo tomara tu dinero y dedicara el resto de mi vida a gastarlo elegantemente, sería una mujer inútil y viciosa. Pero no quiero serlo. No disfruto yendo en carruaje al parque para que admiren mis ropas y mi cochero, ni aburriéndome en la ópera para exhibir un escaparate de diamantes.
2: Ya. ¿Ya está? Pero, hija, entiende de una vez.
3: No. Sí, espera, que no he concluido. Dime. Ya. ¿No, por qué continúas aquel negocio ahora, cuando tienes bastante dinero para no necesitarlo?
2: No.
3: Tu hermana, según me dijiste, se ha retirado por completo de él. ¿Por qué no hacen lo mismo?
2: Liz está en otras condiciones, mi querida. Tiene aires de gran señora. A ella le gusta la sociedad elegante.
3: ¿Y a ti no?
2: Bueno, sí, pero me aburro. Me aburro rápidamente. Yo necesito trabajo y agitación. Sí, me volvería loca de tristeza. Además, no puedo hacer otra cosa. Esta vida me agrada y me conviene. Si no me dedicase yo a ese negocio, otro lo haría, de modo que con él no le hago daño a nadie. Además, me da dinero, mucho dinero. Y a mí me gusta ganar dinero. No, es inútil. No puedo dejar este género de vida por nadie. Pero tú, ¿qué necesitas saber de ello? Yo nunca Jamás lo mencionaré en tu presencia. Alejaré de ti a Crofts. Sí, no te molestaré mucho. Ya ves que tengo que viajar de un lado para el otro. Luego, luego te verás de todo libre de mí cuando muera.
3: No, yo me parezco a ti. Necesito trabajar y hacer más dinero del que gane. Pero mi trabajo no es el tuyo. Y mi camino es diferente al tuyo. Tenemos que separarnos.
2: Oh.
3: Sí, bueno, casi vendrá a ser lo mismo al fin y al cabo. En vez de vernos durante unos pocos meses en 20 años, no nos veremos.
2: Pero
3: a esto se reduce todo.
2: No, no, no hables así.
3: No insistas, madre.
2: ¿Qué?
3: No cambiaré de idea solo por unas lágrimas y súplicas, más o menos, que cuestan poco.
2: Ah, pero ¿cómo te atreves? Son las lágrimas de una madre.
3: Sí, a ti no te cuestan nada. Y me pides a cambio de ellas la paz y la tranquilidad de toda mi vida. ¿Pero de qué te serviría mi compañía si la lograras? ¿Qué tenemos las dos en común que pudiera hacernos felices juntas?
2: Somos madre e hija. Quiero estar con mi hija. Tengo el derecho de tenerla a mi lado. ¿No? ¿Quién cuidará de mí? ¿Cuántas muchachas me han querido como a una madre, si quiere, y han llorado al separarse de mí? A todas dejé que se fueran, a todas, sí, porque había puesto toda mi esperanza en ti. Por ti quedé sola. No tienes derecho ahora a volverte contra mí y a negarte a cumplir con los deberes de una hija.
3: ¿Los deberes de una hija? Ya sabía a dónde quería llegar. A ver si lo entiendes de una vez por todas, madre. No, tú necesitas una hija y Frank necesita una mujer. Yo no necesito madre ni esposo. No he tenido consideración ni conmigo ni con Frank al rechazarlo. ¿Crees que voy a tenerla contigo?
2: Oh, entrañas de hiena. De hiena. Sin piedad. Ni para ti. Ni para mí. Nadie. Y para nadie. Eso es lo que quiere mi experiencia. En eso nunca me engaña. Conozco, sí señor, conozco a primera vuelta esa clase de mujeres galmofas, duras, egoístas e inflexibles. Sí, pues bien, consérvate para ti misma. No te necesito, niña. Pero escucha, escucha esto. ¿Sabes lo que haría contigo si fueras otra vez una niña?
3: ¿Degollarme, tal vez?
2: No, no, pero te educaría para que fueses realmente mi hija y no lo que eres ahora con tu orgullo y tus ideas y tu educación de los colegios que me

0: te maltrate y te pisotee como me pisoteas a mí. Y lo verás ya, lo verás, te aseguro que lo verás. Ninguna mujer ha sido feliz jamás con la maldición de su madre encima.
1: Bueno, bueno, madre, me gustaría que no chillaras. Con ello me haces más insensible. Supongo que soy la única muchacha de la que has tenido en tu poder a quien hayas hecho bien. No hagas ahora que no tenga que agradecértelo.
0: Dios me perdona. Es verdad. Y tú eres la única que se ha vuelto contra mí. ¡Qué injusticia, Dios mío! ¡Qué injusticia! ¡Qué injusticia! Yo siempre quise ser una mujer buena. Traté de trabajar honradamente.
1: ¿Honradamente?
0: Sí, honradamente. Me hicieron trabajar como una esclava. Hasta el día en que renegué de mi honradez. ¡Fuera! He sido una buena madre. Y porque he hecho de mi hija una mujer buena, me arroja de su lado como si fuera una leprosa. Si pudiese volver a empezar mi vida de aquí en adelante, tan cierto como que he de morir, haré el mal y nada más que el mal. Así es como me irá bien.
1: Sí, es mejor que traces tu línea de conducta y la sigas. Sí. Si yo hubiese sido como tú, habría hecho lo que tú hiciste, pero no habría vivido una vida y creído en otra. En el fondo, eres una mujer vulgar.
0: Oh.
1: Por eso me despido de ti y hago bien.
0: ¿Haces bien en rechazar todo mi dinero?
1: Hago bien en desprenderme de ti. Sería una locura permanecer a tu lado.
0: Si a eso vamos, puede que tengas razón. Pero Dios nos guarde en un mundo en el que todos quisiesen obrar rectamente, sin ninguna consideración. Y ahora será mejor que me vaya de donde no me quieren.
1: Veo que lo has comprendido. Adiós, madre. ¿No me quieres dar la mano?
0: ¿La mano a mi hija? Esto no puede ser cierto. Una madre debería poder abrazar a su hija.
1: ¿Eh? Pero no será el caso. Por eso, extiendo mi mano.
0: Guárdala. No es necesario. Adiós.
1: Adiós.
2: Adiós, madre.
1: Adiós.

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1: Con ellos pasa algo muy especial. Hay una admiración mutua. Una admiración que arrancó por el lado de Bobby Flores. Bobby Flores yendo al taller de su padre y escuchar de fondo la radio prendida con la voz del gran Héctor Larrea. Con los años, Héctor empezó a escuchar también a Bobby Flores por radio. El tiempo los unió, por suerte para todos nosotros, que hoy podemos escuchar una vez más lo mejor de Mirá lo que te traje, acá, en esta radio, en Nacional.
2: Flores, tanto tiempo sin ver.
3: Tanto tiempo, Tito, qué grande está. Está alto, la verdad que ha pegado un estirón desde que lo vi la última vez.
2: ¿Sabés
3: qué? Como los chicos, vio que lo dejé de verlo y pegaron un estirón los pibes.
2: Yo, desde chico que mido un 80.
3: ¿Del qué? ¿De los 4 años?
2: Y el otro día me fui a hacer un chequeo ahí en una prepaga. Sí. Y me dice el hombre que me estaba haciendo las placas, dice, ¿cuánto mide? 1,80 m.
3: Qué alto.
2: Dice, ¿estás seguro? Claro, porque todo se achican un poco. Dice, a ver, lo voy a medir. Ya, en chiste, ¿no? Sí, sí. Me mide, 1,80.
3: No se achicó usted.
2: No me achico.
3: A mí me dijeron, dentro de la área no se achica ante nadie.
2: Ese es lo único que no me achico.
3: No, Tito.
2: ¿Vos te achicaste o no?
3: Yo llegué a medir 1,96, Héctor. Sí, pero en diferentes ferias fueron vendiendo partes mías, padre, madre, para salvar algunas situaciones económicamente desfavorables y quedé en esto, que soy una piltrafa, pero yo...
2: ¿Viste lo que, ahora que decís eso, que antes salía en los circos el hombre más alto del mundo, sí, el hombre más bajo del mundo?
3: Yo era el hombre más flaco del mundo.
2: No, ahora no lo hacen más, no lo hacen.
3: Sí, no.
2: Inclusive de presentar personas bajitas,
3: claro,
2: que eran tan comunes en los circos, no presentan personas de físicos extraordinarios, para no presentarlos como número de atracción, ¿no? Y tampoco presentan animales. El otro día leí una nota en un diario de un circo que decía, sí, que había vendido el último león, no sé dónde.
3: Y bueno,
2: es difícil poner en venta, por ejemplo, vendo jirafa. ¿Quién te va a comprar una jirafa?
3: ¿Cuánto? No sé, si me mira así Héctor le pongo un precio yo.
2: Un muchacho amigo que tenía un circo contaba...
3: ¿Tenía un amigo que tenía un circo?
2: Sí, porque después trabajaba en televisión, el mexicano loco, no sé cómo, un chico que...
3: Bueno, Marrones tenía un circo.
2: Pero otra... Sí, pero yo no sé si sería cierto. Dice que fueron, iban de un lugar a otro, sí, y un día embarcan la jirafa en un camión.
3: Sí.
2: Y resulta que no sabían que tenían que pasar por debajo de un puente.
3: No, no quiero saber el final, sí, Héctor. No.
2: No sé si sea cierto. Imagínate, con un cogote tan largo, pobre jirafa.
3: ¿Y no se podía agachar la jirafa? No se puede agachar, no sé, pero nunca
2: tuve
3: una jirafa.
2: En esa reunión salió a decir que los que manejaban los camiones solían llevar manzanas para cuando venía un puente ofrecerle a la jirafa se agachaba para comerse la manzana y... y se salvaba.
3: Hay que trasladar una jirafa, Héctor, no es fácil.
2: Hay que trasladar una jirafa.
3: Sí.
2: Pero el asunto es venderla.
3: Sí.
2: Vendo jirafa en 12 cuotas.
3: Flor de departamento.
2: Por más que la vendas en 12 cuotas.
3: No, porque la entregan una y es alta la
2: ¿quién
3: jirafa?
2: ¿Quién te la va a comprar?
3: Me imagino. Yo tenía mi primo el gordo, ¿sabe que tuvo una novia una vez? Mis amigos, así, la gente más cercana a mí, la novia de él era ayudante de mago.
2: ¿Ayudante de mago?
3: Una profesión... No sé si en extinción, pero ya no se usa mucho el mago con la chica al lado, ¿no?
2: Porque hay alguna... Claro, porque hubo algunos accidentes. Por eso le cortan a la chica, sí, por la mitad, a varias las cortaban.
3: Sí, sí. Bueno, ha salido lastimado.
2: Contento, el tipo salía normal, natural. Dice, ¿qué natural saliendo el número?
3: Bueno, hay una película de Woody Allen muy famosa que le manda a la suegra a que le hagan desaparecer y no aparece después. Se pierde. No, la madre, que aparece en el cielo y lo vigila todo el tiempo.
2: Sí, sí, que es peor.
3: No, le voy a decir algo, Tito, para terminar así con el tema. No, le voy a recomendar un documental que si lo ve, da para cambiarlo pero no lo cambie, que es Los trenes del circo. Usted sabe que los circos se trasladan en trenes, en los Estados Unidos, por ejemplo, en esos Brasil, habilitan trenes especiales para circos, con jaula para la jirafa, con jaula para el tigre, con para el monito. Y la vida en el interior del tren, porque son viajes a veces de 3 días de un lado a otro, ¿no?
2: Sí.
3: es divertido.
2: Las cosas que dicen los animales.
3: Las cosas que dicen los animales, lo que cuentan de los humanos y todo sí, eso. Sí. Sí, es muy divertido. Mírelo. Bueno, esto.
2: ¿Trajiste algo?
3: Te traje de todo. De... ¿Qué quieres?
2: No sé.
3: Negro, blanco, castellano, inglés.
2: Sorpréndame, como decía Troilo. Sí. Él iba a tomar vino enfrente en la casa. Desde la casa de él.
3: Sí.
2: ¿Y te lo conté eso o no?
3: Si
2: te lo
3: conté, sí, a mí no. Me lo contó, pero no al aire. Sí, contenos.
2: No, que le decía el un día, le dice el del bar.
3: Sí.
2: ¿Qué dice, maestro? Está de un vino. Dice, ¿tinto o blanco? Él piensa así, lo mira, le dice, sorpréndame.
3: Sí. Bueno, mi tío Licastro se iba a morir y dijeron, ¿qué querés, que te crememos o que te enterremos? No, no. Sé, sorpréndame.
2: Ah, bueno.
3: Bueno, Tito,
2: el más gracioso.
3: Sí, le traje un dúo de dos, como se acuerda, Mario Sánchez y Beto Cabrera tenían el dúo de dos.
2: No me voy a acordar.
3: El dúo de dos. Sí, un uruguayo y un carioca. Sí, Jorge Drexler, uruguayo.
2: ¿Carioca?
3: Drexler de Uruguay y el carioca es Celso Fonseca. Yo ya le traje algo de Celso Fonseca, guitarrista de Gilberto Gil, sí, que empezó su carrera como compositor, le graban unas cuantas canciones, Gal Costa, Caetano, todo, y empieza su carrera. Se juntan los dos, Jorge Drexler, el uruguayo, médico. ¿Sabe qué es médico Jorge Drexler?
2: No lo sabía.
3: Es doctor, médico de medicina.
2: Médico.
3: Y Celso Fonseca. Guitarrista, cantante, productor brasilero, y hacen una sola canción hicieron. A título de amistad, se cruzaron en un show, le dijeron, yo estoy grabando, bueno, paso por el estudio, ve cómo son esas cosas.
2: Sí.
3: Componen una canción así nomás rápido los dos. Esta es la historia que la cuenta Celso Fonseca. Che, ¿qué cantamos? Mami, acá tengo una letra, mira, la empecé, la terminan entre los dos y hacen una canción fantástica que se llama Don de Fluir. Fluir. ¿Vio la gente que fluye?
2: Sí.
3: La gente que no se fuerza. Eso, habla de eso la canción, ¿le interesa?
2: Pero claro.
3: Bueno, ahí tiene Celso Fonseca y Jorge Drexler.
4: Vámonos.
5: Vamos.
4: Uf, cómo suena esa guitarra. Qué disparate.
6: Los dos parlantes afuera.

0: de fluir.
1: Consiguieron voces de acuerdo, ¿eh?
2: Qué lindo. Sí, sí.
1: ¿Cómo se complementan, eh?
2: Sí, se la hicieron para ellos la canción también. Sí. Eso, veo, el cantautor tiene esa ventaja, que se la hace para él la canción, como Dylan.
1: La vez pasada, cuando me fui de la radio, me encontré con un amigo mío, un melómano, pero que se dedica casi exclusivamente al jazz negro. Entre los él es de los que dicen que el jazz es negro y nada más.
2: Bueno, se pierde a Tanguetz.
1: Dicen que es hasta... Y se pierde a todo el mundo, sí, es lo que yo le digo, pero él
2: se
1: trata de mostrarme que no sí. puede mostrar eso.
2: No,
1: pero,
2: no.
1: Sí, dice, es música, sí, es buena la música, el jazz moderno, pero no es negro, y si no es negro no es jazz.
2: Bueno, está bien.
1: Pero me fui yo con Armstrong, es el que más sabe de Armstrong de la gente que yo he tratado. No obstante, me olvidé de hacerle una pregunta, porque la resolución de poner este disco de Louis Armstrong la tomé después cuando llegué a casa. Me puse como loco a escuchar a Louis Armstrong.
2: Lo puso manija.
1: Sí. El tema ese, hay otro tema acá.
2: Sí.
1: A Armstrong, los puristas del jazz le reprochaban que grabara canciones.
2: Sí, que grabara cabaret. Que grabara, sí, sí. Las canciones pop.
1: Graba Hello Dolly, que es el disco que más Hello vendió en la historia de la música. Pero acá te voy a presentar a Armstrong cantando y tocando la trompeta antes del infarto.
2: Sí.
1: Bastantes años antes del infarto. Porque tuvo el infarto, lo tengo anotado acá. En el 59. ¿Por qué señalo el infarto? Porque toca diferente después.
2: Sí, se nota.
1: Se nota porque hay agudos estratosféricos que no puede volver a hacer y que los hace en este disco que yo te traje y que sabe que es La Vie en Rose.
2: La Vie en Rosa.
1: Que dicen que es el tema insignia, que fue el tema insignia de Edith Piaf, pero debe haber sido antes de No Me Puedo Quejar, porque el tema más conocido. ¿Cuál es más conocido? ¿O La Vie en Rosa es más conocido?
2: No. ¿Ese No Me Puedo Quejar?
1: Sí.
2: No, La Vie en Rosa.
1: La Vie en Rosa. Sí. Bueno, entonces tiene razón acá. Piaf compuso siempre canciones.
2: Sí.
1: Letras. Y tenía un equipo de músicos, escritores, que cuando veían que la letra tenía posibilidades, le ponían la música. Pero esta no la vieron.
2: ¿La vieron Rosa?
1: No. Dice, no, con esto no vas a ninguna parte. No, es muy simple. Dice, es una mujer que le canta el amor de su amado, ¿no? Ojos que me hacen caer, una risa que se pierde en su boca. Aquí está el retrato sin retocar del hombre al que pertenezco y una serie de cosas así.
2: Qué lindo, ¿no? Con esa música.
1: Tuvo gran éxito y ella lo estrenó en el 46.
2: El Gorrión de París.
1: El Gorrión de París. Ella ayudó a reflotar el Olimpia.
2: Yo recordé la música francesa.
1: Claro, pero además el Olimpia se cerraba.
2: Sí, hizo un show ella.
1: Y fue el famoso Monsieur Cocoatry que le dijo, danos una mano, hace un recital. Hizo un recital y empezó a ir la gente como loco a ver el Olimpia de París. Entonces, ¿sabes cuántas versiones tiene en el mundo?
2: La Vie en Rosa, no sé.
1: La Vie en Rosa.
2: No.
1: Por lo menos, es lo que me consiguió nuestra entrañable Marina Gertino.
2: Sí.
1: Por lo menos 60 versiones de primera categoría.
2: Sí. Y más le diría.
1: Y debe haber más, sí, claro, seguramente. Pero acá están todos los famosos. No te lo leo porque es una serie de nombres que vos ya conocés. Bueno, pero transforma la letra. Porque.
2: Louis Armstrong.
1: Claro, para Louis Armstrong le hacen una transformación que no tiene nada que ver.
2: Sí, claro.
1: Como hacen siempre en Estados Unidos con las canciones.
2: Sí, le ponen la letra.
1: El choclo no es el choclo, es Schizofair y es otra letra que no tiene nada que ver.
2: Pero está bien. Por una cabeza también.
1: No sé.
2: Hicieron una versión en inglés de Por una cabeza espantosa.
1: No sabía eso.
2: Sí.
1: Y la de Armstrong dice, abrázame fuerte y me asirá el hechizo que lances. Esta es la vida en rosa. Cuando me besas, el cielo suspira y si cierro los ojos, veo la vida en rosa. Y un poquito más, pero todo por el estilo. ¿Qué te ofrece esta versión? Una parte de trompeta que es francamente antológica. Después canta Armstrong y te das cuenta que la trompeta, cuando late el vibrato, late igual que la papada de Armstrong.
2: Ah, claro, bueno,
1: eso es impresionante.
2: Sí,
1: y después de cantar él, esta letra cortita, va otro solo de trompeta, y acá está el por qué te decía yo que el infarto le había impedido. Él tuvo dos infartos, uno mortal en el 71, naturalmente el último, y uno en el 59, de ese salió, pero perdió los agudos. Estos agudos que vas a escuchar acá, que son del año 1950... el sello Decca, no pude averiguar, y me avergüenzo, el nombre del que dirigió la orquesta. No lo pude averiguar, ya lo voy a averiguar, te lo voy a decir. Pero es una versión extraordinaria, y de la manera que lo entiende la orquesta, empieza un trío chiquitito, empieza un piano, empieza, después entran unos violinazos que te vuelven loco, y Armstrong ya, en cada cosa que hacía, demostraba que era un prócer, que era un creador, un artista en el que siempre todos van a mirarse porque siempre tiene algo para dar. Claro. ¿Querés escuchar La vida en rosa?
2: Claro, Edito, ¿qué le parece?
1: Dale.

0: Qué maravilla. No, eso no se puede, eso no existe.
1: Me puede soltar la mano.
0: Qué músico extraordinario, ¿eh?
1: Sí.
0: Qué músico extraordinario.
1: ¿Qué? ¿Cómo se llama esto que tiene, que es lo que sopla?
0: La papada.
1: La papada. No sé,
0: papada. La papada vibra igual en el vibrato, por eso vibra. Y vibra igual que cuando tira el aire por la trompeta. Es una cosa que no se puede creer.
1: Y sí, yo no podría tocar así.
0: Yo ya hace rato que no puedo tocar. Vos sabés que los que tocan, los que han tocado trompeta, se dejan un tiempo, después no pueden.
1: No.
0: Porque hay, emplean mucho los pulmones.
1: Y sí.
0: Todo, todo el organismo, pero particularmente los pulmones.
1: Y si pierden los dientes también. Me cuesta mucho, ¿no? Chet Baker.
0: ¿Sabés que Armstrong tocaba mal la trompeta? Y se le hundió el labio.
1: Se le hundió el labio.
0: Y empezó a cantar. Y estuvo un tiempo sin tocar la trompeta. Y después se le le dijeron, no, porque vos no tenés que apoyar la boca así. Tenés que apoyarla de otra. Mira vos,
1: Bueno.
0: Y cambió y siguió tocando.
1: Y sigue igual.
0: Siguió tocando.
1: Sí,
0: Pero bien.
1: Pero bien.
0: Sin hundir el labio.
1: O sea, siempre tocó bien. Agarrando las malas, agarrando el labio, tocaba bien.
0: Un tipo que se llame Armstrong no puede ni tocar mal la trompeta ni ir mal al espacio.
1: Sí, sí. Bueno, está Billy Joe Armstrong, que es el cantante de Green Day, que se canta. Toca la guitarra muy bien. Sí, se ve que llamarse Armstrong suma.
0: Ya.
1: ¿Sigo?
0: Sí,
1: bueno, mire. Editor, ¿qué le traje? Lo quiero sorprender, porque a mí me gusta mucho sorprenderlo.
0: A ver.
1: Le traje un tango.
0: Yo soy Ud, ¿no?
1: Sí. Ud. Le traje un tango compuesto por Voces Cax. Voces Cax, el Cut Cal de que tanto me gusta a mí, el que tiene los Dukes of September con Michael McDonald y Donald Fagen, un cantante que desde el 70 y pico viene cantando, un cool cat, lo que se llama un cool cat, tipo muy refinado, de buen gusto, sí, como Wood. Y en su uno de sus últimos discos hace un tango. Qué raro, un tipo que nació en Ohio. En el 44. Y en uno de sus últimos discos compone un tango que se llama Last Tango in 16th Street, en la calle 16.
0: Tango lo conozco.
1: El último tango en la calle 16, que es muy serio lo que hizo. O sea, no es que es una especie de chiste o broma interna, nada. No, el tipo se puso a componer un tango con una banda de soul, digamos, pero con el tempo del tango, con 2x4. ¿Interesa? ¿Le gustó? Ya a él le gustó, yo lo tengo a Wood.
0: Es lindo.
1: Ahí le gustó, cuando le dije una banda de soul tocando 2x4. ¿Sí? ¿Quiere escucharlo?
0: Si yo soy Wood, ¿vos serás I Am?
1: Yo soy, sí.
0: Bueno.
1: Sí, me gusta mucho llamarme I Am. I Am Flores.
0: I Am Flores.
1: ¿Quiere escuchar Voces Cax?
0: Sí, señor.
1: Tango in 16th Street?
0: Sí, señor.
1: Bueno, dale.

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2: Las 11 de la noche en la República Argentina. El PRO apoya a la causa Malvinas, el informe de Liliana Arias.
3: El PRO se comprometió a acompañar las iniciativas que el gobierno está llevando adelante en relación a la causa Malvinas, al señalar que es una causa que representa a todos los argentinos. Así surgió de la reunión que mantuvo en Casa Rosada la secretaria general de la Presidencia, Karina Milei, y el jefe de gabinete, Diego Santilli, con el diputado Cristian Ritondo y Fernando de Andrés, los máximos referentes del PRO.
2: Alerta amarilla rige para Esquel, en donde se espera para esta noche y mañana viernes nevadas persistentes de variada intensidad con ráfagas de viento que pueden superar los 50 kilómetros por hora. Tilcara será sede de una nueva feria de maíz, el informe de Alejandra Bejarano.
4: Con semillas, identidad y cultura, Tilcara será sede el día sábado 12 de septiembre de un encuentro sobre cultivos, investigación y gastronomía. Esto nos decía Javier Rodríguez, ingeniero agrónomo y fundador de la cooperativa Cauqueva, entidad que participa desde la primera feria Pueblos del Maíz.
5: Surge de un proyecto de la Universidad de Buenos Aires en los años 70 y 80. Consideraron que era bueno hacer una devolución de esas semillas. Ese proceso se fue ampliando. La feria es una muestra anual de los avances que se van logrando. También una manera de poner en valor el cultivo del maíz, su importancia en la cultura, su importancia nutricional.
2: La información deportiva con el Adio Arregui.
6: Del 12 al 26 de septiembre, más de 4.000 atletas de 15 países competirán en Rosario, Santa Fe y Rafaela, las tres ciudades elegidas para recibir a la 13ª edición de los Juegos Suramericanos, principal evento multideportivo del continente. Durante 15 días habrá competencias de varios deportes y disciplinas. Además de las medallas, esta edición tendrá un atractivo adicional. 26 disciplinas otorgarán plazas clasificatorias para los Juegos Panamericanos de Lima 2027. La ceremonia inaugural se realizará el sábado 12 de septiembre desde las 18 en las inmediaciones del Monumento Nacional a la Bandera en Rosario.
2: El tránsito con Ernesto Arriaga.
7: Mañana a las 8 de la mañana abre el paso Jamán Jujuy a San Pedro, Atacama, Chile. Toda la zona de la ruta 9 entre Salta, Tucumán y Jujuy está habilitada, máxima para camiones 80 kilómetros por hora. La autovía del Mercosur normal y la ruta 226 de Tandil hacia Mar del Plata, por favor, circular con precaución. Luces bajas prendidas.
2: En la Quiaca, en donde nos escuchabas por AM560, la temperatura es de 6 grados, cielo despejado. Aquí en Buenos Aires, 15 grados 6 décimas, humedad 70%, cielo algo nublado.
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5: Anda con las sodas elementales de Pablo Neruda. Sí. ¿Está saliendo con alguna chica, Héctor?
6: Lo leí para uno.
7: No, lo que menos tiene ahí Neruda es de cosas románticas, es muy profundo, tanto faltan odas ahí, por ejemplo, sí. ¿No está Oda a la cuchara?
5: Sí, es verdad.
7: ¿Viste? Sí, ahí hay una oda al tomate también, pero Oda a la cuchara es muy profundo, está Oda al gato tampoco, que es con la que yo más me identifico, porque yo también soy gatófilo.
5: No, yo me identificaba mucho con la oda a la intranquilidad.
7: Sí.
5: El tipo que está intranquilo todo el tiempo, que nunca está tranquilo.
7: La oda a la alegría es muy buena también.
5: Sí.
7: Bueno,
5: me gusta que usted sea tan culto. Ud es un tipo que destila cultura.
7: No, yo me he juntado con tipos. Sí. Depende de con quién te juntás.
5: Sí, y sí.
7: Entonces me he juntado con tipos a los que yo les pedía opinión y me daban buenas opiniones.
5: Ah, claro.
7: Decían esto.
5: Sí.
7: Viene por acá la cuestión.
5: ¿Hay algo peor que la gente que opina sin que le pidan?
7: Y se corre el riesgo de que lo manden al diablo. Yo lo aprendí,
5: Yo también, sí.
7: No acostumbraba a opinar sin que me lo pidiera.
5: Sí, yo a los 14 opinaba de todo. Pero,
7: sí.
5: O sea, después a los 20 ya no.
7: Sí, no.
5: Recibí el primer tortazo.
7: Únicamente cuando te lo piden y hasta por ahí.
5: Sí.
7: Porque hay gente que te puede pedir opinión y después se enoja porque no le gusta lo que le dijiste.
5: Bueno,
7: uno se puede equivocar mucho y mucho, y claro que se equivoca.
5: No, yo si no me piden no opino ni de fútbol, mire.
7: ¿Querés que te traiga, que te diga lo que te traje ahora?
5: Claro, Tito.
7: Bueno, hay una cantante que se llama Charo.
5: Charo
7: Bogarín.
5: Charo Bogarín.
7: Es nacida en Formosa, una bella mujer de tez mate.
5: A vos le gusta.
7: Lo que habla... No, es una presión estética que estoy haciendo, porque eso habla...
5: No, hablo del arte de ella,
7: Sí, desde luego, ¿no? Sí, me gusta mucho. Y ella también es una hermosa mujer, desde luego.
5: Claro.
7: Y tiene esa tez mate... De aquellas personalidades con origen indígena, de habitantes originarios.
5: ¿Cómo suma eso?
7: Ella es tataranieta de un cacique guaraní.
5: Ah, mire.
7: Claro. Ella es de Formosa, después se fueron a vivir al Chaco, estudió primero danzas, vino al Colón, la rechazaron, dejó las danzas.
5: Menos mal, mire, si lo hubieran agarrado nos perdíamos una cantante.
7: Ya había, pero ¿y qué cantante? No, de primera. Después aprendió a cantar, creo que en algún momento te mencioné los favores que le había hecho la naturaleza, con la excelencia de los aparatos, de los aparatos de fonación. Porque hay un aparato óseo y otro aparato blando y otro aparato...
5: Dental.
7: Que es el dental. Entonces, eso te ayuda a expresar mejor, a respirar mejor, a alargar bien el aire. Pero ya he aprendido todo. Tiene registro soprano, canta canciones de todo tipo. Y era gran admiradora de Mercedes. Entonces dijo, quiero hacer un disco con canciones que cantó Mercedes y una especial que le hizo Víctor Heredia. E hizo este disco que se llama La Charo le canta a Mercedes, Legado, con canciones que cantó Mercedes. Me dijo lo que yo sospechaba, que tenía también gran admiración por una extraordinaria cantante chilena que hemos escuchado acá muchas veces.
5: Violeta
7: Parra. Y puso dos canciones de Violeta Parra. Una es Volver a los 17, que es una hermosa canción.
5: Qué linda canción.
7: Y otra es Gracias a la Vida.
5: Claro.
7: Vos sabés que...
5: Bueno, son los dos clásicos de Violeta, ¿no? Creo.
7: Los dos clásicos de Violeta Parra. Después puso Cantora, que es esto de Víctor Heredia, que lo estrenan acá. La Colina de la Vida. La Masa, que no sé si te acordás de esa canción.
5: ¿Qué cosa fuera La Masa sin Candela?
7: Sí.
5: De Silvio Rodríguez.
7: Sí. Bueno, esta mujer... Es una artista agradecida con los dones que la vida le dio. Está muy vinculada con las comunidades indígenas. y claro, los favorece y trata de alentarlos para que hagan cada vez una vida mejor. Hoy, ella está llevando adelante el proyecto personal que está muy relacionado con las cosas que a ella más le gustan. Las canciones de Violeta Parra, la personalidad extraordinaria, entrañable de Mercedes Sosa. Era muy querible Mercedes Sosa.
8: Cada vez más reconocida.
7: Claro, esa coherencia entre pensamiento, palabra y obra, a muchos les gusta mucho, entre ellos a mí. Yo respeto mucho eso.
8: Claro.
7: ¿Querés escuchar Gracias a la Vida por Charo Bogarín?
8: Bueno, cómo no.
7: Vamos.

0: Mucho me gustó, Betito.
1: Sabes cómo gusta en vivo, ¿no?
0: Sí, me imagino. Siempre me llama la
1: yo lo sé, pero no porque yo vaya. No. Sino porque lo veo en internet.
0: Claro, bueno.
1: ¿Sabes que soy un muchacho grande de noche en mucho? No
0: usted es un muchacho...
1: ¿Se da cuenta? Tito. Ya no me puedes decir nunca un museo. No, ahora ni museo ni nada.
0: Qué alto que es usted.
1: Dice.
0: Usted es un tipo muy alto. Escúcheme, Tito.
1: Sí, querido.
0: No, ¿sabe que me llama? No deja de llamarme nunca la atención el hecho de que una mujer que haya hecho una canción tan bella se haya deprimido tanto hasta para llegar al suicidio, ¿no?
1: El otro día lo hablé con... Claro que la conoce de ida y de vuelta.
0: Sí.
1: Y dice que ella era depresiva. Yo le,
0: claro, sí,
1: yo le preguntaba si aquella historia del francés, ¿te acordás?
0: Se la dejó, que
1: la abandonó, que nunca le dijo que tenía otra familia, que se ilusionó, pero ella era muy depresiva.
0: Claro.
1: Es más, Charo me habló de gente muy allegada a ella, que también había terminado con su vida por un proceso depresivo.
0: Terrible.
1: Claro, la depresión endógena por lo general...
0: No tiene razón.
1: Claro, nosotros buscamos las razones por las cuales esta mujer se quitó la vida, Violeta Parra. Bueno, fracaso amoroso, tuvo varios fracasos amorosos.
0: Sí.
1: Murió un hijo mientras ella estaba en París, un hijo chiquito. Ella no vino a los funerales del hijo. Bueno, no sé. Una vida muy complicada.
0: Y escribió Gracias a la Vida, eso es.
1: Escribe Gracias a la Vida 2 años antes de
0: morirse.
1: De eliminarse, ¿no? Que, pues...
0: Bueno, yo voy a Oscar Wilde siempre. Veo que yo lo tengo así como Oscarcito. En el retrato de Dorian Gray, dice... En un momento Dorian Gray le dice al pintor, bueno, uno prodiga lo que más necesita siempre.
1: Sí,
0: escribió Gracias a la Vida la depresión.
1: Digno de Oscar Wilde.
0: Sí, sí.
1: Pero qué feo debe ser eso de las depresiones endógenas,
0: sí.
1: ¿No? O sea, le llaman endógenas a lo que es de adentro, que no tiene nada que ver
0: lo
1: con
0: que
1: cosas
0: generan...
1: que pueden ser disparadores las cosas que te suceden.
0: Sí, pero no...
1: Te
0: no
1: caes un cacho y vas a cualquier extremo, ¿no?
0: Eso es terrible, sí. Bueno, un caso de un cocinero muy famoso que en teoría le iba fenómeno. Viajaba por todo el mundo, tenía su programa de televisión, tenía todo pago, sus restaurantes funcionaban y se deprimió en un hotel solo y se murió.
1: ¿Un español?
0: No, un americano.
1: ¿Un americano?
0: No, sé que me contó a mí Juanchi Baleirón, que estuvo con él cuando vino acá.
1: ¿Ah, sí?
0: Que viajó con él y todo. Me decía, era un tipo... Nunca nos imaginamos que ese tipo se podía suicidar.
1: Extraordinario.
0: Y sí. Bueno, editor, te traje otro dúo de dos.
1: A ver...
0: Will Downing, eso lo tenemos. Will Downing es un negro de esto que le va fenómeno ahora, un negro de Ferrari, un negro que tiene 3 ambientes en la Quinta Avenida. Digo, no, un negro de Curtis Mayfield, así de las
1: afueras. ¿Negro de Ferrari?
0: ¿Qué es? Y que le va bien.
1: Con auto, con auto.
0: Claro, una Ferrari, ¿no? Uno como
1: sí, yo creía que era de nuestro amigo.
0: No, de Teddy, ¿no?
1: Teddy.
0: Will Downing, este ya lo tenemos. Que acá se juntó con un pianista de jazz que se llama Bobby Lyle, que no es famoso él como pianista, pero fue, por ejemplo, pianista, mire, le doy la lista, Sly and Family Stone, Bette Midler, Anita Baker, Al Jarreau, George Benson, Ronnie Lowes, Jimmy Smith, Wes Montgomery.
1: Ese si no sabe todas no puede estar con
0: No, claro, es un tipo que nunca hizo un disco él, pero que tiene infinidad de discos, número uno, donde él toca el piano. Bueno, acá se junta con este Will Downing, por una cuestión de amistad. Según lo que leí, se juntaron en un estudio. Nada, tuvieron feeling entre los dos. ¿Vio esos discos que uno nota que lo hicieron porque la disfrutan? Como nosotros, este programa. Que a pesar del dinero que ganamos y todo eso, lo haríamos...
1: Sí, pero nos trata mal del productor.
0: Y el productor es una...
1: No tiene idea de la calidad de los artistas que tiene en su elenco, que somos nosotros.
0: No es gente.
1: Nosotros somos cada vez más importantes y más requeridos por otras empresas.
0: Y más bonitos.
1: Sí.
0: Estéticamente hablando.
1: El productor, en vez de agasajarnos a cada momento, en vez de traernos...
0: Nos boludea.
1: Sí, no viene.
0: Permítame que le diga eso.
1: Nos desprecia.
0: Nos desprecia más, Letito. Pero no me importa.
1: No se va a repetir,
0: Yo soy una figura...
1: A mí sí me importa, yo quiero tomar venganza.
0: Sí. Ese mismo. Bueno, aquí tiene. ¿Quiere escuchar a Bobby Lyle en el piano y Will Downing cantando un clásico que se llama Feel Like Making Love?
1: Sí, dale.
0: Vamos.

0: Will Downing y Bobby Lyle en el piano, haciendo Feel Like Making Love.
1: ¿Yo sabés qué te traje?
0: ¿Qué me trajo?
1: Tango por gente joven.
0: Ah, qué bien.
1: Pero tango, tango, ¿eh? Mm. Hay un problema a veces que se presenta, que las personas cuando somos jóvenes queremos cambiar todo lo anterior.
0: Dice.
1: Sin conocerlo, eso decía Sargán.
0: Dice, por eso somos jóvenes en algún momento.
1: Dice, ay, los muchachos si quieren cambiar el tango sin conocerlo. Acá traje la orquesta de Juan Pablo Gallardo, que es un director muy joven y muy talentoso, maestro de músicos.
0: Maestro.
1: Sí, gran director. Y en esta orquesta hay más o menos 25 músicos, mira, donde se ven en la fotografía que yo tengo. Yo no lo vi, no vi nunca la orquesta, solamente tengo este disco. Y hay muchas chicas, que se ve que son jovencitas, claro, chicas de 17, 18, 20, 25 años, y chicos también, y que han aprendido a tocar en serio.
0: El tango.
1: Claro, han aprendido a tocar en serio, se ve que han escuchado mucho, han dicho, bueno, esto es ahora, podemos tocar de esta manera, podemos cambiar hasta aquí, porque si no, no, porque si no se desvirtúa. Y acá interviene un cantor que es muy joven, que se llama Roberto Lecarre, que también, fíjate qué músico es, toca la trompeta en este tango que se llama Nido Gaucho.
0: Ah, mire.
1: Y va a cantar una chica también muy joven y muy buena cantora, que es requerida por varias orquestas. Canta y graba con varias orquestas, y se llama Eliana Sosa. El director, te repito, se llama Juan Pablo Gallardo. El subtítulo del disco es De Culto y Popular. Han elegido diversas canciones, y entre ellas el tango Nido Gaucho.
0: Nido Gaucho.
1: Nido Gaucho, que va a cantar en principio Eliana Sosa, toca la trompeta Roberto Lecarre, y también Roberto Lecarre, como cantante,
0: sí,
1: hace la segunda voz perfectamente.
0: Mire,
1: afinada.
0: Le voy a decir algo del título del disco. De culto y popular, sí, es un oxímoron, digamos. No es difícil ser de culto y popular. Son opuestos. Digamos, cuando una película es de culto, es porque es para una élite y no es popular.
1: Pero a lo mejor lo que quieren decir
0: es que romper la barrera quieren, me parece.
1: Claro, o que puede llegar a satisfacer.
0: Claro, pues Nido Gaucho es de culto, digamos. Es para un iniciado,
1: sí,
0: en el tango.
1: Y sí, de Dizarri Marcó.
0: Es para un iniciado en el tango.
1: Lindo, muy lindo tango.
0: Claro,
1: vas
0: bueno.
1: A ver qué bien tocado y qué bien cantado.
0: Como Remembranza, que me decían el otro día.
1: Que toquen bien, qué fácil. Entonces mandan las desafinadas de acá a la China y vuelta. ¿Querés escuchar este?
0: Sí, Tito.
1: ¿Nido Gaucho?
0: Claro.
1: ¿Nido Gaucho?
0: Nido Gaucho.

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9: ¿Hoy va a dar la conferencia sobre el poliamor acá o no?
10: Estamos tratando con algunas personalidades de la cultura,
9: de ver de qué manera profundizamos el tema a través de este programa.
10: El tema del poliamor. ¿Sí?
9: Mejor no nos metamos, no, mucho lío.
10: ¿Qué poliamor? No podemos con uno.
9: No, es un chiste que yo era así.
10: ¿Uda ha frecuentado el poliamor? No.
9: No, yo soy en ese sentido muy, muy...
10: Un estándar alto.
9: Mis costumbres son las comunes, conservadoras, sí. En eso. Son maneras culturales de vivir que no me interesa cambiar, ni es sencillo cambiar. Y ya tenemos demasiado problema. La sociedad vive una problemática que es compleja y nos toca a todos, ¿no?
10: Sí. Sí, sí, igualmente a como están cambiando los tiempos ahora, yo no lo vi nunca, Costumbres,
9: cambian más
10: usos,
9: velozmente, ¿no?
10: Sí.
9: ¿Cambian velozmente?
10: Sí.
9: Esto es una pregunta.
10: Sí, sí, me doy cuenta de eso. Yo no sé, ahora a los 60 me doy cuenta de eso. Antes para imponer un cambio social llevaba un tiempo. Sí. Ahora son 3 programas de televisión y cambió todo,
9: Yo digo las complejidades que debe haber para instrumentar nuevas pautas de educación en las escuelas.
10: Sí, sí. Eso haría mucha falta.
9: No solamente en las escuelas primarias, secundarias, sino también en la enseñanza universitaria, ¿no? Porque todo va cambiando velozmente. Vos ves cómo cambia el lenguaje de los chicos, que forman sus sectas. Algo hablábamos fuera del micrófono hoy.
10: El adolescente necesita tribalizarse, digamos.
9: Claro. ¿Por qué se tribaliza? Para tener pertenencia, porque si no tenés pertenencia, ¿qué haces? Estás solo en el planeta, volando en el planeta. Claro. Tenés que pertenecer de alguna manera.
10: Para tener contertulios.
9: Claro, porque si no, no tenés... Claro, exactamente eso. Porque si no, no tenés de qué hablar.
10: Claro.
9: Yo recuerdo con mucho afecto a mis compañeros de la escuela secundaria.
10: Sí. Todos, nunca nos olvidamos de esos.
9: De la escuela primaria no me acuerdo de casi nadie.
10: No, de la secundaria.
9: Pero de la escuela secundaria, que cuando empezás a madurar más velozmente, yo lo veo en mi nieto, cuando ya deja de ser un niño y empieza a ser un adolescente, un jovencito, que van cambiando las cosas que él va conociendo del mundo.
10: Claro.
9: Y esas cosas que él va conociendo son diferentes a las que conocí yo, a los que conocieron los padres de él, ¿no?
10: Sí, sí, yo me doy cuenta, ¿saben qué? En algo que a nosotros nos es muy familiar, que es la música.
9: Claro. Yo recuerdo cómo extrañaba a mis compañeros de la secundaria cuando pasaba algunos días sin verlo, tanto que como ellos Yo los iba a esperar a la estación de trenes todas las mañanas, porque venían de dos pueblitos, uno quedaba muy cerquita, a 10 minutos, 15 minutos de tren.
10: Bragado era el centro de atracción, digamos.
9: Claro, Bragado es el que tenía las escuelas secundarias.
10: Claro, de la zona, sí. Entonces, sí.
9: De todas las zonas más chicas, de todas las localidades más chicas venían a estudiar allí.
10: Claro.
9: Porque había todas las escuelas secundarias de aquel momento, que eran el normal, el comercial y el nacional. El nacional era preparación para la universidad, el comercial ya se sabe, era aprender contabilidad y otras cosas para trabajar en el comercio, que despuntaba bien para entonces.
10: Perito mercantil.
9: Perito mercantil.
10: Sí, yo soy perito mercantil.
9: Yo también soy perito mercantil, señor. Mucho gusto.
10: No va bien con los números.
9: Y lo voy a poner en mi tarjeta. Héctor Larrea, perito mercantil. Y el nacional, que era para entrar, el normal, maestro, maestra. Y
10: el industrial estaba también.
9: Estaba el colegio industrial, sí, señor. Y era muy importante en mi pueblo.
10: Mi primo era técnico electrónico de haber estudiado en la... En el industrial, no sé por qué te va electricidad, hermano.
9: El industrial de Bragado tenía toda una manzana.
10: Sí.
9: Enseñaban muchísimas carreras.
10: Sí, eran muchas clases.
9: Casi todas técnicas.
10: Sí.
9: Pero salía gente preparada para ganarse la vida bien.
10: Salían torneros, electricistas.
9: Sobre todo eso, yo tuve un pariente que era tornero.
10: Sí, que era manejar un montón de máquinas, que el torno era el inicio.
9: Claro, y tuvo su propia tornería acá en Buenos Aires. Hizo su seguridad económica a partir de la escuela industrial.
10: Claro.
9: Ahora no sé, si vos me preguntás, bueno, ¿qué es lo que habría que hacer para ponerse a tono con la época en cuanto a enseñanza? No lo sé, porque ha cambiado todo tanto.
10: Y hay tantos métodos ahora.
9: Y hay tantos métodos.
10: Es muy interesante.
9: Y el advenimiento de estas cosas tecnológicas, ¿no?
10: Claro, es muy interesante ver, por ejemplo, planes educativos primarios y secundarios de lugares remotos como Finlandia, Islandia, Noruega, muy ajenos a nosotros.
9: Yo no estoy dentro.
10: Y muy afectivos. No, yo por mis hijos me preocupo.
9: Ah, sí, se preocupan, claro, sí, porque, claro.
10: Y yo veo que no aprenden a veces, y no aprenden no porque son bobos, no aprenden porque no les transmiten.
9: A lo mejor falta cercanía, falta afecto, falta...
10: Sí. Y sin entrar en polémica, todavía le dan deberes a los chicos. Y ya está comprobado que no funciona.
9: No funciona.
10: Que el chico en la casa tiene que ser niño.
9: Bueno, ¿hizo los deberes, todos, flores, para hoy?
10: Todos, Tito. Tengo de todos los colores. Mire, ¿le interesa Miles Davis? ¿En vivo?
9: Usted me está cachando.
10: ¿Sabe con quién? ¿Sabe con quién? Con Chet Baker.
9: Con Chet Baker. ¿Pero qué onda?
10: El único concierto que hicieron juntos, o del que hay documentos.
9: ¿Grupo chico o grupo grande? ¿Ese grupo con...?
10: No, el quinteto de Miles con Chet...
9: ¿Un baterista de 150 elementos en su alrededor?
10: No, el quinteto de Chet Baker, el cuarteto de Chet Baker, con Miles Davis de invitado.
9: Ah, bueno.
10: Coincidieron en un lugar, en el Lighthouse... Hay bastantes discos grabados en ese lugar.
9: ¿No se acomplejaba y se equivocaba todo? ¿No se iba tímidamente del escenario? ¿No?
10: Dos estilos tan disímiles.
9: Es cierto. Por eso que te digo.
10: Sí, se pusieron de acuerdo. Y logran una textura que no tienen ni Chet por su lado, ni Miles por el de él. Se complementaron bien, ¿me explico?
9: Sí.
10: Momentos no suenan ni a Miles Davis ni a Chet Baker, son otra cosa.
9: Sí.
10: Porque los dos se pusieron de acuerdo en llevar... La canción que vamos a escuchar es At Last, que ya la escuchamos mil veces acá, ¿sí? Esta es una versión...
9: ¿Qué es? ¿Un estándar? ¿Un clásico? ¿Un qué?
10: Acá empezaba a estandarizar.
9: ¿Cuánta gente grabó At Last?
10: Claro, esto es de comienzos de los 60. Acá comenzaba a estandarizarse At Last. Uh-huh. Hasta este momento había sido un tema, un éxito de Lou Rawls, que después lo empezaron a hacer los músicos de jazz y se convirtió en un estándar, ¿sí? Uh-huh. Esta versión es bastante contemporánea al inicio de At Last por Lou Rawls, ¿sí? Uh-huh. Lo hicieron enseguida todo, que le sacaban lustre a cualquier cosa, uh-huh. ¿Sí? ¿Le interesa entonces Miles Davis?
9: Es de primera esto.
10: Y Chet Baker, sí, muy lindo.
9: Metadema, ¿eh? Vamos.

0: Nos adherimos a esos aplausos. Lo que has traído es una maravilla.
1: Muchas gracias.
0: Es una maravilla por varias razones. Primero porque si yo lo hubiera escuchado sin saber quién era, decía, qué parecido a Miles Davis.
1: Sí, claro.
0: Pero además...
1: Porque no es el tono de Miles Davis habitual. Es parecido.
0: Pero es parecido.
1: Es parecido, es él.
0: En la manera de respirar. Hay notas bajas. Sí. Que es muy difícil hacer si no tenés un manejo de la respiración muy elevado, porque necesitas un manejo elevado para las cosas muy bajas.
1: Claro.
0: Digo,
1: sí.
0: Se te puede cortar la respiración. Hay esas notas bajas, ¿cómo las mantiene?
1: Y si la baja del todo no se escucha.
0: Claro.
1: Tiene que estar en un límite muy...
0: Es como... muy especial. Eso es solo para grandes... Lo hacen solo los grandes músicos.
1: Me imagino, ¿sabe qué? La imagen que se me viene con esos tonos bajos, el avión que vuela bajito. ¿No? Que vuela bajito, es decir, un poco más bajo se estrella, un poco más alto ya no tiene gracia. Es un límite muy que pocos lo pueden hacer eso con un avión. Imagínese con una trompeta también.
0: Y al piloto le va la vida y al músico, si le falla, también le va la vida, sí. Porque no lo contratan más ahí.
1: Claro, sí. Bueno, ahí tenía Chet Baker y Miles Davis.
0: Una nueva sociedad se ha formado hace un tiempo.
1: Sí.
0: Mi querido Bobby Flores.
1: Yes, Ud.
0: Teresa Adelina Sellarés.
1: Adelina Sellarés.
0: Conocida como Teresa Parodi.
1: Si escucha esto,
0: me mata a patadas.
1: No lo detenía por Adelina Sellarés.
0: Y Ana Prada.
1: Ana Prada, sí.
0: Una muy buena sociedad. Pero yo la no la conocía a Ana Prada hasta que no hicieron su sociedad con... que es temporario, ¿no? Ellas temporariamente sociedades con distintos intérpretes. A partir del 2000, ella es prima de los chicos Drexler.
1: Ana Prada,
0: es prima de Jorge Drexler. Uh-huh. Y con él ha intervenido en coros, con Edu Lombardo, que seguramente también
1: sí,
0: lo conoce.
1: Sí, la tengo ahí.
0: Daniel Drexler, en el grupo La Caldera.
1: El
0: ahí
1: hermano interveni... de Jorge, sí.
0: Claro, es hermano. Ella es prima de estos chicos Drexler, que son todos artistas, ¿no? Y ella vino grabando hasta que en 2012 comenzó un intercambio autoral con Teresita, ex Teresita, hoy Teresa Parodi.
1: Claro.
0: Cuando yo la conocí era Teresita para
1: mí. Ah, sí, fue sí, Teresita ya.
0: Fue un largo tiempo la llamó, y yo la seguí llamando así por mucho tiempo. Que traería como consecuencia el espectáculo Cosido a Mano y a Medida en 2012... Y el disco Y Qué Más en 2013, y se presentaron juntas en el Festival de Cosquín.
1: Está bueno el nombre, Cosido a Mano y a Medida. Eran los buenos trajes, eran esos.
0: Sí, y se han juntado, se han asociado para actuaciones verdaderamente buenas, porque ambas son músicas y ambas saben lo que hacen.
1: Sí, sí.
0: Y componen también muy bien.
1: Compositoras las dos.
0: Claro. Han compuesto todo tipo de canciones folclóricas, canciones populares, así digo... pop,
1: sí.
0: tipo pop,
1: sí.
0: Pero siempre que te deja algo de, tienen todas las canciones que componen estas dos mujeres,
1: sí.
0: Te dejan algo, tienen mucho contenido,
1: tiene trasfondo,
0: está hecho con seriedad. Ellas quieren, y siempre lo han hecho, aportar algo a la gente a través de lo que hacen. Y yo creo que hoy te traje una canción que a mí me gusta mucho, que se la escuché cantar en el Cosquín aquel. Creo que dije 2013, sí, 2013. Una chamarrita cantora. Pero esta no es de ambas, sino letra y música de Teresa.
1: Ah.
0: Y ella le interesó a Ana Prada para grabarla en dúo, y me pareció de una chispa bastante apreciable, ¿no? Muy linda.
1: Y la chamarrita hay que cantar, Nacho. Parece fácil, pero no.
0: Y la chamarrita, de hecho, a ver.
1: Hay que tener onda para cantar.
0: Y sí, hay que conocer algo del asunto.
1: Claro.
0: Hay que tener conocimientos geográficos también.
1: De todo,
0: de dónde te metes y cómo son las costumbres.
1: Y los armónicos son muy cortitos y muy diferentes en la chamarrita.
0: Son muy diferentes. Muy bien, sí. Flores.
1: Sí, sí.
0: Muy bien. Bueno, chamarrita cantora, ¿querés escucharlo?
1: Claro, vamos.
0: Teresa y Ana.

0: Teresa y Ana, Chamarrita Cantora.
1: Qué lindo, sonó lindo, muy bien. Muy
0: claro, lindo. Porque hay gente que sabe lo que hace. Claro. A mí me gusta esa gente.
1: Qué lindo la gente que sabe, ¿no? Y lo sabe transmitir.
0: Ese.
1: Yo el otro día estaba mirando uno que sabe que fabricaba barriletes.
0: Interesante.
1: Y es muy interesante cuando uno lo escucha a uno que sabe por qué le ponía los tiros así, por qué le ponía seis cañas a este y no cuatro.
0: Tres tiros llevaba. ¿Vos fabricaste barriletes?
1: Sí.
0: Yo fabriqué barriletes.
1: Sí, claro. Yo era un genio haciendo
0: eso. Tiempo
1: no había... volaban, pero eran muy lindos.
0: Había pibes que hacían estrellas, crucitas, sí. La estrella.
1: Esos eran como 12 cañas eran cruzadas.
0: Sí,
1: ¿no?
0: Y era una estrella, pero estrella. Por lo general grande. Ah. Y ponerla en el aire.
1: Había que ponerse con flecos.
0: A veces, porque no es gracia si sopla un viento fuerte, poner el barrilete en el aire. Eso lo hacía cualquier chico.
1: Claro.
0: Hasta yo. Sí. El tema es cuando tenés poco viento, entonces empezás a levantar un poquito y aflojar. Levantar un poquito. Sí. Y aflojando.
1: Y uno corría 7 cuadras.
0: Se lleva horas, ¿eh?
1: Sí, sí.
0: Claro, hasta que después los que sabían, lo subían y el tipo ahí coleaba, elegante.
1: Con la cola que uno le hacía.
0: Elegante con... el barrilete.
1: Con toallas viejas hacía una cosa.
0: La cola, sí, con cualquier trapo.
1: Cualquier trapo.
0: Cualquier tipo de trapo.
1: Sí.
0: ¿Qué principio? Nosotros desconocíamos los principios físicos.
1: Bueno,
0: el principio de la física lo reconocíamos.
1: Sí, claro.
0: Pero poníamos en el aire el barrilete.
1: Uno se pensaba que se elevaba porque cuanto más corría uno, ¿no?
0: Claro.
1: No. Fíjate cuando va el viento, Gil, sí. Corre menos.
0: A mí me gustaban los tipos que sabían ponerlo en el aire parados.
1: Sí.
0: Sin correr. De un poquito.
1: Y si uno lo acomodaba al viento, si uno se lo ponía en el aire rápido.
0: Sí.
1: Era así, bueno. Bueno, Tito. Nina Simone.
0: Nina Simone.
1: Qué negra, linda, Nina Simone. Pantera negra, Nina Simone.
0: Y personal.
1: Brava.
0: Y querida.
1: Sí, sí.
0: Y con objetivos en la vida.
1: Sí. Bueno, Pantera negra, era aportante a la causa Pantera negra por los derechos de los afroamericanos.
0: Pero era grosa en la lucha, ¿eh?
1: Sí, sí, sí.
0: No era de arrear, ¿eh?
1: No, una piba que en un escenario se paraba y hacía la de ella.
0: Sí, sí, sí.
1: Bueno.
0: Y tocaba bien el piano.
1: Y tocaba bien y cantaba. Ah, como que a mí me gustaba más cómo cantaba que cómo tocaba el piano.
0: Sí, mira. Claro.
1: Porque tiene esa voz gastada, ¿no? De la voz de la mina que gritó mucho.
0: Sí. Y sí, lo que ella hacía, como ella lo hacía, era muy exigente para la garganta. La garganta es una cosa.
1: Bueno, yo conocí muchas canciones en la época de, mire lo que le voy a decir, hasta en la época de la música disco, que después con el tiempo, ya creciendo, me di cuenta que eran de ella. Yo no sabía que ella había hecho versiones originales de, por ejemplo, esta que se llama Don't Let Me Be Misunderstood. No quiero ser malentendido, no quiero que se me malentienda, ¿sí? Que en la época de la música disco había una banda que se llamaba Santa Esmeralda, que se bailaba en todos lados, y después en la época del rock, Eric Burdon puso también su versión. Cada tanto la agarraba alguien esta canción. Yo pensé que era una canción así... No, es de Nina Simone la canción. No sé si es de ella, pero la estrenó ella, ¿sí? Y la conseguí, después de buscarla mucho, porque la había visto en un concierto que ella lo tocaba. Y ahí dije, debe ser de ella. Y ahí la encontré. ¿Le interesa escuchar esto? A mí me gusta mucho todo, la canción y ella. No me malentiendan. De Nina Simone, ¿quiere escucharla?
0: Esto, sí.
1: La va a buscar, ¿eh? Vamos.
0: Pero, claro.

Hola, hola, hola, hola, hola, hola, hola, hola, ¿cómo les va? Bienvenidos, aquí estamos, noche de viernes, madrugada de viernes, arrancamos esta jornada bien arriba, el mejor día de la semana, el más esperado, claro que sí, el que nos pone a punto de caramelo para lo que viene, días de descanso, de compartir, de disfrutar, de descansar, de hacer fiaca, de lo que tengas ganas. Pero antes, un poquito de día dos, la dosis necesaria para recargar energía después de dejar atrás lo tedioso del día. Este programa menos descontracturado, divertido, lo de siempre. Este programa que nació por y para ustedes, este programa que va de la Puna a la Antártida y de la Cordillera a las Toninas. En todo el país distribuidas nuestras radios, nacional es federal y llega a los lugares más recónditos de la Argentina, ahí donde solo llega la radio, intentando desde aquí que ustedes se tomen la costumbre tan linda de dormir con la radio, para conciliar el sueño de una manera diferente. Ya sabes, insisto, buena música, historias, lo que aquí intentamos brindarte. Sabes también que tenés la chance de bajarte la aplicación a tu celular, Radio Nacional Argentina. Ahí no solo nos podés escuchar aquí, sino en todo el mundo, como lo hacen nuestros amigos en Israel, en Estados Unidos, en España, en Italia, en Australia, en Nueva Zelanda, en México, en Brasil. Y luego los países limítrofes, ¿no? Aquí, en Sudamérica, Chile, Uruguay, Paraguay, Bolivia. Para nosotros es un verdadero placer y un orgullo poder estar conectados a través de la radio y haciendo que aquellos que tienen actividad nocturna como nosotros la puedan pasar de la mejor manera posible. Y por eso es que hemos elaborado una lista. Y para todos aquellos que están ruteando, tractoreando, cosechando, sereneando, estudiando, veterineando, empanadeando, sanando, panadoreando, altamareando, recorredoreando, computadoreando, amasando, locutando, enamorando, insomniando, kilometreando, tejiendo, despertando, escuchando, apicultureando, insomniando, noctambuleando, remiciando, talabartereando, calefaccionando, taximetreando, parrilleando, empalagando, madrugando, hermoseando, promereando, colectiveando, pisteando, mamando, seguridadeando, y podemos agregar ya en estas épocas donde la temperatura se hace un poquito más placentera, refrigerando, vamos a agregarla hoy, Acá estamos para todos ustedes y agregando términos, lo que ustedes se les ocurra, y aquí está la lista, con Jackie Carol Macarevicius, nuestra productora ejecutiva comercial, nuestra productora general, también Jorgito Falcone, como en cada noche madrugada, haciendo con nosotros la primera hora, en un rato viene Gaby Zeni. Estamos todos para hacer este bello programa, pero ustedes saben que necesitamos lo que ustedes nos brindan día a día, el combustible necesario, el amor, el cariño, el afecto, ese es el combustible, es la energía que nos contagia, pero todo esto sería imposible sin su presencia, ustedes saben, hermosa, sensual, gran profesional, una conductora de la hostia, hombre, que además es insustituible, inimitable, irreemplazable. A ella, que en esta sección que hemos denominado Redescubriendo a Cristian Castro, hoy en un dueto especial.

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1: Señoras y señores, con ustedes, Sonia Ferrari. Déjenme terminar, están ansiosos, viejo, con el aplauso. Déjenme terminar la presentación, esta negra hermosa. Hola, mi negra.
2: Pero como dicen que les va muy, pero muy, pero muy, pero muy buena madrunoche. Bienvenidas, bienvenidos. Qué placer reencontrarnos. Feliz viernes para todo el mundo. Qué lindo, puro cuarteto,
1: sí.
2: Este recibimiento.
1: Ulises Bueno junto a Cristian Castro en este dueto especial para viernes. Hola, es el tema. Así se llama y así había que presentarte. Saludándote de la manera efusiva. Porque en este día especial, arrancando ya el fin de semana, hay que exteriorizar y sacar todo de adentro. ¿Cómo está, mi amor? ¿Todo bien?
2: Bien, bien. Saludando a todos los maestros y maestras en su día.
1: Exactamente. Sí, señores.
2: 11 de septiembre.
1: Empezando por la morocha hermosa que tengo aquí a mi izquierda. Y pasando por todos aquellos que fueron nuestros maestros y los que siguen haciendo docencia, que tengan su día, el mejor día. Un abrazo grande. ¿Cómo estás? Llegamos de pedo, ¿eh? Casi que nos quedamos, ¿no? Porque tuvimos que grabar el primer capítulo de...
2: Sí.
1: De los bueno, avances de...
2: Sí, pero bueno, es el... ¿Cómo es? El piloto, ¿no?
1: El piloto. Sí, vamos a ver si tenemos éxito. Bueno. Pueden corroborarlo a través del Facebook. Llegamos recién y subimos las fotos. Nuevas fotos de esta nueva serie de División Miami. Que vamos a interpretar con esta negra. Esta negra, les digo, en esta foto está... Es más, se van a percatar que detrás están Don Johnson y Philly Michael Thomas que se la quieren comer. Pero estoy al lado yo, estoy preparado para darle un saquete. No, ¿viste?
2: Un tate quieto.
1: Estate quieto, un como es, un correctivo.
2: Claro.
1: Así que pueden pasar por ahí, la van a ver más hermosa que nunca, diría el gurú.
2: Está bueno porque ya tengo la placa. Ya soy oficialmente...
1: La sargento Sonia
2: Ferraris. La sargento, muy bien, me gusta. Así que tengo el ojo ahora sagaz,
1: sí,
2: voy a andar observando.
1: Usted es detective. Así que, ¿cómo fue su día?
2: Bien, tuve una linda tarde de jueves, estuve con mamá Amanda, estuvimos tomando unos mates, charlando mucho. Venimos teniendo charlas muy profundas con mi madre últimamente.
1: A mí
2: me viene oficiando de psicóloga.
1: Está bien, hace muy bien. Yo no puedo hacerlo con mi madre porque me van a internar a mí. Es más, me llamó mi hermana hoy. Bueno, no voy a revelar cosas que son personales, pero mi hermana tiene un trabajo muy importante. Me dice, mira, me están mandando unos días, así que hacete cargo de mamá. Le digo, sí, que tranquila. Así que ya me delegaron tareas. Por si le pasa algo, quédate tranquila. Le digo, Mari, no pasa nada. Le digo, yo estoy al pie del cañón, así que, pero yo puedo ser la psicóloga de mi vieja, lo puedo.
2: O sea que Martita no está en buenas manos, precisamente.
1: Martita, no, está en buenas manos. El que no tiene buenas manos soy yo cuando quedo a cargo de ella. Yo sé que voy a hacer todo lo que está al alcance de mi mano y más, pero el hecho es, eso sí que es superar lo tedioso del día. Ese refrán que nosotros hemos adoptado para nuestro programa, lidiar con Martita es complicado, pero la queremos, Marta, la queremos.
2: Lidiando.
1: Sí, lidiando, está muy bien. Le agregamos lidiando, muy bien. Atenta, usted vio. La sagacidad de la detective de Sonia Ferrari.
2: Sí, imagínate, no. Aparte, el viernes me inspira.
1: Muy bien. El viernes nos pone a todos, nos predispone de otra manera, ¿viste? Es viernes, es otra cosa. Más allá de que te llamen y te digan que tenés que pasar todo por Jerez, que te rompa los huevos, no importa. Eso es lo de menos, ¿eh? Siempre tienen alguna idea genial. Siempre para joder, nunca para sumar. Pero bueno.
2: ¿Viste cómo es?
1: Es así. Y nosotros tenemos incontinencia verbal. Yo ya no me...
2: No, si yo
1: no tengo ningún filtro.
2: Bueno, está bien.
1: ¿No?
2: Sí,
1: es que será así.
2: Está genial.
1: Es que ni genuino.
2: Hay que ser responsable, hay que hacerse cargo.
1: Nosotros somos responsables y nos hacemos cargo.
2: Sí, claro.
1: Un programa, estamos todos los días al pie del cañón. Nuestros oyentes están felices de lo que hacemos. Nuestro programa mide bien. Uh-huh. Así que, carajo, me van a venir a decir a esta edad, ¿no? Estoy ya grande.
2: A estas alturas de nuestras vidas, imagínense.
1: Así que, ¿usted bien?
2: Bien, bien, excelente. Bueno, traje muchas cositas para contarles. Sí, sí, vamos a estar hablando en un ratito nada más de la gran mentira de hombres de honor.
1: ¡Upa!
2: Peliculón. Pero bueno, parece que Hollywood ocultó ahí algún detallín.
1: Me gusta mencionar a Cuba Gooding Jr. junto a Robert De Niro. Nada más ni nada menos. ¡Qué película, por Dios! Bueno, pero usted en un rato... Usted es como
2: no
1: el mago spoilea, enmascarado.
2: Usted me spoilea, me usted, cuenta los trucos.
1: No, usted es el mago enmascarado, digo, en este caso. Usted es el mago enmascarado que va a contar cosas de una película que hasta aquí nos teníamos una idea y usted ya viene, voy a contar... Y dije, chao, viene el mago enmascarado. Ya tiene otra... Ya es la Woman in Black y ahora es The Magician... vamos a buscar el sinónimo en inglés. De enmascarado. Masked. De Magician un Masked, enmascarado, ¿se acuerda que era el disco de Kiss? Era, siempre me acuerdo porque fue el disco que tuve de muy chico, era en inglés, decía desenmascarado y era un Masked. En este caso, de Magician un Masked, usted tiene también este mote, además de Woman in Black.
2: Bueno.
1: Va incorporando, usted era Sargento Sonia Ferraris.
2: Sandra García ya quedó... Sí. Sandra García, no, Sandra Santiago.
1: Me quedé pensando, digo, ¿quién vino ahora?
2: No, Sandra Santiago, Sandra Santiago. Tuvo un fallido, me acordé de Andy García porque estuve hablando hace un rato de la película Cuando un hombre ama a una mujer. Y me quedó Andy García dando vueltas y se me mezclaron los actores.
1: Hay un tema de los años 50 que tiene ese título, Cuando un hombre ama a una mujer.
2: Sí, claro.
1: Que bueno, es hermoso, la película. ¿No? Es también el tema de la película, sí. Yo no lo recordaba eso. Pero era también que yo alguna vez dije, me parecía que tenía que ver con algún...

0: bueno, obviamente que el cierre va a ser el próximo domingo.
1: Qué bueno.
0: Así que...
1: Sobre todo mucho salamín.
0: Ay, sí,
1: cortado finito, así, con algún pancito de campo que cuando lo muerdas hace... Viste, bien crocante, ¿no? Ese pan gomoso.
0: Bueno,
1: el cantón.
0: A propósito de eso, sí. En realidad lo que tengo es un cronograma, si se quiere, ajá, ¿no? Hay una hojita de ruta sobre las fiestas bonaerenses este sí. fin de semana en muchos lugares, ¿no? Solamente en Mercedes, en Pinamar, en General Rodríguez, en Chivilcoy, en Navarro, en Varadero. Se van a llevar a cabo, qué sé yo, la fiesta de la empanada, la fiesta nacional de la pescadilla, también la fiesta, bueno, la fiesta del Salame Quintero, decíamos, sí. en Warnes también, en Bragado,
1: sí.
0: se va a llevar a cabo un fogón, una peña y un desfile de criollo en la fiesta del pueblo. Y en Moquegua, en Chivilcoy,
1: sí.
0: la fiesta del asado criollo. O sea que tenemos ahí un abanico importante. En Guaminí, la fiesta del chorizo seco, por ejemplo.
1: Por favor.
0: Y en Navarro, la fiesta del buñuelo. Sí.
1: Tía Carmencita decía, todo muy rico todo.
0: Sí, ¿cómo que no? Imagínate.
1: Qué rico todo.
0: Así que en un ratito vamos a hacer toda, vamos a contar la grilla, ¿no? Para nuestros amigos. Podemos hacer una recorrida por la provincia de Buenos Aires.
1: Tendríamos que ser como Flash.
0: Claro, este sí, ¿no? Eso sí, es verdad.
1: Y de punta a punta. Sí. Y comer de todo un poco.
0: Pero bueno.
1: Porque aparte Flash, ¿se acuerda que tenía que alimentarse bien? Porque si no, no podía lograr la velocidad.
0: Claro.
1: Porque había mucho desgaste de energía. Entonces comía mucho y salía. Entonces nosotros aprovechamos y morfamos asado ahí en la fiesta del asado de tira, criollo, te dijo. Y después vamos para el lado del salamín y pegamos para la pescadilla y vamos morfando.
0: Oh, y terminamos con el buñuelo.
1: Qué rico, buñuelo. Qué rico. Todo eso.
0: O si no, en Ascuénaga, ¿no? En la fiesta de la galleta de campo.
1: También.
0: En el partido de San Andrés de Giles.
1: San Andrés de Giles. Muy bien, usted me
0: lleva. No, si hoy vine con los puños cargados de información.
1: Arrancamos para donde diga, ¿eh? Y ahí vemos, después vemos. En el mapa, lo que nos queda más cerca, arrancamos.
0: Lo bueno es que tenemos tantos amigos camioneros que nos pueden dar una mano, ¿no? Podemos hacer dedo, nos pueden ir llevando.
1: En algunos podemos ir durmiendo una siesta en la cabina. No, en la caja, digamos.
0: En la cabina, vos viste que las cabinas, las partes de atrás.
1: No, yo no quiero que esté mirando...
0: Pero el camionero va manejando y va mirando para adelante, pero nosotros vamos atrás.
1: No tiene división, vio que tiene una cortinita, ¿no?
0: Ok, bueno.
1: 24 minutos han pasado de la medianoche, arrancamos así re locos porque es viernes, nada más ni nada menos, y es un día festivo para muchos, sobre todo los que hacen docencia. Y sí. con buena música, como siempre, bien ochentosa, ochentera, ponele el mote que quieras. Y con una historia de amor bárbara.
0: No me digas.
1: Sí, todo lo que solemos brindar en este programa. Y atención con los saludos, que los lee como siempre de una manera distinta y les responde. Y además, pasen por el Facebook para vernos en otro luquete de esos que nos invita a soñar, con que de verdad somos actores internacionales.
0: 11-3 870-74-85. Ese es el WhatsApp nacional. Ya van llegando los primeros mensajes, los tempraneros. En este viernes 11 de septiembre de 2026, que estamos empezando a transitar juntos, juntas, de a dos, de a muchos, de a montones.
1: Sí, mi amor. ¿Y con música?
0: Con música de los años 80. Mira, nos vamos al año 1986.
1: Sí.
0: Y si lo voy a decir en castellano.
1: A ver.
0: Llega la agrupación Cutie Crow.
1: Sí.
0: Acabo de morir en tus brazos. Pero, esta noche.
1: Lo que quieras.

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0: música de la mano de Men at Work, Down Under.
1: 0:35 en esta madrugada y hago primera simplemente para leerles algunos de los mensajes hermosos que nos llegan a través del Facebook de Día 2. Fabián Codevi, Sonia Ferraris, Radio Nacional AM870. Ana Rebo dice, qué facherito los dos.
0: Ay, qué lindo, un beso grande.
1: Ana Leticia Lombardo dice, excelente, qué pinta, chicos, hermosos los dos, los escuchamos todas las noches. Víctor Agüero dice, fachas. Juan Raúl Torres, genios, qué lindo escuchar a José Feliciano, muy lindos recuerdos, en clara alusión a la matiné nocturna que elaboramos junto a Sonia y en ese programa que también conduce esta negra hermosa que es Discoteca Nacional. En especial, ¿fue de Feliciano ayer?
0: Ayer fue compartido Nelly Omar y José Feliciano porque se cumplían aniversarios de los nacimientos de ambos.
1: La Gardel con Poyé.
0: A ella no le gustaba que le dijeran.
1: No. Creo que alguna vez lo contó, sí.
0: Sí, y hay una cantora que la rebautizó la Gardela de Guamení. Eso sí le gustaba.
1: Muy bien, y yo tengo ese dolor en el alma, siempre te lo cuento, Sonia, y como el público se renueva, de haber compartido la mesa de esta radio con ella, muy hincha de Racing. Y digo, Nelly, ¿fue a la cancha alguna vez? Y ya te hablaba, estaba cerca de los 100 años ya.
0: Tenía 102 cuando falleció.
1: Por eso, y fue un par de años antes. Y digo, Nelly, ¿nunca fue a la cancha de Racing? No, nene, no fui nunca. Digo, Nelly, la tengo que llevar cuando quiera, nene. ¿Me pasás a buscar? Sí, le digo, Nelly, ¿cómo no la voy a pasar a buscar? Y todavía tengo ese dolor, porque encima me dijo, te voy a confesar algo, nene. De joven estaba enamorada de las piernas de Roberto Perfumo. Y Roberto era parte de esta radio en ese momento todavía. Hermosa, ni hablar de cómo lo que fue como artista, ¿no? Una cosa impresionante. Marta Alicia dice, qué lindo, buenas noches, los escucho siempre desde Jujuy. Algunos de los mensajes que llegan a una de las fotos. A la otra, que hemos subido hace un ratito nada más, recién llegados desde Miami, después de hacer el piloto y los avances de esta serie, les paso a leer algunos también. José Luis Ambrosio, ya estoy a la escucha, bellos. Osmar Airala, bellos. Guillermina Mancilla, bendiciones. Soy de Malargüe. Por acá, Amanda Rojas, que nos da la bienvenida. Recién llegado, dice, hola, bienvenidos. Como sabía que llegaba desde... así que le mandé un beso, le puse te quiero, y ¿sabe que me contestó inmediatamente?
0: Dígame.
1: Yo también a vos.
0: Oh.
1: Te puso Amanda Rojas. Y le prometí que le iba a llevar a la boutique.
0: Bueno, que no te pase como Nelly.
1: Claro, por favor, no diga cosas que...
0: No, digo, cumplí con tu palabra, por favor.
1: ¿A cuál la llevamos? Después usted me dice allá en La Plata dónde la... Y Luis Gómez me dice, qué lindos, con toda la facha, acá escuchándolos desde Chubut, abrazo. ¿Qué? Escuche esto. Sí. ¿Qué le dije yo que usted parecía en la foto? ¿A quién se parecía? Le dije hace un ratito, si me prestó atención.
0: A Gabriela Sabatini.
1: Muy bien, mire. Sí. Nelly Chaparro dice, Fabi, parecés Montaner. Y Sonia, Gabriela Sabatini.
0: ¿Qué halago?
1: Sí, me puso así. Así que un beso. Ah, y perdón, casi nos comemos el de Miriam Ruiz. Dice, buenas noches, quiero saludar a mi marido, Sebastián Muñoz, que es fiel oyente. Él trabaja de noche en limpieza de un supermercado. Y muy pronto es su cumpleaños, el 22 de septiembre. Muchísimas gracias, Miriam, hacernos acordar.
0: Sí.
1: En la fecha que le cantamos las mañanitas.
0: Muy bien, yo quiero contar una interna, porque usted dijo que mi mamá le iba a llevar a la boutique, y por ahí nuestros amigos conscientes van a decir, ¿por qué la va a llevar a la boutique? ¿De dónde salió esto? Mami, por favor, no me retes por lo que voy a contar.
1: Vine con la chancleta,
0: Resulta que mi mamá sigue un grupo de WhatsApp, es parte de un grupo de WhatsApp de una señora que vende ropa, ¿no? Sí. Y publica, ¿viste? Y sube las fotos y todo. Entonces ella, cada tanto, cuando hay alguna prenda que le gusta, me la señala. Entonces, bueno, yo le gestiono con Paula, ¿no? La dama en cuestión. El tema es que yo estuve con mi mamá ayer a la tarde y cuando llegué a mi casa me llega un mensaje, ¿no? Reenviado, de un mensaje de Paula, de una publicación. Y en breve activamos Showroom. Me dice, ¿qué es eso? Es de Paula. Entonces yo le digo, bueno, es exponer las prendas en una casa como si fuera un negocio para que uno vaya a verlas y compre. Me dice, no te rías de mí. Entonces le digo, no, yo no me río de vos, me río con vos.
1: Claro.
0: Dice, pero ¿por qué no lo ponen en castellano? Yo recuerdo, por ejemplo, aquí antes se llamaban boutiques, tiendas.
1: ¿Cómo le decía? ¿Cómo le decía? ¿Cómo le decía?

0: por favor.
1: Dedicado a Amanda Rojas.
0: La chica de la boutique, el pelado Eleno en esta madrugada de viernes. El tema todavía logra erizarme los pelos del brazo.
2: Es una belleza.
0: Porque tiene que ver con eso que hablamos siempre, ¿no? De esa infancia tan feliz y otro tipo de música. Muchos dirán de esa simpleza, de esa música, pero había algo que era la que nos atraía. Y este era un, fue un hit. Fue un hit de aquellos años, claro. Del pelado Eleno, pelado por elección, ¿no? Porque no se utilizaba en aquella época, y él, sin embargo, se rapó, un poquito emulando a Jules Briner,
2: sí,
0: que había tenido tanto éxito rapándose, y el pelado le metió ahí con la maquinita, y ahí apareció con la chica de la boutique, dedicado a la hermosa Amanda Rojas. Pronto iremos de paseo por la boutique, Amanda.
2: Dice por acá, me encanta ese tema, muchísimas gracias.

0: El agradecimiento a Jorgito Falcone, que estaba atento también al pedido en esta madrugada para agasajar a Amanda Rojas, que le podíamos tranquilamente cambiar el nombre a este tema y poner la chica del showroom.
1: Bueno, es como ayornarlo un poquito, ¿no? Los tiempos que corren.
0: Exactamente. Y al pelado le ponemos melena.
1: Claro.
0: Ahí está. ¿Cómo sigue la cosa?
1: Bueno, vamos a agradecer algunos mensajes que van llegando, porque después se me acumulan, sí, y son las 4 de la mañana y sigo respondiendo yo. Bueno. Y me dicen, pero me despertaste. Bueno, ¿qué querés? A veces se me hace un poquito tarde.
0: Somos así. En lo que haya.
1: Ahí lo tenemos a Renato de Bahía Blanca. Hola Sonia, Fabi, les deseo un muy lindo fin de semana. Abrazo para los dos.
0: Gracias, Fede. No, ¿cómo? Rubén.
1: Renato. Hola, buenas noches, parejita de a dos, Fabián y Sonia. Una vez más para pasarla con ustedes, con buena música y con historias. Sonia, ¿te acordás que una de mis hijas es concejala? Hoy le aceptaron la propuesta de cambiarle el nombre a la Costanera en Santa Fe. Le pusieron Costanera Lionel Messi.
0: Muy bien.
1: Muy bien. Excelente la propuesta de la hija de Ana María de Santa Fe. Bueno.
0: Oriundo de la provincia de Santa Fe, porque muchos hablan de Rosario. Rosario pertenece a la provincia de Santa Fe. Y está muy bien que así sea.
1: Bueno, felicitaciones. Qué bueno. Hola Sonia, Fabián, que tengan una maravillosa noche y un fin de semana estupendo. Hoy estoy muy activo en Sao Paulo. Hubo algunas inundaciones. Besos, Sonia, un abrazo a Fabián, gracias por otra semana juntos, Atahir Suárez.
0: Gracias Atahir, y que sea leve, ¿no? Lo que estén.
1: Se registraron lluvias muy intensas en Sao Paulo en las últimas horas. Estuve viendo imágenes. Uh-huh. Un abrazo fuerte, Atahir, nos alegra que estés bien. Llegó el viernes, Sonia, Fabián, excelente el programa de A2, la Discoteca Nacional también, soy Héctor Osvaldo Vargas, que le pega derecho, allí en el barrio Tres Cerritos,
0: sí.
1: Hace la matiné continuada.
0: Claro.
1: Un abrazo fuerte, Héctor, gracias por acompañarnos. Hola, buena madrunoche, Sonia, Fabián, algo de música de los abuelos de la nada, costumbres argentinas. Bueno, mira, Nahuel, si te quedas en sintonía, hoy vamos a abrir la Discoteca Nacional con costumbres argentinas, uh-huh. ¿Sí? De los abuelos de la nada, ese va a ser el primer tema.
0: Ya les decimos a todos que el lunes, la madrugada del lunes, les prometemos un especial de los 80
1: de nacionales.
0: Nacionales.
1: Me encanta.
0: Arrancamos con eso, ¿eh?
1: Supongo que no va a faltar Miguel Mateo.
0: No va a faltar Miguel Abuelo, no va a faltar Zabaleta recientemente fallecido, no va a faltar Hit, no va a faltar Serú Girán.
1: Me encanta.
0: Vamos a meterle Soda Stereo, Sumo, un poquito de todo.
1: ¿Fabi Cantilo?
0: También podría ser, si a usted le gusta, cómo no. Usted es la que conduce este programa, así que...
1: Nahuel de Carmen de Patagones, un abrazo bien fuerte para vos. Hola, muy buena madrunoche, queridos de A2 y la Gran Discoteca Nacional. Sonia, Fabián, feliz viernes, buen fin de semana. Hoy es mi cumple.
0: Muy bien.
1: Osmar,
0: muy
1: nuestro,
0: bien.
1: Nuestro amigo Yoruba de Fray Bento.
0: Querrá las mañanitas, Osmar, querido Gaby Zeni. Usted me da el ok, ¿eh?
2: ¿Sí? Estas son las mañanitas que cantaba el rey David. Hoy por ser tu cumpleaños... Te las cantamos a ti, despierta, Osmar, despierta, despierta, ya amaneció, que los pajaritos cantan, la luna ya se escondió.
3: ¡Feliz cumpleaños, Osmar!
0: ¡Un beso grande, querido amigo!
1: Muy buena madrunoche, mis amigos de Nacional, como siempre los espero para escuchar la historia de Fabián, que le tira flores a Sonia. Hermoso dúo, y no sabes cómo viene con las fresias, últimamente. Ay, cómo me gustan las fresias, me encantan. Tere, de Capilla del Señor, provincia de Buenos Aires. Saludá a mi primo, Sonia José, que te escucha en el trabajo. Bueno, saludado el primo José.
0: Un beso, José.
1: Qué lindo, un abrazo fuerte para vos y feliz día del maestro a Sonia. Bueno, un abrazo grande, gracias Tere. Beso para vos. Hola chicos, buena madrunoche. Hoy quiero saludar a todos los maestros, esas personas que antes educaban solo a nuestros hijos. Hoy deben educar a padres e hijos en muchos casos y rezo por ellos. Otro tema, 25 años, qué increíble cómo pasa el tiempo. Del atentado a las Torres Gemelas.
0: ¿Verdad?
1: Y vieron la cantidad de muertos como consecuencia del asbesto y todas las partículas que aspiraron, realmente muy triste. Nelly, de San Benito, buen fin de semana y a disfrutarlo en familia.
0: Es verdad, y les reitero, si quieren otra vez interiorizarse, porque siempre aparecen situaciones inéditas el nuevo documental en Netflix, justamente de Las Torres Gemelas, 25 años. Se los recomiendo, lo vi el fin de semana pasado y es para no perdérselo.
1: Luisito Salas, del Paraje Esperanza, provincia de Santa Cruz. Hola Sonia, Fabián, muy buena madrunoche, a pasarla lindo, como todas las noches, junto a DEA2. Gracias, fenómenos, buen fin de. Muchísimas gracias, Luis. Beso para vos.
0: Un abrazo.
1: Tito, de San José de la Dormida, también se suma por aquí. Buenos días a todos los integrantes del personal de Radio Nacional Buenos Aires, de Argentina y público oyente.
0: Muy bien.
1: Vamos, Tito, no se olvidó de nadie.
0: De nadie.
1: Me voy a La Plata. Hola, hola, hola, desde La Plata presente para disfrutar de vuestro programa DEA2 y desearles muy feliz fin de semana. Emma.
0: La tripera.
1: Beso para Emma también. Ariel de Zárate se va sumando en esta madrunoche. ¡Qué hermosos son los dos! ¡Los adoro! Me quedo hasta las seis. Bueno, Ariel que nos envía una captura, ¿no? De las fotos
0: de lo que hemos publicado.
1: No, está muy buena, me encanta. Buena madrunoche. Hoy me tocó escucharlos más temprano. Alejandro de Malargüe, provincia de Mendoza, uh-huh. Allí presente. Beatriz de Paraná. Leo de Córdoba también. Buena madrunoche, de jueves a viernes, aquí disfrutando del espectáculo natural, que es la llegada de una fuerte tormenta eléctrica con mucha agua también.
0: Mira.
1: Hay un alerta amarillo para Córdoba por tormentas fuertes. En un rato, por supuesto, vamos a estar haciendo mención al respecto. Buena madrunoche, Sonia, Fabián, les deseo un buen fin de semana. Germán de San Luis del Palmar, República de Corrientes.
0: República de Corrientes.
1: Abrazo fuerte para vos. Por aquí lo tenemos a Tony de Neuquén, a Mabel de Santa Fe. Oli, oli, feliz viernes. Hoy estoy pila a escuchar DEA2, DEA muchos. Agrego algo más.
0: A ver.
1: Para los que están, está buena esta. Timbeando.
0: Hay muchos a esta hora timbeando. Muy
1: cómo
0: bien.
1: Me gusta, cómo me gustan, claro, los juegos de mesa, jugar a las cartas, el buraco.
0: Al póker.
1: Ya te juegan la canasta, el truco. Al Rumi, chinchón.
0: Nosotros habitualmente cuando nos quedamos con mis primos jugamos y se me fue la cabeza esa cosa por pensar.
1: Lo jugaban seguido.
0: A la briscolata, juego, brisca, viste, exactamente. La briscola, por eso Gaby me habla por QR, la briscola, briscolata o la brisca, jugábamos habitualmente todos, para aquel que no conoce, una especie de truco italiano, por decirlo de alguna manera, ¿no?
1: Por aquí también se va sumando Juan Manuel de San Miguel de Tucumán. Muy buenos días, amigos de Madrunoches. Que sea un buen viernes para nosotros, con las bendiciones de nuestro Señor Jesús, a disfrutar del inicio de la buena música y los recuerdos. Uh-huh. A esperar hasta el próximo lunes. Juan Manuel, un beso grandote. Pasa rápido el fin de semana. Buena Madrunoche, Sonia Fabián, escuchando el programa. Los extrañé anoche porque no pude escucharlos. Me tocó cuidar a mi papá. Feliz día a todos los maestros, en especial para mis hijas y para Sonia. Que pasen un hermoso día, lindo viernes, lindo fin de semana. Besitos y abrazo. Alejandra de San José de Hachal.
0: Ale, un beso grande. Gracias por estar siempre.
1: Gracias por los mimos y por los saludos, Ale. Saludos, amigos de A2. Gracias por la compañía de siempre. Les dejo un chiste relacionado a la charla del comienzo.
0: Sí.
1: Nos dice Mario de San Luis.
0: Sí.
1: Te lo muestra un gatito panzón, ¿no? ¿Cuál panza? Es una acumulación de conocimientos gastronómicos.
0: Muy bueno.
1: Acumulación de conocimientos gastronómicos.
0: Excelente.
1: Me encantó.
0: Excelente.
1: Hola, Fabi, Sonia, los mejores de la noche radial argentina. Aquí presente, reina hermosa. Ay, hoy los mismos vinieron para mí. Ayer me puse celosa yo, ¿qué pasó? Pero todos los mismos para vos.
0: No,
1: De parte de Violeta de Sánchez.
0: Ah, no la dejes ir,
1: Es la primera vez que escucho a Cristian Castro cantar cuarteto.
0: ¿Vio?
1: Si no lo decías vos, no me daba cuenta que era Cristian. Uh-huh. Pensé que era un cordobés posta. Canta re bien.
0: Sí, claro, que todo lo que canta lo canta bien.
1: Eso es lo que tiene. Sí, es un artista de los eclécticos, sí. ¿No? Que le llaman.
0: Exactamente.
1: Así que, Viole, gracias. Beso para vos también. Buena madrunoche, acá tormenta eléctrica, defensa civil y sereno, guardia activo. Abrazo, Gerardo de Salsipuedes, uh-huh. Justamente allí en la provincia de Córdoba. Buena madrunoche, Sonia, Fabián, acá arrancando la noche con la mejor compañía. Ustedes, gracias por tanta buena onda, un abrazo grande. Luis, desde el yacimiento Cerro Dragón, uh-huh. Haciendo patria allí en Comodoro Rivadavia, en nuestra Patagonia.
0: Exactamente.
1: Abrazo, Luisito, para vos y para todos los compañeros. Bueno, nos vamos a la parrilla de Catalino Fulkin, en Crespo, provincia de Entre Ríos. Allí nos envía una imagen de una mesa. Bueno, ¿cuántos comensales?
0: Bien.
1: Tranqui, arrancaron con la gaseosa, un vinito.
0: Hay un vinito ahí, ojo.
1: Sí.
0: Lo querían esconder atrás de la coca,
1: Buena madre noche, Sonia Fabián, siempre con la variedad y selecta clientela, escuchándolos con amigos. Un abrazo fuerte para todos los comensales allí en la parrilla de Catalino, el mejor asador del mundo. Eso está por verse. Todavía
0: queremos nosotros corroborarlo. No,
1: exactamente. Hola,
0: promete,
1: hola.
0: Te prometí.
1: Buena madre noche. Ya descargué en el central, ¿no? Ajá, en el mercado central. Ahora a cargar en Salto. Gracias. Un abrazo fuerte para ustedes, Nelly Omar. Un mito. Era muy amiga de un tío mío de Guardia Vieja. Vivía en barrio marítimo Berazategui. Eran vecinos. Gracias por la compañía. ¡Genios! Mario de Berazategui.
0: Un beso y un abrazo para Mario y recordando a la querida Nelly Omar.
1: Gloria de Jujuy. Hola, Sonia, Fabián, qué grata compañía. Disfrutando de escucharlos y también de la música. ¡Saludos! Gracias, Gloria hermosa. Un beso grande para vos. Buen día, doña Sonia. Soy Jesús de Santa Fe. Me presento. Es la primera vez que les escribo. Saludos. Beso grande. Jesús, bienvenido.
0: Bien, muy bien. Vamos sumando oyentes. Muy bien.
1: Me encanta. Mira, nos pide Papo. Así que lo vamos a sumar el próximo lunes a nuestro especial.
0: Nadie se atreva.
1: Bueno, pide Botas Sucias, pero bueno, podemos poner cualquiera.
0: Podría ser. ¿No? A mí me gusta mucho la 66 cantada por Papo, por ejemplo.
1: A mí me gusta Quizás Mañana.
0: A ese también, eso podría ser, Vamos a ponerlo. ¿Sí? ¿Quizás Mañana?
1: Quizás Mañana. Bueno. Hola, genios hermosos, viviendo el tiempo del milagro en mi Salta la Linda. Saludos a todos los madrunocheros. Víctor de Salta. Rubén de Bahía Blanca también está por allí. Muy buena madrunoche a los dos. Primeras figuras de la gran nación. Che, no nos la van a hacer creer.
0: Y bueno, ya lo tenemos incorporado.
1: Qué facha, Sonia, Fabián. Un abrazo bien fuerte, espectacular, ese Rubén de Bahía Blanca, muchas gracias. Beso para vos. Por aquí lo tenemos a Norberto, nuestro amigo en Israel, arrancando su día, 6:55, cerquita de las 7 de la mañana por allá.
0: Ya no deja rincón sin su presencia, está en la radio, está en el mensaje, está en el Facebook,
1: en todos lados. Buen día, amigos de la radio, Fabián y Sonia, mi DJ preferida. Recién despierto y los vengo a escuchar. Acá se viene un fin de semana largo porque se termina el año según el calendario judío.
0: Claro.
1: Espero que el que llega sea mejor que el que se va. Gracias. Dice, para emparejar con lo del pelado, pon el extraño de pelo largo.
0: Podría ser también.
1: Muy bien, Norberto.
0: Muy bien, está atento,
1: Hola, hola, muy buena madrunoche, mis queridos Sonia y Fabián. Feliz y bendecido fin de semana. Feliz Día del Maestro a todos los docentes del país, en especial a ti, Sonia. Gracias. Betty, del puesto Las Taguas, allí en Malargüe, provincia de Mendoza. Qué atentos que están nuestros amigos, me encanta eso.
0: Sí, están atentos, algunos estiran, otros bostezan. A esta hora están como remolones.
1: Hola, hermosos, qué lindos están, los amo. Yo en mi casa ya salí del sanatorio a las 20 y mi felicidad más grande y mi sanación son ustedes. A Fabi lo escucho en el fútbol. Besazos a los dos. Feliz de escucharlos. Elenita Belloso de Viedma, nosotros felices de saber que ya estás en tu casa y que estás allí prendida a de a dos.
0: Sí, casi la una de la madrugada, viejo. 056 y sigue, 057 en este momento, y siguen escribiendo nuestros oyentes.
1: Buenas madrunoches, Sonia, Fabián, equipo de DEA 2, que tengan un fabuloso fin de semana, gracias por estar. Muy buena la música, feliz viernes, desde Jujuy, con mucho cariño y amor, Titi.
0: Titi, Normita, un beso.
1: Bueno, acá está Osmar, nuestro yorú amigo, agradeciendo las mañanitas.
0: Muy bien.
1: Feliz día, maestra, en regalar alegría y de locución. Bueno, muchas gracias a Pablo de San Rafael. Qué temones disfrutaron nuestros viejos y nos hicieron escuchar de niños. Que vuelvan los ochentas, que vuelvan las disqueras, la radio, el amor, el dedicar canciones. Anda a dedicar un tema de 2026. Ay, no sé, pero coincido, Pablo, con vos, perdón. Totalmente, no debería decir.
0: Totalmente, sí, juéguesela. Puédesela.
1: ¿Me la juego?
0: Sí. Coincidimos plenamente.
1: Soy una persona responsable.
0: Sí, total.
1: Tiene razón.
0: Sí, tiene razón.
1: José López, nuestro amigo camionero, está por allí también prendido a DEA 2. Lo tenemos al compa Eduardo, el veterinario. Buenas noches. Muchas gracias por la compañía. Según sentí recién, o sea, Sonia es Ferrari roja. Ah, lo sospeché. ¡Apa! Mira, mira qué atento que estuvo Eduardo. Sí, soy Ferraris rojas.
0: Muy bien.
1: Claro.
0: Un detalle que a mí que soy loco por Ferrari se me había pasado.
1: Ah, pasa. No, alguien hace muy poquito tiempo me dijo. O sea que vales un montón, porque si la Ferrari es el auto más caro del mundo, la roja es la versión original y vos sos muchas Ferraris rojas,
0: claro.
1: Es lindo.
0: Porque son muchas Ferraris rojas, no es una Ferrari roja.
1: No, fue el mismo al alma. O sea que, mirá lo que reparó Eduardo. ¿Viste?
0: A propósito, eso puedo te voy a contar, encontraron una F-40 guardada, inmaculada, tapada en un depósito. Una cosa increíble que solo puedes pasar en algún lugar del mundo hablando de Ferraris rojas.
1: Mirá vos.
0: Después te cuento.
1: Claro. Papá, mamá, respectivamente, ¿no? Exacto. Bueno, faltan segundos para llegar a la una.
0: Exacto. Se viene el momento de Darío Burstein en el aire de Nacional. Se vienen las noticias.

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1: En la República Argentina, la 1:00 a.m. La Cancillería coordinará las políticas sobre Malvinas. El gobierno decidió crear un sistema para articular las acciones de los organismos estatales que puedan afectar la política exterior y el reclamo de soberanía. El canciller, Pablo Quirno, y el ministro de Defensa, Carlos Presti, viajarán hoy viernes a Tierra del Fuego para recorrer el predio donde funcionará la base naval integrada. Presti explicó que las obras de la base empiezan de inmediato.
2: Esta es la primera vez que se asigna por DNU presupuesto para la base naval y el mandato que tengo del presidente es impulsar cuanto antes ya la construcción de esta base naval integrada. Vamos a empezar con el tema de obradores, edificios de servicios generales, más el muelle. Y aseguramos también ya en el presupuesto 2027 los recursos necesarios para continuar con las obras. Esto es parte de un sistema en el cual la Argentina va a tener con la base naval integrada presencia concreta y efectiva en el Atlántico Sur y va a poder proyectar su poderío naval, su ingreso a la Antártida.
1: La inflación de agosto fue del 1,7%, fue la más baja en 14 meses y acumula un 21,3% en 2026. Según el INDEC, los rubros que se ubicaron por encima del 2,3% fueron comunicación, salud, educación y gasto de la vivienda, y lo que menos subió fue indumentaria. En tanto, la canasta básica alimentaria quedó en 727.000 pesos y la línea de pobreza para una familia tipo, sin considerar alquiler, se ubicó en 1.605.000 pesos. Día Mundial para la Prevención del Suicidio. Se recordó en el país, en la fecha, bajo el lema Cambiar la narrativa y colaborar en una problemática tabú que precisa comprensión y apoyo mutuo. En Argentina hay 8 suicidios por cada 100.000 habitantes, según los últimos registros. Los teléfonos de Centro de Asistencia al Suicida son 135 o 011 52 75 11 35 desde todo el país. En Jujuy, donde nos escuchás por AM790, la temperatura 14 grados. Aquí en Buenos Aires se espera un día nublado con lloviznas hacia la noche. Ahora tenemos 15 grados de temperatura, 73 el porcentaje de humedad. El cielo está algo nublado.
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Como no podía ser de otra manera, musicalizada genialmente por el señor Gabriel Zeni, llega a esta madrugada de viernes, siendo la 1:05 exactamente, en este preciso momento, esta historia de amor que envuelve a nuestros protagonistas.

Esta historia donde descubren el amor Sonia y Fabián. Descubren el amor como un jardín donde se necesita paciencia, cuidados, raíces firmes para superar cada estación. Historia romántica y emotiva sobre los sentimientos que siguen floreciendo cuando dos personas deciden cuidarlos juntos.

Jardines del corazón creciendo en amor, colecciones de vida. Cuando Sonia llegó por primera vez al jardín botánico Corazón Verde, había cumplido años, hacía muy poquito. Lo recordaba perfectamente por esa fecha, y en un mediodía soleado y al aire libre, olía a tierra húmeda y a pétalos recién abiertos. Caminó por los senderos de grava, maravillada por los rosales. Los invernaderos de cristal que atrapaban la luz como pequeños catedrales, y las fuentes de piedra cubiertas de musgo donde el agua susurraba secretos antiguos. No tardó en darse cuenta de que aquel no era un simple jardín. Era un lugar donde el tiempo se movía de otra manera, donde la naturaleza tejía historias y donde, sin saberlo, su propia historia estaba a punto de empezar. Años después, cuando ya dirigía el invernadero central, Sonia seguía sintiendo la misma fascinación por las plantas que crecían bajo su cuidado. Para ella, cultivar era mucho más que un trabajo, era una forma de comunicación silenciosa, un intercambio de paciencia y belleza. Y entonces llegó Fabián. Al principio apenas cruzaban palabras. Justamente él era el encargado de los rosales y solía trabajar en silencio, con la mirada fija en los arbustos que podaba con meticulosa precisión. Pero un día Sonia notó cómo él se detenía en el sendero de las hortensias y lo hacía con curiosidad. «Bellísimas, ¿verdad?», dijo él, rompiendo el silencio. Sonia, que en ese momento inspeccionaba unas hojas con los dedos manchados de tierra, levantó la vista. «Cada flor guarda su propio misterio», respondió con esa sonrisa que la caracteriza. «Así como cada persona». Fabián inclinó la cabeza como si analizara sus palabras y se lanzó. «¿Entonces me permitirías conocer alguno de los tuyos?». La que quedó flotando fue esa pregunta, en el aire como el eco de un viento suave entre las ramas. Desde ese momento algo cambió, como un chasquido. Los paseos por los senderos se hicieron más largos. Las conversaciones más profundas hablaron de su infancia, de sus miedos, de las pequeñas cosas que los hacían felices. El jardín se convirtió en un subrefugio, en el escenario de un amor que crecía con la misma delicadeza con las que florecen los capullos más frágiles. Los primeros indicios llegaron de forma sutil. Una mirada sostenida demasiado tiempo. Una risa compartida junto al estanque. Un roce involuntario de manos al inclinarse sobre la misma planta. Hasta que una tarde ocurrió lo inevitable. El sol se filtraba entre los cerezos en flor, dejando caer pétalos rosados como un manto de nieve dulce. Fabián la llevó a ese rincón, donde los árboles formaban un túnel natural. Tomó sus manos con suma ternura, algo que la hizo contener el aliento. «Sonia», susurró, «de la misma manera que cuidas de cada semilla, he descubierto que quiero cuidar de algo infinitamente más valioso. Nuestra historia juntos». Sonia sintió que el aire se volvía más liviano, que el mundo se reducía en ese instante. «Haré florecer nuestro amor en cada estación, en cada amanecer, al igual que en este jardín». «Parece», susurró ella, apoyando su frente contra la de él. Y entonces se besaron. El jardín se convirtió en testigo y los cerezos con su delicado vaivén parecieron asentir.
Los años pasaron y así como las estaciones moldeaban la naturaleza, también transformaron su amor. Había mañanas de verano donde la risa de ambos se mezclaba con el canto de los pájaros. Tardes de otoño donde compartían silencios junto a las fuentes. Noches de invierno donde se refugiaban bajo los invernaderos, observando la vida que dormía bajo el cristal empañado. No todo fue fácil, ¿eh? No, no. Hubo tormentas que amenazaron con arrancar sus raíces. Inviernos donde el frío de la rutina intentó marchitar lo que habían construido. Pero cada desafío nos hizo más fuertes. Porque ambos entendieron que el amor no es solo admirar la belleza de la flor, sino también cuidar de sus raíces. Incluso cuando no se ven. El jardín floreció con ellos. Sus manos dejaron huellas en cada planta, en cada sendero, en cada árbol que plantaron juntos, en cada rosa que Fabián cultivó con el mismo cuidado con el que cuidaba de esta relación. En su aniversario, Fabián la llevó a la colina más alta que bordeaba el jardín, donde se podía ver cada rincón de aquel paraíso que habían construido juntos. Y ahí, bajo un cielo que se teñía de tonos ámbar, le entregó una semilla pequeña. Nuestro amor es como esta semilla, dijo con voz pausada. Al principio fue pequeño, frágil, pero con el tiempo ha echado raíces profundas y sé que crecerá fuerte, alto, hasta convertirse en un árbol que dará sombra, fruto, refugio, belleza. Sonia tomó la semilla entre sus dedos, sintiendo su significado mucho más allá de lo literal. Y como en toda cosecha, recolectaron alegrías, desafíos, risas y alguna tristeza. Pero cada uno de esos momentos cultivados con amor los hizo más fuertes. Se abrazaron en silencio, con la certeza de que su historia no era solo la suya. Era parte del jardín, parte de cada pétalo que abría el sol, parte del aroma que flotaba en cada atardecer. Los años siguieron, el jardín se convirtió en un refugio para todos los corazones que, como el suyo, buscaban un lugar donde florecer. Con el tiempo, la gente comenzó a llamarlo el jardín de los enamorados. Parejas de todas partes llegaban ahí para prometerse amor eterno, para casarse bajo los sauces, para dejar sus propios recuerdos entre los senderos de flores. Y cuando Sonia y Fabián, ya ancianos, caminaban de la mano por el mismo camino, vieron cómo se enamoraban y cómo se sentaban en su banco favorito todos aquellos que pasaban por ahí. Y ellos observaban con amor y en silencio. Veían a nuevos amantes compartiendo secretos bajo las magnolias, correr entre los rosales. El mundo cambiaba, las estaciones pasaban, pero el amor que ellos cultivaron seguía ahí. Cuidamos bien nuestro jardín, ¿no? Susurró Sonia apoyando la cabeza en el hombro de Fabián. Él la besó y apretó su mano arrugada entre la suya. Y seguirá floreciendo, dijo, incluso cuando nosotros ya no estemos. Sonrieron, porque sabían que el amor, cuando es verdadero, nunca deja de crecer. Porque el amor verdadero, como la naturaleza, no se extingue, se transforma. Jardines del corazón creciendo en amor.

0: la música de la mano de Starship en día 2, We Will de 17.
1: 1:20. Está bien, era la hora que había que marcar, porque estamos en punto siempre, Zeni.
0: Para destacar que estamos en vivo.
1: Exactamente. Algunos de los mensajes que van llegando, ¿no? Griselda Esther Muñoz dice, ¡Madonna Santa, cuánta facha, preciosos! Ay, sí, sí. Mario Echeverri dice, ¿en esa comisaría toman mate?
0: Obvio.
1: Saludos, Salvi. Qué lindos con toda la facha, acá escuchándolos desde Chubut, abrazo. Y acá había uno que me causó mucha gracia, Sonia. Mucha, dice. César Orlando Santillán, escuchen este mensaje que es muy bueno. Fabián, dice, yo sabía tener una campera nevada, igual a esa, y con corderito. Lo que nunca pude tener es una morocha hermosa como la tuya, dice. Nos causó mucha gracia. Un crack el querido amigo César Orlando Santillán.
0: ¿Qué ocurre?
1: Espectacular. La verdad, es para sacarse el sombrero, y digno de poner en estas madrugadas en esos chistes que suelen aparecer. Alguien por ahí nos pone algún capítulo, porque dice está Sandra Santiago.
0: Claro.
1: Y nos pone ahí el capítulo, es el querido Mario Alberto Enríquez.
0: Mario.
1: Está, exactamente, nos pone un capítulo justamente para recordar parte de aquella serie con el personaje de Sandra Santiago que hacía referencia Sonia en estas horas, ¿no?
0: Con el teniente Martín Castillo.
1: Exactamente, sí señora, así es. Así que gracias a

0: provincia de Buenos Aires. Entre las principales propuestas, toma nota, aparecen la Fiesta Nacional de la Pescadilla, en Pinamar.
1: Imaginé que por ahí venía la Fiesta de la Pescadilla. Claro.
0: La Fiesta Nacional del Salame Quintero, en Mercedes. La Fiesta Municipal de la Empanada Rodriguense. Y varias celebraciones dedicadas a productos típicos como el chorizo seco, el buñuelo y la galleta de campo. Así que empiezo por menorizar. Pinamar va a tener del jueves 10, o sea desde ayer, hasta el próximo domingo, la 16ª Fiesta Nacional de la Pescadilla, con actividades en distintos puntos de la ciudad. La historia empezó ayer y bueno, se va a extender hoy, mañana, desde el mediodía va a funcionar un patio gastronómico y una feria, además de espectáculos musicales. En el predio de Avenida Bunge, Intermédanos.
1: Qué lindo.
0: Pinamar. La Fiesta Nacional de la Pescadilla.
1: Riquísimo.
0: Sí, vamos a seguir. Bueno, el sábado, mañana, sí, se va a disputar el primer gran picadito de damas. Y el domingo va a llegar el concurso de pesca.
1: Ajá.
0: En la costa, entre las calles Las Gaviotas y el Parador más allá.
1: Sí, sí.
0: Bueno, en General Rodríguez, ajá, la Fiesta de la Empanada.
1: Empanadeando,
0: exactamente. Desde hoy y hasta el próximo domingo, la cuarta Fiesta Municipal de la Empanada Rodriguense, en el predio de la Estación Cultural. Esto es en Avenida 25 de Mayo e Intendente Mani. De 14 a 24.
1: Ajá.
0: Va a tener todo el día para disfrutar, degustar empanadas caseras.
1: 10 años para venir de pipón.
0: Uf. Bueno, además se va a llevar a cabo el concurso para elegir la mejor empanada de Rodríguez.
1: Ah, sí, qué, ¿no?, bueno. Ferias,
0: artesanías, música en vivo, etcétera. La entrada es gratuita. Si llueve, bueno, obviamente el concurso va a quedar suspendido, sí, pero esto es en General Rodríguez, la Fiesta de la Empanada. Seguimos, Mercedes, 3 días dedicados al salame quintero, obviamente.
1: No podía ser de otra manera.
0: Es una tradición,
1: exacto,
0: ¿no?
1: Exacto.
0: Es la 51ª edición,
1: sí,
0: de la Fiesta Nacional del Salame Quintero, desde hoy y hasta el próximo domingo, en el Parque Municipal Independencia. Yo veo las imágenes y ya se me hace agüita
1: el boca. Y claro, ¿qué te parece?
0: Yo soy team salado, así que imagínate.
1: Yo soy team de todo.
0: No,
1: yo soy como el hipopótamo de Pumperlick. Todo lo agarro.
0: Bien ochentero, claro, tenía que ser. Claro. El hipopótamo de Pumperlick. Le pregunto a mi sobrina qué es eso y se me queda mirando.
1: Y bueno, pero bueno, fue nuestro primer Macri. McDonald's, para aquellos,
0: Exacto.
1: Y no sé si no era más rico, mira lo que te digo.
0: En La Plata estaba sobre la avenida 51, entre 7 y 8.
1: Pumpernick, la nueva forma de comer, Pumpernick, sí, vení y vas a ver.
0: Qué lindo recuerdo, por Dios.
1: Y ahí estaban las Frenis, chicas, las papas fritas se llaman Frenis.
0: Exacto.
1: Yo les conté alguna vez que llevábamos a mi primo, que era Down, pero lo llevábamos a todo, digo era porque falleció lamentablemente, y nosotros lo llevábamos a hacer vida normal con todos. Y un día, cuando llegamos a Pumpernick, y no nos dimos cuenta y se pasó del otro lado. Y en un momento, escuché, ¿te acordás que se llamaba por micrófono? Te llamaban ahí, claro, ¿no? Era como ahora. Entonces, en un momento, escucho, y digo, ¿qué, Marcelito, dónde está? Y las chicas se habían corrido, pobre. Papayá, decía. Marcelo, un fenómeno.
0: Se había adueñado del micrófono.
1: Sí, claro, y quería morfar. Y digo, ¿qué hace Marcelo? Y digo, papayá, decía. Era, al que yo te conté alguna vez, era fan de Jorge Falcón.
0: Sí.
1: Fans de Jorge Falcón. El querido Marcelito, un abrazo al cielo, Marcelito.
0: Bueno, vamos a seguir de viaje. En Warnes, Fogón, Peña, Desfile Criollo. Esto es en el partido de Bragado, la fiesta de pueblo. Mañana sábado y el domingo 13. El sábado, a partir de las 7:30 de la tarde, se va a encender el fogón. Va a haber una peña abierta con cierre musical. ¡Qué lindo! ¡Ay, no sé a dónde ir! Bueno, el domingo a partir de las 11 se va a realizar un desfile institucional, un paseo criollo y otro espectáculo musical. Va a haber servicio de cantina, la entrada será gratuita, así que tenerlo en cuenta. En Warnes, partido de Bragado. En Moquegua,
1: sí,
0: ojo, tentador también,
1: a ver,
0: partido de Chivilcoy,
1: sí,
0: sede de la 5ª fiesta del asado criollo.
1: Ese es espectacular.
0: Sábado y domingo. El programa, bueno, va a empezar el sábado a las 6 de la tarde, va a continuar el domingo desde las 8,
1: sí,
0: en el predio de la ex estación de trenes. Entre las actividades previstas figuran un concurso de asadores,
1: ajá,
0: desfile criollo. Yo me ofrezco como catadora, ningún problema.
1: Sí.
0: Desfiles,
1: sí,
0: criollo, exhibición de autos y motos clásicos. ¡Qué bueno!
1: Espectacular.
0: Música en vivo, puestos de comida, artesanías y emprendimientos. Bueno, también con entrada gratuita.
1: Eso es lo importante.
0: Por eso lo destacamos, exacto. En Moquegua, partido de Chivilcoy, entonces, 5ª edición de la fiesta del asado criollo, sábado y domingo.

0: decimos, en Garré, partido de Guaminí, mira, hablábamos de Nelio Manas.
1: Exactamente.
0: Se va a realizar el sábado, mañana, el sábado 12, la 27ª fiesta del chorizo seco. La actividad va a comenzar a las 21 en el Club Social y Deportivo Garré. Va a haber una competencia de chorizo blanco y colorado.
1: Uy,
0: y música,
1: favor,
0: en vivo. Escucha esto.
1: A
0: el
1: ver.
0: Programa incluye a Los Campedrinos. Tremenda banda.
1: Muy buena banda, te iba,
0: sí,
1: a decir.
0: El taller municipal Entre Amigos y Danzas Desiguales y Manu García Pereira.
1: Uh-huh.
0: También va a funcionar un servicio de cantina. Insisto, esto es en el Club Social y Deportivo Garré. Partido de Guaminí. Navarro, por su parte, va a tener mañana sábado y el domingo la 18ª fiesta del buñuelo navarrense. Las fiestas, las actividades van a comenzar a las 10 de la mañana,
1: sí,
0: en el predio del Fortín. Bueno, obviamente habrá elaboración y venta de buñuelos artesanales, puestos de comida, feria de emprendimientos, espectáculos musicales y el concurso central, obviamente, ¿cuál será? El Gran Premio 2026 al mejor buñuelo de la fiesta.
1: En Navarro.
0: En Navarro también, con entrada libre y gratuita.
1: Como si fuera poco todo lo que mencionaste, además tener a Laguna en Navarro ahí, que es un lugar, sí, espectacular, además.
0: Hermoso. Bueno, en Ascuénaga, la galleta de campo.
1: Sí.
0: Sí, el domingo 13, en el partido de San Andrés de Giles.
1: Ajá.
0: La novena fiesta de la galleta de campo.
1: Qué rico.
0: También.
1: Pues, ese ruido, enseguida, viste, me viene en la cabeza ese ruido de la galleta, viste, cuando la rompes.
0: Entrada gratuita también en el predio de la estación del ferrocarril. Va a haber, obviamente, ventas de galleta de campo, espectáculos artísticos, uh-huh, feria de artesanías, patio de comidas, cantina, etcétera. ¿Mm? Varadero, por último, cerrando, va a recibir mañana sábado y el domingo a Sabores del Mundo, un encuentro gastronómico que va a reunir comidas típicas de distintas colectividades. De 10:30 de la mañana a 11:30 de la noche, en la Plaza Mitre,
1: sí,
0: ¿no? La plaza principal en Santiago del Varadero. Bueno, también van a haber artesanías, emprendimientos, espectáculos. La entrada será gratuita. Así que hay un amplio abanico para elegir, actividades, paseitos, ¿no? Quien tenga ganas.
1: Hermoso cronograma.
0: Auto, mate, ruta.
1: Uh-huh. Atención, y que seguramente en el transcurso de la madrugada reiterará Sonia cada uno de estos, porque el público se renueva en esta
0: Sí,
1: matina.
0: Por supuesto.
1: Y es lindo que puedan aprovechar, porque todas son entradas libres y gratuitas, y más que más, en todos los stands siempre te dan algo, ¿viste?
0: Sí, sí.
1: Siempre, y sobre todo de la gente de campo que es tan solidaria y tan generosa. Así que aprovecha, entrada libre, paseás, vas pellizcando, ¿viste? Un poquito acá, un salamín por allá, te ahorrás la comida el mediodía, ¿sí?
0: Olvídate.
1: Hermoso.
0: 1:30 en la República Argentina. Vamos a seguir adelante disfrutando de la música de día 2.
1: Sí, amor.
0: Lo que llega, Matthew Wallian, Break My Stride.

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0: Hola, hola. Hola, hola, señores. Señora y señor madrunocheros, Sonia Ferrari y Fabián. Espero que el programa sea un programa digno de escuchar, porque sí. Nunca pensé que me iba a ser adicto a esta sintonía. Nunca, nunca, no, porque no soy un adicto. Pero bueno, estoy esperando ansiosamente. En este momento estoy por comer. Llegué recién. Lo primero que hice, conecté Radio Nacional. Ya estoy en sintonía. Un saludo para ustedes, madronocheros, acompañantes de sintonía. Y bueno, les deseo que tengan un muy, muy, muy buen programa, muy, muy buena noche, muy, muy buena madronoche. Un saludo y un abrazo estimado para ustedes. Néstor de Punta Alta.
1: Y buena madre, un noche, Sonia, Fabián, es el atardecer en la Tacita de Plata, yo iría, y bueno, felicidades para todos, que tengan una buena madre, un noche, lo mismo a través del Facebook, muy, muy, muy linda, Fabián, un poco espectacular, bueno, los reyes de la noche, gracias por todo, gracias por acompañarme. Yo estoy trabajando hasta las 6 de la mañana, así que después ya sigo con Sonia. Para ustedes y toda la familia de la Radio Nacional de la Noche, que tengan un buen día. Y ahora sigue escuchando esos espectaculares temas de antes. Oh, Dios mío, me van a hacer llorar, Lindo día.
2: Buenas noches, Sonia, Fabián, aquí estamos, Dante viajando menucos, reportándose hacia la cofradía madrunochera, aquí vamos en viaje y acompañándonos como siempre. Buen programa y un saludo a todos.
3: Buenas noches. Sonia, Fabián, acá lo vengo escuchando, acá Parenderó, porque se vino una tormenta entre Pirovano y Deró, una granizada y lluvia fuerte, y acá estoy parado en Deró porque parece que va a seguir lloviendo, así que los voy a seguir escuchando un rato más. Le mando un abrazo grande y que tengan muy buenas noches. Madrunoche, como dice Sonia.
4: Qué lindo cuando se apropian, ¿no? De esos términos que en definitiva nacen en estas sanas costumbres, en estas sanas adicciones. Sí. Lo tenemos a Néstor. Bueno, espero que no pretenda hacer rehabilitación. No,
5: porque por ahí le sacan.
4: No, a ver si le sacan. Claro, de a dos, no, olvídate. Néstor de Punta Alta, bueno, muchísimas gracias. Qué generoso, por Dios. Bueno, a Eduardo también, un abrazo bien fuerte. A Dante, nuestro amigo camionero de Bariloche, integrante de la cofradía madrunochera también. Bueno, Juanjo, sí, espera, tranquilo, que pase la tormenta, que pase el granizo allí en Deró, y obviamente nosotros por aquí estaremos acompañándote.
5: A Eduardo se le aflojaron los mocos cuando escuchó a Eleno, ¿viste? Que dice, uy, me van a hacer llorar, por Dios, dice, sí. Ahí estuvo a punto el hombre. Quería contarte esto que te adelanté hace un ratito, simplemente, ¿no? Lo que es, a veces, y tiene que ver con que ese viejo dicho, pero es así, la plata va con la plata, ¿viste? Que te dicen así, la plata va con la plata.
4: La plata llama la plata.
5: Exactamente. Lewis Hamilton se presentó hace algunos días con una Ferrari F40. Con ella llegó al Autódromo Nacional de Monza, la previa de la carrera del fin de semana pasado. Y le preguntaron dónde había sacado, cómo había conseguido. Hamilton dijo, es el auto de mis sueños, una Ferrari F40. Pero escuchen, porque es realmente increíble. Estas cosas solo suceden una vez y no se entiende. El tipo que la compró, ¿qué es lo que quiso hacer? Dice que llevaba un tiempo buscando una Ferrari así, que habían salido muchas en subasta. Recordemos que se hizo, la F40 se hizo cuando Ferrari cumplió 40 años, como la F50 se hizo cuando cumplió 50 años. Pero esta buscaba una, viste, en los últimos dos años, algunas con poco kilometraje, pero no eran particularmente especiales, la pintura era repintada. Bueno, pero quiso encontrar algo más auténtico. Y el tipo, escucha esto, ¿eh? Ejemplar que terminó comprando, tenía un historial concreto. El propietario lo retiró de la fábrica de Maranello, lo condujo hasta su garage a menos de 100 kilómetros y lo dejó estacionado para siempre. ¿Escucharon? El dueño había comprado la Ferrari, la sacó de Maranello, la llevó a su casa a 100 kilómetros, lo aguardó. 69 kilómetros tenía el auto, nada más. La estacionó, no la volvió a arrancar, no la volvió a arrancar. La puerta del pasajero no se había abierto jamás. Y en el año, estamos hablando de la F40, estamos hablando de 1990, aproximadamente, 86, 1986, más o menos. Solo tenía la funda puesta, llena de polvo. Y dice, ¿qué hago? Dijo, ¿qué hago? Dijo Hamilton. Dice, la dejo así, la conservo como pieza de arte, la dejo polvorienta, la hago limpiar. Bueno, al final no pudo con su genio, y es lógico, si yo tengo una de esas, la quiero manejar. La hizo repintar, la dejó como nueva, y ahí estaba ese icónico F40 que mostró él, que es realmente una locura. Una belleza total, impresionante la historia de esa Ferrari, que solo pueden adquirir tipo como Hamilton, que se le cae la plata del bolsillo, ¿no? Una pequeña historia hoy, que es días de Ferraris rojas. Todo el amor.
4: Qué lindo eso. Vos sabés que alguien por acá me recordó algo que estuve a punto de decirte, pero bueno, contaste la anécdota de Marcelito y se me fue. Cuando estábamos hablando de Pampernick, sí. Y yo te contaba que en La Plata, el local de Pampernick, uno de ellos, estaba ubicado sobre la avenida 51, entre la avenida 7 y la calle 8.
5: Sí.
4: Cerquita de la Plaza San Martín, la Casa de Gobierno, Legislatura, bueno, en fin, la zona del centro, sí, ¿no? Sí. De La Plata. Y estuve a punto de mencionarte algo, y yo digo, mirá lo que son las conexiones. A una cuadra, en la esquina de 8 y 50, pues en La Plata, bueno, las calles son
5: diagonales. Diagonales y con números.
4: Sí, bueno, sí, hay unas cuantas porque hay muchas plazas. Exacto. Entonces, de cada plaza salen algunas diagonales, salen cuatro diagonales, seguro. Después tenés las dos largas que cruzan toda la ciudad, pues La Plata es un cuadrado. Ajá. Entonces tenés la diagonal 73 y la diagonal 74 que la atraviesan, ¿no? De punta a punta. Uh-huh. Bueno, cuestión, que en 8 y 50 había un local que se llamaba La Lecherísima. Hacían unos submarinos tremendos. Bien pipones, sí, bien pipones salían de La Lecherísima. Pero era una franquicia, yo no sabía que
5: sí,
4: era una franquicia.
5: Sí, claro, era La Lecherísima, era de La Serenísima.
4: Claro, exactamente.
5: Y era una franquicia y había lugares, o por lo menos, si no era franquicia, era de La Serenísima, y La Serenísima tenía varios lugares. Y vos nombraste esto y inmediatamente me vino a la memoria a la que yo iba en Santa Fe y Callao. ¿Qué dijiste que se hacían riquísimos?
4: Los submarinos.
5: Y además panqueques, bueno, y además helado, y los yogures que te los daban fresquito ahí. Qué buen recuerdo trajiste, Sonia.
4: Claro, era un ícono, ¿no? Sí. De los años 80, de los 90. Era, fue la primera cadena de bares lácteos, creo yo, en Argentina. Pero, sinceramente, yo no sabía que había tantos.
5: Sí, sí. Bueno, no sé si tanto, por lo menos estos dos estaban, no sé cuántos más habría.
4: Bueno, obviamente, ¿cuál era? ¿Qué era lo que más sobresalía? Por lo menos lo novedoso. Ajá. Era el cartel, ¿no? Que era un cartón de leche gigante, sí, en tres dimensiones, hermoso.
5: Exactamente.
4: ¿No? En forma de pirámide, ¿no? Un envase tradicional.
5: Y emulando las viejas casas de lácteos de los 50, estaban esas máquinas que te vendían la crema, viste, como soufflé o batida, viste, que con la máquina y te hacían esos copones. Qué buen recuerdo trajiste el de la leche.
4: No, yo no lo traje, lo trajo Mariana, así
5: No, pero vos lo pensaste y Mariana te...
4: Sí, bueno, ella
5: la conexión...
4: Sí, bueno, fue así.
5: Qué lindo.
4: Fue compartido.
5: Hermoso. Un buen recuerdo porque era un lugar, como bien también dijiste, icónico de los años 80 y 90, donde todos terminábamos ahí de alguna manera. Cuando terminaba la noche decía, che, vamos a La Lecherísima. y íbamos ahí y ahí desayunábamos y había, era, venías con la resaca de la Che, ¿no? Y ahí te metías, viste, te comías todo lo que te podías comer y te ibas pipón a tu casa hasta que tu vieja te despertaba a la una, después que te acostaste a las 8 de la mañana, para decirte, nene, levantate a comer, mamá, me acosté a las 8, no me eché la pelota.
4: No, una maravilla, un recuerdo hermoso, así que muchas
5: espectacular.
4: Gracias.
5: 1:49, estamos, ¿sabés que cada vez que miro la hora estamos en punto? Justo recién era 1:49, era 1:20, estamos terribles con el reloj. ¿Qué más tenés para contarnos? Aquí estamos haciendo, vos, te digo, a ustedes, oyentes, por ahí tienen ganas de contarnos algo y nos dejan algún mensajito de tantos hermosos mensajes que nos dejan. Se viene la carrera de Fórmula 1, señores. Les doy el cronograma, este programa con la Pintero no podía no mencionarlo. Y ya le estoy dando el cronograma para hoy, porque en un rato nada más, 8:15 de la mañana, se viene la práctica libre número 1. A las 11:30 la práctica libre número 2. Mañana sábado, 7:15 de la mañana, la práctica libre número 3. A las 10 de la mañana la clasificación. Y una mala noticia para el domingo, lamentablemente. Nos vamos a tener que levantar temprano. 8:30 de la mañana, la carrera, 8:30 de la mañana del domingo. Les cuento algo, y les digo, y les dejo una pregunta flotando. ¿Quién va a ser el primero en pegarse contra el muro de este nuevo circuito? El Madring, en clara alusión al anillo. Flamante circuito urbano ubicado en las inmediaciones de la ciudad deportiva del Real Madrid. ¿Por qué les digo quién va a ser el primero? Llega con 22 curvas, cambios de elevación y algunas zonas que prometen poner a prueba hasta el piloto más avezado. Y con la monumental, así la han titulado, una curva peraltada de 550 metros que se toma a altísima velocidad. Las apuestas prácticamente se hacen solas, señores. En los simuladores se pegaron todos. En los simuladores se pegaron todos. Así que menuda tarea la de los pilotos, ni hablar de Franco Colapinto, a quien le auguramos lo mejor para este fin de semana, Próxima parada, entonces, este trazado que hará su estreno y que estará dentro del calendario de la Fórmula 1 hasta el 2035, señores. Hasta esa fecha tiene firmado contrato el Madringue para la Fórmula 1.
4: Y les cuento entonces lo que les debo, que tiene que ver con la gran mentira de hombres de honor que Hollywood ocultó, sí. Mis amigos. Todos nos hemos emocionado, ¿no?, con la obra maestra de Cuba Gooding Jr. y Robert De Niro. Pero hay 5 secretos que reconstruyen el mito de hombres de honor. El personaje de Robert De Niro, por ejemplo,
5: sí,
4: jamás existió.
5: Opa.
4: El temible Billy Sunday,
5: sí,
4: interpretado magistralmente por De Niro, es una completa fantasía. El guionista tuvo que fusionar la personalidad de 3 instructores reales diferentes para crear este icónico antagonista que todos terminamos amando. El héroe real que Hollywood decidió borrar en la película, Kurt Busch, parece estar completamente solo contra sus compañeros. Sin embargo, en la vida real hubo un boxeador brasileño llamado Alberto José do Nascimento, el único compañero del equipo que apoyó y defendió a Kurt desde el primer día. Lamentablemente, Hollywood decidió ignorar su existencia. Cargó un infierno de 90 kilos para mantener el realismo. Cuba Gooding Jr. usó réplicas exactas del equipo de los años 50. Fuera del agua, el traje clásico con el casco de bronce,
5: sí,
4: el legendario MKB-5, pesaba más de 90 kilos,
5: Qué locura.
4: Alrededor de 200 libras. Bueno, confesó años después que filmar esas escenas realmente fueron una auténtica tortura física, ¿no? Más que nada. Bueno, otro mito para desmitificar,
5: sí,
4: valga la redundancia.
5: Mirá vos.
4: Tardaron 20 años en hacer la película.
5: Sí.
4: Carr firmó los derechos para hacer su película biográfica en 1980. Hollywood la rechazó, congeló y archivó durante 2 décadas por miedo que una historia tan cruda no vendiera boletos, hasta que finalmente vio la luz en el año 2000. el increíble homenaje militar postcréditos. En el año 2009, la Armada de los Estados Unidos bautizó un buque de suministro militar con su nombre, el USNS Carr Brasher, el Take Seven. Este acto lo consolidó como uno de los mayores símbolos de resiliencia y superación.
6: Es un peliculón, ¿eh? Es una de esas películas que es, te dejan huella.
4: Pero bueno, algunos secretitos, ¿no? Que
6: está muy bueno.
4: Reconstruyeron el mito uno, de este peliculón.
6: Este que a veces uno dice, qué tipo severo este hijo de... Y en realidad no existió. Habrá pasado por otras penurias seguramente. Quien fue en vida el que interpretó Cuba Gooding Jr. Pero Robert De Niro... como personaje en sí no existió. Mirá vos qué buen dato de este enorme peliculón.
4: Año 2000, Carr Brasher, un hombre que no dejó que nada se interpusiera en el camino de su sueño, ¿eh? Ser el primer buceador negro de la Marina de los Estados Unidos. Si alguno le quiere buscar en alguna plataforma,
6: búsquenla porque es imperdible. De esas películas que hay que ver.
4: Estamos a 6 minutos de las 2 de la madrugada. ¡Cómo vuela el tiempo cuando la estamos pasando bien! Qué linda sensación esta del flow, ¿no? Sí. Que nos invade cada madrugada.
6: Es verdad, es verdad.
4: Beso grande para Iván, que nos está escuchando en Comodoro Rivadavia, provincia de Chubut. Sonia, Fabián, buena madrugada. Aquí recorriendo el yacimiento mientras los escucho. Que tengan un gran viernes. Vamos, Iván, todavía. Un placer. Abrazo, acompañar tu recorrida. Ahí también está aprendida Marta en San Salvador de Jujuy. Allí lo tenemos a Mauricio en Guaymallén, en el Día del Maestro. Sonia, sí. Saludos para todos. Gracias, Mauricio. Un abrazo fuerte para vos. Sonia, Fabián, les escribo de Santo Tomé Corrientes. Mi nombre es Néstor Castro. Siempre los escucho. Buenísimo el programa. Les deseo lo mejor a los dos. Gracias por estar todas las noches. Cariños. Néstor, bienvenido. La primera vez que nos escribe,
6: un
4: Néstor
6: abrazo,
4: Castro.
6: Un abrazo, Néstor. Bienvenido.
4: Otro amigo, mira, de Santo Tomé, sí, del litoral. A través de LRA12 seguramente nos escucha. Uh-huh. Así que es un placer acompañarte. Saludos desde Gualeguaychú, acá en La Chamba. Con su compañía. Está chambeando, ¿sí? No sé si lo tenemos en la lista, chambeando.
5: Chambear.
4: Gastón, un abrazo bien fuerte para vos, ¿eh? Qué lindo saberte allí. Y a Viviana de Colonia Rivadavia, buena madrugada para todos. Sonia, Fabián, me dormí temprano pero entre sueño, algo me faltaba. TA2, acá estoy con ustedes, un palillo en cada ojo pero firme. Les deseo un bendecido fin de semana, se los va a extrañar. Un beso grandote, Vivi, gracias por tu sentido del humor.
6: Nada, nos queda para irnos y nos vamos a ir de la mejor manera. Me voy, en realidad, ustedes se quedan incólumes hasta las 6 de la mañana. Ahí es cuando pueden empezar a modorrear, pero hasta ahí se quedan. Aguantando a esta negra hermosa que conduce la segunda parte de esta madrugada larga, pero realmente amena y sustanciosa. Nos vamos con buena música. Gracias, Jackie. Descansate fin de semana, te veo un poquito agitada. Un beso grande para el querido Gaby Zeni. Un abrazo, gracias, Gaby. Amore mío.
4: Un placer, como siempre.
6: Gracias a los oyentes por acompañarnos, por hacer de este su programa y decirnos tantas cosas lindas. ¿Con qué nos vamos?
4: Un poquito de Simple Minds.
6: Uy, me encanta.
4: Don't you.
6: Chao.

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1: Las 2:01 a.m. en la República Argentina. Yanina Milei y Diego Santilli abordaron con dirigentes del PRO el tema de Malvinas, las inversiones en gas licuado y la agenda parlamentaria. La titular de La Libertad Avanza y el jefe de gabinete recibieron al líder del bloque de diputados del PRO, Cristian Ritondo, y a su secretario general, Fernando de Andrés. En la reunión, Yanina Milei agradeció y destacó el trabajo conjunto entre los dos espacios políticos, además de conversar sobre la agenda parlamentaria. El fiscal Raúl Garzón cerró la investigación por el femicidio de Agostina Vega y elevó el caso a juicio. Claudio Barrelier será juzgado por el delito de homicidio triplemente calificado por alevosía, ensañamiento y por ser cometido en un contexto de violencia de género. En tanto, Osvaldo Faceta, Soledad Andreani, Marianela Palmero, Jesús Córdoba y Eugenia Azcarruz serán juzgados por encubrimiento agravado. Récord exportador de las economías regionales en los 7 primeros meses del año. La Secretaría de Agricultura de la Nación precisó que entre enero y julio las ventas al exterior sumaron 5.757 millones de dólares, el máximo valor desde 2004. En este periodo, Brasil, Estados Unidos y China fueron los principales destinos de los productos de economías regionales. En Santo Tomé y Paso de los Libres, provincia de Corrientes, donde escuchan Radio Nacional en las AM 780 y 840 y por las FM 100.5 y 92.7 respectivamente, rige una alerta naranja por tormentas. En la ciudad de Buenos Aires y alrededores, temperatura 14 grados 8 décimos, cielo algo nublado, humedad 73%.
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encanta, me encanta, me encanta esta hora del día. No sé si lo sabías, por eso te lo digo. Es la que me da la posibilidad de abrirte de par en par las puertas de la Discoteca Nacional.

Qué lindo ser esa sana costumbre de cada madrunoche, ¿no? Bienvenidas, bienvenidos. Qué placer recibir a quienes de a poquito se van sumando a partir de este momento. Al aire de Radio Nacional, han pasado 10 minutos ya de las 2 del viernes 11 de septiembre de 2026. Aquí celebrando el reencuentro y lógicamente agradeciendo a quienes nos vienen acompañando desde los primeros minutos, ¿no? Con Fabi Codevila en nuestro DEA 2 y que ahora se quedan un ratito más. Muchos intentando conciliar el sueño, alguno que otro, tal vez, ¿no? Esperando a ver qué sorpresas deparará la Discoteca Nacional de hoy y tantísimos cumpliendo sus roles, ¿no? En sus lugares de trabajo, allí a contramano del sol, todos amuchados en este rinconcito del dial. Así que será un placer hacernos mutua compañía hasta las 6. Con el señor Gabriel Octavio Zeni en modo viernes, allí en la puesta en el aire, nos quedamos por aquí. Supervisados hoy desde el control central de LRA1, Nacional Buenos Aires, por Ricardo Artola. En la planta transmisora de Radio Nacional, hoy hacen posible que este mensajito de madrunoche, generado en Maipú 555, entre Tucumán y Lavalle, pleno corazón del microcentro porteño, llegue a todos los rincones de la patria a través de nuestras 49 emisoras, la dupla Claudio Aparicio, Pablo de Bernardinis. Así que para ustedes un beso grandote y el agradecimiento de todo corazón, de cada madrugada. Y lógicamente nos coordina y nos produce ella, Jacqueline Macarevicius, la dama que cuando arrancamos la semana el lunes dice, ¿ya es viernes? ¿Cuándo llega? Bueno, llegó, finalmente. Y eso significa que la vida se va, que se pasa rápido, por Dios. Bueno, fan, amable, amante de los viernes. Así que de equipo completo, por aquí ya presente para acompañarlos, como digo siempre, estés donde estés, vayas donde vayas, haciendo lo que te toque, ahí estamos. Sí, siendo cómplices, siendo testigos del nacimiento de un nuevo día, deseando obviamente un muy pero muy feliz día a todos los maestros, a todas las maestras, docentes de la vida en el país, a los que enseñan cosas lindas todos los días, hoy como cada 11 de septiembre. Y vamos a saludar también a los compas y colegas de nuestra LRA 23, Radio Nacional San Juan, en su cumple número 53. Allí en San Juan nos sintonizás en AM 910 o bien a través de la FM 91.3, una de las emisoras, ¿no? Precisamente en la provincia de San Juan, porque también allí contamos con Nacional Hachal, Buenaventura Luna. Pero bueno, hoy es el cumple de nuestra LRA 23. Dicho esto, nos ponemos en marcha, empezamos a disfrutar de la música de la Discoteca Nacional de este viernes con Estelares en el arranque. Es el amor.

mañana, Fito, andate vos, ¿eh? Nosotros recién llegamos y nos quedamos hasta las 6 a rodar mi vida, lo que pasaba, qué lindo, hermoso recuerdo. Antes, los Turf, gatitas y ratones, 2:25 en la República Argentina, y voy convocando, si gustan, a los amigos, a las amigas que estén por allí, con alguito de tiempo, a cantar presente, a hacer alguna sugerencia. En esta discoteca somos todo oídos, ¿no? Para escucharlos en un mensajito de audio, y somos todo ojos para leerlos en un mensajito escrito. 11-3-870-74-85. Allí los esperamos. 11-3-870-74-85. Me pregunta Karina desde La Plata, ¿cuándo juega el Lobo? Que estoy así como desorientada. El domingo con Argentinos Juniors, Cari, a las 5 de la tarde. Así que ahí estaremos alentando a nuestro Lobito querido. Bueno, los primos juegan mañana con Platense. Fito querido, a ver si se ponen las pilas, ¿eh? Llegaron estudiantes. Beso enorme, enorme a los amigos, a las amigas que están por allí, que nos ratifican, que se quedan, ¿eh? Fabián, desde La Paz, allí en Entre Ríos. Sonia, de mi madrugada, noche a full con vos. Allá vamos, hasta las 6. Un beso enorme, muchísimas gracias, Fabi. Será un placer hacernos mutua compañía. Ahí lo tenemos a Peter Parker también, en General Enrique Mosconi, provincia de Salta, cantando presente. Gracias, gracias. Y obviamente nos sumamos a los mejores deseos para esa princesa de la casa, para Karina, que hoy está cumpliendo años. Gracias también a Mario, nuestro amigo de San Luis, que se queda. ¿Por qué iba a dejarte sola, Sonia? En absoluto. Gracias, gracias por quedarte. También a Julio, de Campamento Vespucio, ¿eh? En la provincia de Salta. Querida Sonia, buena madrunoche. Llegó el viernes y aquí estoy con vos para acompañarte hasta las 6. Qué lindo saber que somos tantos en esta madrugada de radio. Bienvenido Juan, de Santo Tomé, allí en la provincia de Santa Fe también. Sonia, querida, soy un adicto a tu voz. Porque después de escucharte, tu voz queda dando vueltas en mi cabeza. Y debe ser porque detrás de esa voz hay una... No, bueno, tampoco tanto, no, no es tan así, Juan. Gracias, sos muy generoso, muy generoso. Acá en Santo Tomé, provincia de Santa Fe, está tormentoso, pero hasta el momento no llueve. Besos directo al corazón, buen fin de beso a tu mamá. Muchísimas gracias, Juan. Seré

limpiado. Abrazo fuerte también para Julio Mazo, de Santo Tomé, allí en la provincia de Corrientes. Muy, pero muy buena madrunoche, Sonia querida. Te estoy escuchando atentamente, como siempre. Gracias, Julio. Será un placer hacernos compañía. ¿Mm? Costumbres argentinas, sintonizar a Sonia. ¡Qué lindo! Bueno, si es una sana costumbre, como decíamos en el comienzo, bienvenida sea. Gracias, Norbert. Beso enorme, enorme, enorme también para vos. Ahí estamos, conectados, conectadas, y será un gusto transitar juntos y juntas esta madrugada hasta las 6. Todos prendidos a alguna de las emisoras de Radio Nacional en el país. Vamos a seguir adelante, ahora compartiendo música. ¡Llega Andrés Calamaro! Te quiero igual.

0: 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Hoy es un museo y edificio histórico que conserva intacto el Salón de la Jura de la Independencia. 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
1: 6 de la mañana, 6 minutos.
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0: extraño.
1: Ahí estaba Chano, Carnaval Intro, a las 2 y 38 en la República Argentina, y empiezo a pasear por el país, empiezo a visitar amigas, amigos. Bueno, leía por allí que vuelve la lluvia, el frío, hay algunos alertas meteorológicos vigentes, no solo en la ciudad de Buenos Aires, ¿no? Hay una alerta por sudestada, sino en nuestras provincias, por tormentas, por lluvias, por viento sonda. Así que empezamos a dar cuenta de ellos. En Santo Tomé, por ejemplo, provincia de Corrientes, el alerta es naranja, justamente por tormentas fuertes desde las primeras horas de este viernes. En este momento el cielo está algo nublado. 17 grados 8 décimas, esa es la temperatura, se espera una máxima de 21 grados hoy, insisto, con tormentas fuertes desde las primeras horas del día y luego tormentas aisladas durante toda la jornada. Ya para mañana sábado, se espera cielo parcialmente nublado con una mínima de 11 grados y una máxima de 20. El domingo, cielo mayormente nublado con una mínima de 12 grados y una máxima de 18. Sigo viaje. De Santo Tomé me voy a Córdoba. Alerta amarillo también por tormentas fuertes. Vigente para hoy desde las primeras horas. De hecho, desde Salsipuedes, Gerardo nos está reportando que, bueno, obviamente sigue trabajando a full bajo la lluvia. Con la soñateca. Encanta. Bueno, alerta amarillo, justamente por tormentas fuertes, vigente para Córdoba, 11 grados la temperatura en este momento, el cielo está cubierto, ya está lloviendo por allí y la temperatura máxima hoy está pronosticada en 20 grados. Para mañana sábado se esperan lluvias aisladas durante todo el día por Córdoba, con una mínima de 8 grados y una máxima de 9. Y el domingo, cielo mayormente nublado con una mínima de 4 y una máxima de 11 grados. Sigo viaje. En Humboldt, provincia de Santa Fe, mi querida Raquel. El cielo está parcialmente nublado y la temperatura es de 15 grados 8 décimas. 70 el porcentaje de la humedad. Se habla de una máxima de 18 grados hoy, con alerta amarillo por tormentas fuertes. También desde las primeras horas del día. 15.8 la actual. En Humboldt, provincia de Santa Fe. Sigo paseando. Me voy a Entre Ríos, puntualmente a La Paz. También, obviamente, alerta amarillo por tormentas fuertes, vigente para el día de hoy, desde las primeras horas del día. En este momento el cielo está parcialmente nublado y la temperatura es de 11 grados 9 décimas. La humedad, 72%. La máxima para hoy, 18 grados, por La Paz, provincia de Entre Ríos. Por Comodoro Rivadavia, el cielo está algo nublado. La temperatura es de 3 grados 9 décimas, la sensación térmica 4 décimas de grado bajo cero, la humedad 46% y se espera una máxima de 7 grados. Hoy por Comodoro Rivadavia, provincia de Chubut. Bueno, por la Ciudad Autónoma de Buenos Aires, les decía, vuelve la lluvia, el frío, hay alerta por sudestada. En este momento el cielo está algo nublado, la actual 14 grados 6 décimas, 75% de la humedad. Hoy se espera una máxima de 18 grados, con probabilidad de chaparrones hacia la noche. Mañana sábado, lloviznas, lloviznas, lloviznas y más lloviznas. Durante todo el día, mínima 9, máxima 12 grados. Y el domingo se pronostica cielo parcialmente nublado, con una mínima de 6 y una máxima de 13 grados por estos lados. A partir del lunes, de a poquito empieza a remontar, ¿sí? El termómetro, 16 la máxima, el martes 19, el miércoles 20, el jueves 21, y así, ¿quién te dice que lleguemos ya a la primavera con temperaturas un poquito más amigables? Digo, para los que somos anti-invierno, no, lógicamente. 2:42 en la República Argentina. Sos tripera, Sonia, qué grande. Yo soy sabalero. Estamos en la B, pero aguante Colón. Te comento que hay amistad entre las hinchadas. Qué bueno eso. El aporte de Jesús de Santa Fe. Sí, tripera y hasta la médula. Loba brava, como algunas. Por allí está Juan Manuel de San Carlos, sumándose también allí en el centro de la provincia de Santa Fe. Me hice un sueño y ahora te escucho. Hice una siestita para quedarse prendido a la discoteca, Juanma. Me encanta. Muchísimas gracias, ¿eh? Un abrazo bien, pero bien fuerte para vos. Sonia, para el especial de esta noche de Roque Narvaja, les pido una canción. Se llama Yo quería ser mayor, Excelente reflexión, nos hacíamos cuando éramos adolescentes. Los escucho todos los días hasta el final. Un cariño grande, Néstor, de Santo Tomé, allí en Corrientes. Bueno, obviamente, vamos a abrir el especial con esa canción de Roque Narvaja, si te parece, Néstor. Gracias. Claro, Néstor se quedó enganchado ayer cuando anticipábamos que a pedido de Lucho de Río Grande, hoy el especial de las 4 justamente iba a ser con Roque Narvaja. Así que muchas gracias. Gracias por estar tan, pero tan atento. Vamos a seguir adelante. Recorrida por nuestra patria, recorrida por nuestra Argentina profunda, de la mano de los nuestros. Se vienen los 4 de Córdoba. Mirá qué lindo esto. Mirá cómo se definen, ¿no? Cómo se autoperciben. Y está genial. Los cordobeses somos fiesteros.

Ahí estaban los hermanos Verbel Neuquén haciéndose canción en la Discoteca Nacional del Sur al Litoral. Antes, Sergio Galleguillo de La Rioja, cantor y guitarrero, tras los cuatro de Córdoba y los cordobeses, somos fiesteros. Estamos a 8 minutos de las 3. ¿Qué les parece un cierre de hora a pura música ciudadana?

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2: Las 3 de la madrugada en la República Argentina. El Poder Ejecutivo creó el sistema de articulación de la política exterior en el ámbito de Cancillería. A través del decreto 983/2026, estableció que deberá coordinar y asesorar sobre las actividades internacionales de toda la Administración Pública Nacional. Las jurisdicciones deberán informar sus gestiones con autoridades extranjeras u organismos que puedan afectar la posición argentina, en especial en Malvinas. Cada organismo designará un enlace institucional y el Ministerio podrá formular recomendaciones cuando advierta riesgos para la política exterior o la soberanía. El gobierno asignó a Mendoza la totalidad de las regalías del sistema hidroeléctrico Los Nihuiles. Dejó sin efecto el decreto 1560 de 1973 que repartía en partes iguales el porcentaje entre Mendoza y La Pampa por el aprovechamiento del río Atuel. La medida se basa sobre el criterio de la Corte que vincula el derecho a las regalías con la ubicación de la fuente hidroeléctrica situada íntegramente en Mendoza. El precio del petróleo llegó hasta los $106, disparado por el conflicto en Medio Oriente. Los valores de referencia del crudo llegaron a incrementarse más del 5% y generaron caídas generalizadas en las principales bolsas del mundo. En Nueva York, el barril estadounidense West Texas Intermediate, o WTI, cotizó en $101.19, mientras que en Londres, el crudo Brent, referencia del Mar del Norte, trepó hasta los $106.53. En el centro y oeste de las provincias de Jujuy y Salta, donde escuchan Radio Nacional Jorge Cafruna y Macacha Güemes respectivamente, hay alerta amarilla por vientos. En la ciudad de Buenos Aires y alrededores, la temperatura es de 14 grados 6 décimos, el cielo está algo nublado y la humedad es del 75%.
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La fotografía que convirtió un vestido blanco en símbolo del cine y terminó de romper su matrimonio. Es una de las imágenes más famosas de Hollywood. Marilyn Monroe sonríe mientras el aire de una rejilla del metro levanta su vestido blanco. Lo que para el público fue una fotografía divertida y sensual, para su esposo, Joe DiMaggio, fue algo insoportable. Pocas semanas después, Marilyn pidió el divorcio. Marilyn Monroe y el legendario beisbolista Joe DiMaggio se habían casado el 14 de enero de 1954 en San Francisco. Eran dos enormes celebridades, pero desde el principio existía una diferencia difícil de resolver. Marilyn quería continuar creciendo como actriz y convertirse en una estrella cada vez más importante. Mientras DiMaggio se sentía incómodo con la imagen sensual que Hollywood explotaba de su esposa. Según testimonios posteriores, sus celos y su deseo de que ella redujera su actividad profesional se convirtieron en una fuente constante de conflictos. La tensión ya había aparecido durante su luna de miel. Mientras estaban en Japón, Marilyn recibió la invitación para viajar a Corea y actuar ante soldados estadounidenses. Ella aceptó y quedó fascinada al escuchar a decenas de miles de hombres vitorearla. DiMaggio, en cambio, no disfrutaba de aquella atención masiva que recibía su esposa. El contraste resumía buena parte de su matrimonio. Marilyn necesitaba al público. Joe hubiera preferido una vida mucho más privada. El momento definitivo llegó la madrugada del 15 de septiembre de 1954 en Nueva York. Marilyn estaba rodando la comenzón del séptimo año bajo la dirección de Billy Wilder. En una escena, su personaje sale de un cine junto al interpretado por Tom Newell y se detiene sobre una rejilla del metro. Al pasar un tren debajo, una corriente de aire levanta su famoso vestido blanco. El fotógrafo Sam Shaw, amigo de Marilyn, ayudó a convertir aquella idea en una gigantesca oportunidad publicitaria. La filmación exterior se realizó en Lexington Avenue, cerca de la calle 52, y la prensa fue convocada. Cientos, algunas estimaciones hablan de alrededor de 2.000 curiosos y fotógrafos se concentraron alrededor del set. Cada vez que el vestido se levantaba, el público gritaba, silbaba y aplaudía. Y entre quienes observaban estaba Joe DiMaggio, y no lo tomó bien. Los fotógrafos estaban prácticamente al ras del suelo, intentando conseguir el mejor ángulo, mientras Marilyn repetía la escena una y otra vez. Billy Wilder recordó posteriormente que DiMaggio contemplaba aquello completamente furioso. El fotógrafo Bill Crowin también aseguraría que el ex beisbolista estaba lívido mientras escuchaba cómo la multitud reaccionaba cada vez que el vestido de su esposa volaba. Aquella noche produjo las fotografías que terminarían convirtiendo a Marilyn en uno de los grandes símbolos visuales del siglo XX. Pero también provocó una enorme discusión matrimonial. Diversos testimonios señalan que DiMaggio consideraba la escena demasiado exhibicionista. PBS, en su documental sobre el beisbolista,
recoge testimonios según los cuales la pareja discutió violentamente después del rodaje y volvió a enfrentarse cuando regresó a California. Por eso suele decirse que el vestido blanco le costó a Marilyn Monroe su matrimonio. La realidad es un poco más compleja. La fotografía no provocó por sí sola el divorcio. El matrimonio ya estaba seriamente deteriorado por los celos, las diferencias de personalidad, la fama de Marilyn y la incomodidad de DiMaggio con su carrera. La escena de la rejilla fue más bien el episodio que hizo explotar problemas que llevaban meses acumulándose. El 5 de octubre de 1954, apenas unas semanas después de aquella noche en Nueva York, Marilyn presentó la demanda de divorcio. El 27 de octubre, compareció ante un tribunal de Santa Mónica. Llorando, declaró que su matrimonio había estado marcado por la frialdad e indiferencia y explicó que DiMaggio podía pasar largos periodos sin hablarle y que no quería que recibiera amigos en casa. Incluso aseguró que había considerado abandonar su trabajo esperando salvar el matrimonio. Pero aquello tampoco había solucionado sus problemas. El divorcio fue concebido por crueldad mental. Habían estado casados apenas 9 meses. La ironía es que la escena que DiMaggio detestó terminó siendo probablemente la fotografía más reconocible de Marilyn Monroe. Además, lo que millones de personas recuerdan de la comezón del séptimo año no corresponde exactamente a aquella caótica filmación callejera. Debido al ruido provocado por la multitud y por razones técnicas y de censura, la escena que llegó finalmente a la película fue recreada posteriormente en un estudio de Hollywood de una manera menos explícita. Las fotografías tomadas aquella madrugada, sin embargo, sobrevivieron y adquirieron una fama todavía mayor que la propia secuencia cinematográfica. Y aunque su matrimonio terminó, la historia entre Marilyn y Joe no desapareció. Años después volvieron a acercarse. Cuando Marilyn atravesó grandes problemas emocionales a principios de los 60, DiMaggio regresó a su vida y la ayudó. Cuando ella murió, en 1962, fue él quien organizó prácticamente su funeral. Y posteriormente, hizo enviar rosas regularmente a su tumba durante años. Por eso, aquella fotografía contiene una paradoja extraordinaria. Para Hollywood, representó el nacimiento definitivo de un ícono. Para Joe DiMaggio, representó todo aquello que no podía soportar de la fama de su esposa.

0: Momento sensible, paseo por el mundo a través de la música, de la discoteca nacional. Allí estaba el divo de Juárez, Juan Gabriel, siempre en mi mente. Antes, Cheo Feliciano, Hasta que te encontré. Manzanero y sus amigos, Adoro, y había pasado Simone con La Barca, de Roberto Cantoral. 3:30 en la República Argentina. Hacemos una pausa y a la vuelta tenemos un tremendo homenaje en el Día del Maestro, por supuesto, en la materia de Don Luis.
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0: Allí estaba Tamara Castro con esta cueca popular, La Bolivianita, en la Discoteca Nacional. 3:35 ya, y les cuento rápidamente, algo habíamos anticipado, ¿no? Hoy temprano, quién es el protagonista de nuestro especial de las cuatro, sugerido en la jornada de ayer, bueno, requerido en la jornada de hoy, estemos hablando del cantautor y guitarrista argentino Roque Narvaja. Marito Roque Fernández Narvaja, uno de los pocos músicos de pop en español, reconocido no solo en nuestro país, lógicamente, en la Nación Córdoba, sino también en España, donde durante la década del 80 obtuvo una gran popularidad. Bueno, obviamente, aquí se lo ha conocido desde su participación en La Joven Guardia, ¿no? Aquel grupo de notable éxito entre la década del 60, la década del 70. Luego se embarcó en una carrera solista y durante la última dictadura militar decidió instalarse en España, donde desarrolló de alguna manera la segunda etapa, ¿no?, de su carrera solista, con un éxito verdaderamente inusitado. Así que lo vamos a disfrutar, vamos a hacer una recorrida por parte de sus éxitos, lógicamente, en nuestro especial de las cuatro. Roque Narvaja, hoy en la Discoteca Nacional. Beso grande para Luchito de Río Grande. Mira, a propósito, ahí lo tenemos. Buena madrugada, morocha infernal, noche fresca por acá. Hoy se descansa hasta el martes. Gracias por tu compañía, saludos al capitán. Buen fin de beso, Luchito, que fue quien nos sugirió justamente un especial con Roque Narvaja. Así que en un ratito nada más. Abrazo fuerte para Marisol de San Fernando. Gracias, gracias por tu compañía, mi reina. Qué lindo saberte por allí. A Martín, nuestro yorú amigo de Tacuarembó. Gente linda, saludos. Escuchándolos por aire como siempre. Es un gustazo, Martín, acompañarte. Gracias. Feliz fin de semana, Sonia Hermosa. Nos escribe Beatriz desde Paraná. Mario de San Luis también, allí presente. Ricardo, nuestro amigo cocinero de Villa Langostura. Gracias, gracias también por acompañarnos. Por aquí también Olguita de Villa de Radatili se va sumando. Sonia, buena madrunoche, buen fin de semana. Descansar plácida y merecidamente. Cariños a la mami, lo mejor siempre. Muchísimas gracias, Olga. Que sea un hermoso fin de semana también para vos. Gracias enormes, enormes también a Nicolás. Nicolás Obadilla de Tucumán, que está con la mami Isa, escuchándonos como siempre. Gracias por esos saludos a mi mamá Amanda, serán enviados, lógicamente. Lindo fin de para ustedes. Buen día, Sonia, un abrazo, un placer escucharte. Nos escribe Francisco de Villa Ballester. Leo de Córdoba Capital, un abrazo. Nos quedamos por aquí para seguir el programa, como siempre. Muchas gracias, hasta las 6 en sintonía. Sonia, equipo, gracias por la historia. Un abrazo fuerte para vos. Hoy tenía que ver con esa emblemática, con esa icónica foto, ¿no?, de Marilyn Monroe, con ese vestido blanco sobre la rejilla del metro. Bueno, muchísimas gracias, Mirta, por tu valoración. Esperando a la Andricina. Ya se viene. Feliz día para todos los maestros. Lógicamente, los mejores deseos desde aquí. Hola, Sonia, buena madrunoche. Soy Marcos de Ibarlucea. Qué placer escucharte y disfrutar de la música y tu compañía. Esperando a Don Luis. Feliz fin de semana, besos y abrazos. Y bueno, señoras, señores, estamos todos esperándolo, así que lo vamos a invitar. Por lo pronto, todos sabemos que hoy se celebra el Día del Maestro, ¿no? En nuestro país, cada 11 de septiembre, recordamos a Domingo Faustino Sarmiento, quien, además de ser presidente, fue un gran intelectual, pedagogo y apasionado defensor de la educación pública. Sarmiento soñó con un país en el que el acceso al conocimiento fuera universal y gratuito, convencido de que la educación era la clave para el progreso. Durante su gestión se fundaron escuelas, se impulsó la formación docente y se construyeron las bases del sistema educativo argentino, que aún hoy sigue siendo nuestro pilar. Así que en este día, lógicamente, rendimos homenaje a todos los maestros, a todas las maestras que con compromiso y vocación siguen dejando huellas imborrables en la vida de cada estudiante. Y en la Discoteca Nacional hemos preparado un homenaje a todos ellos. Obviamente, el maestro Luis Landricina, desde su matera es quien encabeza este homenaje.
1: Por la pereza del tiempo, el otoño estaba tibio, ya que en el Chaco el verano es como dueño del sitio, y a veces demora en irse sin importarle el destino. Por eso es que aquella tarde, cuando bajó a la estación del lerdo tren en que vino, su cuerpito era una brasa por nuestro clima encendido. Y se quedó en el andén como asustada y con frío por ser mucha juventud pa' terreno tan arisco, a más mujer, buena moza y en pago desconocido. Y allí se quedó parada, en vago mirar perdido por querer disimular su temor a estar tan sola y sin saber el camino. Pero al momento nomás, las toscas manos de un gringo, callosas de tanto arar y de pelearlo al destino, se acercaron bondadosas y con ternura de niño le dieron la bienvenida en nombre de la escuelita que hace mucho la esperaba triste en el medio del monte pa' que alegrara a sus hijos. Subieron al viejo carro de aquel colono sufrido y comenzaron a andar entre una nube de polvo por el reseco camino. Cuando llegaron al rancho la noche, ya había encendido sus farolitos del cielo y el canto triste del grillo. Y fue por eso, tal vez, que entre las cuatro paredes de aquel su humilde cuartito, una angustiosa tristeza entraba a clavar cuchillos, como queriendo matar esa noble vocación que en su pecho había nacido. Pero llegó la mañana, y el sol, con todo su brillo, desdibujó las tinieblas que habían querido torcer las huellas de su destino, y aunque llorando por dentro, masticando soledad en aquel lejano sitio, puso firmeza en el paso y fue a buscar el amor de aquel puñado de niños que hace mucho la esperaba en la escuelita de campo clavada en pampa del indio. Y desde entonces su vida se hizo horcón de Guayacán, se hizo paredes de adobe, se hizo terrón para el quincho y armó con todos sus años aquel rancho para el alma con un letrero invisible que decía en letras de amor: aquí hay saber y cariño. Y fueron 30 los años, y fueron muchos los niños que luego se hicieron hombres y mandaron a sus hijos. Ella no pudo tenerlos, porque la flor de su vida se marchitó entre los montes y nunca llegó el amor a golpear en la ventana de su rancho de cariño. La escuela le había pedido hasta ese sacrificio, que se quedase soltera, porque precisaba intacto todo el amor que tuviera para entregarlo a los chicos. Y en eso de darlo todo, un tibio día recibió en una nota oficial algo que la estremeció. Después de mucho esperar, el consejo le anunciaba que había sido jubilada en premio por su labor. ¿Era premio o era castigo? Mil veces se preguntó. No se vaya, señorita. Quédese a vivir aquí. Si nosotros la queremos, ¿por qué se tiene que ir? Esas voces y unas manos que se agitaban sin ruido fueron únicos testigos de aquella amarga partida. Ella entraba en el olvido, allí dejaba sus años, allí dejaba su vida, la polvadera del sulqui y manitos color tierra fueron su único homenaje en aquella despedida.
2: ¡Adiós, señorita Rosa!
1: ¡Adiós, maestra de campo! En usted a todos les canto, los maestros de mi tierra. No sé si mi estrofa encierra y expresa lo que yo siento, pero tan solo pretendo oponer a tanto olvido mi simple agradecimiento, ya que la patria les debe el más grande y merecido de todos los monumentos.

volar. Ay, si un día yo volviera a mi escuelita allá en selva, buscaría la canción que me enseñó mi maestra. Como una dalia de sol, llenaba de luz el aula, y eran mensajes de amor que ponía en sus palabras, hablándonos suavemente, nos mostraba su alma blanca. Enseñaba que la vida son muchas sumas y restas, que bajan al cero o elevan, y que las sumas de amor restan al odio su esencia. Cuando llegaba el recreo, la galería de la escuela se llenaba del bullicio, como un rumor de colmena. Éramos nosotros buscando, con el tesón de la abeja, el polen de la alegría en la flor de la inocencia. Ay, si un día pudiera volver a esa humilde escuela en selva, buscaría aquel pupitre hecho de nobles maderas, donde he tallado mi nombre y el de una compañera, escritos en un corazón atravesado por flechas. Entonces entonaría la letra de una canción que ha quedado en mi memoria como grabada en la piedra, con el buril del amor de una artesana maestra.

0: Conmovedora samba, ¿no? De María Elena Walsh, en la voz de Suma Paz, Campana de Palo. Antes escuchamos a Daniel Altamirano con la canción A mi maestra, Teresa Parodi, maestra allá lejos, y en la matera hoy Don Luis nos sorprendió con Maestra de Campo. Un reconocimiento, un homenaje en este 11 de septiembre a todos los maestros y maestras de nuestro país. Estamos a un minuto apenas de las 4 de la madrugada. Se viene en instantes nuestro súper especial. Ahí la tenemos a Violeta de Salta Capital, ¿sí? Sumándose a nuestra discoteca, esperando el especial también. Y qué vida difícil que tuvo Marilyn. Y fama, mirá, hasta que su hasta su esposo la envidiaba. Yo diría que toda persona que es artista con un trabajo social, que tenga un hombre así, celoso y envidioso a su lado, no sería la mejor elección. Y no, la verdad que no. Me parece que ahí no hay compatibilidad, ¿no? Gracias, Violé. Te mando un abrazo bien fuerte. Gracias. Gracias por estar allí, bien cerquita. Me encantó la historia de la Andricina, la de la maestra de campo. Gracias, Oscarcito de Delviso, allí presente también, a ustedes, ¿eh? Un gracias enormes, enormes, enormes. Llegamos a las 4, nos informamos y se viene nuestro especial con Roque Narvaja.
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2: Las 4 de la madrugada en la República Argentina. El presidente Javier Milei y el ministro de Economía, Luis Caputo, celebraron la inflación de agosto por ser la más baja en 14 meses. El mandatario reposteó el informe del INDEC, que registró un 1,7% en el índice de precios al consumidor, y felicitó al jefe del Palacio de Hacienda. El ministro de Economía destacó que se trata del ritmo más bajo para un mes de agosto desde 2017. Ambos ponderaron el dato como un avance en el proceso de desaceleración de los precios. La Corte Suprema revocó un sobreseimiento en favor del dirigente de la UOCRA La Plata, Juan Pablo Pata Medina. El máximo tribunal lo resolvió en una causa en la que se encuentra acusado, junto a su hijo y otras personas, por asociación ilícita, lavado de dinero y extorsión. Los jueces Rosati, Rosencrantz y Lorenzetti estimaron arbitrario y prematuro el fallo de la Cámara Federal de Casación Penal que cerraba el expediente. Probaron un sistema de monitoreo inteligente en el ferrocarril Sarmiento. La empresa Trenes Argentinos comenzó a testear una tecnología de supervisión y registro de eventos para elevar la seguridad en los pasos a nivel del ramal oeste. El dispositivo emite alertas automáticas ante cualquier falla técnica y envía los datos en tiempo real al centro de control y a las bases operativas de mantenimiento. En Chosmalal, provincia de Neuquén, donde escuchan Radio Nacional en AM670 y por la FM92.3, rige una alerta naranja por nevadas. En la ciudad de Buenos Aires y alrededores, la temperatura es de 14 grados 3 décimos, el cielo está algo nublado y la humedad es del 73%.
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4 y 3 del viernes 11 de septiembre de 2026. Aquí estamos abriendo una nueva hora y recibiendo a los y las del Club de las 4. Qué lindo saber que hay gente que va encendiendo la radio y que va sumándose a nuestra discoteca nacional. Bienvenidas, bienvenidos. Allí la tenemos a Helen, nuestra amiga de San Isidro. Muchísimas gracias. Sos muy generosa. Gracias por esta madrunoche, soñita, llena de enseñanzas, cultura y música. Feliz día a todos los maestros. Claro que sí. Buen finde. Gracias, Helen. Beso grandote, grandote para vos, para Laurito Ferreira, nuestro riojano amigo de González Catán también, que se va sumando. Feliz día a todos los maestros y maestras. Hoy en especial a Soledad de Castelar, de parte de Lauro. Me encanta. La vamos a saludar a Sole cuando se sume, porque ella es una de las del Club de las 5. Beso grande para Alejandra, que sigue prendida allí en San José de Hacha. La aguante la discoteca nacional. Vamos todavía. Y para Marta, de San Salvador de Jujuy. Deseando un muy feliz día a todos los maestros y maestras en esta jornada. Se suma Mónica Lisi a partir de ahora a nuestra discoteca, nos pondrá en el aire y nos llevará hasta el final, allí cerquita de las 6, y además será quien se encargue, como siempre, ¿no? Ya es su costumbre, es habitué en darle play a nuestros especiales de las 4. Hoy decíamos, con el cordobés Roque Narvaja. Vamos a empezar a hacer una recorrida por parte de sus éxitos, de sus álbumes. Y en el comienzo vamos a disfrutar de una de las canciones que nos habían sugerido hoy tempranito. Desde el quinto álbum de Narvaja, editado ya por el año 1981, Un amante de cartón, Yo quería ser mayor.

0: Hola, Sonia hermosa, buenas noches. Saliendo en este momento de la barriga, al lado de Loma Negra, Claudio el Camionero te saluda, buen fin de semana te desea. Claudio el Camionero de Villa Pueyrredón, en estos momentos 12 grados centígrados en la escala de Celsius, como dicen ustedes, lo de la radio. Ahora me dirijo hacia Bahía, proveniente de Pilar. Paré para descansar y escuchar la mejor música. Si no me equivoco, escucho a Roque Narvaja. Bueno, que tenga buen fin de... y para todos los oyentes también. Un beso enorme.
1: Pero muchísimas gracias, Claudio. Buena ruta, ¿eh? Qué lindo acompañarte, qué lindo saberte cómplice y testigo de esta discoteca nacional y, por supuesto, de nuestro especial de la mano hoy de Roque Narvaja y esta recorrida, ¿no?, por parte de sus álbumes, Quién, Un Amante de Cartón, Al Día Siguiente, El Resto de Mi Vida, Tal Para Cual. Bueno, lo escuchamos justamente a Roque en Yo Quería Ser Mayor, A Mi Cama, Balada para Luis, De Leche y Miel, Al Natural, Ni Una Palabra, Por la Calle Candombeando, Palabra por Palabra, El Bolero de Raquel, Un Amante de Cartón, Una Foto de Papel, El Resto de Mi Vida, Santa Lucía y Menta y Limón. Gracias, gracias por tantos mensajes, por tanto mimo. Qué lindo haber podido revolver tantos recuerdos, ¿no? A través de la música de Roque Narvaja. Gracias infinitas a Gerardo de Sal Si Puedes, a Pablo de Gualeguaychú también por allí. Hoy por la anteúltima noche laboral en compañía tuya que nos haces más llevadero el asunto. Aquí seguimos hasta las 6 escuchando todos los temas que están pasando. Te saludamos como siempre los cuatro entrerrianos, ¿eh? Pablo, por supuesto, Sergio, Joaco y Agus. Muchos besos para ustedes. Qué lindo sabernos acompañados en nuestras jornadas de trabajo. A Juan de Santo Tomé, allí en Santa Fe, a Julio Mazo, nuestro amigo de Santo Tomé, pero Corrientes. También a Luchito de Río Grande, que fue quien nos sugirió justamente el especial con Roque Narvaja. Buen descanso, ¿sí? Bonito fin de semana para vos y nos reencontramos la semana próxima, si Dios quiere, Lucho. A Jorge, que está por allí en Mendoza también, asomando a Ariel de Zárate. ¡Qué hermoso! Quiero volver a tener 15 años. ¡Qué lindos recuerdos! Se me pianta un lagrimón. Gracias por Roque. Gracias a vos, Ari, por tu valoración. A Juan Manuel Gareca, de General Enrique Mosconi, allí en la provincia de Salta. Buena madrugada, Sonia, a vos y a todo el equipo de la discoteca. ¡Qué lindo especial! ¡Cuántos recuerdos! Gracias por la música de Roque Narvaja. Feliz fin de semana. A pasarlo hermoso, Juanma. Gracias a vos también por tu valoración y a Estela Maris, nuestra amiga de Coronda, allí en la provincia de Santa Fe, la capital nacional de la frutilla. ¡Qué lindo acompañarte también! Vamos llegando a las 5, hacemos un alto en la música, nos informamos, nos ponemos serios, lo escuchamos a Fernando Pedernera y hay más discoteca hasta las 6.
2: 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Madruñana a las 5 en la República Argentina. El presidente Javier Milei participará de un acto por el Día del Maestro en el Palacio Sarmiento, sede de la Secretaría de Educación. El jefe de Estado encabezará una actividad con alumnos y docentes invitados que se desarrollará en la Biblioteca Nacional de Maestros. El acto está previsto para las 11 en el edificio ubicado en el pasaje Pisurno, entre Marcelo T. de Alvear y Paraguay, en el barrio porteño de Recoleta. El gobierno designó a las nuevas autoridades en el directorio del INCUCAI. A través del decreto 971/2026, el Ejecutivo nombró a Richard Miguel Malan como nuevo presidente del directorio y a Gabriela Gladys Hidalgo como vicepresidenta. Mediante un mismo instrumento, aceptó las renuncias de Carlos Sorati como presidente, de Malan como vice y de Hidalgo como directora desde el 9 de septiembre. Internacionales, Marco Rubio asegura que Latinoamérica es prioridad para los Estados Unidos. El secretario de Estado afirmó que la región no es prioridad retórica ni simbólica para Washington, sino real. Además, destacó la necesidad de que los gobiernos muestren a sus ciudadanos los beneficios de esa relación. En Malargüe, provincia de Mendoza, donde escuchan Radio Nacional en AM790 y por la FM88.1, rige una alerta naranja por nevadas. En la ciudad de Buenos Aires y alrededores, la temperatura es de 13 grados 7 décimos, el cielo está parcialmente nublado, la humedad es del 77%.
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Y ahí vamos, como siempre, agradeciendo estar vivos un día más en la faz de la tierra. Claro que sí, agradeciendo al sol, a la luna, a la lluvia, al mar. Agradeciendo poder abrazar, poder decir te quiero. Agradeciendo tener este ramo de ilusiones, ¿no? Que nos moviliza cada día. Agradeciendo que el aquí y ahora nos pueda encontrar. En este rinconcito de la madruñana, ya en este rinconcito del dial, señoras y señores, bienvenidas, bienvenidos. Buen día para todo el mundo. Qué lindo recibir a los y las del Club de las Cinco y, por supuesto, renovar el saludo y el agradecimiento a quienes nos vienen acompañando desde los primeros minutos del viernes 11 de septiembre de 2026. Pasaron 8 minutos de las 5 de este día en el que, lógicamente, estamos celebrando el Día del Maestro en nuestro país y, además, a 25 años ya del atentado a las Torres Gemelas. Una mañana despejada en la costa este de Estados Unidos se transformó en pesadilla aquel 11 de septiembre de 2001. A las 8:46, el vuelo 11 de American Airlines estrelló contra la torre norte del World Trade Center en Manhattan, marcando el comienzo de un ataque coordinado de dimensiones globales. 17 minutos más tarde, ante cámaras que transmitían en directo para el mundo, otro aparato impactó la torre sur y quedó claro que no se trataba de un accidente. La secuencia en vivo obligó a una reconfiguración inmediata de prioridades políticas y de seguridad en países de todo el planeta. Casi en simultáneo, un tercer avión alcanzó el edificio del Pentágono en Washington, D.C., mientras que el vuelo 93 de United cayó en un campo de Pensilvania. Ese último siniestro fue producto de la resistencia de pasajeros que intentaron recobrar la cabina y evitar daños aún mayores para salvar vidas. Las dos torres de acero del Bajo Manhattan se vinieron abajo en horas, generando una densa nube de escombros, ceniza y humo que cubrió la ciudad. El saldo mortal fue atroz. Cerca de 3.000 personas, entre pasajeros, trabajadores, bomberos y rescatistas de más de 90 nacionalidades, murieron en el atentado del 11 de septiembre. Impacto que también fue político y cultural. El 11 de septiembre pavimentó un antes y un después en la agenda internacional. Cambiaron protocolos de seguridad aérea, se intensificaron operaciones militares y se reconfiguraron alianzas. Gobiernos y fuerzas de seguridad adoptaron medidas drásticas que afectaron la vida cotidiana de millones en todo el mundo. 25 años después, las secuelas siguen presentes en el tejido social y en la memoria colectiva. Monumentos, homenajes, conmemoraciones buscan sostener el recuerdo de las víctimas y de quienes arriesgaron sus vidas. El duelo nacional e internacional se mezcla con debates sobre seguridad, derechos civiles, memoria histórica perdurable. Nueva York cargó con la mayor parte del dolor físico y simbólico. Barrios, comercios y el skyline cambiaron para siempre. Las familias de las víctimas, los sobrevivientes y los primeros intervinientes llevan consigo secuelas psicológicas y físicas. La ciudad reconstruyó espacios y creó memoriales para preservar la historia y honrar a los caídos. Sin dudas, el 11 de septiembre dejó una marca indeleble que trascende generaciones, ¿no? Porque abrió discusiones sobre vigilancia, libertades y el rol del Estado en materia de seguridad. A un cuarto de siglo, las preguntas persisten y la conmemoración es un recordatorio anual de la fragilidad y la resiliencia humanas frente a actos de violencia organizada. Cinco y once de esta jornada en la que decíamos tempranito vuelve la lluvia, el frío, hay varios alertas vigentes, ¿no? Por la ciudad de Buenos Aires y alrededores, una alerta por sudestada. Digo, vuelve la lluvia, el frío, en esta parte del mapa. En un ratito vamos a hacer una recorrida, como hacemos habitualmente, mate en mano, en esta parte de la discoteca, por nuestras provincias, visitando amigas, amigos que se van sumando a la discoteca nacional.
En este momento, al menos en la ciudad de Buenos Aires y alrededores, el cielo está ligeramente nublado. La temperatura es de 13 grados, 7 décimas, la humedad es del 77%, la presión 1009.8 hectopascales y el viento proviene del sudeste a 4 kilómetros en la hora. Para hoy, el pronóstico está indicando una máxima de 18 grados y probabilidad de chaparrones hacia la noche. Mañana sábado se esperan lloviznas y más lloviznas, es decir, durante todo el día, con una mínima de 9 y una máxima de 12 grados. El domingo se pronostica cielo parcialmente nublado con una mínima de 6 y una máxima de 13 grados, insisto, en la ciudad de Buenos Aires y alrededores. Ahora, renuevo el saludo y el abrazo a los compas y colegas de nuestra LRA 23, Radio Nacional San Juan, que hoy está cumpliendo 53 años desde su fundación. Allí nos ubicás en AM 910 o bien en la FM 91.3. Beso inmenso para Camilo Zárate, que se va sumando desde Cañada de Gómez, provincia de Santa Fe. ¡Buenas madrugadas, señor! ¿Por qué la semana se hace tan rápido y los findes tan largos y amargos? Dama de mi amanecer. Abrazo y besos. Gracias, Camilo, siempre tan generoso. Besos gigantes para vos. Gracias por cumplir mis caprichos, nos escribe Luchito desde Río Grande, que era el que nos había sugerido el especial de Roque Narvaja. Un placer, Lucho. Gracias, gracias de corazón. Oscarcito Suárez se va sumando desde Los Ralos. Buena madrunoche, mi Sonia. Excelente la discoteca de hoy. Saludos al equipo. Lindo fin de semana. Cuídate mucho. Muchísimas gracias, Oscar. Prometo que nos cuidamos. Muy buen día, bella Sonia y equipo. Excelente despertar con menta y limón. Buen fin de y a disfrutar la vida. Abrazo inmenso. Nos escribe Rita desde San Rafael, allí en el corazón de la provincia de Mendoza. Muchos besos, Rita. Gracias. Teco de General Pacheco, provincia de Buenos Aires, también va sumando. Mira, me salió con rima. Muy buen día, hermosa. Gracias por los tangos y el homenaje a los maestros. Fabuloso. Besos y buen regreso hasta el lunes. Muchísimas gracias, Teco querido. Un placer acompañarte como siempre. Excelente el especial de Roque Narvaja. Sonia, querida, muchas gracias. Un abrazo. Osmar, nuestro yorugo amigo de Fray Ventos, allí presente también. Buen día, Sonia de mi vida. No te escribo seguido, pero siempre estoy de este lado, escuchando la bella música de la discoteca nacional. Aníbal, de Paraná. Gracias por tantas alegrías. Besotes y buen fin de semana. Gracias, Aníbal. Ya con el hecho de que nos escribas cada tanto y nos recuerdes que por allí estás, es suficiente. Hola, Sonia. Llegando a Menucos y a esperar para hacer el enlace y la vuelta a Bariloche. Siempre agradecido por tu compañía, te deseo un buen fin de semana. Dante, un beso enorme. Dante, querido, uno de los amigos camioneros, que nos elige madrunoche tras madrunoche. Hermoso especial. Gracias, Sonia. Un viaje de momentos maravillosos. Gracias por Roque. Feliz fin de semana. Pasalo bonito con tu mami Amanda. Abrazo del alma. Isabela, otra amiga de San Rafael. Allí, siempre, siempre, siempre presente. Me gusta la frase para tener en cuenta, Isa. Mirar profundo para lograr ver lo simple. Ni más ni menos. Beso para vos. Buen día, Sonia. Culminando la semana, agradeciendo siempre la posibilidad de poder escucharte, deseándote tengas el mejor fin de semana. Abrazo fuerte. Aníbal, desde Florencio Varela, cantando presente. Y Gustavo, nuestro pollajero amigo de Floresta, no podía faltar. Muy, pero muy buenos días, Sonia querida, equipo todo y compañeros oyentes de nuestra Radio Nacional. Entre los posteos con Luco Ochentoso. ¿Qué hace Fabián? Y el especial de Roque Narvaja, estamos a full con los 80. Feliz día para todas y todos los maestros de la vida y del corazón. Gracias, Gustavo. Un abrazo bien fuerte. Sí, Fabi está, pero como loco, posteando fotos ochentosas. Bueno, son esas modas, son esas tendencias. Viste que hace poquito la IA te hacía con muchísimos años, te hacía así como anciano. También hace un tiempito estaba la moda de las caricaturas. Bueno, ahora pintó la onda ochentosa. ¿Qué le vamos a hacer? Viste, somos como peces, seguimos la corriente. 5:17. Matecito en mano, les cuento cómo sigue el calendario de pagos de ANSES. Hoy,
viernes 11 de septiembre se pagan jubilaciones y pensiones que no superen los haberes mínimos a quienes tengan documentos terminados en 3, pensiones no contributivas a beneficiarios con DNI concluidos en 6 y 7, asignación universal y asignación familiar por hijo a quienes tengan documentos concluidos en 3 y asignación por embarazo a beneficiarias con documentos finalizados en 1. Dicho esto, vamos a seguir adelante porque hay más música y más canciones en la Discoteca Nacional antes del cierre. Catupecumachu llega por aquí con Magia Veneno.

Para que me falta un poquito, que vete ya. Ahí teníamos a los Pericos y la Delio Valdés. Vete ya. Antes, Charlie, no voy en tren, 5:27 en la República Argentina. ¿Y ustedes sabían que podían, que podemos ser voluntarios en la visita del Papa? Abren la preinscripción de voluntarios justamente para la visita de León XIV a nuestro país a partir del 8 de noviembre. Bueno, obviamente ya se encuentra abierta la preinscripción a través del sitio de acreditaciones del Episcopado, ¿sí? Hay algunos requisitos para tener en cuenta. Tener entre 8 y 65 años cumplidos al 8 de octubre de 2026, ser argentino o contar con residencia legal en el país, participar de las instancias de formación y capacitación obligatorias, tanto generales como específicas, según el área, y bueno, inscribirse solo el primer paso del proceso de selección. Esto no confirma el rol de voluntario de manera automática. Así que, si alguno está interesado, puede ingresar a la plataforma, insisto, el sitio de acreditaciones del Episcopado. Ahí van se van a poder hacer de guías, se van a poder orientar y van a recibir soporte en logística, en infraestructura, en organización, bueno, asistencia sanitaria. Así que, si alguno está interesado, ya está abierta la preinscripción. Insisto, para ser voluntario en la visita del Papa León XIV a nuestro país entre el 8 y el 11 de noviembre próximos. Cada vez falta menos. Recorro provincias, visito amigas, amigos. Me voy para Los Ralos. Oscar, espero que me estés esperando con un matecito. El cielo está parcialmente nublado en este momento en Los Ralos, provincia de Tucumán. La temperatura es de 14 grados 8 décimas, la humedad del 91% y se espera una máxima de 21 grados. Hoy por Los Ralos, con probabilidad de tormentas aisladas durante la madrugada y luego cielo parcialmente nublado. En Coronda, provincia de Santa Fe, alerta amarillo por tormentas fuertes. Durante gran parte de la mañana, chaparrones hacia la tarde y a la noche ya se pronostica cielo mayormente nublado. 18 grados, la máxima prevista para Coronda, Santa Fe, que presenta, insisto, una alerta amarillo por tormentas fuertes. Ahora la temperatura es de 14 grados 2 décimas por allí. Me voy a Río Grande, donde el cielo está despejado, 4 grados 7 décimas bajo cero la temperatura, 8 grados 7 bajo cero la térmica. Una linda noche, nos contaba Lucho hace un rato, 5 grados la máxima. Hoy, prevista por Río Grande, se espera cielo parcialmente nublado. Sigo viaje a las 5:30, me voy a San Rafael, provincia de Mendoza. Atención, porque hay...

dos alertas amarillos vigentes. Uno es por nevadas fuertes a partir de la noche y otro por vientos fuertes. Si bien se esperan lluvias y chaparrones durante todo el día, hacia la noche, insisto, se esperan nevadas fuertes en San Rafael, provincia de Mendoza. 14 grados la máxima por allí. En Viedma, Río Negro, también está vigente una alerta amarillo por vientos fuertes. Ahora el cielo está cubierto con llovizna, 6 grados 8 décimas la temperatura, 1 grado y medio la térmica y se espera una máxima de 9 grados. Hoy con lluvias aisladas durante gran parte del día por Viedma. Abrazo bien fuerte para Laurito, que está por allí preocupado. Quiere saber cuándo juega el Lobo, mi gimnasia y Esgrima La Plata. El domingo, el próximo domingo a las 5 de la tarde. Sí, visitamos a Argentinos Juniors. Espero que los primos mañana caigan ante Platense. A ver, Fito Frati, si hacemos fuerza, para que el calamar le gane al pincha. Vamos a seguir adelante. 5 y 31. Abrazo fuerte para Rubén Alegre, que nos está escuchando allí en Paso de la Patria. República de Corrientes. Para Ana María, que sigue por allí en sintonía, en la provincia de Santa Fe. ¿Cómo estoy con las rimas hoy? En la provincia de Santa Fe. Besos para Francisco de Villa Ballester. Apareció nuestra señorita maestra. Le vamos a desear un muy, pero muy feliz día. Buen viernes para todos. Qué lindo es escribirte esto. Te escucho desde la camita. Hoy no tenemos que ir al colegio. Así el programa se disfruta de otra manera. Buen fin de semana. Sole de Castelar. Muy feliz día. Para vos y en tu nombre, por supuesto, a todos los maestros y a todas las maestras del país. Solcito, estábamos esperando que te sumaras. Buen día, Sonia, hermoso el programa. Felicitaciones. Soy Edgardo, camionero de Mendoza, yendo por la ruta 33, camino a cargar en San Lorenzo, escuchando esta discoteca nacional que espero, Edgar, sea de tu agrado. Buena ruta, buen camino, buen destino, buena vida para vos. Buenos días, Sonia querida y equipo, te saludamos desde Entre Ríos, como todos los viernes, mientras estamos a full empanadeando. Qué linda la elección del festival, del especial de Roque Narvaja. Deseamos que disfrutes el próximo finde, que sea rodeada de amor. Feliz día a todos los maestros, los que tuvimos, los que guiaron a nuestras hijas y a todos los que siguen haciendo patria. Cariños para ustedes, buen finde. Julio y Moni, nuestros amigos de Libertador San Martín, allí en la provincia de Entre Ríos. Muchísimas gracias por los buenos deseos. Que tengan ustedes también un hermoso fin de semana. Gracias, gracias por acompañarnos. Bendecido fin de Sonia de mi corazón. Hoy es un día de agradecer a Dios que estoy con ustedes y bien. Feliz Día del Maestro para todos. Maestros de la radio, ustedes en primer lugar. Muchas gracias a Elenita, nuestra amiga de Viedma. Allí en la comarca rionegrina. Recta final de la discoteca nacional a pura música. Y antes de irnos, les voy a cursar una invitación a quienes estén pululando por Córdoba capital. En un ratito nada más. Porque ahora llega Coti. Nada fue un error.

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¡A pura fiesta! Ahí vamos poniendo punto final a la discoteca nacional del día de hoy con auténticos decadentes, Mon Laferte y amor. Estamos a 17 minutos de las 6 de la madruñana y me quedó pendiente cursarles una invitación, ¿sí? La música es el lenguaje secreto del corazón, así que están todos invitados, todas invitadas a los encuentros musicales. Esto es en la ciudad de Córdoba, ¿sí? Concierto coral e instrumental en el mes de la primavera y en el Día del Maestro en la parroquia Nuestra Señora del Pilar, en Avenida Olmos y Maipú, allí en Córdoba capital, en pleno centro. A partir de las 20, hoy viernes 11 de septiembre, con la orquesta de guitarras de Félix Garzón de la Universidad Provincial de Córdoba, el coro del Centro Regional Universitario de Córdoba y la orquesta juvenil nivel secundario. Domingo Cipoli, Escuela de Niños Cantores de Córdoba, dirigida por el profesor Seferino Antonio García, con la maestra Karina Piccolo en el piano. Entrada libre y gratuita, encuentros musicales clásicos, Hoy concierto coral e instrumental en la parroquia Nuestra Señora del Pilar, insisto, en Avenida Olmos y Maipú, Córdoba capital, a partir de las 20. Todos invitados, todas invitadas, quienes anden por allí. Bueno, fin de semana de fiestas en la provincia de Buenos Aires, ¿no? En Pinamar, la fiesta nacional de la pescadilla. En General Rodríguez, la fiesta de la empanada. En Mercedes, qué lindo, la fiesta nacional del salame Quintero, por Dios. En Warnes, allí en Bragado, fogón, peña y desfile criollo. En Moquegua, partido de Chivilcoy, la quinta fiesta del asado criollo. Ay, yo estoy entre la del salame y la del asado. Bueno, todas, en realidad. Mirá, la del chorizo seco en Garré, allí en el partido de Guaminí, en Navarro, la fiesta del buñuelo también, o en Ascuénaga, la fiesta de la galleta de campo. Y no te olvides, en Varadero, también Sabores del Mundo, este encuentro gastronómico que se va a llevar a cabo en la Plaza Mitre. Todas con acceso libre y gratuito, eso es lo más importante. Así que a disfrutar los días que se vienen, y nosotros nos reencontramos, si Dios quiere, solo si Él, y yo sé que va a querer. El próximo lunes, minutos después de las cero, con Fabi Codevila en nuestro día 2 y más tarde abriéndonos, como hacemos habitualmente y de manera mutua, las puertas de la Discoteca Nacional. Se viene el panorama federal de noticias, hoy con Fernando Pedernera. Pero antes, el cierre musical de la discoteca, en este caso, con Lito Nevia. Chau, hasta el lunes.

0: 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Las 6 de la mañana en la República Argentina. Muy buenos días, bienvenidos al Panorama Federal de Noticias que preparamos para que tengas la información necesaria a la hora de enfrentar este viernes 11 de septiembre, llegando al final de la semana laboral número 37 de este año. Hasta las 7 de la mañana estamos en la M870 para todo el país y también en la frecuencia de 98.7 FM Nacional Folclórica, con toda la información que te vamos a ir llevando para que sepas cómo viene este viernes 11, Día del Maestro. Vaya nuestro abrazo y nuestro agradecimiento eterno para las y los maestros a lo largo y ancho de esta República Argentina. Comenzamos en la capital federal con una temperatura de 13 grados 7 décimos, cielo ligeramente nublado, la humedad es del 77%, la presión apenas por debajo de los valores habituales, está en 1010 hectopascales, hay viento del sudeste a 4 kilómetros por hora. Seguimos ganándole minutos a la noche, el sol va a aparecer a las 6:59 y tendremos luminosidad hasta las 18:42. Y para ponernos en marcha, literalmente, nos vamos a las calles.
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0: Atención que tenemos dos incidentes ocurridos con intervención del SAME en uno de los casos. Avenida General Paz, a la altura de la autopista Richieri, sentido al Riachuelo, se produjo un choque entre un auto y una moto. Solamente un carril habilitado, el trabajo de la policía y del SAME, puede ocasionar algunas demoras en la zona. Reitero, Avenida General Paz, a la altura de la autopista Richieri. Hubo otro incidente, pero ya se liberó, en Avenida 9 de Julio y Avenida de Mayo. No hay inconvenientes, es libre y fluido el tránsito por esa zona. Y atención, ruta 205, kilómetro 151. En la víspera se produjo otro incidente por un camión que se despistó y volcó sobre la banquina. Se espera la llegada de las grúas para removerlo. Ruta 205, kilómetro 151. Vamos al estado de accesos y autopistas. El tránsito es fluido y con buena marcha sobre los puentes Pueyrredón, La Noria y Alsina. En las autopistas a Buenos Aires, La Plata, 25 de mayo, de Lepiane, Lugones, Cantilo, Ilia, Cámpora, 9 de julio, Perito Moreno, Camino del Buen Aire, Autopista del Oeste y Panamericana. El funcionamiento de los servicios, trenes, ramales Tigre, Mitre, José León Suárez de la línea Mitre circulan a horario. En la línea Roca, los ramales La Plata, Gleu, Cañuelas y Ezeiza corren dentro de los cronogramas previstos. También están operando horario las líneas Belgrano Norte, Belgrano Sur, Urquiza, San Martín y Sarmiento. El subte y el premetro comenzaron a funcionar hace poco más de media hora de acuerdo con las grillas anunciadas. Y en el Aeropuerto Internacional de Ezeiza y en el Aeroparque Metropolitano Jorge Newbery, la operatividad a esta hora es normal.
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0: Vamos a compartir ahora el pronóstico por regiones para este viernes 11 de septiembre de 2026. Comenzamos con el NOA, Jujuy, Salta, Tucumán, Catamarca, Santiago del Estero y La Rioja. Tenemos cielo mayormente nublado a parcialmente nublado, con probabilidad de chaparrones y tormentas aisladas, especialmente en el este. Vientos leves a moderados, temperaturas entre 9 y 29 grados según la zona. En el NEA, Formosa, Chaco, Misiones y Corrientes, se espera que esté inestable, con tormentas de variada intensidad, algunas fuertes, acompañadas de lluvias abundantes, actividad eléctrica, posibles granizos y ráfagas, alerta naranja en varios sectores, temperaturas entre 12 y 27 grados. En Cuyo, Mendoza, San Juan y San Luis, nubosidad variable con probabilidad de nevadas en las zonas cordilleranas y lluvias o aguanieve en los sectores más bajos. vientos del sur o del oeste con ráfagas, temperaturas entre 7 y 22 grados. Región centro, Córdoba, Santa Fe, Entre Ríos, Buenos Aires y La Pampa, mayormente nublado con chaparrones y tormentas aisladas a moderadas en el norte y centro. Vientos del sudeste con ráfagas en el sur y costa. Temperaturas entre 2 de mínima y 24 de máxima. En la Patagonia, Neuquén, Río Negro, Chubut, Santa Cruz y Tierra del Fuego, se espera que esté fresco a frío con nevadas persistentes en cordillera y meseta, acumulados de 10 a 40 centímetros según la zona. Lluvias en sectores más bajos, vientos moderados a intensos, temperaturas entre 4 grados bajo cero y 3 de mínima y 0 a 18 grados de máxima. Por último, vemos el sector antártico argentino y nuestras islas del Atlántico Sur. Se esperan condiciones frías con cielo nublado, vientos moderados a fuertes y posible precipitación en forma de nieve. Temperaturas bajo cero en la mayor parte del área. Seis de la mañana, 6 minutos. Vamos a compartir a continuación la información de los pagos de la ANSES para este viernes 11 de septiembre. Las jubilaciones y pensiones que no superen el haber mínimo y las asignaciones familiar por hijo y universal por hijo se pagarán hoy a beneficiarios con DNI terminados en 3. Las pensiones no contributivas se abonarán a quienes presenten DNI terminados en 6 y 7. Las asignaciones familiares de pensiones no contributivas podrán ser cobradas hasta el 9 de octubre por titulares de beneficios con todas las finalizaciones de documento. En cuanto a las asignaciones de pago único, matrimonio, adopción y nacimiento, primera quincena, se abonarán también hasta el 9 de octubre a beneficiarios con todas las terminaciones del documento. La asignación por embarazo se abonará hoy a quienes presenten documentos terminados en 1. Las asignaciones por prenatal y por maternidad se pagarán hoy a los titulares con DNI finalizados en 2 y 3. En tanto, las jubilaciones y pensiones que superen el haber mínimo y la prestación por desempleo Plan 1 se abonarán desde el martes 22 a los documentos concluidos en 0 y 1.
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0: Y antes de dar inicio al comienzo formal de las noticias, vamos a dar esta información de último momento. Se comunica a los usuarios del sistema integrado Cristo Redentor que, teniendo en cuenta los informes técnicos de ambas vialidades y la inestabilidad climática en la alta cordillera, de acuerdo a los pronósticos, las coordinaciones de Argentina y Chile han resuelto que este 11 de septiembre se habilita el sistema Cristo Redentor a partir de las 11 de la mañana para todo tipo de vehículos y en ambas direcciones. Reiteramos, desde las 11 de la mañana se abre el sistema Cristo Redentor a todo tipo de vehículos en ambas direcciones. Se recomienda a los usuarios planificar los viajes y mantenerse informados en la página oficial, que es argentina.gov.ar/interior/Secretaría de Interior/Subsecretaría de Asuntos Políticos/Centros de Frontera. Ahora sí comenzamos a desarrollar la información. El presidente Javier Milei encabezará un acto oficial por el Día del Maestro. Será en la Biblioteca del Palacio Sarmiento, sede de la Secretaría de Educación, dependiente del Ministerio de Capital Humano. La actividad arrancará a las 11 de la mañana y contará con la presencia de docentes y alumnos invitados. El mandatario tiene pensado dirigirse a la comunidad educativa con un discurso que, según anticiparon desde el Ejecutivo, buscará transmitir la postura del gobierno sobre el rol docente y el rumbo de las políticas de educación en el país. El gobierno oficializó la creación de una nueva área en Cancillería para resguardar el reclamo de soberanía sobre Malvinas. Lo hizo mediante el decreto 983/2026, publicado esta madrugada en el Boletín Oficial. Se trata del sistema de articulación de la política exterior. Su objetivo es fortalecer los reclamos ante la comunidad internacional en lo relativo a los derechos soberanos sobre nuestras Islas Malvinas, Georgias del Sur y Sandwich del Sur y los espacios marítimos e insulares correspondientes. Por otra parte, hoy viajarán a Tierra del Fuego el canciller Pablo Quirno y el ministro de Defensa Carlos Presti. los funcionarios recorrerán el predio destinado a la base naval integrada. Es una obra que proyecta convertir a la provincia en un polo logístico para el Atlántico Sur y para la Antártida. Al respecto, esto decía el ministro Presti.
2: Esta es la primera vez que se asigna por DNU presupuesto para la base naval y el mandato que tengo del presidente es impulsar cuanto antes ya la construcción de esta base naval integrada. Vamos a empezar con el tema de obradores, edificios de servicios generales, más el muelle. Y aseguramos también ya en el presupuesto 2027 los recursos necesarios para continuar con las obras. Esto es parte de un sistema en el cual la Argentina va a tener con la base naval integrada presencia concreta y efectiva en el Atlántico Sur y va a poder proyectar su poderío naval, su ingreso a la Antártida.
0: El canciller y el ministro de Defensa de la Nación se trasladarán al sur del país junto a integrantes de las Fuerzas Armadas y a legisladores de La Libertad Avanza. El gobernador de Tierra del Fuego, Gustavo Melella, los recibirá en Ushuaia. La inflación de agosto fue del 1,7%. El índice de precios al consumidor experimentó una considerable desaceleración en relación con el 2,1% registrado por la medición del INDEC en julio pasado. En este contexto, el presidente Javier Milei celebró el indicador mediante una publicación en su cuenta de la red social X. Recibimos un informe de nuestra acreditada en Casa Rosada, Liliana Arias.
3: ¡Vamos, Toto! Fue nuevamente la forma de celebrar el presidente Javier Milei hacia el ministro de Economía, Luis Caputo. Fue a través de un posteo en redes sociales, luego de conocerse los datos del INDEC, que arrojaron que el resultado del índice de precios al consumidor registró una variación del 1,7% mensual en agosto respecto a julio, y que lleva la inflación interanual a un 33,5%. Por su parte, el ministro de Economía, Luis Caputo, destacó que el dato de IPC de agosto es la menor suba desde junio del año pasado y el ritmo más bajo para un mes de agosto desde el 2017. Ante esto, su par de desregulación, Federico Sturzenegger, señaló a través de un posteo que tardará un mes más, tardará un mes menos, pero si las políticas económicas son de un país normal, la inflación va a ser de un país normal. A seguir por ese camino, instó Sturzenegger.
0: Y les proponemos ahora hacer un repaso de los temas centrales de la economía con nuestra especialista, Alejandra Gallo.
4: La agenda económica de hoy va a estar signada por dos temas troncales. Uno es internacional. Todo el mundo va a estar mirando hoy la cotización del barril de crudo, porque ayer, en el cierre y a partir del recrudecimiento de la guerra en Medio Oriente, el barril de crudo superó los $100. Por primera vez en meses. Se venía acercando, pero ahora lo superó. Cerró cerca de los $107. Y esto puso a todo el mundo en estado de alerta respecto de las repercusiones que puede seguir teniendo, sobre todo en momentos en los que se espera que el recrudecimiento de la guerra continúa. Para la Argentina es una oportunidad porque la fortalece como una proveedora de petróleo confiable y que no tiene en riesgo el corte del suministro. Justamente como la guerra complica al canal de Hormuz, es por ahí donde se corta el circuito de proveedores de un cuarto del mundo a nivel petrolero. Para la Argentina es una oportunidad, sobre todo con estos precios, porque las exportaciones petroleras están creciendo a un ritmo acelerado, en especial en los primeros 7 meses de este año, y se equiparan a las exportaciones agroindustriales que tradicionalmente fueron el motor de las exportaciones. Por otro lado, en el ámbito local, el otro tema que se sigue mirando y mucho es el dato que se conoció ayer por parte del INDEC respecto de la inflación de agosto, que se desaceleró y fue de 1,7%, la medición mensual más baja de los últimos 14 meses, y así lo destacaron tanto el presidente de la Nación, Javier Milei, como el ministro de Economía, Luis Caputo, a través de sus cuentas oficiales en la red X.
0: 6 y 14 en la República Argentina, Mirta Legrand podría recibir el alta médica entre hoy y mañana sábado. La conductora de 99 años permanece internada en el sanatorio Mater Dei, donde evoluciona favorablemente de una bronquitis. Recibimos un informe de Cristian Varela.
5: Con muchas expectativas se espera el próximo parte médico sobre el estado de salud de Mirta Legrand. La última información oficial indica que la diva de los almuerzos evoluciona favorablemente y sin complicaciones en su cuadro respiratorio. Se encuentra en una sala común, acompañada de su familia, y según los trascendidos, Mirta Legrand, de 99 años, se encuentra bien, de buen ánimo, y charla frecuentemente vía telefónica con sus amigas.
0: Juicio por Loan. El fiscal pidió que se respete la dignidad de los padres del niño. Recibimos un informe de Nerina Álvarez desde Radio Nacional Santo Tomé.
6: En el marco del juicio por la presunta sustracción de Loan, Danilo Peña, fuerte cruce en la audiencia entre el doctor de Tela y los magistrados, a raíz de las manifestaciones realizadas por Antonio Benítez, quien puso en duda la paternidad de Loan frente a sus padres. María Peña se quebró en llanto y se descompensó en la sala. La defensa pidió disculpas y aseguró que Benítez también sufre por la desaparición del niño. El Ministerio Público Fiscal cuestionó los ataques hacia la familia. Además, la defensa de Elizabeth Cutaya pidió limitar las manifestaciones públicas del fiscal al considerar que podrían condicionar las próximas declaraciones testimoniales.
0: Internacionales. A 25 años de los atentados a las Torres Gemelas, Nueva York realizará varios actos conmemorativos del 11S. El principal tendrá lugar en la Zona Cero y reunirá a expresidentes y dirigentes de los principales partidos políticos de Estados Unidos. Sin embargo, la ceremonia estará atravesada por la controversia en torno a la presencia del alcalde Zoran Mamdani. El funcionario es cuestionado por los familiares de las víctimas por su ambigüedad para condenar consignas de violencia extremista. Más de 100.000 personas firmaron una petición exigiendo que no asista a los homenajes oficiales por considerarlo una ofensa. Por Nacional hizo referencia a este tema la analista Constanza Massina.
7: Mamdani evidentemente está haciendo un face washing de quienes verdaderamente fueron responsables de la tragedia, porque en última instancia es como decir, la ciudad de Nueva York o el gobierno de Estados Unidos no hizo nada por la salud de aquellos que, y eso fue peor que el ataque. No puedes decir eso, no puede ser algo, porque le estás bajando la responsabilidad a quienes fueron justamente los terroristas del 11 de septiembre. ¿Qué hizo o no hizo el gobierno de Estados Unidos o el alcalde de Nueva York en ese momento?
0: En este contexto, el presidente de los Estados Unidos, Donald Trump, anunció que no concurrirá a los homenajes en la Zona Cero. El mandatario republicano encabezará un acto en el Pentágono, que fue otro de los puntos atacados por los terroristas, donde prevé dar un discurso.
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0: Seis y 17 en la República Argentina, actualizamos datos del tiempo en la Ciudad Autónoma de Buenos Aires y alrededores, temperatura 12 grados 9 décimos, humedad 83%, presión 1011 hectopascales, vientos del sudeste a 4 kilómetros por hora, el cielo está parcialmente nublado, la visibilidad es de 10 kilómetros, el sol va a salir a las 6:59 y se va a poner a las 18:42. Para hoy viernes se espera una mínima de 11 grados y una máxima de 18 grados. Atención que por la mañana va a estar nublado, lo mismo que por la tarde, y por la noche hay de un 10 a un 40% de probabilidad de chaparrones. ¿Cómo va a estar el sábado? Mínima 9, máxima 12 grados, madrugada y mañana lloviznas, lo mismo que por la tarde noche. La probabilidad de precipitación es entre 10 y 40%. Para el domingo va a mejorar, madrugada mañana, lo mismo que tarde noche, cielo parcialmente nublado, mínimas de 6, máxima de 13 grados. El comienzo de la semana, mínima 7, máxima 16, parcialmente nublado durante toda la jornada.
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0: Con tres partidos comienza a disputarse la novena fecha del torneo Clausura. La información con Fabián Pomelo Codevila.
8: Gracias. Nos sumergimos en la información para empezar a deandar el camino del fútbol. Comienza a disputarse en el día de hoy la novena fecha del torneo de primera división de la Liga Profesional, el torneo clausura, entrando en la recta en busca de la clasificación. Hemos superado la mitad del certamen y en el día de hoy, desde las 17 horas, en el Coloso Marcelo Bielsa de Rosario, Newell's recibirá a Vélez. Posteriormente, 19:15, en el Tito Tomaguelo de Florencio Varela, Defensa y Justicia, será local ante Gimnasia de Mendoza. Y a las 21:30, en la Bombonera de Buenos Aires, transmisión de Nacional, Boca, Central Córdoba de Santiago del Estero. Mañana sábado, 14:45, en Mendoza, Independiente Rivadavia, Aldo Civi de Mar del Plata. Mismo horario, en el Estadio 1, la cancha de Estudiantes, el Pincha recibirá a Platense. 17:30 en el José Fierro del Jardín de la República, Atlético Tucumán River, transmisión de Nacional. Y a las 20 del sábado, Talleres de Córdoba, Unión de Santa Fe. El domingo, 14:45, en el Monumental de Victoria, Tigre, Rosario Central. Mismo horario para Sarmiento de Junín, Belgrano de Córdoba, Neleva, Perón de Junín. 17 horas en el Diego Armando Maradona de la Paternal, Argentino Junior, Gimnasia y Grima La Plata. 19:15 en el Libertadores de América de Avellaneda, Independiente y San Lorenzo, el clásico. Y tiene historia este clásico. Recordemos que San Lorenzo fue quien mandó a la B a Independiente hace ya algunos años. 21:30 del domingo en el Palacio de los Deportes, en el Tomás Adolfo Ducó de Parque Patricios, Huracán será local ante Racing. El lunes cerrará la fecha, 19 horas, en el Florencio Sola Banfield, Barraca Central. 19 horas, Deportivo Riestra en el Bajo Flores será local ante Lanús. Y 21:15, Instituto de Córdoba, Estudiantes de Río Cuarto. Cabe destacar cómo están las tablas en este certamen, torneo clausura, zona A, manda Gimnasia de Mendoza junto a Vélez e Instituto con 16, con 14 Defensa y Justicia, con 13 Unión de Santa Fe, Independiente con 12 Newell's, con 11 Boca, hasta ahí los que están clasificando a los playoffs. Y en la zona B, quienes están entrando a los octavos de final son Argentino Junior, que suma 17 puntos, Sarmiento 15, al igual que Gimnasia y Lima La Plata, con 13 Atlético Tucumán, con 12 Belgrano de Córdoba y Tigre, también con 12 Rosario Central, y con 11 Independiente Rivadavia de Mendoza. Hacemos un paréntesis para referirnos al fútbol internacional, porque se está jugando la Champions League, el torneo más importante del viejo continente. Y en el día de ayer se enfrentaron Liverpool y Atlético de Madrid, con jugadores argentinos que visten la celeste y blanca y que obviamente fueron protagonistas. Entre ellos está Alexis McAllister, uno de los mejores jugadores que tiene la escaloneta y que hay algún tipo de problema con la renovación de su vínculo. Hizo un golazo Alexis McAllister. Tras ese gol le preguntaron justamente si eso acrecentaba las chances de poder renovar su vínculo. Fue muy claro Alexis McAllister, y esto dijo:
9: no creo que eso sea un gol especial, a ver, lo dije, soy siempre un jugador, soy siempre la misma persona, eso no va a cambiar, y que hoy haya tenido un buen o un mal partido no iba a cambiar lo que siento y lo que pasó o lo que está pasando por atrás. Como lo dije, hasta el último día que esté acá, no sé si serán 2 años, si será más adelante o si será antes, siempre voy a dar lo mejor por este club, porque disfruto mucho de estar acá, soy consciente de que es uno de los mejores clubes del mundo.
8: Y también habló Giovanni Simeone, el hijo del Cholo, el hijo del técnico del Atlético de Madrid, rival del Liverpool. También tuvo palabras de elogio y salió a bancar a Julián Álvarez, el Araña, que jugó un gran partido, que tuvo una asistencia, que no convirtió, pero que de a poco está retornando a su nivel. Esto dijo Gio Simeone:
10: yo creo que Juli, ya la gente que habla lo tiene que dejar tranquilo, ya está con nosotros, hoy hizo una asistencia, así que bueno, estamos ayudando, casi hace un golazo, la verdad que corrió un montón, así que bueno, ya está con nosotros, lo estamos apoyando, y bueno, la verdad que es un grandísimo jugador, muy importante, uno de los mejores del mundo, así que nosotros estamos felices que esté acá.
0: 6:24 en la República Argentina y en el Día del Maestro vamos a presentar ahora las efemérides del día en la voz de Magdalena Arnú.
11: Hoy, viernes 11 de septiembre, es el Día del Maestro en honor a Domingo Faustino Sarmiento.
12: Fue la lucha, tu vida y tu elemento.
11: Fue escritor, periodista, presidente de la Argentina y promotor enérgico y brillante de la educación pública. El historiador Ricardo de Tito, autor de los libros Yo Sarmiento y Sarmiento, el genio ineludible, destacó el carácter multifacético del personaje.
13: Además de educador, fue un gran periodista y es considerado entre los primeros escritores

0: y hoy comienza la celebración de Rosh Hashanah, el año nuevo judío. Según esta tradición, es el inicio del año 5787, desde el momento en que Dios creó al ser humano. Ariel Cohen Imach, director de educación de AMIA, nos contó el sentido de esta festividad y el modo en que se lleva a cabo.
1: En esta festividad hacemos un balance y tratamos de trazar nuevas metas para el año próximo para ser mejores. Las principales tradiciones tienen que ver con hacer sonar un cuerno de carnero, llamado en hebreo shofar, que es un despertar espiritual para que cada uno de nosotros trate de efectivamente hacer ese balance y ser mejor, y comer manzana con miel como señal del deseo de tener un año que sea muy, muy dulce.
0: También recordamos el nacimiento en 1910 de Manuel Mujica Lainez. Fue novelista, cuentista y crítico de arte y dueño de una poética única, admirada al día de hoy. El investigador Diego Niemetz, docente en la Universidad Nacional de Cuyo y especialista en su obra, destacó la renovación que trajo su prosa a la literatura argentina y nos recomendó por dónde empezar a leerlo.
2: Suele pensarse en Mujica Lainez como un dandy del siglo XIX perdido en pleno siglo XX gracias a sus excentricidades, que eran muy famosas en el ambiente artístico e intelectual. Sin embargo, su producción introdujo transformaciones fundamentales en las letras hispanoamericanas, aportando una sensibilidad y una renovación estilística que son insoslayables. Una excelente puerta de entrada es Usada Porteña. Novelas como La Casa es un texto imprescindible donde la arquitectura se convierte en el cauce de la memoria. Misteriosa Buenos Aires, una colección de cuentos deslumbrantes que recorre la historia de la ciudad. Según las propias palabras del autor, tenía como objetivo darle a Buenos Aires los mitos de origen que tenían las ciudades europeas. Y también otra colección de cuentos, Aquí Vivieron, una obra marginal y un poco olvidada, reúne una serie de relatos que giran en torno a la evolución de un solar cerca del Río de la Plata.
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0: Y conmemoramos por último la muerte de Francisco Fiorentino. Fue bandoneonista, compositor y sobre todo cantor de tangos. Se lució e hizo lucir a la orquesta de Aníbal Troilo, de la cual formó parte desde 1938 hasta 1944.
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5: 6 y 28 en la República Argentina, en la ciudad de Buenos Aires, 12 grados 9 décimos. La temperatura del cielo está parcialmente nublado. La humedad es del 83%. Atención, información de tránsito. Visibilidad reducida por bancos de niebla entre las zonas de Dolores y General Guido. Esto es en la autovía 2. AUBASA también está informando que el tránsito en la autopista Buenos Aires-La Plata sufre una reducción de calzada en el kilómetro 47, sentido La Plata, por un incidente vial. Decimos también que hay alerta naranja por tormentas para la provincia de Misiones y el norte de la provincia de Corrientes. El resto del territorio también hay alerta por tormenta, pero es alerta de carácter amarillo. Lo mismo que en el oeste, en el este de la provincia de Formosa y en el centro y este de la provincia del Chaco. En el centro del país, en la franja central, hay alertas amarillas por nevada y por viento. Nevadas hacia la zona occidental y por viento en el resto de la zona centro del país. El top indicó las 6:30, tiempo de repasar los títulos de este primer bloque del panorama federal de noticias. El presidente Javier Milei encabezará un acto oficial por el Día del Maestro en el Palacio Sarmiento. El gobierno oficializó la creación de una nueva área en Cancillería para resguardar el reclamo de soberanía sobre Malvinas. El INDEC dio a conocer que la inflación de agosto fue del 1,7%. A 25 años de los atentados a las Torres Gemelas, Donald Trump encabezará una ceremonia de homenaje a las víctimas en el Pentágono. Y en el inicio de la novena fecha del clausura, Newell's recibe a Vélez, Defensa y Justicia a Gimnasia de Mendoza y Boca a Central

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8: 6:32 en la República Argentina, en Buenos Aires. La temperatura es de 12 grados 9 décimos. El cielo está parcialmente nublado. La humedad es del 83%. El sol va a salir a las 6:59. Recordamos, para hoy se espera una máxima de 18 grados. Y por la noche, probabilidad de chaparrones. Karina Milei y Diego Santilli se reunieron con el PRO por la causa Malvinas. Recibimos un nuevo informe de nuestra acreditada en Casa Rosada, Liliana Arias.
9: El PRO se comprometió a acompañar las iniciativas que el gobierno está llevando adelante en relación a la causa Malvinas, al señalar que es una causa que representa a todos los argentinos. Así surgió de la reunión que mantuvo en Casa Rosada la secretaria general de la Presidencia, Karina Milei, y el jefe de gabinete, Diego Santilli, con el diputado Cristian Ritondo y Fernando de Andrés, los máximos referentes del PRO. Durante el encuentro se conversó también sobre la agenda parlamentaria, una iniciativa vinculada a las inversiones en gas licuado en la Argentina y la situación de inseguridad que atraviesa la provincia de Buenos Aires.
8: Avanza en el Senado el proyecto tributario de Inocencia Fiscal 2. La información con nuestro acreditado en el Congreso de la Nación, Gastón Fiorda.
10: El proyecto de Inocencia Fiscal 2, impulsado por el gobierno, avanzó en el Senado de la Nación y pasó a la firma del dictamen de mayoría. Vale recordar que esta iniciativa ya cuenta con media sanción de la Cámara de Diputados. La iniciativa busca profundizar el cambio de paradigma en materia tributaria con el objetivo de otorgar mayor previsibilidad a los contribuyentes. El oficialismo sostiene que la propuesta apunta a generar el ingreso de los dólares del ahorro al circuito de la economía formal. Con el paso de la firma, el Senado está en condiciones de tratar este tema en el pleno del recinto.
8: Récord exportador de las economías regionales en los 7 primeros meses del año. Entre enero y julio, las ventas al exterior sumaron 5.757 millones de dólares, el máximo valor desde 2004 a la fecha, según un informe elaborado por la Secretaría de Agricultura de la Nación sobre la base de datos del INDEC. En los 7 primeros meses de 2026, los complejos que registraron su mejor desempeño fueron acuicultura y pesca, hortalizas pesadas y legumbres. En este periodo, Brasil, Estados Unidos y China fueron los principales destinos de los productos de las economías regionales. El gobierno coincide con los productores agropecuarios sobre la eliminación de las retenciones. El informe de Hernán Mundo.
11: En el marco del foro de agronegocios organizado por la Cámara de Comercio de Estados Unidos en la Argentina, el secretario de Agricultura de la Nación, Sergio Iraeta, sostuvo que el gobierno coincide con los planteos de productores agropecuarios respecto del objetivo de que no haya más retenciones al campo en nuestro país.
0: Ya tenés el programa de bajas retenciones para la gruesa, ya se anunció. Ese es el dato que te puedo dar. En algún momento se van a eliminar totalmente. Todos los productores agropecuarios piden la eliminación de las retenciones y el reclamo es absolutamente justo y correcto.
8: El INVAP celebró medio siglo de desarrollo en ciencia y tecnología. La secretaria de Innovación, Adriana Baravalle, encabezó los actos conmemorativos junto a referentes del sector científico. Durante el encuentro se destacó la trayectoria de la Compañía Nacional en Tecnología Nuclear, Espacial, Radares y Equipamiento Médico. La jornada contó además con la presencia del titular de la empresa, Vicente Campeni, e integrantes de la Comisión de Actividades Espaciales y de la firma ARSAT. Elevaron a juicio la causa por el femicidio de Agostina Vega. El fiscal Raúl Garzón dio por concluida la investigación por el crimen de la adolescente ocurrida a fines del pasado mes de mayo. Desde Radio Nacional Córdoba recibimos un informe de Eduardo Galfré.
12: La mamá y los abuelos están aliviados, agradecen y confían en la tarea que prolijamente lleva adelante la justicia de Córdoba y con abogado querellante Carlos Nagy. A la par, Garzón también envió a juicio a Barrelier por la causa anterior que pesaba sobre el imputado. Recordemos, en mayo del 2025, habría encerrado a una mujer que finalmente se escapó de su vivienda sin ropa. Tras el crimen de Agostina, Garzón acumuló las dos causas y agravó la acusación contra Barrelier por privación ilegítima de la libertad calificada y abuso sexual con acceso carnal en grado de tentativa. Las decisiones de Garzón coronan una etapa investigativa de varios meses en las que las pruebas científicas, las cámaras y las comunicaciones fueron conformando, según consideran en tribunales, un cuadro sólido contra los acusados.
8: Policiales. Un adolescente de Quilmes planeaba matar a sus compañeros de colegio, se lo contó al chat GPT y el FBI lo detectó. La Policía Federal inició una investigación tras recibir una alerta el 19 de agosto. Nos amplía la información nuestra especialista en temas policiales, Andrea Valdivieso.
13: La Policía Federal Argentina encabezó un nuevo operativo tras detectar una amenaza de tiroteo escolar en el partido bonaerense de Quilmes. La información era clara. Un adolescente planeaba masacrar a sus compañeros de colegio. Había consultado cómo hacerlo en el chat GPT y fue el FBI el organismo que logró captar el plan a mediados de agosto último. Durante el procedimiento en la casa del menor, los agentes secuestraron teléfonos celulares, vestimenta y distintos elementos de característica tácticas como un gorro tipo piluso con camuflaje militar, un pasamontañas con diseño de calavera, otro camuflado y gafas de protección táctica negras, pero no se informó sobre el hallazgo de arma de fuego alguna. En su ideación perfecta, el que ahora sabemos era un menor de edad, planeaba el tiroteo para el año 2027, aunque él también le había planteado a la inteligencia artificial la posibilidad de adelantarlo. Así fue que tomó intervención la unidad de investigación antiterrorista dependiente de la Superintendencia de Investigaciones de la Policía Federal y se desplegaron pericias digitales, estudios de campo, se utilizaron también técnicas de inteligencia de fuentes abiertas conocidas como OSINT para identificar al usuario que estaba detrás de esos mensajes. La causa es investigada por la Fiscalía de Responsabilidad Penal Juvenil número 1 a cargo del fiscal Walter Bruno, quien ha citado a los padres del menor a la Fiscalía y ha caratulado la causa como intimidación pública.
8: Deportes. Retomamos el contacto con Fabián Pomelo Codevila.
14: Momento de hablar de automovilismo internacional, Fórmula 1, próxima parada Madrid. Sí, el flamante Madring, el circuito urbano ubicado en las inmediaciones de la ciudad deportiva del Real Madrid, es donde se llevará a cabo el Gran Premio de España este fin de semana. El trazado hará su estreno a partir de este 2026 y estará dentro del calendario de la Fórmula 1 hasta el 2035 y muchos se preguntan, ¿quién será el primero en besar el muro en Madrid? Porque el nuevo escenario llega con 22 curvas, cambios de elevación y algunas zonas que prometen poner a prueba hasta el piloto más avezado y con la monumental Así se ha nombrado una curva peraltada de 550 metros que se toma a velocidad altísima. Las apuestas prácticamente se hacen solas. ¿Cómo es el cronograma del Gran Premio de Madrid? En un rato nada más, 8:15 de la mañana, las prácticas libres número 1. Desde las 11:30, las prácticas libres número 2. Mañana sábado, 7:15, hora de la Argentina, prácticas libres número 3. Y luego la clasificación a las 10 de la mañana del sábado. En cuanto a la carrera, deberemos madrugar el domingo, 8:30 de la mañana, hora de la República Argentina. Comienzan los preparativos, la transmisión, la carrera. Imagino será alrededor de las 10 de la mañana. Vamos a escuchar ahora entonces al gran Franco Colapinto, que viene de sumar en Monza ese noveno lugar. Le dio 2 puntos. Más allá de la tristeza por no haber estado más adelante, el hombre se recompuso anímicamente y está de 10 para este fin de semana. Franco Colapinto, en los micrófonos de Nacional.
15: Es un circuito que es muy difícil, de los más difíciles de la temporada, sin lugar a dudas. En el simulador, cerrar una vuelta buena, casi imposible. Con la cantidad de curvas que hay, es realmente muy difícil jugar todos juntos. Y son bastante tradicionales, son ciegas, con entradas en bajada, frenadas doblando, con mucha combinada. El nivel de concentración en una carrera de 50 y pico vueltas acá, con lo difícil que son un par de curvas, va a estar lindo. Una quali creo que de muchísima adrenalina. Hay que poner todo y va a ser duro. Juntar una vuelta va excelente y el que lo puede hacer, el que se sienta bien con el auto, ir un poquito más al límite, vas a marcar la diferencia. Así que esa es la clave, no llegar a la Q3 y en ese momento estar al máximo.
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8: 6:42 en la República Argentina, en la ciudad de Buenos Aires, temperatura 12 grados 9 décimos, el cielo está parcialmente nublado, la humedad es del 83%, la presión 1011 hectopascales y el viento sigue soplando del sudeste a 4 kilómetros por hora. La visibilidad es de 10 kilómetros, el sol, recordamos, va a salir a las 6:59 y se va a poner a las 18:42. Para hoy se espera una mínima de 12 y una máxima de 18 grados. Por la mañana y por la tarde va a estar nublado. Y atención que por la noche hay un 10 a un 40% de probabilidad de chaparrones. Comienza la gestión privada de la hidrovía Paraguay-Paraná con obras y una rebaja de tarifas. El Poder Ejecutivo concluyó el proceso de transición hacia una nueva concesión sobre la principal ruta fluvio-marítima del comercio exterior argentino. La medida establece una rebaja en el costo del peaje de $4.30 a $3.80 e inicia los plazos de las obras para profundizar la tecnología. El sistema contará con el seguimiento institucional del Consejo del Control, donde las provincias y los usuarios privados monitorearán el avance de los trabajos. El gobierno de Córdoba organiza los preparativos para la histórica visita del Papa León XIV. El evento central en la provincia mediterránea será una misa popular multitudinaria en el predio de la Fábrica Argentina de Aviones. Se evalúa además un recorrido en el Papa Móvil por sectores de la ciudad para saludar a los fieles. Así lo comunicaba el vocero del Arzobispado de Córdoba, Munir Braco.
17: Estamos esperando que Dios mediante la semana que viene venga la confirmación oficial del Vaticano con el recorrido pormenorizado, pero sería desde Fabia hasta el Arzobispado, Córdoba, el sector de Nueva Córdoba, y después iría a la catedral a la tarde a un encuentro con sacerdotes, religiosas, religiosos, digamos, del país, los que estén acá. No sé si 1 millón de personas hoy lo podemos decir, pero sí, indudablemente hay un entusiasmo generalizado donde va a haber mucha gente, porque además recordemos que Córdoba es la única provincia del interior donde va a estar el Papa, y nos están preguntando del NOA, del NEA, del Sur.
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8: Colombia hará pruebas para fumigar narcocultivos. Más información con Cecilia Diwan.
18: El gobierno de Colombia, liderado por Abelardo de la Espriella, dio luz verde a un plan piloto para reactivar la fumigación aérea contra cultivos ilícitos de coca. La medida aprobada por el Consejo Nacional de Estupefacientes contempla intervenir inicialmente hasta 1,000 hectáreas durante 7 días utilizando un químico diferente al glifosato, el glufosinato de amonio. La estrategia busca mitigar el récord histórico de producción de cocaína en Colombia.
8: El petróleo Brent cae el 2% hasta los $105.50 el barril. En la víspera había alcanzado los $107 mientras siguen aumentando las tensiones en Oriente Medio. En las últimas semanas el precio del crudo se ha incrementado ante los ataques cruzados entre los Estados Unidos e Irán, lo que ha disparado los temores a nuevas interrupciones en el suministro de petróleo.
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8: Repasamos información de tránsito, actualizamos lo que habíamos mencionado al comienzo, despiste y vuelco del camión en Roque Pérez. Este hecho ocurrió en la víspera, pero hay reducción de calzada en la ruta 205, kilómetro 151, sentido capital. Con el correr de la mañana se interrumpirá la circulación para la remoción del transporte y su carga. Están esperando la llegada de las grúas. Reiteramos que el tránsito es muy lento en General Paz, kilómetro 21,2, altura autopista Richieri, mano Riachuelo, por el choque de un auto y una moto. Hay 2 carriles obstruidos.
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8: En Mendoza investigan un contrabando de $30 millones en granos. El informe de Victoria Lupu, desde la emisora de Radio Nacional en la capital provincial.
19: La investigación puso al descubierto a una organización criminal que utilizaba empresas truchas e insolventes para exportar toneladas de oleaginosas hacia Chile, subfacturando sus precios y desviando los dólares al exterior. Las cautelares alcanzan a 14 personas físicas y 9 empresas e incluyen el congelamiento de 55 productos bancarios y financieros, la prohibición de vender 31 vehículos e incluso el embargo preventivo de 2 propiedades ubicadas en el exterior.
8: Realizan operativos por trata de migrantes. Desde Radio Nacional San Luis recibimos un informe de Gustavo González.
20: La Dirección Nacional de Migraciones desplegó controles en distintos puntos de San Luis para verificar la situación de ciudadanos extranjeros. Los operativos alcanzaron comercios, fábricas, hoteles, campos y alojamientos e incluyeron inspecciones en negocios de ciudadanos chinos. Desde el organismo aclararon que los procedimientos no estuvieron dirigidos a una comunidad en particular. También se verificó la situación de ciudadanos argentinos y se detectaron algunas irregularidades cuyos resultados todavía están siendo procesados.
8: Elina Gómez Martín, desde LRA 29, Radio Nacional San Luis, Pancha Hernández. Más información, Entre Ríos se prepara para la llegada del fenómeno de El Niño. Rubén Lovera nos informa desde Nacional Paraná.
21: La provincia viene trabajando hace varios meses a partir de informes de agencias nacionales e internacionales que monitorean el fenómeno al que se define como natural, estudiado hace más de 100 años, que periódicamente va generando y teniendo impacto en distintas facetas. El fenómeno tiene 2 dimensiones o 2 características bien marcadas. La primera es el incremento de las precipitaciones propias de la primavera y el verano en la región, que se verán potenciadas por el fenómeno. La segunda es el aumento de los niveles de los ríos Paraná y Uruguay, producto de que las lluvias también se van a intensificar en las cuencas altas de ambos ríos, lo que va a generar incrementos muy notorios en los niveles de ambos cursos de agua.
8: Subasta pública de bienes decomisados a organizaciones criminales en Santa Fe. El informe de Gabriela Bruno desde LRA 14.
22: Se realizó el sorteo de los martilleros que participarán de la 6ª subasta de vehículos y propiedades durante la 2ª quincena de octubre. En los próximos días se abrirá además la inscripción obligatoria para participar. En las subastas anteriores se vendieron todos los bienes ofrecidos con precios bases entre 30-40% menos del valor del mercado. Al respecto, la palabra del secretario de Gestión de Registros, Matías Figueroa Ejauriza.
23: Se puede quitarle los bienes a los delincuentes y venderlo en subasta pública, pero lo más importante es que tiene una política de Estado que debilita el bolsillo y la economía del delito.
8: Un músico de Esquel ganó el Precosquín, el informe de María Lloyd desde la emisora de Radio Nacional en la ciudad chubutense.
1: El esquelense David Rojas ganó como solista instrumental en el Precosquín Puerto Pirámides. El músico de 18 años que se formó en la Orquesta Municipal Pupi Chiqueché y estudia música en el profesorado de la ciudad, participará en Córdoba del escenario principal del Cosquín.
3: Este año es el segundo que participo y me vine a participar a Pirámides. Es una experiencia muy, muy linda, muy hermosa, donde conoces a mucha gente y muy lindo porque conoces a mucha gente que está haciendo lo mismo que estás haciendo vos. Entonces te haces muchas amistades nuevas y conoces a muchos artistas muy grandes de renombre.
8: Tilcara será sede de una feria de maíz. Alejandra Bejarano nos amplía este tema desde Radio Nacional Jujuy.
4: Con semillas, identidad y cultura, Tilcara será sede el día sábado 12 de septiembre de un encuentro sobre cultivos, investigación y gastronomía. Esto nos decía Javier Rodríguez, ingeniero agrónomo y fundador de la cooperativa Cauqueva, entidad que participa desde la primer feria Pueblos del Maíz.
5: Surge de un proyecto de la Universidad de Buenos Aires. En los años 70 y 80 consideraron que era bueno hacer una devolución de esas semillas. Ese proceso se fue ampliando. La feria es una muestra anual de los avances que se van logrando. También una manera de poner en valor el cultivo del maíz, su importancia en la cultura, su importancia nutricional.
8: Llega a Viedma la Expo Rural de la Comarca. Daniel Etman con más información desde la emisora de Radio Nacional en la capital rionegrina.
24: Se desarrollará este fin de semana en Viedma la 30ª Expo Rural de la Comarca, que organizan de manera conjunta las sociedades rurales de Viedma y de Patagones. La agenda combinará las actividades propias del sector ganadero con propuestas gastronómicas, espacios comerciales, espectáculos y música en vivo. El domingo será la jornada central de la muestra. A las 10 está prevista la inauguración oficial con la presencia de autoridades. A las 11 se realizará el tradicional paseo de campeones y al mediodía tendrá lugar el almuerzo con entrega de premios.
8: Comenzó la venta de entradas para los Juegos Suramericanos. Otro informe de Gabriela Bruno desde Radio Nacional Santa Fe.
25: Caritas, Veteranos de Malvinas y Silsa son las instituciones que recibirán lo recaudado por la adquisición anticipada de pases para las competencias de los Juegos Sudamericanos en Santa Fe. Cabe recordar que el ingreso a las competencias será libre y gratuito hasta completar la capacidad en cada escenario, pero quienes quieran asegurarse los accesos para un partido o una competencia determinada pueden reservar anticipadamente las ubicaciones aportando 10.000 pesos con diferentes medios de pago. Al respecto, la palabra de Rolando Gómez, presidente del Centro de Excombatientes de Malvinas.
26: Para nosotros es una ayuda que nos va a solucionar un montón de problemas para seguir trabajando para la sociedad.
8: Y Mendoza, por su parte, será sede de los Juegos Binacionales de Integración Andina. Rolando Brizuela nos informa desde Radio Nacional Mendoza Quino.
27: Mendoza se prepara para una nueva edición de los Juegos Binacionales de Integración Andina Cristo Redentor. Esto será del 9 al 15 de noviembre y Mendoza recibirá delegaciones de deportistas entre 14 y 18 años que llegarán desde provincias como San Luis, Córdoba y San Juan y desde regiones chilenas de Valparaíso, O'Higgins, Maule y Metropolitana. Mauricio Ginestar, director de alto rendimiento de la Subsecretaría de Deportes, anticipa los detalles de este encuentro.
28: Nueve disciplinas deportivas, más de 1.480 personas dentro de lo que es la competencia internacional. Vienen las futuras promesas del deporte argentino como el deporte chileno.
8: Comenzó la Expo Catamarca 2026. Recibimos un informe de Noelia Soria desde LRA 15.
29: En el marco de la apertura oficial de la Expo Catamarca 2026, el gobernador de la provincia, Raúl Jalil, encabezó la recorrida inaugural, donde anunció importantes medidas económicas orientadas al sector productivo.
30: Este mes que viene, vamos el 6 de octubre, inauguramos la planta de Posco y el 28 la ampliación de Río Tinto y también Galán. O sea, hay tres plantas más Galaxy que van a entrar en producción este año y bueno, esa es una buena noticia.
29: Por su parte, Pablo Laviñe, secretario de Producción de la Nación, destacó el empuje del sector industrial catamarqueño en su primera visita a la provincia.
0: También muy contento de escuchar la integración de lo relevante que es salida hacia vía Chile, desintegrarse, lo que es la incorporación de la minería como un tractor de crecimiento, lo que es la economía del conocimiento como un tractor de crecimiento. Estamos acá para ver el potencial productivo de la provincia y conocer mejor, saber mejor en qué podemos seguir ayudando y colaborando.
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8: 6:55 en la República Argentina. Actualizamos información de tránsito. Atención, autopista Panamericana, ramal Pilar, kilómetro 37, mano al norte. Hay un carril obstruido por el choque entre dos vehículos. Se recomienda circular con precaución. Atención, que vamos a dar más información. Habrá cortes en la autopista Ilia y Cantilo este fin de semana. El sábado, de 8 a 12 va a estar cortada la colectora de Cantilo a la altura de River, por lo que no se podrá acceder directamente a Ciudad Universitaria. El sábado desde las 16 hasta el lunes a las 5 volverá el corte total de la autopista Ilia y Cantilo. Los desvíos serán por Figueroa Alcorta o del Libertador. El sábado de 8 a 16 habrá circulación parcial, con dos carriles habilitados y otros dos restringidos por las obras. Y este viernes, de 22 a las 8 del sábado, habrá un corte total de la autopista Ilia, sentido provincia, y un sector de Cantilo. Reiteramos, esto es por obras del paso bajo nivel y anillo peatonal Pampa y la ampliación del puente La Bruna. 6:57, repasamos el pronóstico por regiones para este viernes 11 de septiembre. En el NOA, cielo mayormente nublado a parcialmente nublado, con probabilidad de chaparrones y tormentas aisladas, especialmente en el este. En el NEA, inestable, con tormentas de variada intensidad, algunas fuertes, acompañadas de lluvias abundantes, actividad eléctrica, posibles granizos y ráfagas. En Cuyo, se espera nubosidad variable con probabilidad de nevadas en zonas cordilleranas y lluvias o aguanieve en sectores bajos. En el centro, mayormente nublado, con chaparrones y tormentas aisladas a moderadas. En el norte y centro, con vientos del sudeste y ráfagas en el sur y costa. Patagonia, se espera que esté fresco a frío, con nevadas persistentes en cordillera y meseta. Acumulados de 10 a 40 centímetros según la zona. Y lluvias en los sectores más bajos. Vientos moderados a intensos. Sector Antártico e Islas Malvinas y las del Atlántico Sur, condiciones frías con cielo nublado, vientos moderados a fuertes y posible precipitación en forma de nieve. Temperaturas bajo cero en la mayor parte del área. En resumen, se espera una jornada inestable en el norte y centro con tormentas y alertas por lluvias intensas. En Cuyo y Patagonia dominan el frío y las nevadas en la cordillera. Y hacia el sur y la Antártida, el ambiente estará frío y ventoso con el cielo cubierto. Repasamos el cronograma de pagos del ANSES para este viernes. Jubilaciones y pensiones que no superen el haber mínimo y las asignaciones familiar por hijo y universal por hijo se pagarán hoy a beneficiarios con DNI terminados en 3. Las pensiones no contributivas se pagarán a quienes presenten DNI terminados en 6 y 7. Atención, la asignación por embarazo se abonará hoy a quienes presenten documentos terminados en 1 y las asignaciones por prenatal y maternidad se pagarán a los titulares con DNI finalizados en 2 y 3. Minuto final, compartimos los títulos de esta segunda parte del panorama federal. Avanza en el Senado el proyecto tributario de inocencia fiscal 2. El PRO formalizó su compromiso de acompañar el proyecto de ley sobre las Islas Malvinas que impulsa el Poder Ejecutivo. Comienza la gestión privada de la hidrovía Paraguay-Paraná con obras y una rebaja de tarifas. Récord exportador de las economías regionales en los 7 primeros meses del año. Un adolescente de Quilmes planeaba matar a sus compañeros de colegio, se lo contó al chat GPT y el FBI lo detectó. El gobierno de Colombia autorizó oficialmente el regreso de la fumigación aérea de narcocultivos. Hasta aquí el panorama federal de noticias.
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0: muy bienvenidos, así que hay que decir, ¿no es cierto también? Y muy buen día, y muy todo lindo, porque es viernes, pero ahora lo diremos. Muy buen día, ¿cuántos 3 minutos nos separan ahora de las 7 de la mañana en la República Argentina? De este día viernes 11 de septiembre, cargadísimo de cosas, ahora entraremos a ella. Mi nombre es Nico Yacoy, esto es Primer Round, en el muy lindo aire de Radio Nacional, AM 870, hasta las...
1: 10 de la mañana.
0: Mariana Ángel Laborde, muy buen día, bienvenida, ¿cómo le va?
1: Buen día, ¿cómo le va? Muy bien, buen día para vos, buen día para todos,
0: para todos
1: los que nos están escuchando.
0: Para todos los maestros, porque es el día del maestro, por 11 de septiembre. A toda la comunidad judía le decimos Shana Tová, porque hoy comienza el Rosh Hashanah, que es el año nuevo judío, así que una festividad súper importante, que empieza hoy al atardecer y termina con la caída del sol del próximo domingo. 10 días de reflexión y arrepentimiento que culminan con el Yom Kippur. Así que saludamos también.
1: Saludamos, sí, obvio. Obvio que sí, porque además es una fecha re importante donde obviamente en este reconocimiento se piden estos se pide el perdón, ¿no?
0: Efectivamente.
1: De todos como para poder empezar el nuevo año.
0: Eso,
1: ¿no?
0: Es, todo eso es.
1: Hacer como un... una limpieza, ¿no? ¿Cómo se le dice? ¿Cómo podríamos decirlo así entre nosotros?
2: Un reseteo.
1: ¿No? Un reseteo,
0: bueno,
1: ahí está.
0: Es una buena manera de ponerlo, ya.
1: Sí. Viste que ahora te hablan así,
2: reflexión, es como una reflexión de todo lo que pasó y bueno, pedís como perdón de las cosas que hiciste y te reseteas para lo que viene.
0: Efectivamente. Muy bien. Y también, bueno, un día en el que se conmemoran los 25 años del atentado a las Torres Gemelas, uh-huh, aquel 11S, así que un día cargadísimo, ¿no es cierto?
1: Sí, sí,
0: simbólico y, ¿no?
1: Sí, todo tiene peso, desde la primera maestra, ¿no? Que podemos hablar de nuestros maestros.
0: Exactamente, las tres cosas tienen peso.
1: Todo tiene mucho peso emotivo.
0: Vamos a escuchar a nuestros oyentes, por supuesto,
1: claro,
0: que nos van a escribir a dónde.
1: Al 1138707485. Podemos preguntar, si te parece también, ¿no? ¿Qué recuerdan de su maestra? ¿No? De su primera maestra. Que a veces uno tiene
0: no
1: más
0: del primer
1: que...
0: día de clase, de la primera maestra.
1: Ay, no, yo el primer día no me acuerdo. ¿No? ¿La primera maestra? No, me acuerdo de mi primera maestra.
0: Ajá.
1: Me acuerdo que tenía las uñas muy largas.
0: Mira.
1: Delia, la maestra. Mira,
0: Delia.
1: Con su guardapolvo blanco.
0: Le llegas a ver las medias. Las,
1: otra época.
0: Las uñas hoy y te parecerían cortas, ¿no es cierto?
1: Andás a ver. Probablemente, claro. Capaz que no eran tan largas, ¿cierto? Tenés razón eso.
0: Sí.
1: Bueno,
0: nos pueden contar
1: qué es lo que recuerdan, en todo caso, si quieren hablar de sus maestras o de todos los demás que hemos planteado.
0: Yo me acuerdo, llego a este primer día de clases y nos estaba esperando Chatarrín.
1: ¿Quién es Chatarrín?
0: Chatarrín era un robot grande que estaba colgado ahí, porque el libro que usábamos en el primer grado era el libro que tenía a Chatarrín, este robot,
1: como
0: protagonista. Entonces nos estaba esperando ahí
2: Chatarrín.
0: Y María, que le mando un beso grande, que es
1: mira.
0: Sí. La maestra.
1: Está bueno.
3: Chatarrín.
0: ¿Qué Chatarrín
1: era? ¿Qué será de la vida de Chatarrín?
2: Claro.
0: Ah, no sé qué es Chatarrín de esos días. ¿Qué Chatarrín?
1: ¿Qué es?
3: No, que el presidente le dijo a Pablo Roca.
0: ¡Ah! Pero claro, es cierto. No, Chatarrín.
1: Quedamos pensando.
0: Dice el señor Chatarrín. No. Chatarrín, el protagonista del libro.
1: Que te acompañaba en tu aprendizaje, claro. Bueno, les cuento un poco cómo está la ciudad de Buenos Aires con la temperatura. Luego recorreremos el país. 12 grados 9 décimos, la temperatura, el cielo parcialmente nublado. Hay viento del sudeste a 4 kilómetros. ¿Qué dicen cuando hay viento del sudeste?
0: Lluvia como peste.
1: Bueno, no. Serán chaparrones hacia la noche.
0: Ah, bueno.
1: Pero existe la probabilidad de chaparrones hacia la noche. Y durante el día sábado, lloviznas durante todo el día.
0: Y bueno, Carlos, esperamos los fines de semana para que haga frío, llueva, ¿no?
1: ¿Viste? No, el domingo zafa igual.
0: Va.
1: Hoy la máxima va a llegar a los 18 grados.
0: Muy bien. Y entonces toca decir ahora, cuando lo encuentre, que hay que saber hoy viernes 11 de septiembre a esta hora. La inflación de agosto fue de 1,7%, por debajo del 2,1% de julio. Es la cifra mensual más baja de 2026. A nivel interanual, el indicador sumó 33,5%, Tras conocerse el dato de inflación, el presidente Javier Milei posteó en sus redes sociales: confíen, esta vez hay con qué, no vamos a bajar los brazos, y felicitó al ministro de Economía, Luis Caputo. En el Día del Maestro, el presidente de la Nación, Javier Milei, participará de un acto en el Palacio Sarmiento. Encabezará desde las 11 una actividad con alumnos y docentes que se desarrollará en la Biblioteca Nacional de Maestros de la sede de la Secretaría de Educación. Se cumplen 25 años de los ataques del 11S. En Nueva York y Washington se rendirá homenaje a la memoria de las casi 3.000 personas que fallecieron en el ataque terrorista perpetrado por Al-Qaeda en el año 2001. El presidente Donald Trump asistirá a una ceremonia que se realizará en el Pentágono. Por su parte, el vicepresidente Vance asistirá a la conmemoración en la zona cero, donde estaban las Torres Gemelas en Nueva York. Asistirán también los expresidentes Biden, Obama, Bush y Clinton. Estados Unidos aprobó la venta de helicópteros militares a la Argentina. Se trata de unidades Black Hawk que serán destinadas al fortalecimiento de la defensa y a la atención de emergencias. Juicio por la desaparición de Loan. En una nueva audiencia en Corrientes, el comisario Walter Maciel declaró que el niño murió atropellado, que ocultaron su cuerpo, y señaló a tres culpables. En una parte de su testimonio le habló directamente a María Noguera, madre de Loan, y le pidió perdón por no haber cumplido con el compromiso de encontrar a su hijo. Llevan a juicio el crimen de Agostina Vega. El fiscal Raúl Garzón dio por concluida la investigación por el crimen de la adolescente ocurrido a fines de mayo en la ciudad de Córdoba. En el requerimiento de elevación a juicio, imputó a Claudio Barrelier por el homicidio triplemente calificado, agravado por alevosía, ensañamiento y haber mediado violencia de género. Nueva audiencia en el juicio por el asesinato del ex jugador de los Pumas, Federico Aramburu. Una pericia clave sobre las armas utilizadas en el crimen detalló que hubo 10 disparos en 8 segundos. Este dato clave complicó la situación de los acusados. Andrea Chinita Valdivieso, muy buen día, bienvenida, ¿cómo le va?
4: Buen día, Nico, equipo, a todos los oyentes, con muchísima información en lo que tiene que ver con Provincia de Buenos Aires. Hoy la información se centra en distintos puntos, por ejemplo, en Quilmes, donde vuelve esto de la violencia y organización de tiroteos en colegios de la Provincia de Buenos Aires, en este caso Quilmes, con un operativo de Policía Federal, después de que el FBI detectara actividad de un usuario digital que estaba planificando con ChatGPT un tiroteo en un colegio. Se dan cuenta a través de tareas de seguimiento que se trata de un adolescente, lo ubican en Quilmes y en el operativo secuestran distintos elementos a disposición de la justicia penal juvenil, este chico allí en Quilmes, pero gran operativo que llevó varias semanas. El temor era que adelantara esta planificación porque lo había planificado para el 2027. Y el conurbano violento con prófugos que continúan siendo buscados por la policía en el caso del Palomar, este ataque piraña en el Colegio Maus en los últimos días, otro intento de asalto horas después de lo sucedido, el Palomar, partido bonaerense de Morón, también los asesinos de Brian, este joven repartidor que a principios de semana también fue baleado para robarle la moto de José Cepaz. Y vamos a hablar hoy también de otra vez vuelve a escena celulares en las cárceles bonaerenses. ¿Qué es lo que pasa? ¿Se está planificando un retiro, una prohibición, al igual que como sucede en las cárceles del Servicio Penitenciario Federal? De eso vamos a hablar hoy. ¿Qué pasa detrás? ¿Por qué es tan complicado volver atrás con esta medida después de en pandemia para que los internos puedan estar conectados con familiares, que no pudo volverse atrás? ¿Cuál es el secreto? qué es lo que está pasando en las cárceles del Servicio Penitenciario Bonaerense, que no pueden retirarle los celulares. No pueden o no quieren, pero ¿por qué? El por qué detrás de esa decisión. Hay una razón. Mm-hmm.
0: Cecilia Diwa, muy buen día, bienvenida. ¿Cómo le va?
2: Buen día, Nico. ¿Cómo estás? Y hoy se conmemoran los 25 años del 11 de septiembre, cuando un atentado en Nueva York, en Washington y en Pensilvania dejaron en Estados Unidos 2.977 muertos y pusieron en marcha cambios que se sienten hasta el día de hoy. Las consecuencias son visibles, a ver, de forma simple, como la forma en que se viaja a realidades más complejas, porque hay ahora un límite más difuso entre la privacidad y lo que es la seguridad nacional. Hoy vamos a estar hablando un poco de qué cambió. Bueno, después
0: ahí dejó
2: de estos
0: muchísimo
2: atentos.
0: Desde el punto de vista, lo decíamos, cultural, digamos, fue un encontronazo de civilizaciones. Nosotros, yo particularmente uso mucho si querés, patrón de lectura de la realidad internacional, que es el choque de civilizaciones, ¿no es cierto?, la tesis de Huntington. Después, en esos 25 años, pasaron algunas otras cosas, ¿no es cierto?, que en algún punto pueden significar que esa penetración que se dio el 11S en forma de avión chocando contra las torres, hoy se está dando de otra manera, ¿sí? De otra manera, que tiene más que ver con la inculturación y etcétera. Pero digo, en cualquier caso, puso eso de manifiesto, un montón de consecuencias de la vida cotidiana. Lo primero de todo fue volver a volar, ¿no es cierto? Volver a volar después.
2: Y cambió completamente la experiencia.
0: Absolutamente, así que después podemos repasar eso. Y para los Estados Unidos, en línea con lo que contabas, Ceci, la creación de Homeland Security.
2: Claro.
0: Es decir, de el Ministerio de Seguridad, Interior, que no existía hasta ese momento como tal cosa.
2: Y también el cambio, ¿no?, en la inteligencia y hasta dónde llega hoy la inteligencia vinculada a la seguridad de los Estados Unidos. Va a haber, como vos decías al principio, distintos actos conmemorativos. El más grande va a ser en Nueva York, en Grand Zero. No va a estar Trump. No va a estar Trump, ¿por qué? Porque Trump quería dar un discurso. Uh-huh. Nunca un presidente dio un discurso en el momento, ¿no?, que se hace en la conmemoración, porque es un acto que está muy estructurado. No se lo permitieron, entonces no fue, y sí.
0: Pero 25 años no es ocasión para romperlo.
2: No, porque se quiere dejar a la política de lado. Entonces Trump lo que hizo fue ir a Pensilvania.
0: Y no podía comprometer un discurso no político.
2: Claro. No, es que él quería dar un discurso político. Y lo dio. Porque fue al homenaje que se hizo en el Pentágono, porque recordemos que un tercer avión cayó en el Pentágono, y entonces ahí sí habló con su estilo más combativo y dijo que Estados Unidos va a usar todo su poder contra las amenazas foráneas, como con Irán, y se metió con Irán, se metió un poquito con los temas de su agenda personal, y pudo dar su discurso en Pensilvania.
0: Bueno, hay una cosa que me gustaría escuchar después, durante el transcurso del programa, de ustedes, pero por supuesto también de los oyentes, que es qué estabas haciendo el 11 de septiembre, porque es el tipo, ¿no?
2: Claro. Sí,
0: de,
2: o cómo te enteraste.
0: Cosas que se fijan en el recuerdo. Así que pues vamos por ahí. Rubén Santos, muy buen día, bienvenido, ¿cómo le va?
3: Buen día, ¿cómo le va? Un saludo para todos. Y bueno, ayer algo fuimos adelantando, Nico. Hay preocupación y hay movimientos en el tema de la continuidad o no de Lionel Scaloni y su cuerpo técnico en la selección argentina. Ya hay uno que ha decidido dejar el cargo. Hablo de Walter Samuel, que tiene ganas de lanzarse a la aventura de ser técnico él solo, así que él estará dejando el cuerpo técnico cuando termine su mandato. Pero vamos a contar detalles que hasta ahora no se conocían.
0: Ajá.
3: Porque apareció el tema de la platita. La billulla, el dinero, como les guste.
0: Pero eso no es deporte, usted no se ensucia.
3: No. Scaloni no trabaja gratis. Hablaremos de números.
0: Yo creí
3: de
0: que él trabajaba motivado por la...
3: Además de motivado, también lo motivaba la cuestión económica. Así que vamos a estar contando detalles, porque hay cosas que aún no se han pagado. hay deudas que aún no se han cerrado. Así que vamos a ir por ese lado para saber si va o no.
0: ¿Le deben plata a Scaloni, vos decís? ¿Eso es?
3: A muchos le deben, no solo a Scaloni.
0: ¿Y quién se las debe? ¿Chiqui Tapia o Tom?
3: ¿Se entrafa quién es? ¿Chiqui Tapia?
0: Y no sé.
3: ¿Quién está debiendo?
2: ¿Cuánto?
3: No, va a ir detalle, porque ahí se pagó lo de Qatar, se pagó lo de las Copas América.
0: Y lo de Qatar, chicos, ya tendría.
3: Sí, se pagó.
0: Se pagó solo lo de Qatar.
3: Acuérdense que Messi le regaló su ganancia a los empleados del AFA, ¿se acuerdan? Contamos sí. Eso. Ah. Pero hay partidos amistosos, esos rivales raros que le aparecen a Argentina. Después te voy a decir cuáles son los dos que se hablan.
0: ¿Cuánta plata le regaló Messi? ¿Cuánto fue su ganancia?
3: Y eran...
1: Casi dicen que...
3: $400,000, casi.
1: Casi, sí, sé.
0: ¿Cuánto?
3: Era un departamento para cada empleado, se hablaba, $50,000 para cada uno. Y eran 6 o 7.
1: A todos, ¿eh? Desde el cocinero...
3: O sea, la que él ganó...
0: Los empleados del plantel, digamos.
3: No, claro, los que están, claro. los que están con ellos en el día a día.
2: Utileros, los que cocinan.
3: Utileros, cocineros... Sí. Que a cada uno le representó un departamento.
0: ¿Y por qué no fuimos a cocinarle a
2: la selección
0: o algo de eso?
2: No la viste, Nico.
0: No, no, no.
3: Empecemos por el principio. ¿Sabés cocinar?
0: Sí. No, pero...
1: ¿Te hace un pozo a la cacerola solo ahí abajo? Que fue lo último que yo escuché. ¿Qué
2: hiciste? Con la rosita
0: escuchame la cosa.
1: A mí me gusta la milanesa, la napolitana.
0: Pero con la motivación de $50,000. Te aprendo, chico. Te hago Michelin.
2: Por ahí puedes ir de utilero y que sos así como muy meticuloso y
0: te
2: doblo
0: las camisetas, me parece bien.
1: Claro, parece.
0: Romina Wiener, muy buen día, bienvenida, ¿cómo le va?
5: Muy buen día, ¿cómo andamos por ahí?
0: Bien, muy bien, muy bien.
5: Llegó el viernes.
0: Contando plata ajena, ¿vio?
5: Sí, ya los veo que van a ejercitar otros rubros, ¿no?
0: Sí.
5: Cocineros y demás. Es el incentivo, es la zanahoria.
0: Totalmente.
5: Bueno, vamos con algunos datos. Bueno, una mañana que arranca con choques en Panamericana, uno en el ramal Pilar, kilómetro 37, en sentido hacia provincia. No genera muchas demoras, pero el tránsito está reducido y hay operativo de seguridad. Y el que sí genera complicaciones es un incidente sobre la traza de General Paz, a la altura del kilómetro 21, en sentido hacia el Río de la Plata, y va trabando toda la circulación en la zona de Devoto, Mano, al río. A ver, hay demoras en los accesos a Capital Federal, pero es menos tránsito de lo habitual. Viste que venimos contando siempre que los viernes afloja y se nota. Así que bueno, ya en un rato esto se va a ir normalizando. Después, la autopista Buenos Aires-La Plata, con buena circulación, sin inconvenientes, está ingresando por el Corredor del Sur y un tránsito bien intenso en la autopista Perito Moreno para bajar hacia lo que es la autopista 25 de Mayo. Buenas noticias, hoy a partir de las 11 de la mañana va a estar habilitado el paso Cristo Redentor. ¿Te acordás que ayer estuvo cerrado por un frente frío que ingresaba con un cierre preventivo? Bueno, ya hoy, a partir de las 11 de la mañana, va a estar operativo para todo tipo de vehículos, así que van a estar cruzando el transporte de cargas, de pasajeros y vehículos particulares en el horario de 11 a 21 horas. Dato a tener en cuenta. Después, en la provincia de Neuquén, ya el paso Pino Hachado, hoy no va a habilitar, va a estar intransitable, esto es por hielo y nieve en diferentes sectores, además está nevando, volvió el frío y la nieve, bueno, entonces el paso Pino Hachado en la ruta 242 en Neuquén no estará operativo, nos queda esperar información en relación al paso Cardenal Zamore. Camino de los Siete Lagos también con precaución, calzado húmedo, resbaladiza, con hielo, así que aumentar la distancia de seguridad y recordar que es obligatorio la portación de cadenas. Se sigue trabajando en la ruta nacional 40 entre San Carlos de Bariloche y El Bolsón en Río Negro, todo a la altura del lago Guillermo, están retirando todavía material rocoso que cayó de la montaña, así que hay un solo carril habilitado, hay mucha precaución y a bajar la velocidad. Y después en Chubut, en la ruta nacional 259, entre Trevelín y el límite con Chile, también hay que ir a baja velocidad, ahí están haciendo tareas de mantenimiento, así que bajar la velocidad. Están trabajando en la zona, sobre todo en la parte de Ripio, así que, bueno, estar bien atentos a la hora de circular. Los servicios, Nico, día viernes, al momento, trenes, subtes y premetro están horario y es una buena noticia.
0: Romina Wiener, muchísimas gracias y excelente fin de semana.
5: Ustedes también, chau chau.
0: Un beso grande. Y Mariana Gilabor.
1: Sí, hoy vamos a estar hablando, si te parece, ya que lo planteamos desde el inicio y preguntamos a los oyentes qué estaban haciendo ese 11 de septiembre de 2001.
0: Así es.
1: Bueno, vamos a darles algunas películas y algunos estrenos que se están dando justamente en este 2026 con respecto a películas y en qué plataformas van a poder ver algunas de estas películas. Algunas ya son
0: realidad,
1: de varios años.
0: La ficción, completamente.
1: Totalmente. Vamos a... Ya hay canales de... Como la... Se me fue el nombre. De noticias.
0: CNN,
1: que está dando, obviamente, informes y están dando pequeños documentales ya hace varios días. Pero después vamos a ir a lo que se estrena, un documental que se está estrenando este 2026.
0: Dale. Y vamos ahora. Volvió la ventanita. Volvió la ventanita, así que vamos a María del Río. María del Río, muy buen día, bienvenida. ¿Cómo le va?
6: ¿Cómo le va, don Jacó? ¿Y tanto tiempo me extrañó?
0: Por supuesto que sí, por supuesto.
6: Ah, más vale que diga eso, ¿eh? Sí, ¿cómo le va?
0: Ya tapeamos la ventana y ahora la volvimos a abrir.
6: Claro, claro, exactamente. Le habíamos puesto un postigo, pero acá está de vuelta, abierta la ventanita del amor.
0: Mirá, mirá cómo te recibimos con
6: vuelta. Sí, con toda la pompa.
0: No sé si toda, pero es la pompa que tenemos, con la que tenemos.
6: Qué melodramático que está hoy el DJ, ¿eh?
0: Sí.
6: Está muy modo viernes, capa caída, ¿qué le pasa?
0: No sé, capa caída, pero jopo levantado. Vino con un jopo hoy que le decía,
6: A los Johnny Bravo.
0: A los Johnny Bravo.

0: Pero raro, ahora ya está aclarando, está lindo. Pero bueno, más tarde por ahí hay novedades. Y la mañana está movilizada en la ciudad de Buenos Aires. Hay gente que va, que viene a trabajar, hay tránsito, como decía Winner. Pero no hay escuelas. Entonces, claro, está menos poblado, los colectivos tienen más asientos como para poder viajar. ¿Y por qué no hay escuelas? Porque hoy es el día del padre del aula. Hoy es el aniversario de don Domingo Faustino Sarmiento, el paso a la inmortalidad de este hombre que nos ha dado muchísimo a la educación argentina. ¿Y si a usted le parece, don
1: Jacob? No, el padre de Laura, porque uno piensa así, el padre de Laura. Ajá, no, de Laura no.
0: No, del aula, aura, del aula con L. Aula. No, no farmea, no farmea aura, no. Sarmiento.
1: Ha farmeado, no. Farmeo aula.
0: Farmea aula, exactamente, farmea aulas. Y si a usted le parece, si no le, no le viene mal, lo invito a escuchar quién era Sarmiento en las voces de niños y adultos de varias partes del país. Hoy es federal nuestra ventana.
1: Vamos.
0: Hoy la abrimos federal.
1: Me gusta.
2: Sarmiento aprendió a leer a los 4 años y lo hizo solito.
3: Un gran profesor y presidente que creó el censo.
4: Me gusta Sarmiento, el que hizo la escuela.
5: Su nombre real era Faustino Valentín, pero su mamá le decía Domingo porque era devota de Santo Domingo.
6: Y lo llaman el padre del aula porque creó muchas escuelas.
7: Dedicó gran parte de su vida a defender la educación y a fomentar el oficio del docente.
8: Hay una anécdota preciosa que dice que luego de ser presidente, a él le dan otro cargo. Cuando asume ese cargo, dice, muy emocionado porque me han ascendido. Él estaba recibiendo el cargo de ministro de Educación. Él creía que ser ministro de Educación era el cargo más importante que se puede tener en una república. Como sanjuanina lo digo, me emociono. Sarmiento es lo mejor que le pasó a esta tierra.
4: Sarmiento dijo, las ideas no se matan.
0: Ahí tenemos entonces el recuerdo de quién fue Sarmiento.
1: Genial, lo fuimos reconstruyendo, ¿no es cierto?, de a fragmentos.
0: Exactamente, cada uno nos trajo quién era Sarmiento, nos fue contando desde el inicio, desde que aprendió a leer solito, hasta ya el legado, que sus ideas no se matan, no se mueren, y están presentes en el día de hoy en todos los argentinos y argentinas. Así que aquí, recordando entonces al padre del aula y a nuestras docentes, obviamente, que las llevamos en el corazón siempre.
1: Mariel Ríos, muchísimas gracias.
0: Por favor, feliz viernes.
1: Un beso grande
9: a la blanca palomita.
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Bueno, muy bien, 30 minutos ahora de las 7 de la mañana en la República Argentina, decíamos este viernes 11 de septiembre de 2026 en todo el mundo. Una de las noticias, ¿sí?, que estamos analizando y que retomaremos en un ratito nada más cuando esté con nosotros Alejandra Gallo, es el número de inflación que se conoció el día de ayer. Por

0: supuesto la inflación correspondiente al mes pasado, que es el mes de agosto, el número fue de 1,7, se desaceleró ciertamente respecto del 2,1 registrado para el mes de julio. La acumulada en 2026 es del 21,3%, esto en los 8 meses que llevamos hasta agosto, y la interanual del 33,5%, esto significa el número agosto a agosto, ¿no? Agosto de 2026 contra agosto de 2025. Se informó también la valorización de las canastas básicas del mes, que aumentaron 2,6% mensual en términos de línea de indigencia y de pobreza. Vamos a charlar de esto con Ale en cuanto llegue. Bien. Y vamos a desagregar los rubros porque hay algo ahí, como siempre, con los estacionales, con los no estacionales, con los regulados, con los servicios, ¿sí? Está así que en un ratito nada más nos metemos con eso. Mientras tanto, nos vamos a hacer nuestra linda ronda de amaneceres provinciales. Y empezamos con Santo Tomé, provincia de Corrientes, con Nerina Álvarez. Nerina Álvarez, muy buen día, bienvenida. ¿Cómo le va?
1: Buenos días, Nico. Buenos días a todo el equipo. Y aquí nosotros seguimos expectantes a las declaraciones que siguen surgiendo a lo largo del juicio por la presunta sustracción de Loan Danilo Peña. Esta vez fue el turno de Walter Maciel, quien decidió hablar, quien anunció que va a seguir aportando datos en la causa, va a seguir hablando la próxima semana, y en la oportunidad del día de ayer dijo que los que saben qué pasó con Loan es Pérez Callaba y Laudelina. Arremetió contra Laudelina, arremetió contra la defensora de Laudelina, diciendo que él siente que Laudelina volvió a mentir y que en una primera instancia ella dijo la verdad, que fue la instrucción cuando dio sus primeras declaraciones, porque él, al momento de hoy, él cree, está convencido, según sus investigaciones y las pruebas que se fueron aportando en el expediente, de que lo que pasó con Loan fue un atropellamiento, un levantamiento y posterior ocultamiento del lío.
0: Pero entonces, ¿alguna prueba de eso debería haber, Neri, o no?
1: Claro, ¿qué pasa ahora? Él, la verdad que empezó a dar una declaración súper detallada, súper minuciosa. Era una cuestión de que era para más tiempo la declaración de él, pero como los magistrados tenían cosas que hacer, tuvieron que cortar la declaración a las 12 del mediodía. Pero fue muy detallada, puesto que él, en relación a todas las versiones que le habían dado en principio, Pérez, Callaba, los datos que le habían aportado, del llamado donde le dijeron, tengo miedo de que me puedan plantar algo en la camioneta, tengo miedo de que le acuse la Callaba de que pudo haber atropellado una oveja, que eso fue lo que le llamó la atención, porque no había ovejas en esa zona. Entonces, ajá, eso fue lo que le llamó la atención para secuestrar la camioneta de Pérez y Callaba y el otro vehículo. Y que dijo ahí en la audiencia, gracias a que yo secuestré la camioneta de Pérez y Callaba, porque a mí nadie me dijo secuestrar, no me dijo el fiscal secuestrar la camioneta de Pérez y Callaba. Gracias a eso se pudo realizar las pruebas odoríficas, las pruebas de luminol, que ahora, con más pruebas y con los testigos que van pasando en este juicio, estoy casi certero, no tengo ninguna duda de que los que le llevaron a Loan fueron Pérez Callaba y Laudelina, que sabe el hecho y los ocultó. Ahora bien, habló directamente a la familia, le habló a la mamá, pidió permiso al magistrado para dirigirse a los padres de Loan, y específicamente a María. Y le dijo, lamento no haberte cumplido como te prometí de haber traído sano y salvo a tu hijo. Pero te voy a decir una cosa, yo sigo investigando dentro de la cárcel, sigo aportando más información acerca de qué es lo que pasó con Loan. Lo voy a seguir haciendo la próxima semana, si me permite el magistrado.
0: ¿Y cómo puede investigar dentro de la cárcel?
1: Bueno, exactamente, eso es lo que a todos nos llamó la atención, es un punto muy importante porque como él es parte de imputado y sigue siendo policía porque sigue teniendo contactos, y él expresó que fue investigador muchísimo tiempo, su abogado le lleva los expedientes y le lleva todo lo necesario para poder seguir él su investigación desde adentro de la cárcel. ¿Qué más pasó además de esto? En relación a la declaración de Maciel, que lo apuntó directamente contra Pérez, Callaba y Laudelina, su abogada defensora, la doctora Chiribín de Laudelina, pidió un careo directamente con Maciel, y porque arremetió contra ella misma, diciendo que yo soy la que le coacciono para que mienta Laudelina. Así que solicitó un careo y a la vez también anunció la abogada de Pérez y Callaba, que finalmente van a declarar. No sabemos cuándo, pero adelantó que después de la declaración de Maciel ya analizan que pueda declarar Pérez y Callaba. Pérez y Callaba que estaban en todo momento riéndose, ¿eh? En la declaración de Maciel.
0: ¡Qué bárbaro!
1: En todo momento se estaba riendo Callaba, y en un momento una de las cámaras de los medios que estaban dentro captó puntualmente cuando le golpeaba la espalda a su marido y le decía tranquilo, se hundió solo, haciendo referencia a Maciel, por supuesto. Sí.
2: Nerina, buen día, la China, ¿cómo estás?
1: Buen día.
2: ¿Les parece extraño, digo, a vos, a los colegas que están cubriendo allá, incluso a la fiscal o a los fiscales con los cuales tenés comunicación bastante estrecha, que si fue un accidente, si ocultaron el cuerpo, no habrían dicho ya dónde está y no enfrentar cargos por secuestro y ocultamiento de menor de edad?
1: Sí, totalmente, es lo que nos decía ayer el fiscal Schaffer, que si hubiera sido un accidente, lo hubieran manifestado, no lo hubieran ocultado, porque la pena es mínima. Entonces ahí está como cuando llama la atención también de Maciel, porque Maciel se sacó obviamente de encima todos los cargos de que él tenía algo que ver, de que él armó una brecha para que puedan sacar al niño vivo o muerto. Y en ese contexto también habló de Duarte, el loro Duarte, que lo vengo mencionando hace un montón de tiempo. Ustedes me han escuchado decirlo. Qué raro que Callaba le haya llamado a este chico Duarte teniendo el número de la comisaría, que cualquier persona llama al 911.
0: Claro, claro.
1: Qué raro que haya llamado a esta persona, y qué raro que esta persona finalmente se supo quién dio la falsa alarma. Maciel ayer dijo que fue el loro Duarte quien le llamó a él y le dijo que Luan se encontraba en la tapera y que se encontraba bien. Cuando él va hacia el lugar, dice que no había nada, le pide explicaciones, por supuesto, acerca de esto, y le dice que él vio que cayó un dron. En donde dice Maciel, de todas las personas que estaban presentes, el único que vio que cayó un dron era él. Y también se recuerdan que les había mencionado que él en su testimonio, cuando pasó aquí frente a los magistrados, dijo que él estaba buscando solo a Loan cuando todos iban en grupo. Bueno, ¿qué dijo Maciel? Me parece injusto que esta persona no esté acá también dando explicaciones de por qué me llama a mí y me dice de una falsa alarma de que había aparecido Loan cuando no fue así. Y no solamente eso. Me dice a mí en la cara, dice Maciel, de que él había visto un niño y que pensó que era Loan.
0: Neri, muchísimas gracias.
1: Gracias a ustedes.
0: Besos grandote, que tengas lindo día. Es Nerina Álvarez, de LRA 12, Radio Nacional Santo Tomé, provincia de Corrientes. Y nos vamos ahora a Jujuy con Alejandra Bejarano. Alejandra Bejarano, muy buen día, bienvenida, ¿cómo le va?
3: Hola, buen día equipo, muy bien. Bueno, es un día viernes, después de temas tan delicados, bueno, hay que decirle que septiembre tiene un tema muy lindo para lo que es la provincia de Jujuy, y el clima como que está acompañando, Nico, tenemos 9 grados 6 décimas de temperatura a esta hora con cielo ligeramente nublado. Ayer había amenaza de lluvia, pero no pasó nada. Bueno, hoy también algo dice que va a estar inestable, pero bueno, va como que peleando el clima en cuanto a temperaturas. Si bien van a estar inestables el fin de semana, bueno, se prevé temperaturas en ascenso la próxima semana, ¿no? Y esto, bueno, marca en un inicio del mes de septiembre, y a Jujuy, porque ya estamos a las puertas de esta cuenta relativa de la 75ª Fiesta Nacional de los Estudiantes.
0: 75 el centro de todo el años país. De fiesta.
3: Pues sí, 75 años. Una fiesta emblemática en donde las obras de las carrozas de los colegios secundarios públicos y privados hacen a un pasaje tan esperado de un trabajo que vienen haciendo de comienzo de año con diferentes actividades. Y bueno, por ejemplo, sabemos que mañana se inicia la actividad en todo lo que es el programa oficial de esta Fiesta Nacional de los Estudiantes, ya con 75 años, y hay 84 carrozas confirmadas en las que van a ser los desfiles aquí en San Salvador de Jujuy. Va a ser el centro de esta gran movida, con una semana que arranca mañana 12 y finaliza el día 26.
0: O sea, entre el 12 y el 26 hay desfile todos los días.
3: No, hay algunos días de desfiles, tenemos otros días de elecciones, arranca por ejemplo mañana La Pintada, porque un lugar elegido es la Ciudad Cultural, tiene la Avenida de los Estudiantes, que para el pase, el tema de las carrozas, los chicos del nivel primario y secundario, toda la familia, se reúnen a la Gran Pintada, ¿no?, que es ahí en el asfalto, a hacer dibujos, no sé, sus caricaturas. El logo de la fiesta que va a estar en el lugar central, ¿no? Una avenida que va a estar pintada con todo el colorido y el arte de los chicos a partir del día de mañana, con otras actividades también que marcan durante la semana, como por ejemplo el domingo, a ver, te digo, dentro de la actividad del día de la pintada estudiantil, va a ser en horas de la mañana, el día de mañana. El domingo 13, la elección de las representantes por capital en la noche, porque bueno, cada colegio durante todo este tiempo ha ido eligiendo su representante.
0: Ex rey, ¿no? Sí, ¿no es cierto? ¿Siempre se llamó representante o cambiaron el nombre?
3: No, cambiaron de nombre hace poquito. Claro. Así que sí, porque eso de decir es reina por... Vos sabés que en el año 1994 Pampita fue elegida reina nacional aquí en la ciudad, y ahí como que arrancó, ¿no?, su actividad. Mira. En cuanto a la exposición de todo lo que es hoy.
0: Y dijo, después de mí nadie puede ser más reina. Y la pusieron
3: representante. Bueno, y la Pampa fue una de las cosas. Bueno, hay diferentes... hay que pasar, digamos, diferentes elecciones para llegar a esto, porque, bueno, comienzas primero por cada colegio, después cada departamento elige en la provincia, y ahora se elige la elección capital, se hace la elección capital, y cada región ha elegido sus representantes, también que va a ser después una elección provincial. Ay. A esto se suma a que ya hay 17 ya representantes confirmadas de todo el país, de las 24 que van a representar. Mira si es importante, porque la elección nacional ya es el 25. Argentina tiene 23 provincias más el Distrito Federal. Ya están las 24 confirmadas para lo que va a ser, y ahí ya hay 17 nombres de lo que van a estar el día 25. Y el desfile de lo que va a ser, las carrozas, que como son 84, hay dos grupos desdoblados, para que empiecen a desfilar el grupo A y el grupo B en días con el jurado que va a estar, con obras de artes emblemáticas, de carrozas técnicas, carrozas no técnicas y carruajes, que más o menos en medida de largo tienen 11 metros, las dos primeras y la última, no sé, 7 metros, y de altura 4, con trabajos que los chicos vienen realizando, están contra el reloj, con toda la familia, materiales reciclados, los que van utilizando este último tiempo, ¿no?, en donde se ve la creatividad de cada uno. Tienen que estar para vivir toda esta fiesta que es emblemática y representa a todo el país, ¿no?, con exposiciones de carroza, con representantes en la provincia, que va a ser el día 21, de lo que va a ser Jujuy. Y de ahí hay un congreso también de la juventud, que es muy importante para todos los estudiantes, que van a tener sus temas centrales, y la exposición de carroza también, porque en Ciudad Cultural hay un lugar en donde se hace el parque cerrado. Esta semana, Lemina Pirquitas, mira, te estoy hablando de Rinconada, ya está aquí en la capital jujeña, los carroceros, que le mandamos un saludo, están en Palpalá esperando ya para que en días programados desde los que está haciendo el traslado de cada carroza para el parque cerrado, para iniciar una semana importante para la provincia de Jujuy. Ayer estuvimos reunidos gente de la policía de la provincia, de seguridad y también de salud de SAME, para tener todo un operativo. Está hablándose de prácticamente 130 efectivos por noche, uh-huh, para un operativo de seguridad, y lo que sí van a reforzar al máximo es el control del no consumo de alcohol, que es una de las cosas que va a ser el punto central también dentro de esta fiesta, Nico. Así que bueno,
0: Ale, estamos qué aquí, lindo. Así que de 12 a 26.
3: Sí, de 12 a 26, así que esto es tan bonito que tienen que vivir. Tienen que venir a vivirlo personalmente. Los invito a compartir septiembre en esta 75ª edición de la Fiesta Nacional de los Estudiantes.
0: El 24, el 25 vamos para allá. Está bueno, está
3: dale,
0: bueno.
3: Dale, dale, dale.
0: Listo, ahí quedó.
3: Los esperamos.
0: Ale, muchísimas gracias. Te mando un beso.
3: Chao, chao.
0: Es Alejandra Bejarano de LRA 22 Radio Nacional Jujuy y nos vamos ahora a Gualeguaychú, provincia de Entre Ríos, con Eli del Mar Otman. Eli del Mar Otman, muy buen día, bienvenido. ¿Cómo le va?
4: Hola Nico, ¿cómo estás? Che, yo estoy para ir a Jujuy, ¿eh? Mirá, bueno, en Gualeguaychú también tenemos fiesta de carrozas,
0: sí.
4: Tenemos que esperar hasta octubre, que se hace en el Corsódromo. Los gurises ya están trabajando, los estudiantes secundarios están trabajando en los galpones del puerto, armando 23 carrozas estudiantiles este año, pero che, yo me voy a Jujuy, quiero ver...
0: Te pasamos a buscar, quedas de camino.
4: Dale, por favor, vamos, vamos.
0: Te pasamos a buscar. Va a estar bueno. Sí, pero después no le robes las ideas para la fiesta de Gualeguaychú.
4: No. Sí, nosotros tenemos, 68 años de tradición también de fiesta estudiantil en Gualeguaychú.
0: Uh-huh. 68
4: años. 68 años, claro, exactamente.
0: Contra 75, mirá. Pero después ¿viste? Ustedes tienen las carrozas, claro, pero ustedes después tienen las carrozas para el carnaval.
4: Claro.
0: O sea, ya son...
4: A ver, para que...
0: Carroceros viejos.
4: Idea, Nico. Claro, las carrozas estudiantiles son como la escuela primaria de las grandes carrozas después para el carnaval del país, porque muchas de las técnicas y muchos de los chicos aprenden justamente en carrozas cómo armar después.
0: Eso es lo que le iba a preguntar a Ale, sobre todo el tema de, siendo fiesta de estudiantes y con los colegios involucrados, debe ser parte del proyecto institucional, ¿no es cierto?, del año de colegio. Hacer la carroza, no es que la tercerizan y la compran hecha y decorada, sino que es parte de poner conocimiento en práctica.
4: Tal cual, y son los chicos los que crean la idea, por lo menos en Gualeguaychú, hay un profesor o un responsable de carrozas que los coordina, después están los equipos de defensa civil que los cuidan. Ahí adentro, digamos, en lo que es el lugar para los galpones del puerto para que las creen, y el día, en este caso va a ser el fin de semana largo de octubre, es el desfile por el propio Corsódromo, Nico.
0: Ahí
4: los
0: está.
4: Chicos hacen dos pasadas por el Corsódromo de la ciudad con sus carrozas iluminadas, con sus estudiantes allí y demás. Acá no se elige reina de estudiantes, pero sí se hacen la demostración de esas carrozas.
0: Hay buena carroza de fuego, ¿no es cierto?
2: Muy bien,
0: todos pensamos en lo mismo.
2: Fuego,
0: ¿no? Sí, sí, y me parece muy bien. Acá en la radio vamos a hacer, y si no podríamos con las emisoras, Eli, después lo charlamos, cada cual su carroza, y salimos.
4: Exactamente. Bueno, nosotros armamos la 42 enseguida acá.
0: Ahí está, me parece bien. Acá lo vamos a tener a Rubén Santos, en la carroza nuestra.
4: Perfecto.
0: ¿No?
4: Nosotros tenemos, técnicos tenemos, ¿viste? La parte eléctrica va a salir perfecta.
0: Podemos arreglar.
4: Exactamente, el sonido va a salir excelente.
0: Está muy bien. Bueno,
2: yo me prendo al saludo reina, ¿puedo?
0: Ahí está. Vos preparate, Eli, que te van a estar balizando, me parece, este fin de semana.
4: Bueno, perfecto.
0: Che, Eli, contanos un poco sobre la caída de esta avioneta de fumigación. Te escuchaba ayer en segundo round hablar del tema. ¿Qué precisiones hay ya horas después?
4: La verdad, la sacó baratísima el piloto. Es un hombre de 56 años, oriundo de Avellaneda, en la provincia de Buenos Aires. Él estaba trabajando de fumigador dentro de una estancia que se llama Las Tres Marías. Esto es la localidad de Dos Hermanas, Las Mercedes. Para que ustedes se ubiquen, de la Ruta Nacional 14, unos 20 kilómetros hacia el oeste, no es muy lejos de la ruta, donde ocurrió este accidente. ¿A qué hora? A la 1:30 de la tarde. Con condiciones excelentes de clima, Nico. Acá había sol, no había viento, era una jornada hermosa, se había puesto hermoso el mediodía en la ciudad de Gualeguaychú, estaban haciendo las tareas de fumigación dentro de este campo y la avioneta se precipitó directamente a tierra, la sacó muy barata, o sea, el avión quedó destruido, la verdad, pero el hombre solo sufrió fractura de una costilla, tiene una un golpe pulmonar, por eso está en la unidad de terapia intensiva del Hospital Centenario, tiene algunas laceraciones y cortes en las manos y en el rostro y en alguna otra parte del cuerpo, por obviamente el contacto con los hierros del avión al caer sobre tierra, pero después la sacó realmente barata.
0: Porque la deformigación van relativamente bajo, ¿no?
4: Exactamente, porque están pulverizando los campos con los productos químicos, que en este caso es previo a lo que es el sembradío, para que después no crezcan maleza, para que no crezca yuyo, pasto, para que ustedes lo entiendan simplemente, entre lo que es el trigo, la soja o el girasol que se vaya a sembrar. Es un tratamiento previo que se le hace a la tierra justamente para evitar eso. Bueno, estaban realizando esas tareas, de hecho un grupo de colonos estaba muy cerca de ellos, de este hombre, es quienes lo asisten, lo cargan de inmediato en una camioneta, lo rescatan de la aeronave, lo cargan en una camioneta, lo llevan a la ruta, avisan al Hospital Centenario acá de Gualeguaychú, que hace más o menos 30 kilómetros en muy pocos minutos, ¿no? Una ambulancia de emergencias, llega al lugar y lo traslada a la ciudad de Gualeguaychú para salvarle la vida. La verdad es que fue un operativo rapidísimo y sobre todo que le permitió a esta persona no tener lesiones de consideración. Pero fue un susto grande, obviamente.
0: Eli, muchísimas gracias. Que tengas lindo día y fin de semana.
4: Igualmente para ustedes, no se olviden...
0: No nos olvidemos de qué.
4: De mí, por favor.
0: No, pero por supuesto, nunca nos olvidamos, nunca nos olvidamos. Así te pasamos a buscar.
4: Por favor. Abrazo.
0: Abrazo grandote. Es Eli del Mar Otman de LRA 42, Radio Nacional, Gualeguaychú, provincia de Entre Ríos.
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0: César Tapia, muy buen día, bienvenido, ¿cómo le va?
8: Nico y equipo, ¿cómo andan? Buen día.
0: Muy bien, ¿usted todo en orden?
8: Todo en orden.
0: Esperando
8: en orden.
0: El fin de semana.
8: Sí,
0: armando. Usted es piola, porque programa. Trabaja tempranito, ¿no? De 7 sí. a 9, y después se va para sí. el festival, que sea.
8: Claro, claro, rumbeamos para alguno de esos lugares.
0: Claro, me parece muy bien.
8: Bueno, este fin de semana, si anda por sus pagos y va para allá, Mercedes tiene Salame Quintero, Rauch, de la Berraza, también.
0: Pará, Salame Quintero, ¿y qué más?
8: Y Ave de Raza en Rauch, Estadio Nacional de la Ave de Raza.
0: Mirá.
8: Ahí en Rauch.
0: Mercedes tiene muchas cosas, tenemos muchos oyentes de Mercedes que nos lo recuerden, tiene el Salame Quintero, tiene el Durazno.
8: Durazno,
0: ¿no?
8: Durazno, claro. Y torta frita.
0: ¿La torta frita?
8: Sí, la torta frita ha crecido muchísimo. La fiesta de torta frita es hermosa.
0: Mira que bien, hecho toda una industria de las fiestas y está muy bien eso. Así que,
8: claro, claro.
0: Salame Quintero, mensaje para Martín Choperazo que nos mande algo, ¿no?
8: Sí, sí, ni hablar. No, pero aparte, donde lo mudaron al parque grande que tienen, es un lugar espléndido para que la gente hoy pueda ir.
0: Fíjate que parece más o menos tirado de los pelos del tema como introducción, pero no tanto, porque si vamos a hablar de las producciones regionales, esta fiesta sí celebra la producción regional, ¿no?
8: Sí, sí. No, no es tirado de los pelos. Si hablamos de Durazno, si hablamos de algunas producciones regionales, son obviamente que entran dentro de estas producciones. Bueno, esto de lo que se ha dado en los primeros 7 meses del año, ha registrado exportaciones récord en producción de las economías regionales, que registra este acumulado de 5.767 millones de dólares en exportaciones, y que se da como un máximo de 2004, o sea, 22 años después se da este máximo. Si hablamos en porcentaje, Nico, es un 12% más que el año pasado en cantidad y en volumen, eso es en valores, en volumen 6,5% más. Y todo lo que tiene que ver con acuicultura y pesca, lo que tiene que ver con legumbres, apicultura, son algunas de las producciones que más han crecido en el último tiempo. Siempre decimos, ¿no?, cuando se da de alguna manera que se viene exportando poco y se duplica, quizás no magnifica tanto la cantidad del volumen, pero sí cuando algún mercado exporta un poco más, eso se ve ramificado obviamente en los porcentajes, y es lo que ha pasado en estos primeros 7 meses del año, que no es un dato menor para esas economías regionales que están bien federalizadas en el país, ¿no?
0: Y en cualquier caso, eso que contabas no será el primero, pero el segundo paso de los primeros pasos que hay que dar para poder seguir creciendo, ¿no? Con lo cual...
8: Sí, sí, sí. Sobre todo, Nico, a ver, es la diversificación de las exportaciones. Inclusive, ahora en las últimas horas también se conoció que Japón levantó la barrera que tenía con respecto a sanidad para poder volver a importar producción aviar, tanto carne como ovoproductos. Japón, obviamente, es uno de los mercados fuertes también para esos productos. Digo, en la diversificación de la cantidad de países que uno exporta, ahí también está el quid de la cuestión, ¿no? Que no tengas que depender de uno solo, sino que haya varios que si uno un día cierra por algo o hay algún inconveniente, como hay en otros países, por ejemplo, el tema guerra y demás, bueno, vos puedas seguir con esas economías regionales y que no cierren de golpe y que tengas que frenar. Entonces me parece que ahí también está el punto principal donde se ha diversificado esa apertura, ¿no?
0: Eso mismo. Uh-huh. César, te escuchamos entonces mañana tempranito.
8: Dale, mañana de 7 a 9 estamos con Aire de Campo. Abrazo Dale. Grande y buen fin de semana.
0: ¿Eh? Abrazo grande, no comas mucho salame Quintero.
8: Dame, no, lo justo y necesario, la dosis.
0: El resto, tráelo para acá.
8: Dale.
0: Es César Tapia.
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1: Muy buenos días, han pasado un minuto de las 8 de la mañana, estamos dando comienzo a la primera lectura de Mensajes a Pobladores. Antes, la temperatura en la ciudad de Esquel, en este momento tenemos 0 grados. El cielo se encuentra algo nublado, tenemos viento en direcciones variables a 4 kilómetros en la hora, la humedad es del 91%, la presión 935 hectopascales y la visibilidad es normal de 30 kilómetros. Para hoy se espera una máxima de 5 grados, algo de viento entre 10 y 31 kilómetros y además tenemos un 60% de probabilidad de precipitaciones. Buen día, Rocío.
2: Buen día, Valeria. Comenzamos. Para Juan Carlos Nirilev, Gerardo le comunica que pase por el establecimiento Los Dos Arbolitos antes del 15 de septiembre, firma Gerardo Cayulev.
1: Horacio López hace saber a sus vecinos linderos de Río Chico y Cusamen que ha extraviado 18 borregos, 10 con la siguiente señal, oreja izquierda, martillo atrás, 2 muescas adelante y 1 muesca atrás, y oreja derecha, horqueta y paletilla. Además, hay 8 orejanos. De señuelo anda una cordera y un tachero. Por cualquier novedad, si alguien las vio, comunicarse al 2945-412327 o hacerle saber por este mismo medio, firma Horacio López.
2: Los pastores de la iglesia Cristo Rey y Señor Guido y Teresa Báez informan a los hermanos de la congregación y a toda la comunidad de Colanconue y zonas aledañas que este fin de semana, sábado 12 y domingo 13, se desarrollarán actividades en el templo de la localidad de acuerdo al siguiente detalle. El sábado, a partir de las 4 de la tarde, reunión de mujeres, y a partir de las 18 horas, reunión de varones. El domingo, 9:30 horas, reunión general para toda la familia, habrá presentación de niños. Se hace extensiva a toda la comunidad de Colanconue y zonas aledañas para participar de estas actividades.
1: Se le informa a los pobladores de Gualjaina, Costa del Chubut, Paso del Sapo, Lepá, Cusamen, zonas aledañas, que este lunes 14 de septiembre estará en el cajero de Gualjaina a las 14 horas entregando gas de 10 y 45 kilos. Este mensaje lo firma la Unión de Gas Otárola.
2: Para Las Salinas, a Prudencio Rodríguez, acá todo bien.
1: El Registro Civil de Gualjaina comunica a las siguientes personas que se encuentran sus documentos nacional de identidad para ser retirados. Ellos son Antieco Patricio Gustavo, Palacios Antonio y Folic Guzmán Brian Tobías.
2: Para Santiago El Guapo, su vecina que lo espera el 7 de noviembre en el Galpón, le desea que tenga un buen fin de semana en la esquila.
1: Se informa a la comunidad que este sábado 12 de septiembre, a partir de las 15:30 y hasta las 18, se realizará una feria de ropa en el Templo Catedral Sagrado Corazón de Jesús, ubicado en Chacabuco 855 de la ciudad de Esquel. Los fondos se sumarán para afrontar las diversas necesidades de mantenimiento del edificio que deben realizarse y desde ya se agradece la participación.
2: Para Fofocahuel, a Fabián Machicote, su hermano Paulo y familia le desean un feliz cumpleaños.
1: La Iglesia Casa de Dios y Puerta del Cielo de Trevelin va a estar este domingo 13 de septiembre en la Escuela número 99 de Costa de Lepá a partir de las 15 horas para celebrar el Día del Niño. Desde ya invitan a todos los niños de la zona para divertirse, jugar y compartir una rica chocolatada.
2: Para Sierra de Gualjaina, envían un saludo para Gloria Nahuelquir de parte de Alexander y Magda. Le hacen saber que andan bien y le mandan un abrazo.
1: Para los hermanos de Costa de Lepá, el sábado hay culto a las 14 horas, el domingo a las 12:30 y el mismo domingo a las 16 hay chocolate para los niños. Desde ya quedan todos invitados, firma Andrés Villafañe.
2: Para Fofocahuela, Fabián Machicote, su abuela le desea un feliz cumpleaños, que tenga un hermoso día, envía abrazos, firma Herminia Álvarez de Cusamen.
1: El Juzgado de Paz de Cusamen cita para el día de hoy a las 11:30 al ciudadano Juan Avelino Railef.
2: Para Río Chico, a Crispina y Faustino, su nieta Milena le hace saber que llegaron bien y le encarga mucho a Juni. Envían saludos, firma Milena.
1: La Asociación Centro de Exsoldados Combatientes en Malvinas de Esquel y Zona Noroeste convoca a los señores asociados a celebrar la Asamblea Ordinaria, la cual tendrá lugar el día 8 de octubre del año 2026 a las 16 horas en la sede de la institución ubicada en Pasaje Mermud 92 de la ciudad de Esquel. El orden del día de la Asamblea, será el siguiente. En primer lugar, elección de dos asambleístas para firmar el acta de la Asamblea junto con el presidente y el secretario. Y en segundo lugar, lectura y consideración de la memoria, balance general, inventario, cuenta de gastos y recursos y el dictamen del órgano de fiscalización del ejercicio 2025.
2: Para el mirador, a Nicolás Currumil, que pase un feliz cumpleaños y que lo pase lindo en su día. Abrazos a la distancia de parte de Agustín.
1: Reitero este mensaje mientras el juzgado de paz de Cusamen cita para hoy a las 11:30 al ciudadano Juan Avelino Railef.
2: También le mandan por su cumpleaños a Nicolás Currumil, Patatín, le manda un feliz cumpleaños. Y un último mensaje para Alicia Lagos del Mirador, llegamos todos bien anoche, saludos Fabiana.
1: De esta manera culminamos la primera lectura de mensajes a pobladores, nos encontramos con una similar a las 11 de la mañana.
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1: Se ofrece persona para trabajos en cabaña, de tronco y machimbre. Y algunos trabajos en madera. Comunicarse al 1552-0538 o 1564-7456.
2: Se vende dos caballos mansos, los dos a 2.500.000 pesos. Esto es en Esquel. Interesados, tratar al 2945-696483.
1: Se venden bloques de 70, bloques de 70 de 15 y 70 de 20. Para información o precios, comunicarse al 1565-7254.
2: Se vende casilla rodante nueva para dos personas, tratar al 2945-696483.
1: Se vende cocina a gas usada en buen estado, tratar al 1565-7254.
2: Se alquila casa en Gualjaina a persona mayor, se puede comunicar al 2945-351571.
1: Se ofrece peón de campo con recado para trabajo por día o mensual para cualquier parte de la provincia, con referencias. Tratar al 0280-4957-154.
2: Se ofrece persona para trabajos domésticos, puede ser planchado o limpieza, tratar al 2945-641199.
1: Se vende leña de ñire a cargadero con guía, tratar al 1541-3162.
2: Se vende terreno de 30 por 7 entre Belin o se permuta por un auto. Interesados, tratar al 15-410716 o por WhatsApp al 2945-595543.
1: Se vende o permuta por animales Isuzu modelo 98 4x4. Tratar al 15-41-3162.
2: Se vende bloquera de cuatro bloques, tratar al celular 2945-653244.
1: Se ofrece persona para trabajar de albañil o trabajo de campo, esquila, comunicarse con Avelino Díaz al 15-59-3792.
2: Se vende auto estéreo nuevo para Clio y un televisor a color de 14 pulgadas. Solamente se reciben llamados al 2945-416426.
1: Se ofrece señor para cuidado y mantenimiento de chacra, puestero para trabajo de alambrado. Tratar con Ariel de Trevelin al 15-410716 o al 15-59-5543.
2: Se ofrece persona para todo tipo de trabajo, jardinería, dentro y fuera de la ciudad. También se realiza trabajo de alambrado, se corta leña, se realiza limpieza de campos y cuenta con herramientas propias. Deben comunicarse al 2945-584217.
1: Se vende tierra negra por bolsa, se lleva a domicilio sin cargo y también se hacen trabajos de limpieza de patio y corte. Precios accesibles. Tratar al 15-58-65-85.
2: Se busca trabajo por hora o por mes como cuidadora de adulto mayor. El teléfono de contacto es 2945-55-25-71.
1: Se hacen trabajos de construcción en Esquel y la zona con medio de movilidad propia, presupuesto sin cargo. Tratar al 15-59-53-70. Se ofrece cuidadora de adultos mayores, tratar al 15-52-77-83. Se vende rifle 22 con mira y funda, tratar al 15-59-53-70.
2: Hasta aquí el Servicio Social Solidario.
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1: Supervisión Escolar Región 3 llama a presentación de proyectos para la cobertura de un cargo de 20 horas, turno mañana, en la Escuela de Formación Integral 510 de la localidad de Esquel. Informes y consultas pueden acercarse al VIAR 1150. De 11:30 a 14 horas es por presentación de proyecto en formato papel y digital y tienen tiempo hasta el 16 de septiembre a las 17 horas y el mismo cargo, pero para el turno tarde, la misma también 20 horas, los dos llamados vencen el 16 de septiembre a las 17 horas y lo deben hacer la presentación del proyecto al correo electrónico sub.primaria.reg3.a9@chubut.edu.ar.
2: La Supervisión Técnica de Educación Secundaria Región 3 de la ciudad de Esquel llama a cubrir los siguientes cargos. Un cargo de supervisor técnico en educación secundaria en carácter suplente Región 4, sede Trelew, y un cargo de supervisor técnico educación secundaria carácter suplente Región 2 en Puerto Madryn. Los postulantes deberán presentarse en Supervisión Región 3, ubicada en Avenida Alvear 1160, y presentar documentación por nota adjuntando la información foliada. Tienen tiempo hasta el día lunes 14 de septiembre inclusive.
1: La dirección de la Escuela 7708 Secundaria Rural convoca a los interesados inscritos en Junta de Clasificación Docente de Educación Secundaria para la cobertura de 3 horas de itinerancia para química de cuarto año, física de quinto, en carácter suplente para ser desempeñadas en la UEM 107 de Nahuel Pan y 50 horas de itinerancia en ciencias naturales para ciclo orientado, química para cuarto, ciencias experimentales para cuarto, química del ambiente para quinto, EOI para quinto, química de procesos para sexto, todos son de carácter suplente para ser desempeñadas. En la UEM en la UEM 79 de Colanconue, 113 de Cerro Centinela, 129 de Aldea Epulef y 188 de Alto Río Percy. La presente inscripción se realizará hasta el martes 15 de septiembre a las 12:30 horas inclusive en la sede ubicada en Roque Sáenz Peña 2350, edificio de la escuela número 179.
2: La dirección del Instituto Superior de Formación Docente número 809 llama a presentación de títulos, antecedentes y proyecto para la cobertura de las siguientes unidades curriculares. Para la sede, certificación docente complementaria en enseñanza de lengua extranjera, inglés para la educación primaria, módulo 1, lengua inglesa 1, módulo 2, fonética, fonología y dicción 1, módulo 3, didáctica del inglés 1, enseñanza inicial y juegos en inglés, módulo 4, gramática inglesa 1 y módulo 5, educación digital. Para el profesorado de educación primaria, el profesorado de educación secundaria en lengua y literatura, el profesorado de educación secundaria en geografía y para el anexo del profesorado de educación primaria, el espacio a cubrir es historia y política de la educación argentina. El plazo de presentación vence el martes 15 de septiembre a las 9 de la noche y para consultas y presentación deben dirigirse exclusivamente a concursosdocentes809@gmail.com o directamente consultar en la página web del Instituto 809.
1: La cabecera 15 de designaciones docentes con sede en la Escuela 22, el Maitén, Región 1, nivel primario, modalidad especial, domiciliaria y hospitalaria y educación para jóvenes y adultos, informa a los docentes inscriptos para cubrir interinatos y suplencias que el lunes 14 de septiembre, en el acto de designaciones diarias, a las 7:30 horas, se ofrecerá con tolerancia de 15 minutos un cargo en la escuela 532, pasantías educativas, suplencia a larga duración, turno mañana. Concurrir con declaración jurada de cargos.
2: Hasta aquí el espacio de Educativas en Radio Nacional Esquel.
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5: Vuelven sobre esto, ¿no es cierto? Hacer tambalear el equilibrio fiscal y uno podría pensar para obligarte a emitir y por lo tanto seguir teniendo inflación, porque todas las salidas que uno lee como propuestas a todos los que conciben como problemas terminan ahí, incluso con el tema de la deuda, ¿no? De los morosos.
6: Exactamente, buen punto al que marcás. Y a ver, tanto el radicalismo como el peronismo son partidos políticos que tienen 80 años o más. En esos 80 años, siempre que fueron gobierno, cualquiera de los dos, siempre tuvieron déficit fiscal. O sea, no es algo de casualidad, y aparte, ya te digo, son partidos políticos que ya arrastran su propia historia. Y es un clásico en Argentina, esta lógica de intentar solucionar todo con gasto público, y bueno, finalmente es posiblemente a veces con buena intención, ¿no? Pero la realidad es que todo termina con un fuerte déficit fiscal que termina en emisión monetaria, que termina en proceso inflacionario, y por eso los economistas a la inflación lo llaman un impuesto. Es el impuesto inflacionario, porque finalmente si vos aumentás los gastos y no lo financiaste con impuestos directos, o sea, legislados, y decís, mirá, te voy a sacar la plata por acá para poder financiar este gasto público, bueno, finalmente si no, la macroeconomía te lo saca directamente con inflación. No te lo sacaron con la legislación, pero finalmente gastaron de más y después se emiten y después esa emisión se transforma en inflación. La inflación te carcome el bolsillo, que es lo mismo que hace un impuesto, y por lo tanto te das cuenta que la verdadera presión tributaria en cualquier economía es la magnitud del gasto, porque quien va a pagar el gasto va a ser siempre el sector privado, sea con impuestos, sea con inflación o sea con deuda. Y en esto de la deuda, recordemos que cuando Argentina entró en default en 2001, el stock de deuda eran 140 mil millones de dólares, y cuando Javier Milei llega al gobierno, el stock de deuda eran 550 mil millones de dólares. Es decir, no solo se sumaron tres ceros a la moneda las últimas dos décadas, pasando desde el 1 a 1 al más del 1000 a 1, te pone en evidencia que hay una cicatriz de tres ceros en la moneda argentina por producto del proceso inflacionario, sino también que parte de ese gasto público se financió con emisión monetaria y el aumento de la deuda pública en ese periodo de tres ceros fue de 400 mil millones de dólares. Y te cierro con esto, por eso el Banco Central está todo el día comprando dólares, pero las reservas netas no aumentan en igual velocidad o proporción, justamente porque está pagando toda la deuda que dejó el populismo en las últimas dos décadas.
5: Claro, y por eso es tan importante que se apruebe o termine de aprobar la reforma a la Carta Orgánica del Banco Central.
6: Exactamente, porque la reforma de la Carta Orgánica permitiría dos cuestiones. Uno, que la política nunca más saque las reservas del Banco Central. La actual política, no fue casualidad que el kirchnerismo buscó en su última reforma de la Carta Orgánica, fue en el 2012, justamente que habilitó que la política pueda saquear al Banco Central. Bueno, después vos fíjate cómo es la historia, que ya cualquier argentino sabe que tras el paso de la última década, Argentina quedó sin reservas en el Banco Central, y no solo eso, porque también habilitó, lo hizo legal, hizo que no haya ningún problema en que la emisión monetaria para financiar al Estado no sea un delito, donde esté completamente habilitado, y vimos cómo Argentina terminó con esta explosión inflacionaria, vivimos una hiper sin ni siquiera tan único país en democracia que vivió una hiper en el último tiempo. Y la reforma de la Carta Orgánica le pone un cepo a la política, una perimetral a la política para que no pueda acercarse al Banco Central y en consecuencia las reservas estén a resguardo y la emisión monetaria tenga un claro impedimento como para financiar al Estado.
5: Lo interesantísimo de todo esto como proceso más político que económico es que es la política o un sector de la misma autolimitándose. Por eso es importante ver quién lo vota, ¿no es cierto? Es una autoatada de manos de la política en un punto.
6: Bueno, justamente la Constitución Nacional lo que busca es también establecer los límites del poder que va a tener, claro, el Estado. Así que no sería raro de en que, como claro, uno le otorga mucho poder al Estado, pero justamente cuando uno le otorga mucho poder puede avanzar sobre las libertades individuales o económicas de los ciudadanos. Uh-huh. Consecuencia, no solo por eso está la división de poderes, como para que se autorregule semejante poder, sino también está la propia Constitución, que limita ya el accionar del Estado, y después, por ejemplo, la Carta Orgánica del Banco Central, que limita también el poder que tienes y el avance que puedes llegar a tener sobre la moneda de los ciudadanos. Porque vos fíjate que finalmente fue el propio Estado Nacional el que terminó saqueando a los propios argentinos, claro, con un proceso inflacionario, y encima reventando todas las reservas del banco.
7: Buen día, ¿cómo te va, Alejandra Gallo? Un gusto saludarte. A propósito de las reservas,

0: eran en torno a los 22 mil millones de dólares y actualmente las reservas brutas ya superaron los 50 mil millones de dólares. Es decir, el Banco Central, en lo que va de un poco más de 2 años y medio, las reservas brutas aumentaron poco más de 30 mil millones de dólares. De esos 30 mil son los 15 mil que puso el FMI, en el sentido que el FMI en el 2025 puso 15 mil millones de dólares, pero el gobierno, dado que tiene equilibrio fiscal, lo puso en la reserva del Banco Central y nunca lo tocó. Y en simultáneo, como compró muchos dólares, encima pagó, en el neto compró unos, este año por ejemplo ya compró 14 mil millones de dólares, que los puso en las reservas del Banco Central, y ahí tenés el aumento en las reservas. Claro. Dicho todo eso, como bien marcás, ahora las reservas brutas están en torno a 50 mil millones de dólares y las reservas netas salieron por primera vez de terreno negativo, ya están en terreno positivo, pero todavía muy bajo. Y para poder tener un marco de referencia, fíjate que Brasil en este momento tiene más de 350 mil millones de dólares por el simple hecho de que tiene una carta orgánica que no le permitió a Lula y al partido, ¿no?, al Partido de los Trabajadores y al PT, ir a saquear al Banco Central. No lo pudieron hacer porque había una ley que decía, mira, si vos haces eso, vas en cana. Entonces, que es la ley que se está intentando hacer acá con la nueva carta orgánica. Es lo mismo que sucede en todo el resto del planeta Tierra, ¿eh? No es que es una... ya te digo, la autolimitación del Estado, donde el político no pueda ir a saquear la reserva del Banco Central, solo se habilitó en Argentina. Por eso es tan importante que se apruebe esta nueva carta orgánica. Dicho todo eso, si lo medimos en porcentaje de la economía, Brasil tiene más o menos 20 puntos del PBI en reservas. Si la extrapolo a la Argentina, y si decimos, bueno, Argentina debería tener también en torno al 20% de tamaño de su economía en reservas brutas, las reservas brutas, en vez de estar en 50 mil millones de dólares, deberían estar en 150 mil millones de dólares. Lo cual te refleja justamente el saqueo, y se le puede poner exactamente el número, porque el Banco Central hoy tiene 100 mil millones en bonos del Estado, justamente porque Cristina Kirchner lo que hacía era, le colocaba bonos y le sacaba las reservas. ¿Por qué magnitud? Exactamente por esta plata, por 100 mil millones de dólares.
1: No, y después que es una lata, siempre jugamos con la imagen, porque dice Alegallo, las reservas como la lata en la casa de la abuela, ¿no? Y yo le redondeo, sí, con un agujero abajo, que es el saqueo, el efecto retardado del saqueo, ¿no es cierto? Tenemos que pagar.
0: Sí, aparte usualmente prudencia de la abuela, ¿no? Donde Uruguay hace el resguardo, acá nosotros tuvimos exactamente lo contrario. Claro, quien era tenía responsabilidad de esa lata, lo único que hizo fue saquearlo.
1: Ramiro, como siempre, muchísimas gracias por la charla.
0: Por favor, cuando quieras repetimos, saludos a todos.
1: Abrazo grandote, Ramiro Castiñeira, economista.
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3: 8:30 de la mañana en la República Argentina. Datos del INDEC, el Instituto Nacional de Estadística y Censos, reveló que el índice de precios al consumidor de agosto se desaceleró y se ubicó en 1,7%. Por Nacional, el economista Ramiro Castiñeira señaló que la expectativa para el año próximo ronda el 20% anual.
0: El consenso de mercado le pegó en lo que era la estimación de inflación, ¿no? Todo el mercado estaba esperando en torno al 1,7 y finalmente fue 1,7. Tomo eso y en consecuencia destaco también lo que esperan para el año. El mercado está esperando que este año finalmente la inflación termine casi en 30% y para el año que viene ya tiene expectativas en torno al 20%.
3: Base naval integrada. El canciller Pablo Quirno y el ministro de Defensa Carlos Presti visitan Ushuaia para reactivar el proyecto y reunirse con el gobernador de Tierra del Fuego. La comitiva recorrerá el predio de la obra y se sumará a autoridades militares. Continúan las demoras en Avenida General Paz. Más temprano, Manuel Río de la Plata chocaron un auto y una moto, un siniestro que sigue afectando principalmente a quienes intentan acceder a la autopista Richeri, sentido a Ezeiza. Sigue vigente la alerta naranja por tormentas severas para Misiones, el este de Chaco, norte y este de Corrientes. Hay probabilidad de caída de granizo, ráfagas superiores.

0: a los 90 kilómetros por hora y actividad eléctrica intensa. Aquí en la ciudad de Buenos Aires, temperatura actual 12 grados, la humedad 86%, presión 1011 decimal 7 hectopascales, el cielo mayormente nublado.
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0: 35 minutos ahora de las 8 de la mañana. Miriam Mariotto, muy buen día, bienvenida, ¿cómo le va?
1: Muy buen día, ¿cómo están? Bueno, aquí en el Sanatorio Mater Dei, porque seguimos aguardando el parte médico que se va a dar a conocer hoy sobre la salud de Mirtha Legrand. Ella está internada desde el lunes aquí. Ayer muchos rumores que daban cuenta de una posibilidad de alta. Finalmente eso no sucedió, pero seguramente en el parte médico que van a dar a conocer hoy oficial va a haber información que nos va a permitir saber si realmente esto va a suceder hoy o durante el fin de semana, pero lo cierto es que aparentemente no hubo grandes modificaciones, afortunadamente, en su estado de salud, que está evolucionando favorablemente, pero bueno, obviamente con todos los cuidados del caso, está en una habitación común en el tercer piso, como desde el día lunes, por lo menos hasta el momento no hubo cambios en esa situación. Vamos a guardar entonces el parte médico oficial que va a ser dado a conocer, estimamos, durante la mañana, mediodía de hoy, y así entonces vamos a tener más certeza sobre cuál es el estado de Mirtha Legrand, ¿no? Que tiene 99 años, recordemos.
0: Efectivamente. Miriam, volvemos a ti cuando haya novedades. Dale.
1: Hasta luego.
0: Beso grandote, Miriam Mariotto.
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2: Bueno, bien, 39 minutos ahora de las 8 de la mañana, es 11 de septiembre, estamos por lo tanto conmemorando los 25 años de aquel ataque perpetrado, ahora sabemos, desde hace tiempo ya por Al-Qaeda, no solamente en la zona del Bajo Nueva York, también en Washington, Pensilvania, etcétera. Tenemos en línea Viviana Parra, en este momento es bailarina de tango argentina, vivía en Nueva York en ese momento y nos lo va a contar ella, pero colaboró como voluntaria en lo que se conoció como la Zona Cero. Hola Viviana, Nico Yacoy y equipo Nacional, buen día, gracias por atendernos.
3: Buen día para ustedes, buenas tardes por acá. Gracias por invitarme.
2: Viviana, bueno, contanos un poco, ¿no es cierto?, de ese momento. ¿Qué estabas haciendo primero de todo cuando todo ocurre, no?
3: Sí, el momento más choqueante, ¿no?
2: Claro. Creo que,
3: vos sabés que la anécdota es que cada vez que voy a contar, digo, yo el 11 de septiembre estaba allá y todo el mundo me dice, ¡ay, estabas allá! Y empieza cada cual a contar dónde estaba en ese momento, porque la gente está tan choqueada.
2: Sí.
3: Creo que nunca lo conté bien. Siempre todo el mundo tiene que contar dónde estuvieron ellos.
2: Nosotros te vamos a escuchar por primera vez entonces que nos cuentes cómo lo viviste vos, porque además después te sobrepusiste a eso y colaboraste.
3: Sí, vos sabés, yo vivía en Manhattan ya hacía varios años y justo ese mes me había mudado con unos amigos, alquilamos un loft enorme, súper barato, ¿no? Artistas siempre buscando espacios así, alternativos, en Nueva Jersey.
2: Ajá.
3: Y como uno cuando vive en Manhattan muchos años te sentís como que si salís de Manhattan te sentís como que estás no estás a salvo. Entonces yo elegí las ventanas del loft que daban hacia el sur de Manhattan donde podía ver las torres, que se desde fuera de la isla se ven desde cualquier lado, ¿no? Se veían.
2: El mejor perfil de Nueva York es el de que se ve desde Nueva Jersey, esa es mi tesis, pero es hermoso, así que tenías una linda ventana.
3: Sí, yo coincido con esa tesis, es muy bueno. Y bueno, teníamos la opción de ventanas al sur o ventanas al norte, y yo elegí, digo, bueno, veo las torres desde mi lado, porque me siento que no estoy tan lejos. Estábamos a 5 minutos del río y cruzamos el túnel y chao, pero bueno, es eso. Y esa mañana me despierto temprano, que es raro que me despierto temprano, y voy a poner la pava para hacerme un mate, miro por la ventana y veo una de las torres que empezaba a tener humo, o sea, hacía un minuto que se había estrellado el primer avión. Y como todo el mundo pensamos que fue un accidente, pero yo no podía creer, aparte de nada, típico, pensé la vieja película Infierno en la Torre.
2: Claro. Bueno, o sea, Vivi, no escuchaste ruidos, vos lo que viste fue el humo porque tenías la ventana.
3: Sí, porque yo no estaba tan cerca,
2: claro. Digamos,
3: estaba en Manhattan a la altura de la 42,
2: okay.
3: Pero del lado enfrente del río, que
2: claro.
3: Es enorme, aparte, bueno,
2: claro.
3: Estaba así. Las veía por la ventana, por supuesto, pero no estar tan cerca, no escuché el ruido. Lo que sí es que, nada, desperté inmediatamente a mis amigos que estaban en casa, porque yo digo, no puede ser que esto esté sucediendo, digo, no, yo no me drogo nada, pero debo tener alguna, comí algo que estaba con veneno, viste, como que no
2: querés creerlo. Sí.
3: Y bueno, ahí estábamos todos en pijamas mirando por la ventana, paralizados, sin poder emitir palabras, pero no podíamos creerlo, y digo, pensé en mi mamá. Digo,
2: eso te iba a decir, tendiste a avisar, porque estábamos...
3: Claro.
2: Todo desesperado.
3: Sí, yo dije, no, mi vieja, la llamé, le digo, mamá, estoy lejos, no te preocupes, estoy bien. Me dice, no, yo te conozco, vas a ir ahí. Le digo, no voy a ir, mamá, no, que va, tranquila. Ya te conozco, no, por favor. Y bueno, mi hija está desesperada. Bueno, nada, corté y me armé la mochila y fui. Y sí, pasaporte, viste, no sé yo, primeros auxilios, todo lo que es gases, alcohol, lo que tenía a mano, agua, botellas de agua, y también mi pasaporte, me hice un backup de la compu lo más rápido que pude, porque no sabíamos qué iba a pasar. O sea, después del segundo ya nos enteramos que era un ataque, que estábamos bajo ataque terrorista, y bueno, qué carajo es eso, ¿no? No sabíamos qué era y no sabés qué va a pasar. Entonces yo dije, bueno, agarré los rollers y salí.
2: Eso te iba a decir, ¿cómo fuiste? Porque transporte público, todo colapsado a esa altura, ¿cómo llegaste?
3: Sí, y estaba mi amiga, una de mis amigas, Karina Romero, también bailarina de tango en New York, me dice, yo voy con vos, le digo, no, le digo, vos te quedás, yo soy cruzrojista, le digo, yo sé lo que tengo que hacer, me dice, no, Dios nos puso juntas para ir, bueno, así que este vino conmigo, la cordobesa, y bueno, anduvimos rogando que nos dejen subir a un barco para volver a cruzar, le dije que yo era cruzrojista, el tipo me pide el carnet, no lo tengo, le digo, hace muchos años, pero le digo yo, me dice, no, no se puede entrar, estamos evacuando, está prohibido el ingreso a la isla. Y le digo, mira, le digo, si vos estuvieras abajo de los escombros, querrías que yo vaya a sacarte, y yo voy a sacar a quien esté ahí. Bueno, pasen, dijo. Y nos dejó para subir, y éramos eso fue lo segundo impactante, fue estar ahí esperando que llegue el barco, que normalmente es para turistas, esos barcos que pasean gente alrededor de la isla. Y bajaba la gente toda bañada en cenizas, sin zapatos, de trajes, todos sucios. Bueno, esas fotos típicas que vimos. Verlos bajar era como el regreso de los muertos vivos, la película, ¿no? Era, aparte, se habían lavado la cara con una botellita de agua mineral, alguien les dio porque tenían los ojos llenos de cenizas. Entonces estaban todas las caras chorreadas. Un impacto ver esa imagen de los empresarios de las Twin Towers, ¿no? Bajándose desesperados. O sea, los veíamos poner un pie en tierra y gritar, estoy a salvo, estoy a salvo. O sea, y mi amiga me dice, ¿a dónde vamos? ¿Qué pasa allá? Le digo, no sé, le digo, quédate, siempre yo quédate, bueno, yo voy. Y bueno, fuimos y habían bajaron, no sé, son barcos de 200 personas y al ir para Manhattan, ahora cruzando el río de vuelta, éramos cuatro. Nosotras dos, un señor que había dejado a su mascota en el departamento y tenía que ir a rescatarlo, no le dejaban entrar, bueno, y nada, así, cosas muy particulares, pero no te dejaban entrar a la isla. Y bueno, llegamos, entramos ahí por el Pier 21, un muelle que estaban organizando el rescate de... Decían que, bueno, que ahora iban a entrar, estaba muy caliente la zona. La zona del Ground Zero estuvo con altísimas temperaturas durante muchos meses. Pero creo, al menos semanas seguro, meses no sé tanto, pero...
2: Claro, muy caliente literal, vos sentías el calor post-explosión.
3: Sí, eso imagínate, 110 pisos colapsados uno arriba del otro, con un avión prendido fuego adentro, con el tanque a full, o sea, la temperatura que eso tenía, yo todo esto no lo sabía en ese momento, pero bueno, después me lo explicaron porque no me podían sacar del Ground Zero una semana después, me iban a rescatar a mí, pues yo estaba ahí. Y me decían, ¿qué estás buscando? Si todo lo que había se pulverizó. Le digo, no, pero tiene que haber alguien. Y un amigo me dice, ¿viste un pedazo de inodoro, Vivi? Y me dice, le digo, no. Me dice, ¿viste una impresora? ¿Viste una canilla? No te digo, me dice, se pulverizó todo. Bueno, fue tremendo. Pero me voy a perder para adelante y para atrás, pero díganme ustedes qué quieren saber, no sé.
2: No, tu relato está perfecto porque nos va llevando con el recuerdo. Nos adentras en el momento, ¿no es cierto? Esta propuesta de hemos cruzado con vos el río y entrado a una zona auténticamente cero. Zona por lo demás, imaginaba mientras contabas, Vivi, en la que no entra un alfiler, la densidad de construcción de esa zona es impresionante.
3: Sí, la verdad que sí. Entonces... Aparte era, o sea, yo vivía en Manhattan, en la Manhattan que fue antes de las torres, yo creo que nunca volvió a ser, claro. Porque era... Y más como artista, estar ahí en una vida muy distinta a lo que de repente, en un momento como en toda guerra, ¿no? Todo cambia para siempre, se destruye, no se puede reconstruir ni lo emocional, ni lo físico, ni lo económico. O sea, bueno, ellos pueden hacer algo con lo económico, pero el resto, en toda guerra, se destruye y es irrecuperable. Bueno, cruzar el barco, viendo esa, ese hongo, viendo habiendo visto las torres colapsar, no las ves porque el humo, el no es humo, es polvo lo que sale. Lo que salió fue polvo, ¿no? O sea, no las vimos caer en vivo, la vimos después en los videos, porque en ese momento solo se veía una nube.
2: Claro.
3: Una nube que... Y cuando llegamos con Cari, nos organizamos para ayudar y nos y llegamos al Ground Zero, estaban todos los médicos, los bomberos, la policía, todos sentados en la vereda de una escuela, a unas cuadras. Y decimos, y yo digo, ¿qué pasa? Digo, ¿qué pasa que no está todo el mundo corriendo, rescatando, ayudando? Y me dice, no, no estamos esperando que se caiga la Torre 7, se va a caer como a las 5 de la tarde. ¿Viste? Y fue tipo, ok. Nada, era todo, era como estar drogada en ese momento, porque la verdad nada tenía que ver con la coherencia de estar en Manhattan, de estar en un día normal, un día precioso, celeste, brillante, sin nubes. Y de golpe era una película de terror todo. Y de golpe llegamos ahí, nadie hacía nada. Y bueno, nos explicaron esto y tuvimos que esperar. La gente muy en shock, la gente tratando de colaborar, se trataban de hacer... Estaban ahí empezando a organizarse los cordones de no para no dejar pasar a la gente. Estaban los militares, estaba el FBI, la CIA, los bomberos. Todo el mundo tratando de empezar a organizar. Nosotras no sabemos qué carajo hacer de bueno... vimos que mucha gente empezó a hacer donaciones y empezaron a colapsar una calle que estaba cerca del borde del río y había un estacionamiento grande, entonces le dijimos a ahí si podíamos guardar, empezar a organizar las cosas dentro de ese espacio, porque estaba, era una montaña, no te puedes imaginar la montaña de cosas, la gente no sabía qué hacer, donaron de todo. Entonces digo, mira, acá hay una cafetera, acá alguien donó café buenísimo de Colombia, hay chocolates, hay cigarrillos, hay mantas. Empezamos a organizar eso y con eso fuimos entrando a los lugares que estaba prohibido entrar. Y entonces la policía decía, qué buen café. Y decía, el café de la Cruz Roja, el Ejército de Salvación, es un jugo de paraguas. Así que este café dice, ¿le puede llegar uno al que está allá? De parte mía. Y así empezamos a entrar, llevando café bueno, armando café, todo eso que hicimos. Y quedamos adentro como parte del rescatismo, pero bueno, no sé, al principio no se podía entrar por el calor y después, bueno, se fue de a poquito organizando. Me acuerdo los camiones de los constructores italianos, ¿no? Todos los italianos de Brooklyn, que son los que manejan la construcción acá, tienen la prioridad, estaban todos dentro de un túnel que comunica con Brooklyn, esperando durante días los camiones ahí parados, así que le íbamos, le llevamos café a esta gente, llevamos todo lo que... Porque la Cruz Roja y el Ejército de Salvación tenían sus puestos a 4 o 5 cuadras, pero la gente no comía, la gente no tomaba agua, entonces los médicos se dieron cuenta que nosotras podíamos ser quienes hidratemos a esa gente, y nos decían, bueno, miren a la gente, pregunten a los policías, a los bomberos, pregúntenle cuánto hace que están ahí. Porque él dice, hay muchos que están en shock y no pueden recordar cuántas horas hace que están. O sea, el segundo, el tercer día había gente que no había dormido y empiezan a hacer también, a correr riesgo, a tener accidentes. Entonces, bueno, estuvimos haciendo lo que se
2: podía. ¿Fuiste y volviste esos 2, 3, 4 días a tu casa o quedaste ahí?
3: No, cada día iba, volvía como podía.
2: Claro, porque eso, después cada día era una odisea para que te dejaran entrar, más allá de que fueras la del buen café.
3: Sí. No, después me conseguí unos catres ahí en la escuela, había como catres para que duerma la policía, los militares y eso, que nadie dormía. Había de todo, podías, o sea, la gente no paraba, el banco de la donación de sangre fue el récord histórico, donde por primera vez dicen, por favor, no donen más sangre, cosa que nunca había pasado. La gente no sabía cómo participar. Y también... Bueno, la otra cara, ¿no? El shock de la gente, ay, ¿por qué pasa esto? Obviamente que no queremos que pase nunca en ningún lugar, nunca más esto, ni ninguna guerra, pero bueno, la verdad es que le digo, Estados Unidos ha atacado sin cesar a muchos países y bueno, así también le digo, la cosa vuelve, ¿no? La cosa vuelve, como lo dije también en una entrevista una vez para el New York One, que digo, bueno, cuando Bush decide organizar la guerra contra Afganistán. Digo, seguimos combatiendo la violencia con violencia y no está funcionando. O sea, 19 tipos con un cortapapel hicieron lo que hicieron en los aviones ese 11 de septiembre. Tenemos, o sea, el mensaje está súper claro, hay que cambiar la manera de manejarse, ¿no? La manera de educarnos, la manera de hacer negocio con esto, porque atrás siempre hay un gran negocio.
2: No sé si es tan lineal, pero bueno, hablando de vueltas, ¿no es cierto? Vos volvés a tu ventana, volvés a tu casa y en esa ventana las torres ya no están, ¿no es cierto? ¿Cómo te reconcilias con eso? Si es que se puede, o te fuiste de ahí y rehiciste tu historia en otra parte.
3: Perdón, no te entiendo la pregunta.
2: No, digo, vos volvés a tu casa, empezamos hablando, ¿no?, sobre tu hermosa ventana que mostraba el perfil de Nueva York con las dos torres.
3: Sí, ya no estaban,
2: te cambió la perspectiva. A eso voy.
3: Totalmente.
2: ¿Cómo siguió tu vida después? Eso era un poco.
3: Y estuvimos ahí toda la semana que se pudo. Yo fui cada día. Algunos días me acompañaba un amigo, otro día otro. Estuvo Virginia, estuvo Carolina otro día. Es como que a mí ya me conocían y me llevaban, me traían. Pero básicamente, digamos, lo más difícil era la gente que estaba buscando a sus familiares, que estaban ahí en el costadito esperando a ver si había alguna novedad, y le decíamos que bueno, que ahí no, es lo más difícil, por supuesto, en el principio. Y después, bueno, ver los bomberos también estaban destrozados, porque ellos perdieron más de 300 compañeros, y también, bueno, todo fue muy choqueante, más
2: verdad,
3: allá de...
2: Sí, claro.
3: El por qué a nosotros era lo humano, ¿no? Lo que le pasa.
2: Efectivamente. Vivi, te agradezco un montón, porque la verdad que nos llevaste 25 años atrás, pero además muy, muy adentro de esa zona cero, hasta ahora al menos para nosotros inaccesible. Así que te mando un beso grandote.
3: Gracias a ustedes.
2: Que estés bien. Es Viviana Parra, es bailarina de tango argentina. En ese momento, digo, 25 años atrás, cuando el atentado... en Nueva York, estaba en la ciudad y hizo las veces de rescatista, ¿no es cierto?, los resquicios que pudo durante varios días. 55 minutos ahora de las 8 de la mañana.
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2: 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Su labor fue fundamental para impulsar el desarrollo de rutas aéreas que permitieran conectar el continente blanco con el territorio continental argentino.
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0: 38 minutos ya de las 8 de la mañana en la República Argentina.
1: Bueno, y nos escriben a través, obviamente, del chat que tenemos habilitado en nuestro YouTube, Nacional AM870 en vivo. Allí Mirta dice, bueno, buen día, primer round. Beatriz Peralta dice, un abrazo, querida Vivi, te envío mi saludo desde San Vicente. Llegó bastante, ¿no?, este testimonio de Vivi. Héctor Raúl García también dice, muy clara, Vivi, contando, ¿no? Y por allá Carliños, desde Mercedes, dice, muy buenos días, amigos, amigas de todas las mañanas. El día 11 de septiembre yo viajaba a Paraguay, yo hacía transporte de Uruguay a Paraguay, también Argentina y Chile, iba escuchando la radio y escuché cuando el locutor decía esta información urgente que acababan de derrumbar las Torres Gemelas. Paré en una estación de servicio y le pregunté al playero si podía prender la televisión. Me asombré, dice. Estuve allí, un gran abrazo para todos ustedes desde la provincia de Corrientes. Acá les escribe el brasileño Carliños, camionero del Mercosur.
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3: Nueve de la mañana en la República Argentina. A 25 años del 11S, por Radio Nacional, la bailarina argentina Viviana Parra habló de su experiencia como voluntaria rescatando a las víctimas del atentado contra las Torres Gemelas.
4: Y esa mañana me despierto temprano, que es raro que me despierto temprano, me voy a poner la pava para hacerme un mate, miro por la ventana y veo una de las torres que empezaba a tener humo, o sea, hacía un minuto se había estrellado el primer avión. Y como todo el mundo pensamos que fue un accidente, pero yo no podía creer, aparte de nada, las veía por la ventana, por supuesto, no estar tan cerca, no escuché el ruido. Lo que sí es que nada, desperté inmediatamente a mis amigos que estaban en casa, porque yo digo, no puede ser que esto esté sucediendo. Y bueno, ahí estábamos todos en pijamas mirando por la ventana, paralizados, sin poder emitir palabras, pues no podíamos creerlo.
3: Temporal en Misiones, desde Radio Nacional, Puerto Iguazú, el informe de Noelia Villa.
5: Un fuerte temporal se sintió en la provincia de Misiones, con intensas lluvias, fuertes ráfagas de viento y caída de granizo de diversos tamaños que causó graves destrozos en los municipios del Dorado y Puerto Piraí, en el norte de la provincia. Este fenómeno meteorológico se registró en el marco de una alerta de nivel naranja que ya había sido emitido por riesgo de tiempo severo en territorio misionero, dejando un saldo de voladuras de techos, caídas de muchísimos árboles, particularmente frente a la Facultad de Ciencias Forestales en el Dorado, y también muchos destrozos en la zona.
3: La información del deporte con Rubén Santos.
6: Comienzan hoy los ensayos para el Gran Premio de España, que se correrá el próximo domingo a las 10 de la mañana, con una carrera con 57 vueltas. Hoy 8:30 hora de Argentina será el primer ensayo, a las 12 el segundo ensayo de día viernes, mientras que mañana 7:30 de la mañana hora de Argentina se estará

0: realizando la tercera práctica libre, mientras que a las 11 será la clasificación en la que participará Franco Colapinto, tratando de mantener el buen nivel que viene trayendo en las últimas carreras. Recordamos que se corre el próximo domingo a las 10 de la mañana, hora de Argentina.
1: El estado del tránsito ahora con Romina Wiener.
2: Atentos, en la provincia de Neuquén está cerrado el paso internacional Pino Achado, ubicado en la ruta nacional 242. Se debe a un temporal de nieve, además de la presencia de hielo en calzada. Paso Cardenal Zamoré, habilitado con precaución. En diferentes sectores, calzado húmedo resbaladiza por lluvias. Ser precavidos al transitar. Paso Malal, habilitado. Es obligatorio la portación de cadenas.
1: En la ciudad de San Luis, donde escuchás Radio Nacional por AM 1170 y la 96.7 MHz, hay alerta amarilla por vientos fuertes del sur que pueden superar los 70 kilómetros por hora. La temperatura allí es de 10 grados. El cielo está algo nublado. En Cava, 12 grados la temperatura, humedad 86%, la presión 1011.7 hectopascales, el cielo mayormente nublado.
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0: Buen día, buen día, buen día. ¿Cómo andan? ¿Cómo les va? Bienvenidos a la mañana de Nacional en este día viernes, arrancando juntos, ¿eh? Acá a través de AM560, como todos los días, hoy particularmente cerrando la semana y con música bien alegre, con música bien arriba, porque es viernes y pasamos una nueva semana juntos, ¿eh? Nada más ni nada menos.
1: ¿Cómo le va? ¿Cómo andan? Buen día.
0: Buen día, Menel.
1: Estamos bien arriba con música como corresponde a los días viernes, como nos programa nuestro operador Guido Gabe. Bueno, con todo el equipo. Día viernes y sol. Fresquito, pero lindo. Hace menos frío, me parece, que habían pronosticado, ¿no?
0: Sí, y no, y al menos en Esquel no nevó.
1: No.
0: No sé si habrá nevado un poquito arriba, la verdad.
1: Hay algo de nieve en las zonas altas, hemos visto algunas fotos que ha nevado.
0: Pero no a nivel alerta naranja, amarillo que hubo.
1: No, son un poco exagerado, sí, pero sí, bueno. Sí. Y sí, me parece que ha habido precipitaciones importantes en la meseta, porque de hecho hay un pedido especial de transitar por los caminos de la meseta, aquellos quizás menos justamente transitados por la gente, con camionetas 4x4, porque hay mucho barro,
0: sí.
1: Es lo que nos ha informado ya la gente de Protección Civil bien temprano.
0: Bueno, hoy 11 de septiembre es el Día del Maestro. Primero, feliz día a nuestro operador, que además de operador es docente, así que un saludo especial para Guido Gabe en este día. También lo vamos a saludar en el Día del Profesor, por supuesto. Pero bueno, hoy particularmente a todos los docentes, a Mati también,
1: a Matilde,
0: que la vemos aquí,
1: claro,
0: acá.
1: Con esos raros peinados nuevos.
0: Sí,
1: como
0: sí, sí.
1: Charlie García, ¿no?
0: Más vale. ¿Eh? Así que a todos los maestros en este día, un saludo, un cariño, por supuesto, muy especial. Un rol tan, pero tan importante que cumplen, sin duda, en la vida de todos, ¿eh? De todos, de todos.
1: Uno se va poniendo grande y se pone nostálgico y tiene recuerdos, pero innegablemente para mí, los maestros de la Escuela 2076, lo digo así porque a mitad de recorrido cambió de número a la escuela, pero siempre será la inolvidable Escuela 20 para la historia de Esquel. Tiene realmente unas figuras eclipsantes, ¿no? Uno se acuerda de su maestra de primer grado hasta séptimo grado. Realmente lo que transmitían era eso, transmitían mucho cariño, mucho respeto y educación, con todas las letras, ¿no? Hoy seguramente los tiempos son distintos y hay maestras tan o mejores que en aquella época, pero sentíamos que era una institución la maestra. Nuestra maestra era una institución que no estaba en discusión nada. Y si
0: palabra
1: algún día
0: santa.
1: Te levantaba un poco la voz, porque no necesitaban ni eso, ¿no? Tenían tanta manera de enseñar tan especial que bueno, uno tiene un recuerdo realmente imborrable. Así que después iremos a recordar algunos nombres, pero la audiencia también, ¿no? Porque esto siempre es un disparador. Y siempre, ¿quién no se acuerda de su maestro, el símbolo es la escuela primaria, ¿no? Porque ya en la secundaria es el profe.
0: Sí. O el jardín,
1: relación,
0: el jardín con
1: la maestra de jardín. Claro, yo no hice
0: sí,
1: jardín, yo empecé en primer grado. Esa es mi particularidad, así que, pero bueno, me parece que es lindo que la audiencia recuerde nombres que tienen que ver con la historia misma de Esquel, ¿no? Porque de eso se trata.
0: Sin duda. Bueno, hoy entonces este saludo especial y los invitamos a recordar a sus maestros en esta mañana de la Mañana de Nacional, al 1540-4466. Una mañana donde, como prometimos ayer, vamos a estar sorteando además otro cartón del Telebingo. ¿Sí? Ayer hubo muchísima participación. Estamos súper agradecidos por todos los mensajes que recibimos. Si bien muchos de ellos no llegamos a leerlos, bueno, muchas gracias por hacernos saber que están del otro lado, que eso para nosotros también es muy, pero muy importante. Hoy vamos a estar sorteando otro cartón del Telebingo, así que queda la invitación hecha. Nos dejan su nombre, sus tres últimos numeritos del DNI al 1540-4466 y antes de las 10 de la mañana vamos a estar haciendo entonces el sorteo, porque el Telebingo se va a estar sorteando este próximo fin de semana.
1: Bien, con muchos temas de actualidad, seguramente en un ratito el móvil los estará actualizando. También la posibilidad de contarles todo lo que será la agenda deportiva del fin de semana. Tuvimos una visita especial, siempre es lindo recibir a la gente del deporte en la radio. Bueno, ayer estuvo por aquí Olivia Conesa y su entrenadora Adriana Garzón. En un ratito vamos a estar compartiendo el testimonio. Y por otro lado, comienza un largo periplo para tres equipos de nuestra zona en fútbol femenino, rumbo a Formosa. Algunos lo están haciendo por Bariloche, vía aérea a Buenos Aires, y de allí creo que van a conjugar todos en el mismo vuelo para llegar a la provincia de Formosa en la tarde-noche de hoy. y el lunes comenzar a jugar la división de honor del fútbol de salón femenino. Tres equipos decíamos, Lala Gym, Italy Futsal y Transportes Rolando. Los tres planteles que van a representar a nuestra zona y que esperemos que le vaya de la mejor manera en esta división de honor. En la lejana Formosa, con un gran esfuerzo por detrás en lo logístico, en lo económico para poder hacer este viaje. Son cuatro vuelos en total, es una semana de estadía, bueno, un montón de cosas que conlleva esta representación, muy a pulmón. Siempre AFE y en este caso también Chubut Deportes y la Municipalidad les ha dado una mano, pero hay un inmenso esfuerzo con esa linda esperanza que siempre es jugar con la camiseta que uno quiere y hacerlo en nombre de no solo su equipo, sino de una ciudad y una región, ¿no? También contarles que el fin de semana está corriendo Omar Kovacevic en Añelo, en la provincia de Neuquén, por el campeonato de Rally Neuquino, junto a Jorge Cáceres, su navegante. Sábado y domingo se desarrolla esta competencia, que tenemos todos los partidos del fútbol de veteranos para el fin de semana, y con el resto de las novedades, bueno, las vamos a estar compartiendo aquí en la mañana de Nacional Esquel.
0: Bueno, muy bien, van llegando los primeros mensajitos al 1540-4466, anotándose por el Telebingo. Por acá nos escribe Raquel, buen día, bendiciones, acá hermosa mañana en Lago Rosario, pide un tema de Amar Azul y nos manda una fotito donde el sol, ayer nos mandó una foto cubierto de nubes, hoy nos manda una fotito con un lindo sol entrando entonces por la ventana. Lago Rosario soleado a esta hora, según nos van reportando ustedes. 2 grados 4 décimas la actual temperatura en la ciudad de Esquel, una térmica de 5 grados bajo cero marca a esta hora. Vamos a ver si efectivamente esto es así, en algunos minutos tendremos el contacto con el móvil. Una máxima muy bajita de 3 grados nada más para esta jornada de viernes y el cielo mayormente nublado en horas de la mañana y parcialmente nublado en horas de la tarde, es lo que anticipa el Servicio Meteorológico Nacional. Para mañana sábado, una mínima de 3 bajo cero, una máxima de 4. Y el domingo creo que va a ser el día más lindo del fin de semana con una máxima de 10 grados y una mínima de 12. Así que bueno, estaremos ahí atentos a ver qué sucede climáticamente en nuestra ciudad y por supuesto también en la región. Comenzamos entonces.
1: Dale, como disparadora decíamos, recuerde a su maestra, a su maestro en este día tan especial. Yo recuerdo solo algunas. Ayla Hughes de Roberts, Porota Coesal, que lamentablemente hace poquitos días nos dejó, Porota Rosy de González, también no me quiero olvidar de tantas otras que voy a ir mencionando, pero lo hago solo como manera de recuerdo, que a todo el mundo le irá surgiendo mi maestra, mi maestro, bueno, al 1540-4466 en este día, como un pequeño homenaje a aquellos que han forjado nuestra educación.
0: 13 minutos pasan de las 9 de la mañana. En la operación técnica, puesta en el aire y musicalización, Guido Gabe, en la producción Pedro Mendoza, y en el móvil Andrés Campos, que ya se encuentra recorriendo las calles de Esquel. Nosotros comenzamos de esta manera la mañana de Nacional.

0: por esto que sería.
1: Muy bien, seguimos juntos en la mañana de Nacional y van llegando más mensajitos al 1540-4466. Hola, Menem y Mayra, acá no nevó ni llovió, hay algo de sol, nos dice Erben desde Villa Lago Rivadavia, que pasen un buen fin de semana, gracias, Erben, igualmente para vos. Obviamente hoy es viernes, nosotros recién nos vamos a reencontrar acá en el aire el día lunes, ¿sí? Así que bueno, todos aquellos que precisen hacer mensajes a pobladores, que ya los puedan ir anticipando, recuerden que están todas las emisiones de hoy disponibles justamente para hacer este tipo de comunicaciones.
0: Bien, y respecto a lo que vamos a compartir ahora, que tiene que ver con el habitual parte de rutas que nos proporciona la gente de Vialidad Nacional, hemos recibido una información que dice, hoy emitimos el último audio con la información del parte de rutas del Plan Invernal Vialidad Nacional en Chubut. Cerramos el operativo invernal 2026 y a partir del lunes podrán seguir leyendo la información del estado de rutas en las páginas web de Vialidad Nacional. Así que hoy vamos con el último parte radial, con la voz de Marcelo Yapura desde Vialidad Nacional.
2: Buenos días, este es el parte de rutas del viernes 11 de septiembre en Chubut, en el marco del Plan Integral de Mantenimiento Invernal de Vialidad Nacional, en la cordillera, en ruta 40, desde Esquel hacia Puyén, acceso al Bolsón, con calzada húmeda en todo el tramo, también producto de las lloviznas de ayer. Las banquinas están inestables, con barro en algunos sectores. Atención, en el tramo de la ruta 40, entre el Bolsón y Bariloche, la calzada está húmeda y posible formación de hielo en los sectores altos, hay que circular con precaución. En la ruta 40, en Chubut, nuevamente, entre Teca y Esquel, calzada húmeda por Río Gonzal, en todo ese tramo heladas leves durante esta mañana. Lo mismo ocurre entre Teca y Gobernador Costa, con calzada húmeda también por Río Gonzal, con heladas matinales. En la ruta 259, entre Esquel y Trevelín, con calzada húmeda también en el comienzo del día, con Río Gonzal durante esta mañana por parte de los equipos de Vialidad Nacional. Entre Trevelín y límite con Chile, en la parte de Ripio de la ruta 259, calzada húmeda con barro, equipos viales trabajando en mantenimiento. Para más información pueden visitar nuestra página web www.argentina.gov.ar /rutas nacionales. Siempre en la ruta. Vialidad Nacional.

Y van llegando más mensajitos en esta mañana al 1540-4466. Hola, buen día. Les cuento que los escucho todas las mañanas y todos los programas me parecen interesantes. Quiero participar del sorteo del Telebingo. Nos dice 318 es la terminación del DNI. Le pregunté el nombre, pero me parece que es Juani. A ver, Juani, si estás por ahí, porque tenemos otros mensajes anteriores, avísanos si te anotamos con el mismo nombre y número de DNI. Pero bueno, está participando, por supuesto, también por el sorteo del Telebingo del día, del cartón del Telebingo del día de hoy. A todos aquellos que se van sumando a esta hora al programa, les contamos que hoy vamos a estar regalando, antes de las 10 de la mañana, o sea, ahora ya en unos minutitos, un cartón del Telebingo que se sortea este 12 de septiembre, que tiene muchísimos premios, por supuesto, es una colaboración de Lotería del Chubut, y vamos a estar regalando un cartón. Así que simplemente lo que tienen que hacer es darnos su nombre, sus tres últimos numeritos del DNI, y nosotros en unos minutitos vamos a estar sorteando. El mensajito lo mandan al 1540-4466.

0: Bueno, aquí estamos, ¿eh? En la mañana de Nacional con buena música, con ritmo de viernes, con novedades. Siguen surgiendo algunos nombres, esperamos también los de nuestros oyentes aquí en Nacional Esquel. Isabel Nastovich, de Simoneta, también otra maestra que tuvimos en la escuela primaria, que seguramente muchos han podido compartir esto. Marta Campos, Ethel Morgan, Olga Tascón de Sandoval, el maestro de música, Dardoneo Ardizone también. Bueno, algunos de los nombres en este día del maestro que recordamos tan cariñosamente a quienes nos dieron buena parte de su vida en la educación.
1: Bueno, y hablando del Día del Maestro particularmente, recordarán que hace algunas semanas atrás hablamos del aniversario de la Escuela 112 que cumplió sus 100 años y anticipamos que iban a estar haciendo actividades para celebrar, obviamente, este centenario durante todo el mes. Bueno, hoy se va a llevar adelante una de estas tantas actividades, que es una feria, una gran feria de emprendedores con distintas propuestas gastronómicas. Se va a llevar adelante en la tarde de hoy a partir de las 5 de la tarde y hasta las 10 de la noche en el Zoom de la Escuela 112. Anticipan que va a haber mucha gastronomía, comidas dulces, saladas, artesanías, manualidades, diferentes, ¿no?, propuestas para poder no solamente recorrer la feria, sino también compartir en familia, y qué mejor que hacerlo obviamente en el marco de este Día del Maestro. Así que es una actividad sin duda gratuita, de acceso libre, no es solamente para la comunidad educativa, sino también para todos los vecinos que quieran ser parte de esta celebración. Así que bueno, queda esta invitación hecha hoy desde las 5 de la tarde y hasta las 10 de la noche. Se hace una gran feria en el Zoom de la Escuela 112 como parte de estas actividades para celebrar el centenario.

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1: Mucha gente participando en el 1540-4466. Llegan muchísimos mensajes por el Telebingo, que vamos a estar sorteando en esta jornada de viernes, pero vamos a comenzar, Mayra, a desarrollar la información.
2: Sí, sin duda, porque se conoció hace algunos días que los concejales de nuestra ciudad están pidiendo poder integrar la mesa interinstitucional del Centro de Actividades de Montaña La Olla, y queremos conocer un poquito, ¿no?, cómo surge esta necesidad, este planteo que realizan justamente desde el Consejo Deliberante, y cuál es un poco el objetivo de poder ser parte de esta mesa. Para hablar de esto, estamos en comunicación telefónica con la concejal Lisa Arrúa. Lisa, muy buenos días, ¿cómo estás? Menem y Mayra, te saludamos acá en Radio Nacional.
3: Muy buenos días, Mayra, Rubén, a la audiencia, ¿cómo están ustedes?
2: Bueno, muy bien, muchas gracias por estos minutos. Tenemos entendido que hubo un encuentro con el ministro de Turismo hace algunos días y que a partir de ahí surge un poco esta propuesta. Queremos saber si esto efectivamente es así y cuál sería como el objetivo de poder ser parte de esta mesa interinstitucional.
3: Sí, es así. El día lunes, en una adaptación que hicimos de la Comisión de Ambiente, Producción y Turismo en el Consejo Deliberante, recibimos la visita del ministro de Turismo, que fue, él mismo se había ofrecido a venir a través del secretario de Turismo, Walter Torres, porque uno de los temas del expediente que estábamos tratando era la concesión de La Olla. Del expediente que estábamos tratando en la comisión era la concesión de La Olla, entonces amablemente se ofreció a venir para de primera mano poder brindarnos la información de lo que se estaba haciendo desde el Ministerio de Turismo de provincia con este tema.
2: Uh-huh. Para conocer un poquitito más, ¿qué es lo que controla hoy esta mesa de trabajo interinstitucional?
3: En realidad, básicamente es una mesa de trabajo para ver cómo viene funcionando la concesión y la temporada en general, porque no es una mesa que tenga incidencia directa en la concesión de La Olla, sino una mesa que va a evaluar, de acuerdo al desempeño que haya tenido la empresa, qué cambios, si fuera necesario hacer desde las necesidades de la ciudad, y un poco seguir un poco más de cerca el trabajo que viene llevando la empresa, ¿no?, la empresa privada. Es más de observación y generación de propuestas una vez finalizada

0: observen.
1: ¿Hay aspectos concretos que ustedes, al menos desde el Consejo Deliberante, consideren que tienen que prestar especial atención o que están, digamos, bajo análisis?
0: Sí, por supuesto. En principio, los pases para residentes era una de las cuestiones en primera instancia a observar y a ver si se puede modificar eso, porque no estaba establecido el tema de pases para residentes en la concesión. Entonces, ese es uno de los temas, entre otros más, ¿no? De la reunión surge del propio ministro la invitación, de manera informal en principio, a que nosotros nos sumemos a escuchar todo lo que se debate en la mesa, y de ahí fue que, en base a tu introducción, surge poder formar parte de manera ya institucional dentro del decreto, también el Consejo Deliberante dentro de esa mesa, ¿no? Uh-huh. Bueno, con lo que iniciaste, digamos, la consulta.
1: Sí. Bien, recordemos que tanto en esta temporada, pero sobre todo en la temporada pasada, hubo muchos cuestionamientos a la concesión, particularmente de La Hoya, haciendo referencia al desarrollo propio de la temporada y a la falta quizás de beneficios, como vos bien mencionabas, para los residentes. ¿Cambia un poco la perspectiva a partir de que el Centro de Actividades de Montaña pasa a la órbita de turismo en la provincia?
0: Sí, claro. La perspectiva y la proyección desde poder hacer una observación más cercana, pertinente, no desde, porque producción lo que se evalúa es que no estaba siendo lo suficientemente efectivo, y se considera que desde turismo se pueden hacer observaciones más precisas, digamos, y hacer un seguimiento un poco más cercano de lo que viene desarrollando la empresa. Así es que sí, con ese fin se hizo el cambio y se crea la mesa para poder trabajar en cosas concretas, ¿no? Con el acompañamiento de la mesa está creada. Es para hacer sugerencias, ¿sí? Esta mesa y planteos formales, sí, pero integrada por la Cámara de Comercio, la Cámara de Turismo, el ente mixto, el mismo intendente, para poder evaluar entre todos qué necesidades elevar a la empresa para trabajar, modificar en pos de que sea más beneficioso para todos, ¿no? Por los mismos planteos que se vienen haciendo. Lo que mencionaba el ministro y que lo hemos observado todos es que llevábamos dos temporadas sin nieve. Esta es la primera que vuelve a trabajar un poco más La Hoya y se va a poder hacer observaciones más certeras, digamos.
1: Uh-huh. ¿Y qué consideran que puede aportar concretamente el Consejo a esta mesa de trabajo?
0: Para nosotros es, en principio, tener información de primera mano, además, y poder llevar adelante como un control de que se vayan haciendo las cosas que se proponen, y después hacer aportes que básicamente tienen que ver con lo mismo que está observando el Ministerio de Turismo, que es, por ejemplo, porque varias de las cosas que se debatieron en la comisión tienen que ver con temas que se están trabajando, como por ejemplo el pase a residentes, a jubilados, a personas con discapacidad. O sea, son bastante similares los temas que íbamos a plantear, la necesidad de que estén sobre la mesa, así es que estaríamos en consonancia con lo que ellos vienen observando ya, y básicamente llevar los cuestionamientos que pueda tener esto, la sociedad, desde lo que representa cada uno de los bloques, a la mesa concreta de trabajo, ¿no? Para plantear las modificaciones que sean necesarias.
1: Bueno, es importante esto que mencionás, Lisa, de que a partir de esta intervención, digamos, del Consejo en esta mesa, los vecinos de Esquel también podrían tener, entre comillas, cierta participación, ¿no?, de todo lo que se haga en el Centro de Actividades de Montaña, así sea como sugerencias, como vos mencionás.
0: Exacto, es un aporte más, no solo desde la Cámara de Comercio, la Cámara de Turismo, sino desde lo que a nosotros nos vienen planteando los ciudadanos, digamos, que representamos, ¿no?
1: Uh-huh. Bueno, ¿cuáles son ahora los pasos a seguir, los plazos quizás para conocer si efectivamente esto se concreta?
0: En realidad vamos a seguir trabajándolo en la comisión. Lo que quedamos es que algunos de los informes que ya tenía el ministro de Turismo nos lo iba a acercar también al Consejo Deliberante, así que evaluaremos esto y a ver qué respuesta tenemos con respecto a la conformación de manera formal. De todos modos, considero que en la próxima reunión estaremos presentes, con la formalidad o no de estar integrando por decreto a la mesa, pero igual estamos invitados a participar.
1: ¿Hay fecha para esta próxima reunión?
0: No, aún no. Entiendo que habrán algunas reuniones más antes del cierre de temporada, que ya es cercano, pero después la idea es trabajar post cierre de temporada de manera más fuerte. Uh-huh. Eso es lo que interpreté de lo que

0: sino a comunicarnos al ministro.
1: Bien, Lisa, te agradecemos mucho por estos minutos. Seguramente vamos a volvernos a comunicar en las próximas semanas para ver cómo se desarrolla este tema.
0: Por supuesto, a disposición cuando quieran, necesitan.
1: Muchas gracias.
2: Bueno, la palabra entonces hasta ahí de la concejal Lisa Rúa, presidente también de la Comisión de Ambiente, haciendo referencia a este pedido no concreto del Consejo Deliberante de poder integrar la mesa interinstitucional de trabajo que justamente asesora un poco o regula un poco lo que sucede con el Centro de Actividades de Montaña La Hoya en nuestra ciudad.
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0: Buenos días, Radio Nacional Esquel. Un abrazo y muchas bendiciones a todos los maestros. Y quiero participar por el cartón de Telebingo. Soy Alejandro. 361. Mi DNI.
1: Bueno, y así como Alejandro, siguen llegando mensajitos al 1540-4466. Buen día, quiero participar del Telebingo. Soy Leo de Trevelin, Leo 011. Estás participando. Hola, quiero participar del cartón. Soy Nilda 804. Nilda, muchas gracias por sumarte. Por supuesto, te anotamos también. Buen día, soy Rubén. Quiero participar por el Telebingo. Rubén 935. Estás participando, Rubén. Quiero anotarme por el cartón. María Jaramillo 221. María, estás participando también. Por acá más mensajitos. Anótame para el Telebingo. Nora 753 y Ramón 490. Los dos quedaron anotados, por supuesto. Buen día, ¿me podés anotar por el cartón, porfi? Soy Miguel 025, pero por supuesto que sí, Miguel, anotadísimo. Buen día, Radio Nacional, que tengan un hermoso día. Participo por el Telebingo, nos dice María Inés 929. Por acá, otro mensajito de nuestra querida colega Marisa Palleres, que nos mandó muy feliz día del maestro, así que muchas gracias, Marisa, por estar ahí presente, como siempre, pegadita a la radio también. Buen día, participo por el cartón Miguel 892. Aprovecho para saludar a los maestros en su día, en especial a Héctor Javier Paillalef, maestro de la Escuela de Costa del Chubut. Así que ahí van los recuerdos y, por supuesto, los saludos también para todos aquellos que quieren hacer efectivo el saludo para sus maestros. Hola, buen día. Como todos los días, son mi compañía. Quiero saludar a mi esposo, Rubén Comolay, de Sierra, y que pasen, por favor, el tema Resistiré. Mi número es 394. Bueno, muy bien, estás participando. Déjanos por las dudas el nombre, porque no te tenemos el nombrecito, así que pasanos el nombre y, por supuesto, te anotamos a la brevedad. Así amaneció Positos de Quichaura, muy buenos días, nos mandan una foto soleadísimo, ¿se ve blanco el piso o es un efecto de la foto? Hay nieve, ¿no? En Positos de Quichaura, el cielo está despejado, pero mira qué foto hermosa, el cielo celeste y el pisito completamente blanco a esta hora.
2: Sí. El mensaje que nos buena cantidad.
1: Desde Positos de Quichaura, qué lindo que estén obviamente pegaditos también a la radio. Bueno, Berta, entonces, 394, estás participando también por el cartón del Telebingo, y hay novedades, por supuesto, vinculadas también a todo lo deportivo en esta mañana, ¿no?
2: Decíamos, con visitas a la radio, por aquí estuvieron ayer en horas del mediodía Olivia Conesa, luego de su participación y su doble título nacional en el torneo realizado en Santa Fe, en Venado Tuerto, en la pista sintética, que le permitió volver a ser campeona en 100 y también en la prueba de 200 metros llanos. En el caso de la prueba 100, mejorando su propio récord personal. De esto hablábamos, también de lo que ha sido su reciente experiencia en el Campeonato Mundial U20, desarrollado en los Estados Unidos. Acompañada también por Adriana Garzón, su entrenadora, que, dicho sea de paso, están ofreciendo un curso este fin de semana aquí en nuestra ciudad, un curso de lanzamiento de jabalina, que estará participando también Lucas Sancatén. Es una muy buena propuesta que han elaborado, y bueno, se va a estar desarrollando mañana sábado esta actividad dentro de lo que es la pista del Estadio Municipal. Lanzamiento de bala y jabalina, ambas estarán a cargo de la profesora Adriana Garzón y del ex atleta Lucas Ancaten. Pero vamos a escucharla a Olivia Conesa y Adriana Garzón en visita aquí en los estudios de Nacional Esquel.
3: Veníamos de un calendario muy intenso, muy alto, y también uno se debe, viste, te salís del eje en algún momento. Así que teníamos que ajustar algunas patitas, porque bueno, a este nivel hay muchas patas que cuidar en el tema de rendimiento. Entonces, se había desajustado una, tratamos de ajustarla. Fuimos el fin de semana anterior a Comodoro, un torneo de la asociación. Justo nos tocó ese día perfecto.
2: Sin viento,
3: con solcito. Y cuando la vi correr, Dije, bueno, creo que llega bien al Nacional. Pero le dije, ¿sabes qué? No vamos a... Yo, Adriana, no voy a poner expectativas. Vamos como hemos hecho muchas veces anteriores, que fuimos a mostrar lo que teníamos y salió.
2: Y salió. Salieron dos grandes carreras. Olivia, bienvenida. Digo, es como que no es que tenés la obligación, pero vos ya fuiste campeona en la categoría. Es como te sentís ese día, que las condiciones climáticas estén. Pero bueno, mejoraste récord en 100, ganaste en los 200. Me imagino que estuviste muy conforme en esos días y te sentiste muy bien en la pista. ¿Cómo estás? Bienvenida.
4: Bueno, buenas tardes. Bueno, sí, no puedo pedir más nada de los resultados porque salió mejor de lo que esperaba. Y bueno, sí, es verdad, intentamos no poner expectativas, pero dentro de mi cabeza yo ya tenía pensado mejorar mi marca. Así que nada se pudo lograr.
2: ¿Vos sentís, por los resultados, por las marcas que ya has obtenido, ese peso que significa que te miren a vos como gran candidata o te sentís relajada y decís, yo tengo que hacer mi carrera, hacerlo de la mejor manera posible, me quito un poco esa mochila de ya tener que haberme puesto la camiseta argentina, estar en un mundial, ¿cómo lo vivís esto en un campeonato nacional?
4: Me gusta, o sea, ser una más, no como... ser distinta, digamos, es como, o sea, estoy compitiendo con las otras y estamos todas al mismo nivel y todas nos esforzamos por estar ahí, así que, o sea, así como estoy yo, también puede venir una y también estar en el lugar donde yo estoy ahora, así que todas nos estamos esforzando por el mismo objetivo.
2: ¿Te sorprendiste cuando viste el registro en los 100 metros, mejorando la marca?
4: Y era lo que buscaba, o sea, fue como que me sentí feliz, pero bueno, siento que todavía se puede dar más.
2: A partir de lo que ha sido tu actuación a nivel mundial, entiendo una experiencia fabulosa por todo lo que les ha tocado vivir con las mejores del mundo y que te llevan algunos añitos por delante y de experiencia. Alguien me dijo, la vieron y dice que Olivia puede estar mejor en los 200 que en los 100, por su potencia, por sus características. Digo, esto es muy relativo, pero bueno, a futuro vos irás desarrollando cada una de estas distancias y te sentís tan cómodo en una como en otra, ¿no?
4: Yo considero que por ahora voy mejor en 100 que en el 200 porque para la marca que tengo en 100 tengo un poquito lento el 200. Pero bueno, son cosas que se entrenan. Bueno, la fuerza, la potencia, todo eso se mejora y bueno, mientras te desarrollas y creces y bueno, todo. Y como que estamos proyectando más adelante para los 400 metros.
2: Particularmente, ¿qué te dejó Estados Unidos a vos?
4: Y todos los recuerdos que tengo de ver absolutamente todo nuevo, como si estuviera viendo algo por la televisión, así que era esa sensación de estar sorprendida constantemente con todo lo que nos daban, porque tenías desde un salón solamente para dibujar, un salón para decorar los clavos, un salón para hacerte las uñas, un salón para peinarte. Bueno, todas las habitaciones que son de estudiantes estaban impecables. Bueno, los baños eran compartidos, varones, mujeres. En los pisos habían, cada un piso habían dos baños. También eran impecables. Como que no te podés quejar de nada ya. Más que, bueno, la comida, que por ahí no estás acostumbrado, pero es lo único.
2: Adriana, cuando te ha tocado estar con distintos atletas, uno dice, fue al Mundial, los tiempos pueden haber estado o no, pero esta experiencia me parece que acumula algo para un atleta de la proyección de Olivia que es fantástico, ¿no?
3: Cuando se dio, nos comunican esta posibilidad, o sea, esto, ¿no?, de asistir al Iberoamericano U20 en Perú y al Mundial en Oregón U20, nosotros no lo desestimamos, lo tomamos como una forma de sumar experiencia. Ella lo tenía muy en claro. Igual al Ibero fueron con mucha presión con el tema de las postas, porque esperábamos clasificarlas para el Mundial. Bueno, no salió, fallaron las dos postas justo. Pero después, con el tema del Mundial, el mensaje que las dos vimos es: mira, Olivia, esto es un Mundial, vos estás allá abajo con las marcas. Es más, le dije, no creo, o sea, no tengas expectativa de entrar a una semifinal. O sea, entrar a una semifinal sería algo grandioso, ya. Pero creo que es la serie nada más. Así que en la serie, parate y pedirles a las demás que te ayuden a seguir sacando lo mejor de vos, nada más. Y sumar experiencia. Ese fue el objetivo, no era un objetivo de llegar con algo en particular. Además, bueno, todos vimos que la serie de 100 fue la, le tocó la primera serie en la tele. Cuando la mostraron se notaba que estaba muy nerviosa.
5: Cuando hablo cuando uno la... veía los tiempos de las que iban a participar, bueno, ¿no? Era una cosa increíble.
3: Sí, era todo muy nuevo. La cámara nomás ya estaban muy nerviosas porque yo hablé unos minutos antes con la técnica. Es más, la otra competidora, Emily, estaba, me dijo, la tengo llorando adentro de la cámara de los nervios. Dice, las mandé con tiempo porque todo se habla en inglés, entonces tienen que acomodarse a cosas muy nuevas. Dice, pero yo técnica no puedo entrar, ya cuando están en cámara, el técnico. Así que bueno, así salieron las dos al mundo, a un mundo totalmente elevado, ¿no? Esto, estamos hablando de un mundial. O sea, los eventos máximos que hay son los mundiales y las olimpiadas. Así que creo que como experiencia volvió sumamente feliz, como ella lo estuvo relatando. Abrió la valija y de la valija salieron historias.
5: No. Olivia, bueno, ha sido un año increíble de cosas que se van sumando y van apareciendo y que uno tiene que exponerse, pero todavía queda, quedan algunos meses y quedan todavía actividades, ¿no?
4: Todavía quedan torneos. Estamos viendo las fechas porque hay muchas modificaciones en, bueno, las fechas y las sedes, así que estamos viendo, o sea, seguimos entrenando y nos estamos preparando, pero no sabemos bien todavía para qué, así que bueno, eso.
5: Hay que seguramente priorizar, Adriana.
3: Exactamente, torneos un montón, inclusive la habían llamado para ir a la UDESUR en un momento y hablé con él, con Daniel Díaz, le dije, me parece que
5: es demasiado,
3: es mucho, y bueno, tenemos que reacomodar lo que queda de acá a fin de año, porque creo que después de todo lo que se vivió y de este objetivo, de este nacional que era el objetivo principal planteado para el año, lo que hay que hacer ahora es priorizar. De lo que queda hay que priorizar, así que estamos esperando algunas definiciones como para decir, bueno, esto sí y esto no.
5: Bien, y cosa confirmada, ¿qué sería? ¿En ese esquema o todavía hay que seguir barajando y viendo las cartas?
3: Queda el Sudamericano 23, bueno, seguramente, probablemente no están los equipos oficializados, pero Araucanía, y el Sudamericano 18.
5: Bueno, y queda la escuela, la familia, un montón de cosas acá que hay que atender también, ¿no?
3: Sí.
5: ¿Cómo vive la familia el momento? Digo, hay que sentirse acompañados y hay que tratar de estar también, sentirse cerca de los sentimientos, ¿no?
4: Sí, o sea, siempre que vuelvo a un torneo me reciben con un montón de felicidad, viene mi familia, me regala comida, que es como que yo no quiero comer porque me tengo que seguir cuidando, pero me traen chocolates y alfajores y bueno. Es como, bueno, es una semana,
5: ¿un
4: vuelvo a un torneo, toda una semana de permitidos y después vuelvo a la rutina? Así que, nada, estoy ahí con mi familia.
5: ¿Y la escuela?
4: Y la escuela, sí, o sea, vengo zafando bien, no estoy con malas notas y solo me estoy llevando una materia por ahora.
5: Bueno, mucho para agradecer siempre, ¿no? Decíamos los sentimientos de los seres cercanos, pero siempre hay un cúmulo de gente que está en todo momento, porque siempre aparece el momento de la competencia, de la nota y de un montón de cosas, pero en el día a día también se necesita de mucho aporte en ese sentido, ¿no?
3: Sí, aporte sí, porque bueno, todos estos viajes, los pasajes de Esquel, Buenos Aires y de vuelta los tenemos que solventar nosotros, y bueno, ahí es donde recibimos toda la ayuda, ¿no? De Chubut Deportes, de la municipalidad, del club también está siempre ahí al toque con todo. Lotería, a ver, no nos vamos a olvidar, Muse, propiedad. Sí. Y bueno, después todo el equipo de profesionales que cada diálogo, cada vez que tenemos algún diálogo es más largo y más profundo, con más detalles, con más cosas para seguir aprendiendo y mejorando.
5: Adriana, te pregunto finalmente por algo inmediato, que es esta capacitación que se va a dar el fin de semana, cuestiones que hacen también a fomentar las distintas facetas que tiene el atletismo, en la cual vos en tu carrera como entrenadora siempre pones énfasis, hay una linda convocatoria, ¿no?
3: Sí, yo formo parte del cuerpo técnico de Chubut Deportes y en realidad esto es como un enlace con los juegos comunales. Entonces me propusieron generar un proyecto y al cual, bueno, pedimos que se sumara Lucas Ancatén. También creo que hay que recuperar todos esos atletas de excelencia y que todavía siguen con ganas, me parece que es como algo que puede llegar a motivar, enviar o dejar mensajes muy positivos para animar. En juegos comunales se hacen detecciones de chicos y se está viendo la necesidad de poder llegar a esos lugares con para poder después enlazarlos y sumarlos a los Juegos Evita, Juegos Epade, Juegos Araucanía, que son los programas que tiene Chubut Deportes. Ahí como que faltaba algo en el medio para seguir ofreciendo. Dentro de lo poquito que tenemos para ofrecer, bueno, poder compartirlo y seguir enriqueciéndonos entre todos, ¿no? Para que se puedan llevar las personas que están trabajando, sobre todo en los pueblitos tan, tan escondidos y tan lejanos, que puedan ir llevándose recursos para seguir trabajando en sus lugares.
5: Queda abierta la invitación, seguramente lo han hecho institucionalmente, a través de los contactos de los municipios, las comunas, para que puedan participar, ¿no?
3: Sí, así es, así, así que bueno, ahí se están realizando las inscripciones, vamos a ver qué convocatoria hay ahora, y bueno, la idea es continuar. Ayer hablábamos con Lucas, o sea que más allá de ver qué sucede ahora, poder seguir generando estas cosas.
5: Agradecerle a ambas la visita y la perseverancia, porque de esto se trata también, en el rol de entrenador, en el rol de atleta, de que saber que las cosas se van dando y que a veces vienen más rápido de lo pensado y que obliga también a nuevas obligaciones, pero por supuesto siempre poder contarlo para nosotros es una inmensa satisfacción que las tengamos aquí en la radio. Gracias nuevamente por estar.
3: Gracias.
5: Muchísimas gracias. Gracias, Olivia. Adriana Garzón, Olivia Conesa, entrenadora, atleta, bueno, de mucho, nos hablaron del Mundial, de lo que fue este campeonato U18 y por supuesto lo que se viene en materia de actividad hasta fin de año aquí en la mañana de Nacional Esquel.
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0: Bueno, con buena música comenzamos a despedirnos. Nos quedan nada más que 6 minutitos para las 10 de la mañana, Mayra.
1: Nos queda muy poquito, pero tenemos pendiente hacer el sorteo. Soy la 308, estás participando, por supuesto, por el cartón del Telebingo. Buen día, quiero anotarme para el Telebingo, soy María 023. Muchas gracias, buen fin de semana, que tengas un buen día, nos dice María. Estás participando, por supuesto que sí. Buen día, feliz día a todos los maestros de corazón. Anotame para el Telebingo, nos dice José 879. Y después nos pregunta, ¿qué está pasando con ceros? Ahora para atenderte con el médico hay que bajar una aplicación. A mí no me lo permite por el teléfono que tengo y a muchos les debe estar pasando lo mismo. José, tomamos tu consulta porque la verdad es que no sabemos efectivamente qué es lo que está sucediendo con ceros. Sí que hay una modernización y que están tratando de implementar esto de la aplicación, pero vamos a hacer tu consulta a las autoridades a ver qué respuesta se puede tener ante estas situaciones puntuales, ¿no? Dicho esto, momento de comenzar con el sorteo del Telebingo del día de hoy. Esto es en vivo, ¿eh? Esto es en vivo, estamos haciendo el sorteo correspondiente y hoy tenemos una ganadora, María 023, te llevas el cartón del Telebingo. Telebingo de Lotería de Chubut, que sortea este fin de semana, el día 12 de septiembre. Así que tenés todo el día para buscarlo por acá por la radio. Repetimos, María 023, María 023. Podés buscarlo durante todo el día por la radio y si no, mándanos un mensajito y te pasamos el número de cartón para que puedas hacer, por supuesto, el seguimiento. De a poquito, vamos llegando al final de este programa, de este día viernes, que vamos cerrando la semana también. Obviamente hay mucha actividad y mucha información para compartir, que si quieren hago un repaso rapidito de lo que se viene para este fin de semana en la ciudad, ¿por qué? Hoy comienza la Feria de la Madera, que la hemos difundido acá en este programa. Hay talleres, hay charlas, hay actividades gratuitas para todo el público. Así que si quieren participar durante toda la tarde de hoy y la mañana de mañana, van a estar en el predio de la Sociedad Rural. Además, mañana se hace la Feria de las Colectividades, también acá en Esquel. Así que hay diversas actividades para poder disfrutar en este marco, conociendo las colectividades que tenemos en la ciudad, que llevan adelante muchas, muchas, muchas propuestas realmente durante todo el año. Y este fin de semana, el domingo, se hace el Choco Fest acá, cerquita de la radio, por Avenida Alvear. Van a estar cortando la calle, seguramente, porque va a haber feria, van a haber espectáculos en vivo a partir de las 2 o 2 y media de la tarde hasta las 5 o 5 y media de la tarde. La propuesta es que hagan 60, una barra de chocolate de 60 metros de chocolate, donde los vecinos vamos a poder acercarnos, probar un poquitito, degustar, ¿por qué no?, ese chocolate. Y tiene un fin solidario porque están pidiendo que todos aquellos que asistan que puedan colaborar con un alimento no perecedero que van a ser destinados a merenderos y a comedores de nuestra ciudad. Así que bueno, un montón de propuestas para poder disfrutar este fin de semana, en este caso con las actividades de Esquel, pero sin duda en la región hay muchísimo, muchísimo más también para poder hacer y para poder disfrutar. Con esto nosotros nos vamos despidiendo. Ya se comunicó María, María, felicitaciones, mucha suerte para María y para Oscar, que ayer vino a buscar el otro cartón del Telebingo. Mucha suerte para este fin de semana. Nos vamos y ya llega la mañana de Nacional Chubut con el equipo de Esquel, pero también con los trabajadores de Río Mayo, Río Senger, Comodoro Rivadavia, para acompañarlos hasta el mediodía. Deseamos que tengan todos un excelente fin de semana y nos reencontramos el lunes. Chau, chau.

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1: República Argentina. Soberanía sobre las Islas Malvinas. El Gobierno Nacional ultima los detalles del proyecto de ley que enviará al Congreso Nacional. El informe de Hernán Mundo.
2: El jefe de gabinete, Diego Santilli, confirmó que el gobierno ultima por estas horas los detalles de redacción del proyecto de ley de soberanía a ser enviado al Congreso y aseguró que la administración de Javier Milei es y será inflexible en la defensa de las Islas Malvinas.
3: Que nosotros vamos a defender nuestra soberanía, como lo hicimos siempre, como creemos nosotros y como lo cree el presidente. El presidente es acérrimo defensor de Malvinas. Estamos haciendo lo que no hizo nadie, lo que tenemos que hacer, que es a todo aquel que tiene una actividad económica en Malvinas que tiene que ver con la exploración en un territorio que es nuestro, mandamos la carta de documento, estamos mandando el proyecto de ley al Congreso, así que implacable significa hacer lo que hay que hacer, que otros no lo hicieron.
1: Base naval integrada. El canciller Pablo Quirno y el ministro de Defensa Carlos Presti visitan Tierra del Fuego. Desde Radio Nacional Río Grande nos informa Fernando Tropea.
4: El canciller Pablo Quirno y el ministro de Defensa Carlos Presti visitan Tierra del Fuego para recorrer el predio destinado a la base naval integrada para convertir a la provincia en un polo logístico para el Atlántico Sur y la Antártida. Los dos ministros están acompañados por los diputados nacionales Miguel Rodríguez y Santiago Pauli y los senadores nacionales Agustín Coto y Belén Montes de Oca. Quirno y Presti serán recibidos por el gobernador de Tierra del Fuego, Gustavo Melella. Después tienen previsto una recorrida ejecutiva por el predio destinado a la futura base naval integrada, donde expertos técnicos de la base expondrán sobre el estado del proyecto. En horas de la tarde, ambos ministros regresarán a Buenos Aires.
1: La información deportiva ahora con Nicolás Álvarez.
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1: Actualizamos ahora el estado del tránsito con Romina Wheeler.
6: En la provincia de Catamarca sigue cerrado el paso internacional San Francisco, ubicado en ruta nacional 60 que conecta Argentina con Chile por nieve en el sector chileno. Además, hay habilitado un desvío a la altura de la quebrada de la Sevilla por obras, transitar a baja velocidad. En la provincia de Chubut se debe circular con precaución en la ruta nacional 40 y en la ruta nacional 259, en diferentes sectores, calzada húmeda y resbaladiza.
1: En San Salvador de Jujuy, donde escuchás Radio Nacional por AM790 y FM94.1, la temperatura 17 grados 8 décimas, cielo ligeramente nublado con humo. En la ciudad de Buenos Aires, temperatura 14 grados 5 décimas, humedad 82%, cielo nublado.
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23: El Centro de Formación Profesional 657 abrió la inscripción para los cursos del segundo cuatrimestre, destinados a personas interesadas en capacitarse en distintos oficios en la localidad chubutense de El Hoyo. La propuesta incluye formación en dibujo con herramientas vectorales de diseño gráfico, confección de indumentaria especializada en lencería, maquillaje y auxiliar de corte y confección, con clases en la Casa de la Cultura, el Punto Digital y el Zoom Sausal. Las capacitaciones se dictarán en distintos días y horarios durante la semana, con el objetivo de ampliar las oportunidades de formación laboral para vecinos y vecinas de la localidad. Las consultas e inscripciones se reciben a través de las redes sociales del Centro de Formación y de la Municipalidad de El Hoyo.
24: Nacional da la hora. 10 de la mañana, 7 minutos. 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
25: Muy buenos días, buen viernes 11 de septiembre para todos. Comenzamos este gran vínculo que mantenemos cada mañana las emisoras de Radio Nacional en la provincia de Chubut, en sintonía con la realidad, con la información, con las noticias, el servicio. Lo que hacemos habitualmente, ¿no? Que es informar a toda la comunidad donde llegue nuestra señal de Radio Nacional, de las emisoras participantes, en este caso Radio Nacional Esquel, allí en la cordillera, Río Mayo, Alto Río Senguer y en Comodoro Rivadavia, Radio Nacional y LU4, así que entre todas las radios seguramente estamos cubriendo gran parte de la región. Participan de este programa, además, en los móviles, en Rawson, Silvio Vega, en Esquel, Andrés Campos, en Deportes, en Fernando Sañé y Rubén Benén Fernández, la participación de Carolina Paredes, en la producción general y coordinación de aire están Amanda Kohler y Natalia Castro, y el equipo periodístico aquí integrado por Silvia Aragón y Jaime González. Un gran equipo de esta emisora y de cada una de las emisoras que está dispuesta a informar, acompañar y entretener. A propósito de entretener, está ahí Nelson Cárdenas en la operación técnica, en el control técnico. ¿Cómo estás, Silvia? Buen día.
26: ¿Cómo estás, Raúl? Muy buenos días para vos, nuestros oyentes y nuestros colegas en la provincia. Bueno, en este viernes, por supuesto, saludar a todos los maestros, supuesto, ¿no? Y recuerdo a los queridos maestros que alguna vez pasaron por nuestras vidas y nos marcaron.
25: Por supuesto, ¿quién no recuerda a su primer maestra o alguna maestra del primario, algún profesor de secundario? Bueno, hoy vamos a hacer un homenaje a los maestros rurales, aprovechando que Radio Nacional llega a tantos lugares. Bueno, los maestros rurales que son los que se levantan a las 5 de la mañana, aquellos que, hacen kilómetros para poder llegar y poder ejercer su maravillosa profesión, que es la de enseñar, la de educar, ¿no?
26: Así que vamos, y que va más allá de eso muchas veces, sí, porque sí, no solo enseñan, sino contienen, brindan un abrazo, curan alguna herida. Son multifacéticos los maestros rurales, así que hay que reconocerlos también.
25: Bueno, está Caro, ¿cómo te va, Carolina?
27: Buen día.
25: ¿Dos palabras hoy o no?
26: Hoy vino más jefa que nunca.
25: Una gorra verde, bien militar.
26: Atención.
27: Ayer que venía en moto, hoy que me puse gorra también.
0: Esto es bullying.
25: No, sí, le estamos haciendo bullying, bueno. Pero bueno. ¿Todo bien?
0: Bien, todo bien.
25: Bueno, me alegro. Todo
0: tranquilo, y el lunes salgo de vacaciones, así que...
25: Bueno, después voy a mandar alguna postal. ¿Se usan las postales todavía? No.
26: Sí, se usan.
25: Mandan una postal. Antes pedían, me voy a...
26: Hay digitales.
25: Ya, me voy a la cordillera, es que mandé una postal de Esquela. Bueno, ahora eso no se necesita, ¿no? O sea, una foto.
0: ¿Qué antigüedad, Raúl?
25: Antigüedad, me quedé en el tiempo, ¿no? Con la cámara, con Kodak, ahí sacaba una fotito.
0: No de marca.
25: La revelaba a los dos meses.
0: Y claro, ya había vuelto de las vacaciones, todo ya.
25: Bueno, está llegando Jaime con el cafecito, así que también lo saludamos a nuestro querido periodista. ¿Cómo estás, Jaime? Buen día.
1: Buen día, ¿cómo andan?
25: Muy bien, frío hoy la mañana en Comodoro.
1: Sí, ¿verdad? Estamos con gorrita.
25: Parece la Antártida, ahí teníamos un grado hace una hora, no. Dos horas.
1: La señorita Aragón con mañanita, como es
25: sí,
1: habitual.
25: Sí, como corresponde, sí, sí, sí.
1: Sí, sí, sí.
25: Hay que estar abrigaditos, ¿eh?
1: El pantalón con calzoncillo largo.
25: ¿Usted? ¿No? ¿Yo no? No, no es necesario, ¿no?
2: El rifle.
1: La remerita que viene especial para el tiempo frío.
25: Claro, sí, sí.
1: No,
25: sí.
1: todo, hay que tomar todo.
25: Hay que tomar todos los recaudos, la gorrita, la bufanda, el cuellito.
1: Sí, ¿yo?
25: Bueno, vamos a repasar algunas informaciones que vamos a ampliar en el transcurso de esta mañana.
26: Sí, bueno, destacado en este caso que el lamentable accidente fatal que habíamos comentado el día miércoles, donde una persona perdió la vida al cruzar el camino Roque González. Esto fue el miércoles a la noche. Bueno, en este caso finalmente la fiscalía confirmó la identidad de la víctima. Se preserva obviamente su identidad por respeto a la familia, y también se indicó que no se han solicitado medidas de coerción en este caso para el conductor del vehículo, porque hasta ahora las medidas que se han establecido determinan que se trató de un accidente. Uh-huh. Obviamente la investigación continúa, pero bueno, por un lado señalar esto, y por el otro también adelantar que se vienen desarrollando distintas charlas a través de el área de Fiscalía Abierta, el Ministerio Público Fiscal, que comenzaron aquí en Comodoro Rivadavia con el objetivo justamente de informar a los chicos del nivel secundario sobre los alcances de la nueva ley penal juvenil, ¿no? Y en este caso el fiscal, jefe fiscal, es Cristian Olazábal, junto al equipo del Ministerio Público Fiscal, han brindado información sobre esto, también lo que tiene que ver con la violencia digital, el grooming, el ciberbullying, etcétera. Bueno, temas muy importantes que ahora tienen información, ¿no? Que tienen que comenzar a incorporar los jóvenes en relación al delito.
25: Bueno, Jaime.
1: En lo que tiene que ver con la agenda pública, se habilitó finalmente la red de gas para vecinos del barrio Cordón Forestal, una obra que era largamente esperada por ese sector, que sabemos tiene múltiples inconvenientes en cuanto a servicios públicos.
25: Y zonas frías si las hay.
1: Zonas frías si las hay, para parte del sector periurbano de Comodoro Rivadavia. Con esto se cumple una de las principales premisas que se tenía de ir completando con conexiones de red de gas natural, tanto en zona norte como en zona sur de Comodoro Rivadavia. Y en este marco comentamos días pasados la situación del barrio Usina en kilómetro 5. Recordarás que los vecinos estaban muy preocupados porque, producto del golpe de la marea contra la costa, había una calle que prácticamente estaba desapareciendo. Bueno, finalmente ayer el área vial de la Municipalidad de Comodoro Rivadavia comenzó con un trabajo preliminar de relleno para luego recuperar parte de la trama costera, básicamente vinculadas a obras menores, como por ejemplo cordón cuneta. Los vecinos siguen insistiendo en que es una solución precaria y esperan que obviamente se tomen medidas más fuertes que permitan que no solo se pueda cumplir con la traza de ese sector, sino también que ponen severo riesgo a 50 unidades habitacionales de ese sector costero.
25: Kilómetro 5, ¿no?
1: Kilómetro 5. Barrio Usina, histórico.
25: Barrio Usina, claro. Uh-huh. Bueno, en el ámbito cultural, artístico, vamos a decir, hoy comienza la Feria de Comunidades Extranjeras, la Fiesta Nacional de Comunidades Extranjeras y la Feria Gastronómica en el predio ferial, así que, como siempre, una movida intensa.
1: A ver, mucha gente seguramente va a ser parte de esta actividad, porque bueno, 20...
25: sí, 20 colectividades. Sí.
1: Ahora se suma la Asociación San David, que recordamos había estado ausente durante mucho tiempo. Bueno, ahora vuelve el té galés.
25: Ah, mirá qué bueno.
1: Así sí, que ahí tiene la posibilidad arriba usted, sí, que sí, es gran tomador de té.
25: Sí, sí, sí, yo recorro la provincia, lo primero que hago es buscar una casa de té. Lo
1: sí, sí, sí, está bien y es oportuno. Ahora va a tener torta galés, a todo lo que a usted le gusta comer.
25: Así que esta noche iremos, las empanadas chilenas, las suaves, las pizzas del stand de Italia, ni hablar. Ni hablar.
26: Filas.
1: Yo voy por otro lado, pero bueno.
25: Usted va para el lado de los árabes,
1: para el lado yo voy para ese lado.
25: Los vascos.
1: Claro.
25: Claro, sí. Está muy bien. Bueno, pero hay de todo para todos.
1: ¿Eh? Y está bueno porque tiene parte de complemento artístico.
25: Claro. Bueno, a partir de las 20 entonces ya se abren las puertas del predio ferial. Hoy y el sábado a las 15 y el domingo a partir de las 12. Así que Silvia, no vaya, coma algo, no tome frío.
1: No, no. Le pido. Cuídese, no. Silvia, cuídese. Usted, yo que usted que
25: come, quiere guardar. Tome lo que quiera, pero
26: cuídese. No hay delivery de esto.
1: A propósito de esto, comentaban desde la organización, y esto es para conocimiento de toda la gente que participe, con el numerito de las entradas, sí, hay sorteos importantes, sábado y domingo. Esto nos remarcaba Marta Mañas, que estuvo por aquí estos días, que le advirtamos a la gente que no tiren el cuponcito, porque hay sorteo, claro, sábado y domingo.
25: Muy bien, con sí, Silvia.
26: Tengo una información importante para dar en este sentido, y tiene que ver con todos los contribuyentes de Comodoro Rivadavia, a tener en cuenta esta información, porque desde hoy, a partir de las 16 horas, va a dejar de funcionar la oficina virtual. La oficina virtual es a través de la cual todos los contribuyentes podemos desarrollar distintos trámites, sí, sí, sin necesidad de hacerlo, de concurrir a las oficinas de manera presencial, ¿no? Todo tipo de trámites se puede realizar a través de la oficina virtual. Bueno, va a dejar de funcionar hoy desde las 16 horas por un lapso de 48 horas, porque hay una migración del sistema. Ajá, así que bien, quienes intenten realizar algún
1: me
26: tipo de trámite,
1: no va a fila, va a pagar los impuestos.
25: No, amigo, para bajar los recibos,
1: ¿cómo? No, ¿cómo bajamos? Claro, no, me asustó.
26: No, hasta el lunes, es hasta el lunes.
1: Ah, pero bueno, me quedo tranquilo.
26: Advertirlo, porque seguramente van a decir, no está funcionando, ¿qué pasa? ¿No puedo hacer esto? Esta es la situación.
25: Muy bien, 2 grados 6 la temperatura en Comodoro, 1 grado 5 bajo cero la sensación térmica, 7 es la máxima que esperamos para hoy. Nos vamos a Alto Río Senger, Fernando Azaña y equipo, ¿cómo estás, Fernando? Buen día.
2: Muy buenos días, Raúl, a Jaime, ahí a todo el equipo de Radio Nacional. Lo único que voy a decir es que estoy seguro que Silvia no probó el remedio que le dije.
25: La cebolla.
26: Acá me frenan mis compañeros, Fernando. Me frenan mis compañeros, pues se van a quejar del dolor, me dicen.
2: No confía en mí. Hágalo
26: no, este no, tiempo. Sí. Acá Raúl lo que pasa, me pone limitaciones.
1: Bueno, tiene 48 horas para hacerlo. Tiene 48 horas
25: para hacerlo. El lunes va a venir 0 kilómetros.
2: El lunes 0 kilómetros. Qué ganas de estar ahí en la feria de las colectividades. Se come muy bien y se toma muy bien la feria. Lo que no me gustó nunca, me van a matar los vascos, la miga. No le encontré el... muy seco. No sé si han probado.
25: Usted hizo una degustación de todos los stands también.
2: Sí, por eso.
1: Pero lo acompañó con algún.
2: Tiene que tintillo. Ir con mucho. No, mucho. Porque te queda ahí.
1: Pero bueno, el secreto está ahí en acompañarlo. Claro. En el maridaje, dirían los especialistas.
2: Exacto. El maridaje, claro. Tiene razón. Así que bueno, no, re lindo. Bueno, ¿de qué vamos a hablar en el día de hoy? Primero los datos del tiempo para no perderme. 1 grado bajo cero tenemos en Alto Río Senger. Para hoy se espera una máxima de 6. Para mañana empieza a levantar fuerte el calorcito primaveral, porque vamos a andar en los 15 grados más o menos en promedio de acá a la próxima semana. Ojalá que no cambie y que se mantenga. Y poco viento, por sobre todas las cosas. ¿De qué vamos a estar hablando? Bueno, representantes de la provincia que participaron de un encuentro federal sobre la prevención y detección de violencias contra niños y adolescentes. Esto es de parte del Ministerio de Desarrollo Humano Provincial, que participó en este encuentro federal. También vamos a estar hablando de la importante propuesta al Plan Provincial de BPH en Alto Río Senger, esto que se realizó acá, que se sigue realizando hasta el 25. Del Sirenazo Nacional que se realizó en el día de ayer, jueves 10, y donde los bomberos voluntarios de Alto Río Senger también se hicieron presentes. En el ámbito deportivo vamos a estar hablando de que comienza hoy en Gobernador Costa una reunión de delegaciones para un torneo de Newcom organizado por los chicos de Black Dragons. Cerca de 50 delegaciones. Comienza hoy y termina el domingo 13. Así que bueno, es una gran propuesta deportiva. Vamos a estar hablando de los 7 deportistas chubutenses que van a estar en los Juegos Sudamericanos de Santa Fe 2026, entre ellos Ian Zubiabre, jugador de Tigre, y la radatilense Moira Miranda. De automovilismo, porque va a haber día de pruebas en el Autódromo General San Martín, allí en Comodoro Rivadavia. Vamos a hablar de básquet, porque Gimnasia juega la Copa Fraternidad 2026 ante el campeón chileno en su primer amistoso. Esto es este fin de semana, recuerden las clínicas y demás. Sobre Thiago Montes, en comodorense, que va a integrar la preselección nacional rumbo a los Juegos Olímpicos Dakar 2026, ya forma parte de la concentración nacional que se va a llevar a cabo del 22 al 27. Vamos a hablar de handball también, porque Chubut cosechó un triunfo y dos caídas en la segunda fecha del argentino de selecciones, y de la selección C15 de Sarmiento, que ya está lista para el certamen nacional que se va a desarrollar en Comodoro Rivadavia. Así que todos estos temas vamos a estar ampliando a lo largo de la mañana.
25: Buenísimo, Fernando, muchas gracias por este resumen, títulos y adelanto de lo que se viene. Nos vamos ahora a Río Mayo. Raúl Oliva, ¿cómo estás? Vos y equipo, buen día.
3: Muy buenos días, aquí la mañana de Radio Nacional Río Mayo, con una temperatura de 1 grado en nuestra localidad. Nuestro operador de estudios, Javier Sanhueza. Nuestro productor, Lucas Sanhueza, para esta mañana de información y comunicación que con agrado compartimos. Vamos a contarles y saludar en este día también, por supuesto, a todos los docentes en su día, a todos los maestros. Nos llega precisamente un saludo muy especial de parte de Manuel Cunningham, de allí, de Comodoro Rivadavia, para la querida docente que reside aquí en Río Mayo, Manuelita Gómez, que nos está escuchando en el Faquico, aquí, zona rural muy cercana a Río Mayo, y nos recuerda a este amigo que fue su docente en la escuelita número 94 de Lago Blanco. Así que compartimos este saludo especial. Y también ya le apuntamos los temas que tenemos para compartir en información. En la deportiva se destaca que hoy viernes comienza a disputarse la parte final de la Copa Challenger, que culmina precisamente el día domingo. Hoy, viernes 11, actividades desde la hora 18 en el Gimnasio Municipal Malvinas Argentinas. El sábado 12 de septiembre desde la hora 14. El domingo 13 de septiembre desde la hora 13. Si hay tiempo, después estaremos repasando los partidos a disputarse con y en referencia a la Copa Challenger y su culminación para este tiempo de Río Mayo tradicional Challenger 2026. También tenemos para compartir después información del ámbito educativo, información también de nuestra localidad referida a futuros servicios como ampliación de la red de gas, si os quiere, para algunos barrios de nuestra localidad, información general para compartir también desde nuestra sintonía. Así que estamos prestos para compartir una mañana más desde LRA 58 con nuestro saludo y con la continuidad de Comodoro Rivadavia. Gracias, amigos.
25: Muy bien, Raúl Oliva, muchas gracias a vos y al equipo en Río Mayo. Es viernes y nos vamos ahora a Esquel. Allí en Radio Nacional están Raúl Carelo, Rocío Dabel, Menem Fernández, con mucha información seguramente. Muy buenos días, adelante ustedes.
4: ¿Qué tal? ¿Cómo les va? Buen día, buen viernes, eso. Comenzando bien esta jornada, saludando, como decía ahí Silvia, a todas las docentes, todos los docentes y todas las docentes, ¿no? Yo un especial recuerdo para mi madre, que fue docente, que no quería abandonar la actividad, se jubiló a los 77 años, mi vieja, ¿no? Yo decía, che, cuando empezaste a dar clases, no existía ni la máquina de escribir, y ahora hay celulares, todo, tenés que dejar, pero no quería dejar. Bueno, y a mi suegra también. Y recordarlas, ¿no? Y un día también muy especial, ¿no? Y se cumple un aniversario del atentado a las Torres Gemelas, que estábamos aquí en la radio cuando ocurrió eso, ¿no?
5: Éramos jóvenes, sí, y estábamos trabajando.
4: Sí, sí. 25 años ya. Estábamos trabajando aquí en la radio. Buen día, Rocío, ¿cómo vamos?
6: Buen día a toda la audiencia. Un saludo a todas las maestras, docentes, el Día del Maestro. Obviamente, ¿por qué uno siempre se acordará de la maestra de primer grado?
4: Sí.
6: Y después, como en los grados que le siguen, uno no se acuerda tanto, pero la de primer grado está como firme. ¿Qué será? Es como, debe tener algo obviamente que ver con la independencia,
4: el despegue,
6: el desarraigo de la mamá, de la familia, de la casa, y uno se acuerda el nombre y la cara y cómo era exactamente la maestra de primer grado, ¿o no?
5: Sí, me recuerdo mucho, pero me recuerdo de las de todas las maestras, mira, que tengo en el primario, para mí
4: también,
5: son verdaderos emblemas de mi vida.
6: A mí me da como increíble. Alzheimer, como que me olvido un montón de cosas.
5: Mire que lo nuestro es más lejano, pero de la escuela que está...
4: Eso es lo que marca el principio de la enfermedad.
6: Claro, ¿te acordás lo que hiciste ayer?
5: A 50 metros de esta radio estaba la escuela 20 a la cual yo iba, que después cambió justamente. Una escuela histórica que tiene más años que la ciudad de Esquel. La escuela 20 tiene 5 años más que la ciudad de Esquel. Uh-huh. Pero bueno, sí, un recuerdo imborrable. Eran como una institución las maestras. Yo hablo de los 70, que me tocó hacer la escuela primaria. Nada estaba en discusión, no había debate si se había equivocado o no, pero un respeto mutuo. Así que es un día muy especial, porque la verdad que tengo un recuerdo realmente imborrable de las maestras de la primaria, ¿no? Y fíjate las vueltas del destino, que la de primer grado la tuve también en séptimo grado.
6: Mira.
5: Cosas y recuerdos realmente muy lindos. Algunas de ellas están todavía y me da una alegría inmensa poder verlas cada tanto, ¿no?
6: Qué lindo debe ser para las maestras que los alumnos crezcan, sean muy grandes, ¿no? Como nosotros, y te la encuentres y la vayas a saludar, ¿no? Ella capaz que se acuerde, como capaz que no. Sí. Pero digo, qué hermoso debe ser el sentimiento de la docente, de que ese adulto se recuerde y se acerca a saludarte.
4: Yo tuve una maestra de jardín de infantes, Isabel, que tenía un aspecto muy aniñado. Y ya yo era un adolescente grande, estaba cumpliendo, no sé, 16, 17 años. Y le digo, Isabel, la encontré en la calle. Isabel, le digo... ¿Cómo estás vos que fuiste mi maestra de jardín de infantes? Y ella me miró y me dijo, callate, tarado, que se van a dar cuenta de la edad que tengo.
5: Me puso en situaciones de guía.
4: Sí, me bajó, viste, parando con la dulzura.
6: No lo digas tan fuerte, claro.
4: Bueno,
6: listo, arrancamos.
4: Vamos.
6: Clima.

0: pero 15 grados de máxima, así que muy lindo fin de vamos a tener en nuestra región. Y no hay pronóstico de lluvia ni de nieve para ni para hoy, ni para el fin de semana, ni para, te diría que, ni entrada la semana que viene. Así que parece que vamos a tener una semana ahí como acostumbrándonos un poco a la primavera cordillerana, que 15 grados para nosotros ya es un montón de temperatura, pero está muy lindo, está despejado, no hay una sola nubecita, está soleado, así que tenemos una muy lindo viernes.
1: Muy bien, bueno, hoy vamos a estar hablando de lo que se viene para el fin de semana. Intentarán en Esquel, a través de una iniciativa de un local gastronómico, generar un récord en cuanto a la barra de chocolate más larga de la provincia. Planean 60 metros, veremos, seguramente lo van a alcanzar porque quien hace eso es... es un amigo de la casa.
0: Ah, bien, bien.
1: Y este, seguramente
0: le, tenés fe,
1: le
0: claro.
1: tengo muchísima fe. También estaremos hablando de cuestiones vinculadas a la trochita y también de una convocatoria, un taller participativo para evaluar y hablar y adentrarse sobre un proyecto forestal importante que se está ejecutando ya en la localidad de Río Pico. Así que estos serán los temas que nos ocuparán en la mañana de hoy.
2: Por supuesto, con un panorama de lo que es la actividad deportiva del fin de semana, donde se van a jugar 27 partidos de la Asociación de Veteranos, que ya vuelve con todas las categorías para esta segunda parte del año, donde Omar Kovacevic junto a Jorge Cáceres se van a presentar en el Rally de Añelo, en el norte neuquino, allí en la cuenca petrolera, para una nueva fecha de este torneo que lo tiene como puntero al piloto esquelense en la categoría RC5. También comienza el periplo de los tres equipos del fútbol femenino de AFE para participar de la División de Honor a partir del próximo lunes en la lejana provincia de Formosa. Los tres, de alguna manera, desde Bariloche, desde Esquel, llegan a Aeroparque en la jornada de hoy y luego lo hacen hacia Formosa para que también el fin de semana, sábado y domingo, les permita la aclimatación. No van a pasar de 0, menos 2, 3, 4, 5 grados a 28, 30 grados que van a tener en Formosa al lunes que comienza la competencia. Los equipos juegan en distintas zonas, los tres representantes de la Asociación de Fútbol de Salón de nuestra ciudad. En un ratito también tendremos la palabra de Olivia Conesa, que viene de competir en el Campeonato Mundial U20 en los Estados Unidos y que el fin de semana pasado fue bicampeona argentina U18 de atletismo en pista, esto en Venado Tuerto, provincia de Santa Fe, en 100 y 200 metros. En el caso de la prueba más corta, la de 100 metros, la mítica prueba de 100 metros, Olivia volvió a superar su marca, su récord argentino, y bueno, con objetivos realmente importantes, entre ellos ponerse los colores de Chubut para Juegos de la Araucanía, se prepara para lo que viene. También la acompañó Adriana Garzón y estaremos haciendo un balance con la entrenadora de atletismo del momento, el presente brillante que vive la atleta de nuestra ciudad.
1: Bueno, un consejo para Silvia, para su garganta, sí. Como Fernando le dice, bueno,
0: de la cebolla,
1: jugo de cebolla, ¿no? A la cebolla, si la hervís con manzana,
0: el olor,
1: todo la va a aguantar Raúl Rivas, todo el equipo ahí de Radio Nacional Comodoro. Es más, le van a pedir un trago.
3: Entre no tenga ajo, viste, alguna mezcla así.
1: No, es cebolla con manzana. Y además, Raúl, te voy a decir una cosa. Además, es muy, muy efectiva para la retención de líquido.
3: Ajá. Estamos tomando nota acá.
1: Sí, eso,
0: muy bien.
3: Acá somos varios los que tomamos un poquito.
1: Ya estamos casi convirtiéndonos en chamanes.
3: Está muy bien.
1: Bueno, no,
3: pero viene bien eso.
1: Adelante ustedes ahora.
3: Gracias. Bueno, hemos tomado nota de todos esos datos importantes para nuestra salud, principalmente los que trabajamos con la voz. Tenemos datos del tiempo en Comodoro Rivadavia, pero también tenemos pronóstico, atención, para lo que resta del viernes. Cielo parcialmente nublado, poco viento, temperatura mínima 1 grado, máxima 7, en este momento 2 grados 6, con 1 grado bajo cero en la sensación térmica. Para el sábado, cielo parcialmente nublado, viento calmo, las temperaturas mínimas

0: 4, máxima 14, y para el domingo cielo mayormente nublado, poco viento, mínima 6, la máxima llegaría a los 12 grados.
1: Señalamos que después de 90 días de incertidumbre, los vecinos de Barrio Usina recibieron respuestas desde la municipalidad. Comenzó el movimiento de maquinaria pesada sobre la calle Arenales. Camiones volcadores comenzaron a volcar escombros y material de relleno, además de iniciar la reposición del cordón cuneta en la zona donde el impacto de la marejada provocó un enorme socavón. Si bien las tareas generan alivio a los vecinos, estos manifestaron la preocupación porque se necesita una obra de mayor importancia que no solo permita recuperar la trama vial, sino también el sostenimiento de más de 50 familias asentadas en el sector.
0: Miramos también cómo está el resto de la provincia, porque en Teca la temperatura es de 0 grados una décima, la sensación térmica de casi 4 grados bajo cero, con cielo ligeramente nublado. Para lo que resta del día, 3 de máxima tan solo allí en Teca, con cielo parcialmente nublado, poco viento. La máxima 3, entonces, para hoy, para el sábado, 4 de máxima, 3 grados bajo cero de mínima, con cielo parcialmente nublado y poco viento. Y el domingo, parcialmente nublado, poco viento, mínima 2 grados, máxima 10 grados para la zona de Teca, entonces, hoy el fin de semana. Va a estar frío, pero no anuncian por lo menos nevadas o lluvias según este pronóstico que estamos actualizando. Tenemos información. Nos vamos en busca de Diana Costanzo. Está Diana, la especialista en ciencia y salud de Radio Nacional. Diana, desde Radio Nacional Chubut, te saludamos. Muy buenos días.
2: Buenos días. ¿Cómo les va en este final ya de semana? Y bueno, vamos a hablar de un tema que preocupa sin duda a todos los especialistas en pediatría, a las familias también y a las instituciones. Estamos hablando del bullying, del hostigamiento entre chicos, que adquirió una nueva dimensión por estos tiempos. Una agresión que comienza en el aula puede continuar, según indican los médicos pediatras, durante horas en WhatsApp, en redes sociales, en videojuegos, y luego regresar a la escuela al día siguiente. Es por eso que la Sociedad Argentina de Pediatría ha emitido un documento en este sentido, alertando sobre las consecuencias físicas y emocionales del bullying y del ciberbullying. Y están llamando a las familias, a las escuelas y a los equipos de salud a prestar especial atención a todas las señales que puedan indicar que un chico está atravesando por esta situación. Las cifras muestran cuál es la magnitud de este problema. Si bien son de hace un par de años atrás, el 63% de los alumnos de sexto grado reportó haber atravesado al menos una situación de agresión o violencia, ¿sí? Y también un trabajo realizado por UNICEF marcó un incremento muy importante en el tema del bullying, ¿sí? Y ha aumentado del 25 al 41% entre 2024 y 2025, ¿sí? Es una cifra preocupante, y sobre todo por esto que mencionábamos, que puede continuar durante horas a través de redes sociales. Si les parece, compartimos lo que nos decía en una entrevista el doctor Sergio Sniet. Él es médico pediatra y una de las personas que elaboró este documento.
3: La violencia entre pares cambió de forma y escala. Desde la Sociedad Argentina de Pediatría advertimos sobre una problemática que es urgente. El acoso escolar y el ciberbullying funcionan hoy como un fenómeno continuo e ininterrumpido. El hostigamiento no finaliza al salir de la escuela. El tema es que una agresión iniciada en el aula se traslada durante horas a los grupos de WhatsApp y regresa al ámbito escolar al día siguiente y se va potenciando. La falta de un espacio de resguardo genera estados de estrés crónico, sufrimiento que muchas veces es en silencio.
2: El sufrimiento que es en silencio, sí, decía el doctor Sergio Sniet de la Sociedad Argentina de Pediatría. Y para cerrar este concepto de qué se debe hacer ante estas situaciones, además de estar atentos a las señales que aparezcan en los niños, lo que desaconseja la Sociedad Argentina de Pediatría es pedirle al nene, a la nena o al adolescente que enfrente por sí mismo a quien lo hostiga, ¿sí? Que se haga respetar, como se puede decir comúnmente, y tampoco considera el cambio de escuela como una solución que es automática, porque la institución debe involucrarse y tiene que abordar esta dinámica, porque puede volver a repetirse con nuevos nombres, con nuevas víctimas, esta situación de hostigamiento.
0: Seguro, poner el acento en lo que acabas de decir, Diana, niño acosado, presenta indicadores y los padres, profesores están alertas a esos indicadores precisamente. Te agradecemos mucho este informe, Diana, que tengas una buena jornada y buen fin de semana.
2: Buen fin de semana, un abrazo para ustedes, adiós.
0: Adiós, Diana Costanzo, especialista en salud y ciencia, periodista de Radio Nacional.
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5: Nos vamos a Esquel con la información. En el móvil está Andrés Campos. Buen día.
6: Muy buen día. Saludos para todos desde aquí, desde Esquel. Para comentarles que esta ciudad se está consolidando como destino de eventos, ¿no? En minutos nada más está por comenzar FEDEMAD, que es la Feria de la Madera, que agrupa a gente interesada y a técnicos en la forestoindustria. Así que seguramente en el próximo contacto vamos a estar hablando de eso, porque el acto inaugural es a las 11 de la mañana. Y otro evento que se está llevando adelante en este momento también en Esquel, muy importante, es el 11º Congreso Patagónico de Traumatología y Ortopedia, que ha traído a Esquel a cerca de 150 especialistas de varias provincias argentinas, incluso de otros países. Hay un traumatólogo que llegó desde Brasil y después un médico argentino que está viviendo en Bélgica. Estuvimos hablando sobre esto con Diego Rapela, traumatólogo esquelense que está a cargo de la organización de este primer, 11º Congreso Patagónico de Traumatología y Ortopedia.
7: Mi nombre es Diego Rapela, soy traumatólogo de acá de Esquel, vine en 2014-2015 y bueno, y ahora estamos a cargo con dos colegas míos y compañeros de armar el 11º Congreso Patagónico acá en Esquel. Se trata de traumatología, hacemos tres módulos, el más importante y con el que más nos desarrollamos es de trauma ortopédico, que es lo que más se hace acá en la zona y en la Patagonia. Hicimos otros módulos de miembro superior y biológicos, como para hablar un poco de los avances en estas épocas.
8: Bien, ¿y gente de dónde nos está visitando?
7: Y gente de gran parte del país, han venido gente de Misiones, de Salta, de Calafate, de Ushuaia, de Comodoro, que son grandes compañeros y colegas, de Trelew, vienen dos personas de Neuquén, que son los que toman la posta y hacen el Congreso Patagónico el año que viene, de Bariloche, del Bolsón, de varias zonas de cercanas.
8: ¿Y van a exponer sobre diferentes temas?
7: Sí, de estos tres módulos que hablé. Y después cerramos con una sesión científica que está a cargo de la Asociación Argentina de Ortopedia y Traumatología, que se va a hablar de inteligencia artificial y de aplicaciones relacionadas con nuestra especialidad, aplicaciones digitales.
8: ¿Y qué se puede utilizar la inteligencia artificial en la traumatología?
7: Para hacer búsquedas científicas, para hacer diagnósticos específicos con imágenes, para plantear tratamientos y aplicaciones que nos ayudan a programar y planificar cirugías con placas, con prótesis, hacer mediciones. Tenemos mucha relación con las nuevas tecnologías.
8: ¿Y hay destacados participantes?
7: Viene un colega de Brasil, de San Pablo, viene un colega argentino que vive en Bélgica, y después compañeros destacados de Buenos Aires, de Córdoba, también que hablan de Comodoro y Trelew.
8: ¿Cuánta gente participa?
7: Tenemos 140 inscriptos.
8: Es importante para Esquel, ¿no? También como destino turístico.
7: Seguro, seguro, porque traemos gente y la gente viene y los atrae este destino por todo el entorno que tienen para ofrecer y las actividades.
6: Bien, ahí escuchábamos a Diego Rapela entonces destacando, ¿no?, la importancia de este Congreso Patagónico en Esquel, porque trae especialistas, adquieren conocimientos y, bueno, son toda gente de otras provincias y de otros países que conocen este destino turístico y pernoctan y consumen, ¿no?, durante varios días en la ciudad.
5: No, aparte el tema a tratar es muy interesante y hay mucha demanda en la Patagonia.
6: Claro, es muy muy importante, muy interesante, así que estábamos tratando de ver si podíamos participar de alguna de las charlas que se brindan para después también compartirlas con la audiencia.
5: Muchas gracias, Andrés Campos, por la información.
6: Hasta luego.
5: Hasta luego.
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0: Cada 11 de septiembre en Argentina se celebra en nuestro país el Día del Maestro, ¿no? Una jornada dedicada a honrar la tarea de quienes se forman a las nuevas generaciones y son pilares fundamentales en el desarrollo de la sociedad. Esta conmemoración se estableció en homenaje a Domingo Faustino Sarmiento, considerado el padre del aula y una de las figuras más influyentes en la historia de la educación argentina. Sarmiento nació en 1811 en San Juan, un día como el de hoy, dedicó su vida a la enseñanza, a la política y a la difusión del conocimiento. Bueno, a los maestros rurales de Cuti Carabajal es el homenaje que queremos brindar a los educadores que trabajan en las zonas rurales de la Argentina, principalmente de nuestra provincia, de nuestra zona, a través de la chacarera, un género musical tradicional del folclore argentino. Carabajal rinde un tributo a estos maestros quienes con dedicación y sacrificio llevan la educación a los rincones más alejados del país. La letra destaca la importancia de estos educadores como pilares fundamentales en la construcción de grandes ciudades, subrayando su rol en la formación de futuras generaciones. Este es el tema, esta es la canción, esta es la chacarera, a los maestros rurales, la versión de Cuti y Roberto Carabajal.

0: 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Nos vamos a Rawson, allí está Silvio Vega, buen día.
1: ¿Qué tal? Buenos días, un saludo muy grande a toda la audiencia de la provincia de Chubut. 6 grados de temperatura en Rawson, 8 la máxima para hoy. Amanecimos con algo de lluvia y también un poquito de granizo durante esta mañana. Y bueno, ha bajado la temperatura considerablemente respecto a la jornada de ayer y bueno, se va a ir recuperando. Mañana una máxima de 10-12 grados y para el domingo ya espera que la temperatura llegue a los 17 grados. En cuanto a la información, ayer se realizó un acto por la tarde en el Salón de los Constituyentes de Casa de Gobierno, encabezado por el gobernador Ignacio Torres, donde se reconoció a los pioneros del turismo aquí en la provincia de Chubut y también se habló de la ley de inversión turística. Uno de los oradores fue el ministro de Turismo de la provincia de Chubut, Diego Lapena, y esto es lo que señalaba.
2: Agradecerle la presencia de todos, agradecer la presencia de los intendentes, de todos los empresarios locales y que vinieron de otros lugares a creer en nuestra provincia, a venir a invertir gracias a esta ley de incentivo a las inversiones turísticas que genera el alivio en momentos tan difíciles, como recién decíamos, dejar de meterle el pie en la cabeza a los empresarios, a los que quieren invertir, cuando tenemos una provincia que siempre dijimos el potencial que tiene de naturaleza, pero con eso solo sabemos que no alcanza y es sumamente necesario el aporte del sector privado. Y es así como en esta gestión, en la gestión del gobernador Torres, se llevó adelante, se pone como principal actor al sector privado y es por eso que estamos acá y que les agradecemos enormemente. Y en segundo lugar, que es algo realmente muy importante para mí, que lo hablamos con el gobernador, lo hablamos con todos los intendentes, porque hay que tener, al momento de llevar adelante una provincia, una ciudad, hay que tener la valentía y hay que tener la visión a mediano y a largo plazo, que es lo que necesita el sector turístico. Y en ese sentido no puedo dejar de estar feliz y de poder hoy, en este día tan importante para lo que es el Ministerio de Turismo de Áreas Protegidas, de poder reconocer a los pioneros que hoy se van a reconocer, que son una generación, de la mano también de Antonio Torrejón. Siempre se ha hablado mucho de él y creo que nadie cuestiona lo que ha generado y lo que ha llevado adelante y ha posicionado a nuestra provincia, pero entendemos que todos los que van a ser reconocidos hoy son los que sentaron las bases para que hoy el gobierno esté haciendo todo lo que está haciendo, que tenga una visión y que se pueda proyectar hacia el futuro. Así que realmente, en lo personal, estoy muy feliz de poder ver a un montón de pioneros que son de distintos lugares de nuestra provincia, con todas las dificultades y con todas las cualidades distintas que tiene nuestra provincia y las problemáticas que han vivido, y por sobre todo destacar, y esto lo digo a título personal porque mi padre también fue de esta misma generación, lo que los destaca, que es la pasión, sin importar los momentos que se estén viviendo, entendiendo lo dinámico que es esta actividad del turismo. Así que agradecerles la presencia, agradecerles a todos los familiares que acompañaron a disfrutar de este momento. Muchas gracias.
1: La palabra del ministro de Turismo de la provincia de Chubut, Diego Lapena, en el acto que reconoció a los pioneros del turismo de la provincia de Chubut y también resaltando también la ley de inversión turística que se está llevando adelante también aquí en la provincia de Chubut.
0: Muchas gracias, Silvio Vega, por la información.
1: Hasta luego.
0: Hasta luego. 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
3: Abrimos el segmento deportivo de la mañana de Radio Nacional Chubut y lo hacemos desde Esquel con Menem Fernández. Te escuchamos.
4: Gracias, Raúl. Ahí veníamos, apuradito, porque estábamos tomando un muy buen mate cebado por Juan Martín Cángaro, otra especialidad que tiene nuestro periodista joven. Y bueno, contarles...
3: El maestro de hacer mate.
4: Sí, muy bueno, muy bueno. Hay una disputa ahí, hay varios. Nelson Santibáñez también tiene lo suyo, pero bueno, Juan Martín con ese toque especial y generalmente un mate bostero, así que eso sienta mejor en esta mañana, ¿eh? Bueno.
3: Amargo, entonces.
4: No.
3: Dulce,
4: no.
3: ¿Cómo
4: no? Venimos más que dulces. Vamos a ver esta noche cuando juguemos con el equipo alternativo. Bueno, con información deportiva, decíamos visita importante ayer a los estudios de Nacional Esquel, Olivia Conesa, después de lo que ha sido su bicampeonato argentino en el torneo U18 de atletismo en la pista de Venado Tuerto en la provincia de Santa Fe. Antes también, recordemos, había participado en el Campeonato Mundial U20 en los Estados Unidos junto a Adriana Garzón, su entrenadora. Así nos contaban de estas vivencias, del brillante año que tiene la atleta del Club Independiente y de nuestra ciudad. Esto nos contaban aquí, en los estudios de la radio, en la jornada de ayer.
5: Yo soy parte del cuerpo técnico de Chubut Deportes y en realidad esto es como un enlace con los Juegos Comunales. Entonces me propusieron generar un proyecto y al cual, bueno, pedimos que se sumara Lucas Ancatén. También creo que hay que recuperar todos esos atletas de excelencia y que todavía siguen con ganas. Me parece que es como algo que puede llegar a motivar, enviar o dejar mensajes muy positivos para animar. En Juegos Comunales se hacen detecciones de chicos y se está viendo la necesidad de poder llegar a esos lugares con para poder después enlazarlos y sumarlos a los Juegos Evita, Juegos Espades, Juegos Araucanía, que son los programas que tiene Chubut Deportes. Ahí como que faltaba algo en el medio para seguir ofreciendo. Dentro de lo poquito que tenemos para ofrecer, bueno, poder compartirlo y seguir enriqueciéndonos entre todos, ¿no? Para que se puedan llevar las personas que están trabajando, sobre todo en los pueblitos tan, tan escondidos y tan lejanos, que puedan ir llevándose recursos para seguir trabajando en sus lugares.
4: Queda abierta la invitación, seguramente lo han hecho institucionalmente, a través de los contactos de los municipios, las comunas, para que puedan participar, ¿no?
5: Sí, así es, así. Así que bueno, ahí se están realizando las inscripciones, vamos a ver qué convocatoria hay ahora, y bueno, la idea es continuar. Ayer hablábamos con Lucas, o sea que más allá de ver qué sucede ahora, poder seguir generando estas cosas.
4: Bueno, ahí la teníamos.
3: Habla el presidente.
4: Ah, bien, vamos con eso entonces.
3: Está hablando el presidente.
4: Ahí vamos. Disculpas.
3: Escuchamos al presidente Javier Milei.
6: Ministra de Capital Humano, Sandra Petovelo, a las autoridades del Ministerio presentes y a las de la Biblioteca Nacional de Maestros y del Palacio Pizurno por organizar este reconocimiento para alumnos del primer ciclo. También quisiera saludar y desearles un muy feliz día a todos los maestros que acompañan hoy a los alumnos en este acto y a todos los maestros del país. Gracias por mantener vivo el legado de Sarmiento, el gran maestro argentino. Hoy estamos reunidos en un lugar que no fue elegido al azar, sino que estamos aquí en honor a Sarmiento, quien fundó la Biblioteca Nacional de Maestros, y estamos reunidos por algo que nos llena a todos de orgullo. Ustedes, como alumnos, tienen el mérito de ser alumnos ejemplares, tanto en sus notas como en su buena conducta. Los maestros que los acompañan tienen la noble tarea de estar formando una nueva generación de niños que serán los líderes del mañana y que ellos les demuestran cada día que enseñar vale la pena. Gracias por estar y gracias por el trabajo que hacen todos los días. Y también a mí, como presidente y como ciudadano, me honra que me hayan invitado a compartirles unas palabras en este acto tan importante. Ustedes están en este lugar porque se ganaron este reconocimiento. Nadie los eligió por sorteo ni por casualidad. Cada uno de ustedes fue elegido por sus maestros porque durante todo el año se destacaron por estudiar, por esforzarse y por portarse bien con sus compañeros. Esto tiene mucho mérito y quiero que lo tengan bien en claro. Lo que lograron, lo lograron ustedes, y ustedes saben todo el empeño que tuvieron que dedicarle a ser buenos alumnos y buenos compañeros. Ser un buen alumno significa levantar la mano para pedir la palabra, significa hacer la tarea aunque tengan ganas de jugar, significa intentarlo de nuevo cuando una cuenta no sale o cuando una palabra cuesta leerla. Y por todo esto, tan importante como la inteligencia es la constancia. El que se sienta día a día a intentarlo otra vez, tarde o temprano, aprende. Y el que le pierde el miedo a aprender, que no es otra cosa que perder el miedo a equivocarse, sigue creciendo y mejorando toda su vida. Pero hoy también están acá por ser buenos compañeros, y eso también es muy importante para la vida, porque eso es lo que el día de mañana va a hacer que se conviertan en buenos ciudadanos. Ser un buen ciudadano empieza mucho antes de votar. Empieza en el aula, en el recreo, en la vereda de la escuela o en la propia casa. Es ayudar a un compañero que se cayó en el recreo. Es hacer la fila sin colarse aunque tengan apuro. Y también es no tirar el papel del alfajor al piso cuando no hay nadie mirando. es devolver el libro que les prestaron y devolverlo entero y en buenas condiciones. Es jugar en equipo y respetar las reglas de juego, aunque el equipo de enfrente les esté ganando. Es tratar bien al compañero nuevo, al que es distinto, al que le cuesta un poco más que a ustedes. Y esto importa muchísimo, porque un país funciona igual que un aula. Si todos hacen su parte, aunque sea pequeña, entre todos hacemos que salga bien. Si uno tira un papel al piso, parece que no pasa nada. Pero si todos piensan que algo así no cambia nada y hacen lo que quieren, la plaza se llena de basura y nadie puede disfrutarla. O la fila se convierte en un desorden o el juego deja de tener sentido. Ser un buen ciudadano es entender que lo que uno hace, por más chico que parezca, también afecta a los demás. Todo eso que hacen en el colegio es un entrenamiento para la vida en sociedad y ustedes ya lo vienen haciendo bien, y vaya que lo vienen haciendo bien. Porque el carácter es como una casa, y en una casa todas las piezas son igual de importantes hasta las que no se ven. Todas las cosas que dije, así como llegar a horario, pedir perdón cuando se equivocan, guardar las cosas en su lugar o esperar el turno para hablar, son cosas pequeñas, que parece que no importa, que nadie festeja. Pero son esas piezas escondidas las que con el tiempo forman una gran persona. Ustedes se empezaron a poner esos ladrillos, y por eso estamos hoy acá celebrándolo. Y hay algo más que me gustaría decirles, que quizás nadie les dijo. Ustedes también son un ejemplo. Cuando un compañero los vea portarse bien o esforzarse, va a pensar que él también puede. Ser un ejemplo no requiere ser grande, ni famoso, ni tener un cargo importante. Alcanza con hacer las cosas bien incansablemente, y los demás van a empezar a mirar para ese lado y a buscar actuar como ustedes. Y también me gustaría transmitirle la importancia de ser agradecidos, que probablemente ya lo sepan, pero nunca está de más recordarlo. Detrás de cada uno de ustedes hay una maestra o un maestro que los vio crecer, que corrigió cuadernos hasta tarde, que se acordó del cumpleaños de cada uno. Así que a las maestras y maestros que hoy acompañan a estos chicos, muchas gracias. La Argentina que queremos se construye en gran parte en las aulas, y ustedes son los que están ahí todos los días haciendo lo posible. Y lo mismo aplica a cada una de sus familias. Seguro que en cada casa hubo alguien, una madre, un padre, un abuelo, un hermano mayor, que los ayudó con la tarea, que los acompañó cuando estaban cansados, que confió en ustedes. Esa dedicación también está hoy acá, aunque no todos lo podamos ver. Por eso se van a llevar hoy un diploma en reconocimiento a su labor escolar y buena conducta. Es un papel, pero es un papel con mucho peso. Es la prueba de que lo que hicieron durante el año fue visto, fue valorado y quedó escrito. Así que guárdenlo y el día que se sientan que algo les cuesta, podrán sacarlo y mirarlo para acordarse de que ya demostraron que pueden. Y también se van a llevar un kit de lectura y una membresía honoraria a la Biblioteca Nacional de Maestros. Y de esto también me gustaría hablarles un poco más. Leer es una de las herramientas más poderosas que van a tener en toda su vida. Un libro los puede llevar a un país que no conocen, a una época que ya pasó, o un mundo que ni siquiera existe. Cuanto más libros leen, más grande se hace el mundo en el que viven. Si pensar es como pescar, leer es como agrandar el tamaño de la laguna en la que pescan. Es un ejercicio que nunca deben dejar de cultivar, porque los acompañará toda la vida. La Argentina que viene la van a construir personas como ustedes, esforzadas, honestas y responsables. No hace falta que decidan hoy qué quieren ser cuando crezcan. Alcanza con que sigan siendo cada día un poco mejores de lo que fueron el día anterior, y la vida se les va a ir abriendo camino. Así es que, estudiantes, felicitaciones a todos ustedes, felicitaciones a sus familias y gracias a sus maestros por acompañarlos hasta acá. Sigan estudiando, sigan siendo grandes compañeros y sigan siendo el orgullo de sus colegios. Que Dios los bendiga, que la fuerza del cielo los acompañen. Sean parte de la Argentina que renace y vuelve a ser grande nuevamente. Muchísimas gracias a todos.
3: El presidente Javier Milei encabezando el acto oficial por el Día del Maestro en la Biblioteca Nacional de Maestros del Palacio Sarmiento, sede de la Secretaría de Educación, dependiente del Ministerio de Capital Humano, allí la participación de docentes y alumnos invitados. Exactamente la hora 11, 2 minutos. Vamos a continuar con nuestra grilla de información, de contactos con los móviles hasta las 12.45 a través de Radio Nacional Chubut, el contacto que mantenemos cada mañana desde las 10 hasta las 12.45. En Comodoro Rivadavia seguimos con temperatura bastante baja, 2 grados 6, 1 grado 5 bajo cero la sensación térmica. Para hoy, cielo ligeramente nublado y una máxima de 7 grados.
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8: 11 y 3 minutos en la República Argentina. Día del Maestro, en el Palacio Sarmiento, ante docentes y alumnos, el presidente Javier Milei expuso su visión sobre el sistema educativo nacional.
9: Si uno tira un papel al piso, parece que no pasa nada. Pero si todos piensan que algo así no cambia nada y hacen lo que quieren, la plaza se llena de basura y nadie puede disfrutarla. O la fila se convierte en un desorden o el juego deja de tener sentido. Ser un buen ciudadano es entender que lo que uno hace, por más chico que parezca, también afecta a los demás. Todo eso que hacen en el colegio es un entrenamiento para la vida en sociedad y ustedes ya lo vienen haciendo bien, y vaya que lo vienen haciendo bien.
8: Uso de celulares en las cárceles bonaerenses. Víctimas del crimen organizado presentan un petitorio para que se prohíban los dispositivos electrónicos en las unidades penales. Amplía la información Fernanda Germanier.
10: En la Plaza San Martín de la ciudad de La Plata, frente a la gobernación bonaerense, familias víctimas de asesinatos que forman parte de la ONG Usina de Justicia se concentran para presentar a las 11 de la mañana un petitorio ante las autoridades de la provincia. En el documento, la ONG solicitará que se prohíba el uso de celulares en las cárceles de la provincia de Buenos Aires. Los dispositivos tecnológicos se habilitaron durante el aislamiento dispuesto en 2020 por la pandemia del COVID-19.
8: Ahora la información deportiva con Nicolás Álvarez.
11: El piloto argentino Franco Colapinto terminó 13º la primera práctica libre del Gran Premio de España de Fórmula 1 que se correrá el domingo. Al mediodía de este viernes será la segunda práctica.
8: En Bariloche, Río Negro, donde nos escuchás por Radio Nacional AM590 y FM95.5, sensación térmica 6 grados 4 décimas bajo cero, cielo algo nublado. En la ciudad de Buenos Aires, temperatura 15 grados 9 décimas, humedad 75%, cielo mayormente nublado.
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13: Nacional da la hora. 11 de la mañana. 5 minutos. 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
3: Comenzamos con los mensajes de Nacional Esquel. Para la comunidad de Renquiluao, Tropezón y Cordillera, se les comunica que la asamblea se realizará este sábado 12 a las 10 en los de Aladio, firma Andrés.
14: Para los hermanos de Costa de Lepa, el sábado habrá culto a las 14 y el domingo a las 12:30. A las 16, el chocolate para los niños. Quedan todos invitados, firma Andrés Villafañe.
3: Para Santiago, el Guapo, su vecina le informa que lo espera el 7 de noviembre en el galpón y le desea que tenga un buen fin de esquila.
14: Para Fofo Cahuel, a Fabián Machicote, su hermano Paulo y familia, le desean un muy feliz cumpleaños.
3: Tenemos mensaje para Sierra de Gualjaina. Un saludo para Gloria Nahualquir de parte de Alexander y Magda. Le hacemos saber que andan bien y le mandan un gran abrazo.
14: Para Fofo Cahuel, a Fabián Machicote, su abuela le desea un feliz cumpleaños, que tenga un hermoso día, envía abrazos. Es el mensaje de Herminia Álvarez, desde Cuyamen.
3: Mensaje para Río Chico, a Crispina y Faustino, su nieta Milena le hace saber que llegaron bien y le encarga mucho a Juni, envía saludos.
14: Para El Mirador, a Nicolás Currumil, que pase un muy feliz cumpleaños, que lo pase hermoso en su día. Abrazos a la distancia de parte de Agustín.
3: Horacio López informa a los vecinos linderos de Río Chico y Cuyamen que se extravieron 18 borregos, 10 con la siguiente señal. Oreja izquierda, martillo atrás, dos muescas adelante y una muesca atrás. Oreja derecha, horqueta y paletilla. Y 8 orejanos. De señuelo anda una cordera y un tachero. Por cualquier novedad, por favor, comunicarse al 2945-412327 o por este mismo medio. Firma Horacio López.
14: Para Antonio Castañeda, su sobrina Gaby le hace saber que el cumpleaños será el sábado 19 por la tarde en Aldea. Firma Gabriela Castañeda.
3: Para los hermanos de Costa de Lepá, el sábado hay culto a la hora 14, el domingo a las 12:30 y a las 16 el chocolate para los niños. Quedan todos invitados, firma Andrés Villafañe.
14: El juzgado de paz de Cuyamen cita para el viernes 11 a las 11:30 al ciudadano Juan Avelino Railef, por motivos que a su presentación se le hará conocer. Es el mensaje del juez de paz.
3: La Iglesia Casa de Dios y Puerta del Cielo de Trevelin va a estar este domingo 13 de septiembre en la escuela número 99 de Costa de Lepá a partir de las 15 horas para celebrar el Día del Niño. Invitan a todos los niños de la zona para divertirse, jugar y compartir una rica chocolatada.
14: Se informa a la comunidad que este sábado 12 de septiembre, desde las 15:30 hasta las 18, se realizará una feria de ropa en el Templo Catedral Sagrado Corazón de Jesús, ubicado en Chacabuco 855 de Esquel. Los fondos se sumarán para afrontar las diversas necesidades de mantenimiento del edificio que deben realizarse.
3: Mensaje para el platero, a Mariano y Ángel, su sobrina Ámbar Sofía, le hace saber que se encuentra bien, envía saludos.
14: Para la zona de Pocitos de Quichaura, la señora Rosa Namuncurá, su hijo Ambrosio, le comunica que llegó bien a José de San Martín. Cualquier novedad, lo hará saber por este medio. Es el mensaje de Ambrosio Ñanco.
3: Patatín envía saludos a Nicolás Currumil del Mirador. Le desea un muy feliz cumpleaños.
14: Para Alicia Lagos, en el Mirador, llegamos todos bien anoche, firma Fabiana.
3: Para Cristian, le informan que hoy no vamos al campo, no podemos ir, firma Nicole.
14: Martina le comunica a su abuelo Jorge que el domingo espere en el lugar acordado, entre las 9 y las 10 de la mañana, ya que irán a esa.
3: Mensaje para el paraje Colonia Cuyamen. El Hospital Rural de Cuyamen comunica a las señoras Ana y María Mariqueo, que tiene turno confirmado para el día lunes 14 de septiembre en el Hospital Subzonal de El Maitén.
14: Para Paraje Tropezón se le comunica al señor Sebastián Napal y a la señora Alicia Nahualquir, que tienen turno confirmado para el lunes 14 en el Hospital Subzonal El Maitén.
3: A Nicolás, desearle un feliz cumpleaños, que la pase lindo de parte de su amigo Samuel Lauquén.
14: Para Costa del Montoso, para Betty, su hija Eli y familia le desean un muy feliz cumpleaños, decirle que la amamos y que Dios le dé fortaleza y muchos años más. Es el mensaje de Eli, Javi, Emi, Luchi, Coco, Kumi y Kiri.
3: A continuación, los mensajes de Comodoro Rivadavia. Se perdieron 60 chivas en la zona de Río Pico. Las hembras con caravana azul y machos sin caravana. Cualquier novedad, de comunicarse al 2974-299107.
14: Se ofrece mensual para trabajo en el campo con perro y recado. Comunicarse al 2975-014907.
3: Un esquilador se ofrece, tiene experiencia para trabajar en comparsa, comunicarse con José al 2975-280176.
14: Se ofrece peón de campo por día o reemplazo. También trabajos de albañilería, soldaduras, alambrado, en cualquier zona. Comunicarse al 2974-706671 o al 2975-713579.
3: Tenemos mensajes de Alto Río Senger. La Cooperativa Central Termoeléctrica comunica a la población que hoy viernes hasta la hora 13 hay un corte general del suministro de agua potable por motivos de arreglos en la red.
14: El Hospital Rural Héctor López informa que hasta el 25 de septiembre continúa la campaña de prevención BPH en Río Senger y Aldea Peleg, recordando que está destinada a mujeres con cuello uterino entre 30 a 65 años de edad, con o sin obra social, pueden acercarse al hospital en horas de la mañana.
3: Se encuentra abierta la inscripción para castración de mascotas, organizado por Animalistas Senger. Para más información e inscripciones, comunicarse vía WhatsApp al 2945-646426.
14: Feria de Emprendedores y Artesanos este sábado 12 de septiembre en las instalaciones del Gimnasio Municipal. Desde las 15, música en vivo, bingo, sorteos. Para reserva de stand, comunicarse al 2945-526904 del Área de Cultura.
3: A continuación, mensajes de Río Mayo. Trabajador se ofrece para tareas en el campo por día o por mes en Río Mayo y alrededores. Responsabilidad y ganas de colaborar. Comunicarse al 2974-047535.
14: Se ofrece persona como puestero o encargado con referencias. Tratar con Enrique, teléfono 2945-407714.
3: Se ofrece joven para trabajar en el campo. Comunicarse al 2945-586275.
14: Y por último, se informa que el 21 de septiembre atenderá en Río Mayo el registro civil móvil de 10 a 17 horas para quienes tengan que realizar documento nacional de identidad o pasaportes. Esto se suma a la atención del registro civil de la localidad y recuerden que antes de los 8 años como a los 14 deben actualizar el documento nacional de identidad. Es el mensaje de Mónica Graciela Uribe desde el Juzgado de Paz. Hasta aquí, el mensajero de Radio Nacional. 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
3: Sur adentro. Sur adentro es un dúo integrado por María Valeria Palermo y Pablo Rosselló. Ambos bonaerenses, Valeria es de Tres Arroyos y Pablo de Quilmes. deciden llamarse Sur Adentro para recorrer musicalmente nuestro amplio y variado país. Son de visitar seguido la Patagonia, con presentaciones siempre en Esquel, Sarmiento, Comodoro Rivadavia, Camarones, El Hoyo y tantos otros pueblos y ciudades de nuestra provincia. En su disco Viajeros decidieron homenajear a la Patagonia con esta canción que se llama Patagonia.

0: música patagónica.
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4: Vamos con la segunda entrega deportiva de esta mañana del viernes en Radio Nacional desde Alto Río Sengel. Fernando Señé, te escuchamos.
5: Desde hoy viernes al domingo 13 de septiembre, Gobernador Costa va a ser sede de un torneo de Newcom, importante torneo de Newcom, organizado por el equipo Black Dragons, con la participación de aproximadamente 50 delegaciones de distintas localidades y categorías, además de grandes premios. Esto se suma a las actividades por los 101 años del pueblo, que también genera un importante movimiento económico y turístico, tanto para los hoteles, cabañas, plazas de alojamiento, la parte gastronómica, mucho movimiento de comercio. Es una propuesta que fortalece el deporte, promueve el encuentro y genera un impacto positivo en la actividad económica de Gobernador Costa, que continúa consolidándose como la sede de encuentros deportivos y fundamentalmente de Newcom. Ha sido muy alto el contenido exponencial en cuanto al Newcom y también a la integración de las comunidades. Va a haber equipos desde muchos lados del país, desde La Pampa, Neuquén, va a haber equipos de Esquel, de Lago Puelo, del Hoyo, de Alto Río Sengel, de Sarmiento, de Comodoro, así que bueno, muchos equipos van a estar presentes. El Gobernador Costa, que comenzaba hoy con los cupos femeninos, mañana sábado ya tempranito los mixtos. Hablamos de los Juegos Suramericanos de Santa Fe 2026, porque del 12 al 26 de septiembre, 7 deportistas de la provincia van a representar a la Argentina en los 13º Juegos Suramericanos de Santa Fe 2026, una de las competencias multidisciplinarias más importantes del continente. La delegación chubutense va a estar integrada por Catalina Serio, que va a estar en pentatlón moderno y es de Sarmiento, y Anzu Viabre, que va a estar representando a la selección argentina de fútbol de Comodoro Rivadavia, Moira Miranda en el triatlón por Radatili, Ariel Proboste, que va a estar en lucha libre por 74 kilos desde Rawson, desde Trelew va a estar Tobias Weiss en gimnasia de trampolín, desde Río Sengel, nuestra querida Salma Antorena en tiro deportivo con rifle de 50 metros en tres posiciones. Desde Trelew va a estar Ariel Flores Cheún de escalada deportiva. Y la competencia va a tener como sedes principales Santa Fe, Rosario y Rafaela, además de diferentes subsedes provinciales. La competencia internacional va a reunir aproximadamente 4.000 atletas de 15 países que van a competir en 43 deportes y 60 disciplinas, además 26 disciplinas van a otorgar plazas clasificatorias para los Juegos Panamericanos de Lima en 2027. Los chubutenses llegan a esta gran cita internacional luego de años de entrenamiento, esfuerzo y compromiso, y cada uno representará no solo al país, sino también a su localidad y a toda la provincia, lo que se espera obviamente que muchos de ellos estén en lo que va a ser los Juegos Panamericanos de Lima, y creo que tranquilamente pueden formar parte algunos que ya nos han representado, otros que van a representarnos por primera vez, pero en el caso del fútbol uno espera que Iñanzu Viabre forme parte de la convocatoria, Moira Miranda en el triatlón, lo que es Ariel Proboste en lucha libre, muchos, por eso digo muchos de ellos, Salma Antorena, ni hablar en tiro deportivo, que está siempre muy cerca de poder ingresar a lo que son las Olimpiadas, los Juegos Olímpicos, mejor dicho, así que bueno, hay mucho potencial en los deportistas chubutenses. Y hoy también en el Autódromo General San Martín abre sus puertas para poner en marcha la 7ª fecha del Campeonato Provincial de Automovilismo de Pista, fiscalizado por la Federación Chubutense de Automovilismo con la organización del Automoto Club de Comodoro Rivadavia. Hoy viernes se encienden los motores en el circuito costero. El domingo se corre la séptima fecha del calendario provincial de automovilismo de las cinco categorías de pista, y el jueves cerraron las inscripciones con 95 pilotos inscritos para el Gran Premio. Se van a utilizar las variantes del Curvón del Mar, la Víbora y la Chicana, y estarán compitiendo en las categorías la monomarca R12, Chubutense, el Turismo Carretera Austral, el Turismo Pista Gol 1.6, el Turismo Pista 100 y el Turismo Carretera Patagónico. La actividad cronometrada se pondrá en marcha hoy a partir de las 13 horas con las tres tandas de entrenamientos libres, vitales para ajustar la puesta a punto de los chasis y carburaciones antes de la reunión obligatoria de pilotos, mientras que habrá continuidad el sábado con la clasificación y series, y en la tercera jornada se corren las finales del domingo. Las autoridades de la prueba va a estar el Colegio de Comisarios Deportivos Valentín Somoza y Fernando Feal, el director de la prueba Gustavo de la Torre, secretario de prueba Carlos Teijeiro, el comisario de pista es Patricio Canario, los banderilleros son del Automotoclub, el auto de seguridad va a estar a cargo de Renzo Bruno Bocini, el cronometraje a cargo de la agencia Cronomix, los comisarios técnicos.
4: Muy bien, ¿estás? Fernando, se nos fue, se nos cortó Fernando. Estamos con la información deportiva de la provincia, Comodoro Rivadavia, las 11:26 minutos, ahí vemos si lo podemos recuperar mientras tanto.
5: También de la Liga Nacional.
4: Ahí está, ahora sí, te recuperamos.
5: Te decía, en un ratito te hablo de lo que va a ser la Copa Fraternidad 2026 y el último, y obviamente vamos a hablar del último campeón de la Liga Nacional de Básquet.
4: Bueno, ahora sí, perfecto. Gracias, Fernando. Hasta luego.
5: Un abrazo.
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4: Segunda ronda informativa de Radio Nacional Chubut. Lo hacemos con primero con Comodoro, después seguimos con Alto Río Senger, Río Mayo y Esquel. En Comodoro actualizamos datos, 5 grados una décima la temperatura, 2 grados la sensación térmica, humedad 54%, cielo ligeramente nublado, viento sur a 15 kilómetros por hora. Jaime.
0: Bien, comentábamos a comienzos de semana que Comodoro Rivadavia también tiene en desarrollo un parque fotovoltaico. El mismo se proyecta desarrollar en lo que conocimos como el basural municipal, predio que está ubicado en proximidades de barrio Estelamaris, entre Comodoro Rivadavia y Radatili. Ese sector finalmente fue liberado en la jornada de ayer a partir de una resolución del intendente municipal Otar Macharabili. El proyecto viene desarrollándose desde hace bastante tiempo en lo que es el proyecto ejecutivo, mediciones y elementos que forman parte de lo logístico. El grupo Elementa Energía es el que

0: ampliar ahí un poquitito lo que había en materia de generación distribuida en Chubut, y empiezan a aparecer los parques que tanto necesitábamos para esta transición energética. Pero, ¿qué pasa con Comodoro? En Comodoro nos faltaban algunas decisiones, y les cuento así, diríamos como primicia, que estas decisiones aparecieron. Queremos agradecer con mi equipo de Elementa a toda la gente del municipio, porque realmente, así como me ven de intensa en la radio, me conocen de intensa en los lugares públicos. Hay un montón de gente que movilizó sus recursos, sus áreas, los análisis que se requirieron para finalmente definir que esta tierra del ex basural va a poder destinarse a hacer un parque de generación distribuida comunitaria, y de alguna manera a partir de ahí derrama un montón de cosas. Es decir, parece una simple firma que costó, en donde digo muchísima gente estuvo involucrada, pero llega la firma y creo que de la mano de esa firma automáticamente salí de ahí y retomamos con todas aquellas empresas, instituciones, todos los que tienen que ver con financiamiento, para decir acá está el documento que nos faltaba, y avanzar de lleno con todo lo que tenga que ver con el financiamiento para empezar el parque solar de generación distribuida en nuestra localidad. Así que agradezco que hayamos llegado ayer a esta firma, y sí, los tiempos en el privado no esperan, desesperan, ¿no? Porque sabes que hay algunas oportunidades, las tasas cambian, el financiador desaparece, te piden una cosa que hasta ahí no te pedían, temas de garantías, terminás con algo y te aparece con que tenés que actualizar de nuevo tus estados contables porque pasó un año más. Así que estamos muy contentos.
1: Este proyecto de parque fotovoltaico de generación distribuida comunitaria permitirá inyectar también a la red pública el excedente de generación, para lo cual se trabaja en una primera etapa en la composición de los paneles para un mega de generación, posteriormente a través de la asociación con empresas, comercios y particulares se podrá tener este parque fotovoltaico. El nacimiento está previsto para 2027, estimado Raúl, así que es buena.
2: Sí, sí. Bueno, para aquellos que no conocen muy bien el término, es la transformación de la luz del sol, ¿no?, en electricidad.
1: A través de baterías y inversores, y va eso a la red pública y se utiliza en función de cada uno de los componentes que forman parte de este esquema. Pero bueno, lo concreto, un sitio que fue impactado durante tantos años, hoy se reconvierte en una fuente importante de generación energética.
2: Interesante.
1: Buena propuesta, así que 2027 será el escenario para la puesta en vigencia de esta nueva fuente de generación energética limpia para Comodoro Rivadavia. Ahora, continuidad informativa. Alto Río Senger, Fernando.
3: Gracias, querido Jaime. Esta noche se presentan Rostros del Costen, una nueva obra teatral en Sarmiento. Es el estreno de reeldesconectados.com, una obra que invita a reflexionar sobre los vínculos en la era digital. Va a ser hoy viernes en Sarmiento a las 20 horas. El grupo teatral Rostros del Costen presenta su nueva producción, reeldesconectados.com. La fusión se realiza bajo el auspicio de la Secretaría de Cultura de la Municipalidad de Sarmiento. Es una creación colectiva que pone en escena una de las grandes contradicciones de este tiempo, ¿no? El hecho de cada vez estar más conectados a las redes, pero cada vez más desconectados del humano. A través de una mirada incisiva y autocrítica, reeldesconectados.com propone un espacio de reflexión sobre el uso y el mal uso de las herramientas tecnológicas. La propuesta artística aborda los problemas actuales que atraviesan los vínculos afectivos, las decisiones cotidianas, la forma de comunicación y el modo en que las personas habitan y consumen el mundo digital. El elenco es muy grande, son todos sarmientinos, están Alex Valentín Delfino, Ana Jara, Axel Despo, Azul Cárdenas, Ciro Catalán, Jerónimo Guzmán, Julieta Lorenzo, Leonel Dickinson, Mauro Sanders, Maya Díaz, Nubia Vera, Rafael Hernández, Teodoro Luciani, Tiziana Witt, Tomás Martínez, Victoria Tobio Ruiz y Virginia Selén González. La dirección y puesta en escena está a cargo de Tania Pacheco, la técnica de iluminación de Victorina Clementi Cretón.

0: asistente de maquillaje, Maitena Castillo Combes. Así que bueno, la Municipalidad de Sarmiento invita a toda la comunidad a acompañar el talento local en esta noche de estreno y de debate, de mucho debate. Realmente es muy interesante esta posibilidad de poder ir a esta obra teatral. Por otro lado, representantes de la provincia participaron de un encuentro federal sobre la prevención y detección de violencias contra niños y adolescentes. El Ministerio de Desarrollo Humano Provincial participó del encuentro federal sobre violencias contra niños y adolescentes, una instancia de trabajo e intercambio destinada a fortalecer las políticas públicas de protección integral en todo el país. Durante la jornada se presentaron datos e información que permiten dimensionar y comprender las distintas situaciones de violencia que atraviesan niños y adolescentes a nivel nacional, promoviendo el análisis conjunto y la construcción de respuestas articuladas entre las distintas jurisdicciones. Asimismo, se compartieron herramientas concretas para la prevención, la detección temprana y la intervención frente a situaciones de vulneración de derechos, con especial atención a los nuevos desafíos que plantean los entornos digitales. Y en este marco se presentó la guía Cuando las pantallas hablan, que es una guía para detectar y abordar la violencia en entornos digitales, elaborado por UNICEF y el Ministerio de Justicia de la Nación. El documento brinda información y herramientas prácticas para reconocer diferentes formas de violencia digital y orienta sobre cómo actuar y dónde recurrir para solicitar asesoramiento, acompañamiento o efectuar una denuncia. El material aborda problemáticas como el ciberbullying, la difusión no consentida de imágenes íntimas, el grooming, el material de abuso sexual de niños y adolescentes, y además de brindar pautas para identificar señales de alerta y acompañar adecuadamente desde los ámbitos familiares, educativos e institucionales. Así que la verdad que es muy buena esta propuesta. Y también invitarlos, porque hay muchas series y películas, para invitar a los adolescentes fundamentalmente sobre el alto consumo de pantallas. Por ejemplo, El Dilema Social se puede encontrar en Netflix. Realmente está muy bueno porque es un documental que habla de que las redes sociales nunca fueron creadas para la conexión, sino para la adicción, y hablan con argumentos de ex empleados de grandes empresas de tecnología que explican cómo es el tema del feed y de las notificaciones. Películas como Child House 2.0. Y esto también muestra lo que es Instagram y YouTube, lo que están haciendo en las mentes. Screening Out, que es sin pánico moral, sin música dramática, solamente exámenes cerebrales. Así que hay un montón de documentales, películas y series que nos llevan a reflexionar el tiempo en pantalla. Y lo llamativo de esto es que están en plataformas, ¿no? Están en plataformas que ayudan a justamente a no poder depender tanto de las pantallas. Y si los invito a hacer un ejercicio social, si ustedes se meten en sus celulares y buscan la parte donde dice bienestar digital, le va a decir más o menos cuánto tiempo llevan en el día en pantalla. Elijan cualquier día al azar y van a decir wow, y eso les va a ayudar a poder reflexionar un poco. Yo hice este experimento social con un grupo de más o menos 15, 16 jóvenes, y realmente llamativo, porque una jovencita decía paso 6 horas con la pantalla del celular encendida y creía que era mucho, y era la que menos llevaba, porque algunas llevaban hasta 12 y 14 horas, y hablo de plataformas como TikTok, Instagram, que solamente se llevaban el 50 o 60% del tiempo en pantalla. Así que está muy bueno poder formar parte justamente de estos encuentros federales sobre la prevención, detección de violencias contra niños y adolescentes, y también de estas propuestas culturales que ayudan a poder reflexionar del tiempo en pantalla. Nosotros nos vamos ahora para Río Mayo con el querido amigo Raúl Oliva, compañero del Arco también.
1: Muchas gracias y saludamos este tiempo informativo, como no, con mucho gusto. Y, por supuesto, dejamos nuestros cálidos saludos para Alto Río Senguer. Y compartimos información también y saludos, porque están llegando muchos en este Día del Docente. El amigo Otto Coronado nos escribe desde Gobernador Costa y nos permitimos compartir su saludo especial para aquellas maestras de la Escuela Internado número 36 que él recuerda tanto, entre ellas Manuela Gómez y otros nombres especiales que saludamos en este Día del Docente para toda la zona. Y a propósito de información, como decíamos, vinculada a lo educativo, en referencia a esto de la Escuela 73 de Ricardo Rojas, policía del Chubut, que atraviesa un cambio en su conducción luego de la llegada de personal de supervisión de la zona 5, dice la noticia. Los supervisores se reunieron con Silvia Cardo, quien estaba al frente de la institución como directora a cargo, y posteriormente recibieron a madres y padres que se acercaron para conocer detalles de la situación. Durante el encuentro se explicó que Educación avanzará con el procedimiento para definir quién ocupará la dirección de acuerdo con los sistemas de puntajes de los docentes que están en condiciones de acceder al cargo. De esta manera quedó confirmada la salida de Cardo de la función. La docente posteriormente difundió un mensaje de despedida en la que expresó su tristeza por la manera en que termina su gestión, aunque aseguró que se va con la frente en alto, entre comillas. Cardo destacó el respaldo recibido de estudiantes, familias y compañeros y defendió su trayectoria profesional. Afirmó que durante este proceso mantuvo sus principios y cuidó su legajo. Entre otras declaraciones, y con este cambio que se va a dar en la dirección de la escuela de Ricardo Rojas, que ha tenido tantas repercusiones y situaciones que aún prestan a definir y a compartir próximamente en noticias aquí en nuestra Radio Nacional. Reiteramos también que hoy comienza, hacemos un agregado deportivo, la jornada final de la Copa Challenger Río Mayo 2026, pasando al futsal. Hoy desde la hora 18 hay competencia en referencia al sub-16. Vale el Gringo jugará con Callejero Futsal. A la hora 19, Manantiales Deportivo 32 en sub-16 semifinal. A la hora 20, en Veteranos, Meneses ante BRF semifinal. Y hora 21, Picantes de Ricardo Rojas ante Manantiales en Veteranos semifinal. La jornada de hoy viernes para la fecha final de la Copa Challenger, que tiene actividad el día sábado desde la hora 14 y el día domingo desde la hora 13, si hay tiempo después. Repasamos también la grilla de partidos. Rocío en Esquel. Raúl en Esquel. Menen en Esquel. Seguimos con ustedes, amigos.
2: Gracias, Río Mayo, Raúl. Gracias por la presentación. Y Menem, nos están enviando mensajes, ¿no? Desde la ruta.
3: Ruta 25, allí en la zona de Paso de Indios. Van escuchando la radio, por supuesto, Nacional Chubut. Le agradecemos a Erika Pineda, que nos manda fotos en remera, pero en la nieve. Una linda nevada.
4: Es que está hermosísimo.
3: Realmente es
2: nieve. O no le funciona el termostato.
3: Nieve de primavera, con ruta helada, ojo, sí. Transitar con precaución, lo decía también la gente de Vialidad en su informe hoy temprano. Pero, bueno, el saludo para Erika, para ese grupo que está viajando a Paso de Indios y que, bueno, están disfrutando de una hermosa jornada. Cielo totalmente despejado, pero buena cantidad de nieve que quedó de las últimas precipitaciones en horas de la noche, ¿no?
2: Bueno, Rocío, y cuando nos hablaba de la meteorología, nos indicaba que el domingo va a comenzar frío, pero que tendremos una jornada espléndida. Y será espléndido también este domingo, porque es el día del chocolate. ¿Eh? ¿Les gusta el chocolate?
4: Sí. Me encanta.
2: Sí. Y desde un comercio gastronómico aquí cerca de la radio, ¿eh? Acá cerca de la radio, estarán buscando batir el récord chubutense de la barra de chocolate más larga. La búsqueda de este récord está a cargo de Lucas Briones, que es el jefe de cocina de este local gastronómico, quien además agregó que habrá una propuesta solidaria y sorpresa para los más chicos. Lo escuchamos a Lucas Briones. ¿No lo escuchamos a Lucas Briones?
5: Bueno, este fin de semana, este domingo 13 de septiembre, vamos a estar elaborando una barra de 60 metros. Justamente cae el Día Internacional del Chocolate, así que como empresa decidimos hacer esta barra de chocolate.
6: Una barra de chocolate que busca un récord.
5: Tal cual, sí, busca un récord a nivel provincial. Sí, esto es a nivel provincial primero, así que buscamos cuál era la medida más como para lanzarnos en esta iniciativa.
6: ¿Y cuánto tendrá la barra de chocolate?
5: 60 metros, 30 centímetros de ancho y 0,5 de espesor. Justo cae el Día Internacional del Chocolate, decidimos hacer esta movida, pero que viene para quedarse también, y eso queremos empezar a hacerlo todos los años.
6: Contame un poco sobre la elaboración, que es el tema específico que te toca.
5: Sí, sí, bueno, se va a arrancar con 25 metros la primera tirada, se va a hacer a baño María, es chocolate con leche, y se va a dividir en distintos sabores, va a ser un molde continuo, el molde es continuo de 60 metros, entonces va a ir tirado por tandas. Y van a ser varios sabores porque tenemos coco, tenemos almendras, tenemos maní crocante, maní fileteado, rockler, nueces también, así que hay un variadito de sabores. Es este domingo 13 de septiembre a partir de las 14:30 horas y hasta las 17:30 horas. Algo que es muy importante también que quiero recalcar es que a raíz de un comentario que tuvimos en las redes sociales se va a hacer una movida solidaria, así que todos los que puedan colaborar con un alimento no perecedero puedan llevarlo, así después es donado a algún comedor de la ciudad.
6: También va a haber una feria paralela, ¿no?
5: Sí, va a estar Feriarte con más de 50 puestos. Bandas en vivo, baile, música y también cositas para los niños.
6: ¿Vas a estar cocinando en la calle?
5: Sí, sí, vamos a estar cocinando en la calle. Va a estar cortada la avenida de los dos lados, entre 9 de julio y Avenida del Viaje, calle
6: bien.
5: Fontana.
4: Bien, nosotros ya teníamos la empanada, tuvimos la empanada más grande, el récord mundial de la empanada más grande.
2: Ah, ese es mundial.
4: Claro, este es chubutense.
2: Sí, sí.
4: ¿Por qué? Porque Bariloche también suele hacer la barra de chocolate, que me parece que ellos sí es mundial.
2: Sí,
4: la nuestra es chubutense.
2: Sí.
4: Sí, sí, sí, porque esa tiene más de 60 metros.
2: Ahora hay que hacer, porque...
4: ¡Un montonazo! Obviamente,
2: baño
4: obviamente.
2: María, sí, a baño María y
4: sí.
2: Eso, ¿no?
4: No, no, bueno, sí, el microondas también sirve para derretir chocolate. Pero, 120 kilos de chocolate, derretir, trasladarlos, cubrir, hacer esa barra, más como él dice que va haciendo con distintos sabores... Sí. Esto no es solamente tirar el chocolate y bueno...
2: Se lo hace y al
4: tiene un molde todo al frente del local,
2: local
4: ahí en la calle. La verdad que les va a tocar un día muy lindo.
2: Sí.
4: Así que por ahí si algún otro de... algún compañero nuestro o alguien de la provincia quiere venir...
2: Claro.
4: Linda propuesta.
3: Bueno, ¿eso se reparte ahí en el público?
4: No tenemos claro. Yo creería que sí. Porque como ha sucedido... yo creería que sí, que se va a... Después se va a partir y se va... Como ha sido, por ejemplo, la empanada. Más allá que tenía el auspicio de turismo de Esquel y de la provincia, era una propuesta privada. Pero después la empanada se repartió entre todos los presentes. Yo creo que sí porque... Va a ser en la calle, es público, no va a ser dentro del local. Entonces ya al ser un lugar público, entiendo que sí, que después se va a fraccionar y se entrega al público. Así que todos los vecinos que vayan a buscar un pedacito de chocolate.
2: Igual nosotros estuvimos entrenando, haciendo algunos...
4: ¿Testeos?
2: Estuvimos haciendo algunas prácticas en la cancha de rugby.
4: Para taquear ahí.
2: Hay que hacer algún scrum, algo para acceder a la barra.
4: Bueno, hace unos años atrás, el muñeco de nieve, que quizás lo conocen todos, el emblemático muñeco de nieve que tenemos en la avenida Meguino, se cubrió de chocolate y eso después también había que hacer... Yo había ido, que mis hijos eran muy chiquititos, y hacías fila, larga fila, para poder tener un pedacito de chocolate del muñeco de nieve.
2: Sí. Bueno, si no, moveremos alguna influencia.
4: Obviamente.
2: ¿Qué va a ser? Bueno, ¿vamos hacia dónde nos vamos?
4: No, nos volvemos para Comodoro.
2: Adelante, Raúl.
3: Bueno, muchas gracias para presentar música. Elton John, que brilló en Rock in Rio, en Brasil, con el repaso de sus grandes clásicos. 79 años tiene Elton y todavía sigue cantando como en sus mejores tiempos. Dicen que fue una gran noche en el festival allí en Río de Janeiro, con un recorrido por varios de sus éxitos, un concierto en el que se reencontró con sus fans brasileños tras despedirse de los escenarios y después de dejar afuera a Latinoamérica en su última gira. Ante un público de más de 100.000 personas, conformado en su mayoría por generaciones de los 60, 70 y 80, Elton John volvió a Brasil para un único espectáculo
7: en Rock in Rio, en Río de Janeiro, con canciones como la que tenemos de fondo, ¿no? El tema más escuchado, Elton, en este momento es Cold Hearts, Corazón Frío, remixado con la participación de Dua Lipa. Después hay millones de reproducciones en streaming, en Spotify. Dicen que esta canción es su tema más streameado por lejos, con el Rocketman y Sacrificio, Besa a la Novia y tantos otros que son clásicos de Elton John. Ganó el American Music Award a la colaboración del año en 2022 y le dio el récord de ser el primer solista en meter un top 10, un top 10 en el Reino Unido en 6 décadas distintas. Impresionante. Elton John, Dua Lipa, escuchemos esta versión remixada de Cold Hearts.

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3: Volvemos a Alto Río Senguer. Fernando, te escuchamos.
4: Gracias, querido Raúl. Bueno, se juega la Copa Fraternidad 2026 y Gimnasia de Grima de Comodoro mide fuerzas ante el campeón chileno en el primer amistoso. Segundo amistoso, porque anoche se jugó el primero, para mañana se va a jugar el segundo. Esto es en las instalaciones del Polideportivo 21 de Abril en Puerto Aysén, en Chile. El equipo conducido por Pablo Favarel se mide mañana al Club Deportivo Colegio Los Leones de Quilpué, defensor del título en la apertura del básquet chileno. Esto es obviamente en preparación al debut oficial, que va a ser el 28 ante Lanús. Va a contar con la transmisión en directo de la plataforma de YouTube a través de la señal institucional del Club Patagónico. La nómina técnica de Gimnasia dispondrá para estos amistosos a Emiliano Toreta, Martiniano Dato, quienes asumieron la capitanía del plantel, Marcos Chacón, Carlos Rivero, Obi Okafor, Valentín Forestier, Sebastián Carrasco, Felipe Iñanco, y los juveniles Jesús Centeno, Natalio Santa Croce, Gino Balbo y Segundo Lazarte. Se aguarda todavía la incorporación del pivot Amar Sila y del ala pivot Anielo Cisnero para completar la plantilla. Y lo que va a intentar hacer el rosarino Pablo Favarel, que está secundado por Guido Lombardi y Gustavo Zaponchik, el preparador físico es Gonzalo Valdés, el kinesiólogo Tomás Ruarte y el utilero Marcelo Huitín, junto al grupo directivo compuesto por el manager Néstor Chávez y el jefe de equipo Alejandro Paincho. El equipo de Valparaíso está bajo las órdenes del entrenador español Frutos, ex asistente técnico del Real Madrid, uno de los máximos ganadores en Europa, y cuenta con un plantel integrado por Darrell Jones, Danco García, Guillermo Vergara, Nicolás Rebolledo, Benjamín Herrera, Joaquín Saavedra, Sergio Mijares, Kay Shalen, Eduardo Tugo, Ty Jones, Perkin Kingsley y Henry Seketoure. La agenda deportiva, decíamos, va a haber una clínica deportiva hoy a las 5 de la tarde, antes de dirimir el segundo y último ensayo. Es una plataforma, como decíamos, competitiva previa a lo que va a ser la participación internacional de ambas instituciones. Para Gimnasia, decíamos, la Basketball Champions League Américas, y el conjunto chileno va a afrontar la Liga Sudamericana. Así que bueno, son dos competiciones internacionales que tienen tanto el equipo argentino como el trasandino. Thiago Montes representará a la asociación de la Federación Deportiva de Comodoro Rivadavia. Estamos hablando del basquetbolista que fue convocado para integrar a la selección argentina de básquet 3x3 en la categoría juvenil. El jugador chubutense forma parte de la concentración nacional que se va a llevar a cabo del 22 al 27 de septiembre en el Centro de Alto Rendimiento Deportivo, en el CENAR, en Buenos Aires. La citación comprende a un grupo de 17 basquetbolistas de las categorías 2009-2010 provenientes de distintas federaciones del país, y los entrenamientos van a estar a cargo la conducción del cuerpo técnico integrado por Luciano Santín, Matías Bejarano y Juan Blanc. Con mucha proyección internacional, los procesos de trabajo se enfocan en el desarrollo técnico y la conformación del plantel proyectado para disputar los Juegos Olímpicos de la Juventud de Dakar, en Senegal, certamen internacional programado del 31 de octubre al 13 de noviembre del 2026. Son 17 atletas de Chubut, Río Negro, Corrientes, Ciudad Autónoma de Buenos Aires, de Córdoba, Buenos Aires, de Santa Fe, de San Juan, de Tucumán, de Santiago del Estero y de Misiones, y de equipos muy importantes como lo son River, Regatas, Estudiantes, Quimsa, Belgrano. Bueno, está la presencia de Thiago Montes, para la Asociación Asociación La Federación Deportiva. Así es. Volvemos a Comodoro, querido Raúl.
3: Gracias, Fernando. Para dar a conocer el cronograma de pagos de ANSES correspondientes del mes de septiembre, pensiones no contributivas, hoy viernes 11 cobran documentos terminados en 6 y 7, jubilaciones y pensiones que no superan haberes mínimos, hoy le corresponde a los terminados en 3, en el caso de jubilaciones y pensiones que superan haberes mínimos, tiene fecha de cobro el martes 22, los documentos terminados en 0 y 1, asignación universal por hijo, asignación universal por embarazo y asignación familiar por hijo, hoy le corresponde a los documentos terminados en 3, asignación por prenatal, hoy cobran documentos terminados en 2 y 3, prestación por desempleo, hoy le corresponde, prestación por desempleo tienen el martes 22, el comienzo del pago con documentos terminados en 0 y 1, para finalizar el lunes 28 con los documentos terminados en 8 y 9.
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1: Mediodía en la República Argentina. Día del Maestro, en un mensaje con claro reconocimiento a la labor docente, el presidente Javier Milei habló de la tarea noble de formar a las nuevas generaciones.
2: Estamos reunidos por algo que nos llena a todos de orgullo. Ustedes, como alumnos, tienen el mérito de ser alumnos ejemplares, tanto en sus notas como en su buena conducta. Los maestros que los acompañan tienen la noble tarea de estar formando una nueva generación de niños que serán los líderes del mañana, y que ellos les demuestran cada día que enseñar vale la pena.
1: Avanzan con la imputación de Chiqui Tapia por enriquecimiento ilícito. Desde tribunales nos informa Lourdes Marchese.
3: Al decir sus últimas palabras ante el Tribunal Oral Federal número 5, Sergio Schocklender agradeció a sus abogados y dijo que no tiene importancia el resultado.
4: No voy a decir, como decía la loca, que la historia me va a absolver, pero lo que sí es...
1: La información del deporte ahora con Nicolás Álvarez.
5: Walter Samuel dejará el cuerpo técnico de la selección argentina y comenzará su carrera como entrenador. Samuel, recordamos, tiene contrato con AFA hasta el 31 de diciembre. Por otra parte, Lionel Scaloni aún no comunicó la lista de futbolistas para los amistosos de septiembre y octubre.
1: Actualizamos el estado del tránsito con Romina Wiener.
6: En la provincia de Catamarca sigue cerrado el paso internacional San Francisco, ubicado en ruta nacional 60 que conecta Argentina con Chile por nieve en el sector chileno. Además, hay habilitado un desvío a la altura de la quebrada de la Sébila por obras, transitar a baja velocidad. En la provincia de Chubut se debe circular con precaución en la ruta nacional 40 y en la ruta nacional 259, en diferentes sectores, calzada húmeda y resbaladiza.
1: En la ciudad de Mendoza, donde nos escuchás en AM 960 y FM 97.1, la temperatura 12 grados 5 décimas, cielo parcialmente nublado. El cielo también está parcialmente nublado en la ciudad de Buenos Aires, temperatura 17 grados 8 décimas, humedad 64%.
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9: Nacional da la hora. 12 del mediodía. 3 minutos. 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
11: Hora 12, 3 minutos, nos vamos a Rawson. Silvio Vega con la información.
12: Muy bien, muchísimas gracias. Se realizó hoy por la mañana un taller organizado por el Ente Mixto de Turismo de Rawson, junto al Ministerio de Turismo de la provincia de Chubut, sobre anfitriones de la ruta de Gondwana para distintos entes del ámbito turístico. Vamos a compartir lo que señalaba una de las capacitadoras, Salina Miranda, sobre la actividad que se llevó adelante en el Centro Cultural José Hernández de Rawson.
13: Esta ruta nace a partir del libro que se escribió, que se llama justamente Valle Gondwana, Ruta de la Patagonia. Fue escrito por Nacho Escapa, entre otros paleontólogos y geólogos de nuestra región. Y ellos en ese libro describieron un recorrido entre la Ruta Nacional 25 y la Ruta Provincial 12, donde sacan a la luz distintos atractivos turísticos para nosotros en cuanto a la belleza paisajística y todo el patrimonio que implica desde lo geológico y paleontológico. Entonces ahora nos encontramos en este marco de trabajo trayendo todo este conocimiento, por así decirlo, a la comunidad local, que es nuestro primer foco para que, como justamente vos dijiste, comience a interiorizarse y a saber de qué se trata esto, porque el nombre puede sonar como raro, dificultoso, y no es más que darle un título a un corredor que va a cruzar estas dos, va a utilizar estas dos rutas y que integra un total de 12 localidades. Por eso venimos trabajando este mismo taller en todas las locales involucradas, desde Hualjaina hasta acá a la costa. Así que ha sido un trabajo de todo el año.
14: ¿El kilómetro cero es Playa Unión o puede ser? ¿O dónde comenzaba la ruta o dónde terminaba?
13: La verdad que para nosotros, por eso hablamos de corredor, claro, porque nos integra distintas localidades. Como puede hacerse desde cordillera a costa o costa a cordillera, no sé, es muy difícil decir exactamente, corredor, fijar un punto. La idea para nosotros mejor es decir que estas 12 localidades, cada una tiene su parte por contar una historia y por las distintas áreas de influencia que tienen. Entonces, nosotros preferimos hablar de un corredor integrado y no de una ruta que parte o termina, porque se puede hacer desde ambos lados. A nosotros nos interesa integrar a la provincia, básicamente.
12: Compartimos la palabra de Yanina Miranda, que es integrante del Ministerio de Turismo de la provincia de Chubut, sobre este taller de anfitriones de la ruta de Gondwana que se realizó hoy por la mañana aquí en Rawson.
11: Muchísimas gracias. Estaba con la información Silvio Vega desde Rawson.
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15: Más hospitales de Chubut incorporan el sistema de turnos médicos online, DINO, que permite gestionar consultas a través de un chat y amplía progresivamente la atención disponible en distintas localidades de la provincia. En esta cuarta etapa se suman los hospitales rurales de Gaiman, Dolabón, Gangán, Sarmiento, El Hoyo, Lago Puelo, Las Plumas y Paso de Indios, además de los hospitales zonales de Esquel y Puerto Madryn. También se incorporan nuevas especialidades. El Hospital Rural Sarmiento suma neonatología, medicina general, cirugía general, obstetricia, nutrición y odontología. En Comodoro Rivadavia, los hospitales Alvear y Regional agregan clínica médica, nutrición y neumonología de adultos.
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16: Comenzamos con la tercera ronda informativa de Radio Nacional en la provincia de Chubut. Lo hacemos con Comodoro, Río Senga, Río Mayo y Esquel. Y en Comodoro Rivadavia decíamos esta mañana, Silvia, que la invitación está abierta para todos los que quieran acercarse a partir de hoy a la Federación de Comunidades Extranjeras en el periodo ferial, allí este evento que año a año, bueno, convoca a mucha gente, no solamente de Comodoro, sino de la región, la tradicional Feria de Comunidades Extranjeras, y tenemos entradas para regalar, para sortear, así que hoy, después de las 16:10, vamos a estar sorteando aquí en la radio algunas entradas para aquellos que quieran acercarse, con los últimos tres números del documento y nombre, así que hoy 16:10, 4 y 10 de la tarde, a estar atentos, sorteos de entradas para disfrutar este fin de semana de la Feria de Comunidades Extranjeras.
17: Bien, ahora destacamos esta información, lo habíamos adelantado al comienzo del programa, que a partir de la puesta en marcha de la nueva ley penal juvenil, desde el área de Fiscalía Abierta, el Ministerio Público Fiscal, aquí en Comodoro Rivadavia, también se comenzaron a brindar charlas en los establecimientos escolares con el objetivo de que los adolescentes puedan tener un conocimiento integral de los alcances de esta nueva ley penal juvenil, de la responsabilidad penal, que es ahora aplicable a partir de los 14 años. Y también en este diálogo que mantuvieron con los adolescentes fue oportuno hablar de otros tipos de delitos, como el ciberdelito, la violencia digital, el grooming y el ciberbullying. Vamos a escuchar en este caso al jefe de fiscales de nuestra ciudad, el doctor Cristian Olazábal.
18: Desde lo que le llamamos el programa Fiscalía Abierta, comenzamos, de acuerdo a la disponibilidad de agendas, acercarnos a diversas escuelas. Esto recién comienza, ya visitamos tres instituciones. En principio era para poner en conocimiento a los jóvenes el alcance del nuevo régimen penal, cuáles son las consecuencias legales, cómo es el sistema penal juvenil, pero en definitiva, y lo que quiero rescatar de estos encuentros es que fue en realidad multipropósito, porque se abordaron diversas temáticas. Particularmente lo que detectamos es la existencia de mucho ciberbullying, por eso decidí que el doctor Carreño, que es especialista en nuestra fiscalía en la materia, les explique acerca de lo que es la identidad digital, del alcance, de la masividad, hasta dónde pueden llegar las imágenes que ellos pueden compartir, sobre todo porque detectamos que quizás este tipo de prácticas terminan siendo constitutivas de maniobras de acoso, hostigamiento, y que muchas veces puede determinar a un menor a tomar una mala decisión en cuanto a su integridad física. También hicimos mucho hincapié en el rol de lo que es víctima e imputado, particularmente porque es difícil para una persona reconocer que es víctima de un delito, y lo que se le explicó a los jóvenes y lo entendieron a la perfección es que nadie elige ser víctima. Las cosas suceden porque alguien decidió lastimarnos en un bien jurídico, sea la integridad física, sea la propiedad, la integridad sexual. Entonces, este primer paso de reconocer de que alguien me lastimó y poder comunicárselo a algún allegado o una persona de confianza nos permite a nosotros como operadores judiciales detectar la situación y ya comenzar el abordaje, sea penal o desde el ámbito de familia. Así que, en resumen, nos acercamos a explicar el régimen penal de menores, que a partir de los 14 años es por cualquier delito, que quizás aquellas travesuras que antes quedaban por fuera del sistema de justicia penal hoy van a tener una consecuencia, y también hablamos de lo que es el ciberacoso, el grooming y los hechos que pueden quizás detectarse dentro del seno de una escuela, como pueden ser aquellos de violencia, sea familiar, sexual, en el peor de los escenarios.
17: Bien, hasta allí escuchamos entonces al jefe de fiscales de nuestra ciudad, el doctor Cristian Olazábal, quien adelantaba que van a continuar esta serie de charlas en las escuelas. Bien, y antes de continuar con la ronda informativa, ya me comprometo con mis compañeros a aplicar todas las recetas, la receta de Raúl también de Esquel, lo vamos a aplicar.
11: Yo no le di la mía, disculpa.
17: A ver.
11: Anís riojano casero.
16: Anís
17: riojano.
11: Bueno.
14: Yo le curarte, como un jarabe pakistaní mezclado con un yuyo alemán. Eso. Bueno. Te solucionan en 5 minutos el problema de la garganta.
17: ¿Eh? Bueno, pero voy a ir por con todos los brebajes, los voy a hacer.
14: Está bien. Bueno.
17: Y ahora sí, me voy con el primer receta que me pasó el señor Fernando allí en Alto Río Senger.
14: Perfecto.
19: Gracias. Y ojalá se mejore y no le enferme del hígado. Con la feria de colectividad y los jarabes vamos. Va a estar complicada para el lunes. Nos vamos a la información porque hubo una gran respuesta al plan provincial de BPH aquí en Alto Río Senger. Estuvo Sergio Whisky, el secretario de Salud de la provincia, donde visitó al hospital rural, donde se desarrolla la estrategia que previene el cáncer de cuello uterino. Se realizaron 54 test y hasta el momento, solamente hasta el momento, porque la campaña continúa durante la próxima semana. Esta iniciativa efectúa de forma conjunta con el Instituto de Seguridad Social y Seguros. El secretario de Salud de la provincia, Sergio Whisky, estuvo junto al subsecretario de Salud Pública, Sergio Bartels. Estuvieron junto al director del hospital, Ángel Martín, durante la segunda jornada de la estrategia, que tiene como objetivo, decíamos, prevenir el cáncer de cuello uterino. Estuvo acompañado por el equipo de salud local, la directora provincial de atención primaria de salud, estamos hablando de Jimena Raspini, y junto al personal de CEROS. En el marco de una estrategia, decíamos, de salud destinada a mujeres de entre 30 a 65 años, el plan incorpora la modalidad de la autotoma que permite que cada persona recolecte su propia muestra utilizando un hisopo de manera simple y un espacio privado. El test permite detectar virus de papiloma humano de alto riesgo y realizar a tiempo los controles necesarios para prevenir el cáncer de cuello de útero. El secretario de Salud de la provincia, Sergio Whisky, habló del plan provincial que tiene justamente la prevención de este cáncer, donde la persona directamente se hace el autotest y si le detectan BPH de alto riesgo, se puede hacer un seguimiento, diagnósticos tempranos y precisión en cada caso. Bueno, y en Alto Río Singer se ha tenido una muy buena convocatoria. Se espera que esto se replique en las demás localidades donde van a estar próximamente, lo que va a ser Dolabón, Gaiman, Esquel. Y lo que decíamos, esto continúa. Recién nos mandaba mensaje del hospital. No piensen que solamente fueron dos días. Esto continúa. Van a seguir tomando test. No hace falta que tengas obra social. No hace falta, o si tenés obra social, la que fuere, también te los podés hacer. Así que solamente acercarte al hospital a realizarte estos autotests para poder detectar el BPH de alto riesgo y evitar también complicaciones y poder hacer tratamientos de manera temprana. Así que bueno, es una gran noticia y sigue dándose la invitación de parte del hospital de aquí de Alto Río Senger para cada una de las personas que quieran acercarse a hacer este autotest. En otras noticias, los bomberos voluntarios de Alto Río Senger se sumaron al Sirenación Nacional en el día de ayer, jueves 10. La sirena de los cuarteles de bomberos voluntarios de todo el país sonaron ayer jueves a las 10 de la mañana en el marco de un sirenazo nacional simultáneo convocado por el Sistema Nacional de Bomberos Voluntarios para visibilizar los reclamos económicos y normativos que atraviesa el sector. Recordemos que muchos cuarteles de bomberos están padeciendo esto de los impuestos, la luz, el gas. La medida fue anunciada por el Consejo de Federaciones de Bomberos Voluntarios de la República Argentina junto a las 29 federaciones provinciales. Los bomberos de Alto Río Senger no fueron ajenos a dicha convocatoria, haciendo sonar sirenas en adhesión al reclamo del sistema de bomberos voluntarios. Decíamos, visibilizar las diferentes necesidades del sector y solicitar al gobierno nacional de Javier Milei respuestas y soluciones ante los distintos reclamos planteados por las asociaciones y cuerpos voluntarios de todo el país. Y bueno, desde Alto Río Senger, nuestros bomberos voluntarios también hicieron oír su voz, sumándose a esta jornada nacional de reclamo y concientización que está, vuelvo a decir, están padeciendo en todos lados. Nos vamos a Río Mayo, ahí con nuestro querido compañero Raúl Oliva.
20: Muchas gracias. Seguimos informando, comunicando, por supuesto, aquí en Río Mayo. Otra noticia interesante es que avanzan las gestiones para ampliar la red de gas. El municipio comenzó a trabajar ya con la empresa en un proyecto que busca avanzar en nuevas conexiones domiciliarias y en la planificación de una futura ampliación de la red troncal de gas. La reunión, muy importante, se realizó en sala de conferencias municipal y contó con la participación del secretario de Obras Públicas, el señor Sotelo, la secretaria de Acción Social, la señora Díaz, y la coordinadora de Catastro, señora Vallejos. Por parte de la empresa participaron el jefe operativo Fabricio Nocioni y el proyectista Brian Perea. Durante el encuentro se analizaron las posibilidades técnicas para incorporar nuevas conexiones y extenderla, como decíamos, y como primer paso ambas instituciones comenzaron con relevamientos de campo que permitirán determinar el alcance de una eventual obra y establecer cuáles serían las zonas prioritarias para la ampliación de la red. El anuncio adquiere especial importancia porque Camus informó oficialmente que desde el 5 de enero de este año volvió a habilitar las factibilidades de gas natural en distintas localidades de la cordillera patagónica, entre ellas nuestro Río Mayo. Esto permite que vecinos que buscan acceder al servicio puedan retomar o iniciar los trámites correspondientes. De acuerdo con la información publicada por la propia empresa, cuando un sector todavía no cuenta con redes frente a los domicilios, los vecinos pueden presentar un proyecto para su evaluación. Camusi realiza posteriormente un análisis técnico y se determina que si existe o no factibilidad, se puede avanzar en obras o no de acuerdo a esos informes. En este caso, el trabajo conjunto entre el municipio y la distribuidora apunta justamente a conocer las necesidades concretas de la localidad y definir cómo podría desarrollarse una ampliación, dice la información. Del ámbito deportivo, atención que reiteramos, partidos finales de la Copa Challenger Futsal Río Mayo 2026. Hoy, desde la hora 18, Bar El Gringo ante Callejero Futsal Sub-16 es semifinal. Hora 19, Manantiales ante Deportivo 32 Sub-16 es semifinal. Hora 20, Meneses ante BRF en Veteranos, también es semifinal. Y hora 21, Picantes de Ricardo Rojas ante Manantiales en Veteranos en semifinal. Jornada del viernes que tiene continuidad el día sábado y finalísimas para el día domingo. Aquí en nuestro mediodía, y me arrodillo ante ella y le pido perdón, ya está con nosotros nuestra operadora de estudios, Leticia Mabel Casiwil. Y el sol parece estar más brilloso. Radio Nacional es que el amigo ustedes. Adelante, gracias.
2: Gracias, muy bien, ¿eh?
19: Qué poeta.
2: Sí, un poeta, sí.
21: Qué galantero, ¿verdad? Que sí, Raúl, ¿eh?
2: Sí.
21: Quedan caballeros todavía. Siempre porque... como... A mí no, acá mis compañeros no me reciben así.
2: No te tratamos así.
21: No.
16: No, es que ahora, es que no sé si les pasa a ustedes, pero acá los operadores nos miran como diciendo, ¿y a nosotros cómo no nos presentan?
2: Claro. Sí, Nelson Santibáñez está reclamando una porción de cariño también, dice.
19: Tenemos menos prosa que aviso clasificado. Todo es muy básico.
2: Bueno. Igual Raúl va más preparado que Salmuera. Pero bueno, vamos a lo nuestro, ¿no? Y vamos a hablar de que este sábado se ha convocado a través de la empresa 360 Conservación Patagónica un taller participativo para evaluar el desarrollo del proyecto Vertientes que se ejecuta en el municipio de Río Pico, en realidad en un campo ahí de Río Pico. Carolina Mónaco es jefa de proyecto y explicó a qué se dedica la empresa 360 Conservación Patagónica y cuáles son los objetivos en la región. La escuchamos.
22: Nosotros 360 Conservación Patagonia nace con el objetivo de poder brindar soluciones que combatan el cambio climático a través de la conservación y la plantación de bosques. Este es un poco el objetivo de la organización. Nuestra propuesta es empezar a trabajar en distintos campos que nos permitan ir plantando bosques en lugares de sitios degradados, conservando aquellos bosques que todavía se continúan en pie y hacerlo de una manera que resulte beneficioso tanto para el ambiente como para las personas. Todos los proyectos que estamos haciendo están formando parte de una certificación internacional que controla mucho que todo lo que nosotros estamos haciendo tenga el mejor impacto posible y de esa forma podemos ir obteniendo créditos que permiten la sustentabilidad económica de este proyecto. Las Vertientes es el primer campo donde estamos trabajando, está ubicado a 5 kilómetros de Río Pico, es un campo que se encontraba bastante degradado, sus suelos bastante degradados por ganadería intensiva, bueno, por los vientos, la erosión propia de las condiciones climáticas y otros factores como incendios hace bastante tiempo, y empezamos a trabajar en la recuperación de esos sitios a través de la plantación, tanto de especies nativas como de especies exóticas. También estamos trabajando en la recuperación de la biodiversidad en ese lugar, tanto de flora como fauna, a través de investigaciones, relevamientos de fauna, medidas para favorecer la fauna local y también la flora local. Y al mismo tiempo tenemos todo un eje de trabajo con la comunidad, donde al inicio de este proyecto convocamos a la comunidad de Río Pico a participar en una audiencia pública para contarles todo este proyecto y también escuchar sus sugerencias, comentarios, preocupaciones, preguntas. Tomamos todo eso y nos sirvió para armar nuestros planes de acción. Hace un tiempito empezamos a hacer unas entrevistas en la comunidad de Río Pico y unas encuestas para también entender de qué forma la comunidad quisiera también que este proyecto apoye o mejore el bienestar de las personas que viven allí en Río Pico. Y este taller participativo es el espacio en el cual vamos a presentar todos los resultados de estas encuestas que hicimos y de estas entrevistas, y también a presentar nuestras ideas de trabajo con la comunidad de aquí a los años que siguen, que esperamos que sean muchos. Este proyecto es un proyecto a largo plazo, así que vamos a estar ahí en la comunidad de Río Pico mucho tiempo más.
3: Carolina Mónaco, a quien estamos escuchando, que es jefa del proyecto Vertientes, reiteró la convocatoria al taller y también se refirió a la manera en que las intervenciones previstas en el marco del proyecto forestal pueden generar oportunidades de empleo para la comunidad.
22: El taller es este sábado 12 de septiembre a las 15 horas, dura 3 horas hasta las 18, no se suspende por lluvia porque va a ser en la escuela 783, repito, va a ser en la escuela 783, Nicolás Caullupul, es la escuela secundaria. La entrada principal de la escuela va a estar abierto para peatones y quienes quieran venir con el vehículo pueden hacerlo y lo ingresan por la tranquera blanca. Es libre, es gratuita y no se suspende por lluvia.
2: Si bien todos los temas son interesantes, ¿cómo se da la cuestión del empleo para la comunidad? ¿Convocan, toman mano de obra para, no sé, para el desarrollo forestal? ¿Cómo es la cuestión?
22: Sí, exactamente. El proyecto tiene como muchas actividades distintas con las cuales las necesidades son diversas. Cuando hicimos la audiencia pública en 2025 dejamos una planilla para quien quisiera o estuviera interesado en sumarse como plantador, por ejemplo, para las campañas que tenemos de plantación pudiera hacerlo. Entonces convocamos a la gente que se había sumado. Parte de nuestra propuesta de trabajo es poder formar, también trabajar en capacitaciones en estos oficios forestales, que luego también son necesidades que vamos a tener en el proyecto. Parte de qué manera prefieren que los convoquemos, que publiquemos en la radio, que es lo que queremos conversar este sábado, ¿no? Como tenemos esa idea, cómo podría funcionar de la mejor forma posible, cómo les gustaría que en los casos donde tengamos la oportunidad de emplear a comunidad de Río Pico, cómo quisieran enterarse, por dónde les parece que es mejor que les llegue la convocatoria, quieren ya dejarnos sus datos. Bueno, todo eso es parte de lo que queremos conversar.
2: Muy bien, bueno, ahí estaba, ¿no? Una posibilidad y una convocatoria, entonces mañana en la escuela secundaria de Río Pico. Ahí los está convocando esta empresa que está ejecutando un proyecto forestal. Es más ambicioso, ¿no? El tema tiene que ver con la generación de energías renovables. Me parece que todo apunta a empezar a descubrir un negocio que nos da la sensación es lo que se viene en materia de negocio rural, que es la comercialización de bonos de carbono, ¿no? Así que, bueno, me parece interesante la propuesta.
3: Una propuesta, sí, que no tiene que ver con lo forestal, tiene que ver con la salud, y es para el lunes que viene, pero como esa va a ser a partir de las 9:30 de la mañana, lo convocamos hoy para que se puedan organizar, porque el equipo de salud del CAPS, del Sargento Cabral, y el área externa del Hospital Zonal Esquel, invitan a vecinos adultos mayores del barrio de Sargento Cabral a compartir una mañana dedicada a la prevención y la salud de su corazón. Esto va a ser el próximo lunes 14 a las 9:30 de la mañana, el hogar de ancianos Juan Domingo Perón, que está en Malvinas Argentinas e Intendente Catena. ¿Qué se va a tratar? Cuidado del corazón y presión arterial, alimentación baja en sodio e hidratación, prevención, ejercicios y red comunitaria, y un taller de toma de presión, entrega de recetas y respuestas a consultas, una actividad libre y gratuita destinada a los adultos mayores, sobre todo a los vecinos del CAP del Sargento Cabral, que igual si algún otro vecino en cercanías quiere asistir lo puede hacer. Próximo lunes 14 de septiembre, 9:30 de la mañana, en el hogar de ancianos Juan Domingo Perón.
2: Muy bien, seguimos.

0: Muy bien, tenemos información deportiva, volvemos a Esquel, allí está Menem, te escuchamos.
1: Bueno, en principio, Raúl, completando el informe que brindamos hoy, antes de las 11 de la mañana, respecto a Olivia Conesa, que nos visitó en la radio, bueno, su entrenadora Adriana Garzón brindaba detalles de lo que será la actividad del fin de semana, en donde habrá un curso de técnica de lanzamientos, tanto de jabalina, donde habrá un especialista, que es Lucas Sancatén, un chico de la meseta, de la zona de Paso del Sapo, que, bueno, le ocupó una brillante labor en esta disciplina, en jabalina, y también Adriana y junto a Lucas estarán brindando lo que es lanzamiento de bala. Este campus será mañana en el Complejo Deportivo Municipal, a eso se refería lo que brindamos en el testimonio anterior. Ahora nos metemos en Olivia Conesa, la representante en el Campeonato Mundial U20 en los Estados Unidos, pero que el fin de semana en Venado Tuerto, Santa Fe, consiguió dos títulos nacionales más, en 100 y 200 metros, el primero de ellos con un nuevo récord que ostentaba la misma Olivia y lo pudo mejorar en esta pista de tartán santafesina. Así nos contaba en Nacional Chubut esta experiencia.
2: Bueno, sí, no puedo pedir más nada de los resultados porque salió mejor de lo que esperaba. Y bueno, sí, es verdad, intentamos no poner expectativas, pero dentro de mi cabeza yo ya tenía pensado mejorar mi marca, así que nada, se pudo lograr.
3: ¿Vos sentís, digo, por los resultados, por las marcas que ya has obtenido, ese peso que significa que te miren a vos como gran candidata o te sentís relajada y decís, yo tengo que hacer mi carrera, hacerlo de la mejor manera posible, me quito un poco esa mochila de ya tener que haberme puesto la camiseta argentina, estar en un mundial, ¿cómo lo vivís esto en un campeonato nacional?
2: Me gusta, o sea, ser una más, no como ser distinta, digamos, es como, o sea, estoy compitiendo con las otras y estamos todas al mismo nivel y todas nos esforzamos por estar ahí, así que, o sea, así como estoy yo, también puede venir una y también estar en el lugar donde yo estoy ahora, así que todas nos estamos esforzando por el mismo objetivo.
3: ¿Te sorprendiste cuando viste el registro en los 100 metros, mejorando la marca?
2: Y era lo que buscaba, o sea, fue como que me sentí feliz, pero bueno, siento que todavía se puede dar más.
3: A partir de lo que ha sido tu actuación a nivel mundial en los Estados Unidos, entiendo una experiencia fabulosa por todo lo que les ha tocado vivir con las mejores del mundo y que te llevan algunos añitos por delante de experiencia. Alguien me dijo, la vieron y dice que Olivia puede estar mejor en los 200 que en los 100, por su potencia, por sus características. Digo, esto es muy relativo, pero bueno, a futuro vos irás desarrollando cada una de estas distancias y te sentís tan cómodo en una como en otra, ¿no?
2: Yo considero que por ahora voy mejor en 100 que en el 200, porque para la marca que tengo en 100 tengo un poquito lento el 200. Pero bueno, son cosas que se entrenan. Bueno, la fuerza, la potencia, todo eso se mejora y bueno, mientras te desarrollas y creces y bueno, todo. Y como que estamos proyectando más adelante para los 400 metros.
1: Así nos hablaba esta joven atleta de tan solo 17 años, récord argentino en 100 metros para su categoría, la U18, a la cual todavía pertenece el año venidero. Entre otras cosas nos contaba también que va a estar seguramente vistiendo los colores de Chubut, de nuestra provincia, en los próximos Juegos Binacionales de la Araucanía para los objetivos que tiene en la última parte del año. Decíamos que están de viaje tres equipos del fútbol femenino de nuestra zona ya rumbo a Formosa, porque el próximo lunes se va a producir el debut de estos equipos que representan a la AFE. En el caso de Transportes Rolando estará jugando el lunes 10:30 ante Atlas, en tanto el conjunto de Lala Gym lo hará desde las 12 del lunes con Club El Arce, y finalmente el equipo de Italy Futsal jugará por el Grupo A, debutando el lunes 19:30 ante el equipo de Alma, en una calurosa Formosa que los espera ya a estas tres delegaciones del fútbol femenino. Comienzan el lunes a disputar este torneo. Decíamos también que en el automovilismo Marc Kovacevic estará compitiendo en el campeonato de Rally Neuquino, que lo tiene como líder junto a Jorge Cáceres, el de Centenario Neuquén, su navegante. Van a estar participando en Añelo, en el norte neuquino, en una prueba que se espera congregue más de 70 máquinas en las distintas categorías del automovilismo patagónico, y hablando específicamente de la especialidad del rally. Recordemos Fontana.

0: De Trevelin, tercera presentación para el equipo que dirige Daniel Monsalve en la localidad de Bariloche, en la ciudad de Bariloche, estará jugando un horario bastante inusual, 11 de la mañana, enfrentando a Puerto Moreno en el estadio municipal de esa ciudad de Río Negrina, porque después, a partir de las 4 de la tarde, lo harán los otros dos equipos del grupo. Estudiantes Unidos, que es el líder con 6, frente a Cruz del Sur, que tiene 4 unidades. Recordamos que Fontana tiene un punto, está tercero en el grupo, y su rival ha perdido los dos partidos justamente frente a los equipos barilochenses. Parte de la mucha actividad deportiva, lo cual hay que recordar también, que ya todas las categorías del fútbol de veteranos se van a poner en marcha entre sábado y domingo, un total de 27 partidos se disputarán en cancha de los Alerces, en el Parque Nacional que lleva el mismo nombre, también en la cancha del Regimiento, de Belgrano, de Independiente, se juegan los partidos y habrá 3 el domingo por la tarde en el Estadio Municipal Dante Aristeo Brossi. Parte de lo mucho que propone la agenda deportiva en la cordillera y, por supuesto, aquellos que nos representan en otros lugares del país, Raúl.
1: Muy bien, Manuel, muchas gracias. Completísimo el informe deportivo, exactamente la hora 12:36 minutos.
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3: Nos vamos a Esquel con la información. Está en el móvil Andrés Campos.
4: Bueno, muchas gracias. Les comentaba en el primer contacto con este móvil que empezó hoy acá en Esquel, FEDEMAD, ¿no? Esta feria de la madera que reúne a todo el sector, ¿no? Que trabaja desde el ámbito privado y estatal en el ámbito forestal. Y llegó a Esquel para participar de esta FEDEMAD la directora nacional de Desarrollo Foresto Industrial. Estamos hablando de Sabina Feder, que, bueno, fue una de las oradores principales en el marco del acto inaugural de FEDEMAD 2026.
5: Soy Sabina Feder, de Misiones, un paisaje totalmente distinto. Esta es una región hermosa y en materia de foresto industria no tiene nada que envidiarle a Misiones de Corrientes. Yo en Misiones soy del Dorado, a nivel país. El Dorado es el polo productivo industrial más importante del país, comparte con Vidasoro, ahora próximamente con Ituzaingó, son los polos productivos forestales más importantes. En primer lugar, bueno, muchísimas gracias por recibirme desde el martes que estoy recorriendo, desde Neuquén, Río Negro y ahora Chubut. Hermosas plantaciones, industria, hay un gran esfuerzo del sector privado, hay un enorme esfuerzo del sector público provincial, hay involucramiento, compromiso de las autoridades municipales también, de las instituciones de investigación, de todo el sector. Así que les agradezco muchísimo, le agradezco mucho también a la Secretaría de Agricultura, Ganadería y Pesca que me permitió, en este momento tan difícil de hacer viajes al interior, me permitió, hizo el esfuerzo de que hoy yo pudiera estar acá, al técnico regional, a Guillermo, que realmente se ocupó con la organización de que yo pudiera tener toda esta agenda bastante intensa y poder visitar todos los lugares que hace rato que quería visitar. Y bueno, agradecerles la bienvenida, agradecerles esta posibilidad y felicitarles por la iniciativa, porque realmente hacen honor al eslogan. El eslogan dice, de la teoría a la práctica. Y el primer paso para ir a la práctica es la integración. Lo repitieron en varios lugares donde escuché. La integración del sector es la base. Nosotros tenemos que ser capaces y tener la madurez suficiente como sociedad para construir esa integración y no que queden palabras.
4: Bien, ahí estábamos escuchando entonces a Sabina Feder, que es la directora nacional de Desarrollo Foresto Industrial, que llegó hasta Esquel para participar de esta Feria de la Madera, que además tiene charlas, capacitaciones y exhibición y venta de muebles. Hay unos muebles hermosos, ¿no?, de decoración, instrumentos musicales también que me llamaron mucho la atención y, bueno, que muestran todo el potencial que tiene la madera en nuestra zona, ¿no?
3: Muy bien, Andrés Campos, gracias por la información y buen fin de semana.
4: Igualmente, hasta cualquier momento.
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1: Estamos en la parte final, ronda de despedida. Fernando, en Alto Riosenger, te escuchamos.
6: Querido compañero, bueno, buen fin de se espera para Alto Riosenger. En estos momentos tenemos 2 grados, pero para este fin de semana, como decíamos, vamos a rondar entre los 13 y los 15 grados, sol pleno, así que a disfrutar, a salir y a pasear y a disfrutar del hermoso lugar que tenemos. Le mando un fuerte abrazo, nos encontramos el lunes.
1: Un abrazo, hasta el lunes para vos y todo el equipo. En Río Mayo, Raúl Oliva, te escuchamos en el cierre.
7: Temperatura en Río Mayo 3 grados, cielo despejado, y saludamos y deseamos un feliz fin de semana para todos aquí con la propuesta deportiva en prioridad por Río Mayo con la final de la Copa Challenger, como le contamos, en el Gimnasio Municipal Malvinas Argentinas, otras propuestas culturales en Biblioteca Municipal desde las 11 de la mañana para los chicos y novedades que estaremos compartiendo, si os quiere, la próxima semana aquí en nuestro encuentro informativo. Saludos, hasta la próxima semana, gracias.
1: Hasta el lunes, abrazo grande para toda la gente de Río Mayo. En Esquel escuchamos la despedida de Raúl, Rocío, Menem, ustedes.
8: Bueno, acá nos preparamos para un fin de semana puro chocolate.
9: Y un fin de semana increíble, 3 grados bajo cero mañana de mínima, 4 grados de máxima, y el domingo 2 grados de mínima y 10 grados de máxima en la zona del aeropuerto, en la ciudad un poco más, unos 13, 14 claro. Grados capaz que llegará, una brisita, tampoco está pronosticado mucho viento, así que sol a pleno, vamos a tener un fin de semana increíble.
8: Claro, si no llegamos al chocolate,
9: dos vamos, palabras, increíble.
8: Vamos a FEDEMAD. Y nos conformamos con
9: el cifre de la cordillera. Nos comemos una madera, no, gracias, paso.
1: El lunes vamos a espiar la cámara para ver quiénes son los que están brotados.
9: Claro. Los que más chocolate
8: después, comieron. ¿Sí? Bueno, nosotros, sí.
0: Nos despedimos con las transmisiones deportivas del fin de semana para Nacional, para nuestras 5 emisoras. Y para el resto del país, por supuesto, hoy Boca Central Córdoba, 21:30, en la Bombonera, mañana sábado Atlético Tucumán River, arranca a partir de las 3 de la tarde, una amplia cobertura, 19:00 San Lorenzo, Talleres de Córdoba, el domingo, Independiente San Lorenzo, ¿no? ¿Juega con San Lorenzo o con Independiente, no?
8: Sí.
0: No, claro, acá hay algo que está mal, de San Lorenzo no juega con Talleres de Córdoba. No. Y Huracán Racing, otro lindo partido para el domingo, estoy leyendo los que nos habían pasado oficialmente, pero el de las 19 es otro partido que ya vamos a chequear de cuál se trata, pero bueno, son las transmisiones. No, el sábado. Son las transmisiones que tendrá Nacional para este fin de semana. En realidad Talleres de Córdoba juega con Unión de Santa Fe el próximo sábado. Ese es el partido. Y San Lorenzo, como decíamos, con Independiente va en la jornada del domingo.
9: Le agradecemos a Nelson Santibáñez, que estuvo en la operación técnica, y en la producción Cecilia Salguero y Juan Martín Cángaro.
8: Nos vamos. Buen fin de semana. Adelante ustedes.
1: Igual para ustedes, nos reencontramos el próximo lunes a las 10 de la mañana. Tenemos tiempo para mencionar el equipo que participó de este programa. En la cobertura de móviles, Silvia Vega en Rawson, Andrés Campos en Esquel. En deportes, Fernando Sañé, Rubén Menem Fernández, Carolina, gracias.
3: Bueno.
1: Estamos unos días de vacaciones, ¿no?
3: Sí, nos vemos a mediados de octubre.
1: Bueno. El año que viene, para la fiesta.
3: Hay que descansar, así que no se enfermen, pórtense bien, hagan lo que quieran, sean felices.
1: Cualquier cosita, si pasa algo, le cortamos la licencia y vuelve.
3: No, ni.
1: Bueno, que la pase lindo, Caro. También, bueno, en la producción general y coordinación de aire, Amanda Scholar y Natalia Castro, el equipo periodístico integrado por Silvia Aragón y Jaime González, en la operación técnica Nelson Cárdenas, un poquito de Damián Córdoba para el cierre, para ponerle un poquito de ritmo a este fin de semana que se viene cargadito de actividades en toda la provincia. Damián Córdoba y la conga. ¿Quién como tú?

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1: Hora 12:45 minutos en la República Argentina, en la ciudad de Buenos Aires, temperatura 18 grados 7 décimas, humedad 58%, cielo mayormente nublado.
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2: Puedo ver en estos momentos cómo está la cúpula de la torre, absolutamente envuelta en humo.
3: A las 8:45, hora de Manhattan, uno de los íconos, de los emblemas de la ciudad.
4: La CNN informó que un avión chocó contra la torre.
5: Un recuerdo imborrable, 11 de septiembre del 2001.
6: Otro avión, se movió, se estrelló contra la otra torre.
7: Mira, mira. Sí, hay una explosión.
8: Sí, hay un segundo avión que impactó hace solo segundos.
5: Hoy, a 25 años del atentado que cambió al mundo, honramos a todas sus víctimas.
9: Y me asomé a la ventana y vi cómo explotaba a un lado del World Trade Center. Y estoy escuchando.
10: This is as close as we can get to the base of the World Trade Center. You can see the firemen assembled here.
11: Son noticias muy trágicas. Acaba de ocurrir.
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1: Estados Unidos recordó a las víctimas de los atentados a las Torres Gemelas. El informe de Cecilia Diwan.
13: Estados Unidos conmemoró el 25 aniversario de los atentados del 11 de septiembre de 2001. Con diversos homenajes a lo largo del país, las ceremonias recordaron a las 2.977 víctimas de los ataques. En el World Trade Center de Nueva York, familiares leyeron los nombres de los fallecidos y se guardaron 7 minutos de silencio. Asistieron a ese acto el vicepresidente J.D. Vance y los expresidentes Joe Biden, Barack Obama y George W. Bush. En tanto, el presidente Donald Trump encabezó el homenaje a las 184 víctimas del Pentágono en Virginia.
1: El atentado de Al Qaeda implicó el robo de aviones comerciales que hicieron chocar contra los rascacielos y provocaron la caída. El ataque dejó casi 3.000 muertos, más de 25.000 heridos, consecuencias de la salud a largo plazo y 10.000 millones de dólares en daño. Por Radio Nacional, el economista argentino Pablo Goldberg, que vive en Nueva York, contó su experiencia al ver los atentados desde el edificio en el que trabajaba.
14: Y empiezo a trabajar en mi oficina y en un momento escucho como un ruido. Estos edificios están muy bien protegidos acústicamente, o sea, no es una explosión muy fuerte, pero sí un ruido. Pero en mi ventana empiezo a ver como brillos distintivos que no había visto nunca. Entonces me fui hacia la oficina de mi jefe, que era la oficina de la esquina del edificio, que daba contra la punta contraria a donde entró el primer avión. Entonces nosotros no veíamos necesariamente, pero sí veíamos el fuego dentro de la torre. Nosotros estamos en el piso 21, esto fue en piso 60, en la primera torre.
1: También por Radio Nacional, la bailarina argentina Viviana Parra, que vive en Nueva York, contó que al enterarse de los atentados fue a ayudar a la zona del desastre.
15: Armé la mochila y fui. Sí, primeros auxilios, todo lo que es gases, alcohol. Lo que tenía a mano, botellas de agua y también mi pasaporte. Me hice un backup de la compu lo más rápido que pude. Porque no sabíamos qué iba a pasar. O sea, ya nos enteramos que era un ataque, que estábamos bajo ataque terrorista. Y bueno, qué carajo es eso, ¿no? No sabíamos qué era. Entonces yo dije, bueno, agarré los rollers y salí.
1: El presidente Javier Milei encabezó el acto por el Día del Maestro. En la Biblioteca Nacional de Maestros, ubicada en el Palacio San Mierto, en la sede central de la Secretaría de Educación. Durante su discurso agradeció a los educadores por acompañar a los alumnos y se refirió a los pequeños actos que hacen los estudiantes cotidianamente.
16: Quisiera saludar y desearles un muy feliz día a todos los maestros que acompañan hoy a los alumnos en este acto y a todos los maestros del país. Gracias por mantener vivo el legado de Sarmiento, el gran maestro argentino.
1: Además, el presidente afirmó que la Argentina que queremos se construye en gran parte en las aulas.
16: Tras de cada uno de ustedes hay una maestra o un maestro que los vio crecer, que corrigió cuadernos hasta tarde, que se acordó del cumpleaños de cada uno. Así que a las maestras y maestros que hoy acompañan a estos chicos, muchas gracias. La Argentina que queremos se construye en gran parte en las aulas. Y ustedes son los que están ahí todos los días haciendo lo posible.
1: Javier Milei agregó que la escuela es un entrenamiento para la vida en sociedad.
16: Si uno tira un papel al piso, parece que no pasa nada. Pero si todos piensan que algo así no cambia nada y hacen lo que quieren, la plaza se llena de basura y nadie puede disfrutarla. O la fila se convierte en un desorden o el juego deja de tener sentido. Ser un buen ciudadano es entender que lo que uno hace, por más chico que parezca, también afecta a los demás. Todo eso que hacen en el colegio es un entrenamiento para la vida en sociedad y ustedes ya lo vienen haciendo bien, y vaya que lo vienen haciendo bien.
1: La justicia comenzó a investigar a Claudio Chiqui Tapia por presunto enriquecimiento ilícito. El informe de Lourdes Marchese.
17: El fiscal Gerardo Policita impulsó la acción penal contra Claudio Chiqui Tapia por el presunto delito de enriquecimiento ilícito en relación a los hechos denunciados por el empresario Guillermo Tofoni por el cargo de Tapia en el SEAMSE entre 2016 y 2025 inclusive, y el incremento patrimonial injustificado en ese periodo. Para avanzar en la investigación ordenó una serie de medidas de prueba.
1: Nueva caída de la inflación. El INDEC informó que el índice de precios al consumidor de agosto fue de 1,7%. Por Radio Nacional, el economista Ramiro Castiñeira señaló que la expectativa para 2027 ronda el 20% anual.
18: El consenso del mercado le pegó en lo que era la estimación de inflación, ¿no? Todo el mercado estaba esperando en torno al 1,7 y finalmente fue 1,7. Tomo eso y en consecuencia destaco también lo que esperan para el año. El mercado está esperando que este año finalmente la inflación termine casi en 30% y para el año que viene ya tiene expectativas en torno al 20%.
1: El gobierno ya trabaja en la localización de la base integrada. El canciller Pablo Quirno y el ministro de Defensa, Carlos Presti, recorren las obras en Ushuaia junto a legisladores y autoridades militares. El objetivo es definir los próximos pasos del proyecto para fortalecer la presencia argentina en el Atlántico Sur. La obra contempla infraestructura naval y logística para las campañas antárticas y recibió una asignación superior a los 200.000 millones de pesos que ya fue incluida en el refuerzo presupuestario. Con este marco, el gobierno trabaja en los detalles del proyecto de ley que enviará al Congreso. El informe de Hernán Mundo desde Casa de Gobierno.
19: El jefe de gabinete, Diego Santilli, confirmó que el gobierno ultima por estas horas los detalles de redacción del proyecto de ley de soberanía a ser enviado al Congreso y aseguró que la administración de Javier Milei es y será inflexible en la defensa de las Islas Malvinas.
20: Que nosotros vamos a defender nuestra soberanía, como lo hicimos siempre, como creemos nosotros y como lo cree el presidente. El presidente es acérrimo defensor de Malvinas. Estamos haciendo lo que no hizo nadie. Lo que tenemos que hacer, que es a todo aquel que tiene una actividad económica en Malvinas, que tiene que ver con la exploración en un territorio que es nuestro, mandamos la carta de documento, estamos mandando un proyecto de ley al Congreso, así que implacable significa hacer lo que hay que hacer, que otros no lo hicieron.
1: En Entre Ríos fueron detenidos dos jóvenes por el régimen penal juvenil. El informe de Eli del Mar Otman desde Radio Nacional Gualeguaychú.
21: Un joven de 16 años fue detenido con cocaína durante un operativo en Concordia y otro de Gualeguaychú pasó cerca de 20 horas detenido, acusado de ser integrante de una red de narcomenudeo. Se trata de los dos primeros procedimientos en la provincia de Entre Ríos bajo la nueva ley 27.801 que estableció la vigencia del régimen penal juvenil desde el 1 de septiembre.
1: Nuevo parte médico de Mirtha Legrand, el informe de Miriam Mariotto.
22: Con la firma de su director médico, el doctor Enrique Chau, el sanatorio Mater Dei dio a conocer un nuevo parte médico con la salud de la señora Mirtha Legrand. Dice que continúa evolucionando favorablemente del cuadro respiratorio con una participación activa de su kinesiólogo, que está muy atenta a sus actividades personales, recibiendo visitas de amigos y familiares. Agradece a todos las muestras de cariño y anticipan que de no mediar cambios, el próximo lunes habrá un nuevo parte médico.
0: Salud.
1: El Hospital Garrahan recibe vuelos sanitarios luego de 10 años. El informe de Diana Costanzo.
2: Comenzó a funcionar las 24 horas el helipuerto del Hospital de Pediatría Garrahan. Así se amplía la posibilidad de recibir derivaciones de alta complejidad. En declaraciones periodísticas, César Avellaneda, del Consejo de Administración del Hospital, dio detalles.
3: Muy contentos. El martes, aproximadamente a las 19 horas, recibimos nuestro primer vuelo sanitario nocturno en más de 10 años de espera. No estaba operativo, una obra muy importante para la salud de todos los niños. En diciembre del año pasado lo pusimos en valor y operativo de manera diurna. Logramos que esa ampliación operativa de este aeropuerto muy, pero muy importante.
0: Deportes.
1: Nueva fecha del torneo de fútbol. El informe de Nicolás Álvarez.
4: Comienza la novena fecha del torneo clausura de Primera División con 3 partidos. A las 5 de la tarde, Newell's Vélez en el Parque de la Independencia. 19:15, Defensa, Gimnasia Esgrima de Mendoza. Y a las 21:30 van a jugar en la Bombonera Boca y Central Córdoba de Santiago del Estero con transmisión de Radio Nacional. Además, en la Primera B Nacional a las 22, en Salta, Gimnasia y Tiro recibe a Tristán Suárez. Fórmula 1, se viene el Gran Premio de España. En el primer entrenamiento, el piloto argentino Franco Colapinto terminó 13º. Durísimo choque del compatriota Barrone en la Fórmula 2. Y en la selección argentina, lo más importante, Walter Samuel deja el cuerpo técnico, va a cumplir su contrato hasta el 31 de diciembre y se espera que Lionel Scaloni dé a conocer los citados para los amistosos de septiembre y de octubre.
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1: Hora 12:56 minutos. Las exportaciones de las pymes alcanzaron el mayor valor desde 2013. El ministro de Economía informó que llegaron a los 7.360 millones de dólares entre enero y agosto de 2006, un 24% más que en el mismo periodo del año pasado. Luis Caputo destacó que entre los rubros de mayor crecimiento están las manufacturas de origen agropecuario y las industriales. Hallan una carta inédita que relata la ocupación británica de las Islas Malvinas. Fue enviada por el entonces gobernador bonaerense Juan Balcarce a su par tucumano Alejandro Heredia a pocas semanas del desembarco británico en Puerto Soledad. La misiva de 4 hojas reconstruye los hechos a partir del texto de José María Pinedo, comandante de la goleta Sarandí que se encontraba en las islas. El texto califica lo ocurrido como una nueva escandalosa agresión y sostiene que fue un deshonor del pabellón argentino y en perjuicio de los derechos de la República.
0: Policiales.
1: Descubren a un adolescente que organizaba una masacre en una escuela del conurbano bonaerense. El informe de Andrea Valdivieso.
23: La Policía Federal Argentina encabezó un nuevo operativo de prevención tras detectarse una amenaza de tiroteo escolar en Quilmes. La información era clara, un adolescente planeaba masacrar a sus compañeros de colegio, había consultado cómo hacerlo en el chat GPT y fue el FBI el organismo que logró descubrir el plan a mediados de agosto último. Alejandro de Mena, auxiliar de la Fiscalía de Responsabilidad Penal Juvenil 1 de Quilmes, indicó que las alertas fueron las palabras clave que el alumno le mencionó a la inteligencia artificial. Ahora el fiscal Walter Bruno citó a los padres del menor y caratuló la causa como intimidación pública.
1: Las familias de víctimas de asesinatos reclaman que se prohíba el uso de celulares en las cárceles bonaerenses. El informe de Fernanda Germanier desde La Plata.
24: Familias víctimas de asesinatos presentaron un petitorio ante las autoridades bonaerenses para que se prohíba el uso de celulares en las cárceles de la provincia. Tras la entrega del documento en la gobernación, hablamos con Soledad, tía de una mujer asesinada en Morón.
25: Nosotros somos familiares que nos convocamos. Sabemos que hay organizaciones más grandes donde presentaron también esto mismo al gobernador. Y si bien ellos tampoco tuvieron una respuesta favorable, nosotros esperamos de que lo nuestro sea como un granito de arena, sume. Y que los ciudadanos también se animen a apoyarnos, estafados desde el lado de adentro, y ellos, esos casos quedan totalmente impunes.
1: Hasta aquí el Panorama Federal de Noticias, nuestra próxima edición a las 18:45, y los dejamos ahora con un clásico de la radiofonía argentina, Pasión Nacional.
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0: Buenas tardes, ¿cómo les va? Feliz día del maestro a todas, a todos, a todos los maestros, a todas las maestras de la República Argentina. Todavía me parece ver ahí, miro así como si tuviera un gorrito puesto, y ahí estoy con 6 años, y ahí está Amelia Rabossi, la querida maestra de primer y segundo grado, en la Escuela Normal 10 del barrio de Belgrano. Y es una de las cosas más lindas de la vida, el recuerdo de la infancia y de esa maestra inolvidable a la que vi por última vez en el año 2019 con 90 años. Partió, pero está en el corazón mío para siempre, no solamente mío, sino de tantos alumnos que fuimos al Normal 10 allí en el barrio de Belgrano. Y hay maestros que tienen que ver con el periodismo, lo fue Julio Ricardo, lo fue el maestro Fioravanti. Hay maestros que tienen que ver con el fútbol, Renato Cesarini, Carlos Griwol, Ángel Tulio Sof, lo podría mencionar también a Carlos Bianchi, a José Pekerman, y también a César Luis Menotti, un ícono del fútbol argentino. Él va a contar una anécdota que tiene que ver con el espíritu docente, con la docencia que se ejerce desde el fútbol siendo entrenador, independientemente de que un entrenamiento comience a tal hora, de que haya que cumplir las pautas de trabajo, a la hora que hay que llegar, a la hora que hay que entrenarse, a la hora que hay que concentrar y a la hora del partido. Escuchen este resumen de César Luis Menotti, que habla a las claras de un verdadero maestro en todo el sentido de la palabra.
1: Ante lo único que un futbolista se rinde al entrenador es ante el conocimiento. Esto de la disciplina, está todo bien, lo ponemos de acuerdo, el entrenamiento es a las 9, vos no podés llegar a las 10. Pero si yo lo único que hago es tomar lista, castigar a lo que no viene, marcar la disciplina, o que todos se laven la mano antes de ir a comer, que está bien hacerlo, pero el respeto se lo va a ganar el entrenador cuando le demuestre al futbolista que él es capaz de sacarle defecto. Cuando el jugador se va dando cuenta que cada día es más feliz en el posicionamiento del campo de terreno, que cada vez entiende mejor este juego.
0: Y la verdad que sí, con esas palabras tan sabias, alguna vez yendo a los bosques de Palermo para ver a mi ídolo Hugo Gatti, que hoy se cumplen 38 años del último partido en el fútbol del Loco, fue Menotti para jugar un picadito de fútbol, y después nos quedamos ahí los alumnos aprendiendo cuando habló el maestro con espíritu docente, y la verdad que fue un placer. Esto es lo que tiene que ver con el fondo de la cuestión. La forma, lo que ustedes esperan a esta hora de la tarde es que yo les diga que por la novena fecha del torneo de clausura de Primera División, a las 5 de la tarde van a jugar Newell's y Vélez en el Parque de la Independencia. ¿Qué pasará con el partido Vélez-Boca de Copa Argentina? 19:15, Defensa y Justicia frente a Gimnasia y Esgrima de Mendoza. Vamos a estar con los amigos de Fútbol Show Nacional con la transmisión de Boca Central Córdoba de Santiago del Estero y el relato de Luca de Jesús a partir de las 21:30. Franco Colapinto va a participar del Gran Premio de Fórmula 1 de España en la primera práctica, en el primer entrenamiento, terminó 13º. Se está corriendo en este momento el segundo entrenamiento de la 15, jornada.
2: Acaba de quedar 15, bueno, en la práctica del segundo.
0: 15º quedó Colapinto. La selección argentina va a dejar Samuel el cuerpo técnico, por supuesto se va a quedar hasta el 31 de diciembre, y estamos esperando que Lionel Scaloni confirme la lista de citados para los amistosos de septiembre y de octubre respectivamente. Así que por ahí vamos, ¿eh? Después vamos a escuchar más testimonios de un fin de semana que vamos a tener el fútbol mañana con la presentación de Atlético Tucumán River, el relato de Eladio Arregui, y el domingo el gran clásico que va a relatar Martín Perazo en Radio Nacional y en todo el país entre Independiente y San Lorenzo. En la apertura de Pasión Nacional me da mucho gusto saludar a nuestra locutora, a la querida Carla Ruiz. Hola Carlita, bienvenida.
3: Hola Niquito Álvarez, ¿cómo va? Buen viernes, viernes casi primaveral, te diría, 18 grados 7 décimas en esta capital, pero no descuidarse porque el fin de semana estará invernal nuevamente.
0: Vuelve el frío entonces, sí. Que nunca se fue en definitiva.
3: No, nunca se fue, nunca se fue. Invitamos a nuestros oyentes.
0: Por supuesto.
3: supuesto. Si te parece ya mismo, para que dejen su mensaje por escrito al 1138707485 y también nos pueden ver, escuchar y contactarse con nosotros a través de nuestro canal de YouTube. Allí nos encuentran Radio Nacional Argentina AM870.
0: Muy bien, en el centro del país está José Luis Romero, a quien le damos la bienvenida. Negro, querido, un gran abrazo.
4: Hola Nicolás, fuerte abrazo para vos, para todos los compañeros, la audiencia en el país. Después de la lluvia de la madrugada en esta capital, salió el sol, 18 grados, una décima la temperatura, la humedad 53%, y según el pronóstico ya mañana baja de manera exponencial la temperatura, un fin de semana gélido en Córdoba.
0: Bien, pendiente de los equipos de Córdoba, Negro, ahí en la docta.
4: Sí. Bueno, mañana juega Talleres, va de Felipe por su primer triunfo y en condición de local ante Unión de Santa Fe. Le tocó debutar con San Lorenzo y fue derrota por la mínima. Y el domingo temprano, la siesta, la sobremesa en Junín. Por ahora, 1.500 hinchas de Belgrano estarán en el Eva Perón para el Pirata ante Sarmiento de Junín. Y el lunes a las 21:15, en Alta Córdoba, Instituto Colón Estudiantes de Río Cuarto, que cuenta con los dedos cómo le irá a los otros equipos que están como ellos, porque es como que se avecina la pérdida de la categoría muy tempranamente.
0: Muy bien, quiero contarles que están los árbitros para los partidos importantes de los certámenes continentales. En la Copa Sudamericana, San Pablo Boca con Gustavo Tejera de Uruguay, mientras que en la Copa Libertadores de América, el chileno Cristian Garay va a dirigir Platense, Fluminense y el venezolano. Jesús Valenzuela va a estar en Corinthians, Estudiantes de la Plata. Me da mucho gusto saludar al querido Javier Vicente en la apertura de Pasión Nacional.
2: ¿Cómo te va, Nico? Buen mediodía, feliz día para todos los maestros en su día. Y dos conclusiones que saco de la jornada de ayer, de la jornada futbolística de ayer. Por un lado, Flamengo es el gran candidato a ganar la Copa, no cabe la menor
0: Totalmente.
2: Duda.
0: Totalmente.
2: El triunfazo del Mengao en la altura de Quito frente a Independiente del Valle, sin duda lo pone otra vez como el gran candidato a quedarse nuevamente con la Copa Libertadores de América. Por supuesto que todo puede pasar, pero habiendo visto el nivel que exhibió el equipo ayer, realmente fue extraordinario. Y por otro lado, qué bien que le queda la número 10... a Nico Paz,
0: Sí, le queda bárbaro.
2: La descosió en el triunfo del Como ayer en la Champions, el estreno de este equipo humilde, pero que se ha convertido en un equipazo de la mano de Cesc Fàbregas. Nico Paz la descosió en el triunfo del Como frente al Leipzig alemán, que dirige Martín de Michelis. Y te digo, le queda de perla la número 10 a Nico,
0: La verdad que sí, la luce muy bien. Es muy factible, y esto no tiene que enojar absolutamente a nadie, que tengamos una final de Copa Libertadores brasileña.
2: Y todo apunta a un Flamengo-Palmeiras, aunque el Palmeiras la tiene difícil, ¿no? Porque sacó un resultado exiguo de local, la Liga de Quito se hace muy fuerte en la altura de Quito, así que la tiene difícil Palmeiras, pero después, bueno, las revanchas tanto de Fluminense, Platense, como de Corinthians, Estudiantes, en principio favorecen a los equipos brasileños. Y lo que te decía, el Flamengo ayer dio una clase de fútbol, ganó en la altura frente a un equipo siempre difícil como Independiente del Valle y vuelve a ser el gran candidato a quedarse con la Copa Libertadores de América.
0: Muy bien, Boca anuncia a Bray, Gorosito, Figal, Pellegrino y Satas, Belmonte, Alarcón, Palacios, Villa, Valencia y Romero. Un muy buen equipo, Negro, teniendo en cuenta que es un equipo alternativo para enfrentar al conjunto santiagueño esta noche en la Bombonera.
4: Y sí, naturalmente que Boca pone todas sus fichas, lo mejor que tiene, para el partido de vuelta allá en el Morumbí. Digo, decías recién, ¿no?, la posibilidad que esté desde el inicio Satas, el juvenil que estaba viendo, está en la lista de Diego Placente en la sub-19 de cara al debut de Argentina en los Juegos Sudamericanos de Santa Fe. Está bien, Argentina va a debutar recién, si mal no recuerdo, el próximo jueves, pero el pibe jugaría hoy, entonces, o va a jugar hoy, marcando el lateral izquierdo, y después ya se suma a las huestes de Placente para la representación argentina en Sudamericano.
0: Claro, yo pensaba que es una muy buena oportunidad para el juvenil, teniendo en cuenta que Lautaro Blanco juega permanentemente, tanto en el torneo local como en la Copa Sudamericana. Y no hay, Javier, vos que manejás muy buena información, sí, de la selección argentina. A mí no me consta, yo no lo pude confirmar, que la AFA tenga una deuda importante con Scaloni y con el cuerpo técnico.
2: No, la AFA ayer desmintió que no hay ninguna deuda, que la definición de Scaloni va a ser en el mes de noviembre, pero que todo apunta, según cuenta la AFA, a una posible renovación. Respecto de Boca,
0: el otro día, espera, el otro día Scaloni cumplió 8 años al frente de la selección argentina. A mí me llamó poderosamente la atención que no haya habido un posteo del presidente de AFA, Chiqui Tapia.
2: Se le habrá pasado.
0: ¿Te parece?
2: Sí, viste que esas cosas las manejan los CM, ¿no?
0: No, está bien, sí, pero esas cosas no suelen... No se le suele pasar.
2: Un mensaje por elevación.
0: También, ¿por qué no?
2: Eso es en plena negociación.
0: Yo
2: ¿no?
0: sigo pensando que Scaloni a fin de año va a dar la sura. Yo creo que el anticipo lo dio cuando Argentina pierde la final del Mundial frente a España. Es cierto que era un momento caliente, pero me parece que es una decisión que Scaloni viene madurando desde hace tiempo.
2: Bueno, el tiempo dirá. Esas cosas uno no las puede saber si no es de la boca de los propios
0: protagonistas.
2: Y además todavía tiene trabajo Scaloni por delante.
0: No, por supuesto.
2: La fecha
0: por supuesto.
2: Ahora de septiembre-octubre, la de noviembre, la posibilidad de que se realice una despedida a Lionel Messi. Así que bueno, estamos esperando que se conozcan los rivales de la fecha FIFA de septiembre-octubre aquí en Buenos Aires. Y ayer recibió la AFA de parte de FIFA... digamos casi una ok de que finalmente estos amistosos van a ser tomados como clase A, de modo tal que puedan ir cumpliendo las sanciones tanto los jugadores como la propia AFA respecto de la localía y el aforo que tienen reducido.
0: Sí, luego participé al negro. Yo no sé qué será de la vida de Tagliafico, que ya tiene como 35 años, y puedo entender en negro el caso de Tagliafico, que quiera dejar la selección argentina. Ahora Paredes, con 32 años recién cumplidos, que ya dé por terminado su proceso en la selección, me parece un poco apresurado.
4: Sí, habrá que ver, ¿no, Nico? Porque todavía no hay nada oficial, o no hay demasiadas precisiones al respecto. Digo, qué sé yo, cuántos seleccionados van a estar para el próximo Mundial. Digo, ¿será la clasificatoria, eliminatoria? No, si somos 10, somos poquitos en el continente. ¿Habrá algún torneo, alguna motivación, algún incentivo? Porque durante toda esa transición con Scaloni u otro, se puede utilizar todo ese tiempo, hasta de acá 4 años, más allá que habrá una Copa América, competencia oficial y siempre apetecible de ganar, digo, para ir fogueando, porque, a ver, sí, es cierto, puede irse Paredes, quizás hasta Tagliafico, o también ya de un paso al costado, naturalmente que Messi, pero después le queda más o menos una buena base, con jugadores que todavía etariamente, futbolísticamente, le dan una cierta columna vertebral. Y a muchos pibes que no han tenido muchos minutos en el Mundial, en el último, de a poquito han ido jugando en los preparatorios y se han ido ambientando,
0: sí,
4: y tomando conciencia.
0: Pero te digo algo, yo pienso, a ver, en voz alta y lo comparto con ustedes, Scaloni quedó en una situación incómoda con Rodrigo De Paul cuando lo marginó, creo que en aquel partido, no sé si fue frente a Inglaterra o el anterior, lo marginó de la titularidad, no lo puso a Lautaro Martínez en la final frente a España, no lo utilizó ni un segundo, y después llegó varios futbolistas jóvenes, Nico Paz, Barco, Ezequiel Palacios, que los utilizó muy poco. A mí me parece que es incómoda la posición de Scaloni si él decidiera quedarse.
2: Yo creo que el equipo estaría en derredor de dos grandes figuras que en este momento tiene el fútbol argentino, una vez retirado Messi, que son Enzo Fernández
0: y el Cuti
2: y Lisandro y Lautaro Martínez.
0: Y Lautaro,
2: son las dos grandes figuras que hoy tiene el fútbol argentino,
0: bueno,
2: a nivel mundial.
0: Yo te podría contestar que la final del mundial la jugó Julián Álvarez y no Lautaro.
2: Bueno, Julián, digamos que está en un proceso complicado, tiene, es una temporada de desafío para Julián. Pero hoy por hoy, a nivel internacional, Lautaro está entre los nominados a Balón de Oro y Enzo hoy es el número 10 del Manchester City y la está rompiendo. Y después vienen los pibes.
0: Sí, claro.
2: Nico Paz, Maxi Perrone. Está mostrando un gran nivel, Maxi Perrone, el cómo. Valentín Barco, lo poco que jugó en el Chelsea, la rompió.
0: Se abrazó con un hincha.
2: La rompió. O sea, ahí están los jugadores a futuro, que ya tienen que ir empezando a tomar la posta en la selección argentina.
0: A ver, negro, ¿qué decís?
4: No, digo, obviamente, a ver, uno mira que por edad y por condición de clase A premium, que van a estar todavía, le va a quedar hilo del carretel, Cuti Romero, Enzo Fernández, McAllister, Julián Álvarez, Lautaro Martínez, Es decir, no es poca cosa tener cinco jugadores con experiencia mundialista, que han estado en las buenas, en las malas, qué sé yo, tenés, y después, obviamente, tenés que buscar un cuatro. Tenés que, uno dice, che, pero lo probó Giai, pero no lo llevó. Molina uno cree que no va a estar, y ya Foy, que en su momento era el comodín, y no creo que esté, Otamendi, Lisandro Martínez, le alcanzará, che, y el 3, ¿quién puede ser el 3? Pero bueno, es decir, hay distintos puestos, habrá que ver si el Cuti, que el Dibu Martínez siga, por ahí dijo entrever que por ahí se va. Pero vos más o menos le vas viendo a Beltrán, que tiene personalidad y condiciones. Habrá que ver. Digo, pero para arrancar un proceso que se dice, no, desde el kilómetro cero, y bueno, no, ya tenés algunos kilómetros con estos jugadores.
0: Sí, sí, claro.
4: Y más los otros que ya más o menos saben cómo viene la mano y cómo estar en una selección siempre exigida y con aspiraciones como la Argentina.
0: Hay que ver el Diego Martínez, que tiene 33 años y tiene ganas de seguir dando peleas. Si está,
2: bueno, va a seguir
0: siendo
2: joven.
0: Titular, por supuesto. Pero
2: aquí los jóvenes, y además tenés a Muso.
0: Pero él también había deslizado la posibilidad de irse. Por eso
2: sí,
0: lo digo.
2: Sí, lo que pasa es que ahora tiene un desafío nuevo, que es el arquero del Chelsea, que no es poca cosa. Estamos hablando de uno de los grandes del fútbol inglés, el Big Six, como se le dice a los seis grandes del fútbol inglés, que no es lo mismo que atacar el Aston Villa, que si bien es cierto, hoy tiene el Aston Villa.
0: Yo sigo pensando, que por los comportamientos internos y externos de Diego Martínez, que no son de los más adecuados, acuérdense esa imagen fálica que fue horrorosa, en el Mundial del 2022, no le permitió llegar al arco más importante del mundo, que es el del Real Madrid.
2: Pero el arco del Real Madrid está Courtois hace ya casi 10 años.
0: Todo lo que vos quieras, el Diego Martínez es más arquero que Courtois.
2: Está bien, pero si vos tenés un arquero como ese, ¿para qué vas a ir a buscar?
0: Bueno, ponele. Repasamos, antes de la pausa, repasamos con Carla Ruiz el pronóstico del tiempo para la ciudad autónoma de Buenos Aires y alrededores.
3: Así es, Nico. Para lo que resta de la jornada, tendremos una tarde nublada, baja probabilidad de chaparrones para esta noche y lo que comentaba antes. Mañana, descenso de la temperatura, un fin de semana casi invernal, la mínima mañana de 9 grados, la temperatura máxima de 12, lloviznas durante toda la jornada. El domingo, 6 la mínima, 14 la máxima, mayormente nublado el cielo.
2: Atentos al partido de Talleres, sobre todo los hinchas de Boca, porque Arruabarrena pidió expresamente a Matías Galarza.
0: Negro.
4: Bueno, bien, Matías Alejandro Galarza. Bueno, bien, ¿eh? Pero medio que los distintos técnicos no le encuentran un compañero, digo, en tiempos donde se estila jugar con doble cinco, prueba con este, o es el lugar teniente o es el Galarza, que tiene buen manejo de pelota, pero es como que se diluye cuando atraviesa el círculo central, es decir, la mueve muy bien, la tiene atada, pero después como que le falta esa puntada final, y lo que uno observa es un jugador de 65 minutos, está bien, corre, se agota, pero una cosa es Matías Alejandro Galarza jugando el primer tiempo y un chorrito más de la etapa complementaria, y al último, vos ya lo ves, las medias caídas, agotado, transpirado, es decir, jugás con uno menos.
0: La primera pausa que tenemos en Pasión Nacional.

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0: 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Chaco. En Resistencia, la capital de la provincia, existe el Museo de las Esculturas Urbanas del Mundo. Allí se realizan las bienales internacionales y nacionales de escultura. Con sus 14.500 metros cuadrados y acompañado por el Río Negro, se despliega el monumental parque escultórico con obras de gran tamaño. Cada 2 años, artistas de diferentes países conviven una semana con el pueblo mientras elaboran su obra que posteriormente formará parte del patrimonio de todos los resistencianos. 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

0: A ver, Frank. ¿Dónde? En México. En Monterrey. Bien, le canta México Sinatra. Ya voy al encuentro de Juan Ignacio Gijón, pero tenemos mensajes con la señorita Carla Ruiz.
1: Así es, Nikito, 1138707485. Hola, Pasión Nacional. Creo que es acertada la decisión de Scaloni de que se vaya. Sería porque tiene dignidad, como los demás jugadores que deciden irse, porque no nos dejaron jugar para ganar esa final y que podríamos haber sido nuevamente campeones, dice Enrique desde Catamarca. Uno más, un mensaje más, en este caso es de Diego, desde Canelones, desde Uruguay. Dice, muy buen nivel los gurises de Nacional y Peñarol en el sub-19, partidazos se mandaron a pesar del resultado sin goles, muy bien jugado por ambos equipos.
0: Muy bien, Juan Ignacio Gijón en el móvil de Nacional, qué gusto saludarte, Juaní.
2: Qué gusto, Nico, un placer para vos. Empiezan a calentar, a tomar temperatura los chulengos de aquí, el barrio de La Boca. Los hinchas que llegan de todas partes, de Argentina, de Buenos Aires.
3: ¿Tu nombre?
4: La vez La Boca.
0: Ignacio Romero. Perdón, perdóname, el placer tiene que ser para vos, no para mí.
2: No, para la audiencia, para nosotros, para todos.
0: Ah, bien, bien.
2: A ver, hay una escenografía aquí en el barrio de La Boca increíble. ¿Tu nombre?
5: Agustín.
2: Agustín, ¿con cuánto viene? ¿Cuánto es la barra que vino? ¿De Santa Fe, me decía?
5: Santa Fe, sí, somos 50 personas.
2: ¿50 personas en un colectivo?
5: Sí.
2: ¿Cuántas horas de viaje?
5: ¿Y cuántas horas?
0: Seis.
5: 12
2: horas de viaje.
0: 12, pero fueron parando todos los pueblos.
5: Claro. El chaco arrancó en Corrientes.
0: Ah, bueno, ahora sí.
5: Viene subiendo gente.
6: Yo de vera.
2: De vera. ¿Tienen mira. Una idea más o menos? En cuántos pueblos pararon?
0: Diez, todos.
5: Diez pueblos. En Santa Fe, más que nada, porque arranqué en Corrientes, subí en Residencia y agarraron los pueblos de Santa Fe.
2: ¿Primera vez en la cancha de Boca?
5: No, ya varias veces. Con los chicos de Ceneice del Norte estamos viajando constantemente.
2: ¿Vos sí me decías?
6: Sí. Nada, una locura.
2: La ¿cómo la ves?
6: Un año cumplido. Una hermosura. Lo más lindo que pueda haber.
2: ¿Cómo lo ven a este Boca? ¿Los ilusiona? ¿Cómo surgió el viaje? Terminó el partido con San Pablo y dijimos, bueno, vamos a ver a Boca Central Córdoba.
6: Veníamos, ya lo teníamos el viaje ya de agosto, lo teníamos y no se da, y bueno, ahora se dio, así que...
2: ¿Comparte la idea del técnico con hacer un mix entre titulares y suplentes pensando con San Pablo?
5: Sí, la verdad que tiene que descansar porque si no hay mucho partido seguido y bueno, después pasa lo que pasa, que los jugadores se lesionan. Y perdemos esa oportunidad de los partidos importantes como fichearla, ¿viste? Así que está bueno que esté el enfoque que esté en la Copa Sudamericana para la semana que viene.
2: ¿Lo dejó conforme el partido con San Pablo o...?
5: La idea era uno más para ir más tranquilo a Brasil, pero bueno, ¿viste? Hay que ir allá confiado y creer que va a salir todo bien.
2: Y ahora la vuelta con San Pablo, ¿con qué resultado te conformás?
5: Que gane Boca 1-0, chao.
2: Que gane Boca. Y empate ni nada, no se quiere sufrir.
5: No, tiene que ganar Boca y esperemos no sufrir tanto, así que estamos.
2: Chicos, bueno, muchísimas gracias, suerte en el partido. Ahí, Nico, entonces, mucha gente que viene ya, o sea, uno cuando empieza a llegar aquí al barrio de La Boca, hay varios colectivos que se va cruzando con banderas que bajan desde Chaco, Formosa, de Resistencia, acá estos chicos que venían de Santa Fe, que van parando pueblo por pueblo, levantando grupos de amigos, que se acercan al barrio de La Boca y que sellan de alguna manera su viaje aquí a Buenos Aires, ya varias semanas con antelación. Y bueno, van llegando y la ilusión de ver este equipo de Rabarrena.
0: Ahora, qué mérito, ¿no? Porque encontraste un Vera hincha de Boca.
2: Un Vera hincha de Boca, sí. Hay dos.
0: ¿Quién es el otro?
2: No lo puedo decir.
0: Claro.
3: Ahora, demasiado alternativo el equipo de Boca.
0: Bueno, parece, ¿no? A mí me parece que Boca tiene que ganar en el campeonato. Después, Juan, y en la próxima entrada le preguntamos a la gente a ver si le parece que a Rabarrena pone un equipo demasiado suplente hoy.
2: Por supuesto, ahora lo vamos a estar conversando con los hinchas.
0: Dale, volvemos en un rato, muchas gracias.
3: Boca no hay suplente, como decía la Bruna.
0: No, claro, Villa es suplente, hoy sí, pero Villa no es suplente. No. Villa no rindió todavía en Boca, me parece que todavía no le avisaron que juega en Boca, Villa.
3: No, y además no le encuentran la posición, porque él ya no es aquel jugador de banda como era en el Boca anterior. En Independiente Rivadavia empezó a jugar más de enganche, ahora, más de dueño de equipo.
0: Mirá lo que son las cosas, ¿no? Viene de ganar Villa con Independiente Rivadavia la Copa Argentina,
3: sí.
0: Siendo la enorme figura y el equipo giraba en derredor de él, y en Boca no es titular.
3: Pero por eso te digo, no le termina de encontrar la posición. Y yo pensé que, siendo la lesión de Aranda, tal vez sí a Rodarrena lo iba a poner ahí, lo iba a poner de enganche. Pero está prefiriendo otro jugador.
0: Negro, ¿no? Yo pensé que Villa no iba a largar nunca la pilcha de titular en Boca, sinceramente.
4: No, le está costando. Pero al margen, digo, al margen de la cuestión de readaptación, de volver a revinculizarse con el pueblo bostero, con el hincha de Boca, que quedó medio ahí trizado después de que coqueteara con River, me parece, ¿no? Tengo la sensación que tiene inconvenientes con la ubicación. Es como que si va por la izquierda, lo tiene a Blanco, que es el que se adelanta, se proyecta y tiene tanta potencia en lateral que siempre gana y manda centros, más allá que después, como Boca no tiene 9, nadie los aprovecha, y quedan ahí en la anécdota esos tantos centros de Blanco. Me parece que seguramente el Vasco le va a encontrar otro lugar, porque por ahí va por la derecha, pero ahora con Lozano, cuando se manda, es como que se superponen, es como que el cuesta a los técnicos argentinos esa convivencia entre el lateral proyectado y el extremo, que queda ahí medio que se apilan, se superponen en la función.
0: Bien, recordamos las vías de comunicación, Carla.
1: 11-3-870-7485, allí tu WhatsApp por escrito y nuestro canal en YouTube. Nos ves.

0: en días. En tanto, los defensores informaron que están analizando la respuesta y en primera instancia consideraron que debería ser declarada nula y adelantaron que presentarán un recurso de inconstitucionalidad. Una jueza fueguina se declaró competente en una causa contra las petroleras. El informe de Lourdes Marchese.
1: La jueza federal de Río Grande, Mariel Borruto, se declaró competente para intervenir en una acción preventiva por posible daño ambiental y soberano presentado contra las petroleras extranjeras Copper Exploration y Navitas Petroleum Development, que operan en la plataforma continental argentina a 220 kilómetros de las Islas Malvinas. La demanda fue impulsada por la Asociación de Abogados Ambientalistas y el Centro de Excombatientes Islas Malvinas La Plata, quienes reclaman la abstención de ejecutar el proyecto Sea Lion, que tiene como objetivo la construcción e instalación para el proyecto hidrocarburífero offshore.
0: Cambios en calles de Caballito y Almagro. Desde el martes, esos barrios porteños tendrán modificaciones en la circulación y el estacionamiento por la implementación del trambús. También se modificará el recorrido de la línea 2 de colectivos por la llegada del nuevo sistema. El cielo se encuentra nublado en la ciudad de Buenos Aires, temperatura 18 grados a 3 décimas, humedad 56%.
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0: Muy bien, estamos en la continuidad de Pasión Nacional. 1:33 p.m. Vamos a estar con todo el fútbol el fin de semana. Hoy con el relato de Luca de Jesús para Boca Central Córdoba de Santiago del Estero. Mañana Eladio Rey para Atlético Tucumán River. Y el domingo Martín Perazo para Independiente San Lorenzo y Sergio Zarratea para Huracán Racing. Y vamos a estar el martes con el relato de Martín Perazo a propósito de San Pablo Boca, el partido de vuelta de la Copa Sudamericana. Sí, Carla, tenemos mensajes.
1: Mensajes al 1138707485 desde Santa Fe. Antonio dice que es un bostero que saluda aquí a este programa. Nadia, hola, Pasión Nacional. ¿Cómo podemos confirmar y saber que los jugadores de Argentina fueron amenazados? Dice ella. Y manda saludos. Y bueno, no lo sé.
0: Bueno, no tenemos ninguna confirmación. Prácticamente no han hablado después de la competencia en el Mundial. El único que lo ha hecho ha sido Lionel Scaloni. Yo creo que con el tiempo alguno, Javier, va a hablar y va a contar más.
2: Messi algunas cosas dijo también.
0: Sí, a través de la carta. El que desconfía siempre es Ricardo Caruso Lombardi. Bien, me da mucho gusto ir a San Luis. Lo saludamos al querido Gabriel Osorio, que siempre nos está dando una muy buena mano en Pasión Nacional. Gabriel, qué gusto saludarte.
3: Hola, Nico, querido, ¿cómo te va? El gustazo de saludarte a vos y a todos los compañeros de Radio Nacional en todo el país. San Luis está vistiendo aquí con una temperatura de 18 grados, está parcial nublada la temperatura, se espera para este fin de semana un frío terrible, atento al detalle porque va a venir la fresca a la provincia de San Luis, pero sobre todo porque van a haber eventos importantes en la provincia. Dos de ellos, uno el más convocante, la categoría del turismo carretera, que va a llegar este fin de semana aquí a la provincia para empezar a abrir el juego de la Copa de Oro. Agustín Canapino, que es el actual campeón de la categoría, va a defender seguramente ese título y con el objetivo de poder seguir sumando. Llega el turismo carretera, los pilotos ya están embarcados aquí en San Luis. Hoy por la tarde, en diferentes estaciones de servicio, que son las marcas y los sponsoreos que tienen los pilotos, estarán dando comienzo para el espectáculo. 7:00 p.m, conferencia de prensa en la terminal de ómnibus de Aliro. Y de allí, 2 autos del turismo carretera, 2 del TC Pista, van a estar recorriendo los caminos sobre Avenida Fundador, un tramo aproximado de 2 kilómetros y medio.

0: para el público y la gente. Y mañana la actividad que va a comenzar con el TC Pista, alrededor de las 9 de la mañana con los entrenamientos, la clasificación se va a realizar a la tarde, y lo mismo para el turismo carretera, y también ya el domingo pensando en lo que será la expectativa de los fanáticos. Se espera un aproximado de 50, 60 mil personas que lleguen a la provincia, cercanías como Mendoza, como San Juan, como La Pampa, que son escenarios fundamentales para este autódromo Rosendo Hernández, un circuito que han dejado en condiciones y que por supuesto va a tener la categoría más popular y convocante de la República Argentina. Y otro de los espectáculos que vamos a tener va a ser el Campeonato Nacional U16. Esta será la edición número 27 del Campeonato U16 de Atletismo. Es la formativa que se va a realizar en el Pedro Presti. También ya están los pequeños entre 13, 14 y 15 años que están en la capital puntana para recibir a más de 350 atletas, y que por supuesto la Confederación Argentina de Atletismo con el streaming estará con las expectativas. Arranca el sábado a las 8:30 de la mañana, todas las diferentes disciplinas, tanto de pista como adentro del campo, con salto en valla, salto en garrocha, el lanzamiento de disco, bala, bueno, todas las disciplinas para una formativa que desde hace mucho tiempo la CADA viene acompañando y aconteciendo aquí en la provincia de San Luis.
1: Es muy bueno, Gabriel, todo lo que contás, porque estoy pensando la cantidad de gente que mueve el turismo carretera con la pasión que hay por un deporte que es pasión popular de los argentinos más allá del fútbol. Y esto que nos decís de la edición 27 de atletismo, se genera un movimiento en la provincia muy importante que repercute afortunadamente en lo gastronómico y también en lo cultural.
0: Tal cual como vos remarcabas, y sobre todo en lo hotelero, porque tras confirmarse que va a estar frío, unas temperaturas menos de 3 grados aquí en la provincia para el sábado, y la máxima va a estar de 7, 8 grados, algunos amantes del automovilismo que pernoctan o están en el sector de motorhome o carpas, prefieren ir a una cabaña, a algún hotel. Entonces los hoteleros se han reunido y han tratado de que tengan cada lugar, tanto los que van a llegar al turismo carretera como a las confirmaciones que tienen en el Campeonato Nacional de Atletismo. Así que buena la expectativa también. El tiempo está complicado para estar en el autódromo, por eso eligen pernoctar en hoteles.
1: Bueno, que la verdad que es bárbaro lo que estás contando. El domingo, en la edición de 14 a 15, a lo mejor te llamo para que me sigas contando, no solamente a mí, sino a la audiencia de Nacional en todo el país, de todo lo que tiene que ver con el fin de semana deportivo allí en la provincia. ¿Te parece?
0: Sí, no hay ningún problema, estaremos ahí en el sector de atletismo también, porque vamos a estar con los oídos cerquita, porque va a estar a menos de 4 kilómetros lo que sea el turismo carretera, pero con la actividad de lo que ocurre acá en San Luis, estaremos en vivo por Nacional como siempre.
1: Muy bien, te mandamos un abrazo, Gaby, muchas gracias.
0: Abrazo, Nico, cariño grande a los chicos.
1: Gabriel Osorio de San Luis, Pasión Nacional, transmitiendo con Concepto Federal, lo reiteramos, Fórmula 1, Gran Premio de España. En la primera tanda de entrenamiento, el piloto argentino Franco Colapinto terminó en el 13º lugar, mientras que en el segundo entrenamiento, como anticipó Javier en el comienzo del programa, 15º, sí.
2: De cara a la revancha de la semana próxima de los torneos continentales, bien lo decías entonces, Jesús Valenzuela designado para Corinthians frente a Estudiantes.
1: Un árbitro que a vos te gusta.
2: Para mí el mejor de América, sin dudas, el venezolano. Abrió un expediente la Conmebol respecto de los gestos de Memphis Depay, sí, que le hizo a los hinchas de Estudiantes. Estudiantes hizo una queja en Conmebol, la Conmebol abrió el expediente y tiene que resolver en las próximas horas, porque la Conmebol tiene que decir si Memphis Depay puede ser de la partida en ese encuentro decisivo o no. Así que hay que esperar una definición de la Conmebol al respecto para las próximas horas.
1: Perfecto. Vamos a saludar a Daniel Carranza, porque hoy Boca juega frente a Central Córdoba de Santiago del Estero y queremos tener todas las novedades del equipo santiagueño. Hola, Daniel, bienvenido.
3: Nico, querido, el placer de siempre de saludarte a vos y a todos los compañeros. Es así, un Central Córdoba que va en busca de lasaña, si se puede decir así, de poder sorprender esta noche a Boca, más allá de que sea un equipo alternativo. Un equipo prácticamente confirmado, el de Central Córdoba, con Alan Aguirre en el arco. En la parte defensiva, Santiago Moyano, Alejandro Maciel, Facundo Mancilla y Darío Cáceres. En la mitad de la cancha va a estar Vera junto con Giacobellis, Lucas Saltita González. También estará Diego Barrera y Leo Sequeira junto con Martínez. Ese será el once titular del conjunto ferroviario. Nosotros tuvimos la posibilidad de conversar con Diego Barrera, uno de los mejores hombres que tiene el ferroviario, pensando ya en lo que va a ser el partido de esta noche.
4: Bueno, somos 11 contra 11 y es un partido especial por el hecho de que todos los partidos son especiales. O sea, el fútbol argentino es así. Sabemos que el año pasado hicimos un gran partido allá, que lo podríamos haber ganado en la última y haberlo cerrado 3-2, entonces, y lo empatamos en el segundo tiempo de una gran manera. Entonces, bueno, vamos a intentar hacer eso. Sabemos que es un rival durísimo, pero bueno, nosotros también tenemos nuestros jugadores, ¿no?
5: Sí, vimos presentar un equipo alternativo, pero es Boca, ¿no? El alternativo también tiene el titular.
4: Y sí, tiene mucha jerarquía, un equipo con grandísimos jugadores. Sabemos que por ahí el banco te entra uno que viene jugando, capaz todos los partidos, entonces bueno, trataremos de dar lo mejor de nosotros y bueno, tenemos que estar en el día un 130%, obvio.
3: Bien. Esas eran las palabras de Diego Barrera, Nico, que tengo entendido que es pretendido justamente para que vuelva a Talleres por el técnico actual, justamente Don Omar de Felipe, ¿no?
1: Bien, contanos por dónde nos escuchan en la provincia, allí en Santiago del Estero, a través de Radio Nacional, porque me gustaría mucho mencionar la radio de Santiago en la transmisión de esta noche de Boca.
3: A través de AM1130 y también a través de FM98.5, la gente de Santiago del Estero podrá seguir todo lo que acontezca en la noche de hoy allí en la Bombonera entre Boca y Central Córdoba.
1: Muy bien, ahí vamos a estar con Luca de Jesús y quien les habla para relatar y comentar el partido de Boca. Me imagino que mucha expectativa en la provincia por esta presentación en Buenos Aires frente al Xeneize, Dani.
3: Exactamente, así es, Nico, muchísima expectativa en cuanto a lo que tiene que ver con este partido de esta noche. A ver, una data de color como para tener en cuenta. El primer equipo no afiliado a la AFA en ganarle a Boca en la Bombonera fue justamente Central Córdoba, ¿no? Allá el 15 de octubre de 1967 le ganó 2-1. Fue el primer equipo del interior no afiliado a AFA en ganarle a un equipo grande en la provincia de Buenos Aires, ¿no?
1: Muy bien, qué bueno que lo recuerdes. Te mandamos un gran abrazo, Dani. Muchas gracias.
3: Abrazo grande.
1: Daniel Carranza.
2: Buen dato porque Boca para mí está arriesgando mucho con un equipo alternativo hoy. No tanto pensando en las finales de este torneo, sino en la tabla anual.
1: Sí, claro.
2: Que es la que te clasifica a la Copa Libertadores de América.
1: Es lo que Boca tiene que jugar, volver a jugar el año que viene, le digo al negro Romero en Córdoba.
6: Y sí, porque, viste, obviamente, toda la atención y todo el material humano está todo depositado en la conquista de un torneo internacional, pero también se descuida la clasificación para el año que viene y vamos orejeando, bueno, hoy después vamos con la Copa Argentina, intentaremos por la Copa Argentina porque descuidamos la tabla anual y entre un abrir y cerrar de ojos se te fueron todas las posibilidades y quedás en Pampa y la Vía, ¿viste? Es una situación cuando tenés, insisto, una vez más, cuando tenés un plantel muy corto, el tema es tampoco superponer, apilar jugadores. Boca hizo una depuración necesaria, porque había, claro, sí, 25, 30 profesionales, pero no jugaban nunca. No jugaban nunca porque estaban lesionados, porque ya estaban grandes, porque estaban lesionados. Y entonces, bueno, tiene que jugar con lo que mejor tenga el técnico y, bueno, y descuidar el torneo local.
1: Sí, por supuesto. Tenemos con Carla Ruiz más mensajes y voy a la pausa.
7: Así es, Nico, mensajes que llegan al 11-3-870-7485. Buen día, queridos amigos, dice desde Núñez Orlando. Ustedes son todos unos maestros, así que feliz día, dice él. Por acá, Carlos de Flores dice que está preocupado por lo de Villa. Y uno más desde Santa Fe. Hola, Nicolás y equipo, qué gusto escucharlo. Soy Marcos desde Santa Fe esperando las novedades del Rojo. Manda saludos.
1: Muy bien, tenemos la pausa.

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0: It happened
1: en Monterrey, Frank. En Monterrey, dice él. Bien, hay uno de los temas que no es demasiado divulgado por los medios, prácticamente no conocido, ¿no?, este tema de Sinatra, pero me gusta compartirlo con ustedes. Les quiero contar que, recuerden, hoy 5 de la tarde en el Parque de la Independencia, Newell Vélez, seguramente vamos a estar con Facundo Paredes en un rato desde Radio Nacional Rosario, en Florencio Varela, 1915, Defensa y Justicia, frente a Gimnasia y Grima de Mendoza, 21:30 en la Bombonera, Boca Central Córdoba de Santiago. Además, en la Primera B Nacional, a las 22 en Salta, van a jugar Gimnasia y Tiro frente a Tristán Suárez. Y Javier, con el panorama del fútbol internacional.
2: Claro, porque este fin de semana tenemos, por supuesto, las principales ligas en disputa. En España, la fecha arranca hoy con el partido que van a jugar Sevilla-Valencia. Mañana tenemos Real Madrid-Rayo Vallecano, el duelo de la ciudad de Madrid. Mientras que el domingo, los partidos más destacados en esta quinta fecha: Levante recibe al Fútbol Club Barcelona, Real Sociedad frente al Atlético de Madrid.
1: Muy bien, lo saludamos al querido Agustín Domper para hablar de River, según Copani, el más grande.
3: Hola, Nico. Sí, River que viaja a Tucumán, una expectativa enorme del público. Recordemos que mañana gente del Millonario va a estar alentando a Poncio, que va por su tercer victoria consecutiva. Recordemos que ganó en el debut frente a Banfield y el otro día frente a Independiente Rivadavia de Mendoza. Repite equipo, repite el once, lo que hablamos con Javi, ¿no? Parece que ordenó, por lo menos de lo futbolístico, y pudo repetir tres veces.
1: Yo sería muy cauto, de todas formas sigo pensando que es técnico interino, y por más que Poncio sea campeón con River, voy a seguir pensando, y no me voy a mover de esa tesitura, que River tiene que tener otro entrenador a partir del 1 de enero.
2: Importante lo que piensen los dirigentes de River.
1: No, está bien. Por ahora piensan bastante mal, porque le va bastante mal a River. Le fue mal con Gallardo, con De Michelis, aunque fue campeón, le fue mal. Y le volvió a ir mal con Gallardo, pero, y le fue mal con Coudet.
2: Poncio trajo paz, trajo tranquilidad. Ya con el solo hecho de no emitir esos sonidos guturales que emitía Chacho, ya los jugadores juegan más tranquilos, más relajados. ¿O me equivoco?
1: A lo mejor si a River llega Scaloni, eso sería otra cosa.
3: Claro, sí, bueno, lo de Scaloni es para el año que viene. En todo caso, la posibilidad de extraerlo. Lo que sí está claro es que se terminó el container. Bustos ya se fue, parece que es a Brasil, al Curitiba de Brasil, después de rescindir contrato, y solo quedó Viña, pero es un jugador que está a préstamo de Flamengo, o sea que River no es que tiene un contrato con él, así que, bueno, veremos cómo se termina dando la salida de Viña, pero ya quedó semi vacío el container.
1: Bien, vos sabés que ayer, haciendo zapping a la noche, luego participa el negro, bueno, digo, voy a ver cómo le fue al Flamengo. Ganamos 2-0 de visitante.
2: Ganamos,
1: por supuesto. Tanto me discutieron en el programa, tanto...
2: ¿Vos incorporaste eso de que el Flamengo es el Boca de Brasil?
1: No, ¿qué tiene que ver Boca en
2: no,
1: esto?
2: No, digo, porque viste que se dice que la torcida que tiene...
1: Claro,
2: grande,
1: es el club más importante de Brasil y del... No sé si del continente, pero en cuanto a cantidad de hinchas, me parece que es el club del mundo con más hinchas.
2: Sí, es uno de los más grandes, sí. A lo que tiene es un equipazo. El triunfo de ayer en Quito, pasando por arriba Independiente del Valle, en la altura, lo pone el candidatazo.
1: ¿Qué te parece? ¿Negro?
4: No. Estaba clarita la estafa. Bueno, lo mismo, a ver, sí, es cierto, por ahí te da una mayor garantía, tranquilidad, reaseguro del tener un técnico de chapa, con mil batallas encima, pero bueno, no le fue bien en la última versión de Gallardo. El Chacho Coudet venía precedido, exjugador, identidad, muy querido por los hinchas, bueno, hasta que se terminó rápidamente su etapa. Y bueno, por ahí, qué sé yo, si, con ese criterio entonces diríamos, todavía lo voy a seguir discutiendo a Scaloni, porque Scaloni nunca dirigió ningún club. Tenían que haber traído otro, bueno, sí, pero te ganó 2 Copa América, campeón del mundo, subcampeón del mundo, una finalísima. Digo, por ahí, no digo que cualquiera de nosotros podría dirigir a este River, pero como decía Javier, por ahí dándole tranquilidad, continuidad, que jugadores en puestos claves no se le lesionen frecuentemente, y River va a salir adelante.
1: No, por supuesto,
4: material.
1: pero ¿sabes por qué me gusta poner, no digo duda, pero me gusta ser cauto? Porque si River pierde los próximos 4 partidos, ¿qué van a decir? Poncio no estaba para ser el técnico de River. Yo creo que hay que ir paso a paso, como decía Mostaza en otra época.
2: Pero con el equipo que tiene River, ¿eh?
1: Ah, sí, tiene que andar bien. Tiene que andar bien.
2: Seguido. Esto del negro, comentando sobre las Copa América y todo, hoy me hizo reír muchísimo porque finalmente se supo lo que se dijeron de Paul y Lewandowski. Y Lewandowski, después del partido, dijo: De Paul me acusó de no haber ganado Copa América. ¿Y Polonia cuándo juega la Copa América? Estuvo bien, ¿no?
1: Además el currículum de Lewandowski es excepcional. Bien, hay una noticia, Javier, de último momento, que tiene que ver con que AFA le dio a Boca 5 días para que haga el descargo a propósito de la nota que presentó Vélez por el partido de Copa Argentina.
2: Claro, y que hay justo para el 17, si no me equivoco, esos 5 días. El jueves que viene, ahí se va a tomar la resolución.
1: Seguramente lo van a comunicar a última hora del día, acordate.
2: Seguramente. Igual viste que hay un antecedente ahora que se dio en el fútbol femenino similar y no fue quita de puntos, simplemente fue una sanción.
1: Claro. Agustín, de un título de San Lorenzo Almagro, se viene el debut de Rubén Darío Insúa.
3: Mucha expectativa, Nico, el domingo a las 19 en el estadio de Avellaneda, en el Libertadores de América. La información es que trabajó mucho esta semana, horarios de práctica de más de 2 o 3 horas, y que dispondrá una línea de 5, algo característico de Insúa en el último tiempo, tanto en Barracas como en San Lorenzo. Sacaría a un volante, que sería Gulli, y pondría a un defensor, que sería Corujo, y no mucho más, como para darle un cambio táctico a este equipo.
2: Bien
3: a Insúa, sí, San Lorenzo tiene poco gol, pero sufre mucho también, o ha sufrido con Pipo Gorosito, en el propio arco, ¿no? Le han llegado y le han marcado goles.
1: Bien, yo quiero destacar una vez más la generosidad que tuvo Marcelo Culota, el presidente de San Lorenzo, porque yo fui al hueso ayer cuando le pregunté por Gorosito. A mí no me gustó la decisión que tomaron con Pipo Gorosito. Me parece que se calentaron porque perdió el clásico con Huracán. Sí. Cuando él dijo, no lo mejoró. Bueno, yo no quise cortarlo, digo, hermanito, 7 partidos dirigió Gorosito nada más. Pero bueno, contestó muy bien y sí. Nobleza obliga, uno tiene que ser respetuoso, por cierto, lo fuimos.
3: Totalmente, sí. Además, son opiniones, Nico, respetables, la tuya como la mía. La realidad es que igual 8 partidos es muy poco, pero también es real lo que decía Culota, el equipo no aparecía. Y claro, lo de Huracán fue, como decís vos, perder de local después de más de 25 años fue un anímicamente un hecho que no lo pudo superar.
1: No, lo escuché Eladio a la tarde y Eladio tiene razón, uno en el fragor de la nota a veces se le puede pasar alguna cosa. Eladio decía, bueno, ¿por qué no le preguntaron qué pasaría si Insúa en 7 partidos no consigue una victoria? ¿Qué, lo van a echar a Insúa también?
3: Bueno, es que justamente Insúa debuta frente a Independiente y después recibe a Boca. Así que está muy bueno lo que plantea. Históricamente a Insúa le ha ido muy bien en los clásicos.
1: No, pero a ver, me voy a poner en malo que no soy, pero digo, armemos, se lo voy a decir a Zarratea, pero vos sos el ayudante de campo de Zarratea con San Lorenzo. Armemos la campaña de cómo le fue a Gorosito en 7 partidos y después que transcurran 7 partidos con Insúa, vemos los puntos que sacó. Y hagamos una comparación.
3: Sí, seguramente le va a ir mejor a Insúa, porque fue muy malo lo de Pipo. Ganó un partido.
1: ¿Y si le va mal como a Pipo?
3: Bueno,
1: ojalá que no.
3: Sí, pero... sí, está bien. También, Nico, hay que decir que en este micrófono también, cuando un técnico pierde un clásico, hemos pedido que se vaya, sea de Boca o sea de River, también cuando le pasó al propio Gallardo, que perdió, o a Coudet, que perdió el clásico con el Boca de Úbeda.
1: Sí, yo no pedí la salida de Coudet.
3: No, lo digo por vos, digo que muchas veces después, sí, después de un clásico la gente es como que se...
1: La gente se pone furiosa. Negro, viste que en el fútbol argentino no se banca una sola derrota.
4: No, obviamente, quieren que jueguen, los de Racing quieren que juegue como cuando dirigía Costa, y bueno, pero con Costa tenía jugadores, obviamente estaba la idoneidad, y Gustavo Costa, pero quieren que el equipo siga ganando como ganaba hace 1 año y medio, 2 años atrás, y bueno, así no hay mucho más. En la despedida, Nico, sí. Digo, a veces me sorprende, no puedo creer que ¿es cierto eso que le deben plata a Scaloni y a los jugadores?
1: No, la AFA ha dicho que no.
2: La AFA lo ha desmentido rotundamente.
4: Ah, bueno, no.
1: No, pues digo, con toda la plata que ingresa, Negro.
4: No, sí, una vez me contaba un ex arquero de la selección, década del 90, dice, claro, como de pronto los jugadores que venían de Europa ganaban muy bien, y no, nunca reclamaban el pago por partidos de eliminatorias, por Copa América. Ponele que para ellos era poca cosa, $10,000 por partido. Hasta que un día nos dimos cuenta que había algún pícaro que la plata la tenía y nos avisaba recién que ya estaba en el cajero, claro, a los 4 meses, y nos laburaba la guita en una financiera a la vuelta. Bueno, ahí empezamos a exigir que pagaran en tiempo y forma. Y bueno, Nico, en el adiós hasta la semana que viene, un reconocimiento para usted, que no necesita que yo lo venda.
1: Ah, ¿por qué? A ver.
4: Porque usted ayer, antes de ayer, dijo, no, Ricardo Gareca, ya está, ya se le pasó el tiempo en la selección. ¿Se acuerda?
1: ¿En la selección?
4: Sí, que dijiste quién podría llegar a ser el técnico en caso de que se vaya Scaloni. Algo así lo involucraste a Gareca.
1: No, yo no lo involucré a Gareca, me parece.
4: Ah, bueno, perdón. No, porque ayer le preguntaron en un medio aquí, en un diario, versión streaming, a Gareca, si llegara a ir Scaloni, vos que hiciste un buen trabajo en Perú, no, dice, mi tiempo ya pasó, dice Gareca, ya está.
1: Nos hubiera gustado antes de que llegara Scaloni y Ricardo Gareca, pero bueno, no se pudo dar.
4: Ah, bueno. No, pero yo por la duda no quería vender.
1: No, está muy bien y gracias por la venta. Negro, a disfrutar del fin de semana. Después viene Gerardo Murúa en un rato con toda la data, con la mejor data de los equipos de Córdoba. Vos estás para los editoriales. Vos, Negro, estás para otra cosa, en realidad.
4: No.
1: Te mandamos un gran abrazo.
4: Igualmente, disfruten del fin de las transmisiones. Gracias.
1: José Luis Romero, desde Córdoba, tenemos dos mensajes. Leemos y vamos a las noticias, Carla, de las 2 de la tarde.
0: Así es, desde Bahía Blanca nos saludan y dice, vamos con el rojo. Y por aquí Andrés manda mensaje. Hola, gente linda, desde Concepción del Uruguay, Entre Ríos. Acá estamos con pizzetas caseras, horno de barro. Un fuerte abrazo y aguante Boca.
1: Muy bien, vamos a estar con la transmisión de Boca Central Córdoba de Santiago del Estero a partir de las 21 en Nacional, 2 de la tarde. Aquí están, estas son las noticias en Nacional.
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0: Las 2 de la tarde en la República Argentina. El gobierno decidió a favor de Mendoza en el conflicto con la Pampa por el río Atuel. La provincia cuyana pasará a cobrar la totalidad de las regalías hidroeléctricas de la represa Los Nihuiles, ubicada sobre el cauce. La medida también busca ordenar el marco jurídico para la licitación del complejo. Sergio Uribarri fue trasladado a Gualeguaychú. El informe de Eli del Mar Otman desde la emisora de Radio Nacional en la ciudad entrerriana.
6: Se produjo el ingreso del ex gobernador de la provincia de Entre Ríos a la unidad penal número 9, el potrero de Gualeguaychú, para cumplir el resto de su condena a más de 8 años de prisión por corrupción. El ex gobernador quedó alojado en el área de enfermería, sin embargo, luego será derivado a un sector de pabellones especiales con monitoreo permanente. Recordemos que la jueza de ejecución de penas, Cecilia Bértora, había anticipado que era inminente su derivación desde la unidad penal número 1 de Paraná hacia Gualeguaychú, tal como había solicitado el ex gobernador. Uribarri deberá enfrentar ahora su prisión hasta el año 2034, según el cómputo de pena.
0: Alerta meteorológico rige para La Pampa, centro y norte de Mendoza, sur de Córdoba, centro y sur de San Luis y de la provincia de Buenos Aires y la costa norte de Río Negro. Se esperan vientos del sudeste con ráfagas que podrían alcanzar los 70 kilómetros por hora. En la ciudad chubutense de Alto Río Senguer, donde nos escuchás por AM740 y FM93.5, temperatura 5 grados una décima, humedad 36%, cielo despejado. En la ciudad de Buenos Aires, temperatura 18 grados 3 décimas, humedad 56%, cielo nublado.
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0: Muy bien, estamos en la segunda hora de Pasión Nacional, dándole las gracias a nuestro querido amigo operador Rodolfo Flores. Ahí está en el control central Claudio Canullán y toda la gente. Estamos saludando a la gente, también a los amigos de la planta transmisora de Pacheco con Sebastián Vera en la producción. Recuerden, hoy por AM870 y para todo el país a través de las 49 radios transmitimos Boca Central Córdoba de Santiago del Estero con los amigos de Fútbol Show Nacional. Voy al encuentro de Gerardo Murúa allí en Radio Nacional Córdoba en el centro del país. Gerard.
1: ¿Qué tal, Nico? El gusto de saludarte, el gran abrazo para vos, los compañeros y toda la audiencia. Como siempre, un placer. Los cordobeses tendrán a Talleres jugando mañana por la noche, seguramente varios cambios en el equipo de Omar de Felipe, recupera Román Riquelme, Federico Fattori, vuelve Diego Baloyes, ya estaremos repasando la formación. La noticia en estas últimas horas es el interés de Boca por Matías Galán.
0: Claro.
1: ¿Será cierto? Está a disgusto el jugador aquí en Córdoba porque tenía la promesa de salida en el mercado de pases. Y como ha pasado en otros momentos con Andrés Paz y los jugadores, las relaciones no terminan del todo bien. Habrá que ver si Talleres lo quiere negociar a mitad del campeonato, pero por lo menos en Córdoba se habla de un interés de Boca por el volante central. Por el lado de Belgrano, Santiago Longo va a reemplazar a Adrián Sánchez, que está desgarrado, es la única modificación. Cerca de 3.000 personas del Pirata van a ir a Junín. Un grupo de socios con el ex tesorero Merlino a la cabeza presentaron ante la justicia un pedido de impugnación de la asamblea donde se votaría la reforma del estatuto la semana que viene. Esto es lo más importante por aquí, por Córdoba. Y me permito agregar, Nico, que el partido del fútbol femenino en el que se puede sentar un precedente para Boca Vélez en Copa Argentina es Belgrano-Lanús. Belgrano hizo 6 cambios en ese partido. Es distinto pero parecido a lo que reclama Vélez y finalmente se le dio una multa económica y nada más. Me da la sensación incluso que se puede usar como una plataforma de dónde partir ese partido para después sancionar tal vez en lo deportivo, en lo económico a Boca y no en lo deportivo.
0: No, por supuesto. Después vamos a seguir hablando de este tema. Muy bien que lo cuentes y el ejemplo que pones. También digo que hagan otro reglamento, porque si el reglamento lo hacen para después no cumplirlo, me parece que no tiene demasiado sentido. Me da mucho gusto saludar a Ariel Campoy. Él es periodista, se especializa en automovilismo. Mi nombre es Nicolás Álvarez. Ariel, ¿qué tal? Bienvenido a Pasión Nacional.
2: Buenas tardes, Nicolás, para vos, Agustín, bueno, todo el resto de la mesa.
0: Bueno, te vamos a consultar cómo ves el presente de Franco Colapinto en la máxima categoría del automovilismo.
2: Bueno, Franco de por sí ya es un excelente piloto. Haber llegado allí no es fácil, estar entre los mejores 20, 22, no es sencillo, por más que uno tenga un poder desde lo económico, porque el marketing es un gran circo, la Fórmula 1 y lo económico es muy importante. Pero Franco ya lo ha demostrado en cuanto a maniobras, en el stint de carreras, en los ritmos de carrera, y es un piloto que lo que yo quiero decir acá, el mismo Toto Wolff ha puesto los ojos en él, el CEO de Mercedes. También fue en su momento llamado, hubo unas comunicaciones por la gente de Red Bull en su momento cuando estaba Christian Horner. Entonces estamos hablando de un piloto realmente de una calidad muy buena y que ya ha sabido ganar su puesto, ¿no? Está haciendo las cosas bien, las cosas de a poco como tienen que ser, haciendo cometiendo errores como comete todo tipo de piloto, pero las cosas paso a paso.
0: Bueno, como creo bien, que tiene, sí, que hacer. Está muy bien lo que contás. Yo el otro día decía, tenemos un respeto enorme por la figura de Kimi Antonelli, el joven de 20 años italiano que ya ganó 6 grandes premios. ¿Qué pasaría si Colapinto corriera con un Mercedes? ¿Ganaría carreras? Y del otro lado me dijeron que sí, pero a mí me interesa tu respuesta.
2: Sí, por supuesto que las ganaría. Lo que pasa que acá siempre hay que diferenciar, yo siempre hago la diferencia, Kimi Antonelli es un gran piloto, tiene un futuro extraordinario. Pero en el caso de Antonelli, el auto está por encima del piloto. Y en el caso de Verstappen, el piloto está por encima del auto. Si yo le doy el auto de Antonelli a Verstappen, no tiene chance nadie de ganar. Si yo le doy el auto de Antonelli a quizás Hamilton, puede pasar lo mismo.
0: Qué pero bueno,
2: si yo
0: le doy el auto...
2: Claro, porque si yo le doy el auto a Franco, son pilotos que le falta. Son pilotos que no, me refiero a faltar no en experiencia, a eso quiero me refiero. Los circuitos, hay circuitos que desgastan de lo físico, pero están todos muy bien preparados. Pero Antonelli no ha sabido manejar bajo la lluvia. Antonelli es un piloto que le falta, pero tiene un futuro increíble. Y lo mismo Franco. Desde mi punto, de mi humilde opinión y punto de vista, yo creo que Franco está haciendo las cosas más tranquilas que Antonelli. Pero Antonelli tiene un gran respaldo, que es el de Toto Wolff. Y si Toto Wolff y Mercedes puso los ojos en él y ya lo puso como primer piloto sobre Russell, yo creo que ahí está marcando algo. Claro. Franco, por supuesto que ganaría carreras, pero no sé si lo haría con como lo haría Verstappen o lo está haciendo Antonelli.
3: Ariel, Agustín te saluda, un gusto escucharte. Hablando de circuitos, te pregunto por este de Madrid, ¿no? Después de mucho tiempo volvió a la ciudad española. Bueno, hoy hemos visto en la F2, ¿no?, el argentino Barrone con el accidente, y te preguntarte por este circuito que ya tuvo su primera práctica hace instantes, y bueno, y que nos cuentes qué te pareció ya con los pilotos y los autos en el circuito, y cómo lo ves justamente a Franco, ¿no?, en esta Vuelta a Madrid.
2: Agus, querido, buenas tardes. Sí, después de España volvió a Madrid. Ya había tenido, por supuesto, tiene su espacio en Cataluña, ya había tenido su espacio hace muchos años en Jerez, allí donde hace sus veces también los grandes premios de moto. Este es un circuito muy complejo, donde nadie corrió, la gente de Madrid ya le puso su nombre Madrid, haciendo un juego de palabras de Madrid con ring, como es el Red Bull Ring, o en Austria, como es el húngaro ring, entonces ya se quieren instalar. Pero bueno, hay que reconocer que es un circuito muy, pero muy complejo, porque tiene subidas y bajadas, tiene la famosa monumental, que es una curva peraltada de unos 25 a 30 grados de inclinación hacia el interior de pista. Ahora voy a contar una pequeña bombita ahí que tiró Franco Colapinto, ¿no? Porque todos reconocen que Franco Colapinto es hincha de Boca y bueno, se llama la Monumental. Entonces uno de los periodistas le pregunta...
3: Claro, por el Estadio River.
2: Claro, por el Estadio River, y le dice, a mí me gustaría que se llame la bomba mental o algo así.
3: La curva bombonera, claro.
2: Claro, la curva bombonera, haciendo él su fanatismo por Boca. Bueno, a ver, hay curvas muy peligrosas porque hay curvas ciegas. Claro. Y yo por lo que pude ver, tiene un poquito de cada cosa. Tiene un poquito, es un circuito híbrido. Híbrido me refiero a que tiene una parte urbana y una parte de circuito callejero, ¿no? Pero también de circuitos como Sochi, de Rusia.
4: ¿Qué sería parecido,
2: cosas de Singapur,
4: a Azerbaiyán? ¿Así, un circuito similar?
2: Sí, tiene parte de Azerbaiyán, como una chicana entrada al castillo, tiene un par de curvas y contracurvas, tiene una subida ciega como si fuese la de Eurush, la salida de Eurush de Bélgica, tiene también cosas de Singapur, y tiene una entrada, un túnel como si fuese Mónaco. Por eso quiero decir que es una mezcla de circuito callejero con algo de también
4: y
2: urbano.
4: Está ubicado en la zona de Valdebebas, ahí cerca de la ciudad deportiva, en la ciudad deportiva del Real Madrid, ¿no? En las afueras de la ciudad.
2: Claro, ubicado en Madrid, que ahora, por supuesto, hace sus veces local Carlos Sainz, más allá de que también está Fernando Alonso, pero Fernando Alonso es asturiano, pero el local es Carlos Sainz, el piloto de Williams.
0: Bien, quiero contarles que estamos hablando con Ariel Campoy, periodista, se especializa en automovilismo y participa ya de la charla con una consulta a Gerardo Murúa desde Córdoba. Gerard.
1: El saludo para Ariel, el gusto de que esté en el aire de Nacional. Hoy se lo vio contrariado a Franco, terminó 15º en la práctica 2, por detrás de los Racing Bull, y dijo que están a años luz de los Racing Bull. No se acomodó al fin al circuito, las modificaciones que hizo después de la P1 para la P2 no dieron resultado. ¿Cómo ves el desarrollo de Alpine este fin de semana, teniendo en cuenta que se lo vio bastante contrariado a Franco?
2: Bueno, un saludo grande, sí, para el colega de Córdoba. Sí, Franco, bueno, hoy terminó la práctica 1, número 13, y adelante de Gasly, que siempre es importante terminar delante de tu compañero, si el compañero es, encima es el piloto número 1. Y en el caso de la práctica número 2, lamentablemente venía en vuelta rápida, con cubiertas rojas, le explico a la audiencia, las cubiertas rojas son las cubiertas más blandas, son las que por ahí duran menos en stint de carrera, pero ya quedan mejores tiempos, por lo general se usan para clasificación, y en el momento que estaba en instalación de vuelta rápida, está el choque de Lindblad, que en la vuelta de instalación que estaba haciendo él, precisamente en la curva número 5 y 5A, que es la bajada de esta famosa monumental, ahí bajan, hay una chicana a ciegas y Lindblad se va. En ese momento Franco iba a ingresar a hacer la vuelta rápida y seguramente se iba a poner en los primeros 10 porque ya estaba trabajando para la quali de mañana. Y ahí donde lamentablemente sufrió la pérdida de tiempo, bueno, después hubo bandera roja hasta que sacaron el auto de Lindblad y perdió el tiempo. Pero lo veo bien a Franco, lo veo con sus riesgos de un circuito nuevo, pero me parece que es un piloto que tiene un gran futuro y este circuito, bueno, él dijo como todo, ¿no? En los simuladores, porque nadie conoce este circuito, solamente a través de los simuladores, horas y horas en simulador, y Franco dijo, me choqué todos los paredones, ahora espero no hacerlo en pista.
0: Así bien, que, bueno. Perfecto. Ariel, te agradecemos muchísimo el diálogo con Nacional, hablando de la Fórmula 1 y particularmente de Colapinto.
2: Muchísimas gracias a ustedes por el espacio, muy agradecido a Agustín, bueno, a Nicolás y a toda la gente de Radio Nacional. Muchas gracias.
0: Muy bien, Ariel Campoy con nosotros. Vamos a escuchar al piloto argentino Franco Colapinto después de los entrenamientos libres en el Gran Premio de Fórmula 1 que se va a correr en España el domingo.
5: Creo que los Racing Bulls especialmente estamos años luz de los Racing Bulls. Hay que entender un poco el porqué, ¿no? Pero creo que fue un día difícil. La FP1 fue, estábamos lejos, pero creo que había mucho por mejorar. FP2 no dimos ningún salto y creo que lo que intentamos mejoró adelante un poco. En los pianos estaba muy, muy duro el auto. Eso mejoró. Pero nada, después perdimos un poco de carga y atrás el auto va muy mal. Creo que de vuelta muy impredecible y un poco raro, la verdad, de manejar hoy. Pero nada, no dimos el paso de FP1 a FP2 que teníamos cardado, así que nada, intentar entender, no hice la vuelta con la goma blanda porque se cruzó la Uson en la curva esta larga, pero generar una pista difícil especialmente de pasar, es imposible prácticamente pasar a nadie, así que veremos qué pasa el domingo, pero creo que mucho por trabajar hoy la noche y por entender.
0: Bien, hasta ahí Franco Colapinto. Hoy se van a jugar las dos semifinales del Abierto de Tenis de los Estados Unidos. Alexander Zverev, el alemán, va a jugar en el primer turno frente a Khachanov, mientras que el norteamericano va a haber duelo de norteamericanos en el segundo turno allí en el Arthur Ashe Stadium, en el estadio Arthur Ashe, Tiafoe frente a Ben Shelton allá por las 20. No tenemos favoritos, o sea, el favorito es precisamente el alemán Alexander Zverev, pero quedó eliminado. Djokovic por el jugador argentino Mariano Navone.
4: Claro, en la primera ronda.
0: Y además también perdió Carlos Alcaraz, sí.
4: En Inglaterra, este fin de semana se destaca en la Premier League, en la cuarta fecha, el Derby de Manchester, el próximo domingo, 12:30 de nuestro país. Manchester United, con Licha Martínez para los Reds, enfrentando al Manchester City, donde ya empieza a destacarse Enzo Fernández. Sin lugar a dudas, uno de los partidos más atractivos de este fin de semana. El domingo, 12:30, Manchester United, Manchester City.

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0: Muy bien, estamos en la continuidad de Pasión Nacional. Me da mucho gusto saludarte, querido Fabián Codevila.
1: Hola, Nico. Un abrazo grande para vos, para los compañeros, los oyentes, para hablar de la actualidad de la Academia, que juega el domingo 21:30 ante Huracán, como venimos anticipando. Partido trascendental para Racing por lo que pueda suceder tras dicho partido, si es que no consigue la victoria. Y ya no sería una decisión de la directiva, yo creo que pasaría por el propio destino de Juan Pablo Boyuda, él replanteándose su propio destino y futuro, si es que no logra esa victoria que solo se dio en el arranque del campeonato y después pudo en la Copa Argentina ante Defensa y Justicia y Belgrano obtener triunfos que le permiten soñar con el único objetivo que hoy tiene a priori Racing, que es justamente el torneo federal. Atención, porque más allá de que venimos anticipando una probable formación, hoy pudimos confirmar que Miljevic no va a ser titular.
0: Bueno,
1: se especulaba con la chance de que, obviamente, después de haber salido el otro día, pero aquí hay más allá de lo futbolístico, y tiene que ver con la reacción del propio jugador cuando salía de la cancha y se iba directamente a los vestuarios. Lo paró Duván Vergara y le dijo: ¿dónde va? Vení acá, sentate acá, no hagas cagada. Perdón la expresión, pero es textual, literal.
0: En criollo.
1: Exactamente. Y ahí fue que atenuó un poquito lo que era una salida intempestiva, porque lo habían sacado y no lo habían expulsado.
0: Lamentablemente te estamos perdiendo, Fabián, y se entrecorta. A ver,
1: ahí,
0: ahora un poquito mejor.
1: Bueno, aquí me paro entonces. Te decía que Miljevic obviamente quedó expuesto después de esa salida a los 30 minutos del primer tiempo. Yo no sé si en realidad era para salir, pero el técnico es el que manda, es el que sabe, es el que ve, intuye, y lo terminó sacando. Bueno, tuvo una charla con el jugador y le dijo que no iba a ser titular, entre otras cosas porque no le había gustado su reacción tras el cambio. Por eso, me parece el probable equipo de Racing con algunas variantes para enfrentar a Huracán es con Cambeses en el arco, Canavo, Matías Pérez. Dicho sea de paso, que Santiago lo comentó en la transmisión y lo hablamos ayer, no había sido un gran partido. Bueno, me dicen que no está del todo bien, que recién viene recuperándose de un desgarro. Y esto es llamativo, porque Racing también adquirió a otro jugador, ahora recientemente llegado, el chico Córdoba, que viene de Racing de Córdoba, y que también llegó con un esguince de tobillo, ¿viste? Entonces,
0: sí. Yo
1: digo, Racing compra jugadores lesionados sabiendo de las urgencias.
0: No es el único equipo que lo hace.
1: Es increíble,
0: sí,
1: ¿no?
0: Sí, coincido.
1: Pero bueno, lo cierto es que Canavo, Matías Pérez, Marco Rojo y Nacho Rodríguez. En el medio, Saracho, junto a Leonel Pérez y Lodico. Y adelante, Lautaro Díaz, Maravilla Martínez, y la duda, hoy más certeza que duda, es Vergara o Conegni. Me parece que es el turno del colombiano, que además es el jugador que más tiros al arco tiene, el que mejor le pega la pelota y el que más cerca estuvo de convertir un gol, porque a Racing también le cuesta, no digo hizo goles, estuvo cerca de convertir. Y me parece que le llegó el turno, después de ver a Conegni el otro día, como digo habitualmente, y esto fue literal, le erró a la pelota parada dentro del área,
0: sí.
1: Y Conegni merece dejar el equipo. Así que esta es la probable alineación, Nico, insisto, un partido de esos que son realmente bisagra para la continuidad de un cuerpo técnico que ya tiene la suerte echada, Me parece que es victoria o salida. Ahora, ¿cuál será el remedio? Quizás sea el remedio peor que la enfermedad. Tengo que descartar de plano Coudet, salvo que Milito se siente y le diga, te pido disculpas.
0: Sí, que no va a pasar, no va a ocurrir eso.
1: No, teniendo en cuenta el ego de Milito, ahora no queda mucho más para elegir. Y yo les digo acá, muchachos, que si llega Zubeldía en algún momento, yo bajo la cortina, le entrego la llave a Santiago Lucía, y si quieren, ustedes cubrirán Racing. Yo me voy de la cobertura Racing después de 30 años.
0: Bueno, te damos un descansito porteño, ¿viste? Y después te tomás dos semanitas y después volvés con el chichipío.
1: No, lo único que le falta a Racing es que vuelva Zubeldía, digo, ¿no? Porque...
0: pero es buen técnico, buen técnico Zubeldía.
1: Bueno, para el que le gusta, buen técnico. Claro. Y después la otra chance, Becasese.
0: Claro.
1: Casi un amor platónico de Milito con el propio técnico, ex técnico de Racing. Recuerden que fue a buscar a su ayudante, a Nico Díez, y no pudo salir de Argentino.
0: O sea, ah, es verdad, es verdad.
1: En la vidriera están estos nombres. Si es que, insisto, a Racing no le va bien, recemos, oremos y deseamos fervientemente que a Racing le vaya bien y que pueda obtener la victoria que le permita salir de este momento turbulento deportivo e institucional, muchachos.
0: Muy bien, te mandamos un gran abrazo, Pomelito.
1: Buen fin de semana.
0: Fabián Codevila con nosotros, el probable equipo de Independiente para jugar el clásico frente a San Lorenzo el domingo 19:15, el relato de Martín Perazo. Rey, Godoy, Fedorco, Arrayago y Zavala, Mesa, Marcone, Pérez Cursi, Montiel. Hay que ver si juega el juvenil Tempone, Ochimi Ávila y Matías Abaldo. Serían los 11 de Independiente. Javier, algo importante, que vos tenés un dato de Boca-River, del Superclásico.
2: Sí, hay una intención de la AFA de que el Superclásico de la última fecha del campeonato en su fase inicial, digamos, después vienen los playoffs, tenga
0: en la cancha de Boca,
2: tenga visitantes en la Bombonera.
0: Sí, yo creo que no va a ocurrir.
2: La intención de la AFA es esa, tiene cierto ok de Boca. Falta que la
0: cierto
2: seguridad...
0: ¿Cierto que hay de Boca?
2: Tiene cierto que hay de Boca. Falta que la seguridad de la ciudad de Buenos Aires se apruebe. Hasta ahora en la ciudad de Buenos Aires prácticamente no ha habido visitantes,
0: no,
2: que yo
0: no
2: recuerde. Casi todos los visitantes son provincia de Buenos Aires y otras provincias, como va a ocurrir con River ahora en Tucumán, por
0: claro.
2: ejemplo, ¿no? Pero la intención, porque además es el partido más importante del fútbol argentino, es la vidriera del fútbol argentino al mundo, y la AFA quiere mostrar que es posible un Boca-River con parcialidades de ambos equipos.
0: Bien, me informa el gobierno de la Ciudad Autónoma de Buenos Aires, a ver, estoy encontrando la nota acá, que ya se juega el Mundial Senior de Pádel 2026 en el Parque Olímpico, por primera vez en la historia de la Argentina y de Sudamérica. Buenos Aires es sede del Mundial Senior de Pádel, uno de los grandes encuentros internacionales que va a reunir durante 9 jornadas a reconocidas figuras y leyendas del Pádel Mundial. Argentina defiende en casa el título mundial masculino conseguido en el 2024 en España. El certamen se va a desarrollar hasta el sábado 19 de septiembre en las instalaciones del Parque Olímpico de la ciudad, Avenida Roca 4100, en el barrio porteño de Villa Soldati, con entrada libre y gratuita. La edición 2026 tiene una convocatoria récord de 32 países representados por 24 selecciones masculinas, 26 femeninas que compiten en las categorías más 40, más 45, más 50, más 55 y más 60. La verdad que es algo muy importante para la ciudad, un deporte que tanto nos gusta como el pádel.
2: Estaba tratando de recordar cuándo fue la última vez que hubo visitantes en la Bombonera. Yo tengo presente aquel partido del 81, el gol de Diego, había visitantes. Dicho, yo, yo estaba en una de las tribunas.
0: A comienzo de los 2000 hubo algún Boca River con público de River. Ayúdame, Agustín.
3: Sí, estaba buscando eso. Yo igualmente entiendo la idea y te digo que sería el título del año. Si hay en un superclásico, porque obviamente vos decís Boca hizo un guiño con mucha inteligencia a tu pregunta, pero está claro que si Boca hace el guiño, después lo va a tener que hacer River.
0: ¿Qué cosa, no?
3: Después porque River va a tener que entregarle también a Boca.
2: Hubo otro clásico, me acuerdo bien, una mañana en la Bombonera, donde gana River 3-2. Maradona hizo un golazo.
0: El mejor gol que le vi a Diego con la camiseta de Boca.
2: Termina ganando River 3-2 con gol de Jorge García. Hubo visitantes ese día.
0: El gol pasó inadvertido porque perdió Boca esa mañana. Y el Pato Filio me confesó que se resbaló, la cancha de Boca no estaba bien y por eso Diego le hizo el gol.
3: ¿Saben cuándo fue
2: el visitantes último? También con gol de Daniel Messina. River gana 2-0 con Alfredo Di Stéfano de entrenador.
3: Al siglo pasado. El último clásico con hincha visitante, Nico, 30 de marzo de 2013. 1-1 en la Bombonera. Lanzini fue el que hizo el gol de River. Así que sí, evidentemente no hace tanto, son 13 años.
0: Claro, no hace tanto. Pensaba...
3: 1-1
0: Boca tiene un estadio con capacidad reducida, menos de 60.000 personas, 57.000 para ser exactos.
2: Sí, lo siempre empató. Iba a la segunda bandeja.
3: Sí, y aparte serán 5.000 personas como mucho.
0: No, River, si se llegara a dar esto, River iría a la tercera bandeja.
3: Sí, es lo mismo que cuando jugó...
2: Pero es un problema de seguridad ir a la tercera bandeja, para los de la segunda.
0: Ah, claro.
2: Yo creo que tendría que ir a la segunda bandeja.
0: Pero la segunda bandeja es más grande. Por eso te digo que River iría a la tercera.
3: Hay que averiguar a qué bandeja fue San Pablo el otro día.
0: Bueno, hoy cuando vayamos a la cancha con Lucas de Jesús y con Federico Di Giovanni, vamos a averiguar al respecto.
3: Sí,
0: a ver qué nos
3: porque
0: dice.
3: Yo te digo, River, la que le va a dar a Boca en caso de que esto prospere cuando le toque ir a Boca, con hincha visitante hacia el Monumental, es la que le da en los partidos de Conmebol, que es arriba, a un costadito bien separado el pulmón, y yo ahí no veo ningún inconveniente con el pulmón que le están haciendo
0: a Carlita. Carlita, recordemos el canal de WhatsApp.
4: Así es, 113-870-7485, así llegan los mensajes por escrito.
0: Y llegan las noticias también al aire de Nacional en todo el país, 14:30.
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4: 2:30 de la tarde en la República Argentina. Actualizaciones de las jubilaciones y pensiones. El aumento de octubre será de 1,66% y el ingreso mínimo quedará en 492.676.

0: funcionamiento de la línea 0800-999-0091. La cartera sanitaria desarrolla acciones de asistencia técnica y articulación con las 24 jurisdicciones y capacitación de equipos de salud.
1: Estados Unidos conmemoró los 25 años de los atentados a las Torres Gemelas. El ataque dejó casi 3.000 muertos, más de 25.000 heridos, consecuencias para la salud a largo plazo y 10.000 millones de dólares en daños. Emma Gaitán, sobreviviente del 11S, afirmó que su vida no volvió a ser la misma luego de los atentados.
2: Es difícil ver caer el agua y pensar que aquí pasó algo tan grave, y pensar que se perdieron tantas vidas inocentes.
3: Para mí es supremamente difícil, yo no he podido sobreponerme a los ruidos de las ambulancias, de las sirenas de la policía, de las sirenas de los bomberos. Yo estaba para el lado de la calle Busy Street, en el piso 82 de la Torre Norte, la que tiene la antena, la que fue atacada primero. El impacto fue muy fuerte, el edificio se meció, se sacudió, y fue una cosa horrible porque uno estaba concentrado en el trabajo y de pronto sentir ese impacto, que fue algo que uno no esperaba.
1: En la ciudad de Buenos Aires, temperatura 18 grados 3 décimas, humedad 55%, el cielo continúa nublado.
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0: Muy bien, en la continuidad de Pasión Nacional, gracias al querido Juan Locatelli, que, claro, estábamos recordando, Boca-River sin público. El primero se jugó en la Bombonera, cuando Boca gana 1-0 y viene ese tiro libre para Boca en el instante final del partido, y Coudet la taja con las manos, parecía un arquero. Claudio Martín, que estaba a 3 metros, no cobró penal. Creo que fue un error gravísimo de Claudio Martín. Los hinchas de Boca todavía se acuerdan de Claudio Martín por aquel penal que no le dio a Boca.
1: El rosarino.
0: El rosarino,
1: alto,
0: sí.
1: Qué grandote,
0: sí, sí,
1: que era.
0: Y después en la revancha que se juega en el Monumental, que se lo vendió
1: como la Copa Libertadores.
0: Claro, semifinal, pero se lo vendió como la final anticipada de la Copa Libertadores de América. Termina el partido en los 90 minutos ganando River, faltando 3 minutos para el final, empata Tevez, y ese empate le daba la clasificación a Boca para la final, aquel equipo de Carlos Bianchi. Llega el segundo gol de River, que no recuerdo quién marcó.
1: Lucho. Lucho González, un golazo.
0: Lucho fue el que hizo el segundo
1: Exacto.
0: gol. Bueno, y van a los penales, y falla Maxi López, lo tapa el Pato Abbondanzieri, y se escucha, yo recuerdo haber estado con Gustavo Vergara en ese partido, y se escuchaban a los jugadores de Boca gritando y festejando, el estadio en silencio, pero fue...
1: Y Carlitos Tevez hizo la famosa gallinita.
0: Sí, claro, que Baldassi lo echó por justamente el gesto de la gallinita, y fue el silencio más ruidoso que yo escuché en mi vida en un estadio de fútbol.
1: Y recordá lo siguiente, Boca va a la final y pierde con 11 Caldas.
0: Claro.
1: Pierde con 11 Caldas por penales en Colombia.
0: Con un equipo ignoto que llegó a la final de la Copa Libertadores, como el colombiano, que, bueno, Boca pateó 4 penales, falló 3, sí, a pesar de que el Pato había atajado, creo que, 3 penales.
2: Atajó 3. Hablando de Colombia, hay un título que remueve el fútbol colombiano, ¿no, Javi?
1: Sí, porque vuelve James Rodríguez al Atlético Nacional de Medellín, el jugador que se inició futbolísticamente aquí en Banfield y que ha tenido un gran recorrido, entre otros clubes jugó en el Real Madrid, en el Everton inglés y demás. Vuelve a James, lo están presentando en este momento allí en Medellín, en el Atlético Nacional, va a ser compañero de Franco Armani.
0: Claro. Muy bien, vamos al encuentro de Juan Ignacio Gijón nuevamente en el móvil de Radio Nacional.
3: Aquí estamos, Nico, sobre la calle Bransen, en las puertas de Boca Juniors, hablando con los hinchas. Zeneise, chicos, ¿de dónde vienen ustedes?
4: De Winca, Renacó, Córdoba.
3: ¿Cuántas horas de viaje arriba del micro?
4: Y salimos a las 9 de la noche, así que 12 horas más o menos.

0: ¿Se duerme algo o no?
1: Sí, toda la noche, man.
0: ¿Toda la noche durmiendo?
1: Sí.
0: La ilusión de venir a ver a Boca, ¿no? ¿La primera vez?
2: Sí, la primera vez.
0: ¿Y cómo lo ven en el estadio?
2: No, hermoso. Es lo más grande que hay.
0: ¿Cómo lo veían por las fotos, en los videos?
2: Mejor que la foto.
0: ¿Qué expectativa le genera este Boca a Robo Rená?
2: Y hoy, medio duda. Mucho suplente. Un equipo bastante corto.
0: Que haya tanto suplente, tanto recambio, le hace un poco de ruido al hincha, teniendo en cuenta que no está tan acomodado en la tabla anual para pensar en la próxima Libertadores.
2: Y sí, pero el tema es que somos Boca y hay que ganar. Entonces sí, genera un poco, pero bueno, siempre alentando y tratando de que saque lo mejor que se pueda.
0: ¿Cuántos años tenés vos?
1: 14 yo.
0: 14 años, escúchame, viernes, son las 2 de la tarde, ¿no tendría que estar en otro lugar vos?
1: No, porque no hay clase.
0: No hay clase. Pero zafaste.
1: Iba a faltar igual.
0: Lo sacaron por eso, ¿no?
2: El día del maestro. Venimos a ver otro maestro más que en... A ver si podemos encontrar a Román.
0: A ver si lo encuentran a Román. ¿Cómo la califican la dirección de Román?
2: Y más o menos.
0: ¿Más o menos?
2: Más o menos, sí. Falta poner el efectivo por jugadores con bastante actualidad, más que nada. Un poco menos de gente con experiencia y más actualidad.
0: ¿No conformó Valencia?
2: Yo para mí los planteles son por actualidad y no por experiencia por ahí.
0: Claro. No te conforma. ¿Qué refuerzo quizás del último mercado que recuerdes, Montero, Valencia, no te ha dejado conforme?
2: Sí, el negro Valencia. El negro Valencia se lo aguanta porque sabiendo uno que es futbolero, ha hecho muchas muy, muy buenas cosas, pero... Pero bueno, acá para esta camiseta le falta.
3: Muy bien, muchas gracias a Juan Ignacio Gijón en el móvil de Nacional. Qué buena memoria, Gerardo, que tenés. Yo cuando decían recién el segundo gol que había hecho Lucho González, a mí me parecía que no, y me encanta tener razón, ¿no? Lucho González había hecho el primer gol y Gerardo me aporta, y ahora se lo digo al aire, que Nasuti hizo el gol que le dio la victoria a River, Gerardo, en el tiempo regular. Después Boca ganó los penales.
4: Claro, Carlitos Tevez había empatado un ratito antes, hace el gallinita, Baldassi lo echa y casi inmediatamente un centro de tres cuartos de cancha y Nasuti que entra por el segundo palo para el 2-1 antes de los penales. ¿Te acordás, Nico, que Bianchi puso a patear a varios de los pibes?
3: Sí, a Pablo Ledesma y a Pablo Álvarez, claro, dos juveniles que en ese momento tenían 19 y 20 años respectivamente y que no les pesó la responsabilidad a la hora de patear penales en la cancha River solamente con público del Millonario.
5: Y bueno, Romaxi López, ¿no?
3: Sí, Romaxi López.
5: Un modesto jugador de fútbol que tuvo la suerte de jugar alguna vez en el Fútbol Club Barcelona. Quiero recordar por ese partido a nuestro operador técnico Jorgito Montejo, que ese día estaba en la cabina en plena transmisión de Nacional y festejó a lo grande el triunfo.
3: Sí, me imagino. El recuerdo para la figura del querido Jorge Montejo, que ya no está entre nosotros. Vamos a saludar a Mariano Carabajal en Tucumán, porque mañana allí en el Jardín de la República juega River con Atlético. Imagino que hay una revolución en la provincia, Mariano.
6: Sí, Nico, querido, como vos decís, hay una revolución en la provincia, gran expectativa. Entradas que quedaba un remanente para los hinchas de River, que me imagino que a esta hora ya se habrán agotado, esperando por la confirmación oficial de Atlético Tucumán, porque solamente quedaban algunas entradas para hoy y se vendían hasta las 14 horas, así que bueno, creo que ya los hinchas de River a esta hora ya habrán agotado las entradas. 5.250 entradas se puso a disposición de los hinchas millonarios y obviamente creemos que va a haber un marco imponente mañana en el Estadio José Fierro, lo que asegura también una linda recaudación para los dirigentes de Atlético que estaban buscando un salvavidas económico con esto que fueron los altos precios, que hay que remarcarlo, para los hinchas de River, 110 las generales y 160 las plateas.
3: Qué poca sensibilidad que tienen los dirigentes, ¿no? Aprovecharse de un partido de esta magnitud, de esta envergadura, para sacarle a la gente la plata que no tiene.
6: Exactamente. Y bueno, ya lo hizo Banfield en su momento, ahora lo hizo también Atlético.
3: Sí, pero... que lo hagan, Mariano, no quiere decir necesariamente que esté bien, ¿no?
6: Te destaco esto porque creo que Banfield puso el piso. En un principio, en reuniones de comisión directiva, lo que se hablaba de un mínimo de 80 y de un máximo de 100.
3: Sí.
6: Al ver el precio que puso Banfield, ahí estuvo la picardía también de decirle, bueno, si le cobraron ellos ese precio, los llevamos a ese precio. No es que se justifican y decimos que está bien, sino que se aprovechan de los jugadores y la seducción.
3: Bueno, mira, voy a poner un ejemplo. A mí me gusta mucho ir al cine, me gusta ir al teatro, me gusta ir a ver tango, jazz, y me gusta mucho ir al fútbol. Obviamente, como periodista, no pagamos. Estamos en la semana de la fiesta del cine. Una entrada para ir al cine esta semana en cualquier reducto de la República Argentina vale 5.000 pesos, y una popular para ver Atlético Tucumán River vale 110.000. No hay más comentarios, señor juez.
6: Sí, totalmente. Hacíamos números en Nacional Tucumán, en Mercedes Sosa, en el aire, cuánto podía costarle a una persona ir a la cancha o al sector visitante, teniendo en cuenta que también se estipuló un precio de 80.000 pesos para los menores. O sea, si tenés entre 3 y 13 años, tenés que pagar 80.000 pesos para ir al partido también. Así que bueno, para mí los precios muy altos, pero el hincha, como siempre decimos, paga el costo de todo esto, porque hasta por ahí saca la plata que no tiene para ir a ver un partido que en el norte, en las provincias, no es muy habitual verlo.
3: No, pero por supuesto, para cualquier lugar del país, que cualquier equipo de la Argentina que no sea del ámbito de la ciudad autónoma y de Buenos Aires y la provincia, recibir a River y a Boca adquiere una vital importancia. ¿Qué equipo pergenia Julio César Falcioni para jugar mañana frente a River?
6: Va a repetir equipo que jugó frente a Racing, Ingolotti en el arco, Di Plácido recuperando su nivel después de esa charla con Falcioni, que esto hay que destacar. Falcioni recuperó a Lionel Di Plácido, porque estaba borrado prácticamente, tuvo una charla con él cuando finalizó la apertura y lo recuperó y entendió el mensaje de Di Plácido, a diferencia de Benítez, que no le llegó el mensaje y sigue borrado por Julio César Falcioni. Los dos centrales, que Kedere Ferreira y Luciano Vallejo, Nacho Galván por la izquierda, el 5 de contención va a ser Lionel Vega para jugar el Laucha Godoy, por el costado Renzo Tesuri, por el otro lado Franco Nicola, y un poco de enlace con Loco Díaz va a estar Nicolás Lamendola, así que son los 11 que va a tener nuevamente en cancha Julio César Falcioni, que repite equipo.
3: Muy bien, Mariano, te mandamos un gran abrazo, muchas gracias.
6: Abrazo grande.
3: Bien, Mariano Carabajal desde la provincia de Tucumán, y queremos saber con Agustín Domper la formación de River para jugar este sábado allí en el Jardín de la República con Atlético.
7: Sí, en un gran partido que será transmisión de Nacional, como venimos contando, Nico, va a estar el mismo 11 que viene en los dos partidos utilizando Poncio, va a atajar Beltrán. Algunos ya hablan de un tema que hemos mencionado aquí, Nico, que River busca arquero en 2027, porque Beltrán va a escuchar ofertas y seguramente va a ser vendido en diciembre. Después juega Montiel junto con Martínez Cuarta, Otamendi y Acuña en el lateral izquierdo, Fausto Vera, que se mantiene como titular, Andrada, Thiago Almada, Correíta, y arriba sigue siendo Driussi, el delantero goleador de este equipo, con Tommy Galván, que el otro día marcó dos golazos en el partido
3: de hoy. Muy bien, vamos a estar con los amigos de Fútbol Show Nacional hoy con el partido entre Boca y Central Córdoba de Santiago del Estero, mañana con la presentación de River en Tucumán frente a Atlético, relata Eladio Regui, y el domingo Martín Perazo para el clásico entre Independiente San Lorenzo, hoy Luca de Jesús para Boca, y el domingo también Sergio Zarratea para Huracán Racing. Tenemos la pausa que pone en el aire el señor Rodolfo Flores. Gracias.

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0: Muy bien, estamos en el tramo final de Paseo Nacional jugando con nuestra locutora Carla Ruiz con toda la cantidad de mensajes que hay a esta hora de la tarde, Carlita.
1: Así es, desde Flores, Nico escribe al 1138707485, Alejandro, cariños y abrazos para todos, otro Alejandro, pero en este caso desde la provincia de San Juan. ¿Qué pasó? ¿Lo eliminan a Boca de la Copa Argentina? Se pregunta él. Hola, buenas tardes. Quisiera decirle al Vasco Arruabarrena que tenga cuidado con no poner más de 5 extranjeros esta noche.
0: Sí, es tiene que tener cuidado.
1: Es el mensaje de Jorge.
0: Claro.
1: Sí, de San Salvador, de la provincia de Entre Ríos. Más mensajes, vos frename, Nico.
0: Dale, dale, vamos.
1: Hola, Nicolás y equipo, los escucho. Muy bella la programación. Luis de Río Segundo, Córdoba. Saludos a la distancia.
0: Bella porque está Carla Ruiz.
1: Siguen los mensajes llegando al 1138707485. Hola, queridos amigos de Radio Nacional, soy seguidor permanente, participo muchas veces, dice él, allí está, a ver si deja nombre, bueno, más mensajes que van llegando. Carlos está en La Plata, y está escuchando, dice, desde temprano.
0: Muy bien, hasta la aparición de Lionel Messi con la camiseta argentina y todo lo que generó, Diego Armando Maradona era el jugador de fútbol más importante del planeta, aún después de haber jugado al fútbol, ya retirado, pero Diego seguía teniendo una atracción en los medios y en la gente total. Y en un momento, ya Diego con al borde de los 60 años, volvió a Gimnasia y Esgrima La Plata. Y ustedes recordarán el homenaje en cada estadio del fútbol argentino para con la figura de Diego, porque Diego lo había logrado todo con la selección argentina. Defender la camiseta argentina como la defendió Diego, realmente es muy difícil encontrar a otro futbolista que sienta y que defienda la camiseta como la defendió Diego. Lucas Lich fue el capitán de aquel Gimnasia y Esgrima La Plata. Y es prácticamente una historia de vida lo que cuenta Lucas Lich de la figura de Diego Grande, como decía Víctor Hugo, Armando más grande, Maradona.
2: Primer día, cuando me abraza, él se quiebra porque ve una bandera del papá y la mamá que estaba arriba colgada y me dice, pensé que el pueblo argentino se había olvidado de mí. No, le digo, mirá lo que es esto. Le agradecemos por volver al fútbol argentino, por volver a Gimnasia en este momento. Le digo, pero mirá lo que es la cancha, date cuenta que no. Le digo. Y después, bueno, no sé si fue la casualidad de todos los homenajes que se le fueron dando antes que Diego se vaya, pero era impresionante. Él se pensaba que se habían olvidado porque nadie lo llamaba de Argentina para trabajar y, bueno, después se terminó dando cuenta con lo que era la cancha, lo que él significaba.
0: Bueno, parece mentira esto que contó Lucas Lich, pero fue tan cierto. Diego pensó, equivocadamente digo yo, que se habían olvidado de él.
3: Sí, bueno, Bochy Lich, que ahora está dirigiendo en el ascenso el taller de medio escalada, Nico, y que evidentemente fue muy movilizador lo que vivió con Diego como técnico, fue su último técnico, y ahora se dedicó a dirigir él mismo, ¿no?
0: Vamos a escuchar a Enzo Pérez.
3: Sí, habló Enzo Pérez en un stream mendocino en las últimas horas.
0: Qué raro, porque él odia a los periodistas. Sí. Hablo de Enzo Pérez.
3: Y habló de la llegada a River. Después también recordó aquel día, ¿te acordás que tuvo que atajar un partido? Pero esto decía de el día, la posibilidad que tuvo de ir a River y lo que le dijo a su representante. Lo escuchamos.
4: Tenía una sola meta que me había puesto, que era jugar en River. Yo quería ser jugador de River. Eso es algo que tenía en mi cabeza, ser jugador de River. Más, cuando salieron dos o tres oportunidades, en su momento lo volví loca a mi representante para volver, que quería estar en River. Pero bueno, yo cuando me pasó, cuando firmé, que bueno, que hicieron la presentación, todo, que estaba mi familia, bueno, que entramos al estadio, que hay una foto ahí que estábamos los cuatro, más Marcelo. Pero a mí lo que me emocionó fue cuando entré al vestuario y vi la camiseta de River con mi apellido atrás, o decir, ya está, lo logré. Caminar el vestuario, ir en el túnel, vivir todo eso, viste, como decir, pa, lo hice, lo pude lograr.
3: Bueno, ahí está Enzo Pérez, Nico, contando su gran objetivo en su carrera, recordemos, fanático hincha de River, de poder jugar en el equipo.
0: Bien, recordemos un resultado importante que nos aporta nuestro productor Sebastián Vera, que me tiene con el tema desde la una de la tarde.
3: Sí, están ganando las chicas, ¿no? En el
0: muy importante, muy importante.
3: 3-2, están ganando Ya está por terminar el partido, 3-2 arriba, las chicas contra México, un gran partido, los tres golearon y habían perdido en el debut 3-0, así que se estarían clasificando a la próxima ronda.
0: Muy bien, muy importante, realmente. Vamos a saludar a Gerardo Murúa en el final del programa. Gerard.
5: Como no, Nico, recordamos, mañana a las 20 Talleres recibe a Unión de Santa Fe, necesita ganar Talleres y obviamente el ciclo de Omar de Felipe para cambiar la cara. Vuelven Riquelme, Fattori, probablemente Baloyes, va a ingresar el pibe Lautaro Ortiz, un probable con un sign, Matías Catalán, Riquelme y Báez, en la mitad de la cancha Lautaro Ortiz, Esforza, Fattori, en la delantera Baloyes, el uruguayo Álvarez Martínez y Rick Lima Moraes, a las 20 con el arbitraje de Nazareno Araza, el domingo 14:45, cerca de 3.000 piratas en Junín. Belgrano no tiene a Adrián Sánchez, lo va a reemplazar Santiago Longo. El resto sale casi siempre de memoria, está de baja en los últimos partidos de Alexis Maldonado, que puede llegar a volver, pero sería con Thiago Cardoso, Alcides Benítez, Leo Morales, Lisandro López y Esporle. En la mitad de la cancha, Santiago Longo, Franco Vázquez, Rigoni, se la rayan Velázquez o Hernández, y el ubita Nicolás Fernández, los 11 del ruso Cialinski, domingo 14:45, recién el lunes, Instituto ante Estudiantes de Río Cuarto, tiene tiempo todavía de trabajo en la gloria, Nico.
0: Gerardo, ¿crees que Scaloni se va a quedar en la selección o se va? ¿Cuál es tu postura?
5: Lamentablemente entiendo que por el gran cambio, es decir, una nueva generación, empezar de cero, la salida de Messi y otros de sus hombres de estos últimos años, Scaloni no va a continuar en la selección. Ojalá que sí, pero tengo la sensación que no.
0: Bárbaro.
6: Atención, Gerardo, porque ya estaría la fecha para el partido de la selección en Córdoba.
3: ¿Qué día sería?
6: Sería el 6 de octubre, claro, en este caso contra Benín.
3: Sobre el cierre de la fecha FIFA.
6: Claro.
3: El primero sería en Buenos Aires.
6: En Buenos Aires el 3 de octubre.
3: Claro, exactamente.
0: Se va a oficializar... el 3 que cae sábado.
6: Claro, contra Burkina Faso. Recordemos que en fecha FIFA, así que no hay torneos locales.
3: No.
6: Así que, en principio, la AFA seguramente lo va a oficializar en las próximas horas. No hay mucho más tiempo, ya tiene que salir la lista de Scaloni, ¿no?
3: Sí, la lista de Scaloni ya debería haber salido, pero bueno, acá está el viernes, hoy es viernes, perdón, acá está el fin de semana, el sábado, domingo, va a salir. Cuando confirmen la fecha de los amistosos, que es lo que no tenía, ¿no? Porque la ventana FIFA comienza varios días antes del 3.
6: Por eso mismo, o sea que sería el 6 en Córdoba y el 3 en Buenos Aires.
0: Bien, Gerardo, estamos en la misma sintonía ahí con relación a Scaloni.
5: Sí, lamento que tener la sensación de que después de tanto desgaste y haber vivido tanto con esta generación que se va, y sobre todo con la salida de Messi, le cueste seguir a Scaloni, que probablemente busque otro rumbo. Pero la verdad que deseo de todo corazón que no sea así realmente.
0: Se le desarma el cuerpo técnico, se va Samuel, que se quiere largar en solitario. Se fue Messi definitivamente de la selección. Y yo insisto, Scaloni quedó en una posición incómoda, con Lautaro Martínez, que no lo puso en la final, con la cantidad de juveniles que llevó y que prácticamente no utilizó, Nico Paz, Valentín Barco, Ezequiel Palacios, como dije en algún momento del programa, Julián Álvarez, que no terminó de tener un buen mundial, y también y la controversia con Rodrigo De Paul, cuando lo sacó en un partido importante le quitó la titularidad.
3: Sí, y después lo tuvo que poner en la final, Rodrigo De Paul, de un flojo mundial,
0: que no lo puso en el partido con Inglaterra, claro, ¿no? De titular.
3: Después entró en la parte que Argentina lo da vuelta, pero yo creo que Scaloni, que es muy inteligente, él mismo se encargó de rápidamente entender que era su momento de irse después de la final. Él lo dijo públicamente.
0: Él lo dio a entender.
3: Después es cierto que la AFA, ¿no? Y sobre todo el pueblo argentino trató de convencer.
0: Es muy loable lo que cuenta Javier, la postura que tiene él.
6: Sí, ¿eh?
0: Bueno, está muy bien que Chiqui Tapia quiera que siga Scaloni. Esto es correcto.
6: Ah, más vale, claro.
0: Esto es así. Yo creo que se terminó un ciclo. Con la salida de Messi, con la derrota en la final, se terminó un ciclo y yo creo que Scaloni ya no debe tener muchas ganas de seguir él. Me da la impresión. Pero veremos. Gerardo, ¿cómo pinta el fin de semana en Córdoba?
5: Bueno, a esta hora tenemos sol y un día bastante lindo, Nico, pero a partir de la tarde de hoy, lluvia, frío, cambio rotundo de tiempo. De hecho, ha nevado en las altas cumbres, en las sierras, en Córdoba. Por lo cual se viene un fin de semana muy, pero muy frío. Imagínate que mañana mínima de 8 y máxima de 9 grados, cero amplitud térmica realmente, y el domingo 3 grados de mínima con 10 de máxima, así que tendremos un fin de semana muy frío e incluso lluvioso aquí en Córdoba.
0: Muy bien, bárbaro. Te mandamos un gran abrazo, Gerard, a disfrutar.
5: Fuerte abrazo, buen fin de semana.
0: Gerardo Murúa de Córdoba. Carlita, ¿qué temperatura vamos a tener hoy a la noche en la Bombonera aquí en la ciudad de Buenos Aires?
1: Llévense abriguito y algún impermeable también, porque la temperatura rondará los 14 grados y hay baja probabilidad de chaparrones para esta noche. Lloviznas que van a persistir todo el sábado y, tal como decía Gerard Murúa, en esta capital, sábado y domingo, baja la temperatura.
0: Muy bien, Agustín, un placer verte como siempre.
3: Lo mismo digo, Nico, buen fin de semana y recordemos, esta noche Boca, mañana a la tarde River y el domingo el clásico San Lorenzo Independiente. Me va a tocar estar cerrando el domingo Huracán Racing.
0: Bien, gran partido, ¿eh? Sí. Porque se pueden...
3: Racing está ahí al borde de cambiar de técnico.
0: Se pueden definir cosas. Eladio Arrigui llegará para la segunda edición de Pasión Nacional a las 7 de la tarde. Te quedás con Nora y con Mundo un viernes a toda orquesta.
3: A toda orquesta con Nora y con Hernán Mundo en el segundo round.
0: ¿No? Muy bien.
3: Nora la tenés acá a tu derecha.
0: Sí, por supuesto, a Carlita. Y venimos luego desde la Bombonera de Buenos Aires a partir de las 21 con Luca de Jesús, quien les habla, y también el trabajo de Federico Di Giovanni. Espero haberlo pronunciado bien. Fede, que entró muy bien en el equipo. Bueno, y tenemos el fin de semana, Carlita. Tenemos Pasión Nacional el domingo de 14 a 15 y después Fútbol Show Nacional, un programa de 3 horas, y luego vendrá Martín Perazo desde el Libertadores de América, Ricardo Enrique Bochini, justamente para el fútbol de Independiente San Lorenzo. Déjame saludar.
1: Por favor.
0: No me quiero olvidar, porque estuvieron ayer en el programa de Adrián Corol, Corol en el aire, Esteban Morgado y a Silvina Chediek. Me invitó Esteban, a través de su mujer Vicky de la Rúa, para ir hoy a la Carbonera a ver Letre Música. Bueno, estoy muy agradecido por la invitación, pero tenemos el compromiso laboral, que es comentar a Boca hoy por Nacional y para todo el país. Carlita, qué lindo verte siempre.
1: Lo mismo, lo mismo. Buen fin de semana.
0: Gracias, igualmente para vos. Nos estamos viendo. Lo que viene en la continuidad de Nacional es el servicio informativo de la radio. Viene en la M870 Nora Brioso y en el resto del país van a seguir con la programación habitual. Gracias a Rodolfo Flores en la operación técnica, a Sebastián Vera en la producción, a todos los compañeros, Agustín Domper, a Javier Vicente, a los cronistas, a... Bien, y Frank en el final te dice... Ahí está Frank, ¿eh? Gracias a José Luis Romero y a Gerardo Murúa. ¿Saben qué es lo más lindo en la vida? Más allá de disfrutarla, una de las cosas más lindas es hacer radio, y afortunadamente lo podemos hacer. Gracias, y nos reencontramos a la noche desde la mística Bombonera de Buenos Aires.

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1: Las 3 de la tarde en la República Argentina. El presidente Javier Milei se reunió con Luis Caputo. El informe de Liliana Arias desde Casa de Gobierno.
2: El presidente Javier Milei mantuvo un almuerzo en la Quinta de Olivos con el ministro de Economía, Luis Caputo. Así lo comunicó a través de redes sociales el funcionario de Hacienda, acompañado con una foto de los dos y el texto «Lujo de compartida». Como gesto, el presidente Milei también se hizo eco en redes sociales al repostear la foto con el texto «Con el mejor de todos los tiempos».
1: Temporal en Misiones, el informe de Carmen Segovia desde Radio Nacional Puerto Iguazú.
3: Más de 150 familias fueron asistidas en la ciudad del Dorado luego del fuerte temporal que azotó la ciudad. El fenómeno se registró cerca de las 20 horas y en un lapso de entre 10 y 15 minutos estuvo acompañado por intensas lluvias, fuertes ráfagas de viento y una importante caída de granizo con piedras de grandes dimensiones. Como consecuencia se produjeron voladuras de techo, caída de árboles y ramas, postes de madera y hormigón.
1: En el norte de Misiones se espera que continúen las tormentas, algunas localmente fuertes o severas, acompañadas por intensas precipitaciones en cortos periodos y ráfagas de viento fuerte. Actualizamos ahora el estado del tránsito con Ernesto Arriaga.
4: A esta hora, bastante tránsito en la General Paz en la bajada de Lugones y la cancha de River. Toda la zona de la autopista 25 de mayo, 80 de máxima, la Riccieri, todas las combis para el aeropuerto, máxima 90, hay pequeñas demoras en el ingreso a Ezeiza. El paso Cardenal Zamora, habilitado hasta las 19 horas del día de hoy, por favor, circular con precaución.
1: En la ciudad de Mendoza, donde nos escuchás por AM960 y FM97.1, temperatura 15 grados, 2 décimas, humedad 43%, cielo parcialmente nublado con llovizna. En la ciudad de Buenos Aires, temperatura 18 grados, 3 décimas, humedad 55%, cielo nublado.
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1: Para los hermanos de Costa de Lepá, el sábado hay culto a las 14 horas, el domingo a las 12:30 y a las 16 el chocolate para los niños. Quedan todos invitados, firma Andrés Villafañe. Para Santiago, su vecina lo espera el 7 de noviembre, es en el Galpón, que tenga un buen fin de semana en la esquila. Para Fofocabuela, Fabián Machicote, su hermano Paulo y familia le desean un muy feliz cumpleaños. Para Sierras de Gualjaina, un saludo para Gloria Nahualquier de parte de Alexander y Magda. Le hacen saber que están bien y les mandan abrazos. Para Fofocabuela, Fabián Machicote, su abuela le desea un feliz cumpleaños. Que tenga un hermoso día. Abrazos, firma Herminia Álvarez de Cusamen. Para Río Chico, a Crispina y Faustino, su nieta Milena le hace saber que llegaron bien. Le encarga a Juni, saludos, firma Milena. Para El Mirador, a Nicolás Currumil, que pase un feliz cumpleaños de parte de Agustín. Para Alicia Lagos en El Mirador, llegamos todos bien anoche, saludos, este mensaje lo firma Fabiana. Martina le comunica a su abuelo Jorge que el domingo espera en el lugar acordado entre las 9 y las 10 de la mañana, irán a esa, firma Martina. Para Cristian, hoy no vamos a poder ir al campo, firma Nicole. Para Timoteo Nahuelquir, se comunique hoy con Gaby. Para Timoteo Nahuelquir, que se comunique hoy con Gaby. A Omar Cárdenas, su sobrina Camila le comunica que recibió la encomienda, firma Camila Cárdenas. Para Alicia Lagos en El Mirador, llegamos bien anoche, firma Fabiana. Para el paraje Colonia Cusamen, del Hospital Rural de Cusamen, comunica a las señoras Ana y María Maliqueo, que tienen turno confirmado para el lunes 14 de septiembre en el Hospital Subzonal de El Maitén. Para paraje Tropezón se comunica el señor Sebastián Napal y a la señora Alicia Nahuelquir, que tienen turno confirmado para el lunes 14 en el Hospital Subzonal El Maitén. Para Costa del Montoso, a Betty, su hija Eli y familia le desean un feliz cumpleaños, la aman, que Dios le dé fortaleza y muchos años más. Con cariño, Eli, Javi, Emi, Luchi, Coco, Kimi y Kiri. Para El Platero, a Mariano y Ángel, su sobrina Ámbar Sofía le hace saber que se encuentra bien, envía saludos. Para la zona de Pocitos de Quichaura, la señora Rosa Namuncurá, su hijo Ambrosio le comunica que llegó bien a José de San Martín. Cualquier novedad se lo hará saber por este mismo medio, afirma Ambrosio Ñanco. Para Flor del Pago, a Marcelo Quintulipe se le comunica que el papá no pudo ir, que espere ahí, que él va a ir mañana sin falta, firma Marcela Quintulipe. Horacio López hace saber a sus vecinos linderos de Río Chico y Cusamen que ha extraviado 18 borregos, 10 con la siguiente señal, oreja izquierda, martillo atrás, dos muescas adelante y una muesca atrás, oreja derecha, horqueta y paletilla, y 8 orejanos de señuelo, una cordera y un tachero. Cualquier novedad, comunicarse al 2945-412337 o hacerle saber por este mismo medio, firma Horacio López. Manuel Daud saluda en su día a todos y los maestros y maestras en su día. Gracias por todo lo que brindan en la educación. Se informa a la comunidad que este sábado 12 de septiembre, desde las 15:30 y hasta las 18, se realizará una feria de ropa en el Templo Catedral Sagrado Corazón de Jesús, Chacabuco 855 de Esquel. Los fondos se sumarán para afrontar las diversas necesidades de mantenimiento edilicio que deben realizarse. Desde ya están todos invitados. Para José Perdo, Hugo le lleva las cosas el lunes o martes, firma Irene Silva. La Iglesia Casa de Dios y Puerta del Cielo de Trevelin va a estar este domingo 13 de septiembre en la Escuela 99 de Costa de Lepá. A partir de las 15 horas, para celebrar el Día del Niño y la Niña, se invitan a todos en la zona para divertirnos, jugar y compartir una rica chocolatada. Se extravió documento a nombre de Aide Morales. Quien lo encuentre, por favor, traerle a Radio Nacional o llamar al 2945-586908. Para Antonio Castañeda, su sobrina Gaby le hace saber que el cumpleaños lo va a realizar el sábado 19 por la tarde en Aldea, firma Gabriela Castañeda. Se informa a pobladores de Hualjaina, Costa del Chubut, Paso del Sapo, Lepá, Cusamen, zonas aledañas, que este lunes 14 de septiembre estarán entregando gas de 10 y 45 kilogramos en el cajero de Hualjaina a partir de las 14 horas, firma Otárola. El Registro Civil Hualjaina comunica a las siguientes personas que se encuentran sus documentos nacional de identidad para ser retirados. Ellos son Patricio Gustavo Antieco, Antonio Palacios, Brian Tobías Folic Guzmán. Para Juan Carlos Nirilev, Gerardo le comunica que pase por el establecimiento Los Dos Arbolitos antes del 15 de septiembre, firma Gerardo Cayulev. Los pastores de la Iglesia Cristo Rey y Señor, Guido y Teresa Báez, informan a toda su congregación y comunidad de Colanconué, zonas aledañas, que este fin de semana, sábado 12 y domingo 13 de septiembre, se desarrollarán actividades en el templo de la localidad, de acuerdo al siguiente detalle. Sábado 12 a las 16, reunión de mujeres, 18 horas, reunión de varones. Domingo 13, reunión general para toda la familia, habrá presentación de niños. Se hace extensiva toda la comunidad de Colanconué y zonas aledañas a participar de estas actividades. La Asociación del Centro de Exsoldados Combatientes en Malvinas, Esquel y Zona Noroeste convoca a los asociados a una asamblea ordinaria, 8 de octubre, 16 horas, sede de la institución, pasaje Mermud 82 de Esquel, orden del día, asamblea, elección de dos asambleístas para firmar el acta de la asamblea junto con el presidente y el secretario, segundo, lectura y consideración de la memoria, balance general, inventario, cuenta de gastos y recursos, dictamen del órgano de fiscalización de ejercicio 2025. Se los espera a todos. Para Positos de Quichaura, para Ambrosio Ñanco, Dalmacio le comunica que el negocio que tenía por el animal yeguarizo no se va a poder realizar porque el animal se ha enfermado. Si quiere puede venir a verlo, firma este mensaje, Dalmacio Catrileo. Para El Mirador, Jorge le comunica a su padre, Víctor Lagos, que va en la semana recién, aún no tiene la camioneta. Reitero, para El Mirador, Jorge le comunica a su padre, Víctor Lagos, que va en la semana recién, aún no tiene la camioneta, le hará un mensaje antes de ir, firma su nieto Alejandro Lagos. Para Mayim Blanco, a Claudio Antilef, hoy por la tarde va Lolo. Se comunica a los representantes e integrantes de las organizaciones de Cusamen que participan en la mesa de desarrollo que la misma se realizará el día lunes 14 a partir de las 12 horas en el gimnasio municipal, firma equipo técnico Cusamen. Y hasta aquí compartimos la presente emisión de Mensajes a Pobladores. Recuerde que la próxima será a las 18:30 horas.
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tal? ¿Cómo les va? ¿Cómo andan? Muy, pero muy buenas tardes para todos. Aquí estamos en la tarde de Nacional. Iba a decir la marcación. Me olvido, yo cheque, no se llama más la marcación. La tarde de Nacional, parte 1. Aquí estamos con Lito Calfunao, quienes habla el Chavo Ortiz. Hacemos esta música, nosotros no la hacemos, difundimos, mejor dicho. Esta música que tanto nos gusta, que le gustan a ustedes, queridos oyentes, en distintos lugares, en Esquel, en algunos que otros parajes aledaños, en el campo, en el medio de la nada, donde llega Radio Nacional, ahí estamos nosotros. ¿Eh? Hola, Chavito, quiero mandarle un gran saludo a mi mamá Magda Currumil, de los Pagos del Mirador. Seguro está esquilando y escuchando el programa a full. Si le podés pasar algo, el sagú en chul. Gracias, Chavo, soy Edgar. ¿Eh? Bueno, un fuerte abrazo a todos los que están esquilando. ¿Bien? ¿Habrá muchos animales habrá para esquilar todavía? ¿Bien? Bueno, después tenemos un audio que después lo vamos a ir compartiendo. 1540-4466. Estamos aquí en nuestra querida Radio Nacional. Hola, me pasan el servicio, se alquila casa en Gualjaina. A persona mayor se puede comunicarse al 2945-351571. 351571, Che, me encantaría tener una casilla rodante. ¿Qué tengo que hacer? Bueno, para dos personas. Para eso tengo que tener algo de plata. Y si tengo algo de plata, ¿lo llamo a quién? Lo llamo al que vende la casilla rodante. 2945-69-6483.

¿Por qué no salió el mensaje? A ver, vamos a chusmear un poquito. Vamos a chusmearlo. Por las dudas lo voy a leer. Acá lo tengo. Para la cancha, su mamá le desea un feliz cumple. Lo que pasa es que tiene esto es de hoy, 2 y 20, lo mandó, 2 y 17. Y ahí aparece otro mensaje que dice cumpleaños a su Enrique Domínguez, que Dios siempre te acompañe también. Para mi nieto Elías Domínguez, él es mañana, como no hay radio, lo saludo hoy, de parte de Dominga Ñanco, a la tarde te llamo. Bueno, ¿a quién llama? ¿Me llama a mí o lo llama al nieto Elías? Bueno, ahí sí salió el mensaje, ahí lo leí. Bueno, a ver, mensaje que nos llegan al 1540-4466, no me reten, che, no me reten, por favor. Ya soy grande para que me reten. Hola, chavo, ¿le podés dedicar un tema para mi mamá Betty, que está de cumpleaños, y decirle que la amo, de parte de su hija Eli Campos? Bien, mira qué lindo mensaje, ¿eh? Bueno, Betty, escuchame una cosa, Betty. Vos tenés una hija que se llama Eli, bueno, me dijo, así es, que te ama. Hola, buenas tardes, pasamos un tema lindo. Este que está de fondo es tema lindo, para mis compañeras del taller. Hilando sueños, tejiendo esperanza, te estamos escuchando desde acá, desde Gastre. Ah, mira, desde Gastre nos escucha, mira qué lindo. Bien, hilando sueños, tejiendo esperanza. Jade y Abel quieren saludar a sus abuelos Carlos e Isidora de Calcatapul. Y le hacen saber que acá andamos bien. Hola, quiero saludar a Alfredo Nahuelquir con el tema de Alberto Rebuque, recordando las Malvinas. Hola, chavo, te escucho para que me pases un chivo, el mismo de ayer, si se siguen me pueden llevar con mi mascota de trolero. Ah, este es Patri. Bueno, ella pide que por favor, si alguien viene desde Trelew para Esquel, se la pueden traer a ella y a su mascota, Bueno, su mascota es un caniche, así que no pesa y no ocupa lugar, y el popó y el pipí lo hace afuera, de esto yo te lo aseguro. Bien, voy a pasar el número de teléfono para que se comuniquen con Patri. 2945-53-2251, el numerito de ella, le dejan un mensaje, che, voy de Trelew a Esquelia, y estoy listo, y ahí le mandan mensaje a Patri, Patri se lleva, agarra a su caniche, que no hace pisa dentro del auto, yo te lo aseguro, y él encima te lleva torta frita, ¿eh? Bien. Bueno, vamos con la música.

Escucha esto, Lito, escucha, mirá lo que dice Patri. Viste que yo digo de que el perrito no hace ni pis ni caca arriba del auto, que se porta bien, es un caniche, él hace torta frita, dice, el transporte no me lleva con mascota, y aparte comparto gasto y llevo torta frita. Mil gracias, chavo. Prometo, ahí está la mejor parte, si por medio de su programa logro llegar a Esquel, le llevaré de regalo escabeches y torta frita. Bueno, entonces le pido al, encarecidamente a los amigos que... Porque yo quiero comer escabeche, ¿no? Así que por favor, ¿te imaginás? Abrimos la torta frita y le ponemos el escabeche adentro. ¿Se puede hacer eso o no? Se puede hacer eso, ¿no? Sí. Bueno, listo. Por favor, 53-22-51. Ahí mandale mensaje a Patria y decirle, hola, soy de la marcación, quiero traerte a Esquel. Listo, y esa sería la contraseña. Y con eso me llevo el escabeche, ¿está bien? Bien, bueno, gracias. No, gracias a la persona que engancha a Patri para venir para acá. Hola, señor Chavo, por intermedio de su programa quiero saludar a todos los maestros y maestras de nuestra provincia y del mundo entero, especialmente a mi hija Patricia y Laura. Que tengas un excelente y bonito día. Puede pasar el tema de Alain Cretón, Sistema Educativo. Gracias, soy Ángela. ¿Lo conocen el del sistema educativo? Capaz que lo pasamos, dale. Buenas tardes, desde Santa Cruz. Quiero saludar a la familia Prane Comolay, en especial a Miguel, a Miguelón, que está en Cerro Cuche, Mallín Grande. Si pueden, pasen alguna cumbia campera. Gracias, muy bueno su programa. Bueno, hola Chavo, ¿me pasás un tema para Iván Farías, de Sierra del Guadaina?

por favor, mandarle un abrazo enorme de parte de su hermana Marina y sobrina Ainhoa. Mira qué lindo nombre, Ainhoa. Bien, 15 40 44 66, ¿eh? Bueno, algún camionero que viaje para acá, claro. ¿Te imaginás? De esos camiones gigantes que vienen de Chile, que pasan ahí por Trelew, ¿no? La pueden levantar ahí a Patri y a su caniche bebé y lo traen para acá, para Esquelales. Ella te hace mate y te entrega torta frita y a mí me da escabeche. Así que mirá, qué negocio hacemos, dale.

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Quiero saludar a todas las maestras, amigas conocidas y entre ellas mis dos hijas docentes. Isabel manda este mensaje desde el campo. Bueno, muchas gracias Isabel, gracias por el mensaje. Hola, ¿cómo anda, chavo? Bien, es viernes. Los viernes son el día más lindo de la semana. ¿Y viste qué lindo día? Nada que ver hace... ¿Cuándo era? ¿Ayer que llovía todo? ¿Ayer era? Estaba feísimo. Va, qué sé yo. Lluvioso, no sé si feo, lluvioso. Hola, ¿cómo anda, chavo? Quiero saludar a mi pariente Miguel Prane. Pásele un buen chamamé de parte de Julián. ¿Bien? Bien, bien, bien. Don me pone, no sé por qué el don. Ah, la persona que dijo que no le leímos el mensaje, que no salió el mensaje, dice, para la cancha su mamá le decía un feliz cumpleaños a Enrique Domínguez, que Dios siempre te acompañe. También para mi nieto Elías Domínguez. El cumpleaños de él es mañana, como no hay radio, lo saludo hoy de parte de Dominga Ñanco, ¿eh? A la tarde te llamo, le dice a Enrique y a Elías, ¿bien? Bueno, 15:40, 44:66, estamos aquí en nuestra querida y bella Radio Nacional.

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1: Quiero saludar a todas las maestras amigas conocidas, entre ellas mis dos hijas docentes, Isabel desde el campo. Esto ya no lo había leído, sí lo leí. ¿Qué pasó? Se me mezclan los mensajes. Hola, chavo, ¿cómo anda? Quiero saludar a mi pariente Miguel Prane. Pasarle un buen chamamé de parte de Julián. Me vinieron dos veces estos mensajes, sí, ya los había leído. Esto ya los leí yo, Bueno, para Posito de Quichabra, para Ambrosio Ñanco. Dalmacio le comunica que el negocio que tenía por el animal yeguarizo no se va a poder hacer. Porque el animal se ha enfermado. Mira, si quiere puede venir a verlo, firma Dalmacio Catrileo. Dalmacio le comunica a Ambrosio Ñanco, para Posito de Quichabra, que el negocio que tenía por el animal yeguarizo no se va a poder hacer, el negocio, porque el animal se ha enfermado. Mira, puede ir a verlo igual, para verlo cómo está. Para el Mirador, Jorge le comunica a su padre Víctor Lagos, que va en la semana, recién aún no tengo la camioneta. Le hará un mensaje antes de ir, firma su nieto Alejandro Lagos. 15-40-44-66, estamos aquí en nuestra querida y bella Radio Nacional.

Chavo, lo pueden dejar para que lo pasen en los clasificados de esa radio, también es una buena idea. Creen, dice. Bueno, ahí después yo lo voy a anotar. Por lo de Patri, que quiere venir de Trelew acá, es Kelly, y traer su bichito caniche. Bien, bueno. Hablando de los cipreses, viste que hay una señora que dijo que están los cipreses. Bueno, lo estoy dando de. Pasé para el otro lado, me dejaron pasar y me dejaron volver. Ahí. Y pasé por los cipreses. Tuve que llevar a una persona que iba hasta la ferretería. ¿Viste que en los cipreses hay una ferretería? ¿Sabías esa vos? Está bueno, ¿eh? ¿Se te rompe algo? ¿Qué, dónde vas? ¿A Treverina? Ah, no, ahí. Tenés todo. En esa ferretería de los cipreses tenés todo, en serio. ¿Sabías vos? Todo, es todo, todo. No te falta nada. Es más, todo lo que se hizo en los cipreses se compró en esa ferretería, ahí en los cipreses. Mirá qué bueno. Bien, un fuerte abrazo para quienes laburan ahí en los cipreses. Sobre todo para los maestros y maestras. Y bueno, muy lindo lugar, claro. Recomiendo que lo visiten, ¿eh? Saludito para la señora Mabel Dioquiares de parte de una ex alumna, año 88, cuando estaba en la escuela número 7 de Barrancas. Muy buena, mi señor, que la pase lindo en su día. Así esté jubilada, sigue siendo docente, siempre la recuerdo. Y a la directora Ana Pereira. Son una de las tantas que tuvieron en esa escuela rural. Son las que se recuerdan siempre en mi corazón. Mirta, de la provincia de Santa Cruz. Mirá qué lindo mensaje, ¿eh? Bueno, bueno. 15:40:44. ¡Oh, ya nos vamos! ¡Ya está! Bueno, no manden mensaje porque no lo vamos a poder leer, salvo que lo lea el Mauro y la María. Listo, nos vamos. Chao, gracias. Mañana no, pasado mañana tampoco. El lunes, 3:15 de la tarde aquí en Radio Nacional.

0: 10% del mercado textil. Las compras al exterior de productos finales continúan en niveles históricos. La indumentaria creció 36% en dólares, mientras que las confecciones para el hogar, como sábanas y toallas, aumentó 7 puntos en la divisa norteamericana. Advierten por una suba de las temperaturas por el fenómeno de El Niño. El informe de Carlos Vega desde Radio Nacional La Rioja.
1: El meteorólogo Sergio Morán explicó que el calor comenzará a sentirse en todo el país a partir de octubre y habrá temperaturas calurosas extremas.
2: Bueno, no lo vamos a tener tan pronto, pero bueno, a empezar a vivir en octubre, noviembre y diciembre vamos a tener casi temperaturas veraniegas, porque con este fenómeno de niño va cambiando mucho y bueno, y el tema de los aumentos de temperatura va a ser la vered de este verano.
0: La información deportiva ahora con Nicolás Álvarez.
3: La selección argentina femenina de fútbol se clasificó a los octavos de final del Mundial Sub-20 en Polonia al derrotar a México por 3-2.
0: Alerta meteorológica rige para el este de Neuquén, donde se esperan lluvias y en las zonas más altas no se descarta precipitación en forma de nieve. Actualizamos ahora la información del tránsito con Ernesto Arriaga.
4: Tránsito normal en la ruta 3 entre Bahía Blanca, tren, la zona de Trelew, Río Gallegos pasando por Comodoro Rivadavia. Recordar que hay muchos animales sueltos fuera de banquina y hay que tener precaución en la conducción. La ruta 40, el Gobernador Gregores, Alto Río Secker, toda la zona de Esquel está soleado. Por favor, en montaña máxima 40 kilómetros por hora para evitar siniestros viales.
0: En la ciudad fueguina de Ushuaia, donde nos escuchás por AM780 y FM92.1, sensación térmica 5 décimas de grado bajo cero, humedad 65%, cielo parcialmente nublado. En Buenos Aires, temperatura 19 grados 1 décima, humedad 55%, cielo nublado.
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9: Se venden dos caballos mansos, los dos a 2.500.000 en Esquel. Tratar al 69-64-89. Se vende casilla rodante nueva para dos personas, comunicarse al 69-64-83. Se alquila casa en Gualjaina a persona mayor, comunicarse al 35-15-71. Reiteramos, se alquila casa en Gualjaina a persona mayor al 35-51-71. Se venden bloques de 70-15 y 70-20. Para información y precios, llamar al 2945-6572-54. Se busca trabajo por hora, por mes, como cuidadora de adulto mayor. Teléfono de contacto 592571. Se ofrece persona para todo tipo de trabajo, jardinería, dentro y fuera de la ciudad. También se realizan trabajos de alambrado. Se corta leña, desmonte, limpieza de campo. Cuenta con herramientas propias. Llamar al siguiente número, 2945-584217. Se vende autoestéreo nuevo para Clio, televisor a color, 14 pulgadas. Solo llamadas al 41-64-26. Se vende terreno de 30x7 en Trevelin, se permuta por auto, solo verdaderos interesados. Tratar al 15-41-07-16 o enviar WhatsApp al 15-59-55-43. Se vende bloquera, ponedoras de 4 bloques, tratar al celular 65-32-44. Se ofrece persona para trabajos domésticos, planchado o limpieza, comunicarse al 2945-64-1199. Se ofrece persona para trabajos en cabañas de tronco y machimbre y otros trabajos en madera, comunicarse al 1552-0538 o al 2945-647456. Se venden dos caballos mansos, los dos a 2.500.000, tratar al 2945-69-6483. Se vende rifle 22 con mira y funda, celular 2945-595370. Se hacen trabajos de construcción en Esquel y la zona con medio de movilidad propia. Presupuestos sin cargo. Celular 2945-595370. Se vende tierra negra en bolsa. Se lleva a domicilio sin cargo. Teléfono 58-6585. También hacemos limpieza de patio y corte a precios accesibles. Se ofrece cuidadora de adultos, comunicarse al 52-77-83. Se vende leña de ñire a cargadero con guía, tratar al 41-31-62. Se vende o permuta por animales, Isuzu modelo 98 4x4, detalles al privado, que es el 41-31-62. Se ofrece persona para trabajar de albañil o trabajo de campo, esquila, tratar con Díaz Avelino al 59-37-92. Se ofrece señor para cuidado y mantenimiento de chacra, puestero para trabajo de alambrado, tratar con Ariel de Trevelin al 15-41-07-16 o enviar mensajes al 15-59-55-43. Se ofrece peón de campo con recado para trabajos por día o mensual para cualquier parte de la provincia, con referencias, y se pueden comunicar al 280-49-57-15-4. Se vende cocina a gas, usada, buen estado, llamar al 2945-65-72-54. Algunos solidarios que acaban de llegar al celular. Necesito viajar desde Trelew hasta Esquel. Comparto gastos. Llevo mate y torta frita para el viaje. Llevo perro caniche que se porta muy bien. Por favor, comunicarse con Patricia al 2945-5322-51. Otro mensaje más. Se permuta casa en Epuyén, zona céntrica, 4 dormitorios, cocina, living, baño, con por casa en Esquel. Para comunicarse al teléfono 52-54-24.
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0: lo sabes más que nadie. Viernes, arrancó la tarde, la segunda parte de la tarde de Nacional, 16:15. Te vamos a acompañar hasta las 18 horas por la M560, como siempre, con un montón de información, un montón de voces, pluralidad de voces y de lugares, de historias. Tenemos la agenda cultural, parte de la agenda cultural para compartir con ustedes. Escuchábamos recién a Maurito en el Servicio Social Solidario, se fue a hacer una pequeña edición y ya va a estar con nosotros también compartiendo la tarde. Y de otro lado, de la pecera, obviamente, mi compañero y amigo Lito Calzonado. ¿Cómo andás?
1: ¿Cómo andás, María?
0: Ebenangolá.
1: Ebenangolá. Saludamos a la audiencia en general, amplia audiencia y vasta que tenemos en este radial de la 560. 300 kilómetros a la redonda, dice, o decía.
0: 300 kilómetros a la redonda, sí.
1: Y bueno, a través de internet.
0: Obviamente.
1: Ahí, las cosas de la tecnología. Pero bueno, siempre extrañando la cuestión de las redes, ¿no?
0: De las redes,
1: Algún día volveremos a estar otra vez.
0: Así.
1: FM, después, qué sé yo, Facebook, Instagram.
0: Y además, igual mientras tanto te ves una cosa, a veces uno dice, bueno, va en detrimento de... De la visibilidad que pueda tener el trabajo que se hace acá adentro, que es mucho, que la Radio Nacional, y esto yo lo sé desde antes de trabajar acá, como periodista también, haciéndolo cuando laburaba fuera de la radio, que era un referente en la agenda. Entonces a veces se visibiliza menos el trabajo porque se ayornan las cosas para otro lado, pero la radio hace un trabajo muy grosso, muy, muy, muy grosso, desde todos los aspectos posibles. Y mientras tanto... Es hasta te diría un gesto en un punto dentro de la precariedad que significa para todos los que formamos parte de la radio, un pequeño también gesto poético de que siga siendo solamente radio. Y a mí en ese sentido me gusta. A mí me gusta el arte.
1: El formato radial. A mí también. Somos dos, ¿eh? Somos de la guardia.
0: Somos dos. Yo soy de la guardia.
1: Ahora ya estamos los tironeos acá.
0: Yo estoy en las transiciones, sí. ¿Viste? Estoy en el medio. Yo como soy también un poco más piba que vos, pero tengo
1: pero
0: la...
1: Asumo.
0: ¿Viste? Que es como que los que están en transiciones se ponen, se acomodan, digamos, se ubican en un lugar, ¿no? Ah. Y definitivamente me ubico en la guardia.
1: Sí.
0: 2.9 grados en la ciudad. Está hermoso, hermosísimo el día, despejado. Humedad...
1: Fresco, ¿eh?
0: Sí, la humedad está un poquito más alta, digamos, para lo que es la temperatura, porque 64% no es mucha humedad, pero sí, para los casi 3 grados que hay, y los 0 grados de sensación térmica. Ayer no nevó, así que yo creo que vamos a tener unos días más de fresca. De hecho, de ayer a hoy, la mínima pronosticada para hoy, que es de menos 5, bajó un montón.
1: Mirá.
0: 3 grados la máxima, estamos apenitas en los 3 grados.
1: ¿Y el viento qué te dice?
0: Viento dice este a 10 kilómetros, prácticamente.
1: Esta es la cuestión, viento del este. Pocas veces hay viento del este acá. Bueno, en este caso, de hoy temprano ya... Me pasó hoy que quería sacar el auto, pocas veces saco el auto, abrí la reja y te sacás. Dos veces tuve que bajarme a sujetar la reja porque el viento me soplaba y era del este.
0: Claro.
1: El viento este no pasa, no hay drama porque hay un paredón, pero del viento del este no hay reparo.
0: Ahí te traquetea la reja.
1: Claro, o sea, ahí te dice, mirá el viento del este, lluvia con peste, dicen las viejas y los viejos.
0: Epa, no, por favor, porque hubo mucha peste, cuídense.
1: Eso dicho.
0: Igual es verdad. Es verdad lo que estás diciendo, y más en época de transición de estación, ¿sí? Que uno viene acostumbrado a un clima y tenés que acostumbrarte al otro. Sí o sí. El cambio de clima genera adaptaciones en la mayoría de las personas, así que cuídense la garganta porque han venido bastante potentes los resfríos este año. He escuchado por ahí muy afectados de los pulmones y demás. Y hablando de clima, de las transiciones y demás, recordarles que mañana y pasado también va a estar, ya llega el fin de semana. También va a estar lindo igual, van a ser tardes frescas, un poquito más linda el domingo. 4 grados de máxima para mañana, pero ligeramente y un poco nublado. Mañana va a ser el día más grisáceo, si queremos decirlo de una manera. El domingo se va a poner un poco más lindo porque la máxima va a ser de 10 grados. Hay de todo para compartirles. En un rato vamos a compartir la agenda cultural. De hecho, vamos a arrancar el piso la tarde de Nacional. La vamos a arrancar también con una nota en piso que tiene que ver justamente con la agenda cultural. Pero no quiero dejar de recordarles dos cosas. Primero y principal, a nuestra querida amiga, que ahora me olvidé el nombre, oyente, que se remandó la parte que ayer derrochó creatividad y quedó colgado el cartón del Telebingo. No me acuerdo el nombre ahora, ¿te lo acordás vos? ¿Está ahí? ¿Ahora me lo chequeás?
1: ya que
0: está ahí el teléfono de ella para recordárselo.
1: Pero cachito.
0: Para recordárselo allá también, para que pase a buscarlo por allá 1180. Nosotros igual lo dejamos ayer justamente para que tengan tiempo. Pero si vos, si a las 5:30 no viniste, yo tengo que regalarlo. Porque no puede quedar ahí el cartón de Telebingo.
1: No, pero va a venir.
0: Va a venir.
1: Es posible que...
0: Valeria era el nombre, ahí no me lo olvido. Bueno, perdón, pero si estás escuchando, pasate a buscar el cartón de Telebingo que se sortea mañana. Además tenemos para regalarles dos entradas también. Dos entradas que tienen que ver con la nota que vamos a tener en un ratito nomás. En un ratito nomás. Y que tiene que ver con el Coral del Sur, que está presentando mañana un repertorio nuevo que se llama Que Florezca mi Pueblo. Y que tiene que ver con el coro, la dirección que hace Jorge de Oro. Este evento va a ser el sábado a las 21 horas, y tengo dos entradas, así que vos mandás mensaje y me decís: che, quiero las entradas para ir a ver el coral, y nosotros te los enganchamos. Sepan que es el sábado, que es en el auditorio municipal de acá de la ciudad, y que es a las 9:00 p.m, como para que se hagan una idea y caigan en pidan las entradas solamente si pueden ir, ahí para compartir con nosotros. 15:40, 44:66. Y hoy me contaba Mauro una cosa que yo me explotó la cabeza, y esto se los cuento porque por ahí les sirve de excusa para contarnos a nosotros ese descubrimiento, de esa cosa que te pareció obvia o que te parecía que casi pudo haber sido una maravilla, o que vos lo viviste como una maravilla que te explotó la cabeza. Como por ejemplo, me dice hoy: ¿vos sabías que la apertura de la canción del Chavo del Ocho, que la apertura pa pa pa pa pa pa pa pa para pa pa pa pa pa pa, qué es? ¿Usted? Mozart. Es un tema de Mozart. Me quedé de cara. Yo no lo sabía. Y Chespirito se llama así porque por Shakespeare. El Chespirito, chiste, mira, vino de ahí.
1: Sabía lo de que era una obra clásica, pero no sabía que era. Bueno, que era de Bach.
0: Me quedé.
1: Del anonimato, de no saber, de ignorancia.
0: Me explotó la cabeza con eso, te lo digo. No, realmente me sorprendió un montón. Así que cuéntenme esas cosas. Está, de hecho, retratado en la película Tiempo de Valientes, en la película argentina con Diego Peretti. Que ellos van en auto, y se habían fumado, y de repente le dice: no, pero no me pegó, le dice, viste, y Peretti, y al otro actor, que ahora no me acuerdo el nombre, y el actor le dice, con buenos pensamientos así colgados, le dice: ¿vos sabías que el payaso Pirimplín y Feliz Cumpleaños tienen la misma melodía?
1: Eso sí.
0: Yo hasta que no vi la película, no lo pensé nunca. Digo, estuvo en nuestra cara siempre. Bueno, esas cosas que te hacen explotar la cabeza.
1: Mira que las melodías dicen mucho y han pasado. Hay, ahora que hablaste esto de la canción del Chavo del Ocho, la apertura esa, hay un caso con el grupo australiano Men at Work. ¿Lo ubicás?
0: No.
1: ¿Men at Work?
0: No.
1: Un grupo de los 80, muy conocido, la década del 80.
0: Dígame,
1: tararíame
0: algo, a ver.
1: A ver.
0: Sí, igual creo que lo ubico.
1: Bueno, ya me María, yo te tiraba un centro y dije:
0: esta me la recasa, ¿no?
1: Cuñabas,
0: no,
1: esa, no. Esa banda.
0: Es muy.
1: ¿Hay sinónimo de los 80? Es esa banda.
0: No creo que es la primera vez que escucho el nombre, te lo juro por mi vida, boludo.
1: Situar, musicalmente.
0: Te lo juro por mi vida.
1: Ah, que lo conocés seguro.
0: Seguro, pero digo, el nombre es la primera vez que lo escucho.
1: Fue de una banda recontra taquillera.
0: Llega un mensaje al celular que dice: buenas tardes, Chavo. En todo caso seré Chava. Si querés podés decirme Chava. Pero no voy a dejar de mandar tu mensaje de saludo a Susana Pinchulef y a toda su familia de parte de su amiga Cintia. Dice Cintia, así que el mensaje ha sido enviado, pero de parte de Chava, ¿no? De una Chava, ¿no? De un Chavo. Ahí para compartir. Entonces 15:40, 44:66.

0: temazo.
1: Bueno, vos sabés que con esta canción tiene una parte muy oscura,
0: ¿Ah,
1: muy
0: sí?
1: linda de todo eso, pero es más, es esta canción, sí, el que ejecuta la flauta traversa era uno de los integrantes principales de Metal War. Tuvieron una, después de muchos años, después de creo que de 20 años, alguien los demandó. Mucha plata, mucho dinero, a veces ya se habían separado y todo eso, y bueno, tanto es así que llegó al suicidio de uno de los músicos por esta,
0: wow,
1: esta obra, porque
0: wow,
1: bueno, quedó con el mote del de plagio.
0: ¿Y a quién le choreó, se supone?
1: A una serie infantil, pero de ahí, Australia.
0: Mirá vos, no tenía la data.
1: Tipo, viste, cuando aparecen los abogados en acción, es otra cosa, ¿no?
0: Te despluman.
1: Claro, los primeros 10 años no pasó naranja, 20 años.
0: 20.
1: Sí, 20 años, ¿viste? Lo vi hace poquito y la verdad no sabía nada. Qué triste, lástima, porque la canción es hermosa, trascendió la melodía, aparte.
0: Sí,
1: linda,
0: sí, está buenísima.
1: ¿Y es sinónimo de los 80 o no?
0: Sí, y me dan ganas de que sea verano.
1: Pero
0: eso me pidió
1: que no ubicaras la banda.
0: No.
1: Porque este es un hit, pero tiene varios.
0: No, pero el nombre se ve que no lo registré nunca.
1: Aparte de banda australiana, creo que dos, después ahora en el tiempo creo que hay otras bandas, pero las dos únicas dos bandas que trascendieron musicalmente es AC/DC y Metal War, a nivel mundial, ¿no? Estamos hablando de esta banda Metal War.
0: Bueno,
1: vamos a indagar bien en esta canción y la historia que te digo que está en...
0: Dale, me encanta la historia de las canciones. 1540-4466, mandanos tu mensaje, contanos qué cosa descubriste que era re obvia y que te explotó la cabeza. Aunque recién lo descubrías vos. Y ahora vamos a ir con más la tarde nacional. Quédate ahí porque ya viene una nota. La primera nota de la tarde.
2: El triquete de la Sociedad Española, acá en nuestro lugar en Esquel, la Asociación Española de Socorros Mutuos, y se está llevando adelante una renovación de lo que es el trinquete, la cancha de pelota paleta, y estamos con el presidente de la subcomisión acá, Franco Girola. Franco, están laburando a pleno, loco, ¿eh?
3: La verdad que sí, están todos los muchachos full, está el pintor que ayer trajeron los andamios, ya empezó hace el lunes, arrancó todo esto. Así que nada, con expectativa, con ganas, con un montón de cosas positivas que van pasando día a día, así que con ganas de ya poder empezar a jugar, ¿no?
2: Franco, contanos, ¿qué es específicamente el trabajo que se está realizando acá en la cancha del
3: Español? Se hace una renovación completa del trinquete, sobre todo por el deterioro que tenía el frontón, que en realidad hace años que no se hace, como decía Miguel, un trabajo a fondo del parchado, que es lo que rompe la pelotita, digamos. Tiene más de 50 años este lugar. Nunca se había hecho un trabajo a fondo así desde que se armó. Así que, bueno, empezamos con ese proyecto, se coparon, y para esto hicimos la subcomisión, ¿no? Antes. Y, bueno, arrancamos.
2: ¿Te parece si damos una vueltita por acá para mostrarle? Acá. El laburo que se está haciendo, particularmente las paredes, ¿cuál es?
3: El laburo de las paredes son los parches que venían de haber tenido problemas con las canaletas, porque las canaletas bajan de arriba de la pared de izquierda y... tienen la descarga en el piso contra el paredón. Entonces hay unas partes de humedad que se corrigieron ahora con parches y productos nuevos, obviamente, que han salido ahora últimamente, que nunca se usaron acá. Así que bueno, eso en primer lugar. Y se picó, se rasqueteó todo el frontón en la parte más rota, donde había mucho poximix, yeso, que se había usado en algún momento, y se volvió a poner un producto que es de los...
2: ¿Se está innovando también en los productos que se utilizan?
3: Sí, tal cual. Así que bueno, también llevado esto obviamente por el cambio de color de la cancha, que hoy por hoy se está usando mucho porque ha dado una vuelta de rosca, como se le dicen todos, el tema de la televisación, por el cambio de...
2: Se ha popularizado más el juego.
3: Todos en la provincia, creo que es la única cancha que dentro de la provincia de Chubut que estaba blanca.
2: ¿Ya qué dato estás tirando?
3: Los chicos han cambiado, bueno, estuvimos el provincial el fin de semana pasado y hablamos, Trelew... creo que Rawson todavía la tiene blanca, Madryn también la pintó. Entonces bueno, eso lleva a que puedes televisarla, se puede ver la pelotita amarilla o azul.
2: Lo llevan muchas más personas.
3: Y llega a todos lados, lo que vos televisás en YouTube o en alguna plataforma, el que no entiende nada, la ve a la pelotita, ¿me entendés? Entonces, de esta forma como estaba con la pelotita negra, solamente entendía más o menos el juego el que sabía cómo se juega, por los movimientos de los jugadores, ¿no?
2: Excelente. ¿Algún cambio que tenga que ver con la pared entre nosotros, el yare que está dentro y la pared del otro lado?
3: Bueno, el yare estaba, es todo de madera en este caso. Como bien, como están viendo, se sacaron todas las maderas viejas, el techo y todo, se va a reforzar con más viguetas entre medio y se ponen todas las maderas nuevas, porque estaban de la época que se hizo la cancha justamente.
2: Literalmente de la época.
3: De la época, sí, sí, una cosa de no creer. Así que bueno, en eso está encargando yo de Mermut, un pequeño carpintero que tenemos en la zona.
2: Capo, qué lujo tener.
3: Sí, y la verdad que nada, todos los chicos colaboran, cada uno. Acá no hay compromiso, digamos, que sí o sí tenés que estar. Vos tenés que manejar tu tiempo, si podés venir, y si no, está todo bien. Todos colaboran de otra forma. La verdad que tenemos un grupo re lindo que vamos para el mismo lado. Yo soy de la idea de que mientras sume y sega, no sé, vos me decís mañana. Sí, el color estaría bueno que hubiera sido de otro color y para mí no me importa el color. El tema era renovar, total, seguir para adelante. Total. Justamente con eso hicimos la apertura para el local de adelante. Eso es algo que estuvimos charlando con la comisión directiva, el local de la Rivadavia, donde bueno, siempre nunca se terminó bien con, o mayormente nunca tuvimos suerte como club con ese local. Y bueno, nos dieron la derecha, nos vamos a hacer cargo de la subcomisión, se hace cargo del local, ya se abrió la arcada, se unió ya en la parte de, ahora lo vas a poder ver, y nada, cambió totalmente. La gente pasa por afuera y miran por el vidrio, no lo puedes creer.
2: ¿Te copasen que vayamos a ver un poco el local este?
3: Sí.
2: ¿Además se va a trabajar con una caldera, Franco?
3: Sí, también, se está una caldera nueva que se compró, la comisión compró hace varios meses ya. Y bueno, a través de Chubú Deporte, del gobierno de la provincia, que entramos al plan Galina ese que dieron. Ayer estuvieron, justamente estuvo el gobernador, estuvo el intendente con sus directivos que andaban en la zona. Por suerte, justo nos encontraron en obra, que es algo importante, ya que dejaron recalcado que los clubes que no hacen el proyecto que se presentó para que bajen ese aporte, uh-huh, no se les baja la segunda parte. Arriba, bueno, ahí ves los caños de gas. La caldera va a ir arriba, muy importante para nosotros.
2: Y modifica entonces, todo.
3: Y modifica todo, todo lo que
2: modifica
3: después.
2: Todo, modifica. Jugar el todo el año con
3: la calidad de. Exacto, viste que la pelotita caliente es lo que mejor hace al juego, ¿viste?
2: Importa también en la salud de las personas.
3: Exacto,
2: también, jugar con
3: otro importante, ¿no? Así que bueno, ese es otro proyecto más que está en pie.
2: ¿Seguimos para allá a ver lo nuevo?
3: No, también otra parte de la caldera, Maurito, se compró el desfibrilador. Cual se instaló, se tuvo que comprar el gabinete que viene con la alarma,
2: con todo el protocolo necesario.
3: Exactamente, con toda su cartelería, eso ya fue también adquirido por la comisión. Y bueno, hay gran parte de eso que se presentó con el proyecto Galina este.
2: Excelente.
3: Del cual creo que se va a llamar Jorgito, porque Jorgito fue el que lo usó Piedra Buena y bueno, la verdad que gracias a esto lo tenemos con nosotros.
2: Excelente. No es chiste. No, total. Vamos por allá. Y esto es una novedad también.
3: Esto es una novedad importantísima. Este es el salón de la Rivadavia. Ha funcionado tantas cosas en el que de parrilla, de cervecería, del amigo pelotari Randy.
2: Y la idea es darle una vida nueva, ¿no?
3: Es la vida nueva porque acá vamos a poder hacer el vestuario de las chicas, que no tienen. Ya está todo en

0: usos, bueno, sí, usos múltiples para lo que sea, y con la novedad de que está unido con la pelota paleta, ¿no? Que falta ordenar, sacar todas esas cosas de ahí, bueno.
1: Este salón, obviamente la cancha de pelota, que para mí hay dos puntos a destacar. Me parece que es un plus extra que la paleta, siempre hemos dicho que le faltaba todavía en todos los lugares, siempre abrirse más a la comunidad, ¿no? Y en todo sentido me parece que da este paso.
0: Sí, tal cual. Vos fíjate que la entrada que tenemos es, digamos, ¿quién va a querer venir? ¿Quién se va a ocurrir que hay una cancha paleta acá en Esquel? Gente que no conoce todavía una cancha paleta donde tiene más de 50 años.
1: Claro. Franco, déjame preguntarte algo. Cuando vos decís abierto a diferentes eventos, cuestiones así, ¿esto quiere decir que cualquier organización, asociación o algo que quiera, o particular que quieran realizar, vienen a hablar con la subcomisión acá y se puede empezar a charlar?
0: La idea es que todo lo que se haga acá adentro sea un beneficio para el club.
1: Obvio.
0: Trasladarlo al socio después, obviamente. Recaudar y poder mantenerlo y brindar a los socios, captar más socios, hacer nuevas actividades. Qué sé yo, tenemos la comisión, tiene mesas de ping-pong. Yo ya hablé con los adultos mayores, tienen unas ganas terribles de que le demos un espacio. Los nenes, cuando terminan de jugar, la merienda, poder jugar un metegol acá. Si tenemos una cena de entrega de premios, tenemos el lugar para hacerlo. Destinado al club exclusivamente para los socios, ¿no? Pero bueno, obviamente que la gente que no es socia cuando entra va a querer alguna actividad o algo. Lo primero que se le va a pedir es el tema de hacerse socio. Y bueno, construir todo entre todos, ¿no?
1: Franco, bueno, en tu nombre, felicitar a toda la subcomisión y tremendo el avance que se está realizando. Gracias, ¿eh?
0: No, gracias, Maurito. Gracias a vos por estar. Déjame agradecer a la Municipalidad de Esquel, al Gobierno de Chubut, a Deportes, a Cultura, a Walter Torres, a Hernán Maciel, a Taceta, a Matías Taceta, al Gobernador Nacho Torres, que ayer estuvieron justo por la zona y se tomaron el tiempo de pasar. La verdad que para nosotros es importante porque gastamos muchos nervios porque no vemos la hora de que esto ya esté funcionando, ¿viste? Tenemos en la espalda de responderle a un montón de socios. Y bueno, vamos por buen camino.
1: Felicitaciones y gracias, ¿eh?
0: Gracias a vos.
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3: 16:34 de la tarde, continúa el cielo precioso del otro lado, muy buena la nota ahí, los chicos con las obras que están haciendo ahí, Franco Girola, la cancha de pelota paleta, la verdad que está re lindo y posta que se nota la movida, sí, de la Asociación Española, tal cual.
4: Bueno, vamos a situar este momento musical, acá siempre tenemos un segmento para la música de la Patagonia, en este caso, hoy una fecha muy especial, 11 de septiembre, tiene, bueno, varias artífices, ribetes y aristas, pero es significativo, siempre el 11 de septiembre, dejemos de lado lo que fue el atentado
3: las Torres Gemelos,
4: pero hace algunos años, en nuestro país hermano, Chile, pasaba también las cuestiones políticas, no muy agradables, por cierto, pero bueno, no. Y surgieron canciones, poemas y todo eso. Y surgirán de nuevo las verdes alamedas. Bueno, dice, yo pisaré las calles nuevamente. Bueno, un grupo que ya no existe, pero un grupo esquelense que marcó presencia durante, creo que, casi dos décadas. El grupo Pirren, precisamente, ¿se acuerdan del grupo Pirren? Bueno, hacían esta canción, yo pisaré las calles nuevamente. Yo creo que hoy, un día como hoy, 11 de septiembre, más que acorde. Ahí va.

0: esta canción es de la banda Delito, chicos. Tenemos unos invitados acá en el piso de la radio, la tarde de Nacional. Ahora les voy a contar de qué va. Antes quiero hacer un comentario. El lunes vamos a tener en el piso a Andrés Fattori. Nosotros lo conoceremos mucho de nosotros, primero porque su papá tuvo acá un espacio radial sumamente recordado y preciado por nosotros y apreciado por nosotros en la radio. Además, él es un tremendo poeta toda la vida, ¿no?, de la calle. Y lo que me encontré hoy fue... Te caes y te levantás, lo que te voy a contar. Un juego. Diseñó un juego de tablero. Se llama Dado Gol, el juego. Y lo trajo para, bueno, quiero mostrar el emprendimiento, qué sé yo, así que el lunes lo vamos a tener en el piso. Casi que nos peleamos con mis compañeros. Y nos dijo, se los tengo que mostrar, por supuesto, mostrarme porque quiero saber de qué estoy hablando cuando lo cuente, porque viene a colación de algo que va a pasar este fin de semana y es que va a presentar ese juego. Está buenísimo. Es un juego con dados, de azar. El tablero es obviamente una cancha de fútbol que está con una cuadrícula con números, del 1 al 6 obviamente, que son los números del fútbol, y vos vas tirando y avanzando en función de los casilleros contiguos que tenés, con algunos chistecitos, dependiendo de qué casillero caes, donde tenés la posibilidad, por ejemplo, de tirar al arco y el otro que ataje o no, y todo con dados. Está buenísimo, se los recomiendo. ¿Qué les recomiendo? Que vayan mañana a las 7 de la tarde a el local de Julia Aguirre, ahí Paprika, porque van a hacer la presentación haciendo un campeonato de este juego que se llama Dado Gol y que realmente les recomiendo que conozcan, porque te juro que me quedé cara, ¿eh? Le dije, loco, esto lo tiene que conocer Ruibal, Roberto Ruibal, lo tiene que conocer porque de verdad está buenísimo el juego, tiene un montón de potencial. Lamento que no hayamos salido campeones porque le hubiese puesto tercero Francia al juego directamente. Realmente hubiese roto más todavía. Pero eso va a pasar mañana a las 7 de la tarde en Paprika. Entonces Andrés Fattori va a presentar Dado Gol y el lunes lo vamos a tener en el piso para si vos querés, te quedaste con las ganas y querés escucharlo. Otra cosa que va a pasar este fin de semana es la presentación del coro de Jorge de Oro. El coro se llama Coral del Sur y va a estar haciendo su presentación del repertorio que se llama A que florezca mi cuerpo, no, la tengo con mi cuerpo. Eso está con alguna idea en la cabeza.
1: No, son la primera
0: no es la primera vez, no, pero es que lo dije toda la tarde. Que florezca mi pueblo.
2: Hay un integrante de...
0: Y aparte tiene una, es lindo por el contexto, ¿no? Como la idea de que florezca mi pueblo y yo diciendo que florezca mi cuerpo. No, es tremendo. Claro, el inconsciente que me está ahí reverberando. Esto va a ser mañana en Belgrano 330 a las 9 de la noche. Y para charlar un poquito de porque además ahora sé, ahora que lo vivo en carne propia, sé el laburazo que implica armar un coro, ensayar, son un montón, somos un montón, y no es joda, ¿no? Y uno labura todo el año, ensayás para llegar a la fecha con todo. Estamos en el piso con Laura Barrera, con Gerardo Tambusi, también con Gustavo Devesa y con Luciano Ragni, que son parte del coro de Jorge Oro. Les agradezco muchísimo a los cuatro por haberse acercado al piso. Es re lindo tener tantas voces en el piso de la radio. Y nos van a cantar Jamaica de Led Zeppelin. Gracias por estar acá. ¿Cómo andan?
3: Gracias, María. Bien, gracias.
0: Bueno, primero voy a chusmear un poquito, porque imagino, no sé cómo es el coro de... ¿Cómo es ahí el coro con Jorge? ¿Cómo es el laburo con Jorge? Algunos de ustedes sé que tienen trayectoria en coro, pero el resto, eso, ¿no? Conocer un poco de Laura, sobre todo, y Gerardo, que vienen de hacer coro, hacen coro hace mucho, los dos.
4: Hola, ¿cómo estás? Buenas tardes. Sí, hace un tiempito. Con Gerardo... Hace un montón que venimos cantando, Gerard.
2: Sí,
4: más o menos.
0: Son amigos.
4: Somos compañeros de coro, sí, amigos de coro.
0: Somos solamente amigos.
4: Somos solamente amigos del coro.
0: Bueno, hace ratazo entonces.
4: Hace ratazo, sí, sí. Y siempre con Jorge.
2: Cuando Jorge volvió a Trevelin a vivir, creo que en 2010... se volvió a formar el coro. Uh-huh. Yo empecé en 2014, pero ellos están 2010-2011, me parece.
0: Montonazo.
4: Sí. Ay, o sea que soy la más vieja en el coro acá, por Dios.
0: Un día te toca
4: de edad, aclaremos, de edad no, ¿eh?
3: Ah, okay. No.
2: Puedo decir,
3: Chuchi, la más vieja.
0: Claro, mirá, qué grosa.
2: Hay algunos integrantes que están desde el 80 y pico, de
0: claro,
2: la primera
0: historia,
2: época.
0: Claro, porque aparte es un coro ya con su nombre, con su historia, ¿no? El UDE es uno de los últimos también que se ha incorporado, sí, que tiene trayectoria en otros coros también.
1: En otros coros, y este es mi primer año con el grupo. Y encantado, está buenísimo. Haciendo este proyecto Que Florezca Mi Pueblo, muy lindo, y un equipo hermoso de amigos.
0: ¿Y Gustavo, hace mucho coreando?
5: Coreando hace 8 años, más o menos, que empecé con Bruno Mena, las primeras formas, alguna de sus obras que le
0: había
5: preparado.
0: Mira, yo estuve antes, Gustavo. Bueno,
5: si no, no me cabe duda. Yo también, pero bueno, me están preguntando a mí,
0: no,
5: estoy contando cuál fue mi inicio.
0: Con Gustavo, con Bruno,
5: arrancamos.
0: Con Bruno, que además lo adoramos también.
5: Sí, lo adoramos y sí, lo extrañamos mucho,
0: sí,
5: también.
0: Sí.
5: Después de muchos años de insistirme en la escuela, en los pasillos de la escuela, ¿cuándo vas a cantar?
0: Porque sos docente, era bueno.
5: Claro. Y bueno, ahí arrancamos con él. Y con Jorge, ahora empezamos con la época, la última etapa de Madrigal, que era el grupo que tenía de música medieval. Y bueno, y ahora después me incorporé a este grupo hace 4 años más o menos.
0: Para el que está escuchando, vamos de lleno a la fecha en principio, y bueno, ahí seguimos charlando un poquito también de Jorge, que es como un duende patagónico de canto, ¿no? Algo así, es como que él no anda con las hierbas, él anda con los cantos. O capaz también con las hierbas.
1: No sabemos.
0: Pero bueno, me cuenten un poquito por dónde va el repertorio de mañana, que es obviamente dentro de lo que se puede contar, porque a uno le gusta siempre sorprender también, pero por dónde va el repertorio de mañana, suele ir también en línea con lo que él ya viene haciendo igual.
4: Sí. Mañana,
2: perdón. No, en principio hace ya un par de años que todos los arreglos del coro son de Jorge. Antes por ahí había alguno que otro que no era, pero últimamente, bueno. Entonces, esa posibilidad...
0: Bueno, eso ya es un trabajo.
2: Ese es un trabajo que hace él.
0: Y aparte específico para su coro, con la búsqueda, ¿no?
2: Sí.
0: Eso es una impronta.
2: Un poco lo hace de lo que le gusta a él, un poco a pedido. O sea, uh-huh, a veces que le estamos varios años pidiéndole, dice,
0: bueno,
2: esta
0: eso
2: canción...
0: Bueno, eso está bueno. Que
2: tardás un poquito,
0: sí,
2: pero
0: sí,
2: llega.
0: Tarda, pero llega.
2: Llega. Y bueno, un poco de folclore, rock nacional, uh-huh, o sea, el tema de Van der Molle. Uh-huh. A Que Florezca Mi Pueblo es una canción de Damián Sánchez, me parece. El arreglo también es de
0: muy
2: Jorge.
0: Atinado el título.
2: Y sí, claro.
0: Para empujarnos un poquito a todos, ¿no? Uh-huh. El ánimo.
4: Exacto.
2: Sí, un poco la idea de este concierto. Parece que va por ahí el leitmotiv. Sí.
0: Uh-huh. Qué bueno que lo entendí entonces.
2: Sí, era eso. Sí, era eso.
4: Y en este concierto tenemos el honor de compartir escenario con bailarines que excelentes, Flor Retamosa y Rubén Pasalacqua, que nos van a acompañar en un par de temas, y después, bueno, van a ser ellos ahí.
0: ¡Qué lindo! ¿No?
4: Así que estamos como así, como wow, sí, estamos felices. Sí, sí. Y ellos también están súper contentos.
0: Porque debe ser muy particular para el bailarín bailar en una con música coral.
4: Sí. Bueno,
5: y aparte con la música y sonando en ese momento.
0: Claro,
5: ¿no? O sea, no
0: sí,
5: con pista, eso es otra cosa, claro.
4: Así que nada, por eso te digo que va a ser un espectáculo súper lindo para que la gente mañana vaya
1: a disfrutar
4: al auditorio.
0: Esto va a ser en Belgrano 330 a las 9 de la noche de mañana. Pueden ir hoy y hoy, ahora, bueno, ahora creo que a las 5 habría de vuelta la boletería.
4: Sí, para las entradas.
0: Para pasar por las entradas hoy, igual si no pueden ir también directamente mañana, pero está bueno que vayan reservando su lugar. ¿Cuántos son en el coro y cómo son las voces también ahí? ¿Cómo están? ¿Son 4 voces?
4: Son 4. Sí.
5: En el coro somos más o menos 30.
4: Sí.
0: No, yo lo digo porque por ahí algunos no conocen.
5: Sí, pero está buena la pregunta porque manejar y organizar un coro es una tarea, como decías, una tarea compleja. En un coro grande con muchas personas es más complejo todavía.
0: Sí, claro.
5: Especialmente cuando claramente ninguno de nosotros somos cantantes profesionales ni vivimos de esto. Entonces, mezclar el momento del ensayo con la actividad particular. Y Jorge tiene esta cosa que aglutina y nuclea un montón de voluntades. Así que sí, aproximadamente somos 30.
0: Los todo a capela va a ser.
5: Sí, bueno, el acompañamiento por ahí.
4: Instrumental,
2: con la guitarra.
0: Jorge. Sí, y sí. Todo hace el loco, ¿viste?
2: Ah, en algunos,
4: sí.
2: Hay algunos instrumentistas, ¿no?
5: En algunos temas hay otros instrumentos. Algunos de nosotros tocamos algún instrumento. Sí.
0: ¿Me cuentan algún poquito? ¿Vos tocás algo?
4: Sí.
5: Un instrumento.
4: Un super instrumento.
0: ¿Qué?
5: No, es un instrumento que se llama Vibraslap, que lo único que hago es golpearlo para que suene, y eso es todo mi... Pero es
2: el, en el momento
0: justo. Como el triángulo, claro. Claro, puedes decir, hay una mano, pero tenés que tocar.
2: Suena como trrr, trrr, un poquito más agudo.
0: Vibras la. Claro, algo vibra.
5: Claro.
4: Sí.
5: Es lo que reemplaza.
4: Por eso se llama.
5: Reemplaza lo que antiguamente eran las mandíbulas de la vaca, ¿viste? Que había un instrumento que se golpeaba y vibraba.
4: En alguna oportunidad coral, era yo quien tocaba la mandíbula de la vaca.
0: ¿Y qué otros hay? ¿Algún otro?
4: De espesuñas. No,
2: y después, por ejemplo, hay un tema de Natalia Lafourcade que acompaña. Está Jorge con guitarra, pero hay charango, otra guitarra.
0: Qué bonito.
5: Flautas.
2: Hay flautas de varios temas. Violín en algunos temas. Sí.
5: Sicus.
0: Qué bueno. Sí. Bueno, chicos, gracias por estar en el piso con nosotros. Les recordamos también a los oyentes, Laura Barrera, estamos también con Gerardo Tambusi, Lu Ragni, son 30, y Gustavo de Besa están en el piso, pero son 30 los chicos que van a estar presentándose mañana con un repertorio de canciones latinoamericanas, principalmente
5: folclóricas.
0: 9 de la noche, bueno, y Coral del Sur se va a volver a presentar, porque no sé bien cómo se ve, ahí me pierdo un poco el funcionamiento, sí. Tienen una presentación de año o hacen después a fin de año otra vuelta, ¿verdad?
4: Sí, tratamos a fin de año de hacer el concierto de Navidad, generalmente en Trevelin, pero ahora en unos días más también vamos a hacer como una presentación muy chiquita en Trevelin. Nosotros ensayamos en la Escuelita del Molino todos los lunes y en una manera de agradecerle a la escuela, hacemos cada tanto un mini conciertito para ayudar a la escuela. Ellos venden por ahí algunos productos, entonces es con entrada libre, gratuita, y la gente
0: lo que
4: va
0: consumas,
4: y consumas,
0: exactamente, la aportas a la escuela.
4: Y el 26 cantamos
2: en el encuentro
4: de coral. Exactamente, el tercer encuentro coral, ¿no?
5: Sí, el tercer. La segunda parte, digamos.
4: La segunda parte.
5: La primera parte en agosto.
4: Así que nos toca cerrar nosotros ese el 26 en el auditorio de la universidad.
0: Bueno, ahí de todo, el repertorio de mañana es único e irrepetible. Después van a haber algunos formatos que están vinculados, van a estar vinculados a este repertorio. Ahí en el resto de los encuentros y con otra historia. Si vos querés conocer el corazón del coral, tendrás que ir mañana.
2: Sí.
0: ¿No?
2: Exactamente.
5: Que florezca mi poder.
0: Chicos, y una pregunta más que nos gusta hacer acá en este programa que tiene que ver con la música que escuchan. Querría chusmear un poco. ¿Qué estuviste escuchando esta semana, Laura?
4: Yo escucho música todo el tiempo y me gusta mucho la música, pero folclore escuché. Sí.
0: ¿Mister?
2: Yo recién encontré un disco de Sting en vivo en un museo que debe ser de Noruega, pues se llama Risk Museum, un disco bastante actual, ya tiene, se nota que es tan grande,
0: está, sí.
2: Pero un sonido muy bueno. Después, bueno, escucho de todo.
0: ¿Luciano?
1: Y yo estoy mucho con Amy Winehouse y Jim Brown, estoy muy por ese lado, me gusta mucho.
0: ¿Y Gustavo?
5: Un poco de todo también, igual que Laura. Un poco de Van der Mole, Sabina, Silvio Rodríguez.
0: Me acuerdo de cuando era mi profe. Cuando era mi profe, cantaba, creo que era, recoge tus cosas y largo de aquí. Bueno, acá esto es coro, así que gracias por haber venido.
2: Gracias a ustedes.
0: Tenemos dos entradas para regalarles. Claro. Tienen que mandar mensaje al 1540-4466. Quiero las entradas y tenés un plan para ir a chapar a que florezca mi pueblo este sábado a las 21 horas. Volvía con mi concuerpo, viste, chapar todo, querías.
4: Sí, no te vas a arrepentir.
0: 9 de la noche.
4: Te vas a pasar súper bien.
0: Gracias, chicos.
5: Esperamos.
2: Gracias.
0: Continuamos en la tarde de Nacional. Quédate de otro lado porque ya volvemos con más. Hasta las 6 de la tarde.
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0: 16:58. Estamos a 2 minutos de la hora de la torta frita y yo no estoy viendo ninguna por acá, Lituano. Litoncio, ¿qué onda? Quiero que me quiera, ahora me agarró, se me abrió el bagre.
1: ¿Tortas fritas? ¿Calentitas?
0: Sí.
1: ¿Tortas flacas o las gorditas? Mira que está muy en boga ahora, te ofrecen esas dos, con y sin levadura sería, ¿no? Ahí está la diferencia.
0: Claro, tal cual. Bueno, por eso. A mí me gustan con levadura. A mí me gustan con levadura.
1: Más contundente.
0: ¿Qué le crees?
1: Sí, caliente, ¿viste? Con los medios que te quemás cuando las agarrás.
0: Pero tirando hojaldrada me va, ¿eh? No esa que es tipo pesada, que es bocha de masa, ¿viste?
1: Ajá.
0: Ahí se te pone medio secuoya la cosa, ¿viste? Bueno, es la hora de la torta frita. En ratito van a venir las noticias y vamos a continuar con más información. Quédense de otro lado porque hay una convocatoria de cine, una película que se va a estar rodando por la ciudad, por aquí y por otros lares. Después les voy a contar, pero quédense de otro lado. Post noticias les voy a estar compartiendo de qué se trata. Ayer les habíamos compartido parte de la agenda cultural, hoy les recordábamos también, no se olviden, mañana a 19 horas Paprika, Dado Gol, ir a conocer el juego que hace que diseñó un esquelense. Les contábamos que había un montón de teatro, va a estar presentándose Aravena, Pajarolino, ellos son el Coco Aravena y Cebalino, en la noche de cantautores que está comenzando este viernes en el bar que está ubicado en Rivadavia 825, el ciclo de solistas, ¿eh? Así que van a estar allí presentándose los chicos, son muy buenos los dos, uno es más bajista y el otro es más guitarra, pero ignoro cuál va a ser la formación de hoy a la noche, pero son tremendos músicos los dos. También van a poder participar el karaoke inclusivo, no exclusivo, que se está organizando en la pizzería de Alma Fuerte y Ape Justo. Esto va a ser a partir de las 7:30 de mañana. Para consultar e inscribirse, porque tenés que inscribirse a este karaoke, 011-2344-0231 es el teléfono para comunicarte con ellos. Además, Delirio Escénico, el grupo de teatro local, presenta Criatura, de Eugenio Griferio, es con la dirección de Lucas Barbagallo, y en escena está Julieta Caraballo y Mikey Álvarez, va a ser a las 9 de la noche, en el Centro Cultural Esquel Melipal. El resto te lo cuento después, porque ya, ¿no? Ya está viniendo, ¿no? Todavía no. Las noticias, bueno, estamos atentas a eso. También se presenta este sábado Y Vos Quién Sos, escrita, una obra dirigida, escrita por Valesca Zúñiga, con el Chinche Williams y Jorge Oriola en la escena, con la dirección de Maxi Mariani, va a ser ahí en la Casa del Piano, con esa 1075 a las 9 de la noche del domingo. Y ahora sí, a las noticias.
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3: Santa Cruz registró en 2025 la menor cantidad de muertes por siniestros viales desde que comenzó la serie histórica en 2013. Según el informe del Observatorio Provincial de Seguridad Vial, durante el año pasado fallecieron 21 personas, 5 menos que en 2024. Sin embargo, el relevamiento también señala un aumento de los siniestros con personas lesionadas. 7 de cada 10 hechos fatales ocurrieron en rutas. El departamento deseado concentró la mayor cantidad de víctimas, mientras que la ruta provincial 43 encabezó el registro de siniestralidad fatal.
4: Alerta meteorológica, una advertencia naranja rige para el sudeste de Mendoza y noroeste de Neuquén, donde se espera nieve o chaparrones de nieve, mientras continúa la alerta amarilla en el oeste de Mendoza y el resto de Neuquén. La información del deporte ahora con Nicolás Álvarez.
5: Comienza la novena fecha del torneo clausura con 3 partidos. Desde las 17, Newell's, Vélez en el Parque de la Independencia, 19:15, Defensa y Justicia, Gimnasia y Esgrima de Mendoza, y a las 21:30, Boca Central Córdoba de Santiago en la Bombonera, con transmisión de Radio Nacional en todo el país.
4: Actualizamos el estado del tránsito con Ernesto Arriaga.
6: Recordemos que la ruta 8 de Pilar a Río Cuarto, La Carlota y Villa Mercedes San Luis, empezó la concesión por Vial 8 y, por favor, recomendamos utilizar telepaseos medios gráficos. Por otra parte, toda la zona de la Ruta 3, normal, y la autopista Buenos Aires-La Plata, normal. La Ruta 2 llueve mucho en la zona de Dolores, Chascomús y Castelli. Por favor, visibilidad reducida por lluvias, reducir la velocidad.
4: En la ciudad correntina de Santo Tomé, donde nos escuchás por AM780 y FM100.5, temperatura 19 grados 8 décimas, humedad 73%, cielo algo nublado. En la ciudad de Buenos Aires, temperatura 19 grados 4 décimas, humedad 56%, cielo nublado.
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12: 2:00 p.m, 28 minutos en Radio Recuerdo.
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0: Arrancamos el programa sacándole un poco el cuero a nuestra oyente que había ganado el cartón de Telebingo. Hace un ratito les dije, es la hora de la torta frita. Bueno, no solamente vino a buscar el Telebingo, Laura, sino que también trajo tortas fritas. Son las 17 y 10, o sea, gracias, Laura, por eso. Ojalá te ganes el Telebingo y hagamos la chinchupiza de la que estuvo ufanándose nuestro compañero Mauro Mateos, que en recto va a estar con nosotros en el piso. Vamos a ver otra información que tiene que ver con el cine. Esta vez estamos en comunicación con Laura Chiabrando, ella es directora platense, y va a andar por acá hacia fin de año. Va a estar rodando una película, tiene un proyecto audiovisual para realizar en la Patagonia. Pero antes, no quiero decir yo mucho, quiero que lo diga ella, porque la tenemos la suerte de tenerla en la comunicación con nosotros y le damos la bienvenida. ¿Cómo estás, Laura?
1: Hola, muy bien, muchas gracias por comunicarte conmigo.
0: Gracias a vos, estuve, mirando un poco tu trabajo, porque, bueno, conocí a partir de que nos llegó ahí la difusión de una convocatoria en Esquel. Igual, muchos capaz ya conocen al menos tu ópera prima y otra que está circulando por ahí, La noche sin mí, protagonizada creo que por Natalia Oreiro, y ahora sí. Está circulando otra porque empezó ahí en el cine Gaumont. Me encanta todo tu estilo, como... buscando como esa cosa muy íntima, y que además la propuesta de venir a rodar acá tiene también esa beta en la manera, ¿no? Por la propuesta que estás planteando y la convocatoria que haces trabajando con gente de por acá, lo cual me genera como un entusiasmo mayor todavía, porque me parece muy lindo de tu parte que quieras trabajar también con este... con los vecinos de la ciudad, pero también con actores, con trabajadores de la región que estén en el audiovisual, teniendo en cuenta que también tenemos un montón de formación. Así que, bueno, contanos un poquito de este proyecto nuevo que estás por traer para estos lados.
1: Sí. Bueno, el proyecto nace hace un montón de años. Yo suelo tener como procesos medios desprolijos de escritura, entonces voy buceando sobre distintas escrituras hasta que encuentro un guión que digo, bueno, este está para filmar. Y así, y retomo después otro proyecto, y así, y bueno, y este me encontró en este momento que venía escribiendo mucho y de repente dije, pero estos paisajes que estoy escribiendo son los paisajes
0: de allá,
1: exactamente. Yo, mis abuelos de Gaiman. Entonces yo todos mis veranos los pasaba acá en Gaiman, digo acá porque estoy acá en Gaiman, ahora llegué hoy, vine por unos días, entonces toda esa forma de mirar, de pensar los espacios, dije, esto no puede ser en otro lugar que no sea en Chubut.
0: Ya habías venido, o sea, ya tenías conocimiento.
1: Claro, sí, todos mis veranos de la infancia y mis inviernos eran acá y eran con mi abuelo recorriendo la ruta 25 de Gaiman.
0: Te reconoces, claro. O sea, sos un poco de por acá.
1: Soy un poco, yo me siento un poco de por acá. Siento que es el espacio que cuando me jubile quiero venir a habitar.
0: Hermoso.
1: Pero bueno, tengo hijos y tengo mi vida laboral, claro, en La Plata. Y tenía mis papás en La Plata, ahora mi papá falleció, así que la traje a mi mamá de vuelta para acá, ella nacida en Comodoro, y se quiso venir acá, ahora sí que por eso estoy acá trayéndola. Vamos a ver si ella por lo menos dice que se va a quedar hasta todo el rodaje acá en Gaiman, veremos si después logro volver a llevarla a La Plata o decide quedarse acá.
0: El proyecto se llama Llegamos para Navidad y vas a andar por toda la provincia.
1: Voy a recorrer la ruta 25.
0: Bien.
1: De Playa Magaña a Trevelin.
0: Bien. Es una película de ficción.
1: Sí, es una película de ficción. Un poco, mis películas abordan siempre como temas que me parece que proponen siempre conversaciones. Entonces, mi primer película habla de la violencia intrafamiliar, la segunda película habla del suicidio adolescente y el duelo. Y bueno, y esta película habla del abuso intrafamiliar, pero no existe en la película el hecho en sí mismo, sino es como el momento en que un adolescente puede empezar a nombrar lo que le sucedía. Hay como estadísticas, las mayores estadísticas las tiene UNICEF, que son 7 de cada 10 niños o adolescentes sufren abuso intrafamiliar, y que hay un... La mayoría de los casos tardan 10 años, entre 8 y 10 años, en poder empezar a nombrar lo que sucedía. Sí. Entonces, para mí, que el arte pueda abrir conversaciones es como algo que me interesa. Digo, son películas íntimas que después tengo la suerte de que ambas películas que ya hice recorrieron muchos festivales internacionales. Entonces se plantea una el cine como una herramienta también para generar discusiones y que sea también que tenga un impacto social.
0: Bueno, y un poco esto que mencionaba yo al principio, que más allá del proyecto en sí audiovisual y tu especialidad en el digamos tu aporte específico en el tema, también tenés ahí una apuesta de trabajar con gente de por acá. Sé que estás en vínculo también con la Escuela de Cine de Chubut.
1: Sí, claro, yo estando en La Plata, iba llamando gente, hablando y demás, y la encontré a Vale, que es la directora de la Escuela de Cine de Chubut, y nos pusimos a conversar, y ella me contaba de que están hace varios años intentando conseguir la ley de audiovisual de la provincia. Entonces, en esas conversaciones llegamos a la conclusión que estaba bueno como armar equipo y pensar que se sume gente. Yo sí pensaba como desde los actores que se cruzan, los dos protagonistas, son actores y no actores, todos lugareños de los lugares por los que pasamos. Pero bueno, en esta conversación con Vale llegamos a la conclusión que estaba bueno pensar que esta peli siente un precedente. Entonces sumamos al equipo técnico también graduados de la escuela, y no sé, se ha puesto en contacto un montón de gente de los distintos lugares, muchos de Esquel y de Trevelin, diciéndome, mirá, yo soy algunos graduados de La Plata pero que viven en Trevelin, otros de Trevelin o de Esquel que me dicen, mirá, yo soy fotógrafo, hago estas cosas.
0: Esta
1: peli
0: un montón,
1: es una peli que es claro, que es muy, digo, de un presupuesto muy acotado. De hecho, seguimos buscando sponsor, claro, seguimos buscando sponsors y aportes. Pero bueno, yo lo obviamente invito a todo el mundo que mientras nosotros estemos pasando por esos pueblos, vengan, se sumen, hagan un registro, nos acompañen, tomemos unos mates dentro de lo que se pueda. Digo, como para también abrir la peli para que sea como este espacio de compartir también.
0: Laura, y además están haciendo una convocatoria justamente por ese perfil, ¿no?, de trabajar con actores y no actores, y imagino que también de darle un tinte aún más parecido a la realidad.
1: Exactamente.
0: Estás haciendo una convocatoria también de, no me acuerdo, creo que actores era el formulario que había llegado.
1: Sí, actores y actrices. Específicamente en Esquelo de Trevelin necesito mujeres.
0: Mujeres.
1: Una mujer que de aparente unos 40, 45, 50 años, que vendría a ser la madre de los protagonistas, que debería tener como cierto rasgo más vinculado a los galeses. Por las características físicas de los protagonistas. Y una abuela. Así que específicamente en la parte de la cordillera estamos buscando esos perfiles.
0: Bueno, eso está bueno que lo sepan, porque vas a estar filmando por acá ahí en diciembre más o menos, como para
1: en
0: que
1: diciembre
0: también tengan.
1: Mira, el rodaje va del 20 de diciembre al 31 de diciembre.
0: Bien, del 20 al 31, esto lo tienen que tener en cuenta para aquellos que estén interesados. ¿Y de qué manera podrían comunicarse o averiguar el formulario? Nosotros ahora en la radio, por decisión del R1, de la central de la radio, no tenemos redes sociales para compartirlo nosotros ahí, así que si querés contarle a la gente cómo averiguar, por lo menos.
1: El formulario está en la biografía del Instagram de la Escuela de Cine, que es @ccc Cine Chubut.
0: Sí.
1: C, Cine Chubut. y si no, hay dos Instagram, el mío personal, que es Lauchi Abrando, o el Instagram de la peli, que es arroba llegamos para Navidad. Ahí yo le contesto a todo el mundo.
0: Perfecto.
1: Laura. Así que eso, un poco eso y esto, invitados a formar parte, a acompañar. Me parece que el cine tiene lo lindo de ser una cosa colectiva, entonces en esos momentos que uno puede estar, compartir, mirar. Digo, somos un equipo reducido, pero es una película que nada, que apunta a ser una película que de calidad, con todos graduados de carreras afines, una película que proyectamos que esté en festivales, que tenga su estreno, que obviamente que cuando la película esté y haya tenido su primer estreno en festival, vamos a organizar en todos los pueblos que pasamos de la provincia una proyección especial en ese pueblo. Tenemos como un montón de, ideas para poder también agradecer todo lo que a mí me está dando Chubut en este momento.
0: Laura, la verdad que es un placer hablar con vos. Yo sigo mucho el cine de por acá, de las producciones y cómo de a poquito empieza a aparecer nuestra provincia, nuestros paisajes, nuestra identidad, no solamente como fondo, ¿no? Sino también como tema, así que me encanta, como tema y como protagonista, ¿no? Y me parece una belleza que no entiendo cómo no apareció antes más, ¿no? En las películas, pero la verdad que te agradecemos mucho por el contacto con la radio.
1: Bueno, no, gracias a ustedes, gracias por llamarme y todos invitados a formar parte, a acompañarnos, a estar, a tomar un mate cuando estemos por los lugares, así que bienvenido.
0: Bueno, un abrazo.
1: Iban a cualquiera de los lugares estos que te dije, que siempre alguien les va a contestar.
0: Perfecto, muchas gracias.
1: Bueno, muchas gracias.
0: Un abrazo enorme.
1: Un besito, chau, chau.
0: Hablamos con Laura Chiabrando, ella es directora, es de La Plata, pero va a estar filmando en la provincia una road movie que va a ser del mar a la cordillera. La película se llama Llegamos para Navidad, es una producción independiente que va a estar por localidades como Gaiman, Dolabón, Playa Magaña, 28 de Julio, El Dique, Los Altares, Paso de Indios, Esquel y también Trevelin. Se trata, bueno, hay dos protagonistas que son dos jóvenes que van a estar viajando por esos lugares en un Citroën, ¿no? Con una historia detrás que la van a estar conociendo luego, pero realmente sí decir que Laura tiene como un perfil muy, eso que les decía, ¿no? Como intimista. Ella ya hizo dos películas que aparecieron en Mafisi, tienen muchas menciones y premios en Mafisi también, y la verdad es que va a poner a todo nuestro paisaje en las distintas pantallas del mundo, y esperemos que así lo sea. Llegamos para Navidad, se llama la película. En diciembre va a estar en Esquel y en Trevelin haciendo, filmando por acá. Así que a quienes quieran participar, ella decía ahí que estaba convocando a alguien entre 45 y 50 años, mujer, con rasgos galeses, para participar de la película, y alguien que pueda ser también de abuela. Son dos mujeres lo que está buscando, y está bueno, porque no tenés que ser actriz. Ella puede ser actriz o no, lo que importa es que sea gente de acá, para darle un poco más de ese tinte. Así que en buena hora llegamos para Navidad, se llama la película que va a estar filmándose a fin de año en la provincia. 1540-4466 para mandar mensajes, como hace aquí, no sé quién es, pero dice: hola amigos de Esquel, con lo que flasheé mal fue enterarme que el riff más conocido de la historia del rock, Humo sobre el agua, está basado en la quinta sinfonía de Beethoven. Cuando te lo explican decís, siempre estuvo ahí y no lo vi. Abrazo grande, buen fin de Martín. Gracias Martín por el mensaje, tal cual. O sea, me entendió la consigna y ahora me voy a ir a escuchar eso, obviamente. Vamos a escuchar un poco de música antes igual, ¿no, Lito?

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4: 2:28 en Radio Recuerdo.
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0: Continuamos en Radio Nacional, estamos en la última parte, ya estamos en la recta final del programa. Ahí nos escribía Martín, estábamos hablando de esas cosas que te explotan la cabeza, porque no las conocías, o que te explota vos la cabeza, pero que capaz todo el mundo lo sabía y vos no. Y lo viviste como un descubrimiento increíble. Hoy Mauro me contaba del Chavo del Ocho. Acá Martín nos cuenta de Humo sobre el Agua. Basado en la Quinta Sinfonía de Beethoven. Yo no sé en qué parte de la Quinta Sinfonía. ¿Sabes que no me doy cuenta? ¿Será porque hay alguna modificación ahí? Es de Deep Purple, ¿no? Violeta Profundo. ¿Qué tanto? Violeta Profundo, ¿te gusta más? Chan, chan, chan, chan, chan, charan. Claro, que es el riff más conocido del rock, tal cual. Después lo voy a tener que escuchar a Beethoven, porque no la tengo tan clara con Beethoven. Pero ahí nos compartía entonces Martín. No se olviden que nos quedan dos entraditas, pueden pedirlas al 1540-4466 para ir mañana a las 9 de la noche al auditorio a ver a que florezca con mi pueblo, la sigo con mi cuerpo, a que florezca mi pueblo, repertorio del Grupo Coral del Sur de Jorge de Oro. Y ahora nos vamos con más data, más contenido en la tarde de Nacional.
1: Continuamos en Radio Nacional Esquel a través de AM560 y su link por internet hacia todo el mundo por nacionalesquel.com.ar. Ayer, 10 de septiembre, se reflexionaba sobre un día más que tiene que ver con el Día Mundial para la Prevención del Suicidio. Por parte de la Universidad Nacional de la Patagonia, San Juan Bosco, sede Esquel, nos compartieron la información, un flyer que andaba dando vuelta que estaba muy, muy interesante con respecto a la posibilidad de tener un vínculo relacionado a este tema, y era de la licenciada en psicología Mariana Ayllapan, a quien vamos a molestar en este momento que está en comunicación con Radio Nacional. Mariana, muy buenas tardes, aquí Lito, María y Calavera te saludan, ¿cómo estás?
2: Buenas tardes, muy bien, gracias por la invitación.
1: Bueno, antes que nada, obviamente dejamos pasar un día por una cuestión de trabajo, pero tenía que ver con tratar de pensar o reflexionarnos o mirarnos entre toda la sociedad como en lo que tiene que ver con este tema del suicidio, ¿no? Y sobre todo vinculado a la actualidad. ¿Cómo podríamos abrir la puerta para este tema, Mariana?
2: Bueno, principalmente me parece muy importante que se esté visibilizando y hablando sobre el tema, dado que es un tema bastante tabú y hay muchos mitos y muchas ideas en torno al suicidio. Principalmente este mito que dice que si hablamos del suicidio estaríamos incitando a las personas a hacerlo, y lo cual es todo lo contrario, ¿no? Si podemos hablar de este tema, podemos visibilizar los canales de escucha, de contención, los números de teléfono, los profesionales que estamos en las diferentes áreas y en las diferentes instituciones, una persona que esté atravesando por una situación de estas puede acercarse a los diferentes lugares a solicitar ayuda si así lo requiera. Así que me parece muy importante esta fecha.
1: Está bueno lo que decís y te consulto, porque uno por ahí, al no estar vinculado directamente con la temática de diferentes disciplinas, ahí decías que es importante hablarnos y que, caso contrario, se cree que es, digamos, en el cotidiano, aparentemente se cree que es mejor ocultarlo, ¿no? Y como un tabú, como decías. ¿A qué se debe? ¿Por qué crees que este miedo a tocar el tema está presente en la

0: sociedad?
1: Creo principalmente, y por lo que he leído, es el tema de la muerte en sí, ¿no? Que se nos dificulta como sociedad hablar del tema de la muerte y cómo abordarlo. Entonces, preferimos ocultarlo y no hablar al respecto, como bueno, si no hablamos del tema no existe. Y todo lo contrario.
0: Total, ahí pensaba también, hablabas de dispositivos, ¿no? ¿Por dónde crees que son los dispositivos que, de manera más urgente tal vez, o de manera más rápida, tendrían que estar más activados a la hora de tocar los temas y abordar estos temas, ¿no? Ahí nombramos, por ejemplo, me pongo el sallo del problema que tenemos por ahí nosotros y nosotras como medios de comunicación, de tocarlo quizás solamente este 10 de septiembre cuando viene y dejar todo un año sin tocar el tema, ¿no? Pero por ahí nos ayudás, ¿cuáles serían aquellos otros dispositivos que donde se puede tocar el tema?
1: Sí, quizás todas las instituciones, ¿no? Desde el área de salud, desde el área, bueno, los bomberos también ayer estuvieron muy presentes en todas las localidades porque son uno de los organismos que acuden en estos casos. Y bueno, y todas también las áreas municipales que trabajamos con el tema de salud, con el tema de adolescencias también, porque si hablamos un poco de estadísticas, en la franja etaria donde el año pasado se registraron más suicidios fue entre 15 y 25 años. Por lo tanto, los adolescentes es aquella población que está más en riesgo, que está más vulnerable y que quizás se siente más sola y tiene menos recursos. Entonces, desde las escuelas, desde las áreas de niñez, de servicios de protección de derechos, digamos, tendría que ser un trabajo mancomunado de todas las instituciones.
0: ¿Existe algún trabajo que ya se esté realizando de alguna u otra manera, Mariana, con respecto al tema, en las escuelas, por ejemplo?
1: Desconozco si hay, digamos, un protocolo. O sea, sí, tenemos dentro de las escuelas la guía jurisdiccional en caso de abordaje de situaciones complejas donde está el tema de del suicidio. Entonces tenemos un protocolo por el cual que se siguen en las instituciones, pero para prevenirlo desconozco. Hace poquito tiempo se sancionó la ley Olimpia, que creo que es del año 2024 o 2023, que indica algunos lineamientos para abordar esta temática en las escuelas. Uh-huh. Porque es el caso de una chica que a través de sufrir violencia por motivos de género y violencia sexual se viralizaron imágenes de ella y lo que llevó, bueno, fue este desenlace en donde la chica terminó suicidándose. Entonces los padres comenzaron todo este movimiento, esta lucha y se sanciona esta ley, la ley Olimpia.
0: Mariana, te llevo a un tema que tiene que ver con estadísticas. Bueno, ayer estuvimos intercambiando algunos mensajes con respecto y la verdad que lamentablemente choqueado por el tema, ¿no? Me gustaría aprovechar tu voz aquí en Radio Nacional Esquel para que nos compartas, si lo tenés a mano, al tema de las estadísticas a nivel argentina y después, si querés, bajamos, si es que la hay, a un nivel más regional o provincial. Pero por lo pronto, esto que charlábamos ayer.
1: Bueno, lo cierto es que las estadísticas completas que están son las del año pasado, del año 2025, que indican que superamos la media registrada por la Organización Mundial de la Salud, en donde indica que cada 100.000 personas, 9 personas se suicidan. Bueno, nosotros lo superamos. Me parece que es algo de 11, 12 personas cada 100.000, fue el año pasado. Y dentro de estas estadísticas indica, bueno, esto que mencionaba anteriormente, de la franja etaria entre 15 y 25 años. Las estadísticas más antiguas mostraban que eran los adultos mayores quienes más cometían suicidio, pero en los últimos años se observaron que fueron los adolescentes y jóvenes. Y en relación a la diferencia de género, los números más altos están en las masculinidades, rondan un 78%, son varones quienes se suicidan. Acá en la provincia del Chubut Desconozco, pero tenemos una muy alta tasa de suicidio dada la poca cantidad de población que tiene nuestra provincia.
0: Mariana, ¿se puede, a través de estos datos o estos indicadores que nombraba recién a nivel nacional, tener alguna especificidad con respecto a cuáles son las causas o probables causas en diferentes franjas etarias, por ejemplo?
1: Cuando hablamos del suicidio, no hablamos de una sola causa, sino que se habla de que tiene multicausalidades, ¿no? En donde interceden factores biológicos, psicológicos, culturales y sociales. Y lo que se observa a nivel social que ha pasado en estos últimos años en nuestro país es que se ha deteriorado mucho el tema de las redes vinculares entre las personas. Y cuando hablamos de la problemática de suicidio, hablamos de la importancia de establecer redes de contención, de información, de comunicación. Y es lo que se ha roto en estos últimos años, en donde está el individualismo y el de sálvese quien pueda, ¿no? Entonces cada uno está metido en lo suyo por diferentes cuestiones, porque tenemos que trabajar mucho más de lo que trabajábamos antes, las cuestiones económicas, parece que uno, mientras más trabaja, tampoco llega a solventar sus deudas. A ver, hay muchos factores. Y sobre todo también adolescencias y juventudes muy solas, con mucha información en lo que son las redes sociales, TikTok y demás, pero a su vez muy desinformados, porque aquellos quienes están en estas redes tampoco son profesionales muchas veces de la salud, quienes hablan e informan y comunican. Y la verdad es que para los adultos el mundo de las redes sociales es muy desconocido. Hay muchos riesgos, hay muchos grupos de WhatsApp en los cuales nuestros jóvenes y adolescentes pueden ingresar y obtener información y vincularse con personas adultas, sufrir grooming, que es cuando un adulto abusa sexualmente a partir de las redes sociales. Entonces hay muchas causas, no podemos pensar en una.
0: Total. Ahí aprovecho también a preguntarte o a reflexionar junto a nosotros y nosotras aquí, el debate está hace mucho tiempo, o sea, hace ya más de 2 décadas con respecto a las redes sociales y la vinculación que hay, ¿no? Y al control o a la intervención que tendrían que tener los estados en las redes sociales. Los estados me refiero específicamente en este caso a los dispositivos de los cuales hablábamos hoy para poder de alguna u otra manera establecer un tipo de mirada u observación sobre qué está circulando entre los adolescentes, básicamente, ¿no? En esta discusión, ¿crees que haría más falta la intervención del Estado en las cuestiones de las redes sociales? Y hago un link también para preguntarte si esta falta de inversión que hay también por parte del Estado Nacional en diferentes áreas y dispositivos que tratan el tema, también está siendo una variable en este aumento también de suicidios, ¿no?
1: Te respondo primero la sí, segunda pregunta. Creo que sí. La falta de políticas públicas para abordar este tema es fundamental. O sea, se ve reflejada la problemática. Creo que es correlativa a la falta de políticas públicas y de inversiones. Hay muy pocos profesionales de la salud en hospitales y en salitas. Y los profesionales que están colapsados. Si bien somos el país que tiene más psicólogos por habitante, tenemos muchos profesionales de la salud, no están en el sector público, o sea, sí hay, pero son pocos, y hoy por hoy la gente recurre mucho más a la salud pública por temas de que se han quedado sin trabajo, sin obra social. Entonces, ahí primero sí necesitamos muchos más profesionales en diferentes instituciones. Hago una aclaración y un agradecimiento a la delegada zonal de la Universidad acá de Esquel, María de las Nieves González, que puso el foco en esto, en detectar la problemática de salud mental que había entre el estudiantado de la sede Esquel, y me convocó para poder trabajar ahí, abordar esta temática, pero se necesita mucha más inversión. Y por otra parte, si bien quizás en otros países el Estado se ha metido en el tema de las redes sociales, sobre todo en TikTok, que parece que no tiene ningún tipo de, de miramientos, ¿no? De lo que se sube ahí, se puede subir cualquier cosa. También me parece muy importante, y esto lo pienso desde la ESI, la Educación Sexual Integral, y es algo que trabajo en la escuela con los chicos y las chicas, es las prácticas de autocuidado también, ¿no? ¿A qué me expongo yo subiendo esto? ¿Para qué lo hago? Porque si vamos a la sanción por la sanción, el adolescente, ¿no? la prohibición, el adolescente va a querer seguir. Entonces poder hacer un trabajo más reflexivo y que ellos aprendan a cuidarse en las redes sociales y que los adultos también estemos más en tema de aquello que están consumiendo nuestros jóvenes, que capaz decimos, yo no entiendo nada de eso, no me muestres, no lo quiero ver, pero si empezamos a compartir y a hablar el mismo idioma que ellos, también los podemos acompañar.
0: Mariana, no es que me desvinculo del tema, sino que le sumo una problemática más ahí, ¿no? Trabajando también con otros compañeros y compañeras en el tema del suicidio, las redes sociales, las nuevas tecnologías, veíamos también el avance absolutamente rápido que tiene que ver con la inteligencia artificial, que no alcanza no solamente la experiencia académica, sino la experiencia de conocimiento también autogestivo para poder llegar a comprender las velocidades que se mueven. Y en esas velocidades están sucediendo temáticas que creo que debes estar al tanto, de gente que recurre a la, pongo comillas para la rentada nacional, que a la psicóloga o psicólogo a través de la IA, ¿no? Primero la reflexión de qué significaría pensar si puede existir o no acción o esta cuestión que tiene que ver con la psicología en la inteligencia artificial. Y segundo, en el caso, ¿qué problemática podría ocurrir ante una adolescente o mayor o mujer o varón mayor que recurra a esta herramienta para poder trabajar la supuesta psicología en la inteligencia artificial? Vamos directamente a un chat, ¿no? Un chat de GPT, cualquiera que quiera.
1: Desconozco del tema, sí he escuchado mucha gente que, bueno, están un poco angustiados o un poco tristes o no saben qué hacer en tal situación y recurren a la inteligencia artificial como esto, haciéndole preguntas o pidiéndole consejos. Lo cierto es que la inteligencia artificial va a dar algunas respuestas genéricas, ¿no? La verdad es que yo nunca le escribí a la inteligencia artificial en algún momento, entonces no sé qué responde, pero sí sé como que trata de tranquilizar a la persona, no sé muy bien qué le dirá. Lo que sí podría decir esto, que son respuestas genéricas, que no sé de dónde va sacando esa información la inteligencia artificial, calculo de lo que todo está subido a la red y a esta nube, no sé dónde está, pero los psicólogos trabajamos con el caso por caso, con el uno a uno, entendiendo en el contexto en que está esa persona, los vínculos que tiene esa persona y toda esa información la inteligencia artificial no la tiene y te puede dar una respuesta genérica que capaz algunas personas lo tranquilizan, pero no es lo adecuado, no es lo recomendado para nada.
0: Total. Mariana, antes de ir finalizando esta charla, agradecerte y en algún momento te vamos a estar molestando nuevamente porque me parece que es, como decir, me pongo un autorreto en el sentido de no tratarlo durante todo el año el tema, por lo menos tenerlo en la agenda, ¿no? Algo que quisieras compartir con la oyentada, después vamos a dar tu teléfono, si nos permitís, ahí como el flyer que estaba dando vuelta de la universidad, pero algo que te gustaría compartir con la oyentada de Nacional Esquel, que nos están escuchando de diferentes lugares, de la cordillera, de la meseta, que quieras decirles, está el micrófono abierto para todos y todas.
1: Bueno, principalmente que el suicidio se puede prevenir, que lo podemos prevenir entre todas las personas, no es necesario ser un profesional de la salud para poder escuchar a otra persona, para poder acompañar a otra persona a buscar ayuda profesional, y que es algo de lo cual tenemos que hablar. Ya te digo, hay muchos mitos alrededor, ¿no? Como, bueno, si escuchamos a alguien que está hablando sobre quitarse la vida, lo minimizamos, como, uy, bueno, está queriendo llamar la atención, o está exagerando, o mejor no digo nada para no incitarlo. Y capaz esa persona está queriendo hablar de alguna forma y no sabe cómo hacerlo. Entonces, estar atentos a esas cosas, tampoco cargarnos la responsabilidad de decir, bueno, uy, no pude escuchar a esta persona, no es algo individual, sino que es algo social y colectivo, por esto que decía anteriormente, ¿no? Las redes, la falta de la participación en espacios comunitarios, la soledad que genera estar todo el día con el celular y comparar la propia vida con la vida de otras personas. Entonces es importante eso, que entre todos podamos, sobre todo nuestros adolescentes y jóvenes, darles este espacio de escucha, sacarlos de la pantalla, mostrar que si están en lugares vinculados con otras personas, se puede hablar, se puede compartir, y no pensar que es único, o sea, como que es esa persona está atravesando eso solo, ¿no? Sino que puede ser contenido por otros y otras.
0: Bien, y mira, me vino justo una pregunta que me la tenía pendiente y la había dejado de lado cuando hablabas de la estadística. Ayúdame a reflexionar acá con la Orientada Nacional Esquel. Veía lo de las estadísticas, que el 79% de los intentos de suicidios pertenecen a los varones, o están dentro del área de los varones. Puede ser, me imagino, o gran parte de esto puede ser que tenga que ver, me imagino, ¿no?, que también este proceso que tenemos que tener las masculinidades para avanzar hacia un mundo mucho, mucho mejor, que el tema de la economía, el impacto de la economía en un sistema patriarcal, en un sistema en el cual todavía nuestras masculinidades están muy afectadas, puede afectar también esto, el hecho de no tener trabajo, de tener menos posibilidad de trabajo, etcétera. Lo tiré así acordándome de la temática que habías hablado.
1: Sí, cuando hablamos de masculinidades hay un concepto de masculinidad hegemónica, de ciertos estereotipos o ciertas cualidades que debería tener un hombre para hacer una masculinidad con todas las letras, ¿no? Como esto de ser proveedor, justamente es una de ellas, ¿no? Entonces el hombre es el que tiene que mantener la economía del hogar, entre otras características, ¿no? Como ser fuerte, como ser agresivo, como, bueno, tener muchas mujeres, muchos amoríos, digamos. Entre todas esas características, el hecho de ser proveedor estaría dentro de esto de, bueno, si sos proveedor es sinónimo a ser hombre o ser viril o ser buen hombre. Entonces, sí, creo que está en correlación esto de las dificultades económicas y el no poder llevar el sustento económico al hogar, que pueda estar en correlación con estas cifras también.
0: Mariana, muchísimas gracias por tu tiempo y si me permitís, si querés darlo vos al teléfono, lo doy yo como quiera, porque me parece muy interesante para aquellos y aquellas que están escuchando, ¿eh?
1: Sí, ese teléfono es para estudiantes de la Universidad uh-huh. Nacional de la Patagonia San Juan Bosco. Si lo querés compartir vos, te lo agradezco, porque es el teléfono que utilizo para los estudiantes y las estudiantes. Bueno, que sepan que todo el estudiantado de la UNI cuenta conmigo, como profesional, para abordar cuestiones de género, diversidad y salud mental. Así que me pueden escribir a ese teléfono.
0: Perfecto, comparto esto que dice la licenciada Mariana Ayapán. Si vos o alguien de tu entorno, de la Universidad, obviamente, San Juan Bosco de la Patagonia, puedes acercarte a la licenciada en psicología, Mariana Ayapán. Es el 2945-639971. Atención, viernes de 16 a 20 horas. Gracias, Mariana.
1: Bueno, muchas gracias por la invitación. Que tengan buena tarde.
0: Mariana Ayapán estuvo en Radio Nacional Esquel. Continuamos.
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0: hemos llegado al final del programa de la tarde de Nacional, la segunda parte de Nacional. Obviamente quedate de otro lado porque en un ratito viene el resumen regional de noticias que hacen nuestros compañeros de LRA 9 con toda la información para que te vayas fresquito para el fin de semana y ojalá olvidándote de todas las noticias y te puedas dispersar un poco. Pero en un ratito entonces el resumen de noticias, después vas a tener también los mensajes apoderadores de las 6:30 y el Chavo te va a estar acompañando el resto del tiempo. 15:40, 44:66 para mandar mensajes que están llegando ya para mensajes apoderadores como siempre. No se olviden que, bueno, ahí estábamos escuchando recién el pronóstico en el norte, o sea, en nuestro, lo que para nosotros es el norte, pero en realidad es el centro del país, centro cordillerano, me estoy refiriendo más precisamente a lugares como Mendoza y alrededores que están con alerta por la nieve. Así que se ve que esa alerta amarilla que tenemos acá se corrió para el norte y no va a suceder. 3 grados 6 décimas en la ciudad, finalmente superamos la máxima pronosticada para el día de hoy, desde las 4 de la tarde ahora, la hemos aumentado. La sensación térmica está fresca, está 0 grados 8 décimas, sigue estando fresquito y va a seguir estando fresquito. Mañana la mínima va a ser aún más mínima que hoy porque va a ser menos 6 grados, la máxima va a ser de 2 grados y va a estar durante todo el día nublado o parcialmente nublado. El domingo van a ser menos 3 grados de mínima, 7 grados de máxima, también nublado va a estar el fin de semana todo. Ya cambió el pronóstico en la última actualización, el domingo supuestamente iba a estar un poquito más lindo, pero va a tener una temperatura bajo cero, que creo que la estuvimos esperando todo el verano y todo el invierno, y ahora las mañanitas se vienen todas bajo cero. Es el momento previo a la llegada de la primavera en donde la amplitud térmica se dispara, ¿viste? Empiezan a haber días de sol y todavía se mantiene el hielo.
1: Con los que están ahí esperando los brotes, los sembradíos y eso, uh-huh. Los arbolitos sobre todo.
0: Sí.
1: Gente ahí de las viñas, es un tema eso, ¿eh?
0: Uh-huh. Totalmente. Bueno, ahí está, tenerlo en cuenta entonces, que va a estar van a haber mañanitas heladas durante este fin de semana. Y a las 17:59 nosotros nos vamos a ir retirando, como quien no quiere la cosa. Les deseamos que tengan un hermoso, hermoso fin de semana. Nos vemos el lunes, como siempre, a las 4 de la tarde.
1: Chau, María.
0: LJB.
1: ¿LJB?
0: Lo mismo, hola.

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1: El piloto argentino Franco Colapinto habló de lo que fueron los entrenamientos libres con vistas al Gran Premio de Fórmula 1 de España que se correrá el próximo domingo.
2: Creo que fue un día difícil. La FP1 fue, estábamos lejos, pero creo que había mucho por mejorar. El FP2 no dimos ningún salto y creo que lo que intentamos mejoró adelante un poco. En los pianos estaba muy, muy duro el auto. Generó una pista difícil especialmente de pasar. Es imposible prácticamente pasar a nadie, así que veremos qué pasa el domingo.
0: En la Quiaca, en donde nos escuchás por AM560, la temperatura es de 17 grados con cielo despejado. Aquí en Buenos Aires 18 grados, humedad 67%, cielo algo nublado.
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0: 6 minutos pasaron de las 6 de la tarde y a partir de ahora compartiremos a través de AM560 de Radio Nacional Esquero un resumen de los principales temas del día. Realizamos este resumen regional de noticias. Rogelio Lito Calfunó, la operación técnica. Andrés Campos, Silvio Vega y Rubén Fernández en los informes. Matilde Murúa y Estela Murúa en la edición. Mayra Maya en la redacción del mismo. ¿Quién les habla? Carlos El Chavo Ortiz en la locución de este panorama.
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0: Bien, vamos con los datos del tiempo, con una temperatura en la ciudad de Esquel de 3 grados 6 décimas, una sensación térmica de 8 décimas de grado sobre cero, cielo algo nublado, la humedad del 61%, visibilidad 30 kilómetros. Revocan el sobreseimiento del abogado de Esquel que entrevistó y asesoró a la víctima mientras defendía al condenado. El abogado mencionó luego de que el máximo tribunal de Chubut revocara su sobreseimiento definitivo en una causa por prevaricato, cuestionó los fundamentos del fallo y anticipó posibles recursos ante la Corte Suprema.
2: El doctor Rolón en el mes de marzo dictó el sobreseimiento definitivo sobre la acusación que pesaba en mi contra por inexistencia de delito. Esta situación el Ministerio Público Fiscal requirió la revisión ante el Superior Tribunal de Justicia y el Superior Tribunal de Justicia en el día de ayer notificó que revocaba dicho decisorio. A los ojos de los que hacemos el derecho penal, lo que se advierte son varios errores técnicos graves de parte del Superior Tribunal de Justicia que impone normas de perseguir nuevamente a una persona por la misma causa, que además no analizó el tema de los hechos concretos, de los papeles de la carpeta, sino que lo dijo en abstracto, donde el Tribunal de Justicia no funda la decisión, simplemente dice que no comparte el temperamento adoptado por el juez de grado, y que además esto, lo único que en la condición del abogado, es una gravedad institucional importante, porque lo que hace el Superior Tribunal de Justicia es desconocer todas las normas de fondo, las normas constitucionales, las normas convencionales, los códigos procesales, y desconoce al juez natural, que es el doctor Rolón, que él sí tenía la potestad de hacer la decisión fundada en cada uno de los elementos que tenían o habían sido traídos a la acusación.
0: En este marco, Sandoval expresó cuáles son las vías para continuar con el desarrollo de la causa ante la situación procesal actual.
2: Procesalmente hay dos vías. Si la sentencia esta queda firme, se reinicia con una apertura de la investigación nuevamente, lo cual es la persecución que yo estoy diciendo, que es una nueva persecución hacia mi actividad, o la opción de el tema de la impugnación extraordinaria ante la Corte Suprema de Justicia de la Nación, porque obviamente esto es revisable, porque entra en el tema de las condiciones que son revisables dentro de la Corte. A ver, nosotros como abogados que defendemos los derechos, tenemos todas las instancias habilitadas, las posibilidades para poder avanzar hasta la Corte Interamericana de Derechos Humanos, porque entendemos que esto no solamente es una afectación a una persona perseguida, sino a la actividad en sí misma, porque en definitiva está violentándose la persecución a una actividad profesional como es la abogacía.
0: Por último, mencionó que ahora hay un plazo de 10 días hábiles para que logre resolver dicho conflicto.
2: Sí, son 10 días hábiles desde el momento de la notificación de la sentencia y obviamente se utilizan esos plazos y se hacen los recursos o queda la sentencia firme y enfrentar el tema de la apertura de la investigación nuevamente con otro juez.
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0: Cerca de 150 especialistas participan del Congreso Patagónico de Traumatología y Ortopedia. Los detalles con nuestro querido compañero Andrés Campos.
3: Muchas gracias. Esta semana se lleva adelante en Esquel el 11º Congreso Patagónico de Traumatología y Ortopedia, con la participación de destacados especialistas de Argentina y también de otros países, tal como nos comentaba Diego Rapela desde la organización.
4: Mi nombre es Diego Rapela, soy traumatólogo de acá de Esquel, vine en 2014-2015 y bueno, y ahora estamos a cargo con dos colegas míos y compañeros de armar el onceavo congreso patagónico acá en Esquel. Se trata de traumatología, hacemos tres módulos, el más importante y con el que más nos desarrollamos es de trauma ortopédico, que es lo que más se hace acá en la zona y en la Patagonia. Hicimos otros módulos de miembro superior y biológicos, como para hablar un poco de los avances en estas épocas.
3: Bien, ¿y gente de dónde nos está visitando?
4: Y gente de gran parte del país, ha venido gente de Misiones, de Salta, de Calafate, de Ushuaia, de Comodoro, que son grandes compañeros y colegas, de Trelew. Vienen dos personas de Neuquén, que son los que toman la posta y hacen el Congreso Patagónico el año que viene, de Bariloche, del Bolsón, de varias zonas de cercanas.
3: ¿Y van a exponer sobre diferentes temas?
4: Sí, de estos tres módulos que hablé, y después cerramos con una sesión científica que está a cargo de la Asociación Argentina de Ortopedia y Traumatología, que se va a hablar de inteligencia artificial y de aplicaciones relacionadas con nuestra especialidad, aplicaciones digitales.
3: ¿Y en qué se puede utilizar la inteligencia artificial en la traumatología?
4: Para hacer búsquedas científicas, para hacer diagnósticos específicos con imágenes, para plantear tratamientos y aplicaciones que nos ayudan a programar y planificar cirugías con placas, con prótesis, hacer mediciones. Tenemos mucha relación con las nuevas tecnologías.
3: ¿Y hay destacados participantes?
4: Viene un colega de Brasil, de San Pablo, viene un colega argentino que vive en Bélgica, y después compañeros destacados de Buenos Aires, de Córdoba, también que hablan de Comodoro y Trelew.
3: ¿Cuánta gente participa? ¿Cuántos días son?
4: Y es hoy jueves y mañana viernes, tenemos 140 inscriptos.
3: Es importante para Esquel, ¿no? También como destino turístico.
4: Seguro, porque traemos gente y la gente viene y los atrae este destino por todo el entorno que tienen para ofrecer y las actividades.
3: Andrés Campos, Nacional Esquel.
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0: Concejales de Esquel piden ser parte de la mesa de trabajo de la olla. Así lo informó la edil integrante de la Comisión de Ambiente, Lisa Arrúa, en diálogo con Radio Nacional Esquel, y expresó cómo surge la propuesta de ser parte de dicha mesa interinstitucional a partir de un encuentro con el Ministerio de Turismo.
6: El día lunes, en una adaptación que hicimos de la Comisión de Ambiente, Producción y Turismo en el Consejo Deliberante, recibimos la visita del Ministro de Turismo, porque uno de los temas del expediente que estábamos tratando era la concesión de la olla. Del expediente que estábamos tratando en la Comisión era la concesión de la olla, entonces amablemente se ofreció a venir para de primera mano poder brindarnos la información de lo que se estaba haciendo desde el Ministerio de Turismo de provincia con este tema. Básicamente es una mesa de trabajo para ver cómo viene funcionando la concesión y la temporada en general, porque no es una mesa que tenga incidencia directa en la concesión de la olla, sino una mesa que va a evaluar, de acuerdo al desempeño que haya tenido la empresa, qué cambios, si fuera necesario, hacer desde las necesidades de la ciudad y seguir un poco más de cerca el trabajo que viene llevando la empresa, ¿no? La empresa privada. Es más de observación y generación de propuestas una vez finalizada la temporada, digamos, porque lo que nos contaba el ministro es que ahora están básicamente dejándolos trabajar y observando el trabajo que llevan adelante y trabajando sobre, en esta mesa, sobre las necesidades a plantear a futuro a la empresa.
0: En este marco, Arrúa expresó cuáles son los ejes principales que buscan analizar y por qué es beneficioso para los vecinos de Esquel.
6: El ministro concretamente sí está pidiendo informes del desarrollo que viene teniendo la empresa en la olla como para poder sentarse con información a ver cómo se supervisa un poco el trabajo y qué se puede solicitar desde la ciudad, ¿no? En base a las necesidades que se observen. Esto, en principio, los pases para residentes era una de las cuestiones en primera instancia a observar y a ver si puede modificar eso, porque no estaba establecido el tema de pases para residentes en la concesión. Entonces, ese es uno de los temas entre otros más, ¿no? De la reunión surge del propio ministro la invitación, de manera informal en principio, a que nosotros nos sumemos a escuchar todo lo que se debate en la mesa, y de ahí fue que surge poder formar parte de manera ya institucional dentro del decreto, también el Consejo Deliberante dentro de esa mesa, ¿no?
0: Y al ser consultada por los plazos a seguir, la edil mencionó por qué es importante para el Consejo Deliberante ser parte de la mesa de trabajo.
6: Para nosotros es, en principio, tener información de primera mano, además, poder llevar adelante como un control de que se vayan haciendo las cosas que se proponen y después hacer aportes que básicamente tienen que ver con lo mismo que está observando el Ministerio de Turismo, que es, por ejemplo, porque varias de las cosas que se debatieron en la comisión tienen que ver con temas que se están trabajando, como por ejemplo el pase a residentes, a jubilados, a personas con discapacidad. O sea, son bastante similares los temas que íbamos a plantear la necesidad de que estén sobre la mesa, si es que estaríamos en consonancia con lo que ellos vienen observando ya, y básicamente llevar los cuestionamientos que pueda tener la sociedad desde lo que representa cada uno de los bloques a la mesa concreta de trabajo, ¿no?, para plantear las modificaciones que sean necesarias. En realidad vamos a seguir trabajando en la comisión. Lo que quedamos es que algunos de los informes que ya tenía el ministro de Turismo nos lo iba a acercar también al Consejo Deliberante, así que evaluaremos eso y a ver qué respuesta tenemos con respecto a la conformación de manera formal. De todos modos, considero que en la próxima reunión estaremos presentes, con la formalidad o no de estar integrando por decreto a la mesa, pero igual estamos invitados a participar. Pero después la idea es trabajar post cierre de temporada de manera más fuerte. Uh-huh. Esto es lo que interpreté de lo que vino a comunicarnos el ministro.
0: Organizan en Esquel el Congreso de Cunicultura. Jorge Suevich dio detalles del Congreso Internacional de Cunicultura que tendrá lugar en Esquel durante el mes de noviembre y mencionó los alcances del mismo.
7: Este va a ser un congreso que se va a dar en Esquel. Es el octavo congreso americano de cunicultura. Se hacen cada 4 años. Hemos tenido en los últimos años distintos países de la región que han participado. Este año le ha tocado a la Argentina y se va a hacer conjuntamente con el congreso número 49 de la Asociación Argentina de Producción Animal, APA. El congreso de APA no nuclea la producción cunícola, entonces pensamos que era importante integrarnos con ellos como para juntar en el mismo espacio o en el mismo lugar y hacer difusión, sobre todo porque hay un cambio en Argentina en el último tiempo donde el enfoque de la cunicultura no está solo asignado a la producción que nosotros conocemos, que venía de la pelífera, después pasó a la cárnica o en simultáneo estuvo con la cárnica. Hubo una depresión y en el último tiempo muchos de esto está ligado a lo que es el conocimiento científico. Entonces hay muchas instituciones de involucradas en la generación de conocimiento y ciencia básica que hoy el conejo lo tienen como un modelo de aprendizaje.
0: En este sentido, Suevich señaló cuál es la situación actual de la cunicultura en el país y el posicionamiento regional que tiene.
7: Ha pasado en los últimos años con la cunicultura en la Argentina. La cría de conejo en la Argentina se ha hecho muy informal, ha perdido una cadena de distribución, vamos a decir, de seguimiento. La carne claramente es muy buena, igual que esté en Transpatio, porque es una de las carnes valoradas en el mundo de altísima calidad en la nutrición, de excelencia para las patologías cardíacas por su baja cantidad de colesterol, su casi nula cantidad de sodio. O sea, tiene unas cualidades extraordinarias, rinde muchísimo más la cantidad de carne versus lo que se pierde entre lo que es el hueso y descartes. O sea que es muy valorada en el mundo y Argentina como que ha quedado fuera de ese mundo de valoración. La idea de este congreso, con invitados obviamente internacionales, no solo americanos, en los cuales América ha desarrollado bastante la cunicultura y crece y tiene como una producción importante en lo que es el abastecimiento cárnico de su población. También tenemos invitados internacionales en los cuales el producto cárnico de conejo es una de las fuentes principales de proteína en sus países. Hablamos de Italia, sí, o sea, pero bueno, China, Francia, eso, España, son países donde el consumo es muy alto, compite con otras especies que para nosotros son más lógicas, que es el cerdo, el pollo, sí, tiene un consumo mucho más alto. Y Argentina ha perdido un poco ese rumbo de encontrar en la carne de conejo un producto de excelencia.
0: Por último, recordó cuáles serán las fechas del congreso y qué actividades se realizarán específicas y otras abiertas al público.
7: Bueno, el octavo congreso americano de cunicultura se va a dar los días 11, 12 y 13 de noviembre, donde va a haber actividades en la ciudad de Esquel, en la sociedad en combinación con el Melipal y algunas actividades en la sociedad rural de Esquel. La mayor parte de las charlas relevantes a cunicultura se van a dar, o las mesas redondas, en el Melipal. Nosotros en esta presentación, en este octavo congreso, con invitados americanos y de otras partes del mundo, la idea es acercar la producción de la cunicultura tanto a colegas, a investigadores, a productores y a estudiantes que estén ligados al sector con carreras afines, ¿no? O sea, de producción agropecuaria. La idea es intercambiar conocimiento de entre lo que tenemos nosotros o lo que estamos haciendo en distintas partes de la Argentina con las experiencias obviamente americanas de territorio y las internacionales.
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0: El secretario de Trabajo de la provincia firmó acuerdos para capacitaciones y aportes a emprendedores. Los detalles nuevamente con Andrés Campos.
3: Muchas gracias. Se encuentra en nuestra ciudad Nicolás Zárate, el secretario de Trabajo de la provincia, y estuvo visitando al intendente Matías Taceta, con quien firmó una serie de acuerdos para capacitaciones y aportes económicos a emprendedores.
8: Venimos trabajando en muchos proyectos de capacitación y formación laboral. Esta firma que realizamos hace minutos tiene que ver con revalidar ese compromiso y volver a dejar plasmado una agenda y una propuesta de distintas líneas de formación. También ayer durante la tarde estuvimos visitando distintos emprendedores y proyectos que están activos, que ya fueron asistidos a través del programa Chubut Emprende. Estos proyectos tienen como finalidad también generar empleo, pero a la vez hay una diversidad muy grande en cuanto a los tipos de proyectos que visitamos, desde un natatorio hasta un productor de resina, otro que trabaja con la tela, con el textil. Bueno, la verdad que es bastante variado en eso, y lo importante es cómo nosotros vemos que a través del emprendedurismo, a través de los proyectos independientes, a través de las líneas de capacitación y de formación laboral, se genera mano de obra calificada, se genera alternativas y oportunidades de empleo, que es en definitiva el objetivo principal.
3: También habló el secretario de Trabajo de la provincia sobre el apoyo que están brindando a los trabajadores despedidos del casino.
8: Cuando se origina el conflicto, rápidamente nos pusimos a disposición de los trabajadores, tuvimos charlas con ellos, después tuvimos varias audiencias conciliatorias en trabajo, se acompañó todo el proceso administrativo hasta el final, y bueno, ya hoy están en una etapa judicial que salió del esquema laboral. Independientemente de eso, hasta tanto ellos puedan terminar de resolver su situación, van a seguir siendo asistidos estos trabajadores con un subsidio a cada uno hasta que se resuelva la situación.
3: Andrés Campos, Nacional Esquel.
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2: Este fin de semana llega el Choco Fest a Esquel. Un emprendimiento local busca crear una barra de chocolate de 60 metros de largo este próximo domingo por la tarde y marcar así un récord provincial. Lucas Briones dio detalles del evento.
3: Bueno, este fin de semana, este domingo 13 de septiembre, vamos a estar elaborando una barra de 60 metros, 30 centímetros de ancho y 0,5 de espesor. Justamente cae el Día Internacional del Chocolate, así que como equipo, como empresa, decidimos hacer esta barra de chocolate. Busca un récord a nivel provincial. Si esto es a nivel provincial primero, buscamos cuál era la medida como para lanzarnos en esta iniciativa. Bueno, justo acá el Día Internacional del Chocolate decidimos hacer esta movida, pero que viene para quedarse también, y eso, empezar a hacerlo todos los años.
2: Asimismo, Briones remarcó que el evento es gratuito y tiene fines solidarios. Piden a los vecinos colaborar con un alimento no perecedero para los comedores de la ciudad.
3: Se va a arrancar con 25 metros la primera tirada, se va a hacer a baño María, es chocolate con leche, y se va a dividir en distintos sabores, va a ser un molde continuo, el molde es continuo de 60 metros, entonces va a ir tirado por tanda. Y van a ser varios sabores, porque tenemos coco, tenemos almendras, tenemos maní crocante, maní fileteado, rockler, nueces también, hay un variadito de sabores. Algo que es muy importante también que quiero recalcar, es que a raíz de un comentario que tuvimos en las redes sociales, se va a hacer una movida solidaria, así que todos los que puedan colaborar con un alimento no perecedero puedan llevarlo, así después es donado a algún comedor de la ciudad.
2: Por último, Briones realizó la invitación a toda la comunidad para que puedan ser parte de la celebración por el Día Internacional del Chocolate.
3: Es este domingo 13 de septiembre a partir de las 14:30 horas, sí, hasta las 17:30 horas. Y va a estar Feriarte con más de 50 puestos, bandas en vivo, baile, música y también cositas para los niños. Y vamos a estar cocinando en la calle, va a estar cortada la avenida de los dos lados, entre 9 de julio y Avenida Alvear,
4: calle
3: Fontana.
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0: En materia deportiva, este domingo a las 11:30 de la mañana, la presentación de Fontana de Trevelin en San Carlos de Bariloche. Enfrentará al conjunto de Puerto Moreno en el otro partido de la zona 3 de la región Patagonia, zona 7. Van a estar jugando 4:30 en el Estadio Municipal de Bariloche, el conjunto de Estudiantes Unidos ante Cruz del Sur. Recordemos, Estudiantes tiene 6 puntos, Cruz del Sur 4, Fontana 1 y Puerto Moreno cierra la tabla sin ninguna unidad. Recordemos, este domingo, 11:30 de la mañana, la presentación de Fontana de Trevelin en el Torneo Regional Federal.
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0: Vamos con los datos del tiempo. La temperatura en estos momentos es de 3 grados 6 décimas, la sensación térmica 8 décimas de grado sobre cero. Para el día de mañana se espera una mínima de 6 bajo cero y una máxima de 2, con un cielo parcialmente nublado. En tanto el domingo, también con un cielo mayormente nublado, la mínima es de 3 grados bajo cero y la máxima es de 7. Y hasta aquí el resumen de noticias de Radio Nacional Esquel. Los acompañamos Rogelio Lito Calfunado en la operación técnica, Andrés Campos, Silvio Vega y Rubén Fernández en los informes, Matilde Murúa y Estela Murúa en la edición, Mayra Maya en la redacción del mismo, quien les habla, Carlos El Chavo Ortiz en la locución de este panorama. Quédese en Nacional, ¿sabe qué se viene? 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
1: Muy buena jornada para todos. Damos inicio a una nueva emisión de Mensajes a Pobladores. Para el platero a Mariano y Ángel, su sobrina Ámbar, Sofía, le hace saber que se encuentra bien, envía saludos. Para la zona de Pocitos de Quichaura, la señora Rosa Namuncura, su hijo Ambrosio, le comunica que llegó bien a José San Martín, cualquier novedad se lo hará saber por este medio, firma Ambrosio Ñanco. Para Fabián Machicote, lo saludan en el día de su cumpleaños, su familia, firma Elsa Poblete. Para Sierra de Huelcaina, quieren mandar un saludo para Gloria Nahuelquir de parte de Alexander y de Magda. Le hacen saber que están bien y le mandan un gran abrazo. Para Fofo Cabuela Fabián Machicote, su abuelo le desea un feliz cumpleaños, que tenga un hermoso día. Abrazo, firma Herminia Álvarez de Cusamen. Para Río Chico, a Crispina Caneo y a Faustino, su nieta Milena, le hace saber que llegamos bien y le encarga mucho a Juni. Saludos, firma Milena. Para el mirador, a Nicolás Currumil, que pase un feliz cumpleaños y que lo pase lindo en su día. Abrazos a la distancia de parte de Agustín. Saludan a Nicolás Currumil del mirador con un feliz cumpleaños de parte de la firma de este mensaje, Patatín. Para Alicia Lagos de El Mirador, llegamos todo bien anoche. Saludos, Fabiana. Para los hermanos de Costa del Epal, sábado hay culto a las 2 de la tarde y el domingo a las 12 y 30 y a las 4 de la tarde el chocolate para los niños. Están todos invitados. Firma Andrés Villafania. Repito este mensaje. Para los hermanos de Costa del Epal, mañana sábado hay culto a las 2 de la tarde.

y las 10 de la mañana ya que irán a esa. Para el paraje Colonia Cusamen, el Hospital Rural de Cusamen comunica a las señoras Ana y María Maliqueo que tiene turno confirmado para el día lunes 14 de septiembre en el Hospital Subzonal de El Maitén. Horacio López hace saber que a sus vecinos linderos de Río Chico y Cusamen que ha extraviado 18 borregos, 10 con la siguiente señal. Oreja izquierda, martillo atrás, dos muescas adelante y una muesca atrás. Oreja derecha, horqueta y paletilla. Y también 8 orejanos de sinuelo con cordera y un tachero. Por cualquier novedad, comunicarse al siguiente número. 2945-41-2337. O hacerle saber a través de Radio Nacional al mismo Horacio López. Para el paraje Tropezón se le comunica al señor Sebastián Apal y a la señora Alicia Nahuelquir que tienen turno confirmado para el día lunes 14 en el Hospital Subzonal del Maitén. A Nicolás, desearle un feliz cumpleaños, que la pase lindo de parte de su amigo Samuel Lauquén. Para Costa del Montoso, a Betty, su hija Eli y familia le desean un feliz cumpleaños, decirle que la amamos mucho y que Dios le dé fortaleza y muchos años más. Con cariño, Eli, Javi, Emi, Luchi, Coco, Kimi y Kiri. Para Flor del Pago, a Marcelo Quintulipe, se le comunica que el papá no pudo ir, que espere ahí nomás, que él va a ir mañana sin falta, firma Marcela Quintulipe. Manuel Daud saluda en su día a todos los maestros y las maestras, gracias por todo lo que brindan en la educación. La Iglesia Casa de Dios, Puerta del Cielo de Trevelin, va a estar este domingo 13 de septiembre en la Escuela 99 de Costa Lepa a partir de las 3 de la tarde para celebrar el Día del Niño. Invitan a todos los niños de la zona para divertirse, jugar y compartir una rica chocolatada. A José Perdo, Hugo le lleva las cosas el lunes o el martes, firma Irene Silva. Se informa a la comunidad que este sábado 12 de septiembre, desde las 3:30 hasta las 6 de la tarde, se realizará en el Templo Catedral Sagrado Corazón de Jesús una feria de ropa. Esto está ubicado en Chacabuco 855 de Esquel. Los fondos se sumarán para afrontar las diversas necesidades de mantenimiento edilicio que deben realizarse. El Registro Civil de Huascaina comunica a las siguientes personas que se encuentran sus documentos nacional de identidad para ser retirados. Los documentos son pertenecientes a Patricio Gustavo Antieco, Antonio Palacios y Brian Tobías Efori Guzmán. La firma La Unión Gas del señor Otárola informa a los pobladores de Hualjaina, Costa del Chubut, Paso del Sapo, Lepa, Cusamen y zonas aledañas que este lunes y 14 de septiembre estará en el cajero de Hualjaina a las 2 de la tarde entregando gas de 10 kilos y de 45 kilos. Se extravió documento a nombre de Aide Morales. Quien lo haya encontrado, por favor, traerlo aquí a Radio Nacional. Para Juan Carlos Nirilev, Gerardo le comunica que pase por el establecimiento Los Dos Arbolitos antes del 15 de septiembre. Firma Gerardo Cayulev. A Jorge Currumil de Aguada El Choique, que se comunique con Luis Lagos al 2945-409891. Repito el mensaje. A Jorge Currumil de Aguada El Choique, que se comunique con Luis Lagos, 2945-409891. Para Pocito de Quichaura, para Ambrosio Ñanco, Dalmacio le comunica que el negocio que tenía por el animal yeguarizo no se va a poder hacer porque el animal se ha enfermado. Si quiere puede venir a verlo, firma Dalmacio Catrileo. Para El Mirador, Jorge le comunica a su padre Víctor Lagos que va en la semana recién. Aún no tiene la camioneta, le hará un mensaje antes de ir para allá, firma su nieto Alejandro Lagos. Para Machín Blanco, a Claudio Antilef, hoy va Lolo. Se comunica a los representantes e integrantes de las organizaciones

0: de Cusamen que participan en la mesa de desarrollo, que la misma se realizará el día lunes 14 a partir de las 12 del mediodía en el gimnasio municipal. Firma el equipo técnico de Cusamen. A Jorge Currumil de Guadalchoique que se comunique con Luis Lagos 2945-409891. A las tías Esther, Yanni, Masala, Nahuel y Romy les envían un abrazo grande. Lamentan no poder estar allí. Muy pocos días de licencia, cariños y saludos. Por último, debemos informar. Bueno, para Timoteo Nahuel quiere se comunique con Gaby. Para Cristian, hoy no vamos a poder ir al campo, firma Nicole. Martina le comunica a su abuelo Jorge que el domingo espera en el lugar acordado entre las 9 y las 10 de la mañana y irán a esa, firma Martina. Por último, voy a comunicar el fallecimiento del señor Fermín Alcaíno a la edad de 79 años. Sus restos serán cremados en fecha y hora a confirmar. Su desaparición en luta a las familias Alcaíno, Ramírez y otros. De esta manera damos por finalizada esta emisión de Mensajes a Pobladores. Muchísimas gracias.
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1: Las 6 de la tarde, 45 minutos en la República Argentina. La temperatura es de 17 grados 7 décimas, humedad 67%, cielo nublado. El presidente Javier Milei encabezó un acto por el Día del Maestro. El jefe de Estado brindó un discurso a estudiantes y docentes en las instalaciones de la Biblioteca Nacional de Maestros, ubicada en el Palacio Sarmiento, sede central de la Secretaría de Educación. En ese ámbito, Javier Milei destacó la importancia del aprendizaje.
2: Ser un buen alumno significa levantar la mano para pedir la palabra. Significa hacer la tarea aunque tengan ganas de jugar. Significa intentarlo de nuevo cuando una cuenta no sale o cuando una palabra cuesta leerla. Y por todo esto, tan importante como la inteligencia es la constancia. El que se sienta día a día a intentarlo otra vez, tarde o temprano, aprende. Y el que le pierde el miedo a aprender, que no es otra cosa que perder el miedo a equivocarse, sigue creciendo y mejorando toda su vida.
1: Además, aseguró que el futuro de la patria está en manos de los estudiantes.
2: Ser un buen ciudadano empieza mucho antes de votar. Empieza en el aula, en el recreo, en la vereda de la escuela o en la propia casa. Es ayudar a un compañero que se cayó en el recreo. Es jugar en equipo y respetar las reglas de juego, aunque el equipo de enfrente les esté ganando. Es tratar bien al compañero nuevo, al que es distinto, al que le cuesta un poco más que a ustedes. Y esto importa muchísimo, porque un país funciona igual que un aula. Si todos hacen su parte, aunque sea pequeña, entre todos hacemos que salga bien.
1: Tras el discurso, Milei entregó a los alumnos un diploma en reconocimiento a su labor escolar y buena conducta, junto con un kit de lectura y una membresía honoraria a la Biblioteca Nacional de Maestros.
3: Puedo ver en estos momentos cómo está la cúpula de la torre, absolutamente envuelta en humo.
4: A las 8:45 hora de Manhattan, uno de los íconos, de los emblemas de la ciudad.
5: La CNN informó que un avión chocó contra la torre.
6: Un recuerdo imborrable, 11 de septiembre del 2001.
7: Otro avión se estrelló contra la otra torre.
8: Mira, mira. Sí, hay una explosión.
9: Sí, hay un segundo avión que impactó hace solo segundos.
6: Hoy, a 25 años del atentado que cambió al mundo, honramos a todas sus víctimas.
10: Y me asomé a la ventana y vi cómo explotaba a un lado del World Trade Center.
11: Son noticias muy trágicas. Acaba de ocurrir.
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12: Fue la primera vez que la revista Time cambió los tradicionales bordes rojos por uno negro.
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1: Se cumplen 25 años del atentado a las Torres Gemelas en Nueva York. La mañana del 11 de septiembre de 2001 cambió el mundo luego que dos aviones repletos de pasajeros impactaran de lleno sobre las torres ubicadas en el corazón del distrito financiero neoyorquino. Los ataques que dejaron casi 3.000 muertos fueron perpetrados por miembros de Al Qaeda luego de secuestrar cuatro aeronaves. El presidente Donald Trump aseguró que Estados Unidos hoy lucha por aquel ataque que jamás se olvidará.
13: We will never,
14: nunca,
13: ever,
14: jamás forget. Olvidaremos.
13: That's why we fight today. We don't have a
14: por
13: choice.
14: Eso luchamos hoy.
13: We fight hard, we fight to win.
14: No tenemos opción.
13: We will always remember the
14: siempre
13: victims
14: recordaremos
13: and families,
14: a las víctimas 11, y a sus familiares. 11 de septiembre de 2001, fecha muy famosa, desafortunadamente.
1: Emma Gaitán, una sobreviviente del ataque, expresó ante la cadena CNN su angustia por recordar aquel día en que su vida cambió para siempre.
15: Es difícil ver caer el agua y pensar que aquí pasó algo tan grave y pensar que se perdieron tantas vidas inocentes.
16: Para mí es supremamente difícil, yo no he podido sobreponerme a los ruidos de las ambulancias, de las sirenas de la policía, de las sirenas de los bomberos. Yo estaba para el lado de la calle Busy Street en el piso 82 de la Torre Norte, la que tiene la antena, la que fue atacada primero. El impacto fue muy fuerte, el edificio se meció, se sacudió y fue una cosa horrible porque uno estaba concentrado en el trabajo y de pronto sentir ese impacto que fue algo que uno no esperaba.
1: El economista Pablo Goldberg trabajaba en un edificio lindante a las Torres Gemelas y por Radio Nacional contó la experiencia que vivió.
17: Y empecé a trabajar en mi oficina y en un momento escucho como un ruido. Estos edificios están muy bien protegidos acústicamente, o sea, no se escucha una explosión muy fuerte, pero sí un ruido. Pero en mi ventana empiezo a ver como brillos distintivos que no había visto nunca. Entonces me fui hacia la oficina de mi jefe, que era la oficina de la esquina del edificio, que daba contra la punta contraria a donde entró el primer avión. Entonces nosotros no veíamos necesariamente, pero sí veíamos el fuego dentro de la torre. Nosotros estamos en el piso 21, esto fue en piso 60, en la primera torre.
1: Destaca la baja de la inflación. Por Radio Nacional, el economista Ramiro Catiñeira pronosticó un 20% anual para el próximo año.
18: El consenso del mercado le pegó en lo que era la estimación de inflación, ¿no? Todo el mercado estaba esperando en torno al 1,7 y finalmente fue 1,7. Tomo eso y en consecuencia destaco también lo que esperan para el año. El mercado está esperando que este año finalmente la inflación termine casi en 30% y para el año que viene ya tiene expectativas en torno al 20%.
1: Recordemos que la inflación de agosto fue del 1,7%, el dato del INDEC representa el registro más bajo de los últimos 14 meses. En ese contexto, el presidente Javier Milei recibió en Olivos a Luis Caputo. Los detalles en este informe de Lilian Arias.
19: El presidente Javier Milei mantuvo un almuerzo en la Quinta de Olivos con el ministro de Economía, Luis Caputo. Así lo comunicó a través de redes sociales el funcionario de Hacienda, acompañado con una foto de los dos y el texto "Lujo de compartida". Como gesto, el presidente Milei también se hizo eco en redes sociales al repostear la foto con el texto "con el mejor de todos los tiempos".
1: El ex gobernador Sergio Uribarri cumplirá su condena de 8 años por corrupción en un penal de Gualeguaychú. La información con Eli del Mar Otman.
20: Se produjo el ingreso del ex gobernador de la provincia de Entre Ríos a la unidad penal número 9, el potrero de Gualeguaychú, para cumplir el resto de su condena a más de 8 años de prisión por corrupción. El ex gobernador quedó alojado en el área de enfermería, sin embargo, luego será derivado a un sector de pabellones especiales con monitoreo permanente. Recordemos que la jueza de ejecución de penas, Cecilia Bértora, había anticipado que era inminente su derivación desde la unidad penal número 1 de Paraná hacia Gualeguaychú, tal como había solicitado el ex gobernador. Uribarri deberá enfrentar ahora su prisión hasta el año 2034, según el cómputo de pena.
1: Comienzan los Juegos Sudamericanos. Desde Radio Nacional Rosario informa Facundo Paredes.
21: Este sábado, desde las 18, el Monumento Nacional a la Bandera será el escenario de la ceremonia inaugural de los Juegos Suramericanos Santa Fe 2026. El espectáculo de apertura tendrá gran despliegue tecnológico y combinará música, teatro, danza e identidad santafesina. El show contará con la participación de artistas como Soledad Pastorutti, Abel Pintos, Juan Carlos Baglietto, Lucra, Cacho Deicas, Valentino Merlo, Agustín Rada Aristarán y otros artistas emergentes de Santa Fe y Rosario. La ceremonia marcará oficialmente el comienzo de los Juegos, que se desarrollarán hasta el 26 de septiembre. La competencia tendrá como sedes a Rosario, Santa Fe y Rafaela. Participarán más de 4.000 atletas de 15 países que competirán en 43 deportes y 60 disciplinas. Además, Buenos Aires, Paraná y Mar del Plata serán subsedes invitadas.
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1: Nos informa Eladio Arregui. ¿Cómo estás, Eladio?
22: Hola, Jimé. Buenas tardes. Acaba de empatar Newell's en la apertura de la fecha 9 de la Liga Profesional de Fútbol. Alan Soñora de tiro libre, lo ganaba Vélez 1-0, gol de Martínez en el primer tiempo, malogró un penal Newell, se lo atajó Marchiori a Solari, recién lo empata Alan Soñora 1-1 en la apertura de esta fecha. Luego van a jugar Defensa y Justicia, Gimnasia de Mendoza, y después con transmisión de Nacional desde las 9 de la noche, Boca Central Córdoba de Santiago del Estero desde la Bombonera. Además, en la jornada de hoy, el seleccionado femenino sub-20 en el Campeonato Mundial de la Especialidad se clasificó a los octavos de final al derrotar en un gran partido a México por 3-2. Franco Colapinto tuvo su primera participación hoy en los ensayos libres, terminó 13º, y además mañana a las 11 estará la prueba de clasificación. Le recuerdo, esta noche, transmisión de Nacional, Boca Central Córdoba de Santiago del Estero, mañana estaremos con Atlético Tucumán River y el domingo Independiente San Lorenzo, los partidos más importantes.
1: Ordenan medidas de prueba en una causa contra Claudio Tapia. Fue por orden del fiscal Gerardo Policita, luego de que la Sala 2 de la Cámara Federal de Apelaciones definiera que el juzgado federal número 4 de Ariel Lijo quedara a cargo de la causa. Entre los puntos más importantes del escrito se encuentran el pedido para que se levante el secreto fiscal, bancario y financiero del presidente de la AFA para reconstruir su situación patrimonial. Tapia es investigado por presunto enriquecimiento ilícito por su función como funcionario público en el SEAMSE a raíz de una denuncia de Guillermo Tofoni. Pablo Quirno y Carlos Presti se encuentran en Ushuaia para avanzar con la base naval integrada. La obra contempla infraestructura naval y logística para las campañas antárticas y recibió una asignación superior a los 200.000 millones de pesos. Así lo confirmó el canciller Pablo Quirno.
2: Asignó más de 200.000 millones de pesos a reactivar la base naval integrada de Ushuaia y la base conjunta antártica Petrel. Esta reasignación preserva el superávit fiscal y demuestra que el orden de las cuentas públicas amplía la capacidad estratégica del Estado.
1: Más información con Liliana Arias.
19: La decisión del presidente Javier Milei es que todas las áreas del Estado trabajen en forma coordinada en la defensa de la soberanía en el Atlántico Sur, en la proyección hacia la Antártida y en la revalorización de los activos claves para devolverle a la Argentina el lugar de liderazgo como actor central en el escenario global. Así lo comunicó el canciller Pablo Quirno al finalizar su visita a la base naval integrada junto con el ministro de Defensa Carlos Preti. Esa recorrida la hicieron junto con expertos de las Fuerzas Armadas con el objetivo de analizar los desafíos logísticos que implica el proyecto y que tendrá, recordemos, una inversión de entre 400 y 500 mil dólares. También los dos funcionarios nacionales mantuvieron una reunión con el gobernador jueguino Claudio Melella. Fue el mandatario quien advirtió que su provincia tiene un rol estratégico para la Argentina por el lugar geopolítico en que la ubica. Melella celebró la reactivación del proyecto de la base naval integrada y señaló que la Argentina tiene que asumir un posicionamiento firme en el Atlántico Sur, además de sostener decisiones concretas para defender la soberanía.
1: El gobierno define los puntos principales del proyecto que enviará al Congreso para garantizar la defensa de la soberanía de Malvinas. En ese contexto, el jefe de gabinete, Diego Santilli, destacó la firme convicción que tiene el presidente Javier Milei para impulsar estas iniciativas.
3: Que nosotros vamos a defender nuestra soberanía, como lo hicimos siempre, como creemos nosotros y como lo cree el presidente. El presidente es acérrimo defensor de Malvinas. Estamos haciendo lo que no hizo nadie. Lo que tenemos que hacer, que es a todo aquel que tiene una actividad económica en Malvinas, que tiene que ver con la exploración en un territorio que es nuestro, mandamos la carta de documento, estamos mandando un proyecto de ley al Congreso, así que implacable significa hacer lo que hay que hacer, que otros no lo hicieron.
1: Un adolescente planeaba matar a sus compañeros de un colegio, contó su plan al chat GPT y la policía allanó su casa en Quilmes. La investigación se inició el 19 de agosto pasado a partir de una alerta remitida por el agregado jurídico del FBI en la Embajada de Estados Unidos en Argentina. El reporte estaba relacionado con un usuario de correo electrónico que había mantenido una conversación con chat GPT en la que expresó su intención de realizar un tiroteo en un colegio y asesinar a sus compañeros. Según la información incorporada a la causa, el ataque habría sido inicialmente planeado para 2027, aunque el adolescente también habría planteado la posibilidad de adelantarlo.
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1: Con Ernesto Arriaga.
4: En estos momentos, toda la General Paz muy lenta, al igual que Cantilo y la Panamericana, salido al norte por la cancha de River. Todo lo que hace a la Boca, el puente de Odoc Sud, con mucho tránsito de camiones que bajan a los depósitos de Odoc Sud a descarga de contenedores, máxima 20 kilómetros por hora ingresando a Odoc Sud. La ruta 8 totalmente habilitada a Río Cuarto desde Pilar, y la ruta 9, sí, con muchos camiones hacia el puerto de Rosario. por favor, estacionar en los lugares portuarios.
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0: Hola, pero ¿cómo les va? Qué gusto saludarlos. Muy buenas tardes. Aquí estamos comenzando Pasión Nacional en este viernes. Un viernes con mucha actividad deportiva, por supuesto. Pasión Nacional, segundo tiempo. Mi nombre es Eladio Arregui. Me acompaña, hoy estoy rodeado de muy buenas profesionales. De maestras en los que hacen, en este caso Nati Bravo en la puesta en el aire, Patricia Brañeiro en la producción, no está Pato hoy, y lo que tiene que ver con el control central, Charles Inville, el Chelo Díaz y toda la gente que nos acompaña en la planta transmisora de Pacheco y en todo el país, en los diferentes operadores, locutores y también gente que trabaja en las diferentes plantas transmisoras de todo el país de nuestra querida y prestigiosa casa que es Radio Nacional. Así que a todos los compañeros un abrazo grande, que tengamos una muy buena jornada. Lo que resta, ya no le queda mucho a este viernes 11 de septiembre, pero que lógicamente tengamos también un muy buen fin de semana y un buen pasar. Bueno, en primer lugar, el saludo grande a todos los maestros en su día. Feliz día a todos los maestros, que son la pieza fundamental o la piedra fundamental para lo que significa ser una persona de bien, ¿no? Empezar a ser una persona de bien, porque creo que la educación está en la casa primero, con los padres, y después ratificada con y apuntalada con el conocimiento y la educación, el respeto que se merecen los profesionales, los maestros. Así que para ellos, muy feliz día. Yo siempre recuerdo uno se acuerda mucho del primer grado, ¿no? Porque fueron cuando uno empieza. En mi época no, yo fui a una escuela rural, así que no había jardín. Ahí te mandaban de oyente, así que yo los últimos meses que tenía 5 años fui de oyente, y después ya empecé primer grado en la escuelita nacional 370, en ese momento de Colonia El Overo, ahí en Nuetinger, cerca de la provincia de Córdoba. Así que bueno, el recuerdo grande para la señorita Nélida, Andrelo de Usubiaga, después para Ricardo Mañini, que ya no está, y para toda la gente, para todos los maestros que tuve por momento allí en la escuela, y que también uno hizo que abrazara esta profesión, ¿no? Así que bueno, desde ya muchas gracias, y seguramente los oyentes que van a empezar a comunicarse al 11-38-70-74-85 también recordarán a su maestro de primer grado, a su maestra de primer grado, o el maestro que más le dejó algo. Y en el Día del Maestro, ¿quién fue el maestro? Puede ser alguien de la familia, o que te enseñó a amar el fútbol. Y además, si el fútbol fuera una escuela, ¿qué jugador sería el mejor maestro? Para que vos te comuniques y la pasemos bien en esta hora que tenemos aquí en Radio Nacional, en Pasión Nacional. De eso se trata, de pasarla bien, de divertirnos, de informarnos, de conocer las noticias. Y hablando de informarnos, yo ya te adelanto que comenzó el campeonato, la novena fecha, y acaba de igualar Newell's Old Boys de Rosario con Vélez Sarsfield en un atractivo partido de fútbol, porque la verdad que, si bien es cierto que a lo mejor no regalaron tantos lujos, el partido lo ganaba Vélez 1-0, pero Marchiori, el arquero de Vélez, fue una de las grandes responsables que el partido llegara a tiempo de descuento, ganándolo Vélez, y ya en tiempo de descuento vino el empate de Newell's, como le hizo a Central en el minuto final del partido, con un gol de tiro libre para llevarse de esta manera el empate, o quedarse con el empate, mejor dicho, Newell's, y salvar la ropa. Y estoy mirando la tabla anual, porque también estamos jugando con eso últimamente, y en la tabla anual Vélez ahora queda un punto de Argentinos, que va a estar jugando con Gimnasia La Plata en esta fecha. Tiene Argentinos 46, sería campeón en este momento Argentinos, Independiente Rivadavia 45, Vélez, con un partido más, tiene 45 unidades. Y me imagino lo que va a decir Guillermo cuando termine el campeonato y si sigue esta posibilidad, porque a Vélez le privaron esos dos puntos contra Riestra, ¿no? Bueno, le recuerdo, el domingo van a estar jugando a las 5 de la tarde Argentinos Gimnasia La Plata, un partido muy importante, porque más allá de que Argentino está primero en la tabla anual, como dijimos recién, también es cierto que Gimnasia La Plata tiene 41 puntos. Si le llega a ganar a Argentinos, se queda solamente a 2 puntos, va a 44. Boca está con 41, juega esta noche, transmite Nacional. A las 21 comenzará la transmisión, el partido comienza a 21:30. Así que a todos, atento, porque la tabla anual están muy pegados. Argentinos 46, Independiente de Mendoza 45, Vélez con el empate reciente de hoy, de hace un ratito, con Newell's 1-1, 45, Boca Gimnasia 41, Central 40, River 39, Estudiantes 38, al igual que Belgrano, Independiente de Avellaneda 37. Hasta ahí clasificados de Copa Sudamericana y Copa Libertadores. Copa Libertadores primero y Copa Sudamericana. En el mismo puntaje que Independiente está Instituto con 37, Gimnasia de Mendoza 35, Unión Lanús y Sarmiento 34, las principales posiciones de la tabla anual, que recordamos que da un título ya lo ganó Belgrano, el otro título lo va a ganar el que salga campeón de este torneo, y el otro título lo va a ganar el que salga primero la tabla anual de todo el año. Así que atención con este dato. Bueno, vamos a empezar con el Día del Maestro. Vamos a escucharlo a César Luis Menotti, que deja una reflexión acerca de lo que es, en este caso, ser un maestro. Y deja también, y hace una diferencia de lo que significa la disciplina, ¿no? De lo que significa, lógicamente, la disciplina y el conocimiento. Menotti.
1: Ante lo único que un futbolista se rinde al entrenador es ante el conocimiento. Esto de la disciplina, está todo bien, lo ponemos de acuerdo, el entrenamiento es a las 9, vos no podés llegar a las 10. Pero si yo lo único que hago es tomar lista, castigar a lo que no viene, marcar la disciplina, o que todos se laven la mano antes de ir a comer, que está bien hacerlo, pero el respeto se lo va a ganar el entrenador cuando le demuestre al futbolista que él es capaz de sacarle defecto. Cuando el jugador se va dando cuenta que cada día es más feliz en el posicionamiento del campo de terreno, que cada vez entiende mejor este juego.
0: Perfecto, ahí está César Luis Menotti en el recuerdo, entonces, lo que significa para él ser un maestro. Bueno, a todos los oyentes, buenas noches, amigos de Radio Nacional, soy Daniel de Munro, quisiera saber si se va a Longoria, ya que se fueron todos del container, no tienen nada más que hacer en River. Saludos a todos los conocidos, abrazo grande. Bueno, sí, hay mucho rumor, hoy hay muchos rumores, para decirlo correctamente, lo de Longoria. Aparentemente Longoria podría dejar River a fin de año, es decir, que hasta fin de año me parece que va a continuar, y cuando termine este año ahí se va a evaluar su labor, y lo más probable es que se vaya de River. 50.000 euros o $50.000 por mes gana Longoria en River. Ante la feliz día a los maestros, mi señora es maestra en Uruguay. Bueno, muchas gracias, Diego de La Paz, Canelones, Uruguay. Bueno, estamos preguntando entonces, si el fútbol fuera una escuela, ¿qué jugador sería el mejor maestro? ¿Y quién fue el maestro que te enseñó a amar el fútbol? 11-38-70-74-85. 11-38-70-74-85. Ya en minutos comienza Defensa y Justicia, Gimnasia de Mendoza. Es un lindo partido este, porque Gimnasia juega muy bien al fútbol y Defensa también. Así que va a ser un atractivo partido. Debería haber goles, pero viste, por ahí los arqueros son figuras y no hay goles. Pero los dos se proponen, así que creo que va a haber situaciones. Borgoño, Loza, Fernández, Martínez y Román. Luco, Sosa, Pérez, Barbona, Gutiérrez, y Leandro Fernández, la formación de Defensa y Justicia. Por el equipo mendocino, el cordobés Rigamonti, Paredes, Mondino, Muñoz, Recalde, Cingolani, Antonini, Sánchez, Lencioni, Fernández y Sabatini, la formación del equipo mendocino. El partido comenzará a las 7:15 de la tarde. Le recuerdo, en el Día del Maestro, ¿quién fue el maestro que te enseñó a amar el fútbol? Si el fútbol fuera una escuela, ¿qué jugador sería el mejor maestro? Dentro de un rato juega Boca con Central Córdoba de Santiago del Estero. Una tremenda expectativa por este partido, lógicamente, porque Boca necesita ganar, Central Córdoba también, y bueno, aguardaremos a ver cómo le va, qué partido se ve. Buenas noches, amigos de Radio Nacional, soy Jorge de Recreo Santa Fe. Yo tengo un gran recuerdo de la escuela, tenía 14 años y le dije a mi maestra que ella me gustaba mucho, se llamaba señorita Silvia. Claro, uno de los primeros amores siempre era la maestra, ¿no? ¿Te acordás? Es así. O si no, la famosa que tenías un montón de novias, pero ellas no sabían. Las compañeritas tuyas lo sabían. Muy inocente, qué lindo cuando uno es inocente, ¿no? Bueno, a todos los oyentes, gracias por comunicarse. 11-38-70-74-85. Hola, creo que los que nos dejó Bilardo como enseñanza en todo. Soy Daniel de Mendoza. Bien, gracias, Daniel. Hola, Eladio, para mí Bielsa y Tata Martín, unos maestros. Vamos, Newell's, Andrés de Comodoro Rivadavia. Gracias, Andrés. Hola, amigos, muy feliz Día del Maestro. Ustedes, todos los que componen esta maravilla de radio, desde la humildad y la labor diaria, nos enseñan a madurar en conceptos y análisis. Mi maestro favorito fue mi padre. Él fundó dos escuelas, director también. Me enseñó a leer y escribir en la época que yo iba al jardín. Y también me enseñó a jugar al fútbol, era de Boca, y yo le salí de River. Mi maestra en primaria fue la señorita Elvira. Gracias. Gracias, Michelle Albardón, desde San Juan. Ahora voy a Tucumán, porque está el gran amigo Mariano Carabajal. Hola, Mariano, bienvenido. Ya llegó River, está por llegar. Qué expectativa, sí, tremenda, ¿no? La gente aguardando al millonario. ¿Cómo estás? Bienvenido. Gracias por estar con nosotros, Mariano.
2: Eladio, querido, el placer es mío de compartir el aire con vos de Radio Nacional y con todos los compañeros. La verdad que hay una multitud esperando por River acá en Tucumán. Será un gran recibimiento. Creo que estamos en la previa de uno de los mejores recibimientos a un plantel de primera división en suelo tucumano. Lo que se está armando desde las filiales y agrupaciones en Tucumán, recién se están instalando algunas banderas también, es algo para que sea imponente. Así que yo le diría que no se pierda el recibimiento al plantel de Poncio. En dentro de 1:40 más o menos ya estarán por el hotel los jugadores convocados para el partido frente a Atlético. Muchísima gente en la zona del abasto, tanto cerca de la puerta del hotel, hay un vallado y una seguridad que por ahora está cumpliendo con la expectativa como para que no se desborde, y esto pinta que no se va a desbordar porque está todo bien organizado. Sí, te iba a prometer hablar un poco con la gente, pero estábamos un poco muy alejados por el tema de los vallados que hay, y hay mucha gente, sería un poquito medio complicado y desprolijo tratar de conversar con algunos, pero hay gran expectativa, y me dicen también desde la organización del partido que quedan 1,000 entradas para la venta de mañana, que se va a abrir para hinchas visitantes en el Estadio de Atlético Tucumán, desde las 9 de la mañana hasta las 14 será el horario de venta. Después de ese horario se va a pasar, a si queda todavía entradas, al sector de pasaje Atlético Tucumán y Perú, pero creemos que en primeras horas de la mañana va a agotar entradas River, y va a tener la capacidad colmada en calle Bolivia y Bolivia y 25, que va a ser el sector de plateas. Así que mañana vamos a tener, Eladio, un marco imponente de José Fierro.
0: Claro, lo que pasa que cuando van los clubes grandes siempre despiertan mucho interés de la gente, pero a su vez en River, en este momento en River, llega con muchos campeones del mundo, con jugadores que hace poquito estuvieron jugando la Copa del Mundo, y no deja de ser algo sorprendente el caso de, y además futbolistas que hacía rato que no jugaban en nuestro país, el caso de Ángel Correa, por ejemplo, que más de 10 años que estaba en Europa y ahora vuelve a la Argentina y está en un gran momento, el caso de Thiago Almada, que parecía imposible que llegara a River, jugador del Atlético de Madrid, y parecía que se iba a quedar en Europa, sin embargo está en River, ni hablar de los otros futbolistas que ya uno los ve todos los fines de semana, pero en Tucumán van una vez al año, y lógicamente que acapara la atención, como sin ninguna duda, por todo lo que significan, no solamente para River, sino también para la selección argentina, Mariano.
2: Sí, sí, sí. Y estamos en unos hoteles 5 estrellas de la provincia, y te comento que también están algunos llegando fotos con algunos músicos, porque mañana hay un festival de rock importante acá en la provincia que es producido por una marca de cerveza de esta parte del país, y están llegando los artistas también, y la gente de River aprovecha para sacarse alguna foto también ligando de pasada con algunos artistas reconocidos a nivel nacional del género del rock, así que hoy está medio revolucionado el abasto, la zona del abasto, la zona de la Ciudadela, con esta llegada de River, que va a estar llegando dentro de 1:20, 1:30, por el hotel, y obviamente va a quedar concentrado. Lo de Atlético Tucumán, lo decíamos ayer y lo confirmamos hoy, equipo que le ha ganado a Racing de Avellaneda de visitante, tiene 4 partidos sin perder el equipo de Falcioni, con 2 victorias y 2 empates en lo que es el torneo clausura, si le sumamos la Copa Argentina son 5, es una racha positiva importante, hace rato que no tiene una racha positiva de esa manera Atlético Tucumán, y la ha conseguido con Falcioni, pero está el lado negativo, hace 6 que no gana de local. Esa racha va a intentar cortar Atlético mañana, y obviamente que va a tratar de ratificar lo bueno que viene haciendo contra River de local, porque River no gana desde 2019, con ese gol de Nacho Fernández en ese partido que lo gana 1-0. Desde 2019 no le gana Atlético en Tucumán. Uno va a cortar una racha de 6 días y el otro también. El otro quiere cortar la racha de partidos sin ganar de local, y el otro va a intentar cortar la racha de partidos sin vencerlo a Atlético en su casa, así que bueno, será un lindo duelo el de mañana. Atlético va a ir con Ingolotti en el arco, con Di Plácido en la defensa, Vallejo y Ferreira en los centrales, por el sector izquierdo Nacho Galván, en el círculo central Leo Vega va a ser la contención, para jugar va a estar el Aucha Godoy, por el sector derecho del mediocampo Renzo Tesuri, Franco Nicola por la izquierda, la Méndola va a ser la especie de enganche o nexo con Leandro Díaz, que va a ser el único centro delantero en un Atlético que, más allá que tiene un referente de área, tiene mucha llegada por los costados.
0: Sí, sí, que le jugó muy bien a Racing en el primer tiempo, como lo dijimos ayer, así que va a ser un lindo partido, porque Julio, creo que es la tercera vez consecutiva que repite el equipo lo mismo que Poncio en River, así que eso quiere decir que están conformes con los que le está dando el equipo y no va a haber excusas mañana.
2: Exactamente, y la necesidad de confirmar nuevamente los titulares en Atlético Tucumán, también esa posibilidad de cuidar si es posible algún que otro jugador, porque Atlético el miércoles tiene Copa Argentina frente a Independiente Rivadavia de Mendoza, en cancha de los Andes, y me imagino que también en la mente está ese partido de Falcioni, porque está a 3 partidos de ser campeón, o por lo menos a 2 partidos de llegar a una final. Después se verá si en esa final puede lograr el título que tanto desea Atlético Tucumán, y que tanto por ahí se mide de reojo a Central Córdoba, que lo ganó hoy, que es un título que le hace falta a Atlético Tucumán, así que bueno, no es un dato menor que el miércoles Atlético tiene Copa Argentina, pero primero lo primero, se viene River y obviamente va a ser el partido en el que se va a centrar toda la atención mañana.
0: Muy bien, Mariano. Seguramente todo vendido mañana, más allá de las entradas que quedan, se van a agotar, así que una recaudación muy importante para Atlético Tucumán y un buen momento de ambos equipos. Deseamos que sea un lindo partido mañana que vamos a estar transmitiendo para Radio Nacional. Te mandamos un abrazo y gracias por el contacto.
2: Abrazo grande, Ladio.
0: Que sigas muy bien. Mariano Carabajal desde Radio Nacional Tucumán. A todos los oyentes, muchas gracias por comunicarse al 11-38-70-74-85. Oye, hoy leí algo, me pareció muy piola, muy llamativo. en la Federación Rumana de Fútbol, van a implementar la tarjeta negra. Pero en este caso, ¿por qué la tarjeta negra? La tarjeta negra en los partidos juveniles, cuando los de afuera empiezan a obstaculizar o acosar con palabras o insultar a los pibes, a los chicos que están jugando a la pelota, entonces allí el árbitro va a tener la potestad de sacar una tarjeta negra, y hasta tanto no se retire del escenario esa persona que está, primero lo van a tratar de disuadir, ¿no? De para que no siga emitiendo improperios a los nenes, a los chicos, a los pibes, a los jóvenes, porque puede haber, hay de todas las edades, ¿eh? Puede ser de un nene de 7 años que ya lo están insultando, o un joven de, qué sé yo, de 14, por decir un ejemplo, de 12. Entonces, tarjeta negra y que se vaya del escenario. Me parece bien. Yo creo que el tema de los juveniles es un tema difícil de entender, porque los que van a ver a los pibes a veces quieren que primero están los padres que piensan que todos son Messi, que sus hijos son todos Messi, y después está aquel que no le gusta perder, y está aquel que se quiere salvar con el nene, quiere trasladarle la frustración de lo que no fue él, y lo quiere, quiere que el hijo lo salve. No, despacito y por las piedras. Pero bueno, es muy difícil, la situación es muy difícil, por eso me llamó la atención y quería compartir con ustedes. No sé si esto tendrá después posibilidades que se dé en otro lugar, en otro escenario, que lo de la FIFA lo tenga en cuenta, pero me pareció acertado lo que van a hacer allí en Rumania con la tarjeta negra. Estamos en Pasión Nacional, vamos a ir a Boca, que juega dentro de un rato nada más con Central Córdoba de Santiago del Estero. Aquí está, en este caso, Damián Sala, tiras novedades. Hola, Dami. Damián Zárate, entonces, para saber las novedades de Boca. ¿Estás por allí, Dami? Te escuchamos.
3: ¿Qué haces, Eladio, querido? ¿Cómo andás? Abrazo enorme. Esperamos la transmisión de esta noche. Boca jugando por la novena fecha del torneo clausura con un equipo alternativo, porque el martes va a jugar en Brasil con el San Pablo, llevando la ventaja, no es poco, en el enunciado, una ventaja mínima, corta, exigua de un gol, pero ventaja al fin. Baray juega seguro, Gorosito, Figal, la duda en el segundo puesto de los centrales, en el puesto del viejo 6, Herrera o Pellegrino, en el carril izquierdo también, Satas o Blanco, juegan a mitad de la cancha Belmonte y Alarcón, que sería titular después de mucho tiempo, ¿eh? La primera titularidad para Carlos Palacios, que la última vez que lo hizo fue el 7 de diciembre del 2025, la duda entre Romero o Velasco, algunos titulares podrían jugar, Valencia y Villa, ¿eh? Habrá que ver qué pasa, porque además Belmonte y Villa vienen arrastrando algunos cuadros gripales. Quedó confirmado, pensando en el partido del próximo martes, que Gustavo Tejera será el árbitro contra Sao Pablo el martes 21:30 en el Morumbí. Además estará Leodán González en el VAR. Los 6 árbitros son uruguayos, ¿sí? Eso es lo más importante. Y después todavía, en cuanto al mercado de pase, o el mercado de pases, que hubo un contacto hace una semana de parte de Independiente pidiendo a Milton Jiménez, ¿eh? La respuesta de Boca es que aceptaría un trueque mano a mano por Santiago Montiel. Veremos si esto puede continuar o ya está. Y también que fue ofrecido Federico Redondo, entre muchos ofrecimientos que recibió. Hoy es suplente en el Elche, y bueno, Boca tiene tiempo todavía, tiene todo el fin de semana, hasta el lunes, para poder incorporar. Eladio, te mando un abrazo enorme, la seguimos,
0: Damián. Bueno, dentro de un ratito ya van a estar Luca de Jesús, Nicolás Álvarez, Gonzalo Ordóñez Ojeda, para lo que va a ocurrir en la cancha de Boca. El partido comienza 21:30, bastante tarde, pero bueno, la gente que hoy trabaja hasta la tardecita va a llegar tranquilo a la cancha, así que en ese aspecto mejor, porque bueno, podrán trasladarse sin ningún inconveniente. Será un partido muy importante, porque Boca necesita sin ninguna duda conseguir los 3 puntos, porque si no se le van a escapar los de arriba. Así que bueno, aguardaremos cómo se da el partido. Ya vamos a estar también con la formación de Central Córdoba para esta noche y también pensando lo que va a ocurrir con la resolución del pedido de Vélez por la Copa Argentina ante Boca, que aparentemente, por lo que se dicen, no va a prosperar, pero recién se conocerá la definición la próxima semana. Sigo con los oyentes. Hola, soy Julio de Famaillá, Tucumán. El maestro del fútbol fue Diego y mi abuelo me hizo futbolero escuchando a Víctor Hugo y siendo niño allá por la década del 70. Bueno, hola muchachos, mi maestro favorito que me enseñó a amar el fútbol fue mi viejo, que en paz descanse, y el maestro jugador fue el Burrito Ortega, que fue el que me deslumbró desde que empecé a mirar fútbol. Alan de Santa Fe, gracias a Alan querido. Hola Eladio y equipo, no veo maestros en el fútbol argentino. Lloran, pelean si faltan el respeto de los que están afuera. Messi, quiero la de Platense, dice acá Luis, el camionero de Malargüe, Mendoza. Jorge de Recreo, Santa Fe, dice que hablaba de cuando empezó a... Hablaba Jorge de Recreo, Santa Fe, que tiene un gran recuerdo de la escuela, dice, y habla también de que lo mandaban a embolsar carbón y a llenar de sifones y a picar ladrillo. Dice, así aprendí, dice, claro, en aquellos años había que ayudar en la casa. Nada de trabajo infantil, se ayudaba. Hola, Pasión Nacional, segundo tiempo, feliz día del maestro. Escucho siempre los relatos, dice, mi papá fue el maestro que me hizo amar el fútbol. Lloraba cuando perdí Independiente. El Magul, le decían los italianos. Norberto Caligari, San Vicente, provincia de Santa Fe. Gracias a todos los oyentes que se van comunicando al 11-38-70-74-85. Bueno, ya está el primer finalista del Abierto de Estados Unidos, el Abierto de Tenis. Yaya Zverev le ganó la semifinal a Kachanov 6-3, 7-6, 7-6 y espera rival, es finalista en Nueva York hoy en el Día del Maestro, en este día tan especial. Vamos ahora a River, está Agustín Domper con las novedades del millonario que está viajando rumbo a Santiago del Estero. Hola Agustín.
4: Hola Radio, muy buenas noches, el gusto de estar en Pasión Nacional segundo tiempo. River que viaja a Tucumán para el duelo de mañana con público del millonario. Mucha gente en esa provincia quiere ver a River, un equipo que será el mismo que viene de ganar en sus dos primeros partidos con Poncio. Hablamos de Beltrán en el arco, Montiel, Martínez Cuarto, Otamendi y Acuña, Fausto Vera en el mediocampo junto a Andrada, Galván, que viene de hacer dos goles y tener un gran partido frente a Independiente Rivadavia, Thiago Almada, Correa y Driussi, el equipo que empieza a salir de memoria, mientras que del container ya no quedan jugadores. Hoy terminó de arreglar su salida Viña y se fue Bustos seguramente al Coritiba de Brasil, así que los 13 jugadores separados ya no están más en la institución millonaria. Abrazo y buen fin de semana.
0: Abrazo, Agustín. Ahí están las novedades de River. Bueno, terminó el Club Atlético Container, por fin. Fabricio Bustos parece que puede irse al Coritiba de Brasil, por lo que dicen. Y bueno, y Viña se va a jugar a Cruzeiro. Muy bien el representante de Viña, porque de River, Flamengo, River, ahora Cruzeiro. Muy bien. 7:30 de la tarde. El equipo del Ferroviario. Ya vamos a escuchar a Diego Barrera de Central Córdoba de Santiago del Estero, pero ahora le digo la formación de Central Córdoba: Aguerre, Moyano, Maciel, Mancisi, Cáceres, Fernando Martínez, Lucas González, Matías Vera, Marco Iacobelis, Diego Barrera y Leonardo Sequeira. El técnico Sebastián Domínguez habla Diego Barrera aquí en Pasión Nacional.
5: Somos 11 contra 11 y es un partido especial por el hecho de que todos los partidos son especiales. O sea, el fútbol argentino es así. Sabemos que el año pasado hicimos un gran partido allá, que lo podríamos haber ganado en la última y haberlo cerrado 3-2, entonces, y lo empatamos en el segundo tiempo de una gran manera. Entonces, bueno, vamos a intentar hacer eso. Sabemos que que es un rival durísimo, pero bueno, nosotros también tenemos nuestros jugadores, ¿no?
6: Si bien va a presentar un equipo alternativo, pero es Boca, ¿no? Digo, el alternativo también tiene el titular.
5: Y sí, tiene mucha jerarquía, un equipo con grandísimos jugadores. Sabemos que por ahí el banco te entra uno que viene jugando, capaz todos los partidos, entonces bueno, trataremos de dar lo mejor de nosotros y bueno, tenemos que estar en el día un 130%, obvio.
0: Perfecto, la palabra de Diego Barrera, el futbolista delantero de Central Córdoba, que va a estar dentro de un rato en la cancha de la Bombonera, el Geneise, esperándolo al conjunto santiagueño. Así que Diego Barrera lo escuchábamos atentamente. Bueno, Franco Colapinto, Fórmula 1, allí en el circuito de Madrid, el Madring. ¿Por qué Madring? Porque por Madrid y por este ring, que significa anillo. Así que bueno, es un circuito callejero bastante peligroso, difícil de manejar, y el argentino Colapinto terminó 13º y 15º en las prácticas libres. Vamos a escucharlo a Franco Colapinto mañana a las 11 de la mañana la clasificación y el domingo a las 10 de la mañana la carrera. Gran Premio de España, después de 45 años vuelve la Fórmula 1 a Madrid, en este caso el Gran Premio de Fórmula 1 allí en España.
7: Creo que los Racing Bulls especialmente estamos años luz de los Racing Bulls. Hay que entender un poco el porqué, ¿no? Pero creo que fue un día difícil. La FP1 fue, estábamos lejos, pero creo que había mucho por mejorar. FP2 no dimos ningún salto y creo que lo que intentamos mejoró adelante un poco. En los pianos estaba muy muy duro el auto, eso mejoró. Pero nada, después perdimos un poco de carga y atrás el auto va muy mal. Creo que de vuelta muy impredecible y un poco raro la verdad de manejar hoy. Pero nada, no dimos el paso de FP1 a FP2 que teníamos perdido, así que nada, intentar entender, no hice la vuelta con la goma blanda porque se cruzó la Ozone en la curva esta larga, pero crear una pista difícil especialmente de pasar, es imposible prácticamente pasar a nadie, así que veremos qué pasa el domingo, pero creo que mucho por trabajar hoy la noche y por entender.
0: Bueno, hoy está Colapinto hablando de que están lejos de los Racing Bulls, así que habrá que aguardar mañana la prueba de clasificación a las 11 de la mañana. Yo creo que es importante que el argentino le vaya bien en el circuito, que no cometa ningún error, porque viene de cometer uno el otro día, que lo enmendó, lo arregló y terminó noveno. Pudo haber estado más arriba, como pudo haber estado más abajo, pero bueno, lo fundamental es no cometer

0: al Salta, sacando a Maradona y Messi, para mí los maestros del fútbol fueron el Beto Alonso, Francescoli, Ortega. Déjame mandarle saludos a mis hermanas Gabriela y Fabiana, que son maestras. Abrazo de gol, amigos. Bueno, saludos grandes para ellas entonces. Feliz viernes de Radio Nacional. A mí el maestro que me enseñó a entender de qué se trataba este jueguito del fútbol fue Ricardo Enrique Bochini, y los que me hicieron amarlo fueron Maradona y Pelé. Un saludo para mi maestra de séptimo grado, Olga Figueroa, Jujuy. Gracias, Rubén de Jujuy. Bueno, vamos a ir ahora con Sergio Serratea. Mejor dicho, lo vamos a dejar allí a Serratea para después, por así, después también lo vamos a escucharlo a Rubén Santos y hablamos de San Lorenzo Independiente. Mejor vamos a escucharlo a Fabián Codevila con las novedades de la academia, esperando lo que será el partido ante Huracán este próximo fin de semana, porque va a ser un partido preponderante, ya lo explica Pomelo. Racing va a estar jugando el domingo a las 21:30, visitando en el Palacio Ducó a Huracán. Fabián, partido muy importante, bisagra, ¿eh?
1: Hola, Ladio, un gusto saludarte a vos, a los compañeros y a los oyentes de Nacional en todo el país, para hablar de la academia, de la actualidad del Racing Club de Avellaneda. Este Racing que tendrá un verdadero partido bisagra, trascendental para lo que puede llegar a ser el futuro del cuerpo técnico. No porque desde la dirigencia piense en echarlo, pero me parece que ya ha puesto justamente como meta y como plazo el partido ante Huracán del próximo domingo, 21:30, Juan Pablo Voivoda, para saber dónde está parado. Y de eso dependerá su futuro. Solo un partido de 8 en lo que va de esta liga profesional del torneo clausura. Ganó el primero ante Gimnasia y luego, cierto, por Copa Argentina derrotó a Defensa y Justicia 4-1, a Belgrano 1-0, lo que le permite soñar con el torneo federal el próximo 27. Enfrentará a Boca por los cuartos de final. Torneo la Copa Argentina, que es el máximo objetivo. Pero a corto plazo, el partido en el Ducó ante el Globo pasa a ser determinante. Y ya piensa en cambios. Juan Pablo Voivoda le comunicó a Miljevic que no va a ser titular. Más allá de lo futbolístico, no cayó bien el momento de su salida, el último partido ante Atlético Tucumán, cuando, de no ser por Duván Vergara, que lo paró y le dijo, ¿a dónde vas? Quédate acá. El jugador enojado se iba a retirar rumbo a los vestuarios. Finalmente torció su decisión y sus compañeros hicieron que se quede sentado junto a ellos. Eso al técnico no le cayó bien y es por eso que habló y le dijo que no iba a ser titular. Como tampoco lo va a hacer Ortegoza, el propio Konechny. Teniendo en cuenta los datos que les estoy aportando y después de haber visto aquel partido ante Atlético Tucumán, la alineación de Racing para este fin de semana es con Cambeses en el arco, Canavo, Matías Pérez, Marcos Rojo y Nacho Rodríguez, Saracho, Leonel Pérez, Lodico y adelante el hijo del ropero Díaz, Lautaro Díaz, Maravilla Martínez, y aquí la duda, aunque no tan duda, porque me parece que Konechny dejará la titularidad, por fin, Dios mío, yo no sé qué hace Konechny como para ganarse la posibilidad de haber sido titular hasta aquí. Es bueno que le den la posibilidad a Duván Vergara, y me parece que él va a terminar jugando en esa posición, integrando el tridente ofensivo. Esta es la actualidad de la academia, Ladio, que se juega una parada brava el próximo domingo en ese estadio tan precioso que tiene la ciudad de Buenos Aires y que además es patrimonio cultural de dicha ciudad.
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14: Estamos en Pasión Nacional, segundo tiempo, 19:42 minutos en este viernes. A las 21 comienza la transmisión. Boca enfrentando a Central Córdoba de Santiago del Estero. Relata Luca de Jesús, comenta Nicolás Álvarez desde la Bombonera. Ya están jugando en Varela, 28 minutos del primer tiempo, con gol de Leandro Fernández. Defensa y Justicia le gana a Gimnasia de Mendoza por 1-0. A primera hora, Newell's igualó con Vélez 1-1. Testimonios, repercusiones de lo que pasó, de lo que fue ese partido, lo relató para Radio Nacional Rosario, AM1300, Nacho Sansó. Hola Nacho, lindo partido relataste, viste, ¿eh? ¿Cómo estás?
15: ¿Cómo estás, querido Eladio? El placer de saludarte. Estamos acá todavía en el Coloso del Parque, en la cabina 13. Gran partido nos tocó contar, y otra vez Unión apareciendo sobre la hora, Unión apareciendo igual que en el clásico, en la última pelota del partido, poniendo el empate en el marcador, esta vez de tiro libre de la mano de Alan Soñora. Un Newell's que no se resigna, un Newell's que en estos partidos contra equipos, por lo menos los últimos tres juegos, contra Estudiantes, Rosario Central y Vélez hoy, un Newell's que no se resigna, que no se da por vencido, y se encontró con el empate importantísimo en la última pelota del partido. Es más, Vélez primero dominó en el resultado y después se ocupó de dominar en el juego. Había arrancado parejo el trámite en una jugada donde en un pase milimétrico de Elías Gómez para Ronaldo Martínez le permitió a Vélez ponerse en ventaja. Vélez creció y después se jugó con la sartén por el mango, se jugó como quería Vélez, por lo menos hasta que se fueron al entretiempo. En la segunda etapa, Eladio, parecía que Newell's era otro equipo, empezó empujando y con los cambios, con el ingreso, por ejemplo, de Gómez Matar, con el ingreso de Soñora, con el empuje también de la gente que hoy llenó la cancha con un recibimiento espectacular, lo empujó contra el arco de Marchiori, que fue figura, le tapó un penal al jugador Solari, y aún así, Newell's, con todo en contra, se pudo reponer y que un punto se queda acá en el Coloso del Parque, un punto importantísimo para Unión, que sueña no solo con despegarse de la zona baja, que es para lo que está y los objetivos que se establecieron, sino que ahora empieza a soñar con la parte alta.
14: Claro, sí, está bien. Sí, la verdad que no merecía perderlo Newell's al partido, porque había hecho muy bien las cosas y Marchiori había sido figura, ¿no?
15: Totalmente. Vos sabés que a mí me dio la impresión de que este Vélez, que es uno de los mejores equipos sin duda que tiene este torneo, se plantó quizás un poquito más mezquino en el segundo tiempo. No lo pasó nunca por arriba a Newell's, que es un equipo que, más allá de los buenos números que está sacando, no deja de ser un equipo en conformación. Me da la sensación que Vélez pudo hacer un poco más, no lo hizo y terminó pagando caro no liquidar el partido en el momento clave que tuvo alguna para poder hacer el equipo de los mellizos. Y por supuesto Newell's con sus armas, llevándose un empate importantísimo para esto que estaba contando, que era seguir sumando.
14: Claro, para no perder. ¿De Central qué, Nacho?
15: Central, te cuento que mañana, mejor dicho, el domingo, se va a enfrentar a Vélez en condición, a Tigre, perdón, en condición de visitante. Una sola duda, la presencia de Hamilton Campaz, que terminó con una fuerte molestia el día clásico. El resto del equipo no va a distar mucho de lo que fue el juego ante Newell's. El 11 sería con Ledesma, Coronel, Obando, Áviles, Andes, Ibarra, Pizarro, Alan Rodríguez, Ángel Di María. La duda, si Giovanni Cantizano o el bicho Hamilton Campaz, y arriba Enzo Copetti, el equipo de Jorge Almirón, que está mirado de reojo todavía por la tribuna canalla, que tiene que sumar sí o sí para seguir siendo animador. Domingo 14:45 en el estadio Don José de la Giovanna, la cancha de Tigre, con arbitraje del mendocino Andrés Merlos.
14: Excelente, Nacho. Buena transmisión,
15: querido.
14: Dale, la seguimos. Abrazo y buena transmisión el domingo con Central. Abrazo grande.
15: Muchísimas gracias. Abrazo grande para todos.
14: Bien, ahí está Nacho Sansó con el empate de Newell's, que igualó 1-1 con Vélez. Volvió a empatarlo sobre la hora cuando parecía que lo perdía, pero esta vez creo que merecidamente el empate, más pudo haberlo hasta ganado, porque si hacía el penal Solari, quizás hoy festejaba Newell's. Bueno, está ganando Defensa y Justicia, 33 minutos del primer tiempo, gana 1-0, voy a la cancha de Boca. Nicolás Álvarez, bienvenido, Nico, ¿cómo estás?
12: Muy bien, Nadio, un saludo cordial para todos, aquí estamos en la Bombonera. Te digo, me llama poderosamente la atención, hay poca gente, hay poco movimiento, como, no te digo que si no hubiera partido, pero realmente no es el movimiento que uno suele ver.
14: Pero faltan casi dos horas,
12: Nico. Lo que les quiero decir, yo no te estoy escuchando ahora, aguantame un segundo. Lo primero que les quiero decir es que por Boca está el equipo confirmado, falta la planilla, por supuesto, pero les puedo adelantar que juega Lautaro Blanco como titular. Entonces, los 11 Boca: Brey, Gorosito, Figal, Pellegrini, Blanco, Belmonte, Alarcón, Palacio, Romero, Palencia, Villa. Estoy saludando gente amiga acá que conocemos desde hace tiempo. Por allí lo vi a Dalmono Navarro Montoya. Vos sabés que hoy es un día muy especial para Boca. Acaba de llegar el plantel de Boca y están descendiendo del micro. Hoy se cumplen 38 años del último partido del Loco Gatti con la camiseta de Boca, en el arco de Boca. Aquel 11 de septiembre de 1988, cuando Boca perdió con Deportivo Armenio 1-0. Bueno, lamentablemente fue el final de la carrera de Hugo Gatti. José Omar Pastoriza, el Pato, tomó la decisión una semana después de darle la titularidad al Mono Navarro Montoya en aquel superclásico frente a River. Mientras llega al micro de Boca, insisto, poco movimiento, poca gente a esta hora de la noche, esperando por la transmisión de Nacional, que va a comenzar a las 21, y por el partido que va a ir 21:30. Los saludo a Luca de Jesús, que va a ser nuestro relator. Luca, ¿con qué expectativas viniendo a ver este partido?
16: Nico, Eladio, un placer saludarlos. Expectativa que va creciendo, porque creo que el hincha de Boca se fue conforme después del triunfo por Sudamericana contra San Pablo. Hoy quiere ver a los pibes, quiere ver el recambio que tiene el equipo del Vasco Arruabarrena, que guarda soldados porque sabe que en Brasil tendrá una parada compleja, una parada complicada, y se juega gran parte del semestre. Hay ilusión en el pueblo zoneice de cara a lo que viene, de cara a lo que se le viene al conjunto del Vasco Arruabarrena.
12: Bien, ahí estamos esperando entonces recién el testimonio de Luca de Jesús. Insisto, se está acercando la gente de a poco. Hace un rato ingresó el audio por este sector que vos conocés a la perfección de tantos años venir a la Bombonera. Ingresó el prosecretario general de Boca, uno de los dirigentes, el que acompaña a Ricardo Rosica permanentemente en la Secretaría General. Y
14: se habría que, Nico, ¿me escuchás ahora? Habría que preguntarle a Rosica qué hay de cierto de esa posibilidad que haya público de River en el Superclásico. Eso sería una noticia,
12: Sí, absolutamente. Por eso te digo que estamos buscando algún dirigente de Boca. Lo que pasa que es medio temprano. Yo sé que están llegando a esta hora, lo que pasa que...
14: Y falta más de una hora y media para que empiece el partido, es muy temprano.
12: Por supuesto, en la actualidad no tenemos, viste que en otra época se podía acceder a todos...
14: No, ahora no.
12: ¿No? Bueno, ya eso es...
14: Imposible.
12: Es una tarea prácticamente imposible, y es una pena porque nos gusta brindarle el mejor servicio al oyente nacional en todo el país. Les digo que está totalmente remozado este sector, donde están los micros instalados para la llegada de los dos planteles. Está el de Boca, están los dos micros de la empresa Flecha Bus, precisamente ya Boca está dentro del vestuario, y hay una muy buena iluminación con la tecnología LED que ustedes conocen, con esa luz blanca y potente. Bueno, la verdad que está muy bien iluminado el sector del ingreso del público de Boca aquí en el Estadio Alberto J. Armando.
14: Bien, Nicolás, seguimos. Te mando un abrazo.
12: Dale, si llego a tener algo, llamo.
14: Exactamente. Nicolás Álvarez de La Bombonera. Dentro de un rato, a las 21, comienza la transmisión de Boca Central Córdoba. Ahora voy con el clásico que va a relatar Perazo el próximo domingo en Avellaneda, Independiente San Lorenzo. Primero Rubén Santos. Hola Rubén, bienvenido, contanos.
17: Eladio Berido, un fuerte abrazo. Y hablando de Independiente, la dirigencia confirmó que va a buscar un nuevo refuerzo pensando en la lesión de Joel Medina, el chico de inferiores, y en reserva que se rompió los ligamentos cruzados. Lautaro Godoy es un volante creativo de Atlético Tucumán, que salió de River y es una de las opciones que está manejando Independiente para poder sumar a alguien más a su plantel. Tiene 10 días desde ayer, que fue el momento en que presentó la opción de poder sumar uno más por la lesión del juvenil, así que habrá que esperar todavía un tiempo a ver si es posible que se sume Lautaro Godoy, hombre de Atlético Tucumán. Pensando en el equipo para el domingo, Arias volvería al lateral derecho en lugar de Godoy, y habrá que ver si Chimi Ávila definitivamente va a ocupar el lugar de Tempone en la delantera de Independiente. Por ahí pasan las noticias del rojo, Eladio. Te mando un abrazo grande.
14: Abrazo grande, Rubén. Y de Avellaneda vamos al nuevo gasómetro. Sergio Serratea, novedades del primer equipo que va a poner como titular Rubén Darío Insúa. Te escuchamos atentamente con San Lorenzo.
18: Eladio, abrazo grande para todos. Me río porque las cosas que pasan en San Lorenzo no tienen nombre. Son inexplicables. En las últimas horas, el delantero Matías Hernández, chico de las divisiones inferiores del club, que ha tenido algún que otro partido como titular en el comienzo del campeonato y algunos minutos entrando desde el banco, fue cedido a préstamo por 1 año y medio a Banfield. El tema es que el chico termina su contrato con San Lorenzo en diciembre. San Lorenzo lo cedió, el chico se fue ya a entrenar con Banfield, ya es jugador del Taladro, pero no renovó su contrato con San Lorenzo de Almagro. ¿Se entiende? Si Banfield llega a cortar su contrato o cuando se termine el préstamo decide que no quiere renovarlo, el chico queda libre, el chico no sería más jugador de San Lorenzo. Se dieron cuenta en el club, lo llamaron y el chico estaría a punto de firmar su renovación con San Lorenzo con una opción de compra de 1.200.000 por el 50% del pase, si es que Banfield lo quiere comprar cuando termine su préstamo en diciembre del 2027. Pero San Lorenzo ya se dio un jugador, el chico ya está en Banfield y no tiene el contrato firmado. Repito, de palabra se dieron cuenta, hablaron con el jugador y el jugador renovaría su contrato con San Lorenzo. Ahora sí, nos metemos en lo que tiene que ver con el equipo de cara al partido con Independiente del próximo domingo con transmisión de Radio Nacional. De Becky el arquero, la línea de 5 con Tripiquio, con Arboleda. Creo que va a jugar Alejo Córdoba, hoy probó con Corujo, pero Alejo Córdoba, el chico de las divisiones inferiores, sería el que arranque como titular, si no será Corujo, Amor y Teo Rodríguez Pagano a la izquierda. Insaurralde, Perruzzi, que el martes sufrió un esguince de tobillo, lo dijimos, está en duda, lo van a esperar hasta último momento, pero Perruzzi sería el titular, Farías, Alexis Cuello y Aumendi, el 11 de San Lorenzo en el tercer debut como entrenador de Rubén Darío Insúa como técnico del Ciclón. Abrazo grande, Ladio, lo seguimos.
14: Abrazo grande con el partido del próximo domingo entre San Lorenzo e Independiente en la cancha del Rojo. 7:15 el domingo, relata Perazo. Gracias a Diego de las Paz, Canelones, Uruguay, dijo Oscar Washington Tavares, fue maestro de primaria. también nombró a otros futbolistas que pueden ser tranquilamente maestros, también gracias a Germán de Trenel La Pampa, otros oyentes que se han ido comunicando, a Jorge de Recreo Santa Fe, a Gerardo de Sal Si Puedes, el maestro es sin duda el más negro de todos los negros, es el Negro Romero, abrazos, dice Gerardo, sí, hoy está de franco el Negro Romero, hola, buenas noches, Eladio, si les gusta el fútbol, Atahir Suárez, Ciudad de San Pablo, óptima transmisión, hoy la partida de Boca, dice Atahir, gracias a todos los oyentes que se van comunicando. Ahora voy a Santa Fe, está Diego Terenciani, hola Diego, bienvenido, contanos.
19: Hola, hola, ¿cómo les va? Un gran saludo aquí en Santa Fe con los equipos de la capital provincial que jugarán en ambos casos de visitante. El caso de Unión es mañana en Córdoba, el caso de Colón es el domingo en Mendoza. El Tatengue ya a esta hora arribando a la capital cordobesa para visitar a Talleres mañana a las 20 con equipo definido, con dos modificaciones que va a hacer el entrenador Leonardo Madelón. Después de la buena noticia de la sanción de solo una fecha para Cristian Tarragona, que entonces por la roja ante Instituto se perderá solamente este partido frente a Talleres y estará a disposición luego inmediatamente pensando en Independiente y en Boca. Dos encuentros difíciles que se vienen a continuación para Unión. Finalmente Madelón decide cambiar el esquema en función de la ausencia de Tarragona, desarmar después de mucho tiempo los 2-9 y armar un 4-2-3-1 para jugar mañana ante Talleres. Amén también de del buen presente de Cuello, que ingresó por Julián Palacios en estas dos fechas que Palacios no pudo estar por haber sido expulsado, ya con la sanción cumplida, Palacios puede volver, se agrega al equipo titular, pero en este caso en reemplazo de Tarragona. Y después hay una decisión táctica que veníamos anticipando en la semana. Madelón entiende que es una buena oportunidad para que Menossi descanse, porque viene muy exigido con una sobrecarga muscular que arrastra desde hace varios partidos, y ya con Mosqueira en condiciones de jugar desde el arranque, justamente esta es la otra variante, por lo menos para darle descanso en una fecha a Menossi y recuperarlo de nuevo. Independiente y Boca es lo que viene y es importante en el horizonte rojiblanco. Con estas dos modificaciones, Unión para jugar mañana ante Talleres, Mancilla, Pintado, Fagioli, Ludueña y Ayala, Palacio, Giacone, Mosqueira, Cuello, Malcorra y Estigarribia, el 11 Tatengue. En la vereda de enfrente y en la Primera Nacional, Colón en viaje hacia Mendoza para jugar el domingo desde las 18 ante Godoy Cruz, un partido importantísimo con bajas relevantes. Tres lesionados, dos en la defensa, Pierre Barrios y Castet. Uno en la mitad de la cancha, su mejor jugador, Nacho Lago, molestias musculares en los tres casos. Se habla de un desgarro en el caso de Lago, pero no hay parte médico oficial. Debemos esperar para tener la confirmación. Lo cierto es que los tres están descartados para este partido. En consecuencia, el técnico elige a Thaler y a Olmedo para la última línea y coloca a Toledo, agrega un mediocampista más defensivo para jugar con una especie de 4-5-1 en Mendoza y alistar a Budinho, Peini, Pil, Thaler, Rasmussen y Olmedo, Marcioni, Lertora, Toledo, Antonio y García, Bonancea como único punta del 11 Sabarero del 11 de Colón para visitar a Godoy Cruz. Les mando un gran abrazo.
14: Excelente, Diego. Estamos en la parte final. Gracias a todos los oyentes. Hoy Mastantuono hizo 3 goles en el triunfo de la Fiorentina, 4-2 al Venecia. Ahora voy urgente a Córdoba, Gerardo Murúa. Comenzamos con la recorrida. ¿Qué pasa con Talleres? Contanos.
20: Nacional segundo tiempo, el repaso de lo que se le viene a los cordobeses arranca con Talleres mañana, que va a recibir a las 20 a Unión de Santa Fe en el estadio Mario Alberto Kempes con el arbitraje de Nazareno Araza. Tendrá varias modificaciones el equipo de Omar De Felipe, recupera después de 3 fechas de suspensión a Román Riquelme, el ex argentino Juniors, y a otro ex argentino como Federico Fattori, que viene de una molestia muscular. Va a volver después de larguísimo tiempo Diego Baloye, que se lesionó en la pretemporada en un duelo ante Instituto. Otro que podría ser titular nuevamente es el pibe Lautaro Ortiz, a quien Jorge Sampaoli puso como titular ante Rosario Central. Con todas estas modificaciones, el posible equipo de Talleres con Unzain en el arco, en la línea de fondo Schott, Catalán, Riquelme y Báez, en la mitad de la cancha Esforza, Ortiz, Fattori y adelante Baloyes, el uruguayo Álvarez Martínez y Rick Lima Moraes. El domingo a las 14:40 55 con 3.000 espectadores que irán de visitante. Belgrano visitará a Sarmiento de Junín.
14: Perfecto, Gerardo, hasta ahí porque nos comió el top, así que te agradezco, gracias Nati Bravo, gracias Patricia Brañeiro, nada más. Dentro de un rato la transmisión, dentro de una hora va a estar abriendo la transmisión de la Bombonera Luca de Jesús para Boca Central Córdoba. Ahora servicio informativo y más tarde Boca Central Córdoba por Nacional. Chau, muy buen fin de semana para todos y que la pelota siga rodando en Nacional.
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21: Las 8 de la noche en la República Argentina. Reclaman que el ministro de Seguridad bonaerense se presente en la legislatura. La Libertad Avanza señaló que Javier Alonso debe comparecer y explicar la situación de inseguridad. Según los legisladores libertarios, se han incrementado los delitos en el territorio y se debe poner en vigencia lo antes posible el régimen penal juvenil. Jujuy se viste de fiesta con una nueva edición de la celebración de los estudiantes, nos informa Alejandra Bejarano.
22: Cuenta regresiva para la 75ª edición de la Fiesta Nacional de los Estudiantes. Se llevará a cabo del 12 al 26 de septiembre. Mañana comenzará con la tradicional pintada estudiantil en Ciudad Cultural de la capital jujeña. El domingo 13 será la elección de la representante por capital, entre algunas de las actividades. Desde la policía de la provincia ya se confirmó un amplio operativo de seguridad, regulación del tránsito y evitar al máximo el consumo de alcohol para acompañar a las distintas actividades que reunirán a miles de jóvenes en la capital jujeña.
21: El tránsito con Ernesto Arriaga.
23: La ruta 9 totalmente habilitada desde Campana hacia Rosario, San Nicolás y a todas las A08, camino de circulación de Rosario. La 33 hacia Bahía Blanca, habilitada máxima 90 para combis. A los parques 6 operan con normalidad y la ruta 8 está totalmente habilitada.
21: En Santo Tomé, en donde nos escuchás por AM780, la temperatura es de 17 grados, con cielo despejado. Aquí en Buenos Aires, 18 grados, humedad 67%, cielo algo nublado.
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2: ¿Qué tal? ¿Cómo les va, comanda? Muy, pero muy buenas noches para todos. Aquí estamos en el programa de deportes a través de AM 560 de Radio Nacional y también por la página de internet Radio Nacional. Y ahí se meten emisoras del interior, el RA9, ahí cliclean y ahí aparecemos nosotros. Lito Calfunado está en los controles, yo soy el Chavo Ortiz y tenemos un poquitito menos de media hora para compartir todo lo que se viene en materia deportiva. 11:30 de la mañana, este día domingo, la presentación de Fontana en el torneo regional federal. Va a enfrentar a Puerto Moreno, el equipo va a estar viajando en el día de mañana a 9:00 de la tarde. Será el segundo de los partidos que tiene seguidos de visitantes. Recordemos que el otro fin de semana también va a jugar de visitante, en este caso ante Estudiantes Unidos, que está como líder, pero bueno, no nos adelantemos tanto. Digamos la tabla hasta hoy. Estudiantes tiene 6 puntos, Cruz del Sur tiene 4. Se van a enfrentar entre ellos el domingo 4:30 de la tarde. Para mí sería importante que Estudiantes gane ese partido y ya se aleje en el primer puesto y listo. El tema es si Fontana tiene buen resultado ante Puerto Moreno, que está último y no sumó ninguna unidad, entonces ahí va a ser palmo a palmo con el equipo de Cruz del Sur, precisamente y definiendo Fontana ya los últimos dos partidos como local. Así que me parece que por ahí estaría un poco despejado el cielo para la clasificación de Fontana a la siguiente instancia. Y insisto, no nos adelantemos tanto en el tiempo, pero yo lo estoy haciendo, qué increíble. Bien, bueno, agradezco a Roberto Franco porque nos entregó el programa del vóley de este fin de semana. Hablando de atletismo, ya lo hemos comentado, mañana con la profe Adriana Garzón, mañana con Lucas Anquiatén, un campus tanto para entrenadores como para atletas, jóvenes atletas, en lo que tiene que ver la técnica de lanzamiento de bala y de jabalina. Bien. Y se viene el tetra del Club Andino. En un rato vamos a tener una entrevista imperdible con Germán Loli Roberts, el más ganador de manera consecutiva de esta competencia, 8 veces seguida, sin lugar a dudas un emblema. Estaba tratando de ubicar al amigo José Bastía para poder charlar un ratito con él y que nos cuente la historia de esa foto emblema, ¿no? Porque esa foto que inmortaliza el tetra. Bueno, vamos a ver que si en algún momento lo podemos charlar con él, si no ya la semana que viene, ¿eh? Bueno, y también tenemos lo que va a suceder en Corcovado con la Corco Futsal, porque ya está programada la 7ª fecha que se va a jugar mañana. Y atento, atento. ¿Usted conoce, querido Lito, Carren Le Fou? Bueno, el 25 de octubre, que es domingo, se va a llevar a cabo la tercera edición del Frontera Trail, competencia de 12 kilómetros y de 5, competencia de montaña. Bien, ahora la fiesta va a arrancar el viernes y el sábado se van todos para Palena, van a estar compartiendo con la gente de allá, el sábado por la noche un asado. Bueno, imperdible lo de ese fin de semana, 23, 24 y 25 de octubre en la localidad de Carren Le Fou. Lito Calfunado está en los controles, yo soy el Chavo Ortiz y hasta las 8:30 hacemos deportes aquí en la 9 de Nacional.
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2: Bien, seguimos aquí en Radio Nacional Esquel y vamos a hablar con quien ha ganado la competencia 8 veces de manera consecutiva. Estamos hablando de Germán Loli Robert. Vamos a consultarle a él qué es lo que significa el tetratrón del Club Andino Esquel cuando el domingo 27 de septiembre se cumpla la edición número 35. Loli, un gusto grande, el Chavo te molesta, ¿cómo estás?
6: Hola Chavo, buenas tardes a toda la audiencia, buenas tardes Esquel. Bueno, acá en Chaltén, estoy con mis actividades. Y la verdad que bueno, para mí el tetra significa un montón. Es parte de mi vida, es parte de mi, de la puerta de mi carrera deportiva. La verdad que con el tetra, yo pude crecer un montón y significa muchísimo para mí, ¿no? Obviamente, ¿no?
2: Bien, de los, de las 8 victorias, ¿cuál recordás más?
6: Casi todas. La verdad que no recuerdo cómo hacía porque hoy por hoy recuerdo los ritmos que imponía y los ritmos y los planteos, pero prácticamente no tenía estrategia ni nada, solamente agachaba la cabeza y hasta que no veía el arco de llegada no paraba. Entonces como que fue como todo muy simultáneo, muy natural. Lo disfruté muchísimo, la verdad, y por eso creo que eso me hizo crecer un montón, ¿no? O sea que siempre me motivaba, viste, con superarme a mí mismo y cada año seguía mejor y a veces se había tornado como aburrido, ¿no? Porque siempre ganaba el LOL y qué sé yo, y yo lo notaba eso también, así que era como que era rarísimo. Y bueno, empecé a competir también un poco con los equipos y bueno, a veces se armaban equipos grandes y bueno, podía tener un parámetro ahí también. Pero bueno, sí también recordemos que hubo un montón de buenos atletas también compitiendo, como en el caso de Luis Austin, bueno, la leyenda que es Gustavo Freeman.
2: Claro.
6: Muchos chicos que han pasado y actualmente Lali González, así que bueno, Kevin Martín ahora que están a pleno en su plenitud La verdad que bueno, están haciendo muy buenos desempeños.
2: Loli, de las 4 disciplinas, ¿cuál era la que más te sentías mejor y en cuál era más complicada para vos? ¿Si había alguna complicada?
6: Mirá, yo lo que más, cuando arranqué, lo que... Es muy loco porque terminó siendo mi fuente de trabajo, el kayak. Y la verdad que bueno, ahí tenía una baja importante, entonces empecé a entrenar, a darle importancia. Pero el tetra, yo siempre dije y siempre lo tuve en mente que en las 4 disciplinas tenía que ser... o sea, neutro en todo, o sea, no siendo el mejor en todo, pero por lo menos, o sea, entrenar las 4 disciplinas, que las 4 disciplinas sea el tetra, ¿no? Eso es lo que significa.
2: Claro, sí.
6: Una media de todas las disciplinas, de las 4 disciplinas, hace que tengas una buena performance.
2: Bien.
6: Así que, bueno, nada, eso. Siempre fui muy meticuloso con los entrenamientos, si me faltaba descenso le metía más al descenso, si me faltaba más velocidad le metía más velocidad. Sí. Tuve grandes entrenadores, como en el caso de Jorge Maciel, Rodrigo Gareña cuando arrancamos en los principios. Así que nada, la verdad que tuve suerte porque bueno, tuve la suerte de rodearme de buena gente. Gente que sabía un montón y que se dieron los resultados gracias a ellos también, ¿no? Si bien yo corría, pero bueno, detrás mío había un montón de gente y un montón un equipo atrás mío, ¿no?
2: Bien. Loli, ¿cuáles eran los rivales a vencer en la época tuya?
6: Y mirá, yo recuerdo siempre, mi rival número uno, íntimo amigo, somos con carne y uña, uh-huh. Paco Bustos, Roberto Bustos de General Roca.
2: Sí.
6: Y ahí se había puesto como un mito, ¿no? Él tenía como 20, 25 años más que yo, entonces cuando yo tenía 20, él tenía 40 y pico.
2: Claro.
6: Y bueno, así que un año en el Tetra de Chapelco ganó él y yo a 15 segundos, o sea, era mi debut con 17 años. Y bueno, siempre fue el rival a vencer.
2: Bien.
6: Así que bueno.
2: ¿Y él te miraba a vos como el rival a vencer?
6: Y en un momento, no sé, la verdad habría que preguntarle a él, pero yo creo que en un momento así fuimos grandes rivales, que bueno, que después tuvimos la oportunidad de poder correr y escucharles en Malasia.
2: Sí.
6: Así que bueno, tenemos, siempre cuando voy por Roca paso, lo visito y la verdad que nos comemos un asado ahí y recordamos grandes anécdotas y siempre nos acordamos de algo nuevo.
2: Bien, muchas veces yo señalé en los medios en los cuales trabajo que Esquel debería tener un museo del deporte, no sé si itinerante o fijo, pero hay una foto característica que tiene el Tetra, que es cuando te acerca a la línea de meta Gustavo Freeman, una foto sacada por José Bastida. ¿Te acordarás de esa foto, ese emblema del Tetra?
6: La tengo en el al lado de mi cama. Sí, la verdad que esa foto es magnífica, es un fotón, yo creo que es parte del Tetra. Uh-huh. José Bastida, un gran fotógrafo.
2: Sí.
6: Siempre que se publica esa foto, realmente él se pone muy contento y se pone muy orgulloso de su trabajo. La verdad es un gran profesional, un gran fotógrafo. Y bueno, la verdad que esa foto representa muchísimo el Tetra.
2: ¿Y te acordás de ese momento? ¿Cómo fue la situación que Gustavo te terminó ayudando para llegar a la meta?
6: Sí, mirá, eso fue en el 90, que en ese entonces había moto. Obviamente que yo en la moto no sabía ni para qué lado, cuál era el manubrio y cuál era la rueda delante y la de atrás, no tenía ni idea.
2: Bien.
6: Y cuando llegué a la Laguna La Zeta, nada, no arrancaba la moto que bueno, que Federico Braese me había prestado una, no arrancaba, estaba el Rubio Álvarez, estaba Cretón, estaba el Loco Pleri en esa época, tratando de y yo iba como 10 minutos adelante, y la verdad que bueno, no pudimos arrancar con esa moto, y estaba justo Cretón, que me presta una moto, una 250 de cross,
2: sí.
6: Y que no le andaba ni la primera ni la segunda, tenía que sacarla en tercera.
2: Ajá.
6: Sí. Imagínate, yo con mi cero experiencia de motociclismo, nada, iba en el aire, bueno, por ahí, nada, creo que me caí, me golpeé, me corté un poco y para esto ya iba muy atrás. Y por eso, bueno, en ese entonces ganó el Chivo Freeman,
2: sí,
6: el Tetra, en el 90. Y bueno, yo llegué atrás, pero bueno, ya venía todo ensangrentado y estaban todos preocupados, que me había pasado, que me había golpeado, no sé qué. Porque bueno, más allá de que Gustavo había ganado, pero fue mi entrenador también de esquí, así muchos años, tenemos mucha, mucha relación con Gusti. Entonces bueno, estaba re preocupado, entonces salió corriendo, desesperado, en patas, porque si vos ves la foto, tiene las zapatillas en la mano y me agarra, me caza del brazo y bueno, me acompañó hasta la llegada. Un momento muy emotivo igual.
2: Bien. ¿Cuántos tetras del Club Andino participaste?
6: Uy, la verdad que no sé, no lo tengo en cuenta.
2: Se va a correr el número 35 ahora.
6: Sí, cuando recién dijiste el la vida pasa tan rápido, la verdad que siempre estoy muy alejado del tetra. Pero siempre tengo una chispita que me dan muchas ganas de ir a correr, pero siempre H por B no puedo, por trabajo, por cuestiones de un montón de cosas que bueno, parte de la vida que tengo que estar, y bueno, así que no he podido. Pero bueno, este año sí tuve que elegir o ir al Tetra o correr la fecha del Mundial, que se va a hacer el XK Race en noviembre, así que voy a correr con el equipo Argentina. Bien. Así que voy a estar ahí, estoy entrenando para eso.
2: Bien, yo te iba a preguntar si sos un ex deportista, eso jamás.
6: No, la verdad que no. Por ahí sí, a veces lo he dicho, pero sinceramente no, porque siempre estoy activo, entrenando, bueno, mi propio trabajo significa esfuerzo físico y estar siempre al aire libre y estar atento, o si no es remar, tener que estar bien físicamente, entonces siempre no estoy atrás de una oficina ni sentado en un escritorio todo el día, sino que de pronto estoy siempre activo, medianamente entrenando, y bueno, pero bueno, la edad también llega, no es lo mismo que antes, así que cuesta un poquito más, pero bueno, nada, uno hace lo que puede.
2: ¿Cuántos años tenés? No sos Mirta Legrand, podés decir la edad.
6: No, 52 años tengo.
2: 52 años, bien, bien. Sí. Y contanos, ¿qué haces en Santa Cruz? Porque uno siempre dice, che, Loli no debería estar laburando acá en Esquel. Siempre habló de ese tema, ¿te acordás? Bueno, me acuerdo cuando te hicieron el reconocimiento en el Consejo Liberante y vos dijiste, lo más difícil fue sobrevivir, que eso era más que en las cuestiones deportivas, sino en la vida misma.
6: Sí, fue una etapa de mi vida. Mi corazón siempre está en Esquel y yo amo Esquel y soy de Esquel, o sea, por más que esté trabajando hoy en Santa Cruz, en Chaltén, pues son cuestiones laborales y cuestiones de que las cosas se dan así, ¿no? O sea, se me dieron, tuve más oportunidades acá prácticamente, pero bueno, a veces uno tiene que elegir, pues, y bueno, nada, la vida misma me trajo acá y por ahora estoy acá, pero bueno, siempre con las ganas de volver, de poder estar allá, ¿viste? O sea, cada vez que voy a Esquel, todos los años prácticamente voy y estoy con mis hijos, ahora con mi nietito y... Sí. Así que, me cuesta un montón volverme, así que nada, bueno, pero no quita que en algún momento de la vida me dé la oportunidad de poder estar nuevamente.
2: Bien. Loli, Robert, te mando un fuerte abrazo, gracias por el tiempo y bueno, nosotros ya en la previa de un nuevo Tetra y sabemos lo que significa para vos, por eso te molestamos.
6: Está, buenísimo. Yo tengo mis corredores favoritos para el Tetra. Mi hijo Mateo va a estar corriendo.
2: Muy bien.
6: Está muy bien entrenado. Y después Tomás también va a correr. Así que tengo mis favoritos ahí y voy a estar pendiente. Déjame felicitar enormemente al Club Andino, a los organizadores, a toda la gente que hacen el esfuerzo de poder llevar este gran evento tan importante para Esquel. Todos los años es muy difícil mantener un evento y la verdad que ellos siempre lo han mantenido. El Tetra del Dugui, siempre recuerdo al Dugui como un gran amigo, como un gran personaje del deporte y del esquí, así que muy merecido el reconocimiento para Dugui también. Y bueno, felicitar enormemente al Club Andino que siga y que bueno, que en algún momento, no sé si el año que viene, pero en los próximos años voy a hacer lo imposible para poder estar participando.
2: Te mando un fuerte abrazo, cuídate.
6: Gracias, saludos a toda la gente de Esquel, que los quiero mucho.
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0: Bien, minutos finales ya de este programa, nos separan solamente 6 minutos para, bueno, para despedirnos. Recuerde que hoy juega Boca Juniors, por el torneo de la Liga Profesional. Bueno, vamos a comentar lo que se viene de la Corco Futsal, lo habíamos dicho. Va a jugarse mañana a partir de las 5 de la tarde. Los amigos se enfrentarán al Porvenir de Palena. A las 7 de la tarde, después de haber un partido de fútbol infantil, van a estar jugando el Ciclón ante Despensanico. A las 21, también después de haber jugado un partido de fútbol infantil, Ruta 17 enfrentará a JDJU Performance. 10 de la noche, el líder, Transporte Aymar, enfrentando a Brojal B. Y a las 11 de la noche, Carren, enfrentando a Don Futsal, que está en la posición de escolta. Vamos a las posiciones. Transporte Aymar tiene 12 puntos, producto de 6 victorias en igual presentaciones. Tiene una diferencia de gol de más 36. Tiene la valla menos vencida, 10, y la delantera más goleadora, 46. Bien, segundo lugar para Don Futsal tiene 11, tercer puesto para el Ciclón con 9, cuarto lugar para Abrojal B con 8. Hasta acá los clasificados. Recordemos, quedan 3 fechas, la séptima, la octava y la novena, y después se vienen los cruces, ¿eh? Primero con cuarto, segundo con el tercero, ¿eh? Bueno, cierra la tabla, JDJU Performance, quien perdió los 6 partidos que ha jugado hasta el momento. Transporte Aymar primero, Don Futsal segundo, 12.1, 11 el segundo, 9 puntos para el Ciclón. Abrojal B tiene 8 y más atrás aparecen Carren con 6 unidades, el Porvenir de Palena con 5, con 4 unidades Despensanico y los amigos. Bueno, la Corco Futsal jugará precisamente la séptima fecha este fin de semana. El día sábado no habrá fútbol, el día domingo en el gimnasio de la localidad de Corcovado. Frontera Trail, hablando de esa zona, bueno, muy cerquita, Carren Leofú, el verdadero trail de montaña va a tener lugar el 25 de octubre, domingo 25 de octubre, con una competencia 12 kilómetros, la más larga, otra reducida en 5. Bien, en la 12 kilómetros competitiva habrá premios en dinero en efectivo y trofeos para los 3 primeros de la clasificación general, y también para los 3 primeros de cada una de las categorías. En la prueba de los 5 kilómetros, que es recreativa, habrá trofeos a los 3 primeros, tanto de la rama femenina como de la rama masculina, y también habrá medalla finisher para todos quienes crucen precisamente la meta. Lo que es increíble son las actividades, porque no solamente se va a llevar a cabo el día domingo 25, sino que ya viene de antes este tema, y cuando digo de antes ya hablo del mismo viernes 23, porque a las 4 de la tarde va a haber un trekking guiado en la zona de la pasarela y a la cascada del Arroyo Colorado. Bueno, es una especie de compartir esa escenografía espectacular que es Carren Leofú con las ganas de hacer deporte, o en este caso actividad física. Al día siguiente, el sábado 24 a las 10 de la mañana, va a haber una excursión a Palena directamente, con recorrido por la localidad y un trekking a sus miradores principales. El 24 a la noche, a las 9 de la noche, asado de bienvenida y agasajo, todo esto en el Zoom municipal de Carren Leofú, para los corredores alojados, y los que obviamente cuando hablan de alojados es que hay una promoción importante en descuentos para quienes estén en los lugares habilitados en Palena. Hay una docena de alojamientos de distintos niveles que hacen importantes descuentos según la cantidad de días que están allí. Y después el domingo 25, claro está, la competencia a partir de las 11 de la mañana de esta tercera edición del Frontera Trail, que lo organiza obviamente la comuna, allí en un lugar maravilloso. La semana que viene vamos a hablar con los organizadores y también seguramente va a haber una presentación en conferencia de prensa de la misma manera que se hizo el año pasado. Bien, bueno, recordemos lo que va a suceder en este fin de semana, gracias a Roberto Franco, porque se va a llevar a cabo en el Zoom de la Escuela 112, fecha 12 y fecha 13. La Liga Esquelense de Volei, un montón de partidos. Bueno, hay dos canchas desde las 10 de la mañana, tanto mañana como el día domingo. Va a haber distintas actividades para distintas categorías. Y lo importante también que va a haber buffet, porque esto también permite solventar algunos gastos que tiene precisamente esta Liga Esquelense de Volei. Bien, bueno, y recordemos la presentación de Fontana este domingo, 11:30 de la mañana, enfrentando a Puerto Moreno de San Carlos de Bariloche. 8:30, y hasta acá dejamos este espacio de deportes. Agradecemos a todos, nos vamos a comunicar ya la semana que viene. Gracias.
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4: De la mano del vino, porque ustedes saben, bueno, hemos hecho también entrevista acá en Comer, Beber y Viajar con la gente de Tres Monos, que tiene este proyecto llamado La Escuelita, que es para capacitar a chicos, adolescentes y adultos del barrio Mujica, acá en el barrio de Retiro, en Capital Federal, en todo lo que se relaciona con la coctelería y la gastronomía, para que después tengan una salida laboral en este rubro. Bueno, enseñando cómo armar tragos, cómo servir una mesa, cómo desempeñarse en el servicio de un restaurante, y a partir de ahí van obteniendo diferentes trabajos que ellos también mismos, nucleados con gastronómicos que necesitan este tipo de vacantes, van ofreciendo. Y bueno, y ahora hicieron como otro curso más, que es aprender a hacer vino. Entonces, de la mano de la sommelier Sophie Maglione, enólogos que han ido a colaborar, y uvas que les han llevado de la ciudad de Campana, acá en la provincia de Buenos Aires, han elaborado su propio vino, el vino La Escuelita, y les han mostrado todo el proceso, cómo se fermenta, cómo es necesario mantener los controles de sanidad del vino, cómo se embotella, cómo se clarifica, absolutamente todo el proceso de vinificación se lo han mostrado los chicos de La Escuelita para que sepan, y el día de mañana, ¿por qué no?, hacer su propio vino. Así que la vamos a escuchar a Edith. Ella es justamente habitante del barrio Mujica y participó de varios cursos de La Escuelita, y ella nos cuenta cómo fue esto de realizar su propio vino.
5: Bueno, soy Edith, soy del barrio Mujica, hice el curso con La Escuelita, con la profe Sofi, de vinos. Nada, hicimos después el vino finalmente, eso fue como la coronación de todo el curso. Estuvo muy divertido y fácil, porque estaba la profe y dos amigos más, algunos llevaron cositas que son para el vino. La verdad, ese día fue increíble para mí, porque la verdad nunca había visto cómo se hacía. Y me gustó.
4: ¿Y qué te gustó como del proceso? ¿Te gustaría como el día de mañana, no sé, empezar a hacer vino por tu cuenta o dedicarte más al servicio, a la parte de sommelería?
5: Lo primero que me llamó la atención fue el tema de las uvas. Eran distintas, las uvas eran pequeñas, eran totalmente distintas de lo que uno ve, lo que uno compra comúnmente, que encuentra en la verdulería. Eso fue lo primero. Después, bueno, estuvimos viendo, pasándolo, como de un lado al otro. Y me gustó el proceso, la verdad, porque la profe iba explicando. Después tenía dos amigos productores que fueron y estuvieron hablando. Así que nada, me llamó la atención todo. Tengo la idea de estudiar, pero no sé, todavía creo que un poquito más adelante para ser sommelier. Me gustó, son 2 años. Estuve averiguando, pero estoy viendo para arreglar cómo hago para que me entre con otras cosas, el trabajo y todo. Así que para el año que viene más creo eso.
4: ¿Actualmente de qué trabaja?
5: Soy feriante con mi mamá en la Feria de la 31 del barrio. Así que nada, salimos de miércoles a domingos.
4: Bueno, y por último, vi que te llegó una botellita, me imagino que lo anduviste probando. Sí. ¿Cómo estás orgullosa? ¿Te gustó? ¿Cuáles fueron tus primeras impresiones?
5: La verdad que es súper rico. Tiene cuerpo, tiene color, eso está bueno. Y el sabor, la verdad que quedó como un cabernet, como tinto ahí fuerte, me gustó.
4: Bueno, justamente esto fue la presentación del vino. Si lo van a buscar, no está a la venta. No es un producto que esté para comercializar, porque imagínate que hicieron apenas como un garrafón de...

0: especie de esta uva, y vuelvo a lo mismo, ¿no? Las que son para comprar y comer son otro tipo de uvas que no son las mismas que se utilizan para hacer vino, pero bueno, salud, salud por la escuela.
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0: Ahora nos vamos bien al norte de nuestro país porque todo el mundo conoce Iruya, ¿no? Al menos lo escucharon nombrar o vieron esas imágenes de este pueblo suspendido en las montañas y desde allí hay una travesía que es Iruya Nazarena, Nazareno digo bien, es un circuito que conecta pueblos ancestrales a través de senderos preincaicos. La verdad que es una travesía, es un trekking bastante exigente y que tiene varias paradas. Y nosotros nos vamos a ir a la primera y más exigente etapa, que es en Chillayoc, que es un pequeño y aislado paraje rural, y allí nos vamos a un hospedaje que se llama Los Senderos de Martina, y vamos a conversar con Male Chacón, que es hija de Martina, la dueña de este Los Senderos de Martina. Este paraje es un paraje al cual se accede a pie desde Iruya. Hola Male, aquí te saludamos. Erika Sotomayor es mi nombre y a mi lado está Carolina Valverde. ¿Cómo estás?
1: Hola, aquí estamos todos bien.
0: Bien,
1: ¿Cómo están?
0: Bien,
1: un gusto
0: bien.
1: Estar con ustedes.
0: Un placer y muchas gracias por tu tiempo. ¿Cómo está todo por allí? Me pregunto el clima, ¿no? Aquí el tiempo está...

0: Estaba un poco nublado, lluvioso. ¿Cómo está por allí?
1: Y aquí está actualmente, está un poco viento
0: Sí.
1: y ayer estaba lloviznando.
0: ¿Y tenés allí turistas estos que están haciendo la travesía actualmente en el paraje?
1: Sí, justo ayer a la tarde llegaron seis que vinieron desde Buenos Aires, Córdoba, que nos visitaron.
0: ¿Y cómo llegaron?
1: De 10 de ellos tienen que salieron de Iruya a las 7:30 de la mañana y estaban llegadas aproximadamente 4:30.
0: Wow, es una travesía bastante ardua, bastante larga.
1: Sí.
0: ¿Cómo es recibir a estos turistas? Para ustedes, reformulo la pregunta, porque ustedes viven en un paraje en donde son pocas familias, entiendo bien.
1: Sí, nosotros actualmente aquí en Chillayó, que es un paraje que está más o menos a 12 kilómetros de Iruya, y estamos compuestos por tres familias.
0: Y cuando llegan estos turistas, ¿los esperan ansiosos? ¿Llegan bastante seguido o es muy esporádico?
1: Sí, nosotros, por ejemplo, le voy a contar de que nosotros iniciamos en el año 2000, que el hospedaje, el primer hospedaje que se fue fundado en Chillayó a través de mi abuelita, que actualmente ya había fallecido en el 2014, y quedó ya como parte de mi mamá, así que al nombre de ella le pusimos Senderos de Martina.
0: Male, acá Caro te saluda. ¿Cómo te va?
1: Muy bien, Caro, un gusto.
0: Igualmente. Yo recuerdo, no sé si esto habrá cambiado, pero bueno, aclarar que Iruya está en Salta, pero la forma de llegar es desde Jujuy. Queda loquísimo, pero es así, insisto, no sé si habrá cambiado, pero por lo menos cuando yo fui, era como que había que tomarse un colectivo escolar, debo decir, bastante destartalado, por un camino de cornisa que no apto para temerosos a las alturas, para llegar finalmente a Urulla. Esto desde Humahuaca, desde Jujuy era. Esto ha cambiado, ¿no? Porque también a veces pasa que uno dice, ay, yo me mando con el auto. Y si no conoces la zona, no sos del lugar, por favor, es preferible que vayas con el escolar destartalado.
1: Sí, exactamente. Tenemos en realidad tres opciones. Puedes venir de Salta Capital, que sale en colectivo hasta Humahuaca, o puedes venir en remis también hasta Iruya, que actualmente están los remiseros que salen todos los días, o si no, la opción del colectivo, que es de Salta a Humahuaca, o de Jujuy a Humahuaca, y se toma el colectivo a Iruya, que es el del escolar.
0: Claro, y para llegar acá a Chillayoc, ¿es solamente caminando o se puede llegar por algún otro medio de transporte?
1: Ahora tenemos actualmente dos opciones. Podés hacerlo caminando o tenés camino de vehículo, que es mucho más largo en camioneta o auto, pero después tenés que caminar sí o sí para bajar a los pedajes.
0: Claro. Y te pregunto, Male, no sé vos cuántos años tenés, pero yo recuerdo que Iruya se volvió como bastante viral a raíz de una publicidad, ¿no? Que hubo en la tele. No me acuerdo si era de una telefónica o de un banco. ¿Esto les afectó a ustedes como en su vida diaria, cotidiana? No sé, miles de personas que querían visitar a lo mejor un lugar que no estaba tan preparado para el turismo.
1: La verdad, antes vi a través del chico que nosotros trabajamos, que se llama Seba Madrigal,
0: Sí.
1: que tiene también sus travesías. Y sí, la verdad que sí, ahora ingresan bastante turismo y estar ahí con ellos es un gusto, nos consultan de todos lados. Más el viral, el video que se viral ahora, más todavía tenemos de Jamaica, de Brasil, de Chile, de todos lados, y es un gusto.
0: Ah, te llegan de todos lados. ¿Y hay infraestructura
1: Sí.
0: suficiente para soportar esto, tanto en Iruya como en Chillayoc?
1: Sí, nosotros tenemos la capacidad hasta ahora a 16 personas que estamos recibiendo y vamos ampliando, ¿no? Para que sigan viniendo y son grupos enormes que actualmente nos preguntan con la capacidad de 20, 25 personas, así que estamos trabajando en eso.
0: Y Male, ¿cómo es recibir a estos turistas? ¿Cuánto tiempo se quedan ahí en los senderos de Martina?
1: Ellos depende, porque hay gente que trabaja con empresas que hacen trekking de Iruya Nazareno, que son 5 días, La primera noche lo hacen en Chillayoca, donde lo esperamos nosotros. De ahí duermen una noche ahí, cenan, merienda y tienen sus desayunos y al otro día ya caminan.
0: ¿Y es cuánto tiempo lleva, me dijiste?
1: Un día. De camino es.
0: Okay.
1: Sí, y hasta Senderos de Martina.
0: ¿Y para ustedes es ya algo habitual? ¿Ustedes pueden hacer su vida tranquilos que conviven?
1: Sí. Ya estamos acostumbrados a esto y a seguirla.
0: Y, por ejemplo, si hay mal clima, ¿cómo hacen? ¿Se posterga o sí siguen recibiendo turistas?
1: Actualmente nosotros tenemos las temporadas de turismo que nosotros le decimos que ingresan a fines de marzo y hasta principios de diciembre por tema de lluvia, que en verano no se puede transitar por tema de ríos, que los caminos no están en condiciones, entonces es directamente de abril, a fines de abril a principios de diciembre, época de turismo que recibimos.
0: Igual un montón. Male, recién decías que es un trekking de 5 días, cosa que me parece un montón. Yo claramente no lo podría hacer. Entonces te quería preguntar si hay como diferente tipo de recorridos con diferente tipo de dificultad o no. Es para gente como realmente que ya está entrenada y que ya venga haciendo este tipo de actividad.
1: Y sí, la verdad que sí, tiene que tener una actividad, porque si salís y te largás, es difícil de llegar porque el camino es empinado y le va a costar. Tuvimos mucha gente que se volvieron y como nosotros le recibimos ahí en el hospedaje en Senderos de Martina, tenemos las opciones de ellos que se quedan. Tenemos para mostrarles diferentes lugares para que se diviertan y estén ahí y al otro día vuelvan.
0: Ah, claro, o sea que, digamos, la gente puede llegar hasta acá, hasta Chillayoc, y tener otro tipo de actividades, a lo mejor que no se relacionen con una preparación física como tan intensa. ¿Cuáles son esas otras cosas que se pueden llegar a hacer esto, si no te animás a un trekking de 5 días?
1: Por ejemplo, nosotros en Chillayoc tenemos que ofrecerle, tenemos varios lugarcitos para que nos visiten, que es una caminata a una parte que le llamamos el mirador, o tenemos un sendero que baja a la laguna. Tenemos varios lugarcitos que ofrecerles para que ellos pasen el día y para poder que disfrutar, ¿no? Más que nada ellos. Tenemos varias opciones.
0: Sí, ya de por sí el camino hasta llegar al hospedaje ya es de por más hermoso. ¿Y ustedes qué hacen cuando no están en época turística y no reciben turismo? ¿Cómo es el día a día para ustedes?
1: Y bueno, nosotros día a día es, como les explico, nosotros vivimos de cosechas, la siembra de los animalitos. Por ejemplo, ahora estamos en temporada de que las cabras tienen sus crías, es la atención de ellos, llevarles, darles leche, sacarles a comer, verlos, es el trabajo que hacemos día a día.
0: ¿Y lo que consumen, lo tienen que ir a, dónde lo compran? ¿Van a Iruya o van a hasta algún otro pueblo?
1: No, nosotros contamos todo con la materia prima, que es lo principal que tenemos, que es la papa, el maíz, se puede sembrar zanahoria, tomate, morrón, todo en la zona. Y se cocinan, por ejemplo, nosotros ofrecemos en el hospedaje que es guiso de pa verde, guiso de mote, tenemos el tamales de charqui, las humitas, son todos preparados en la zona.
0: Claro, utilizan, me imagino, el sistema de milpa, ¿no? Que es tener como varios tipos de productos como en una misma parte de tierra.
1: Sí, todos cosechados en la zona directamente. Y de ahí hacemos nosotros todo lo que le hacemos en la casa, cocinamos de ahí directamente.
0: Y por ejemplo, si vamos a Iruya o a Chillayoc, a cualquiera de los dos lugares, ¿qué puedo llegar a comer? ¿Qué receta vos decís, che, esto es típico, no te lo podés perder, tenés que probar esto y no te podés ir de ninguno de los dos lugares sin haber comido este plato?
1: Y en Iruya tenés varias opciones, que es el guiso que tenés de cordero, de cabrito, de llama, las empanadas, más que nada los guisos que te ofrecen acá en Iruya, es lo primordial.
0: ¡Ay, qué rico! Sí. Male, ¿qué es lo que más te gusta de recibir turistas, de vivir allí en los senderos de Martina?
1: Y a mí, más que nada, yo siempre me gustó tratar con la gente, ¿no? Es lo más lindo que podés tener más contacto, más ahora si el ingreso del turismo es casi todos los días, es hermoso. Yo, por ejemplo, yo estudié aquí en Chillayo, de primaria, secundaria, fui a Seirulla y en tercero también. Y yo estudié la carrera de educación especial, soy recibida, así que... Y me dedico aquí, no ejercí mi carrera porque me gusta el turismo, trabajar con turismo.
0: Con la gente. Entonces, ustedes, sí. los niños, ¿tienen que ir hasta Seirulla para ir a la escuela?
1: Sí, en realidad la escuela primaria tenemos aquí, y es hasta séptimo grado. Y para hacer un secundario sí o sí tienes que ir a Seirulla, y para hacer un secundario un terciario.
0: Y lo que respecta a la salud, ¿tienen que ir también hasta Seirulla para atenderse o para algún turno médico? O alguna emergencia también, ¿no? Puede pasar.
1: Sí, tenemos, nosotros contamos con una salita aquí que viene un agente sanitario que nos ve de lunes a viernes. Y si hay alguna emergencia, tenemos el camino que es en el cerro, nos sacan en Angarilla, en varias personas si es una emergencia para salir a Salta. O directamente vamos a Seirulla, que nos atienden en el hospital.
0: Y, por ejemplo, ¿sucedió en alguna oportunidad que algún turista llegue con algún tema de altura o con alguna torcedura y que haya necesitado atención inmediata?
1: Hasta el momento no nos pasó, pero sí tuvimos una chica que se perdió cuando fue a San Juan y le hicimos, fue en realidad a San Juan y volvieron a Chillayoque, así que ellos quedaron ahí. Después los recomendamos que tome una camioneta que esté en el cerro, que así hasta Rodeo.
2: Y justamente el turismo, el turista argentino, me imagino como que es más fácil, ¿no?, de relacionarse, de comunicarse. ¿Cómo es el feedback? ¿Qué tipo de respuestas tienen, ¿no?, por parte de el turismo extranjero que a lo mejor no se imaginaba encontrarse con ese tipo de paisajes, digamos? ¿Cuál es el tipo de respuesta que obtienen por parte de ellos cuando hacen este tipo de tours?
1: Y al turista extranjero no le cuesta tanto como al argentino. Ellos lo disfrutan, porque yo pregunté a los que vienen, que son de Brasil, que nos visitan de Chile. Ellos llegan activos, más activos que los argentinos en realidad. Llegan, están ahí, descansan, después bailan, quieren hacer otras cosas. Y ahí están en el hospedaje, lo disfrutan.
2: Claro, a lo mejor más preparados que nosotros, ¿no?
1: Sí.
2: Nosotros sí, nos mandamos y no, después no nos da.
1: Claro, hay muchos que van, que dicen que hacen travesías, trekking, y yo les digo, el tema es la altura. Claro. Aquí se ve montañas, no son sierras, a donde yo creo que ellos hacen sus trekking, yo me imagino que son mucho más bajos, acá te puede agarrar una puna, tengo que la altura, o sea, es todo un tema llegar hasta aquí. Acá las alturas sí... te agarro la puna y te quedas ahí y no avanzas.
0: Male, y cuando suceden, ¿sí?, estas situaciones de la altura, ¿qué le suelen dar a los turistas?
1: Y bueno, prácticamente nosotros les recomendamos lo que es la hoja de coca, que es para la altura, o también cuentan con un yuyo que se llama arca, que es para la digestión. O sea, nosotros tenemos yuyo de la zona, que nosotros, ellos al llegar al hospedaje tenían una merienda que es opcional, que nosotros ofrecemos, le dicen yuyo, nosotros decimos yuyo por el lenguaje original de la zona. Sí. Y después son plantas aromáticas que vendría a contar con una muña, un arca, una ruda, una pupusa, es todo para el aire. Y todas las plantitas son para el aire, entonces eso te ayuda a recuperar lo que caminaste, eso te da energía, más que nada.
0: Claro, y descansar. Descansar ahí, tirarse, sí, un ratito para renovar energías. Male, la verdad un placer charlar con vos, sumergirnos en el día a día de ustedes. La verdad que es todo como muy visual, sentimos que estamos ahí con ustedes, sin la altura, sin padecer la altura, pero que estamos ahí con ustedes. Muchas gracias por esta charla. Male Chacón, de Los Senderos de Martina, muchas gracias por esta comunicación.
1: No, gracias a ustedes por llamarme y un saludo enorme a todo el plantel.
0: Muchas gracias.

Y sabes, Caro, que la famosa iglesia de Iruya, esta que sí. aparece en todas las imágenes cuando mencionamos esta localidad, este pueblo en las montañas, fue construida alrededor de 1753. Y lo curioso es que en su origen colonial tenía el techo de barro y de paja y el piso de adobe, pero luego de los años debió cambiarse por un techo de chapa. Está a casi 2.800 metros de altura sobre la montaña y la verdad que es una postal, es la postal clásica del pueblo de Iruya.

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1: Se nos pasó el programa, pero anduvimos realmente por todo el país, por toda la Argentina. Anduvimos por San Andrés de Giles con esos salames, con esos chacinados, ese quehacer, ¿no?, que vino de la mano de los inmigrantes muchas generaciones atrás y que el día de hoy sigue estando palpable en esa ciudad. Después nos fuimos a Tierra del Fuego con el tren del fin del mundo. ¡Qué placer y qué frío, por favor! Y después nos fuimos al extremo norte con Iruya, pasando por el vino de la escuelita, ¿no?, y cómo el vino también puede dar este tipo de iniciativas y de cosas. Pero bueno, nosotros ahora también nos vamos a descansar, como sí, los viajeros de Iruya, nos vamos a descansar un poco y nos reencontramos la semana que viene. Recuerden que nosotras no tenemos la posibilidad de que nos dejen mensaje a través del teléfono de Radio Nacional, pero sí nos pueden dejar mensajes a través de nuestras redes sociales. Ahí nos pueden dar recomendaciones, nos pueden hacer preguntas, nos pueden decir, chicas, me gustaría que vayan a recorrer tal zona o tal otra, tal país, lo que quieran, ¿no? Y lo pueden hacer a qué red social, Eri.
2: La mía es @horasdevuelo, ok, Erika Sotomayor.
1: En Instagram.
2: En Instagram.
1: En Instagram. Yo también en Instagram, @carolina_alberdi. Recuerden, primero B larga, luego B corta y latina al final. Ahí me pueden encontrar. También te doy consejitos de armonía o maridaje, como le quieras llamar, si necesitas. Así que bueno, nos despedimos hasta la semana que viene. Recuerden, AM Nacional 870, los viernes a las 20 horas, comer, beber y viajar. Y si no, en la página de internet de la radio, www.radionacional.com.ar. Ahí vas a tener todos los capítulos de este hermoso programa en formato de podcast para que puedas escuchar el que más te guste. Agradezco a la producción de Mika Polak y a la operación técnica y edición del gran Diego Bruno. ¿Sí? ¿Sigue siendo Bruno Rosato? Eso, Diego Bruno Rosato. Muchísimas gracias. Nos vemos la semana que viene.

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